0: Sorpréndanos, hermana, sorpréndanos con ese talentazo.
1: Bueno, pues aquí le voy. El mover de Dios es lindo en la vida del creyente fiel. Aunque a veces hay pruebas amargas, mas al fin hay un sabor a miel.

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1: ¡Eso!
0: No se asustó, hermano. No, le bajaron el volumen a la radio.
1: No, no invente, no invente. Que aquí estamos deleitándonos con ese bonito tema. Dios me le bendiga.
0: Y algunas palabras se le olvidan a uno, pero ahí le vamos.
1: Sí, hombre. Hermana, sí, que Dios
0: esa alabanza me llena mucho, hermana.
1: ¿Por qué?
0: Por las palabras que tiene, son reales, hermana. Sí.
1: Amén.
0: A veces uno cree que todos se fueron, pero el único que no se va es Dios.
1: Amén, así es.
0: Él siempre está con nosotros. Sí. Yo, como le digo, soy paciente renal y yo he visto la mano de Dios moverse en mi vida. La gloria de Dios está sobre mí siempre.
1: Amén, hermana. Y la escucho tan contenta.
0: Sí, hermana, así soy siempre, así paso. ¿Y
1: por qué?
0: Como les digo yo, porque el gozo de Dios es nuestra fortaleza.
1: Hermana, pero pasando situaciones tan difíciles, usted siempre pasa contenta.
0: Ni quiera Dios, y gastando hasta lo que no tengo, pero Dios me provee siempre. Amén. Mis hijos, yo tengo unos hijos tan lindos que no me dejan, pues, después de Dios, ellos, y mi esposo también.
1: Amén, hermana.
0: Sí.
1: Amén.
0: Sí, así es. Siempre Dios está con nosotros y Él nos provee lo necesario y la fuerza, ese gozo que nunca pasa, sí. Fíjate que mis compañeros se admiran porque ellos vienen achicopalados y todo, porque ellos no creen en ese Dios que todo lo puede.
1: Uh-huh.
0: Sí, por eso.
1: Sí, hombre.
0: Y yo me agarro de ese Dios que todo lo puede. Yo le digo, Padre Celestial, tú eres mi papá, yo soy tu hija, tú eres mi papá.
1: Amén.
0: Sí.
1: Amén,
0: sí.
1: Hermana. De verdad que usted con sus palabras nos motiva a seguir adelante y pues nos motiva a confiar más en Cristo Jesús y no haber más grande el problema que nuestro Dios.
0: Eso, así es. Es más grande nuestro Dios que los problemas, lo que venga, sí.
1: Amén.
0: Y
1: sí,
0: porque él nos hizo a imagen y semejanza de Él y Él tiene el control de cada uno de nosotros.
1: Amén.
0: Sí.
1: Gracias
0: así
1: por
0: es.
1: Su comunicación, hermana. Le mandamos un fuertísimo abrazo.
0: Igual, hermana, que Dios me la continúe bendiciendo siempre, donde quiera que ande, hermana.
1: Amén. Gracias, hermana. Usted también.
0: Bye, hermana. Bye, paje, feliz tarde. Bye.
1: Amén. Feliz tarde. Vamos por aquí. Más comunicación. Le escuchamos. Hola.
2: Hola. Buenas tardes, bendiciones.
1: Bendiciones para usted también. Buenas tardes.
2: Quiero cantar una alabanza.
1: Ajá, le escuchamos con su alabanza.
2: La alabanza se llama Descansa Ya.
1: Descansa Ya. ¿Y usted cuál es su nombre, mi hermana?
2: Marixa Ortega, de aquí de Cantarrana.
1: Eso, mi hermana Marixa. Vamos, le escuchamos con su tema musical.
2: Descansa.

0: Bendiciones.
1: Amén, amén, hermana. Dios me le bendiga, gracias, hermana.
0: Gracias, gracias, hermana.
1: Amén, amén. Qué lindo poder escucharles en esta tarde, mi hermano. Una tarde de bendición para nosotros. Una tarde hermosa que el Señor nos permite.
2: Hermana, pues yo...
1: A ver, ¿qué nos dicen aquí?
2: Yo también quiero que escuchen mi linda voz que Dios le ha dado.
1: Eso, ahí está.
2: Y les quiero entonar aquí, dice...

0: Padre en ti, gracias Señor Padre. Hoy es culto de oración, mi amada hermana, pero el miércoles pasado no pude ir, el antepasado tampoco. Hoy pues no sé, porque mire, ya son las 5 de la tarde con 38 minutos. Y estoy por Emisoras Unidas, mi amada, pero Dios sabe pues que ando.
1: A ver, Dios sabe por qué.
0: Con un pariente de mi esposo haciendo unas radioterapias en el Enma Romero de Calleja, pues estoy cumpliendo, servir al prójimo. Bendiciones para todos, mi amados.
1: Amén, amén. Bendiciones también para usted. Hola, hola, buenas tardes.
2: Hola, buenas tardes, hermana Kenia. Bendiciones.
1: Bendiciones para usted también.
2: Aquí llegando del mercado a escucharle y quiero leer el Salmo 37, 27 y 28.
1: ¿Qué dice Salmo 37, 27 al 28, mi hermana?
2: Dice, apártate del mal, haz el bien y vivirás para siempre. Porque Jehová ama la rectitud y no desampara a sus santos. Para siempre guardaos, mas la descendencia de los impíos será destruida. Amén.
1: Amén, amén. Qué bendición. ¿Cuál es su nombre? Me dice, hermana, disculpe.
2: Isabel, hermana. Isabel de aquí de Santa Lucía.
1: Saludos, hermana Isabel. Un fuerte abrazo. Bendiciones.
2: Amén, amén. La quiero mucho en el nombre del Señor.
1: También le amamos muchísimo a la hermana Isabel. Las 6:09 a.m. Óigame, qué buenísimo. Buenísimo espacio el que hemos compartido. Por aquí tenemos más comunicación. Este teléfono sigue sonando. Tenemos muchísimos audios, hermano, que no hemos pues tenido la oportunidad de darles play. Óigame, es que es cantidad de oyentes. Muchísimas gracias a todos, gracias a todos. Vamos por aquí, 9420-0766. Hola, hola.
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1: Ahí está, qué bonito. Cantaré de tu amor, de Danilo. Este tema es de Danilo Montero, buenísimo tema que nos ha interpretado, igual que nuestros hermanos anteriores, pues estuvieron entonando esos temas preciosísimos. Muchos estaban en el tráfico vehicular y aún así pues tomaron un tiempo, tomaron un espacio para entonar su tema favorito. Qué bendición saber que usted se queda siempre con HCH Radio y saber también que usted se suma a todos los segmentos que nosotros compartimos por aquí. Nos encanta muchísimo saber que usted es HCH Radio. Buenas tardes, bendiciones.
4: Buenas tardes, hermana Liz, bendiciones.
1: Bendiciones para usted también. ¿Cuál es su nombre?
4: Yo me identifico por la alabanza más allá del horizonte. Ay, pero aquí tengo ahí a la hermana que le quiere cantar una alabanza al Señor, dice.
1: Vamos a ver, pues le escuchamos entonces, mi hermana.
4: Es una niña muy danzarina, solo danzando, camina, fíjese, solo si andas.
1: ¡Ay, en serio! ¡Qué lindo! Ahora la vamos a escuchar cantar.
4: Aquí se la paso, hermano. ¡Ay, solo cantando vive ella! Aquí se la paso.
1: Pásemela, pásemela entonces.
5: Hola, hermana Liz.
1: Hola,
5: la bendiga. Y le voy a cantar una canción. Dios está en la tierra y... Dios está aquí, y entonces le voy a cantar. Dios está aquí. Tan cierta como el aire que respiro, tan cierta como la mañana que se levanta el sol, y tan cierta cuando yo le hago, él me puede huir. Santo, santo, santo, santo, mi corazón, día de hora, mi corazón, te sabe decir, santo eres, Señor.
1: ¡Eso!
5: Bendiciones, hermana Lisa.
1: Bendiciones para usted también, un fuerte abrazo. Qué lindo escucharles. Mira, hasta los niños se suman. Hola, bendiciones, buenas tardes.
6: Buenas tardes, Manalí.
1: ¿Cómo está usted, mi hermano?
6: No, bien, hombre, aquí escuchándola.
1: Gracias, hermano. ¿Cuál es su nombre y de dónde?
6: Yo me llamo Isabel Juárez.
1: Hermano Isabel Juárez.
6: ¿Qué?
1: Qué gusto escucharle, hermano Isabel. Cuéntenos.
6: No, es que yo la escucho todas las noches.
1: Muchas gracias.
6: Sí, hermano. Hermana, disculpe.
1: ¿Mande?
6: Pero eso, ese número es de la radio, ¿ah?
1: Sí, correcto.
6: Sí.
1: Sí, este es el número de la radio.
6: Sí, hermana, le hago una pregunta y su teléfono es otro, ¿ah?
1: Sí, correcto.
6: Ah, bueno.
1: Sí, hermano.
6: Pues bueno, tu teléfono propio es otro, hermano.
1: Sí, hermano.
6: Ya.
1: Que Dios me lo bendiga, mira, hermano.
6: ¿Ah?
1: Que Dios me lo bendiga. Mucho,
6: bueno,
1: mucho.
6: Gracias, hermano. Siempre la escucho.
1: Eso, gracias, hermano. Gracias, gracias. Va, bendiciones.
6: Va. Yo lo llamo aquí en Zonaguera.
1: ¿En Zonaguera?
6: Sí.
1: Qué bueno escucharle, qué bueno saludarle. En Zonaguera se encuentra nuestro hermano. Las 6 de la tarde con 14 minutos. 6 de la tarde, 14 minutos. Hemos disfrutado de su melodiosa voz. Gracias a todos. Que Dios me los bendiga siempre. Que Dios, pues, me les llene de gozo ese corazoncito. Que ustedes puedan ser unas personas felices. Que usted pueda ser feliz, hermano. Que usted pueda disfrutar cada momento que el Señor le permite, pues, de cantarle a Él, de alabarle. Cada momento que le permite dar un versículo. Créame que esto no es en vano. Créame que esto no es por pasar el rato. Definitivamente no es para eso. Esto es porque abrimos ese espacio para que usted, de una u otra forma, usted pueda exaltar a nuestro Señor Jesucristo y que todos juntos podamos unirnos a cantarle, adorarle a Él, solamente a Él, solamente a nuestro Dios. Él es nuestro consolador. Él es nuestro consolador, mi amado hermano. Él es todo. Él es todo para nosotros. No tenemos otro refugio. No tenemos dónde más ir, dónde más llegar. Solo a los brazos del Padre.

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0: Amén, así es. ¿Por qué habré de temer?
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0: Eso es lo que dice este bonito tema de Paul Wilbur. Se marcan las 6 de la tarde con 29 minutos. Gracias a todos los que siguen conectaditos con HCH Radio en esta preciosa hora. Que Dios me los bendiga siempre, que Dios me les guarde. Y recuerde que nosotros también somos palabra de Dios. Así que yo quiero hablarle en esta bonita hora, a las 6:29. Yo quiero hablarle, más que todo también leerle lo que dice en Santiago 1:14-15.
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0: En Santiago 1:14-15. La tentación viene de nuestros propios deseos, los cuales nos seducen y nos arrastran. Estos deseos dan a luz acciones pecaminosas, y cuando se permite que el pecado crezca, da a luz la muerte. Oiga usted, Santiago 1:14-15, eso es lo que dice. Eso es lo que dice este versículo. La tentación viene de nuestros propios deseos, los cuales nos seducen y nos arrastran. Estos deseos dan a luz acciones pecaminosas, y cuando se permite que el pecado crezca, da a luz la muerte. Fíjese que nosotros, ¿cuántas? Más bien, yo le quiero hacer una pregunta. ¿Cuántas cosas que usted llama ataque del enemigo en realidad son consecuencias de sus decisiones que usted mismo está tomando? ¿Cuántas cosas que yo llamo ataque del enemigo en realidad son esas consecuencias de mis decisiones que yo misma estoy tomando? Porque hay algo que a nosotros no nos gusta aceptar. Fíjese que es más fácil decir, no, es que el diablo es quien me está atacando. Es más fácil decir, no, es que si te fijas, ves cómo el diablo me ataca, ves cómo el diablo está usando tal cosa. No, hermano, eso es más fácil decirlo que quizás decir, yo estoy tomando malas decisiones. Yo estoy tomando malas decisiones. Eso es muy difícil que salga de nuestra boca, hermano. Es más fácil decir, el enemigo quiere destruir, vaya, quizás las personas que están casadas. Y yo he escuchado mucho eso. Yo no estoy casada, ¿verdad? No debería estar tocando este tema. Pero he escuchado a muchas parejas que dicen, no, es que el enemigo es el que quiere destruir mi matrimonio. Pero fíjese que muchas veces esas mismas personas no dicen, yo estoy dañando mi matrimonio con mi manera de hablar, con mi orgullo, con mi indiferencia, o estoy dañando mi matrimonio con mi falta de compromiso. Muy pocas veces usted va a escuchar eso. A veces es más fácil decir, estoy bajo ataque espiritual, que reconocer, estoy alimentando algo que sé que Dios me está pidiendo, que ya me pidió incluso que yo sacara de mi vida. Y Santiago no empieza hablando del diablo, hermano. Santiago empieza hablando de nuestros propios deseos. De eso es lo que está hablando Santiago. No sé si usted le prestó atención al versículo, mi hermano. No sé si usted le prestó atención. Tal vez sí. O tal vez no le prestó tanta atención. Y yo se lo voy a volver a leer. Yo le quiero volver a leer lo que dice Santiago 1:14-15. La tentación viene de nuestros propios deseos. Oiga usted, si lo analizamos bien, la tentación viene de nuestros propios deseos, los cuales nos seducen y nos arrastran. Estos deseos dan a luz acciones pecaminosas. Y cuando se permite que el pecado crezca, da a luz la muerte. Entonces, si usted se fijó, No está diciendo Santiago que el diablo, no comienza hablando del diablo, nuestros propios deseos. Eso debería hacernos que nos detengamos, hermano. debería hacernos detener y pensar, ¿qué estoy haciendo? Porque nosotros muchas veces queremos encontrar un culpable y nunca vamos a encontrar un culpable adentro, nunca vamos a encontrar un culpable en nosotros. Queremos culpar a alguien que está afuera para no tener que mirar lo que está pasando adentro, hermano. Por esa razón es que andamos buscando todo el tiempo culpables. Y fíjese que yo le voy a decir algo. Si usted se pone a pensar, hay batallas que no necesitan un demonio. Hay batallas que no necesitan un demonio, necesitan una decisión. ¿Y por qué le digo esto? Hay personas que están orando y están diciendo, Señor, quítame esta tentación. Pero ¿sabe qué pasa? Le dicen, Señor, quítame esta tentación, pero siguen visitando los mismos lugares, siguen hablando con las mismas personas. O tal vez le decimos, Señor, quítame esta tentación, pero seguimos buscando el mismo contenido, seguimos entrando a las mismas conversaciones, seguimos alimentando los mismos pensamientos. Entonces yo quiero que nos preguntemos en esta tarde, ¿realmente queremos ser libres? ¿O solamente queremos sentirnos libres sin cambiar nuestros hábitos? Queremos ser libres sin cambiar nuestros hábitos. Porque una cosa es pedirle a Dios, Señor, ayúdame. Y otra muy diferente es decir, Señor, ayúdame, pero yo también voy a hacer mi parte. Yo también voy a poner mi parte, Señor, ayúdame. Porque yo le voy a decir algo. Hay puertas que Dios puede cerrar. Pero hay puertas que usted mismo tiene que dejar de abrir. Y esto que yo le estoy diciendo, créame que esto es muy fuerte. Y esto de verdad me pone a pensar, este versículo me pone a pensar. ¿Qué estoy haciendo yo? ¿Qué puertas yo sigo abriendo? Cuando el Señor ya la cerró y yo sigo insistiendo, voy y la abro una y otra vez. Usted no puede pedirle a Dios que saque de su vida algo que usted sigue invitando a entrar. ¿Cómo pretende o cómo pretendo yo decirle, Señor, saca a tal persona o saca tal cosa de mi vida? Si yo misma lo estoy invitando a que vuelva a entrar. Y a veces nosotros decimos, no, es que el enemigo me hizo. Hermano, cuidado. Cuidado. Es que el enemigo me hizo. Cuidado. Porque podemos llegar a utilizar al enemigo como una especie de esa explicación universal. Fallé, fue el enemigo. Mentí, decimos, no, es que fue el enemigo. Exploté en un momento de cólera, no, es que este enemigo. Volví con alguien que yo sabía que me estaba haciendo daño y ya decimos, fue el enemigo. ¿Guardé rencor? No, es que fue el enemigo. ¿Contesté mal? ¡Ey! ¡Qué barbaridad! ¡El enemigo! Pero ¿sabe qué? Santiago nos dice algo diferente. Hay deseos que nos seducen. Eso significa que hay cosas, hermano, que encuentran dentro de nosotros un lugar donde ellas pueden crecer. Hay cosas dentro de nosotros que han encontrado ese lugar y han visto pues que ahí pueden crecer y entonces ahí se han quedado. Yo le pregunto, ¿qué hay dentro de usted que sigue encontrando espacio para crecer? ¿Qué hay dentro de mí que sigue encontrando ese espacio para crecer? Porque quizás usted no necesita, hermano, otra prédica sobre el enemigo. Quizás necesitamos esa conversación honesta con nosotros mismos y decir, ¿qué hay dentro de mí que sigue encontrando ese espacio para crecer? El problema no siempre va a ser eso que a usted le hicieron. Hay personas que llevan años justificando su comportamiento y están diciendo, es que me hicieron mucho daño. Hay personas que siguen justificando su comportamiento porque están diciendo, es que me hicieron mucho daño. Y claro, hermano, hay heridas reales. Claro que hay traiciones reales. Claro que hay abandonos. Hay palabras que marcaron. Hay situaciones que nunca debieron ocurrir. Pero fíjese que aquí viene una diferencia importantísima. Lo que a usted le hicieron puede explicar su herida, pero no necesariamente justifica lo que usted está haciendo con esa herida. Le hirieron, pero ¿usted qué decide? Usted es el que decide qué hacer con esa herida. Le hablaron mal, pues usted decide si va a utilizar su boca para destruir. Le rechazaron, bueno, usted decide si va a pasar la vida rechazando a todos antes de que puedan rechazarle a usted por ese miedo que dice, no, es que me van a volver a rechazar. Y yo le voy a decir algo. Su pasado puede explicar alguna de sus reacciones, pero ¿sabe qué? Eso no se puede convertir en una licencia para permanecer igual toda la vida. No podemos estar igual todo el tiempo. Porque llega un momento en el que usted tiene que dejar de decir, yo soy así por lo que me hicieron. Y entonces usted va a empezar a decir, yo voy a empezar a decir, lo que me hicieron no fue mi decisión, pero lo que hago ahora sí es mi responsabilidad. Lo que yo hago ahora sí es lo que me define quién soy. Fíjese que yo le voy a decir algo, y quizás a muchos no les va a gustar. O no nos va a gustar. Hay cristianos, hermano, hay cristianos que quieren liberación, pero no quieren responsabilidad. Queremos liberación, pero no queremos responsabilidad. Queremos que Dios nos quite el mal carácter, que Dios nos quite el orgullo, el celo, la envidia, la mentira, la amargura. Queremos que Dios nos quite la inmoralidad. Queremos que Dios nos quite esa necesidad de aprobación. Queremos que Dios nos quite la adicción al teléfono, los pensamientos incorrectos. Pero cuando Dios nos muestra lo que nosotros tenemos que cambiar, óigame, allí nosotros nos resistimos. Queremos que Dios haga una cirugía espiritual mientras nosotros seguimos protegiendo aquello que necesita ser removido. Es como que nosotros vayamos y le digamos, ¡hey, Señor, cambia mi vida! ¡Cambia mi vida, pero no vayas a tocar mis costumbres! Es como que nosotros le digamos, Señor, transforme mi corazón, pero usted no me vaya a pedir que perdone, por favor. Señor, deme un matrimonio diferente, pero no me diga que cambie mi manera de tratar a mi pareja. Señor, úsame. ¿Cuántos le hemos dicho, Señor, úsame? Pero no me corrijas. Señor, yo quiero que usted bendíceme, Señor. Pero no me confronte, porque eso a mí no me gusta, Señor. Yo quiero sus bendiciones, pero a mí no me ande confrontando. Así mismo, hermano, estamos pidiendo eso. Úsame, pero yo no quiero que usted me corrija, Señor. Yo quiero seguir igual. Ahora yo le pregunto, ¿y si nuestro mayor problema es que nos hemos acostumbrado a justificarnos? Y ya esto, créame, que ya esto es peligroso, hermano. Porque una persona puede hacer algo incorrecto una vez y puede sentir culpa, pero puede estarlo repitiendo tantas veces que termina construyendo una explicación para poder vivir tranquila. Entonces ya no dice, estoy haciendo algo malo. Me postraré. Ya no decimos, yo estoy haciendo algo malo, sino que decimos, ay, total, todos lo hacen. Total, ¿qué puede pasar? Si mira cómo lo hace aquel, hermano, Ya no decimos tengo que cambiar. Ya no sale de nuestra boca tengo que cambiar. ¿Sabe qué decimos? Ay, si total Dios conoce mi corazón. ¿Qué puede pasar si Dios es el que lo conoce, mi corazón? No queremos cambiar, es la otra cosa, hermano. Y entonces nos refugiamos en eso, si total, Dios es el que conoce mi corazón. Ya no decimos, yo necesito arrepentirme. ¿Sabe qué decimos? No, si es que da igual, nadie es perfecto. Y de hecho, nadie es perfecto. Pero ese nadie es perfecto no significa que vamos a decir, no necesito cambiar. No, hermano. No, hermano. Necesitamos arrepentirnos, necesitamos cambiar. Yo estoy muy de acuerdo con usted, nadie es perfecto. Pero ese nadie es perfecto no significa no necesito cambiar. La gracia de Dios, hermano, no fue diseñada para convertir.

0: tenemos que señalarnos en este momento? ¿Será que nos va a señalar ese orgullo? ¿O nuestra manera de hablar? ¿O nuestra doble vida? ¿O esa necesidad de siempre tener la razón? ¿O esa manera de tratar a los demás? ¿O esa actitud que nosotros estamos justificando cuando decimos, no pasa nada, si otros lo hacen, yo también puedo hacerlo? Nos estamos justificando. ¿Qué va a encontrar el Señor si en este momento nos dice, hey, yo no quiero que mire los pecados de los otros, yo quiero que se examine usted y vea qué está pasando en usted?
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0: Hay algo peor que pecar, y es pecar y aprender a justificarlo. Porque cuando usted peca y reconoce y le dice, Señor, yo fallé, hay arrepentimiento. Pero cuando usted peca, cuando yo peco y digo, hey, es que yo así soy, déjeme, ya no está buscando transformación, ya no estamos buscando esa transformación, hermano, sino que estamos construyendo esa identidad alrededor de nuestro problema. Y Dios no le llamó a hacer las paces con aquello que le está destruyendo su vida. No, hermano, jamás. Y algo bien importante, ya para ir cerrando, no todo lo que a usted le hace sentir bien, le hace bien. No todo lo que a usted le hace sentir bien, le hace bien. Vivimos en una época donde muchas personas están tomando decisiones basándose en una sola pregunta. Y es que se preguntan, ¿me hace feliz? ¿Me hace feliz esto que estoy haciendo? Pero la pregunta de alguien que dice ser conocedor de Jesús debe ser mucho más profunda. Y debe de preguntarse, ¿será que esto agrada a Dios? Porque algo, hermano, algo puede hacerle sentir bien y estar destruyéndole. Una relación a usted puede hacerle sentir que está acompañado, pero le está alejando de Dios. Una amistad puede hacerle reír, pero le está contaminando su carácter. Una conversación a usted le puede emocionar, pero eso le puede estar también llevando a lugares donde usted sabe que no debe estar. Una decisión, hermano, puede darle placer durante 5 minutos. Pero ¿sabe qué? Puede traerle consecuencias. Oiga muy bien, una decisión a usted le puede dar placer durante 5 minutos, pero le puede traer consecuencias durante unos 5 o 10 años. Por eso, no todo lo que usted desea, no todo lo que yo deseo, merece ser obedecido. Tener un deseo no significa que usted va a tener permiso para cumplirlo. No significa que yo voy a tener permiso para cumplirlo, hermano. No. Santiago está diciendo que el deseo arrastra. Óigame, hermano, mire qué fuerte esa imagen. Primero aparece el deseo. Después ese deseo le seduce. Y después, no solo eso, sino que viene, después de seducirlo, lo arrastra y después ya se convierte en acción. Óigame, y la acción lo que hace es que produce consecuencias. Es un proceso. Y muchas veces queremos pelear contra el resultado cuando debimos detenernos mucho antes. Por ejemplo, no comenzó cuando usted cometió el error, cuando yo cometí el error. Comenzó cuando usted decidió alimentar el pensamiento. No comenzó cuando usted traicionó, sino que comenzó cuando usted permitió una conversación que sabía que estaba cruzando límites. Cuando yo permití eso. No comenzó cuando usted explotó. No, hermano. No comenzó cuando yo exploté, comenzó cuando nosotros acumulamos ese resentimiento durante meses. No comenzó cuando a usted

0: cuando usted abandonó, comenzó cuando usted y yo empezamos a decir, ya no me importa. Por eso hay que aprender a identificar el comienzo de las cosas, hermano. No solamente sus consecuencias, sino que el comienzo de las cosas.
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0: Tal vez usted lleva mucho tiempo preguntándole a Dios, ¿pero por qué permitiste que esto pasara? Pero quizás hoy Dios quiere hacerle otra pregunta. ¿Qué vas a hacer ahora con lo que ya sabes? Porque después de escuchar la verdad, ya no podemos fingir que no la conocemos. Si Dios le mostró, hermano, algo, entonces haga algo con eso. Si usted tiene que pedir perdón, pida perdón. Si yo tengo que hacerlo, yo también lo tengo que hacer, hermano. Si usted tiene que cortar una relación, es tiempo de cortarla. Si usted tiene que dejar una conversación, sálgase de esa conversación. Si usted tiene que reconocer su error, si yo lo tengo que reconocer, bueno, hay que reconocerlo, hermano. Cambiemos nuestros hábitos. Si tenemos que dejar de culpar a todo el mundo, comencemos por nosotros. Si tenemos que reconocer el problema, también está en mí. Entonces tengamos ese valor de decirlo. Porque reconocerlo no le hace menos espiritual, sino que nos hace honestos. A usted le está siendo honesto, a mí también me está siendo honesta delante de Dios. Hoy yo no quiero que usted cierre este espacio, que usted cierre esta tarde-noche pensando en quién le hizo daño. Yo quiero que usted cierre pensando en qué está haciendo usted con lo que le hicieron. No quiero que piense en el pecado de otra persona. No pensemos en el pecado de otra persona. Pensemos en el nuestro, hermano. No quiero que nosotros vayamos por ahí diciendo, el diablo me está atacando. Tengamos ese valor de preguntarnos, ¿será que hay algo que yo sigo alimentando? Porque quizás, hermano, quizá hay oraciones. Quizá hay oraciones que necesita hacer esta noche y decirle, Señor, cámbiame. Señor, ya no quiero pedirte que cambies al otro, sino que yo quiero pedirte, Señor, cámbiame a mí. Cambia mi manera de vivir, cambia mi manera de ser. Ya no quiero ser el mismo. Yo quiero ser diferente, quiero ser alguien que te agrada. Que te agrada solamente a ti. Le repito, ya no vivamos viendo en qué está fallando el otro hermano. ¿En qué estamos fallando nosotros? ¿Qué estamos haciendo? ¿Qué estamos haciendo, mi hermano? Es tiempo de reflexionar. Y aparte de reflexionar, es tiempo de poner en práctica. Pongamos en práctica la palabra de nuestro Dios. La tentación viene de nuestros propios deseos, los cuales nos seducen y nos arrastran. De esos deseos nacen los actos pecaminosos, y el pecado, cuando se deja crecer, da a luz la muerte. Ahí estamos. Ahí estamos, eso es lo que dice Santiago. Santiago 1, 14 al 15. Se marcan las 6 de la tarde con 54 minutos. Que Dios me lo bendiga, mi querido hermano. Que Dios me le guarde. Tenemos por aquí mensajes. Por aquí nos dicen, hola, Dios le bendiga también a usted. Que Dios me le bendiga.
2: Y no son errores tampoco, hermana. Son decisiones que tomamos los seres humanos y tenemos el valor de decir que es el enemigo. No le digo, pues, qué barbaridad. Y aún en las iglesias, hermana, en las iglesias es que muchos aprenden eso, estar diciendo que el enemigo, que no sé qué, el enemigo no tiene nada que ver. Son decisiones de los seres humanos, hermana Liz.
0: Bueno, ahí está, mire. Opiniones que nos dejan nuestros hermanos por cuestión de tiempo. No podemos seguir escuchándoles. Tenemos que despedirnos de este espacio. Tenemos que despedirnos de este espacio. Pero recuerde, lo más importante de todo no es seguir recordando en lo que hice en el pasado, en lo que hice allá cuando estaba niño. No. Lo importante de todo es que reconozcamos y digámosle: Señor, perdona mis pecados. Señor, limpia mi corazón. Señor, cambia mi corazón, transfórmame. Quiero ser diferente, ya no quiero arrastrar heridas, ya no quiero arrastrar más malas decisiones que tomé, ya no quiero arrastrar eso. Estamos respirando y esa es la mayor bendición que nosotros tenemos, porque todavía podemos arrepentirnos, todavía podemos decirle: Señor, soy un pecador, pero ya no quiero seguir cargando con esto. Porque ahora comprendo que si yo dejo crecer este pecado, esto me lleva a la muerte. Yo estoy fallando, Señor, en mi carácter. Bueno, ayúdeme a cambiar. Pero yo ya no voy a seguir alimentando todo eso que me hace fallar en mi carácter, en el orgullo, en la falta de perdón y todas las cosas que ya sabemos que es el fruto de la carne. Así que estamos respirando, mi hermano. La gracia de Dios nos abraza. Estamos respirando. La gracia de Dios es la que nos sostiene siempre. Que Dios me le bendiga. Que Dios me le guarde. Mi compañera Kenia Sánchez, ella estará con usted a las 8:30 de la noche, acompañándole como siempre con buena música y también con palabra de Dios, con pastores invitados. Así que usted no se lo puede perder. Esto es HCH Radio en este miércoles. Le sigue acompañando las 24 horas. Las 6 de la tarde, 58 minutos. Nos vamos con este tema de René González, que nos canta Tu Gracia.

En HCH Radio te compartimos un minuto para reflexionar. Hay heridas que el tiempo no sana. Lo que realmente sana es el perdón. Perdonar no significa justificar lo que nos hicieron, ni olvidar el dolor. Significa decidir que ese dolor ya no va a controlar nuestra vida. Jesús nos enseñó en Mateo 6:14, porque si perdonáis a los hombres sus ofensas, os perdonará también a vosotros vuestro Padre Celestial. El perdón no libera primero a quien te hirió, te libera a ti. Te quita el peso del resentimiento, de la amargura y de esas cadenas invisibles que te impiden vivir en paz. Quizás hoy Dios no te está pidiendo que regreses con quien te lastimó. Tal vez solo te está invitando a soltar la carga que has llevado por mucho tiempo. Hoy te dejo una pregunta. ¿Hay alguien a quien necesitas perdonar para volver a sentir paz? Porque un corazón que perdona es un corazón donde Dios puede seguir obrando. Soy Fran Soriana y esto fue Un Minuto para Reflexionar. Que Dios bendiga tu día.

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1: Bienvenidos a las noticias a HCH Nocturno. Estos son nuestros titulares. Dictan medidas distintas a la prisión al ex jefe de las Fuerzas Armadas de Honduras, Roosevelt Hernández, acusado de vulnerar la libertad de expresión. Mientras audio antes del asesinato de Derrick McNeil revela que él vio a Angie Peña y que sabía quiénes son los Delta, padre de la infortunada asegura que otros testigos relacionados al caso estarían enfrentando amenazas. Gobierno declara alerta roja en 75 municipios por sequía y el Congreso busca reasignar presupuesto y más transferencias a alcaldías entre las medidas para enfrentar el fenómeno del Niño. Aumenta un 26% el retorno en deportaciones de migrantes hondureños. CONADE exige apoyo urgente para su reintegración. Defensa de acusados cuestionan suspensión de contratos para la construcción de hospitales y señalan falta de sustento en investigación del Ministerio Público. Cosette López inicia funciones como embajadora de Honduras ante la Organización de los Estados Americanos. Y en el campo internacional, defensa del argentino Fernando Cerimedo dice que causa en su contra en Bolivia es show político y presidente Donald Trump anuncia una operación económica demoledora contra Irán. Estas y otras informaciones a continuación en HCH Nocturno con los periodistas Cecia Mejía y Fernando Berríos.

0: noches. Bienvenidos a Hable Como Habla Nocturno, miércoles 19 de agosto. Fernando Berríos, ¿cómo está?
1: ¿Qué tal, Fisa Raquel? Muy buenas noches. Aquí estamos, ¿todo bien? ¿Usted qué tal?
0: Todo bien, gracias a Dios.
1: Qué bueno, me alegra, ¿verdad? Hoy es 19 de agosto, se nos está yendo también.
0: Mes.
1: El mes de agosto, no quiere llover aquí en la capital de la República, solo son amagos por aquí.
0: Como
1: amagos
0: ayer
1: por
0: y hasta ahí, un ratito, ¿verdad?
1: Bueno, todo se devuelve, como dicen.
0: Sí. Aquí
1: añora,
0: se sigue esperando.
1: La lluvia uno, ¿verdad?
0: Y después, ¿cómo queremos que se vaya?
1: Sí.
0: También, porque somos, lo repetimos siempre, somos una zona vulnerable, pero hay mucha necesidad en estos momentos del vital líquido. Gracias de verdad a todos por acompañarnos. 7:06. Estamos en directo desde la capital de la República, en los estudios Pablo Gerardo Matamoros. En nombre de todos los que a esta hora de la noche hacemos posible esta emisión, bienvenidos. Comenzamos de inmediato con informes especiales.
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1: Iniciamos con nuestro compañero Rogelio Trejo en el sector norte de nuestro país. Él nos da a conocer que ya ha sido identificado una persona que fue encontrada muerta en el sector de la aldea Bijao de Choloma Cortés. Estaba desaparecida hace varios días y hoy ya fue encontrado en estas circunstancias, lamentablemente, y ya también identificado. Adelante con los detalles, Rogelio.
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2: Muy buenas noches, gracias compañeros en estudio. Precisamente se había reportado una persona desaparecida de nombre Cristian Ariel Montúfar Fajardo. Esta persona, pues hoy lamentablemente fue encontrada en aldea Río Bijao, en el lugar conocido como la colonia La Mario González, en un sector donde trabajan campesinos, en una zona agrícola. Ahí fue encontrado el cuerpo sin vida, ya en un estado de descomposición. Al parecer también había recibido algún tipo de tortura, atado de manos hacia atrás. Algunas personas que lograron ver el cadáver, a pesar del estado que se encontraba, tenía algunas perforaciones en el tórax. Posiblemente por arma de fuego. Ya también han llegado familiares al lugar y esta persona se había reportado desaparecida desde hace 3 días de aldea Río Blanquito y hoy fue encontrado en aldea Río Bijao de Choloma Cortés. Lamentablemente, pues esta persona estaba como desaparecida y que también lamentablemente hoy se encuentra como muerta. Esta persona en este sector norte del municipio de Choloma, aquí se han dado muchas personas desaparecidas. Recordamos los 3 jóvenes que desaparecieron, precisamente un tema parecido a este, y que hoy lamentablemente Cristian Ariel Montúfar Fajardo fue encontrado muerto, y estaremos ahí pendientes también de más elementos, más detalles, porque también se hizo el respectivo levantamiento que corresponde por parte de las autoridades de medicina forense. Desde el municipio de Choloma, para HCH Televisión Digital, le informó Rogelio Trejo. Buenas noches.
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3: De inmediato con nuestro compañero Wilmer Montoya, porque 2 mujeres fueron atacadas a disparos y están heridas, están graves. Se encuentran en el Hospital Atlántida. Wilmer Montoya, buenas noches.
4: Así es, efectivamente, compañeros televidentes de HCH Televisión Digital, HCH Radio en la 101.5 FM en todo el departamento de Atlántida. Estoy en el interior de la emergencia del Hospital General Atlántida de esta ciudad de La Ceiba, en el cual pues se ha registrado un hecho violento en la calle 8, en la intersección más conocida para lo que es a la calle, a la colonia Miramar de la ciudad de La Ceiba, precisamente en el semáforo, donde unas féminas se conducían en un vehículo pick-up doble cabina y pues recibieron una lluvia de disparos de arma de fuego, en el cual pues se desconoce las causas del porqué de este hecho, y fueron traídas o llegaron rápidamente aquí a la emergencia del hospital en el mismo vehículo que se encuentra aquí en las instalaciones del Hospital General Atlántida, en el cual también las autoridades policiales realizan las pesquisas correspondientes. ¿Qué fue lo que pasó al herir a estas 2 féminas? Se trata de madre e hija que fueron heridas de bala, de arma de fuego, y pues son las personas que están recibiendo atención médica aquí dentro del mismo, en el cual pues las autoridades policiales también están investigando qué pasó, por qué dispararon en contra de este vehículo en la calle 8 de aquí en la ciudad de La Ceiba, en el cual pues los familiares hemos platicado extra cámara y desconocen qué fue lo que ha pasado en esta situación que se ha presentado esta tarde noche aquí en la ciudad de La Ceiba. Las féminas identificadas aquí que nos ha proporcionado el apoyo lo que es las autoridades policiales, y es porque se encuentran en la atención médica que están realizando los encargados de las curaciones, en el caso de enfermeras y médicos, pues se trataría de Nidia Ramírez, hija, y Mercedes Ramírez, son las que recibieron estos impactos de bala por individuos desconocidos aquí en este sector de la ciudad de La Ceiba. Serán las autoridades que deben conocer qué fue lo que en realidad ha pasado en este hecho violento, donde dos feminas fueron, pues más que todo, les dispararon con arma de fuego y se encuentran aquí en el Hospital General Atlántida recibiendo la atención médica. Compañeros, esto es lo que podemos informar. Desde aquí, desde el Hospital General Atlántida en Ciudad Puerto de La Ceiba, les informó Wilmer Montoya.
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1: Y el Ministerio Público ha presentado requerimiento fiscal contra dos creadores de contenido por trato degradante contra un menor de edad en el sector de Dalí, El Paraíso. A través de la Fiscalía Regional de Oriente se ha presentado este requerimiento fiscal por la creación de contenido como presuntos responsables. Ellos son declarados presuntos responsables del delito de trato degradante agravado en perjuicio de un menor de edad. Los imputados son Urías Javín Lobo Montoya y Rosel Ariel Archaga Rodas, contra quienes se inició una investigación a raíz de una denuncia presentada ante el Ministerio Público por hechos ocurridos el 16 de agosto de 2026 en el Parque Central de la ciudad de Danlí. De acuerdo a las investigaciones, esa fecha en dicho parque, los imputados le raparon el cabello al niño y grabaron la acción con sus teléfonos celulares para posteriormente publicar los videos en redes sociales. De acuerdo con las investigaciones, ambos hombres habrían rapado el cabello del niño en el parque de esta ciudad mientras grababan la acción con sus teléfonos. Los videos publicados a través de la cuenta de uno de los acusados se volvieron virales y generaron indignación en la población. Pero a propósito...
3: Bueno, a propósito, nuestro compañero Julio Ruiz nos informa porque ya ha sido detenido uno de estos creadores de contenidos que cometió tremendo error. Tremendo error ha cometido porque se trata de un menor de edad y aunque no fuera un menor de edad, es un trato totalmente degradante y ahora tendrá que responder ante la justicia. Vamos a ir de inmediato con nuestro compañero Julio Ruiz. Buenas noches.
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5: Gracias. En efecto, compañeros, estamos en estos momentos en las instalaciones de la jefatura número 7 con sede en la ciudad de Las Colinas, Daní, donde trasciende en estos momentos la captura de uno de los TikTokers ante lo que había ocurrido y que todo el mundo conoce, un trato degradante que fue en contra de un menor de edad y que ya la fiscalía, igual los tribunales de justicia liberaron esta orden de captura, por lo cual se le seguirá por este delito y que pues va a ser presentado ya a los tribunales de justicia el día de mañana. Ya en estos momentos aquí está siendo requisado por parte de las autoridades competentes de la Dirección Policial de Investigación. Posteriormente, bueno, será enviado bajo custodia y este proceso judicial, repetimos, como lo manifestó el mismo Ministerio Público, el ente acusador será acusado por trato degradante en cuanto a este menor de edad. Y que hoy conocimos que hace un par de minutos estaba completamente en vivo, luego de hacer una transmisión en vivo, se le diera captura. Esto en la residencia que actualmente tiene en esta ciudad de Las Colinas, Dagny. Hay otra orden de captura liberada contra el señor Russell por parte del Ministerio Público y Tribunales de Justicia. Esto es lo que trasciende en estos momentos aquí en la ciudad de Las Colinas, Dagny. Así que, bueno, todo aquello que se dedica a tener mucho cuidado y leer las leyes para no incurrir en delito. Vea usted, así fue traído hasta esta jefatura departamental por parte de la Policía Nacional y también elementos de la Dirección Policial de Investigación. Al pendiente, por supuesto, del traslado de este tiktokero, que será llevado hasta los tribunales competentes, hasta el primero de letras, para seguirle el debido proceso. Este es nuestro contacto. Nosotros volvemos hasta la capital.
1: Bueno, vamos hasta el Congreso Nacional con Alex Cáceres, siempre sobre este tema, porque desde la Comisión de la Niñez se están reaccionando al respecto. Alex.
6: Gracias, qué gusto saludarle, compañeros, a esta hora de la noche. En efecto, la Comisión de Niñez también se ha pronunciado. También se ha pronunciado sobre este tema que tiene que ver con los TikTokers, que tiene que ver precisamente con los temas de derechos humanos que tiene que ver con estos temas. La diputada Clara López, que también parte de esta comisión, y los diputados del Partido Liberal están pidiendo que que le caiga todo el peso de la ley a estas personas. Capturado uno de los tiktokers que sale trasquilando con una máquina, la Comisión de Niñez del Congreso Nacional exige reformas para que no se utilicen los niños en las calles por generar contenido, por generar like de algunos que se dedican a este tema en las redes sociales.
7: Realmente que la condena ha sido absoluta y pública, porque nosotros como ciudadanos y ciudadanas no podemos permitir que nunca nadie intente traficar y comerciar con la dignidad de las personas, pero sobre todo con la dignidad de las personas más vulnerables. En este caso, las infancias deberían ser sagradas, las personas adultas mayores, las personas con discapacidad, cualquier persona que presente alguna condición de vulnerabilidad, y en este caso pues fue bastante sonado, y yo espero que siente un precedente para que nunca más estos llamados tiktokers o generadores de contenido que viven, que subsisten, que ese es su trabajo en redes sociales, genere este tipo de contenido. Este Congreso Nacional también tiene la responsabilidad de regular el contenido que ellos generan, porque Honduras no necesita más payasada, más circo. Honduras necesita que estos generadores de contenido se comprometan con hacer más grande a Honduras, para que eduquen, para que generen contenido que haga crecer a nuestras infancias, a las adolescencias y pues a toda persona ciudadana de este país.
6: Gracias, diputada Clara López, que son parte de la Comisión de la Niñez del Congreso Nacional. Y otra cosa también, Fernando y Cecia, para finalizar este contacto, ¿y será que van a capturar a los políticos? Los políticos utilizan niños en las campañas políticas. Los políticos salen con niños en las campañas políticas, también los van a meter preso. Buenas noches, compañeros, un gusto saludarles desde el Congreso Nacional.
3: Bueno, muchas gracias a nuestro compañero Alex Cáceres. Interesante la pregunta que formula Alex. Miren, en Honduras ha sido una práctica que los niños sean utilizados para fines aviesos, es decir, no para lo que es. La dignidad del niño se debe mantener a toda costa. A toda costa.
1: Bueno, la verdad que es que aquí la violación de los derechos a los menores es bastante evidente. Lo vemos como cuántos niños hay en las calles, por ejemplo, y las autoridades tampoco hacen nada. De hecho, este niño vive en estas circunstancias. Ahora, hay abusos que deben de ser frenados. Aquí fue por 500 lempiras que el menor se prestó.
3: No sé si toda la audiencia conocerá
1: el caso.
3: El caso y el antecedente, pero rápidamente les diremos que dos creadores de contenido, tiktokers como le llaman, ¿verdad?
1: Tiktokers.
3: Andaban ofreciendo 500 lempiras a quienes se dejaran pasar la cero, es decir, la máquina de cortar pelo, pero en la cero, es decir, dejar completamente pelón. Le ofrecieron los 500 lempiras a un señor, dijo que no, estás loco, o sea, ni 1,000, ni 2,000, ni 3,000, nada, no aceptó. Luego se lo ofrecieron a otro señor, tampoco aceptó, y el niño va detrás de ellos, escuchando que ellos andan ofreciendo 500 lempiras, y les dice, córtenmelo a mí, pues, o sea. Y estos creadores de contenido vienen y le dicen, vaya, pues, cortémosle a este cipote, y empiezan a hacer esto que es completamente aberrante, ¿verdad?
1: Lo que pasa es que son prácticas que hacen ahora los tiktokers.
3: Pero hay que poner un alto a eso.
1: Mire, hay cosas que ocurren cuando están en las transmisiones en vivo, que cada quien y lo que consume, cada quien y lo que hace, que de igual manera son sumamente cuestionadas. Pero le repito, cada quien sabe lo que consume. Ahora, hay cosas que sí se pueden parar. Hay muchos abusos en las redes sociales, porque nosotros igual aquí hemos denunciado campañas de odio que a veces comienzan y que a usted lo acusan de haber cometido múltiples irregularidades, y hablan y aseguran, y uno perfectamente podría irlos a demandar porque abusan de la plataforma. Ah, ya esto es libertinaje, ya no es libertad de expresión, y ahí también las autoridades deberían de actuar igual, porque, por ejemplo, nosotros aquí somos víctimas para el caso, hablando del tema de las redes sociales y de las complicaciones o de todo lo que implica ahora por el hecho de ser viral, por el hecho de tener un me gusta, de tener más comentarios, de la monetización, cómo nos sacan de contexto mucha información, muchas opiniones que nosotros acabamos o inventos que hacen solo para atraer audiencia o para sostener una mentira porque simple y sencillamente quieren que uno piense como ellos. Entonces, claro que deben de haber límites en las redes sociales y sobre todo cuando se trata de un derecho de menor.
3: Si usted trata de limitar las redes sociales o limitar lo que se dice en los medios de comunicación, ya el tema se torna político también. Y vienen quienes aseguran que se le está poniendo cortapisas a la libertad de expresión, pero el problema es que los derechos no son absolutos. Usted no puede tomar un micrófono, usted no puede tomar una cámara, ni siquiera un celular para hacer lo que le ronque la gana. Sobre todo si tiene que ver con terceros. Ahí es donde su derecho termina, donde comienza el derecho de las demás personas. Y los derechos de este niño lamentablemente fueron totalmente vulnerados. Claro, es un niño viviendo en condición de calle.
1: Eso iba a decir, o sea, que es lo más preocupante, ¿verdad? La condición de calle, más que el corte de pelo.
3: O sea, ya alguien más ha vulnerado sus derechos también.
1: Sí, o sea, hay que poner, y estamos criticando una cosa, pero no nos podemos olvidar del problema integral, que es que el niño anda en la calle. Sí. Que el niño vive en condición de calle. Y también ahí el Estado debe de actuar, no solo porque le han ido a cortar el pelo, que no estamos de acuerdo, pero también de rescatar a todos los niños que viven en la calle. Mire, me mandan acá, Cecia, está bueno que senten un precedente. Creo que también hay que hacerlo con los que maltratan animales, porque eso se está viviendo o se está agravando a cada momento. Y solo con tener pesar no sirve eso. Sí, es que también han pedido porque a través de las redes se han hecho virales muchos videos.
3: Pero es que no sé qué le está pasando a nuestra sociedad. O sea,
1: sí.
3: Una pérdida de valores impresionante.
1: Sí.
3: Mire, solo en las últimas semanas, los últimos meses, dos meses, hemos visto hijas agrediendo a sus madres. Y son hijas. Ni siquiera son los varones, que son los que suelen ser acusados por violencia doméstica. O sea, son mujeres enfrentando a sus propias madres, golpeando a sus propias madres. Y eso no puede ser. Hemos visto casos de maestros golpeando a los alumnos, hemos visto casos de propietarios de perritos que los llevan arrastrados por todas las calles, porque en un acto completamente de maldad. Y ahora vemos también ensañándose contra niños de esta manera solo por crear un contenido, ¿verdad?
1: Pero es que mire, por ejemplo, Cecia, a ese niño fue un favor el que le hicieron. Al pobre le cortaron el pelo y esos 500 lempiras le cayeron del cielo. Él camina pidiendo.
3: No, pero no se puede considerar que eso es un favor, Cecia.
1: No, o sea, por lo que le digo, no, por lo que el niño...
3: Respetamos la opinión de quien lo dice,
1: pero
3: ¿verdad?
1: Pero porque el niño vive en condición de calle.
3: No, el niño lo necesita.
1: O sea, para
3: y
1: mí
3: no
1: es
3: solo
1: más,
3: necesita 500, necesita
1: para
3: mucho
1: mí,
3: más.
1: Exacto, para mí es más lamentable que vive en condición de calle que le corten el pelo. O sea, vamos de situación.
3: Es que ni lo uno ni lo otro, Cecia.
1: No, total, estamos de acuerdo.
3: No, ni lo uno ni lo
1: pero
3: otro.
1: Pero él debe de estar en un centro educativo. No tiene que andar pidiendo
3: yo
1: en la
3: calle.
1: Yo me
3: preguntaría... Estos dos creadores de contenidos, que bueno, ellos tomaron su decisión, ¿verdad? Son libres de tomar sus decisiones, pero también ahora deben enfrentar las consecuencias. Pero ¿cómo se sentirían que eso se lo hagan a un hijo de ellos? O a otro niño o pariente de ellos.
1: Lo que pasa es que un niño en otra condición no acepta.
3: Pero es que no se le debe hacer a ningún niño, ni en una condición ni en la otra.
1: No, aquí producto de la necesidad, Fernando. Usted sabe lo que significó para él 500 lempiras. Estamos de acuerdo que no es correcto.
3: Sí, yo opinaría, aquí nos están compartiendo a alguien que si usted quiere ayudar al niño, déle los 500 lempiras.
1: No, es que ellos pero, lo hacen por pero, contenido.
3: Pero lo que el objetivo sí. principal no era beneficiar
1: no,
3: al niño.
1: No, es monetizar.
3: El objetivo era crear un contenido que se hiciera viral. No midieron las consecuencias de sus actos y ahora deben enfrentar la justicia. Seguramente tendrán una buena defensa que llevar para evitar sanciones que les pueden ser muy graves, porque ahora los derechos de los niños y los derechos de la mujer son tutelados y hay mucha defensa para ellos. O sea, hay mucha desventaja para quienes violentan los derechos de la mujer y para quienes violentan los derechos de los niños también.
1: Sí. Bueno, hay opiniones divididas, porque mire que me
3: las
1: dice
3: mismas
1: acá,
3: redes sociales son
1: licenciada, secundo al señor que dijo eso. Que le hicieron un favor. Ningún diputado sacaría ni un lempira para ayudarlo. Me dio pena expresarlo. Le hubiera rescatado de las calles, pero lo raparon y le dieron dinero para sus vicios, sabiendo que es un niño vulnerable, me escribe otra persona. También hay un tercer comentario que dice, hay otro joven que es muy conocido, y que genera este contenido a través de sus plataformas. Y me manda la cuenta, yo no lo he visto, por eso no puedo nombrarlo. Buenas noches, y las autoridades de la niñez, nadie las culpa, por eso le digo, aquí el problema es integral, aquí va más allá de que raparan a un niño. Es que el niño vive en condición de calle y camina pidiendo en las calles. Cecia, a ese niño sí, fue un favor. Cecia, buenas noches. Sí, está bien por cometer un abuso hacia un menor de edad, pero es más importante que el Ministerio Público también meta preso a los políticos y también que la policía no se preste a las picardías de quien los mandan. Pero que mejor se dediquen a agarrar a los delincuentes que andan matando a las personas honradas. Buenas noches. Que vayan a meter preso a los que asaltaron a San Pedro Sula y le pusieron una pistola a un niño en el estómago que andaba una AK-47 en su serie. Eso deberían de ir a buscar. Cecia, también hay que sentar el precedente para los que... Bueno, esto ya lo había leído. Para los que maltratan animales. A los pícaros no los exponen así. Mire que las opiniones están sí, divididas. A los pícaros no los exponen así. Ojalá capturen a Russell. Dice que es el otro joven involucrado, a Russell. Y el que fue a regalar guaro a los bolitos de la calle, desconozco quién es. Ceci, los que violan a los niños... Es que mire, por eso le digo, está bien dividida la opinión. Ceci, a que los castiguen con una buena multa, pero por eso que no los metan presos, porque a esos políticos no los meten presos.
3: Bueno, nos informan que este delito de tratos degradantes es penado de 1 a 2 años de prisión, son penas conmutables, desde luego, pero si esto avanza en el sector justicia y se llega a un juicio y luego hay una condena, desde luego esto genera un problema legal para las personas que están involucradas, ajá, ¿verdad? Pero... aunque no pongan un pie en la cárcel.
1: Ajá, pero ¿y qué va a pasar con el niño? Nada, va a seguir en condición de calle y otro va a venir y lo va a vulnerar igual. O peor, puede abusar de él por igual o menor cantidad. O sea, por eso le digo, para mí el problema es más integral que la exposición, que no estoy de acuerdo, pero el problema es más profundo que la
3: verdad. Todos estos niños que viven en condición de vulnerabilidad están expuestos a cualquier cantidad de vejámenes.
1: Sí.
3: ¿Qué es lo que no hacen con estos niños en la calle? Eso es lo que hemos podido ver aquí en televisión, porque dos creadores de contenidos cometieron un error al hacer este tipo de exposición, pero esto es quizás mínimo, y aquí sí le doy la razón, uh-huh, quizás esto es muy mínimo en relación a todos los problemas que ellos enfrentan viviendo en la calle.
1: Sufren abusos, no van a la escuela porque tienen que estar pidiendo en las calles. Aquí muchos son ultrajados, son violados, son abusados en diferentes formas. Sus propios padres los obligan a estar bajo el sol, bajo la lluvia, a aguantar hambre, a solo tomar agua con pan durante largas jornadas. Entonces, eso también deben de abordarlo. Es un problema que debe de ser por la sociedad analizado y por las autoridades tomar las riendas en el asunto, porque fíjense que el trabajo infantil y la gran cantidad de niños viviendo en esta condición, qué bueno que está ocurriendo esto porque podría iniciarse con las acciones por parte del gobierno. Ojalá esto sirva para sentar un precedente en todos los temas que estamos abordando. Y sin duda va a ser también una lección para los que se dedican a generar contenido similar.
3: Yo creo que en este último caso, Cecia, porque al final todo debe dejar una lección, tanto toda persona que tiene acceso a los medios de comunicación, porque ahora no solo son los periodistas, sino que toda persona que tiene acceso a un medio de comunicación, a una red social, debe saber que la clave en el ejercicio de esto es la autorregulación.
1: Sin duda.
3: Autorregulación. Si usted no aprende a autorregularse, porque usted tiene la vía libre para usted poner lo que usted desea. Cecia lo decía, nosotros recibimos mensajes todos los días y muchos de ellos cariñosos porque tenemos el cariño de la gente, pero hay otros no tan cariñosos. ¿Verdad? Donde hay personas que abusan de la libertad que tienen de escribir, de textear, de poner algo en sus redes sociales y traspasan los límites. Y después es cuando se les borra la sonrisa, cuando tienen que ir a comparecer a un juzgado o ir a defenderse ante una fiscalía que los va a acusar, les va a meter un requerimiento fiscal por temas como estos, por amenazas, por tratos degradantes y por muchos otros delitos en los que se puede incurrir con solo usted textear algo en las redes sociales.
1: Mire, yo estoy leyendo aquí todos los comentarios que me están mandando. Y la gente lo que está pidiendo es que metan a los políticos presos.
3: No, es que si usted se va contra los políticos imagen que los contenedores, que los creadores de contenido.
1: Y los creadores de contenido nos roban. Entonces, ese es el mensaje que estoy recibiendo generalizado y se los puedo seguir leyendo, se los puedo mostrar sin ningún problema, porque esos son los que estoy recibiendo de la población, o sea, es el sentir. Cecia, no hay que justificar el acto, por eso nunca salimos de donde está lo. ¿De dónde estamos? Estoy de acuerdo con usted, el problema es integral, pero minimizarlo, lo que hicieron es estar ciega. No, no es minimizarlo, sino que dar a conocer.
3: De hecho, lo estamos exponiendo.
1: Exacto, al contrario. Al contrario, lo estamos abordando.
3: Lo que pasa es que hay dos caras de la moneda.
1: Sí.
3: La moneda tiene dos caras. O sea, aquí hubo un problema con un menor de edad que ha sido vulnerado no solo por creadores de contenido, sino que también por la sociedad en general.
1: Sí.
3: Y también por el Estado. El Estado somos población, todos. Territorio y gobierno. Uh-huh. ¿Verdad? Eso somos el Estado. El Estado vulnera los derechos de los niños que viven en la calle. Porque no solo es un gobierno, sino que a veces la misma sociedad vulnera los derechos de estos niños de diferentes maneras, que podríamos entrar en detalle, pero no nos ajustaría el tiempo para ello.
1: Sí.
3: Pero también está la otra cara de la moneda, que es un niño que ha sido vulnerado, sí. Cecia, realmente. O
1: y
3: sea,
1: se hizo viral el contenido, es que pero se hizo viral porque generó indignación.
3: Fue motivo de ridículo.
1: Uh-huh. Sí. Sí, se vulneró, se aprovechó de la necesidad para generar contenido.
3: Si usted le ofrece esos 500 lempiras a cualquier niño que se encuentre en la calle en esta condición, ninguno le va a decir que no. Ninguno va a pensar en su pelo, ninguno va a pensar en que después sus mismos amigos van a ser changoneta de él. Lo que piensa es tener los 500 lempiras en su mano y satisfacer algunas necesidades que pueda tener.
1: Cecia, dos cosas. La primera es que no estuvo bien usar y explotar la imagen del menor porque debemos protegerlos. Segunda, y la más grave, es la necesidad que el menor tiene y sigue teniendo. Y si nos vamos a las calles de estos casos, hay miles. Exacto. Ahí se resume todo.
3: Claro, hay miles.
1: Bueno, vamos con Bridel Uceda. Bridel, ¿qué dicen desde la DPI? ¿Serían tres los acusados o cuál es el reporte de las autoridades?
8: Buenas noches, Cecia, qué gusto saludarles. Hay tres personas creadoras de contenido que han sido oficialmente, pues señaladas por la justicia hondureña. Se han enviado estas órdenes a la Dirección Policial de Investigaciones. Ya ha sido capturado un TikToker, Urias Lobo, el primero en mano de la autoridad policial, pero se confirma que faltan dos que en el transcurso de la noche podrían ser capturados oficialmente. ¿Qué dice la justicia? ¿Qué dice la investigación policial? En este caso, la orden que se da desde la Fiscalía Especial para la Protección de la Niñez del Ministerio Público, Wilfredo Maldonado, vocero de turno esta noche en la DPI, justamente atendiendo este caso.
9: Así es, como usted lo ha mencionado, Bridel, en las últimas horas se ha logrado la captura o se ha cumplido lo que es una orden judicial con el delito de trato degradante en perjuicio de un menor de edad. Aún se ha logrado detener a un ciudadano de 27 años de edad, en el cual, pues según el oficio al cual se dedica, este es creador de contenido, o mejor conocido como TikToker, que según las evidencias que se han logrado recabar como parte de ellos, incluso un video que fue grabado por ellos mismos, lógicamente, y que se ha difundido en las diferentes redes sociales de las plataformas, en el cual donde salen ellos rapándole su cabello a cambio de dinero. Lógicamente, estamos hablando de un menor en riesgo social, en vulnerabilidad, que lógicamente aceptó el dinero por ir a comer y aceptado. Esto se suscitó o se reportó, estamos hablando, en el departamento de El Paraíso, en el Parque Central de ese lugar.
8: Otras dos personas estarían también en la mira de la justicia.
9: Correcto, estamos hablando de que hay dos personas más que figuran dentro de esta situación en la cual están siendo señalados por tratos degradantes. Recordemos que son tres, hasta el momento se ha logrado capturar a esta persona de 27 años de edad y dos personas que en las próximas horas podrían llegar a ser capturados mediante una orden judicial. Se está cumpliendo por parte de la Policía Nacional a través de las investigaciones y de los datos que se están recabando por parte de la Dirección Policial de Investigaciones. El expediente continúa abierto porque no se descarta que también se haya dado lo que son este mismo tipo de contenido en perjuicio de menores de edad.
8: Estamos hablando entonces que faltaría el otro TikToker, pero también la investigación abarca y el caso abarca al camarógrafo, a la persona que andaba grabando.
9: ya que las investigaciones que indican y que señalan incluso en las mismas declaraciones del menor y personas adultas, en el cual pues dos personas, tres personas, una de ellas la que grabó con un teléfono y dos personas que estaban realizando lo que es este contenido para redes sociales, que lamentablemente han difamado y pongan, bueno, lógicamente en tratos degradantes, como su delito lo dice, a un menor de edad en riesgo social.
8: Le agradezco su tiempo, Wilfredo Maldonado. Tres órdenes de captura, uno ya capturado, el señor Urías Lobo ha sido capturado, pero también el Ministerio Público pone en la mira y está señalando, le gira la instrucción a la DPI en contra del señor Russell, se dice que es también un famoso creador de contenido, y esta captura abarca también como orden al camarógrafo. No sé si se lo llevaron de gratis, como dicen, o es parte de los tiktokeros, pero el camarógrafo también tiene orden de captura, o sea que son tres órdenes de captura, los dos tiktokeros en pantalla y el camarógrafo que andaba grabando también, uno fue capturado, y en esta noche pues está en marcha la operación para capturar a estas dos personas, confirmado por la Policía Nacional. Cecia y Fernando.
1: Gracias, Bridel. Yo también quiero agradecer a todas las personas que me siguen escribiendo. A los pícaros no los exponen así. El niño estaba lleno de piojos, un favor le hicieron. Esos tiktokers ayudan a tanta gente. Eso no lo miran. A los violadores deberían de agarrar. Bueno, ahí también estamos de acuerdo y es lo que exigimos, ¿verdad? Hay niños que son abusados en los centros de rehabilitación y nada hacen, y por haberle cortado el pelo a este niño están haciendo el show. Cecia, que den los nombres de los políticos, diputados, expresidentes que han violado niños en Honduras.
3: ¿Habrá eso?
1: A este niño se le está yendo la vida poco a poco. Cecia, es más grave los delitos de Jo. Y los papás del niño también deben buscar la caja chica, solo es una cortina de humo. Miren, es que no sabe cuántos mensajes tengo. La ley es selectiva, miren a Isis Cuellar y a la asistente, nunca se vieron esposadas ninguno de los casos de Cedesol. La ley es selectiva, tristemente. Cecia, estoy de acuerdo, los políticos también deberían de exponerlo de la misma manera. El mismo gobierno, otro mensaje, el mismo gobierno vulnera los derechos del niño a no dar lo que se merecen estos menores. Mire, las opiniones están...
3: No tan divididas, ¿o sí?
1: No están tan divididas. Están pidiendo...
3: Pero la gente quiere ver a los políticos en la cárcel.
1: Exacto, en resumidas cuentas.
3: En resumidas cuentas.
1: Que coincide que está bien que se siente un precedente, que no está, o sea, que no se debe de jugar con la necesidad del menor, pero reconocen...
3: Bueno, pero bajo esa teoría, entonces, ¿qué hacemos con...? ¿Qué debe hacerse entonces con
1: un caso como este? Por eso le decía, sí, deben de sentar precedentes y advertirle a todos los tiktokers que están, o a quien sea en general, que vulnere los derechos de un menor, que se aproveche de su necesidad, que lo exponga, ya sea por dinero, por contenido, al menos que sus padres lo autoricen, no sabemos.
3: No se puede ni aunque los padres lo autoricen.
1: Sí, pero si el papá no presenta denuncia...
3: No, pero las autoridades pueden actuar. De hecho, se está actuando de oficio.
1: Aquí, pero a mí me sorprende.
3: Se está actuando de oficio.
1: A mí me sorprende porque aquí hemos...
3: Este jovencito no ha ido a denunciar nada.
1: No, pero sí se presentó una denuncia, decía el comunicado. Pero
3: el comunicado sí dice, pero
1: Fernando,
3: dice atendiendo denuncias ciudadanas, pero no sé si las tomaron de los comentarios en las redes sociales.
1: Fernando, aquí hemos visto videos de crímenes que se han cometido y las autoridades no actúan porque no hay denuncia. Y están los videos, hay evidencia y nosotros decimos... ¿Por qué no actúan? Porque no hay denuncia. Que eso es lo que siempre hemos criticado. Porque si ya está la suficiente evidencia para poder procesar a las personas que salen en el video cometiendo un crimen o un acto, ¿por qué no proceden? Porque no hay denuncia. Sí. Entonces, por eso llama la atención que en unos casos sí y en otros no.
3: En casos como estos, recuerde que la fiscalía es un ente acusador y la fiscalía puede acusar. La fiscalía puede acusar. De manera que veremos en qué queda.
1: Y ellos están haciendo el papel de cuidar los derechos del niño, de velar
3: por
1: los derechos del
3: niño. Y al final están para eso, en realidad.
1: Sí, correcto.
3: Ya sea que se trata de creadores de contenidos o no, de personas comunes y corrientes, es que no debe ser permisible para nadie. Como tampoco debe ser permisible este trato contra los animales, que hemos visto que se ha aumentado en los últimos días, de una forma bastante extraña, porque ya vimos el caso... que fue en las calles de Choloma, ¿verdad? Y a los días siguientes vimos otro caso similar.
1: Mire, Cecia, el pelo crece. No es que va a quedar pelo para siempre. Puro show. En 15 días tienes el pelo igual. Si los padres del niño no denuncian, Para eso está la Fiscalía del Menor. Cecia, ¿y los derechos que se vulneran a los niños por falta de salud, educación, seguridad? Que se aplique justicia parejo. Los políticos quieren distraer al pueblo con este caso y los peces gordos que están involucrados en el caso de Angie Peña, ¿cuándo los apresarán? Bueno, gracias. Hemos tratado de leer la mayoría de mensajes. En TikTok hay 1,400 personas conectadas a esta hora de la noche. Gracias de verdad porque el tema ha generado mucha opinión, ¿verdad? Ahí en las redes de Hable Como Hablo, usted puede seguir dejando también sus comentarios. Hay 4,500 igual en YouTube, gracias a todos los que están participando. Le vamos a dar seguimiento y acá se lo vamos a informar. Pero seguimos con más noticias. Vamos ahora con nuestro compañero Luis Andariva.
3: Así es, porque han dictado siempre en el campo de justicia, pero esta vez con lo que se denominan peces gordos. Han dictado medidas distintas al señor Roosevelt Hernández, quien fuera jefe del Estado Mayor Conjunto de las Fuerzas Armadas. Y él también ha sido acusado por delitos de incitación a la discriminación y limitación o impedimento de determinados derechos fundamentales, específicamente el derecho a la libertad de expresión. Ese es el caso del general Roosevelt Hernández y va avanzando también en el campo de la justicia. Luis Andariva con la información.
10: Sin privilegios y como un ciudadano común. Así fue tratado en los juzgados de letras penal el ex jefe de las Fuerzas Armadas, Roosevelt Hernández, quien llegó este miércoles a comparecer ante la justicia por el requerimiento fiscal presentado en su contra por los supuestos delitos de incitación a la discriminación, limitación o impedimento de determinados derechos fundamentales en perjuicio de los periodistas Dagoberto Rodríguez, Rodrigo Juan Arévalo, Juan Carlos Sierra, José Adán López, la libertad de prensa y expresión ejercida por el gremio periodístico y comunicadores sociales en general.
11: Nada, que nos sometemos al proceso, aunque no fue citado, aquí estamos presentes para responder. Él es un hombre que está queriendo respetar lo que es la legalidad y de igual forma queremos que se respete por parte de la institucionalidad como es el Poder Judicial. Él anda conmigo. Esperamos que la justicia sea impartida de forma transparente y en base al principio de legalidad.
12: Nos sometemos a la justicia y creemos en la justicia.
13: Creemos en Dios.
12: Sí. Creemos en la, primeramente, en la justicia de Dios, en la justicia hondureña y en la justicia del pueblo.
10: Al concluir la audiencia, el juez que conoce el proceso dictó las medidas distintas a la detención judicial, fijó la audiencia inicial para el próximo 1 de septiembre.
14: No puede salir del país, firmar periódicamente en el juzgado y no tener ningún tipo de comunicación con las víctimas.
10: En el desarrollo de la audiencia de imputado, la defensa de Roosevelt Hernández formuló una nulidad atribuyendo que el proceso debería conocerse en el ámbito privado y no en lo penal, pero fue desestimada por el juez.
15: Sí hubo un incidente de previo y especial pronunciamiento, pero no para llevar el contenido del requerimiento fiscal al ámbito administrativo. Los actos que ha interpuesto el Ministerio Público como violentados, constitutivos para ellos en su calificación de delito, se van a dirimir en el ámbito penal porque son derechos fundamentales como ser la libertad de expresión.
10: Los periodistas acudieron a la audiencia para dar seguimiento a todo el proceso judicial. Aseguraron que este hecho quedará guardado en la historia de la defensa de la libertad de expresión en Honduras.
16: Esto no es un asunto de carácter privado. Trascendió a lo público. De ofender un derecho que es sagrado, derecho público, como es la libertad de expresión, no puede llevar esto al terreno privado. Tiene que definirse en el escenario público.
17: En las medidas sustitutivas, él solicitó que firmara allá en Olancho, que aparentemente es donde él vive, y le dijeron que no, que tiene que estar aquí firmando. Solicitó también, entre otras cosas, que saliera del país, que él podía salir del país, y le dijeron que no también. Yo creo que esto es bueno, este es un mensaje claro. Yo creo que aquí la justicia es la que ha ganado en estos momentos. No es un gremio, no son tres periodistas.
10: Defensores de derechos humanos que han dado acompañamiento a los periodistas en las etapas previas al requerimiento fiscal, aseguran que pedirán que la próxima audiencia se realice de manera pública.
18: Vamos a pedir que se haga las audiencias públicas que sean transmitidas por los canales del Poder Judicial, pero sobre todo que también se permita mayor participación tanto de las víctimas como de los organismos de derechos humanos.
10: Firmar una vez al mes en los tribunales, no salir del país y abstenerse de mantener cualquier tipo de comunicación con las víctimas

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1: 7:47. Bueno, y nos están compartiendo nuestros televidentes. Nos están compartiendo justo una transmisión en vivo. De que justamente contra la otra persona estaría llegando la policía también para capturarlo. Porque y, ya nos confirmaron de la DPI que son tres los señalados.
0: Sí, y tenemos entendido, Cecia, que hay un reconocimiento de otra de las personas involucradas que cometió un error, en efecto, ¿verdad?
1: Uh-huh, sí.
0: O sea, reconociendo tácitamente que en efecto fue un grave error el cometido, ¿verdad? Y la verdad es que es un error.
1: Sí.
0: Que no lo podemos llamar de otra manera.
1: Sí.
0: Ahora, ¿cómo lo toma el sector justicia y cómo lo toma la población? Porque la población no solo quiere ver a dos creadores de contenido o tres creadores de contenidos en prisión por vulnerar los derechos de un niño. O sea, aquí ya lo hablamos suficiente. Aquí, ¿quién no ha vulnerado derechos de los niños?
1: Sí. No, y lo que estábamos diciendo...
0: empresa privada, gobierno, centrales obreras... todos los sectores prácticamente, las mismas iglesias no han sido ajenas a esto de vulnerar los derechos de los niños.
1: Sí.
0: En el hogar hay padres y madres que vulneran los derechos de sus propios hijos.
1: Sí.
0: ¿Verdad?
1: Pero como lo estábamos manifestando, si usted escucha, el sentimiento de la población es de indignación, porque en estos casos sí, y en otros de también impacto social no se actúa. Bueno. 7:48. Seguimos con más noticias. Gracias a todos los que siguen reportándonos y enviándonos sus mensajes. Vamos de inmediato con Ivania Colindres, porque un juez ha declarado con lugar la solicitud para que el Ministerio Público aclare qué contrataciones directas, son las que están investigando en el caso de los hospitales que comenzaron a construirse en la administración de Xiomara Castro. Vamos a tener el reporte de Ivania Colindres en unos minutos, porque justamente son los hospitales de Santa Bárbara,
0: y esto
1: Salamá
0: es a solicitud
1: y Ocotepeque.
0: De la defensa del señor Octavio Pineda, quienes estaba a cargo de este proyecto de infraestructura. Lo que quiere saber el señor Octavio Pineda y su defensa es que la fiscalía clarifique y le permita obtener información de cuáles son esas contrataciones directas que presumen tienen irregularidades y por las cuales se mantienen detenidos los procesos de construcción.
1: Y mientras tanto, eso es lo que están pidiendo, justamente anular las actuaciones del Ministerio Público por el caso de los hospitales que, repito, comenzaron a construirse en la administración anterior, que están en este proceso que, lamentablemente, lo hemos dicho, pueden continuar las investigaciones, pero a la par avanzar por la necesidad enorme que hay de estos hospitales en todo el país. Han pasado décadas, una gran cantidad de gobernantes y ninguno ha construido hospitales hace, no sé cuántos años. ¿Cuál fue el último? El María. Bueno, que es más privado que...
0: Sí.
1: Es público.
0: Sí. Bueno, fue construido de manera pública y luego se pasó a una fundación, ¿verdad?
1: Para
0: tenerlo en funcionamiento.
1: Ajá.
0: Creo que tal vez la obra más grande hospitalaria quizás es el hospital en su ciudad. El policlínico de Siguatepeque, que tiene toda la connotación de un hospital, ¿no?
1: Y que ha estado funcionando a medias desde que se construyó. Pero no es un hospital que atiende a una gran cantidad de población, por lo mismo. Bueno, el tema de la salud...
0: Uno siempre seguirá preguntándose, sin demeritar que el deporte sea importante, pero ¿por qué en Honduras es más importante arreglar un estadio, por ejemplo, y no arreglar un hospital?
1: O sea, Yo creo que van de la mano.
0: O sea, tan importante es lo uno como lo otro,
1: sí.
0: Pero no solo haga lo uno lo otro.
1: Más salud. Yo creo que sí tiene razón usted, más el tema de salud, porque no se puede ir a un hospital privado por la mayoría de la población. Vamos con Ivania Colindres, que nos tiene los detalles.
2: Un juez declaró con lugar una solicitud para que la fiscalía presente

0: Dice informe cuáles contrataciones directas forman parte de la investigación en el caso de los hospitales de Santa Bárbara, Salama y Ocotepeque, tras un recurso presentado por la defensa de exfuncionarios investigados por presuntas irregularidades en estos proyectos a través de la CID. La resolución ordena al Ministerio Público precisar los elementos del expediente y detallar las valoraciones de los peritos por cada contratación y periodo de ejecución, así como las fechas de las decisiones administrativas. Este miércoles 19 de agosto a las 9 de la mañana, el exsecretario de la CID, Octavio Pineda, y su defensa comparecerán a una audiencia ad hoc para definir los puntos de la investigación y conocer si el proceso continúa.
1: La solicitud ni siquiera está fundamentada, es una hojita que adjuntaron a una solicitud del Ministerio Público donde solicitaban la suspensión, y es una hojita que habla sobre que un doctor habla sobre de los hospitales y se pronuncia sobre los hospitales, pero no hay ningún tipo de investigación. ¿Por qué le digo esto? Porque la solicitud la presentaron el 4 de mayo, el juez la resuelve el 5 de mayo y el Ministerio Público tuvo el acceso a esa documentación hasta el 18 de mayo. ¿Cómo va a decir que hay delito si ni siquiera ha tenido la documentación a la vista?
0: La diputada de Libre, Clara López, sostiene que debe respetarse el procedimiento, investigarse cualquier irregularidad y, de comprobarse, aplicar las sanciones correspondientes, pero sin que el proceso se convierta en una persecución política.
2: En este caso, pues específicamente con el tema de los hospitales, también hemos sido enfáticos y yo precisamente como doctora lo he manifestado en diferentes ocasiones, que si existió algún acto reñido con la legalidad, pues que se investigue. El Partido Libertad y Refundación y el gobierno de la expresidenta Xiomara Castro han sido los primeros que han salido al paso a decir que se investigue y que se deduzca las responsabilidades si existen, pero que también se proteja a cualquier persona que esté siendo víctima de algún tipo de persecución política por haber pertenecido al gobierno de la expresidenta Xiomara Castro.
0: La administración actual reitera la necesidad de realizar actuaciones para esclarecer las denuncias sobre una presunta sobrevaloración en los proyectos.
3: Vemos que esto debe ser rápido y una vez que se termine de ya el presidente tomar la decisión de qué va a pasar con estos hospitales. Pero esto no nos sorprende, porque es que en Santa Bárbara, desde que estaba esa construcción, los comentarios eran grandes, enormes, de las empresas y de las movidas que ahí se estaban haciendo. Así que lo que le toca al Ministerio Público es hacer una investigación pronta, rápida, efectiva, para que aclare todas estas cosas.
0: Mientras tanto, los contratos para la construcción de los hospitales continúan paralizados y lo cierto es que el principal afectado es el pueblo hondureño, que sigue a la espera de estas obras hospitalarias. Con la edición de Alexander Fonseca para HCH Noticias, Ivania Colindres.

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0: 7:59. Gracias a todos los que están con nosotros en Hable Como Habla Nocturno. Vamos con más noticias y le damos a conocer que mientras un audio antes del asesinato de Derek
1: McNeil,
0: que fue justamente este hecho registrado en el sector insular de nuestro país, y en este audio él aseguraba que vio viva a Angie Peña y que sabía quiénes eran los Delta.
1: Que son los detenidos, ¿verdad?
0: Correcto.
1: Estadounidenses detenidos.
0: Mientras tanto, el padre de la infortunada asegura que otros testigos relacionados
1: sí es grave,
0: al caso, mire, estarían enfrentando amenazas.
1: Imagínese usted que el padre de Angie Peña asegure que ya perdió la vida un testigo protegido, pero que hay más amenazados. Yo la miré. Todo mundo sabe quiénes son los Delta. Esa fue una de las frases que habría pronunciado el abogado Derek McNeil en un testimonio brindado ante operadores de justicia y que ahora sale a la luz tras su asesinato en Roatán. Por su parte, Walter Peña, padre de Angie Peña, aseguró este miércoles que otros testigos relacionados con la investigación por la desaparición de su hija estarían recibiendo amenazas contra sus vidas. Nosotros tenemos conocimiento que existen otros testigos que están siendo amenazados, manifestó Peña. Yo le preguntaría a usted, Cecia, rápidamente, ¿usted sería, serviría usted de testigo protegido en Honduras?
0: Muy difícil, muy difícil.
1: Tal vez por cariño con alguien que ha sido afectado.
0: No, tendría que evaluar la situación.
1: Tampoco.
0: Es que su vida está en riesgo aquí en el país.
1: Y usted piensa
0: no
1: en su familia.
0: No existen garantías, claro.
1: Entonces la pregunta es, fortalezcan el mecanismo de protección de testigos protegidos, porque si no, en Honduras nadie va a querer ser testigo protegido.
0: Aquí está el ejemplo.
1: Imagínese usted terminar así.
0: Sí. Y quizás solo quería contribuir para fortalecer el sistema de justicia, para que se dé a conocer qué fue lo que realmente ocurrió con Angie Peña. No tenía vela en el entierro, como se dice popularmente.
1: Imagínese usted que aquí a los
0: muerto.
1: Testigos protegidos llegan en bus o llegan en taxi, los meten y les ponen una capucha negra. Pero todo el mundo sabe quién es esa persona porque se le reconocen los tenis. Después le quitan la capucha esta y lo mandan para la calle. O sea, todo el mundo sabe quién es.
0: Sí, no, la verdad que no es un...
1: O sea, eso no es un mecanismo de protección de testigos protegidos. Eso no es. Miren, en otros países al testigo protegido lo cambian de casa, lo cambian de ciudad y hasta lo pueden cambiar de país. Porque de eso se trata un mecanismo.
0: Así es. Bueno, y estaremos en la próxima emisión con nuestro compañero Luis Anariba, quien va a dialogar con Rommel Martínez, el subsecretario de Seguridad, sobre este tema, porque anuncia que se va a viajar a Roatán en las próximas horas para profundizar en las investigaciones que realizan sobre el caso de Derek Isaac McNeil, testigo protegido en el caso de Angie Peña. Estaremos escuchando las valoraciones en la próxima emisión informativa. Mientras tanto, hablamos de la sequía.
1: Bueno, la sequía, tema que nos interesa porque no llueve, por lo menos aquí en la zona central y zona sur del país, muy poco. En otras regiones de la zona norte tal vez sí, pero acá es muy poco. El gobierno ha declarado alerta roja en 75 municipios por sequía y esto va a permitir que los fondos que se puedan transferir a las alcaldías se puedan adelantar, de manera que ellas puedan atender estos problemas que están enfrentando por estos fenómenos naturales. El Congreso también busca reasignar presupuesto y más transferencias a esas alcaldías, entre las medidas para enfrentar los estragos que está causando el fenómeno del Niño. Ángel Galo con el reporte.
2: Decretan alerta roja en 75 municipios del país. Los departamentos más afectados son Choluteca con 16, Comayagua con 4, El Paraíso con 13, Francisco Morazán con 23, La Paz con 10, Valle con 9. Situación que ha obligado a las autoridades del Congreso Nacional a realizar el primer Congreso de Seguridad Alimentaria para los Pueblos, con el objetivo de conocer la realidad que se vive en estos municipios afectados, producto de la sequía. De momento, el apoyo que se les estará brindando es el desembolso del presupuesto para estas alcaldías afectadas y buscar más fondos, aseguran autoridades.
3: Primero, hacer algunas reformas en el presupuesto 2027 para algunas secretarías que van a enfrentar la crisis. Entonces se van a reformular y esperamos recibir el presupuesto antes del 15 de septiembre. Y aquí contamos con el visto bueno de las 5 bancadas realmente para hacerle frente a la crisis, para aprobar este presupuesto. Y segundo, buscar del presupuesto del año 2026 fondos que no se van a ejecutar para hacerle frente a la crisis, ya sea aumentando la cantidad de ayuda humanitaria en los diferentes municipios, más apoyo a nuestros productores.
2: Entre los municipios más afectados, la mayoría perdieron el 100% de sus cosechas, dejando prácticamente a los habitantes sin alimentos para los próximos meses.
4: El día lunes nosotros nos declaramos en emergencia por el tema de la sequía. En el municipio, el 100% del cultivo de todas las familias que se dedican a cultivar se perdió.
5: El departamento de La Paz tiene 19 municipios, de los cuales 10 estaban en alerta amarilla hasta el día de ayer. Hoy los declararon en alerta roja, lo que significa que los municipios que están en alerta roja están en hambruna.
2: De igual forma, se han declarado a 71 municipios en alerta amarilla, Comayagua con 10, El Paraíso 4, Francisco Morazán con 5, La Paz con 9, Olancho con 14. En el departamento de Yoro son 6 los municipios afectados y en Lempira son 15. Mientras tanto, representantes del Observatorio de Seguridad Alimentaria Nacional de la Universidad Nacional Autónoma de Honduras piden que el apoyo llegue rápido a los municipios declarados en alerta roja.
6: Espera que inmediatamente el gobierno central, a través de los gobiernos municipales o las alcaldías, se canalicen esos alimentos de forma inmediata para poder atender esta situación tan crítica que están viviendo esta población de los 75 municipios.
2: El presidente de la Asociación de Municipios de Honduras asegura que las municipalidades ya recibieron el desembolso sin ningún interés para que comiencen a repartir las ayudas para las personas afectadas.
7: La mesa de trabajo organizada que vamos a darle secuencia a las conclusiones que hoy se han presentado en el Congreso para poder construirlas. Unas tienen que entrar en el próximo presupuesto general de la República, otras van a ser de efecto inmediato. Y queda pues una mesa de trabajo donde AMON también es parte, con COPECO, los productores, la FENAG, entre otras participantes.
2: Más de 100 millones de lempiras ya han sido desembolsados correspondientes al tercer trimestre del año, aseguran autoridades de la Secretaría de Finanzas a las alcaldías que han sido decretadas en alerta roja producto de la sequía. Asimismo, se espera buscar más fondos, detalla el ministro de esta institución.
8: Como Secretaría de Finanzas, estamos siempre prestos para poder atender y poder agilizar cualquier recurso que sea necesario y que pueda nacer proveniente de este diálogo.
2: El gobierno actual ha recibido aportaciones por parte de la Organización de Naciones Unidas. En un primer aporte, más de 60 millones de dólares, asegura el coordinador residente de esta organización. Asimismo, manifiesta que se están buscando 20 millones de dólares para continuar apoyando a los municipios afectados.
9: Ya desde hace unos buenos meses hemos puesto en marcha una primera ayuda de unos 62 millones de dólares para atender 33 municipalidades, de las cuales 11 están en el corredor, en las 75 municipalidades que en este momento están declarados en alerta roja.
2: Con imágenes de Evan Ruedas, la edición de Alexander Fonseca para Hable Como Habla Televisión Digital. Soy Ángel Galo.
0: 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Una breve pausa y regresamos con más noticias.
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10: Quien llevó Él mismo nuestros pecados en su cuerpo sobre el madero, para que nosotros, estando muertos a los pecados, vivamos a la justicia. Y por cuya herida fuisteis sanados. Primera de Pedro 2:24. 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

0: es nuestro compañero Ernesto Alonso Rojas, que nos tiene los detalles.
1: Buenas noches, compañeros. A continuación, un resumen de noticias desde San Pedro Sula. En una operación de poste por poste, la Policía Militar y el Orden Público desactivó unas 30 cámaras en el barrio El Centro del municipio de Choloma. Supuestamente estaban instaladas por parte de grupos ilícitos que buscaban tener el control en esa zona comercial.
2: Ellos lo que buscan es el control sectorial, controlar los sectores donde tienen instaladas estos dispositivos, vigilar quién entra, quién sale. Ellos de esta manera tienen controlado entonces a las personas, incluso, y también pueden ser utilizadas estas cámaras para dar vigilancia y seguimiento a posibles blancos o posibles enemigos.
1: La Dirección Nacional de Tránsito instaló una brigada de control vial y seguridad en Rionance, Choloma, con el objetivo y propósito de mantener a raya a los locos buseros y traileros y de esta manera evitar accidentes mortales en ese corredor importante.
3: Entonces, lo que viene a trascender es la reducción de accidentes en el control que nosotros debemos de tener pues, con estos vehículos de carga, ya que usted sabe que donde participa un vehículo de esta naturaleza, las dañas y las afectaciones son importantes, pérdidas humanas también se dan, y por esa razón nos hemos trasladado a este corredor logístico de la CA5 con la finalidad de continuar realizando estas pruebas toxicológicas a estos conductores que transitan este sector.
1: Sin luz y en condiciones precarias denunciaron este día crisis en el Hospital del Seguro Social San Pedrano.
4: La verdad es que parece que los recursos que se reciben al Seguro Social no dan abasto. ¿Por qué? Porque hay personal supernumerario, porque están pagando prestaciones y están queriendo abastecer alguna parte de la medicina, pero no ajusta, la verdad no ajusta. Y anoche, por ejemplo, se vio que habiendo plantas de electricidad, no se pudo encender ninguna porque no había energía, no había cómo darle mantenimiento a eso, no había diésel para encenderlas.
1: Empleados de la Región Metropolitana de Salud exigieron este día un reajuste salarial y advierten que de no recibir respuesta podrían convocar a una asamblea a nivel noroccidental.
5: Somos los empleados públicos que estamos indignados con el reajuste salarial que están proponiendo.
1: Desde el municipio de Choloma, la capital de la maquila, hasta aquí el resumen de noticias para HCH Nocturno, con Roberto Emanuel Peña del Castillo en cámaras, en la presencia informativa y noticiosa en los estudios a esta hora.
0: Y aumenta un 26% el retorno de personas a Honduras. CONADE exige apoyo urgente para su reintegración. Un 26% es bastante.
6: Es bastante, 26% es bastante. Eso es lo que ha aumentado el retorno y la deportación de migrantes hondureños en los primeros 225 días del 2026, al registrar 45.634 personas que llegaron al país, cantidad superior a las 36.216 reportadas durante el mismo periodo del 2025, situación que motivó al CONADE a exhortar a las autoridades hondureñas para que les brinden todo el apoyo para su reintegro en el país. Algo que llama poderosamente la atención es que unas 40.715 personas, que representan el 89.2%, proceden de los Estados Unidos, con un aumento del 47.3% respecto al año anterior, que registró 27.628 personas deportadas durante el mismo periodo del 2025, lo que evidencia el impacto del endurecimiento de las políticas migratorias en ese país. Imagínense ese dato. 40.000 personas vinieron de Estados Unidos deportados. Y el año pasado eran 27.628. Es decir, en relación... Es el...
0: Casi el doble.
6: Casi el doble, sí.
0: Lamentable.
6: Sí, se han endurecido las medidas para las migratorias.
0: 8:19.
6: Bueno, y seguimos informando. 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
0: Bueno, y en la próxima emisión de noticias vamos a informarles sobre la decisión que ha tomado el viceministro de Seguridad de viajar a Roatán en las próximas horas para poder investigar lo que tiene relación con la muerte de este testigo protegido, el señor Derek Isaac McNeil. Eso estaremos informando en la siguiente emisión de noticias. También estaremos informándoles a través de nuestra compañera Daniela Mejía que Honduras enfrenta un déficit de 1.7 millones de viviendas, por lo que el sector construcción pide 25 mil millones al gobierno para comenzar a construir hasta 18 mil casas y así comenzar a atender la crisis habitacional.
1: Luisa Nariva nos dará a conocer que a las 6 de la mañana comienzan las asambleas informativas de las enfermeras profesionales en Honduras exigiendo reintegros y pago de salarios atrasados.
0: Y a través de nuestra compañera Sandy Gallardo les estaremos informando sobre las reformas electorales que desde ya se comienzan a tejer en este primer año del gobierno. Hay tiempo para reformas electorales. Sandy Gallardo nos estará informando en la próxima emisión de noticias.
1: También nos tendrá un reporte completo desde La Ceiba, Wilmer Montoya. Noticias desde Siguatepeque, Ricardo Castro. En la móvil de emergencia, Orlin Castro. En San Pedro Sula. Y en la capital de la República, Bridel Euceda. Pero vamos con Nelson Sorto.
0: Tiene un completo resumen de los hechos policiales ocurridos a nivel nacional. Nuestro compañero, Nelson Sorto.

0: Muchas gracias, compañero control principal de Hable Como Habla Televisión Digital y HCH Radio a nivel nacional. De inmediato presentamos el resumen de sucesos registrados en el territorio nacional.
1: Como Johnny Alexis Mairena Cerritos, de 53 años, fue identificado el hombre que murió la mañana de este miércoles en el sector 9 en la colonia Alto de En Medio, en Tegucigalpa. El hombre en estado de ebriedad sufrió una descompensación, se cayó golpeándose su frente en el borde de una acera, muriendo al instante. El personal del Ministerio Público y Medicina Forense llegaron al lugar a realizar el levantamiento del cuerpo y lo entregaron a sus familiares en el mismo lugar. El cuerpo fue trasladado al barrio Buenos Aires, donde es velado. Este jueves será su sepelio. Era soldador de estructuras metálicas. 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
1: Desconocido le quitaron la vida de varios impactos de bala a un reconocido mecánico automotriz en la ciudad de Choluteca, específicamente en el barrio Las Acacias. El fallecido fue identificado como Edwin Vázquez. El video captado en las cámaras de seguridad se muestra en milésimas de segundo que el pistolero se acerca con su arma en la mano derecha, llega por la espalda de la víctima, enseguida disparó directo a la cabeza. Edwin Vázquez cayó mortalmente herido, muriendo en segundos. Las autoridades policiales le dan seguimiento a través de las cámaras de seguridad del Sistema Nacional de Emergencias 911 al asesino. Recientemente los Estados Unidos confirmaron el pago de 100 millones de dólares por recompensa para quienes puedan brindar información que lleve a la captura de supuestos miembros del cartel delictivo Nueva Generación en México, con supuestos vínculos con grupos delictivos en Honduras.
3: Mire, hay unidades especiales que son las que hacen un switch, podríamos decirle así, con tanto los entes que forman parte del circuito de operadores de justicia, como con agencias internacionales. Hay un abordaje del crimen organizado transnacional que en estos momentos creo yo que supera el modelo al que estamos acostumbrados a trabajarlo regionalmente. Ahora hemos extendido esas alianzas no solo a nivel continental, sino incluso a nivel extracontinental, y por supuesto que los Estados Unidos de América representan quizá uno de los brazos más fuertes y que colabora con nuestro país para poder neutralizar este flagelo. Respecto a algunos objetivos de alto valor estratégico, la Policía Nacional tiene algunas caracterizaciones y algunos individuos ya focalizados. Se trabajan mediante unidades que le apuntan a la captura de extraditables, que le apuntan a la identificación de personas que están involucradas en delitos como la trata de personas, el tráfico de armas, el narcotráfico y otros formatos que definitivamente no solo afectan al país, sino a la región y al continente. Nosotros estamos con toda la franqueza sumados a ese esfuerzo extracontinental, repito, y pues esperando de que los resultados se vayan dando en la medida que los esfuerzos se vayan presentando.
0: Para HCH Noticias y HCH Radio a nivel nacional, con imágenes de José Oseguera, Alan Godoy, Gerson Ávila, el acompañamiento de Marlon Barahona y la edición de Roberto Briseño, les informó Nelson Sorto.

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0: noches. Buenas noches, buenas noches, buenas noches. Que Dios me le bendiga en este miércoles, mitad de semana. Son las 8 de la noche, 38 minutos. Buenas noches a todos, que el Señor les bendiga. Gracias por estar en sintonía de HCH Radio en esta noche. Kenia Sánchez le saluda. Le bendecimos. Gracias por estar escuchándonos a esta hora de la noche. Bueno, bienvenidos a un nuevo tiempo, luego de escuchar las noticias, luego de Hable Como Habla Nocturno. Bueno, su servidora continúa acompañándole en esta noche hasta las 3 de la mañana. Vamos activos, claro que sí, con buena música y palabra de Dios. Estamos contentos porque Dios es bueno, el Señor es maravilloso y bueno, nos da la oportunidad de continuar por acá acompañándole a ustedes con un buen mensaje de parte del reino, por supuesto, buena música. Y por supuesto, nuestra interacción con ustedes, nuestro oyente que no nos falta. Las 8:39 minutos, en breve nos vamos a conectar en el Facebook, vamos a estar interactuando con usted. Mándeme audio, de hecho, mándeme nota de voz desde ya. Le hago saber que ya estamos, está activa la línea telefónica para que ustedes se reporte con nosotros por acá. Siempre nos encanta poder saludarle, bendecir su vida. Saludos a todos, que el Señor les bendiga y les guarde. Estamos contentos. Dios es bueno, Dios es maravilloso y bueno, a Él sea toda la gloria, a Él sea toda la honra. 8:40 minutos, a las 9 en punto de la noche tendremos a la pastora Ingrid Ordóñez, que estará con nosotros compartiendo el mensaje del reino, compartiendo la palabra del Señor. Y bueno, así que usted expectante porque se viene algo realmente lindo. Estoy segura que el Señor hablará a nuestros corazones. Que Dios le bendiga. Mientras tanto, siga disfrutando de buena música. Esto es el Río de Dios de Ebenezer, Honduras. Por acá dice saludos. Ajá, bendiciones. Vamos a ver quién se comunica con nosotros a esta hora de la noche. ¿Quién se queda con HCH Radio? ¿Quién se queda con HCH Radio en esta noche? Amén, amén, me dice acá. ¿Quién se queda con HCH Radio en esta noche? Su servidora le acompaña hasta las 3 de la mañana. Hasta las 3 de la mañana vamos activos, agradecidos con el Señor, porque Él es bueno, porque Él es maravilloso. Él siempre nos habla a nuestro corazón, así que estamos contentos por ello. Vamos aquí, hola, bendiciones, muy buenas noches. Hello, hola, hola, hola.
1: Amén, amén, hermana Kenny, amén, amén, con Doris Martínez de la Nueva Capital, hermana Kenny. Aquí la estamos escuchando, hermana Kenny. Bendiciones, hermana Kenny, bendiciones, la amamos mucho, los amamos mucho, hermana Kenny.
0: Gracias, hermanita. Que Dios le bendiga, que Dios le guarde, gracias. Claro que sí, con mucho gusto. Vamos a ver por acá. Hola, hermana. 8:41 minutos. Que Dios le bendiga. Recuerde que después del mensaje vamos a estar habilitando la línea telefónica para que usted nos llame y pueda hacer su petición y nosotros pues orar con usted. No sé cuál sea su necesidad, pero oremos. Hay poder en la oración. Hay poder en la oración. Las 8 de la noche, 42 minutos. El Río de Dios de Ebenezer. Disfrútelo en esta noche. Y luego, bueno, nos vamos al Facebook y después la predica, el mensaje, el plato fuerte de esta noche, de 9 a 10 de la noche, ya en breve. 8:42 minutos, saludos, muchas bendiciones, le amamos.

Las 8 de la noche, 47 minutos, las 8 con 47. Saludos a usted, que Dios me le bendiga en esta preciosa noche. Quiero decirle que le amamos, bendecimos su vida y que estamos agradecidos con el Señor por este nuevo tiempo, por esta nueva noche donde el Señor nos permite acompañarle a usted donde quiera que esté conectado. Decirle que usted es muy importante para nosotros. Que damos gloria a Dios por su vida. Gloria a Dios por la vida de cada uno de ustedes, mis amados hermanos, que siempre se quedan escuchando la señal de Hable Como Habla Radio. Las 8:48, yo quiero invitarle a usted para que se conecte con nosotros en redes sociales. Me voy a conectar por acá en el Facebook un momentito, dándole gracias a Dios por cada uno de nuestros seguidores en redes sociales. Quiero dejarles un breve mensaje a todas nuestras personas que nos siguen en redes sociales. Decirles primero que les amamos, igual a que a todos, independientemente de dónde esté usted, donde esté escuchándonos y nos escuche en nuestro país, fuera de nuestro país. Yo en esta noche con todo mi corazón quiero decirle gracias por siempre escuchar HCH Radio. Gracias también a nuestros seguidores. Gracias por seguirnos. Gracias por seguirnos en las diferentes plataformas de HCH Radio. Hoy quiero dejarle una palabra. Quiero decirle, hay temporadas de nuestra vida donde no entendemos a ciencia cierta qué es lo que está pasando con nosotros y clamamos a Dios y lo que obtenemos es un silencio. No entendemos, pero yo quiero decirle, los silencios de Dios no significan de que Dios dejó de amarnos o que Dios dejó de obrar. Si ahora mismo usted está experimentando un silencio de parte del Señor, yo quiero decirle, mantenga la calma. Cálmese, que el Señor no le va a fallar. Cuando usted y yo nos preocupamos, es como que le dijéramos a Dios que Él miente, que Él falla. Y quiero decirle, eso no es cierto. El Señor no falla, el Señor no miente, no es hijo de hombre para mentir. Así que si de repente usted ahora mismo tiene todo revuelto, mantenga la calma. Dígale, Señor, ok, no entiendo, pero lo que sí te voy a pedir es que me des paz en medio de esta situación. Nos quedan dos opciones, además, cuando estamos en una situación dura. O nos ponemos a alegar y a renegar y a enojarnos con Dios, o simplemente nos rendimos y le decimos, Señor, tú eres soberano, haz como tú quieras. Realmente esa segunda parte es lo que el Señor busca, una rendición completa. Cuando nos rendimos delante de Él y le decimos, Señor, ok, haga usted lo que usted quiera, allí es cuando el Señor obra a nuestro favor y empezamos a ver materializado realmente el propósito de Dios por el cual estábamos pasando esa situación. Que Dios me le bendiga. Escríbame amén aquí abajo en los comentarios si usted ha recibido algo de lo que estamos compartiendo por esta plataforma. Escríbame amén. Váyase aquí abajo y dígame amén. Y es más, comparta este mensaje también con otras personas. Le amamos. Bendiciones, qué enorme bendición. Vamos, rapidito, si usted recién se conecta, recién nos ve, no se olvide de seguirnos, no se olvide de escribir amén, no se olvide de volver a escuchar este mensaje, a analizar el mensaje del Señor, atesorarlo en el corazón. Yo solamente quiero dejarle esto y decirle, todo es hermoso en su tiempo. Todo es hermoso en su tiempo. A veces queremos que las cosas sucedan rápido, pero si Dios no nos lo ha dado, es porque no es el momento, no es el tiempo. Entonces vamos a esperar en el Señor. ¿Le parece? ¿Por qué? Porque la palabra se cumple y dice, todo es hermoso en su tiempo. Aleluya. Que Dios le bendiga. Escríbame amén, amén, y reciba esta palabra en el nombre de Jesús. Ahora aleluya. Las 8 de la noche, 52 minutos. 8 minutos nos separan de las 9 de la noche. Saludos a ustedes. Que Dios me le bendiga y me le guarde. Qué placer estar con cada uno de ustedes.

0: Aleluya, gloria al Señor, Él es bueno, para siempre su misericordia, santo es el Señor. Vamos a ver aquí, hola, bendiciones, buenas noches.
1: Hola. Bendiciones, bendiciones, hermanita Kenia, ¿cómo está, hermanita? Me alegro mucho, es un gran privilegio escucharla nuevamente en su hermosa programación que usted tiene, que el Señor me la bendiga muchísimo. Habla Marcio Romero, estamos activos ya aquí en el puesto de trabajo, hermana. Gracias a Dios aquí estamos, hermanita. Hermana, antes que empiece la predica, póngame una alabanza, hermana. Póngame una alabanza, por favor. Cuando Dios pase lista, póngame esa alabanza ahorita, hermana, que me encanta, pero en estilo duranguense. Me la pone ahorita, porfa. Bendiciones, hermanita Kenia.
0: Buenas noches, bendiciones. Hola, hola.
2: Bendiciones, bendiciones, hermana Kenia. Complázcame con tiempos buenos de Farruko. Bendiciones.
0: Saludos, muchas bendiciones. Que Dios le bendiga y le guarde a usted, a todos los que están conectados con HCH Radio. Hay temporadas en las que no entendemos lo que Dios está haciendo, pero eso no significa que Él haya dejado de obrar. Así que a confiar en el proceso, aunque todavía no veamos el propósito. Lo que hoy parece una espera, mañana puede convertirse en un testimonio. Dígame amén. Amén. Quisiera confesarte que tengo tonelada de alabanza que darte. Alabe al Señor aunque Él esté en silencio, porque Él está obrando, Él está trabajando en favor nuestro. Aleluya.
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0: Aleluya, gloria al Señor. Vamos a disfrutar este tema musical. En breve, continuamos con más, con el mensaje del reino en esta hermosa noche. Saludos a todos, quédense con HCH Radio. De 9 a 10 tenemos a la pastora Ingrid. Y luego a las 10 de la noche su servidora les sigue acompañando hasta las 3 de la mañana. Vamos en vivo. Claro que sí, totalmente en vivo. Porque Dios es bueno, su misericordia es para siempre. Damos gracias a Él, gracias al Dios Todopoderoso. Él es bueno, Él es digno de recibir honor. Gracias, gracias al Dios Todopoderoso, porque Él es bueno y maravilloso. Vámonos con este tema, es un clásico ya de Rolando García, Tonelada de Alabanza, bendiciones. Y esta sí fue un tema inspirado, ¿verdad? El hermano Rolando García, bueno, interpreta este tema muy bonito, donde le dice al Señor: amanecer con la textura suave y fresca de tu voz, y en tus ojos ver que no se apague el sol. Cuando los campos mueven sus hojas por ti, yo te quiero adorar, yo te quiero servir. Qué hermosas palabras, ¿no? Pues vamos a cantarlo junto a Rolando García en esta hermosa noche.

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0: Las 9:05. Gracias por el favor de su sintonía. Continuamos a esta hora. Ya estamos más que listos para el mensaje de esta noche. La pastora Ingrid Ordóñez está con nosotros para compartir un mensaje de reino. Quiero invitarle para que esté pendiente. Siempre vamos a compartirlo a través de las redes sociales, en el Facebook. Así que quiero invitarle para que se conecte ahí donde está. Que pueda recibir del Señor. Estoy segura que el Señor quiere hablarle a su corazón. Al finalizar el mensaje vamos a orar, vamos a declarar palabras sobre usted, entonces sobre nuestras vidas, así que por favor no se pierda este hermoso mensaje que seguramente marcará un antes y un después en su vida, en nuestra vida. Las 9:06, doy la bienvenida a la pastora Ingrid Ordóñez, que está con nosotros en esta noche. Pastora, buenas noches, bienvenida.
1: Buenas noches, Kenia. Qué feliz estar de nuevo aquí en esta radio tan importante para la nación. Y esta noche pues traemos un tema que yo sé que todos van a querer ser sacudidos por medio de esta palabra, porque el Señor, cuando me direccionó traer esta palabra, yo decía, qué fuerte, como usted me dijo, qué fuerte, pero sé que estamos corriendo con todas las situaciones que estamos viviendo y creo que tiene que venir un sacudimiento a nuestras vidas para poder saber que en Cristo Jesús sí podemos ver la gloria.
0: Amén, amén, así es. Entonces, pastora, vamos a escuchar este mensaje que usted nos va a compartir en esta noche. Quiero decirle a todos nuestros oyentes que ya estamos empezando a transmitir en el Facebook en este momento, para que no se olviden de darle like, de compartir y por supuesto compartir el link con otras personas también que necesitan recibir esta palabra de parte del Señor. Pastora, el tiempo es suyo, le escuchamos.
1: Gracias, gracias. Gracias por abrirme las puertas de esta radio. Como siempre digo, es una gran victoria y una bendición el poder compartir. Mientras el Señor me daba la palabra y me decía, quiero que le hables a mi pueblo, a mi Honduras, a todos los que están también fuera del país, que se están conectando ahora mismo, que sé que les va a ayudar, recordando que he estado prácticamente lanzando mi libro Don de Rompimiento, y en uno de los incisos o uno de los capítulos, en el capítulo 15 de mi libro, hay un escrito, ¿verdad?, que se llama Destruyendo a los que me hacen la guerra. Y creo que todos tenemos una lucha interior. Tenemos muchas veces enemigos indirectos y enemigos directos. Gente que se maquilla, pero hay gente que no se maquilla. Es para hacer las muchas cosas. Pero hoy quiero leer un poco de este capítulo para llevarlos al mensaje y lo que Dios me ha entregado en esta noche. Y el Señor es tan puntual, ¿verdad?, en mi vida y todo lo que pasé y todo lo que viví. Yo decía, ¿qué es lo que pasa? Pareciera como que todo el mundo me odiara, pero no era eso, sino que era realmente demonios que corrían de un lado para otro para destruirme, y se transformaban muchas veces en personas. Pero yo quiero decirte algo en esta noche, que yo sé que Dios va a traer la revelación a tu vida y todo lo que has estado viviendo, todo lo que has estado pasando, y tú dices, ¿por qué me pasa esto a mí? ¿Por qué a mí? ¿Por qué se meten conmigo? Yo decía, bueno, ¿por qué se meten conmigo si yo no me meto con nadie? Yo crecí en un hogar cristiano, pero todo era como una confrontación. Pero mira qué tremendo, y quiero comenzarte leyendo este capítulo. Y dice, existe un don de guerra espiritual que no se activa en los tiempos de paz, sino en las peores crisis de la vida. Cuando escudriñamos las Escrituras, descubrimos que Dios jamás llamó a los que se sentían incapaces, sino a las personas que estaban en desiertos, a su ejército en el campo de la batalla. Cuando el Señor escogió a Josué, sucesor de Moisés, no le dio un manual de teología, le dio una orden que cambiaría para siempre su vida. ¿Y qué le dijo en Josué 1:9? Mira que te mando que te esfuerces y que seas valiente, no temas ni desmayes, porque Jehová tu Dios estará contigo donde quiera que vayas. A veces nosotros los complicamos como cristianos y creemos que realmente el vivir en esta vida cristiana es una lucha completamente, y no solo en una vida cristiana, sino que en una vida normal. Usted va a tener luchas, si no tiene a Cristo va a tener luchas, y si tiene a Cristo va a tener luchas, porque creo que el Espíritu Santo los está sacudiendo para que podamos entender el propósito en nuestras vidas y poder tener una base fundamental sobre la palabra. Me encanta porque a veces decimos nosotros, ¿verdad? Muchos cristianos, mucha gente religiosa dice, ¿pero qué es eso? ¿De dónde se han sacado eso de guerra espiritual, que hay que estar peleando con demonios, y si Dios ya venció en la cruz del Calvario todo eso, nosotros realmente ya Jesús pagó? Y empezamos, ¿verdad?, a querer manipular la palabra, y todos en este mundo estamos en una guerra. Y es una guerra confrontativa, porque el infierno ha venido a confrontar. Pero ¿sabe qué lindo es saber que nosotros como hijos de Dios tenemos un respaldo, que hay alguien que pelea por nosotros? Por eso la palabra dice que Él peleará por nosotros y nosotros estaremos tranquilos. Pero mire qué lindo es saber que la palabra nos enseña que en medio de las luchas y de las pruebas, nosotros tenemos autoridad sobre los principados, sobre los gobernadores de las tinieblas, sobre todo lo que se mueve alrededor de nosotros. En el libro de Apocalipsis, y quiero explicar un poco de eso, en el libro de Apocalipsis capítulo 12, versículo 11, dice, y ellos le han vencido por medio de la sangre del Cordero y de la palabra del testimonio de ellos. Quiero hacer un énfasis sobre esto y saber que todos estamos pasando situaciones tremendas en la vida, pero hay alguien que se convierte en un vencedor. Quiero enseñarles a cómo vivir desde una victoria que Cristo ya conquistó. Si usted tiene la palabra, usted tiene la verdad. Si usted tiene a Cristo, usted tiene a alguien que lo defienda. Si usted tiene al real, al Dios verdadero, hay alguien que está con usted para defenderlo en cualquier situación. ¿Y quiénes son los que tienen la legalidad para poder vencer a todo lo que los hace la guerra? ¿Pero cuál guerra, pastora? Bueno, hay guerras que te van a seguir, ¿verdad? Por ejemplo, si tú lidiaste con alcoholismo, con drogadicción, con prostitución, si antes robabas, si antes hacías cosas y te convertiste a Cristo, quiero decirte que eso siempre te va a seguir, porque el infierno siempre quiere hacerse legal de algo que no te pertenece. Entonces, ¿quiénes son los que tienen la legalidad? Este es un tiempo, dice que este es un tiempo, y este es un tiempo donde los demonios están corriendo y están queriendo asfixiar a todo el mundo, a todo el mundo. Aquí no hay excepción de persona. El enemigo está siguiendo a las personas, pero ¿quiénes son los que tienen la legalidad para poder vencer a todos los que te quieren destruir, a todos los que levantan falso en contra tuyo? Porque hay personas que pueden levantar hasta falso sin que tú sepas que realmente lo que están diciendo son mentiras. Entonces, ¿qué es lo que sucede? Esto es lo que está sucediendo. ¿Y quiénes son las que tienen la legalidad para poder destruir a los que te hacen la guerra? ¿Saben que esto, destruir a los que te hacen la guerra, es un término de abogacía? Porque aquí se está peleando, amado, algo tan tremendo en tu vida, y es que todo lo que, por ejemplo, la gente dice, bueno, todo lo que yo tengo es porque me ha costado. Y no solo hablo de las cosas naturales, pero tu paz. ¿Cuánto te cuesta tu paz? ¿Cuánto te cuesta pelear para tener paz? Óyeme, el enemigo no quiere que tú tengas paz. Él viene bien confrontativo, viene a arruinarte la vida, y por eso te digo que este es un término legal cuando Dios, cuando el apóstol dice en el Apocalipsis, y ellos le han vencido por medio de la sangre del Cordero y de la palabra del testimonio de ellos. Y me encanta, amados hermanos, porque esto se refiere, ¿a qué se refiere ellos? ¿A qué se refiere? Dice que se refiere a los creyentes que permanecen en medio de la prueba, en medio de que tú sabes que te están haciendo la guerra, en medio de que tú sabes que hay algo tremendo que te está siguiendo para robarte la paz, para robarte la paciencia, te trae angustia, te trae depresión, y hay una guerra que tú tienes que liberar. Cada día estamos estamos liberando una guerra y hay que destruir a los que nos hacen la guerra. ¿Y cómo lo vas a destruir? Amados, tienes que aprender a permanecer en la palabra. La palabra es vida, la palabra tiene promesa, la palabra tiene verdad, la palabra te testigua y la palabra te respalda. Dios nos ha dado la autoridad, dice la palabra, para hollar serpientes y escorpiones, porque sabemos que el espíritu de la serpiente, el espíritu de asfixia, el espíritu de pitón anda ahogando a todo el mundo y la gente está desesperada, ¿verdad? Con las situaciones económicas, con los problemas de los hogares, con problemas con los hijos, con problemas en el matrimonio, con problemas en el trabajo. Entonces hay un espíritu inmundo que es el espíritu de la pitón, espíritu de la serpiente que vamos a tener que contrarrestar. Y yo quiero decirte en esta noche, y más que hablar de demonios, porque la gente como que se siente cuando hablan de demonios, no, yo quiero hablarte de cómo Dios nos da la autoridad a nosotros para destruir a todos los que los hace la guerra, a la persona que te quite el gozo. Y te digo personas porque eso se manifiesta también en persona. Y cómo poder decirle al Espíritu Santo, Espíritu Santo, quiero que me ayudes en esta situación. Cómo controlar, cómo saber, cómo sabía yo que alguien me estaba haciendo la guerra. Cómo sabía yo que alguien me estaba destruyendo. Cómo sabía yo que alguien estaba planificando algo para verme derrotada. Claro que sí, claro que siempre van a haber manifestaciones para verte arruinado, para verte derrotado, para verte destruido, pero quiero contarte que hay tres elementos fundamentales, ¿verdad? Cómo poder destruir a los que te hacen la guerra. Y tú sabes que has sido comprado con precio de sangre. Y por medio de la sangre del Cordero, todo comienza con el sacrificio de Cristo. Si tú reconoces el sacrificio de Cristo y lo que Él pagó en la cruz del Calvario, y sabes, Él dice que se hizo, óigame, que la paz de Él fue puesta en nosotros para que tú sepas que tienes que aprender a tener paz. Ahí se derrota al acusador por medio de la sangre de Cristo. Hay espíritus que están acusándote. Oye, la mente está siendo borbandeada para ser confundida, para traer, amado, derrota, para traer tristeza, para traer angustia. Hay cosas que en tu vida ni existen y el diablo te sigue acusando de algo que no has hecho, algo que no has provocado y te quiere involucrar en algo que tú no has ni vivido. Por eso te digo que el poder de la sangre de Cristo puede destruir los edictos del infierno y puede señalar al enemigo porque Dios los ha dado la autoridad. Y entonces por medio de la sangre del Cordero todo comienza sabiendo y reconociendo que nosotros tenemos la sangre de Cristo. La sangre de Cristo la gente la quiere usar como que fuera, ¿verdad? Una capucha, hoy se la quita, mañana se la pone. Pero quiero decirte algo, que esto es para los creyentes que permanecen en Dios, que no dan su brazo a torcer, que siempre están conectados con el Espíritu Santo, que saben que para ellos hay redención, que para ellos hay perdón, que para ellos hay justificación, que para ellos Dios permanece siempre porque Él te va a dar la victoria en todos los momentos que tú lo necesites. Mire que me encanta porque este versículo de Apocalipsis lo da la legalidad y lo da a conocer lo que Dios ha dicho sobre nosotros. Y dice, y ellos le han vencido por medio de el testimonio. ¿A quién se refiere a ellos? Se refiere a usted y a mí, que somos lo que permanecemos en Cristo Jesús y tenemos la legalidad de destruir a los que los hacen la guerra y ver la victoria del Señor en nuestra vida por medio del testimonio de nosotros. ¿Sabe? Satanás no va a atacar a nadie que no tenga un testimonio. ¿Sabe? Dice la palabra del Señor que somos testigos del poder de Dios. Y no solo eso, que somos carta leída. Y sabes, cuando el enemigo sabe que tú tienes fundamento en la palabra, el acusador no puede venir, el señalador no puede venir. Aquello que viene para confrontarte, tú tienes la autoridad de decirle, yo tengo un testimonio. Y el testimonio mío es que yo antes fui, pero ahora Dios me ha sacado libre de toda la maldición que me venía siguiendo. Por eso hoy, y establecemos en el nombre de Jesús que, óyeme, que estés hoy escuchando esto, no solo es para creer, sino que sea un testimonio vivo. ¿Cuántos pueden decir en esta noche, yo soy un testimonio de Cristo? El enemigo no me puede venir a acusar porque yo un día clavé mis pecados en la cruz del Calvario, yo me arrepentí de todo, y el enemigo no puede venir a decirme otra vez lo mismo porque yo ya salí, yo ya estoy fuera de todo lo que el enemigo haya dicho. Y por eso nosotros tenemos que tener este conocimiento en la palabra del Señor. Y yo le decía a la iglesia y lo compartía, si es posible, apréndete este versículo, Apocalipsis 12:11. Ellos le han vencido, eres tú el vencedor, eres tú el que vas a decirle a Satanás, ya no puedes conmigo, yo soy un testimonio vivo. El testimonio es una evidencia que Cristo te redimió, que Cristo cambió tus pecados, que Cristo es el Señor de tu vida. Somos testigos del poder de Dios y poder decir al Padre, Padre, somos testigos, he experimentado lo que he vivido en carne y hoy el enemigo no puede venir a acusarme porque yo tengo la palabra. Y la palabra es mi verdad, mi palabra, la palabra me respalda, me atestigua. ¿Sabes? La palabra es un documento legal donde tú le tienes que decir al infierno, quiero decirte, Satanás, que la palabra de Dios tiene poder. Es una espada, dice, de doble filo que penetra las coyunturas hasta partir el alma. Usted tiene que sacarle la verdad al enemigo. El enemigo es un mentiroso. El enemigo le va a decir, usted no puede avanzar, es mentira, pero usted hoy le va a decir al enemigo, claro que sí, aquí está la palabra. Y la palabra es poder de Dios. La palabra es el que me enseña. La palabra me dice que yo soy la evidencia del testimonio, porque yo antes era, pero ahora Cristo me liberó, porque yo antes hacía esto, pero ahora ya no lo hago, porque Cristo me limpió de toda mi maldad, Cristo sanó mi corazón, Cristo me liberó, yo ya no soy, pongamos ejemplo, yo ya no soy ladrón, yo ya no soy prostituta, yo ya no soy lo que el diablo dice que soy. Por eso el apóstol Pablo me encanta, porque el apóstol Pablo era un asesino de los evangelios, pero dice la palabra de Dios que cuando él cambia su lamento, él cambia toda su vida que había marcado a mucha gente, él dice, ¿verdad? Soy lo que Dios dice que soy. Tengo lo que Dios dice que tengo, puedo lo que Dios dice que puedo, porque la gracia de Dios basta en mi vida. O sea, usted tiene que decir en esta noche, yo soy lo que Dios dice que soy. El diablo es un mentiroso, el diablo quiere dejarlo mal. Esos son, amados, esos son los que se han levantado para destruirle y hacerle la guerra. Por eso tenemos que levantar una nación, por eso tenemos que levantar una iglesia, por eso queremos hablarle en esta noche a usted y decirle, usted es un testimonio de Cristo Jesús. Si usted se pone a pensar de dónde Dios lo sacó y ahora usted quién es en Cristo Jesús, quiero que usted sepa que cuando nosotros estamos en Cristo Jesús somos más que vencedores, los convertimos en hombres y mujeres conquistadores, estamos firmes y tenemos la victoria de Cristo. El enemigo quiere decir que tú ya no eres victorioso. El diablo siempre va a venir a maquillar las cosas. La victoria determina a quién pertenece. Si usted tiene que decir, yo le pertenezco a Cristo Jesús. Yo le pertenezco a Cristo Jesús. Y todos los que te siguen para destruirte y hacerte la guerra, usted tiene que saber que usted hizo un pacto con Dios. Y esto, amado, usted tiene que decir y cancelar que no tiene ningún pacto con Satanás, ni a largo ni a corto plazo. Usted ya está en las manos de Dios, que usted vive en victoria, que usted está determinado por Cristo, que usted le pertenece a Cristo. Me encanta lo que dijo David y dijo, yo vengo a ti, óigame, en el nombre de Jehová de los ejércitos. Había una seguridad, él estaba determinado, amado, porque aunque el diablo venía, como dice que venía, con lanza, con espada y con jabalina para destruir a David, pero David tenía una determinación en su vida porque sabía quién era la cobertura de él, sabía quién era su padre, sabía quién era su ayudador, sabía de dónde estaba plantado, quién le respaldaba, que la palabra de Dios le respaldaba en todo tiempo. Él, Óigame, yo me imagino que David era tan fuerte, tenía una confianza en Dios, por eso tenía la valentía de pararse y decir, nadie me va a destruir porque a mí el que me envió fue Dios. Él fue el que me ungió. Y usted tiene que entender en el nombre de Jesús en esta noche que los edictos del infierno que traen para destruirte, tienes que señalarle al infierno que tú eres poderoso en Cristo Jesús. Y Cristo Jesús está contigo. Tienes que levantar la bandera de Cristo. Tu identidad, tú tienes que saber que tienes, óigame, que tu territorio, en tu territorio solo Jesús puede pararse y solo Él puede saber qué es lo que tú estás haciendo. Pero me encanta, amados, porque dice que por medio de la sangre del Cordero nosotros hemos sido comprados, limpiados. Esto representa una vida entregada. Dios quiere personas que se entreguen a Él, porque sabes, todos queremos que Dios pelee por nosotros, pero realmente no queremos reconocer a Dios como nuestro peleador, como nuestro campeón, como el que pelea por nosotros. Esto, amados, tiene que saber que la sangre marca todo aquello que representa o le pertenece. Diga conmigo en esta noche, yo le pertenezco al Señor, yo le pertenezco al Señor. No hay brujo, no hay hechicero, no hay agorero, no hay palabra que pueda venir en contra de mi vida. Hay alguien que está peleando por mí y es el Señor. Hay una traducción que dice, y ellos le han vencido. No, en la traducción que yo leí dice, vencieron por su fuerza. Óigame, la fuerza que tú tienes para confrontar a los enemigos que te hacen la guerra, tienes que pararte y decirle a Satanás, Satanás, no puedes conmigo, no puedes con mi casa, no puedes con mi familia. Yo no sé cuántos están luchando con situaciones, con guerras internas, con guerras en su pensamiento, guerra en su corazón, guerra en su entorno. Yo no sé lo que te está pasando, pero quiero decirte que por medio de la sangre de Cristo tienes que señalar al enemigo y decir, un día yo fui limpiada con la sangre de Cristo, fui limpiado por la sangre de Cristo. Y yo tengo que confrontar, tienes que aprender a confrontar a los que te hacen la guerra. La palabra de Dios dice, resistid al diablo y él huirá de nosotros. Tienes que saber que el Satanás tiene que huir de tu vida y decirle de una vez por todas al enemigo, no tienes autoridad sobre mi vida porque hay sangre de Cristo cubriéndome. El enemigo, óigame, el enemigo siempre está acusando. Pero quiero decirte algo, que tú le vas a responder con el testimonio que tú tienes. A veces queremos los favores de Dios, pero los testimonios de nosotros no nos favorecen. Yo quiero que te entregues a Cristo Jesús y que seas testimonio de Cristo Jesús. Que el enemigo, óigame, diga que aquella mujer era, pero ahora esa mujer cambió. Aquel hombre era, pero ahora este hombre cambió. Tú tienes que convertirte en testigo del poder de Dios. Tú tienes que decirle, Cristo me limpió, Cristo me lavó, Cristo, porque sabes, el enemigo siempre va a venir a atacarte, siempre va a venir a luchar contra ti, pero tú tienes que saber que hay armas poderosas en tu vida. Tú tienes que saber que el Espíritu de Dios está cubriéndote de todo mal. Sabes, quiero leerte algo y dice, lo que estás viviendo hoy en tu proceso no es una destrucción. Es solo un simulacro de la gran asignación que viene. Las armas de nuestra milicia no son carnales, dice la palabra, son poderosas en Cristo Jesús para destrucción de fortaleza. ¿Y qué es lo que sucede? Dice que con esto derribamos los argumentos y toda altivez que se levanta en contra del conocimiento de Dios, llevando cautivo todo pensamiento. Mira qué tremendo. Vamos a tener que trabajar en el pensamiento. A la obediencia de Cristo. Tienes que saber que tienes que llevar todo a la obediencia de Cristo. Esta es una milicia celestial. Cada promesa bíblica se va a convertir para ti en una arma de fuego. Cada palabra que sale de tu boca se va a convertir para ti una bala espiritual. Y cada alma libertada será un testimonio de conquista en tu vida. Dios te va a llevar de poder en poder, óigame, para que usted pueda ver la presencia de Dios en su vida. yo quiero invitarle en esta noche para que usted le diga al Señor: Señor, yo necesito aclarar mi vida, aclarar mi situación, esa tribulación que está viviendo. Dice la palabra del Señor que esta leve y momentánea tribulación, lo único que está trayendo a tu vida es un gran peso de gloria. Y quiero decirte que es exactamente lo que hemos vivido y lo que hemos plasmado en este libro y lo que hemos dicho realmente, que todo lo que hemos estado viviendo va a traer un gran peso de gloria. ¿Por qué? Porque la gloria de Dios tiene que convertirse en testimonio de tu vida y decirle al enemigo: no puedes conmigo, hay alguien que está peleando por mí, hay alguien, óigame, hay alguien que ya me metió en este proceso, pero yo voy a saber que en medio de lo que yo estoy viviendo, en medio de lo que estoy viviendo, ya sea hambre, desnudez, todo lo que el apóstol Pablo vivía, dijo él en algún momento de su vida: yo sé que Dios está conmigo y que en medio de mi debilidad sigo siendo un arma poderosa en Cristo Jesús. Y por eso el enemigo te ataca, porque tú eres una arma poderosa. En medio de la situación que estás viviendo, Satanás sabe que tú estás armado hasta los dientes, porque tienes la palabra de Dios, tienes el testimonio de la verdad, tienes la sangre de Cristo de tu mano. Tienes que saber que cuando hay una gran batalla, oye, hay una gran batalla, va a haber una gran restauración en tu vida, porque le vas a creer al Señor y vas a saber que en ti hay poder, que la gracia de Dios está contigo y que nada de lo que te vino a destruir va a tomar autoridad sobre tu vida. Vas a salir victorioso de esa prueba, vas a salir adelante de esa prueba, vas a salir con tus manos levantadas diciendo: gracias Dios, en medio de los que se levantaron para destruirme y hacerme la guerra, yo sé que Dios nunca me dejará avergonzado. Dice que jamás Dios te va a dejar avergonzado. En medio de las situaciones vas a ver la gloria del Señor y vas a ver cómo Dios te va a ir sacando poco a poco en medio de la palabra de Dios. Miren, el salmista me encanta, porque el salmista decía que él va a aderezar mesa en presencia de los angustiadores. Estamos hablando de todas las personas que quieren verte arruinada, de todas las personas que quieren verte mal. ¿Por qué digo personas? Porque los demonios se meten en las personas y es por medio de las lenguas, del chisme, de todo lo que el enemigo trae a tu vida que puede traerte destrucción. Yo sé que tú estás agarrado de la mano del Señor y que vas a ver un tiempo poderoso en tu vida, que no todo lo que dicen las voces. Aprende a escuchar la voz de Dios, porque sabe, hasta en eso el enemigo puede hacerte tambalear en un momento indeciso, porque vas a creer que Dios no está contigo, porque siempre va a haber una atmósfera que te va a querer quitar la paz. ¿Sabes? Yo siempre digo esto: el Señor es mi ayudador, Él es mi ayuda, y yo tengo que saber que donde yo me paro es el territorio mío. Y que el enemigo tiene que saber que donde yo estoy, la atmósfera donde yo me paro, tiene que ver gloria de Dios. Y que los demonios tienen que huir, ¿sabes? A veces uno dice: ¿pero por qué dice eso? ¿Acaso se cree, verdad, la superpoderosa? No, la palabra de Dios me atestigua y dice: y ellos le han vencido. ¿Y a quién se refiere a ellos? A todos los creyentes, a los que cargan testimonio, a los que saben que tienen a Dios de su lado, a los que saben que pelean con esa fuerza poderosa de Dios. Por eso cuando el salmista dice esas palabras: la verdad que tú vienes a mí con lanza, con espada y con jabalina, pero yo vengo en el nombre de Jehová de los ejércitos, porque al provocar guerra contra mí, quiero decirte que has provocado a los escuadrones del Dios viviente. Óyame, quiero decirte en esta noche que Dios está de tu lado y que hay un ejército peleando por ti. Y yo siempre cuento esto y lo digo con tanta seguridad porque he visto la gloria del Señor. Los ángeles no son santos para adorar. Los ángeles son servidores, dice la palabra de Dios en el libro de Apocalipsis, de los hijos del Señor. Por eso hay gente que dice San Miguel. No, no es San Miguel. Es un ángel servidor de los y es un defensor de los hijos de Dios. Dice que Miguel está con una espada peleando por ese lugar donde Dios nos llevará un día, dice la palabra del Señor. La palabra lo dice, no lo digo yo. Y quiero decirte que tú tienes que activar a los ángeles cada vez que te muevas a un lugar. Y tú sabes que en ese lugar donde tú te vas a meter va a haber guerra, va a haber envidia, va a haber gente que va a querer verte arruinada. Tú tienes que activar los ángeles y decirle al Señor, Señor, activamos los ángeles en tu nombre por el poder de la palabra. Tú pelearás por mí. Una vez me recuerdo que mientras estaba diciendo estas palabras, me recuerdo que me subí a un bus. Y cuando yo me subo al bus, yo me paro a la par de la persona que estaba asaltando. Imagínese usted, a la par del ladrón. Y cuando el ladrón estaba viendo qué cartera robar, qué bolsillo abrir, y quedaba viendo a ver si alguien llevaba reloj, cadena o algo para asaltarlo. Y yo dije, Dios mío, este hombre me va a asaltar, este hombre me va a robar. Y yo ya sabía que ese hombre andaba viendo cómo robarme. Se levantó alguien del asiento y me fui y me senté, y el hombre detrás de mí, porque el hombre me iba a robar. Pero sabes, en ese momento, porque era un enemigo que me estaba haciendo la guerra, y en ese momento empecé yo, Señor, en el nombre de Jesús, la sangre de Cristo tiene poder, y empezando a orar y a clamarle al Señor. Y yo le dije al Señor en esa tarde, me recuerdo, yo le dije, Señor Espíritu Santo, activamos los ángeles celestiales que pelean por nosotros, Señor. Y empecé a orar. Amador, quiero contarles que asaltaron a todo el mundo menos a mí. Y yo decía, ¿qué pasó? Yo me quedaba sorprendida, ¿qué pasó? ¿Y qué fue lo que pasó? Era que el Señor estaba de mi lado. La poderosa mano estaba de nuestro lado para ayudarlos. Él nos ayuda en todo, pero dice la palabra, clama al justo, Jehová le escucha. Cuando habla de justo, habla de lo que dice la palabra del Señor en Apocalipsis. Óigame, Apocalipsis 12:11, y ellos le han vencido por medio de la sangre del Cordero y de la palabra del testimonio de ellos. Cuando dice, habla el justo, Jehová le escucha, es porque hay alguien que tiene un testimonio, hay alguien que está llevando la palabra del Señor y diciendo, Señor, tú eres mi ayudador, tú eres el que está conmigo siempre, y por eso Dios está para ayudarte en esta noche. Quiero decirte que en medio de lo que estás viviendo, de la gente que te señala, de las personas que levantan problemas, porque siempre se ve en todos los trabajos personas que van a levantar falsos a tu vida, personas que van a decir cosas en contra de tu vida, quiero decirte que Dios no te dejará avergonzada. Óigame, quiero decirle que el Señor va a respaldar lo que ha dicho de ti, las armas de la victoria que Dios te puede entregar en todo, sabiendo que cada momento que tú vas a estar en esa guerra, tienes que decir la sangre de Cristo, que representa identidad en tu vida, que es la redención en tu vida, es la que te cubre. El testimonio, tu testimonio se convierte en la evidencia de la fidelidad de Dios en tu vida. Por eso el enemigo tiene que saber que tú tienes testimonios para pelear con todos los enemigos que te hacen la guerra. La perseverancia tiene que mantenerla hasta el fin, porque Satanás no está jugando con esas personas que dicen hoy sí, mañana no. Él te va a hacer la guerra de cualquier forma. La sangre te identifica, el testimonio te posiciona, y la perseverancia demuestra que no vas a renunciar a lo que Dios ha dicho de ti. Por eso yo quiero decirte en esta noche, el acusador, el que siempre te está señalando, el que está levantando su voz para decirte que estás mal, que todo lo que estás haciendo está en contra, quiero decirte que tú tienes la palabra, y tú tienes que saber que el enemigo tiene que ser destruido por medio de la palabra del Señor. Dios te va a dar la victoria en todo. El problema, amados, también radica en que cuando desconocemos la revelación de la palabra y sabemos que estamos en guerra, pero ignoramos en contra de quién nos enfrentamos, tenemos que saber que las armas que Dios nos ha dado son poderosas y tenemos que usarlas. Tenemos que usarla. Este es, amados, es un estado de ignorancia que nosotros podemos tener algunas veces, de no saber que tenemos las armas en Cristo Jesús. Lee la palabra. La palabra, siempre estamos hablando de que hay que direccionarlos a la palabra. El ayuno, la oración es tan poderosa para romper los edictos del infierno, del enemigo. Y yo quiero decirte en esta noche, ¿qué es lo que te está haciendo la guerra? Quiero preguntarte, ¿quién es el que te está haciendo la guerra? ¿Qué está sucediendo alrededor de tu vida? Puedes decirle al enemigo en esta noche que se tiene que parar en el nombre de Jesús, que toda amenaza que él ha hecho contra tu vida tiene que retroceder, porque tú tienes un testimonio, porque tú eres un hombre y una mujer de honra. Estás honrando a Dios, ¿cómo? Obedeciendo su palabra, que en medio de la circunstancia estás llevando a cabo la fe. Estás humillándote ante Dios, estás orando y estás clamando. Hay personas que se levantan en la mañana y se levantan hasta con temores, porque saben que al llegar a su trabajo tienen un gran problema. Y yo sé que muchas personas que me están escuchando ahora mismo están enfrentando una guerra campal cada día. Pero yo quiero decirte que hay un texto bíblico que antes de acostarte tú lo tienes que repetir, y es: en paz me acostaré y asimismo dormiré, porque solo tú, Jehová, me haces dormir confiado. Y decir también y creer que mientras tú duermes hay alguien que vigila. Dice: no se adormecerá el que guarda tu alma. En medio de lo que tú estás viviendo y te estás acostando con un futuro incierto, quiero que creas en la palabra y que actives en la palabra y que tengas paz en esta noche en el nombre de Jesús, aún en medio de lo que te están haciendo, en medio de lo que te están levantando, calumnias, mentiras, chismes, guerras contra las personas. Quiero decirte en esta noche, acuéstate en paz. Déjale las cargas al Señor, quítate esas cargas, deja de andar cargando muertos que a ti no te pertenece, porque el enemigo lo que viene es a ponerte basura, carga en tus espaldas, y por eso tenemos tanta gente enferma, ¿sabes? Estoy tan asustada con muchas personas. Muchas personas cristianas que están siendo llevadas como corderitos al matadero. Personas cristianas que están practicando la yoga. Personas cristianas que están haciendo cosas que no deberían de hacer. Están confundidos y creen que por hacer algo de esto van a tener paz. El enemigo siempre te va a estar atacando de una u otra forma. Y esos ataques pueden producir en usted miedo, tristeza, enfermedades. Hay gente que está enferma solo de pensar que va a ir al trabajo y se va a tener que enfrentar con un montón de personas que no parecen personas, sino que parecen demonios. Hay muchas personas que están ahora mismo en una situación donde creen que el despertarse más bien es un gran problema, y hay personas que hasta suicidarse quieren porque el diablo le está haciendo la guerra, porque los enemigos infiltrados quieren verte morir, quieren verte que entres en depresión, en dolor, en angustia, en desesperación. Hay personas que están a punto ahora mismo de tomarse una cantidad de pastillas para que no poder vivir, porque no puede soportar tanta situación. Pero quiero decirte en esta noche que Dios está contigo como poderoso gigante. Él es el único que te puede dar la paz. Él es el único que puede resolver tu problema. Él es el único que puede calmar las aguas turbulentas. Él es el único que puede traer a tu vida un tiempo de paz. Que la presencia de Dios venga a tu vida como con un silbido apacible. Que tú puedas entender en tu corazón que el Dios de paz está sobre su vida. Dice que la paz que era de Él, dice que, óigame, fue trasladada a nosotros. Usted tiene turbulencia porque no ha aprendido a conocer el Dios de paz. Dios es un Dios de paz. Decía alguien: no toda la vida vamos a estar en guerra, pero hay momentos que vamos a estar en guerra antes, durante y después. Y que sí hay momentos donde Dios te va a dar paz, pero el enemigo va a querer robarte la paz de una o de otra manera. Él va a trabajar y va a hacer lo que sea para que usted pierda su paz. Yo ministro paz en el nombre de Jesús. Aprende a disfrutar lo que Dios te ha dado, tu trabajo, tu familia. Las familias están siendo, ¿verdad? Hoy estamos en un mes donde estamos hablando de las familias. Hay familias divididas porque el enemigo se metió y creímos más en la voz del infierno que tal vez en la voz de Dios. Qué bonito es saber que la paz que hay en tu casa, esa es la que pelea el infierno, la paz que hay en tu casa. Yo siempre digo esto, hay personas que no quieren ni llegar a su casa, hay hombres que no quieren ni llegar a su casa, ni mujeres que quieren llegar a sus casas, sabiendo que sus hijos están pasando situaciones, que los esposos están pasando situaciones, que hay tanta carga que hay que liberar, que hay que ver cómo arreglar esas cosas. Pero yo quiero decirte en esta noche, dice la palabra del Señor, mi paz os dejo, mi paz os doy, no como la que el mundo da, sino la que Dios ha dicho. Y sabes, abraza al Espíritu Santo, Él es tu ayudador. Dice, yo me voy, pero te dejo a alguien, te dejo uno, al Consolador, al Ayudador, a tu Protector. Él es todo para nosotros. Tienes que llamar al Espíritu Santo y decirle, yo te necesito, Espíritu Santo, mi casa te necesito. Cada vez que tú sales de tu casa, tienes que saber que el Espíritu Santo tiene que ir contigo. En Primera de Juan 3:8 dice, para esto apareció el Hijo de Dios, para deshacer las obras del diablo. Entonces yo entendí que Dios tuvo que meterse en el epicentro de la guerra para obligarme a sacar el armamento que yo portaba dentro. A través de la revelación de su palabra, fui descubriendo uno a uno los nombres de los verdugos espirituales y diseñé la estrategia legal para derrotarlo. ¿Y cuál es la estrategia legal para derrotarlo? Tienes que leer la palabra del Señor. Ahí vas a encontrar muchas cosas que el Señor te puede dar para destruir a los que te hacen la guerra. Uno de los libros de guerra espiritual que la gente, ¿verdad?, lo dice, el Cántico de David, es el libro de Salmos. El libro de Salmos es un libro de guerra espiritual. Dice los cánticos de David. Los cánticos de David eran cánticos de guerra espiritual. Me recuerdo en una de las de la palabra de Dios en el libro de los Salmos, donde dice el salmista, me quieren destruir,

relámpagos y los destruyó, y envió sus saetas y los destruyó. Mire, está tremendo porque los salmos nos lleva a ver cómo el Señor pelea por sus hijos amados. Por eso dice el Apocalipsis, y lo vuelvo a repetir, y ellos le han destruido por medio del testimonio. Usted tiene que ser testimonio, porque cuando usted va a la presencia del Señor y le dice: Señor, estoy pasando por este problema, Él te escucha y Él pelea por ti y Él te defiende. Y sabe, los que querían verte mal, óyeme, van a ver cómo el Señor te ha bendecido, cómo el Señor te ha levantado y cómo el Señor te tiene prosperado en victoria y con tu fe aumentada, porque sabes que aquel Dios que un día le clamaste, aquel Dios justo, aquel Dios verdadero, Él es fiel y es justo y es verdadero, jamás te dejará avergonzado delante de las personas que te hacen la guerra, delante de la gente que te quiere ver caer, delante de todas las personas que te están queriendo destruir. Hay demonios que se reúnen en las noches. Saben que Leviatán es el dios de los mares y está metido dentro de lo profundo de la mar, y dice que Leviatán no duerme pensando, analizando cómo va a destruir al hombre al día siguiente. Imagínense. Por eso nosotros tenemos que estar siempre conectados con el Espíritu Santo y decirle: Espíritu Santo, aquí estoy. Cúbreme, líbrame. No me dejes caer en tentación, líbrame del mal, no puedo volver atrás. Dice que los que vuelven atrás son comparados con los perros que se comen su propia vomitada. No vuelvo atrás, no tengo alianzas con el enemigo, aunque te ofrezcan lo que le ofrezca. No permitas que el diablo te meta en depresión, en angustia, en desesperación. No pactes con nadie. Hay muchos ofrecimientos ahora. Vamos a hacer cosas que tú nunca has hecho. Vamos a tener un viaje y vamos a ir allá y vamos a conectarlos con el Espíritu allá en medio de los árboles. Eso, el Espíritu Santo está en todos lados y tú no puedes ir a un lugar exclusivo para ir a hablar con el Espíritu Santo. Dios está aquí ahora. Dios te está escuchando ahora. Dios es tu ayudador. Dios ha prometido liberarte de todo, de los temores. Sabes, yo quiero decir algo. Uno de los de las cosas que yo destruí y que está plasmada en el libro fue el temor a la muerte. El diablo, amados, es una estrategia para traer temor, miedos. Yo siempre fui muy miedosa, muy miedosa. Yo podían haber las calores más intensas, pero yo dormía con cobija de pie a cabeza. Yo no sé quién ha pasado esa situación. Y quiero contarles que yo siempre iba a los velorios y yo nunca miraba un muerto, porque yo a los muertos y a las candelas, yo era un temor que tenía, porque había algo que me había provocado, algún trauma de niña que había vivido. Y yo me recuerdo que yo dormía, ¿verdad? Y mi abuela tenía muchos santos y muchas velas y dejaba un vaso y decía: aquí le dejo, ¿verdad?, un vaso, porque las ánimas vienen en la madrugada a tomar agua. Entonces eso a mí me despertó miedo, temor, terror nocturno. Acuérdese que la palabra, también el salmista habla de terror nocturno, que dice que el terror nocturno, ¿verdad?, son saetas, ¿verdad?, pestilencias. Son cosas que andan en el día, pestilencia, dice que andan, que están y que hay mortandad en el día y en la noche las pestilencias. Entonces, todas esas cosas, yo tenía ese terror nocturno, yo tenía miedo a todo. Pero, ¿sabes? Cuando iba leyendo la palabra del Señor y la palabra me traía revelación a mi vida, fui confrontando los temores y los miedos, que son también los que te hacen la guerra. Esos demonios de miedo, de temor, de angustia, de desesperación, son los que te hacen la guerra. Esa depresión, eso de que tienes que hacer cosas inusuales porque tienes temor. Quiero decirte que todo eso te lo revela la palabra. Y si tú lees la palabra y entiendes la palabra y se te revela la palabra, vas a tener que confrontar. Yo me recuerdo que yo me di cuenta el día que murió mi padre murió hace casi 4 años, me recuerdo que ese día mi papá fue la primera persona que yo miré en el ataúd. Nunca había visto ni a mis abuelos murieron, ¿verdad? Y yo nunca miré. Murieron tíos, nunca los miré. Amigos, nunca los miré. Hasta que murió mi papá. Fue en mi vida el primer muerto que miré. Y cuando yo miré a mi papá en el ataúd y lo quedé viendo y digo: bueno, qué bonito quedó mi papá. ¿Sabes que el Señor me dijo?

0: opuesto. Hija, has conquistado el espíritu de terror nocturno, el miedo que te seguía siempre, lo has vencido. Y hoy puedo ver que destruimos todos los edictos del infierno que me seguían con ese espíritu de temor y de terror. Por eso yo quiero decirte en esta noche que Dios está contigo para ayudarte y para decirte: yo voy a destruir a los enemigos que te hacen la guerra. Yo quiero en esta noche que pongamos una canción de adoración y que le digamos al Señor: Señor, tú estás conmigo. Tú eres mi ayudador. Tú eres el único que me va a sacar adelante. Yo voy a levantar mi cabeza y yo voy a erguir mi cabeza. Nadie va a poder pisotear lo que tú has puesto en mi vida, porque hay algo grande que el Señor ya puso en tu vida y Él está peleando por ti. Solo tienes que demostrarle al enemigo que la palabra de Dios va a pelear por ti, que Él es tu ayudador y que el Señor te dará la victoria en medio de los procesos que estás pasando, en medio de todo eso. Dios va a sacudir tu vida y Dios te va a dar la victoria en medio de todo. Por eso reprende al enemigo, saca al enemigo de tu habitación, saca al enemigo de tu casa. Si hay depresión, sacude la depresión. Sabes, tú puedes vivir en la mejor casa, pero si el enemigo te ganó, quiero decirte que hoy es el tiempo de decirle a Satanás: te vas de mi vida, te vas de mi casa. Todo lo que persigue a tus bebés, a tus hijos, porque aún los niños son perseguidos. Persecuciones de miedo, de terror, de angustia. Puedes decirle hoy al Señor que te ayude. Yo quiero en esta noche que podamos poner una alabanza y decirle al Señor: vamos a adorar el nombre del Señor y decirle que Dios es nuestro ayudador y nuestro máximo protector en todas las cosas. Así que, hermana Kenia, vamos a poner una alabanza para que las personas puedan conectarse por medio de todo lo que estamos hablando y poder orar por las personas.
1: Amén, amén, pastora. Ya habilito la línea telefónica por acá para que todas las personas que nos están escuchando a esta hora de la noche, si gusta que oremos por su vida, bueno, amén, empiece a llamarnos desde ya. Está habilitada la línea telefónica 9420-0766. Hoy, bueno, hemos recibido una enseñanza donde se nos ha dicho que nos levantemos en el nombre de Jesús y que la palabra del Señor es tu respaldo. Así que, bien, a levantarnos en el nombre de Jesús. Vamos, llámenos 9420-0766. Hola, bendiciones, muy buenas noches.
2: Buenas noches, hermana.
1: Buenas noches, hermanita, le escuchamos.
2: Yo que ore por mí, por favor, porque he estado con la presión muy alta, fíjese.
1: La presión muy alta. Okay. Okay, usted quiere oración por sanidad. Okay, claro que sí, hermana. ¿Cuál es su nombre?
2: Sonia Méndez. Fíjese que tengo problemas aquí con personas que me rodean, ¿sí?
1: Amén. Sí, le escuchamos. La pastora, amén, le escucha.
2: Pues le suplico que por favor oren por mí, hermana.
1: Okay, claro que sí. ¿Me decías su nombre? No, ¿verdad?
2: Sonia Méndez.
1: Sonia Méndez, okay, hermana. Bendiciones. Vamos con otra llamada telefónica. Hola, bendiciones, buenas noches.
3: Sí, sí, sí, sí.
1: Hola, baje el volumen a su radio. Hola.
3: Sí. Buenas noches, hermanita. Dios me le bendiga. Dios le bendiga a la pastora. Estoy oyendo ese mensaje tan hermoso que ha tocado mi corazón. Y yo quiero que la pastora, ore por mí, porque yo soy una vieja de 71 años, pero que creo en el Señor.
1: Amén.
3: Yo he aceptado al Señor y sé que Él me va a sanar de esta enfermedad que estoy pasando, esta tribulación tan grande.
1: Amén.
3: Mi hermana, yo tengo una caída, que me dio una caída hace ya cerca de un mes y no me curo porque me golpeé las venas. Y es un dolor inmenso que no me deja dormir. Quiero, amén, que ore por mí.
1: Amén. Amén. Ok. ¿Su nombre decía, hermana?
3: Sí, Ramona Velázquez.
1: Ok. Está bien. Bendiciones, hermana. Vamos a orar. Vamos con otra llamada telefónica. Hola, bendiciones. Buenas noches.
3: Bendiciones, hermana. Dios les bendiga. Le estoy escuchando en San Pedro Sula y esta palabra que dio la hermana sobre el temor, el miedo. Soy una señora de 72 años y vivo solo en mi casa todo el día y todo. Pues en la noche realmente cuando me acompañan, pero a veces no. Entonces el temor a veces me agobia y yo los escucho, pues. Gracias a Dios por la bendición que tenemos de tener HCH Radio y a veces pues ahí me con esas palabras que ustedes dan, pues me edifico, me voy calmándome, pero me da un temor, pero más que todo no es lo muerto ni a los vivos, no que aquella cosa que estoy sola porque no están mis hijos, se me fueron, porque cada quien vive ya con su hogar. Entonces yo quiero que oren por mí para que realmente pues también yo oro, ¿verdad? Y que me vayan liberándome de esa angustia que me da. Le voy a agradecer y que Dios me la siga bendiciendo.
1: Amén. Amén, hermanita, bendiciones. Claro que sí, con mucho gusto. Vamos con otra llamada.
4: Amén, hermanita, bendiciones. ¿Hola? Claro que sí, con mucho gusto. Vamos con otra llamada. Amén, hermanita, bendiciones.
1: Hola.
5: Hola.
1: Hola, bendiciones. Bájale el volumen a su radio.
5: Bendiciones, mi hermana Kenia, mi hermana Kenia, Dios le bendiga.
1: Amén, amén.
5: Qué poderosa palabra de la pastora. Hablo siempre de Corocol, hermana de Progreso. Gloria Bondina Rodríguez, siempre escuchándola y pidiendo oración a la pastora por mi oído izquierdo, hermana, para que Dios haga un milagro y poder escuchar, oír por mi oído izquierdo, por mi salud. Londina Rodríguez, ¿verdad?
1: Listo.
5: Vaya, bendiciones. Bendiciones. Bendiciones, hermana.
1: Bendiciones. Otra llamada. Bendiciones. Buenas noches.
6: Buenas noches. Bendiciones, hermana. Siempre la escucho. Soy Leslie de La Ceiba.
1: Sí.
6: Salud, estoy pidiendo hermana. Oración por una hija mía que tiene piedras en los riñones, gastritis, y el doctor le dijo a ella en Roatán de que tenía que meterse un tubo por el estómago para el gastritis, ¿verdad? Y un hijo que anda en caminos en Roatán, hijo mío también mayor que se crió con una hermana mía que anda en todos los vicios, anda hasta robando, dice mi hermana. Santo Dios. Y estoy un poco preocupada, pero yo lo pongo en las manos de Dios. Amén. ¿Verdad? Que Dios va a hacer la obra en él y en mi hija. Yo lo Amén. Creo, lo que estaba escuchando, lo que estaba hablando la pastora. Yo siempre estoy escuchando desde las 5 de la mañana, siempre estoy en HCH Radio.
1: Amén.
6: Sí, y Amén. Pido oración por mi vida también y por mi nieta que está aquí conmigo.
1: Ok, claro que sí, hermanita. Bendiciones.
6: Leslie de La Ceiba, hermana. Yo la bendigo a todos los del canal y a la pastora que está ahí. Bendiciones, bendiciones.
1: Bendiciones, saludos. Otra llamada, bendiciones, buenas noches.
7: Buenas noches, hermana Kenia, bendiciones.
1: Bendiciones, hermanas, le escuchamos.
7: Que Dios me la bendiga.
1: Amén.
7: Le habla hermana Socorro García. Fíjese que quiero oración. Ore la pastora por mí, va, porque últimamente he estado un poco mal de la diabetes, ¿verdad? Con un espíritu a veces de tristeza, a veces me viene así desánimo, de no querer hacer nada y viera. Y entonces Dios es bueno, yo sé, y Él está en control de nuestras vidas, pero tenemos que tener oración, ¿verdad? Las personas que están bien preparadas en las cosas de Dios para que nos ayuden, ¿verdad?
1: Ok. Vamos a orar, hermana. Bendiciones.
7: Bueno, gracias, hermana. Que Dios me la bendiga. Feliz noche. Que Dios me la guarde ahí a la pastora y a usted y a todos los que están escuchando esta bendición emisora. Que Dios los bendiga.
1: Amén. Bendiciones. Otra llamada. Bendiciones. Buenas noches.
8: Dios me la bendiga, hermana.
1: Amén, amén, hermana, bendiciones, le escuchamos.
8: Soy la hermana Juana, mire que pido oración por mi sobrino, él vive en Cortés, él se llama Denis Alexander.
9: No quiero avergonzarte.
8: Él ha entrado en depresión y por oración por mi hermana también, que ya tiene azúcar y bueno, tiene de todo ahorita, pero usted sabe que para Dios no hay nada imposible.
1: Amén.
8: Pido oración por mi vida y por la vida de mis hijos también, que Dios me lo guarde donde ellos están, que siempre han bendecido, hermano.
1: Amén. Amén. En el nombre de Jesús. En el nombre de
8: Así
1: Jesús.
8: Es, hermano.
1: Bendiciones. Bien, a 10 de la noche, en 3 minutos. Dos llamadas telefónicas más para empezar a orar en esta noche por cada petición. Por acá nos mandaron a audio.
8: Que me bendiga, hermana, que...
1: Sí, saludo, bendiciones, le escuchamos.
8: Ya. Soy la hermana Juana, quiero que ore por mi vida y por la vida de...
1: Ah, ok, creo que ella nos llamó, vamos a ver por acá.
9: Buenas noches, hermana, bendiciones, bendiciones para usted y todos los que se encuentran en cabina y todos los que están escuchando HCH Radio. Les saluda Gerson desde Comayagua, ¿verdad? Quisiera compartir un poquito ahí de la palabra, ¿verdad? Que... Esto va para mí y para los compañeros que trabajamos en el área de seguridad, ¿verdad? Guardias de seguridad. Hacer esta palabra dice, ¿verdad? Que en vano vela la guardia si Jehová no guarda la ciudad, ¿verdad? Pero también nos dice que estemos a cuenta con el Señor, ¿verdad? Eso significa que tengamos en cuenta de que Dios está apto y está disponible a escuchar.
1: Sí, le seguimos escuchando.
9: Nuestro clamor, a escuchar que también nosotros nos pongamos a cuentas con Él, ¿verdad? Que pidamos perdón de nuestros pecados, ¿verdad? A Él, y pongamos nuestra vida a cuenta a Él, para que Él tome el control de nuestra vida y también nos libere, ¿verdad? De todo el mal que rodea al mundo y todo el mal que rodea al contorno de cada uno de nosotros, ¿verdad? Entonces necesitamos ponernos de acuerdo a cuentas con Él para que Él nos guarde, para que Él nos proteja, para que la protección de sus plumas esté sobre nosotros y con sus alas nos cubra, ¿verdad? Así que a todos los compañeros, confiemos en Dios, que Él nos guarda, que Él nos...
1: Amén, así es.
9: Teje, que Él nos guía, que Él nos ilumina, pero también nos escucha, que nos ama, ¿verdad? Entonces, esta es la palabra, hermana. Dios les bendiga. Y sigamos adelante. Y los hermanos ahí, los compañeros de seguridad, ya sea cual sea la empresa... ¿Verdad? Estén a cuentas con Dios. Bendiciones, buenas noches, hermana.
1: Bendiciones. Amén. Que Dios le bendiga. Por acá dice, ore por mi salud y liberación, dice. Josué, soy Josué, bendiciones. Por esas, bueno, princesas de Dios. Que Dios le bendiga. Bien. Gracias, gracias a todos por sus llamadas, por estar pendiente de HCH Radio. Una última llamada para empezar a orar. Bendiciones, buenas noches, le escuchamos.
10: Buenas noches, hermana.
1: Buenas noches.
10: Me llamaba para que me pusiera en oración.
1: ¿Mande?
10: Me llamaba para que me pongan en oración.
1: Para oración, sí, hermana. ¿Cuál es su petición de oración? ¿Qué sucede?
10: Me llamaba para... Para decirle que oren por mí, porque estoy con una alergia en mi cuerpo y también por un dolor en el vientre. Que el Señor sea que ponga su mano de poder.
1: Ok, ¿cuál es su nombre?
10: Doris.
1: Hermana Doris. Ok, hermana Doris. Vamos a orar. Bendiciones. Ok, ahí está. Hola, bendiciones. Buenas noches.
11: Buenas noches, hermana. Bendiciones. Muy bonito el programa que estoy escuchando, el mensaje, pues... Agradezco a Dios, ¿verdad? Uh-huh. Escucharle. Uh-huh. Y aquí pidiéndole oración por Santo Cerón, que está bien mal, con un dolor de piernas, un dolor en un brazo, y que se pone bien mareado, está bien mareado ahorita en la noche, se me ha puesto bien mal, para que Dios haga el milagro en su vida y pueda, ¿verdad?, recibir ese milagro que estoy clamando a Dios. Okay. Soy Rocibel Cerón, de Montaña de Zacualpa. Y oración también por mi vida, por fortaleza y cobertura.
1: Ok, claro que sí, hermana. Bendiciones.
11: Amén.
1: Amén. Bueno, Pastora Ingrid, vamos a orar por cada petición. Por acá también nos mandaban...
12: Hermana, soy la hermana Betulia y mandé un audio y no...
1: Ajá, vamos a ver. ver aquí.
13: Buenas noches, hermana Kenia. Dígame al pastor, por favor, que ore por mí, porque yo también ando la presión alta, no he estado bien, y quiero que por favor me ayuden en oración. Gracias, bendiciones.
1: Bendiciones, bueno. Ahora sí, vamos a orar, pastora amén. Ingrid, por cada petición.
0: Amén, amén. Hay mucha necesidad alrededor de nuestro país, ¿verdad? Escuchar a cada hermana, cada señora que habla, que pide, o madre de familia que está pidiendo por sus hijos, por este, hay un clamor en la nación por mucha enfermedad, personas que tienen muchos temores, depresión. Estaba escuchando a alguien decir, pues, se quiso suicidar. Y yo, ¿pero por qué? Estamos viviendo personas, estamos escuchando de personas, ¿verdad?, que están pasando por situaciones de desesperación en nuestro país. Pero vamos a orar en el nombre de Jesús por todas las personas que están primeramente pasando por depresión, tristezas, temores, y lo vamos a poner en las manos del Señor. Padre, en el nombre de Jesús, Señor, en esta noche venimos orando, Señor, por cada persona que está pasando la necesidad, Señor, oh Dios, y no puede ir más que a ti, Señor. Tú eres el único ayudador, Señor, ahí donde están estas personas que están pasando por depresión, por momentos de enloquecimiento, donde los espíritus los siguen para, Señor, traer suicidio, para traer abandono, para traer tristeza. Señor, en el nombre poderoso de Jesús, reprendemos todo espíritu demoníaco que se está moviendo, Padre amado, en los hogares, todo espíritu, Señor, que está llevando a las personas para que se ahorquen, para que, Señor, venga muerte, venga asesinato. Padre, en el nombre de Jesús, sea reprendido por el poder de la palabra, oh Dios. Hoy los ponemos en tus manos y declaramos, Señor, que el ángel de Jehová les acompañe trayéndoles paz, trayéndoles restitución, trayéndoles, Señor, oh Dios, un pensamiento, Señor, que venga cautivo a la mente de Cristo, Padre amado. Hoy lo declaramos en el nombre de Jesús y declaramos que tú, Señor, entras a los hogares de los niños, de los jóvenes que están tristes, que están depresivos, que están con angustia, que están con temores, Padre amado, que viven, Señor, dentro, Señor, de sus habitaciones con esos temores. Hoy declaramos, Señor, que tú eres el ayudador de ellos, Padre amado. Hoy venimos reprendiendo el espíritu de suicidio en el nombre de Jesús, Señor. El espíritu, Señor, de abandono, el espíritu de temor, Padre amado, Señor, sea descubierto en los hogares ahora mismo y que tú los abrazas, Padre. Tú los abrazas y tú les dices que tú eres su Padre, Señor. Sí, sí. Hoy venimos orando también, poniendo en este altar de oración a todas las personas que han estado enfermas, Padre amado, que están pasando por procesos, Señor, oh Dios, de enfermedades, de diabetes, Señor, enfermedades, Señor, de circulación, de su corazón, de su cabeza, Señor, oh Dios, en el nombre de Jesús, de sus venas, de sus arterias, de sus páncreas, de su colon, Padre amado, todas las personas que están sufriendo problemas en este momento, Señor, tu mano sanadora, Señor, ellos están clamando a ti, Señor, ellos están pidiendo sanidad, auxilio de parte, Señor, de las personas, Padre, para contigo. Hoy declaramos sanidad, soplo de vida donde el infierno ha dicho que hay muerte. Señor, hoy declaramos y oramos y nos unimos creyendo, Padre amado, que desde este lugar, Señor, que, Señor, la palabra corre por las ondas radiales, Señor, y que las personas se conectan creyéndote, Padre amado, que serán testigos del poder de Dios y de lo que tú vas a hacer por medio de esta radio, Señor. Oh Dios, bendecimos a cada una de las personas, a todas las llamadas que hemos tenido, a todos los audios, Padre amado, las personas que se toman su tiempo para mandar un audio, oramos por ellas, porque ellos están creyendo en la palabra que tú estás poniendo en estos altares, Señor, que no son más que, Señor, una radio, sino que son altares que tú has puesto, Señor, que cada palabra que tú traes a este lugar, Señor, traerá a las personas, Padre amado, revelación, traerá a las personas, Señor, oh Dios, la aceptación tuya, Señor. Gracias, Padre, porque tú eres el Dios, Señor. Gracias. Eres el médico de los médicos. Gracias. Tú corres, Padre amado. Tú eres el auxilio de las personas. Tú eres el que les da la fortaleza. Tú eres el ayudador de las personas, Señor. Oh Dios, pasa sobre las vidas, Señor, sobre esos dolores que están teniendo ahora, Señor, como un bálsamo, Señor, sobre sus vidas, Señor. El óleo tuyo baje desde el cielo, Padre amado, y que baje ese bálsamo, Señor, para cada persona que está escuchando y que está pasando situaciones de dolores, que están pasando situaciones, Padre, en sus hogares. Hoy los bendecimos, Señor. Oramos por las personas que han estado pasando lutos, angustia, desesperación. Sí, Padre, abrázalos, Señor. Tu Espíritu los abraza. Tu Espíritu les da el consuelo, Padre amado. Tu Espíritu, Señor, les ayuda. Hoy bendecimos, Señor, este programa de mi hermana Kenia, Padre amado. Ayúdale, Señor, a sostenerse, Señor, en este lugar, Padre amado. Que venga su ayuda también, Padre amado. Que tú sepas, Padre amado, que ella te necesita, que ella necesita de ti, Señor. Hoy oramos en el nombre de Jesús, que ella no está sola, que ella no va a quedar avergonzada en nada, que tú le das la victoria en todo lo que ella emprenda, porque ella es una soñadora, una mujer que tiene un futuro contigo. Ella no vive incierta ni insegura, ella vive confiada, Padre amado, y lo declaramos en todas las personas que los están escuchando ahora mismo, Señor, que ellas confían en el Señor. Confían en el Señor, porque la verdad ellos confían en hombres, en carros, en caballos, pero nosotros de Jehová, nuestro Dios, nos acordaremos, dice tu palabra, y hoy creemos en el nombre de Jesús que tú eres nuestro pronto auxilio. En el nombre de Jesús lo creemos, Señor, y creemos que tú estás, Señor, conectado con muchas personas a través del WhatsApp, a través del Instagram, a través de Facebook, a través, Señor, de TikTok, a través de todos los lugares donde la gente se conecte, Padre amado. Tu palabra va a correr, Señor, porque ellos están creyendo en ti. Gracias por esta radio de HCH. Gracias, Padre, por, Señor, el director del hermano, Señor, que siempre está con nosotros, Max Serna, Padre amado. Lo bendecimos, Señor, en el nombre de Jesús, Señor. Gracias, Padre. Bendecimos a todos. En el nombre del Padre, del Hijo y del Espíritu Santo, Señor. Lo creemos, lo creemos. Amén y amén.
1: Amén. Amén. Gloria al Señor por este tiempo de palabra, de administración, de intercesión. Sabemos que el Señor nos oye y le damos a Él toda la gloria, toda la honra, toda alabanza y toda adoración. Pastora Amén. Ingrid, gracias por este tiempo.
0: Gracias, gracias, gracias.
1: Ok, muchas bendiciones, y a usted también que se queda escuchando HCH Radio, le invitamos para que siga adorando al Señor, dándole gloria, porque Él es el que lo merece. Bendito sea su nombre. Alabe al Señor, en breve continuamos con ustedes. Bendecida noche, las 10:16.

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1: Puesto los ojos en Jesús, el autor y consumador de la fe, el cual, por el gozo puesto delante de él, sufrió la cruz, menospreciando el oprobio, y se sentó a la diestra del trono de Dios. Hebreos 12:2. Así que cuando seamos acosados por nuestros propios pecados que nos envuelven, atormentan y nos hacen sentir culpables, miremos a Jesús, porque Él también pasó por una lucha así. Pero a diferencia de nosotros, dice la Biblia que Él no pecó. Aunque le costó mucho padecer todo, fue fiel a su Padre Celestial. Así que mantengámonos firmes en el amor de nuestro Padre, porque en Él tendremos recompensa.
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0: que me llena. Hay gente a tu lado que se van a preguntar, ¿y por qué ella está adorando así? ¿Dónde están los sedientos? Yo no lo veo. ¿Dónde? Yo estoy viendo dos o tres aquí. Dile que está a tu lado, es que hace fuego. Ay, Dios mío. Ay, Dios mío.
1: Sí. Óyeme, yo no sé si el diablo tenía mi bendición o no. Si el diablo quería mi bendición o no, no me importa. Lo que me importa es que voy a entrar a mi habitación y voy a empezar a orar a las 3 de la mañana. Y todo lo que me hacía la guerra.

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No. Que Dios le bendiga en esta hermosa noche. Hemos escuchado a la pastora Ingrid Ordóñez con este, con un mensaje hermoso, hablándonos acerca de, bueno, guerra espiritual, de pararnos, de cómo vencer a nuestros enemigos que nos atacan. Y obviamente, ¿verdad? Estamos hablando de enemigos, verdaderos enemigos. Su enemigo no es su vecino. Su enemigo no es su compañero de trabajo. Su enemigo no es su esposo. Su enemigo no es su hijo malcriado que la saca de sus casillas. No. Su enemigo no es el que se le cruza en el tráfico y que lo insulta. No, ese no es su enemigo. Aquella persona que habla mal de usted. No, ese no es su enemigo, ese es su prójimo. Ese es nuestro prójimo. El enemigo, el verdadero enemigo es el que está atrás de ellos. Y uno tiene que aprender a identificar y saber dónde golpear. Y a veces hay que tener valentía. Hay que tener carácter. Y entender que si el enemigo nos está atacando, pues hay que pararnos firmes y empezar a clamar por la sangre de Cristo. Empezar primero a ponernos en orden delante del Señor. Primero ordenarnos. Si estábamos pecando, pues ya no pecamos más. Y soltamos eso. Y le decimos: Señor, yo me consagro. Yo, Señor, me arrepiento de mis pecados. Y me pongo en orden, Señor. Porque si no, el enemigo puede hacer y deshacer con nosotros. Y está bien, no va a pasar nada. ¿Por qué? Porque hay un derecho legal. Como una guardiana del muro. Pero cuando usted dice no más y se para firme y dice: yo me consagro al Señor. Claro, se va a levantar más, porque lo que el diablo quiere es que tú permanezcas en el pecado. El diablo lo que quiere es que tú permanezcas en el desorden, dándole la espalda a Dios. El diablo lo que quiere es que tú sigas siendo esclavo, esclava del pecado. Y cuando tú dices no más, entonces el enemigo se va a levantar contra ti. Ahora bien, aquí estás en ventaja, porque ya cerraste las puertas del pecado. Y si el enemigo te ataca, entonces tú dices: ok, con todo entonces, porque yo ya fui lavado por la sangre de Cristo. Ya fui perdonada, ya fui perdonado. Entonces vienes contra mí con espada y jabalina, pero yo vengo contra ti en el nombre de Jesús. Y por haberme atacado a mí, también has provocado a los escuadrones del Dios de Israel. Y tu cabeza va a caer, y tu cabeza va a caer. Y entonces es ahí cuando empezamos a ver el respaldo de Dios en nuestra vida. Guardiana del muro. Aleluya. El enemigo no podrá. A veces el enemigo hace lo que le da la gana, lo que quiere. ¿Por qué? Porque nosotros somos cobardes. Por cobardes nos pasa. Porque preferimos estar en el placer del pecado, haciendo lo malo delante del Señor, en lugar de decir: el enemigo no tiene arte ni parte en mi casa, en mi familia, en mis hijos, en mis finanzas, en todo. No tiene arte ni parte. Ahora mismo lo que yo voy a hacer es ir y arrepentirme de mis errores, y voy a ordenar mi vida para yo tener el respaldo del Señor. Me voy a ordenar. Y cuando nos ordenamos, empezamos a tener paz. Porque el orden trae paz. Como una leona parida. Hay situaciones en nuestra vida que estamos experimentando producto de que queremos seguir en la relajación del pecado y no ponernos firmes en el Señor y decir: no más, no más.
cueste lo que me cueste. Así se me venga el mundo encima. Yo sé que mientras haga lo correcto, la paz del Señor inundará mi corazón. Inundará mi corazón. En esta noche quiero decirte, levántate, mujer. Levántate y pelea por tus hijos. No permitas que el enemigo se meta con tus hijos. Cúbrelos. Cúbrelos con la sangre del Cordero de Dios. Sé entendida. Úngelos. Ora por ellos. Deja de pelear con ellos. No ande peleando. Que mira, que vos aquí, que vos allá. No pelee con ellos porque ellos no son su enemigo. Es lo que está atrás, lo que los está atacando. Aprenda a atacar de raíz. Aprenda a atacar al enemigo correcto. No se trata de tu esposo que llega malhumorado. No. Empieza a orar y a cubrir y a declarar palabras sobre tu esposo. Sé una buena esposa. Ora por él, pero también sé una buena esposa que lo atiende, que cumple con sus funciones de esposa. Mujer sabia, edifica sus manos, más la necia con su... Edifica su casa, más la necia con sus manos la derriba. Actuar con sabiduría, sabiendo atacar al verdadero enemigo. La mujer sabia, la mujer de Proverbios 31, es una mujer que ora. Es una mujer que ora y que cubre, que se ríe del porvenir, porque ella sabe que tiene cercado todo. Ella tiene cercado todo. Tiene cercado a sus hijos. Y sabe que el enemigo no tocará a uno de los suyos, porque ella los cercó. Los tiene cubiertos con ropa dobles, o sea, la unción del Señor. ¿Por qué? Porque hay una mujer que ha venido construyendo, construyendo, construyendo a pura oración. Es una mujer que entiende que hay poder en la oración. Hay poder en la oración. Tiempo de ordenarnos. Tiempo de levantarnos. De dejar de andar con miedos. A veces a mí sinceramente a veces me preocupa. Porque aquí en el canal todo el mundo ve papadas. Perdóname la expresión. Todo el mundo que miran el fantasma, que escuchan ruido, que miran una niña, que no sé qué, que aquí, que allá, y empiezan a hablar de tonteras. Incluso en los departamentos cristianos. Y que se llenan de miedo y uy, ni que era Dios. Hombre, ¿qué es eso? Los hijos de Dios. Vamos a andar con miedos. Los hijos de Dios vamos a andar con miedos. Yo nunca veo nada. Nunca. Marcando los límites. Voy a

0: ahí la autoridad es usted. Hombre, mujer que me escucha. Usted tiene el poder y la autoridad. Eche fuera todo eso y deje de andar ahí con miedos. Eche fuera. Empiece a ungir con aceite, declare la sangre de Cristo, ore y ayune, que la presencia de Dios, mire, cuando usted y yo oramos e invocamos la presencia de Dios, la presencia del Rey se manifiesta, y cuando la presencia de Dios se manifiesta, algo tiene que pasar, algo tiene que suceder, pero tenemos que invocar la presencia de Dios con intención, de manera intencional.
1: Como un agua.
0: De manera intencional me refiero que yo oro no solo porque por una rutina, por religiosidad, me voy a arrodillar por religiosidad, no. Me voy a postrar delante del Señor porque sé que estoy delante del trono de Dios. Porque sé que los ojos del Todopoderoso están sobre mí. Y yo necesito que su presencia descienda sobre mí. Y yo le digo, Señor, mírame, mírame. Aquí estoy, estoy invocando tu nombre porque ocupo que tu presencia descienda a este lugar. Que tu reino sea establecido en este lugar. Y a veces yo estoy en mi habitación y me postro y le digo, Señor, no siento nada, pero de que tu presencia se manifiesta, se manifiesta. Señor, hoy yo te adoro, yo te exalto. Ay, empiezo a declarar la palabra. Padre, ¿a dónde voy si no a ti? ¿A dónde voy si no a ti? ¿A dónde va a correr el justo, Señor, si no a ti? Y entonces aquí estoy de manera intencional. Ah, metí la de andar, me equivoqué, fallé, pero aquí estoy y te pido que me perdones y pido porque tu presencia venga y consuma todo dentro de mí lo que está malo y me purifiques y me renueves y me restaures. Padre, todo derecho legal es cerrado en el nombre de Jesús. Yo renuncio a todo pacto. Yo renuncio en el nombre de Jesús a todo aquello que me une al pecado. Yo rompo con pactos. Yo, Señor, en el nombre de Jesús, cierro todo derecho legal y me levanto y declaro tu presencia en este lugar, Señor. Aquí no puede haber nada más que tu presencia, tu presencia, tu presencia. En mi vida yo no puedo aportar absolutamente nada que no sea tu presencia. Padre, Padre, todo aquello que no venía de ti sea consumido por el fuego de tu espíritu. Oro que tu presencia consuma, me renueve, me restaura. Oro, Señor, por tu unción, la unción de tu Espíritu Santo sobre mí. Y de manera intencional no me voy a mover, no me voy a levantar de este piso hasta que tu presencia descienda, hasta que tú me escuches, hasta que tú, Señor, te acuerdes de mí. Mírame, hasta que tú me mires, hasta que tú me mires, hasta que tú y yo tengamos un encuentro. Ah, Señor, no me voy a rendir, no me voy a rendir hasta ver tu mano obrando en favor mío. Ah, Señor, hasta que me purifiques, hasta que me limpies, hasta que me renueves. Purifícame, purifícame, renuévame. Muévete en mi vida, muévete, muévete, muévete, muévete, muévete. ¿Y sabe qué? De manera intencional, de manera intencional. ¿Y sabe qué? Empiezo a sentir cómo mi cuerpo tiembla. Empiezo a sentir un fuego que me quema. Empiezo a sentir la presencia de Dios. Empiezo a sentir mis lágrimas caer en el piso. Y empiezo a sentir que la gloria de Dios desciende. El fuego consume, el fuego consume. Él es tan real, Él es tan real, Él es real, el Rey de Reyes, Jehová Dios de los ejércitos, Él es real. Y cuando tú le invocas de manera intencional, Él te oye y te respalda, Él te oye y te respalda. Yo no sé cuál sea tu lucha, yo no sé cuál sea tu pelea, yo no sé con qué estás luchando, pero levántate en el nombre de Jesús, invoca al que todo lo puede, haz que los escuadrones del Dios de Israel se muevan a tu favor, haz que tienes que ser conocido, conocida en el mundo espiritual, te tienes que levantar. Y usted me dirá, hermana, que yo viera qué pecador, que no sé qué, me da miedo que el enemigo me ataque, que esto y que lo otro. ¡Levántate!

fuerte. No dejes que el enemigo te intimide. Ten carácter, ten carácter. Si tienes que cortar con algo, córtalo de raíz. Pero levántate en el nombre de Jesús. No importa tu pecado, no importa tu error, arrepiéntete de manera intencional, de todo corazón. No necesariamente que tienes que estar llore, que llore, que llore. Simplemente toma decisiones radicales en tu vida, de que ya no más caerás en eso y que te vas a levantar en el nombre de Jesús. ¿Por qué? Porque lo quieres agradar y porque no vas a permitir que el diablo meta mano y destruya todo lo que él te ha dado. Yo no sé cuál sea tu lucha. Que de repente usted está llorando y orando por sus hijos. No le deje los hijos al diablo. Pelee por sus hijos. Yo no sé si es su matrimonio. El matrimonio es una bendición. No deje que el diablo lo destruya. Haga su parte. También deje que el Señor obre. Yo no sé si es enfermedad. Ríndase a Cristo. Ore y declare la palabra. Me encantó lo que la pastora Ingrid decía. Ella decía: la palabra del Señor es un documento legal. La palabra del Señor es un documento legal que nos respalda. Y si la palabra dice allí en uno de sus, le voy a llamar artículos, versículo, un artículo del reino, si dice que por las llagas de Cristo yo he sido sana, pues yo declaro la sanidad en mi vida y renuncio a toda enfermedad, a menos que el Señor tenga un propósito con eso, entonces yo me rindo. Pero yo voy a pelear la batalla por eso, claro que sí. Alguien me tiene que estar entendiendo en esta noche. Alguien me tiene que entender. Levántate en el nombre de Jesús.

0: está escuchando y está recibiendo del Señor en esta hermosa noche. Bueno, ya solo 4 minutos nos separan de las 11. Yo quisiera saber si hay alguien que está recibiendo. Hay alguien que está recibiendo alineamientos en esta noche para levantarse. Yo espero que sí, en el nombre de Jesús. Vamos, vamos, vamos, vamos, vamos. Alguien que me mande un audio y me diga amén, hermana Kenia. Yo me levanto en el nombre de Jesús. Alguien que me diga yo me levanto, porque yo sé que el Rey de Reyes se manifestará en el nombre de Jesús. Aleluya, hola, bendiciones.
1: Dios me le bendiga, hermana Kenia.
0: Amén.
1: Soy la hermana Doris Rivera de Liconas, Comayagua.
0: Sí, sí.
1: Estoy escuchando esta oración y la verdad que la necesitaba. Es para mí esa palabra. Yo la recibo en el nombre de Jesús porque he estado un poco ahí floja. No he querido guerrear, pero me levanto en el nombre de Jesús.
0: Aleluya. Gloria.
1: Muchas bendiciones y yo estoy recibiendo y sigo recibiendo en el nombre de Jesús. Que el Señor me les continúe bendiciendo. Doris Rivera de Liconas, Comayagua.
0: Amén, hermana. Bendiciones.
1: Bendiciones.
0: Buenas noches. Que el Señor le bendiga.
2: Amén.
0: Aleluya.
2: Amén, amén, amén. Hermana Kenia, yo me levanto, yo me levanto. Hermana Kenia, yo recibo, yo me levanto, me pongo en la batalla ahorita por mi salud, por mi salud. El enemigo no tiene autoridad de tenerme con este dolor. Yo sé que me levanto y mi Dios me sana en el nombre de Jesús, Dios Todopoderoso.
0: En el nombre de Jesús, en el nombre de Jesús, declara. Es sano, deje de andar diciendo mi cáncer, mi enfermedad. Mi enfermedad, no. No es su enfermedad, no es su cáncer, eso viene del diablo. Ay, que Dios me mandó una enfermedad. No, tampoco. Dios no manda enfermedad a nadie. Lo permite, que es otra cosa. Pero quien manda enfermedades es el diablo. Y usted se adueña de ello. Ay, es que mi enfermedad, mira. No, ¿cuál su enfermedad? No va a ser un falso positivo tampoco andar diciendo, ay, yo estoy sano solo por decir que está sano. No, se puede reconocer y decir, ahora mismo estoy enfrentando una situación, ya sea producto de mi mal proceder, porque hay enfermedades que vienen producto de consecuencia de no cuidarnos, de no cuidarnos al cuerpo. Nunca damos ni una corridita por ahí. Y nos comemos 20 tortillas en cada tiempo. Y en fin, podría hablar de eso, ¿verdad? Porque eso también, hay que cambiar hábitos. Porque no solo es guerrear. Hay que guerrear, levantarse, pero también hay, tengo que hacer mi parte. Tengo que hacer mi parte también. Pero usted dice, no, a partir de ahora yo voy a cambiar. Yo ya no me voy a comer las 20, me voy a comer 10, y luego 5, luego 4, luego 2, solo 2, y luego solo 1. Ahora en adelante yo voy a correr por lo menos 5 minutos aquí, o voy a hacer 5 minutos de ejercicio. Para cuidar el templo, el cuerpo que el Señor me dio y no andar con tanto achaque. Eso también es pararse a la brecha. ¿Sabe por qué? Porque necesita disciplina. Porque necesita morir a mis deseos. Eso también es levantarse. El poder callarme la boca y no decirle todo lo que pienso a fulano de tal. Eso tiene que ver también con guerra espiritual, porque con tu silencio estás peleando.
2: Sí. Qué poderosa palabra la que Dios ha puesto en la boca, y la boca de la pastora.
1: Es para mí esa
2: gracias,
1: palabra. Yo la recibo en el nombre de Jesús.
2: Gracias por tu palabra, por ayudarme.
1: Lo he querido
2: levantarme en el nombre de Jesús.
1: Me levanto en el
2: nombre de Jesús. A pelear, a esas guerreras que Dios quiere que seamos.
1: Y yo estoy
2: que nos paremos en la brecha. Que seamos atalaya en nuestros hogares.

0: Señor, me responde.
1: Gracias, hermana, que me le agradezco. Esta palabra me ha llenado, esta palabra me ha ministrado poderosamente. Esta palabra me necesitaba, hermana, que Dios la siga usando de manera poderosa. Gracias.
2: Amén, amén. Gracias. Que el Señor le bendiga y le guarde. Aleluya, amén, princesa. Dice que Dios me levanto, Josué. Que Dios le bendiga, Josué.
3: Dios me bendiga, hermana Kenia. Bendiciones. Aquí la estamos escuchando, hermana Kenia. Pues es verdad lo que usted dice, hay que hacer ejercicio, hermana Kenia. Pues yo estoy haciendo mi ejercicio, hermana Kenia. Yo creo que me va a ayudar bastante porque es un ejercicio cuando uno, pues cuando estaba pequeño, que lo ponían los profesores, haga así esto, haga el otro, haga el otro. Entonces, pues eso le ayuda mucho a una, hermana Kenia. Y hay que dar una caminadita y comer menos, como dice usted, y comer bastante, pues mermar la comida, hermana Kenia, porque eso le ayuda a uno a la salud. Y
2: sí,
3: comer frutas, verduras, hermana Kenia, es bastante saludable para la salud.
2: Amén, así es. Que el Señor le bendiga en gran manera. Gracias por su fiel sintonía. Vamos aquí. Que Dios le bendiga y le guarde. Gracias por el favor de su sintonía. Le amamos. Bendecimos su vida en el nombre de Jesús. Aleluya. Dios es bueno. El Señor es maravilloso. Vamos a dejarle por acá un buen tema musical para que usted lo disfrute. Y luego nos vamos a ir con las complacencias. Con las complacencias corridas. El Señor añada bendición a su vida. Damos a Él toda la gloria, toda alabanza, toda adoración al Santo de Israel. No hay nadie como tú. No hay nadie como tú, oh Dios, te amamos, te adoramos, porque tú eres bueno, porque tú eres precioso, no hay nadie como tú. Gracias, Jesús, gracias, Rey, porque tú eres grande, oh Dios. Adore al Señor ahí donde está. Y solicíteme su buen tema musical para programárselo en este momento.

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0: las 11 de la noche, 14 minutos. Bueno, llegó el momento de programarle su tema musical a esta hora de la noche. Gracias por estar escuchando HCH Radio. Le amamos, bendecimos su vida. Disfrutábamos este tema de Mati Martínez. Un tema algo nuevo. Es como un cover. Muy bonito. A sus pies hay paz. Gloria a Dios. Que Dios añada bendición a su vida. Gracias por estarnos sintonizando. Damos alabanza y adoración a nuestro Dios, porque Él es bueno, porque Él es maravilloso, porque para siempre es su misericordia. Santo, santo es el Rey de Reyes y Señor de Señores. Le alabamos, le cantamos, le exaltamos. Precioso es el Rey de Gloria. Vamos a ver. Hola, bendiciones, buenas noches. ¿Qué tema desea escuchar?
1: Buenas noches, hermana Sonia, Dios la bendiga. Quiero que me complazca con un pacto con Dios.
0: ¿Un pacto con Dios?
1: Sí.
0: Ok, con mucho gusto, ahorita se lo programo.
1: Vaya, gracias.
0: Listo, amén. Bendiciones, vamos, 11 de la noche, 16 minutos, por lo menos unas 5 o 6 personas. Hola.
2: Bendiciones, bendiciones, hermanita, póngame la alabanza, hermano, cuando Dios pase lista, por favor, Marcia Romero, de Pico Mayagua.
0: Ok, cuando allá se pase lista, ok, listo, bendiciones, programado. Vamos a ver aquí, hola, bendiciones. Hola, hola.
3: Una alabanza que dice, como el vuelo de un águila, hermana Kenia.
0: Ok, como el vuelo de un águila, siga mandándome su audio, solicitando su tema musical, como el vuelo de un águila. Vamos a ver por acá. Hola, bendiciones.
4: Hermana Kenia, el Señor me la bendiga, hermana.
0: Amén.
4: Pues aquí escuchándole, hermana. Quiero que me complazca con esa alabanza. La tumba está vacía, hermana Kenia. Florentina Reyes y Colonia Villanueva, hermana. Okay. Que el Señor me la bendiga mucho.
0: Amén, amén. Cuando la tumba está vacía, la tumba vacía, hola.
5: Le bendiga, hermanita.
0: Saludos, hermanita. Bendiciones.
5: Kenia Sánchez. Tal vez me complace con Jericó.
0: Jericó. Este es de... Model Worship, Jericó, ok, con mucho gusto, le agregamos ese tema. Vamos, vamos, vamos, rapidito, siga solicitando su buena música. Hola,
6: vamos, vamos, vamos, vamos, rapidito.
7: Buenas noches, hermana Kenia.
0: Buenas noches, le escuchamos.
7: Quiero que me complazca con alabanza Tu Arte en Mí, de Rocío Croc.
0: Con mucho gusto, hermana.
7: Ahorita, ah, gracias, hermana. Bendiciones.
0: Amén, saludos. Dios le bendiga, vamos. Un tema más, dice bendiciones, complázcame con Renacer de Felipe Garibo. Perfecto, con mucho gusto. Renacer de Felipe Garibo, aquí está ya agregado. Vamos a ver acá, dice póngame Marinero, hermana. Ok, con mucho gusto, Marinero. Otro tema por acá. Ok, vamos a ver. Y listo, listo, ya están las peticiones musicales. Ok, con mucho gusto, complacemos a todos. A continuación se vienen estos temas, ¿verdad? Que son bastante bonitos, así que yo le voy a invitar para que lo disfrute ahí donde está. Disfrute su tema musical, y bueno, no nos cambie, siga escuchando HCH Radio. Le bendecimos. Vámonos con el primer tema musical, Un Pacto con Dios, de Rabito. Saludos a todos. Al finalizar las complacencias, continuamos con usted mientras su servidora va y disfruta sus alimentos. Bendiciones.
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7: Buenos días, hermano Max. Aquí vamos. Vamos rumbo a la frontera con Nuevo México, hermano.

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tiro de gracia. Lo bajaron de la cruz, lo metieron en la tumba. Y le dijo el diablo a la tumba: no me lo vayas a dejar

¿Sabías que la falta de perdón es un pecado imperdonable? Leamos en Efesios 4, del 30 al 32. Y no contristéis al Espíritu Santo de Dios, con el cual fuisteis sellados para el día de la redención. Quítense de vosotros toda amargura, enojo, ira, gritería y maledicencia, y toda malicia. Antes, sed benignos unos con otros, misericordiosos, perdonándonos unos a otros, como Dios también os perdonó a vosotros en Cristo. Así que ya lo sabes, pide en oración hoy a Jesús, limpie toda raíz de amargura de tu corazón, para que puedas vivir en paz y Dios derrame sobre ti las más grandes bendiciones. 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

De modo que si alguno está en Cristo, nueva criatura es. Las cosas viejas pasaron, he aquí, todas son hechas nuevas. Segunda de Corintios, capítulo 5, versículo 17. 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

todos los días. Son nuevas las misericordias de Dios para usted y para nosotros. Lamentaciones 3:23. Por eso, pongamos siempre manos a la obra, creciendo de adentro hacia afuera, buscando siempre ser mejores personas cada día. Vamos, podemos lograrlo. No debemos vencernos, porque no tenemos espíritu de cobardía y lo podemos lograr. Segunda de Timoteo 1:7. 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
1: Son las 12 de la medianoche. Buenos días, ya es jueves, jueves 20 de agosto, ya caramba. 20 de agosto, el tiempo se nos ha ido volando, volando, volando. Que Dios le bendiga en esta hermosa mañana ya. Es un nuevo día, damos gracias al Señor por todas las cosas, porque Él es bueno, porque Él es maravilloso. Dice, buenas, no, bendiciones, dice, me puede complacer con la alabanza, buscadme y viviréis. Con mucho gusto le complacemos con ese tema, buscadme y viviréis, que es de Marco Vidal. A esta hora de la mañana voy a complacerle con sus temas musicales. Siempre seguimos complaciendo al instante con los temas que usted nos solicite hasta la una de la mañana. Así que puede hacerlo en este preciso momento, solicitar su buen tema musical y nosotros pues con mucho gusto le vamos a complacer. Que Dios le bendiga. Damos gracias al Señor por este nuevo tiempo, por esta nueva mañana que el Señor nos regala. Sin duda que Él ha sido más que bueno. Él ha sido precioso para con cada uno de nosotros. Así que, ¿cómo no adorarlo? ¿Cómo no darle gloria? ¿Cómo no darle alabanza al que vive y reina por siempre y para siempre? Él es bueno. Su fidelidad es grande. No hay nadie como Él. Le damos toda la gloria, toda la alabanza, toda la adoración. Maravilloso es nuestro Rey. Bendito sea su nombre. Dios es bueno. El Señor es bueno. Para siempre es su misericordia. Bien. Vamos a disfrutar este tema de Marcos, el pastor Marcos Vidal, que canta este buen tema musical. Yo le invito a usted para que no se desconecte y siga disfrutando de esta muy buena música. Las 12 con 10 ya, las 12 con 10 minutos.

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0: Ahí estábamos escuchando buena música. Este tema que tenemos de fondo es de Upperon, Me Salvaste. Las 12:24, seguimos a esta hora. Estábamos complaciendo temas musicales. Bueno, seguimos. Seguimos a esta hora de las 12 de la noche, pues es para complacerle a usted de manera inmediata. Dice, hola, buenas noches, hermana. Dios la bendiga. Me puede complacer con la alabanza La Bondad de Dios. Ok, con mucho gusto le complacemos con La Bondad de Dios. Este es un tema muy, muy bonito. Claro que sí, con mucho gusto, hermanito. Por acá, hola, bendiciones. Buenos días.
1: Buenos días, Dios le bendiga.
0: Amén, hermanita, bendiciones.
1: Bendiciones para usted también. Mire que quiero una alabanza.
0: ¿Qué alabanza?
1: Una de Héctor Fuentes que dice, yo te llamo.
0: ¿Yo te?
1: De Héctor Fuentes que dice, yo te llamo.
0: Ok, ahorita se lo busco, hermanita.
1: Amén.
0: Bueno, bendiciones.
1: Amén. Saludos.

0: Hola, bendiciones, buenos días, ¿quién me llama?
1: Bendiciones, hermana.
0: Amén, amén, bendiciones.
1: Complázcame con una alabanza.
0: ¿Qué alabanza?
1: Mi Dios, solo mi Dios, de Óscar Ovidio.
0: Mi Dios, de Óscar
1: Mi
0: Ovidio.
1: Dios, solo mi Dios.
0: Okay, ya le vamos a buscar ese tema, hermanito. Bendiciones.
1: Bendiciones, hermana.
0: Ok, ahí está, saludos, bendiciones. Bueno, está este tema lindo de Yo te llamo de Héctor Fuentes. Vamos a complacerlo de inmediato y luego con la bondad de Dios.

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2: Y se marcan ya las 12:30, las 12 de la noche con 30 minutos o más bien de la mañana. Bendiciones, vamos a seguir con más notitas de voz. Gracias a usted de que siempre está conectado con la señal de Hable Como Habla Radio. 12:31, por acá voy a leer algunos de sus mensajes también y escuchar algunos de sus audios. Hola, buenos días.
3: Buenos días, hermana Kelly. Bueno, es que un placer saludarlo. La estoy escuchando, hermana Martínez, la colonia San Cristóbal. Bendiciones y feliz día, hermana Kelly. Y quiero que por favor me complazca con la alabanza buscando una señal de Adama. Bendiciones y feliz noche. Que Dios me la bendiga y me la guarde en su casa.
2: Amén. Saludos, hermana. Que Dios le bendiga en gran manera. Gracias. Aquí está la bondad de Dios. De Shards of the City y por supuesto Ilea Shore. Vamos a disfrutar este tema de la bondad de Dios. Son las 12:32.

0: Disfrutamos de la bondad de Dios. Buenísimo ese tema musical. Las 12:38. Hola, bendiciones. Buenos días. ¿Quién me llama?
1: Buenos días. Dios le bendiga, hermana. Que estamos siempre aquí activos. Siempre dormimos. Y estamos siempre escuchándolo, hermano.
0: Gloria a Dios. Saludos, hermano. Que Dios le bendiga.
1: Siempre Lucas está atento aquí. Mira, hermano.
0: Gracias, hermano. Qué bendición.
1: Y complacarme con una, ¿me entiendes? Que sabe cuál es. Es bien bonita esa.
0: ¿Cuál? ¿Sabe
1: cuál es? Le dice: sangre que me da la paz, sangre purificada.
0: ¿Cómo dice?
1: Sangre que me revive. Preciosa sangre. La sangre de Jesús.
0: Preciosa sangre de César Darío.
1: Así es, sí.
0: Ok, ya le vamos a complacer, hermanito.
1: Dale, bendiciones.
0: Amén. Bendiciones. Ahí está, ya. Saludos. Dios le bendiga, gracias. Bueno, vamos a seguir por acá. También me han solicitado otro tema muy, muy bonito. Y es este que viene a continuación. Mi Dios, solo Dios. Bueno, ya lo vamos a colocar por acá. Del hermano Oscar Ovidio. Que el Señor le bendiga a esta hora de la noche. Damos gracias a Dios porque Él es bueno. Él es maravilloso. Bueno, saludos a usted que está escuchando HCH Radio. Le bendecimos en el nombre de Cristo Jesús. 12:39. Recuerde que su servidora le acompaña hasta las 3 de la mañana. Bendiciones, hermana Kenia, dice acá. Saludos, bendiciones. Dios le bendiga. Mi Dios, solo mi Dios. Vamos a disfrutarlo.

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0: parte de Dios. Hola, buenos días.
1: Amén, hermana Kenia, amén, aquí estamos escuchándola desde la colonia Nueva Capital, hermana Kenia, estamos activadas con Doris Martínez, hermana Kenia, en el nombre del Padre, del Hijo, del Espíritu Santo, amén. Gloria al Padre, gloria al Hijo, gloria al Espíritu Santo, amén. Padre mío que estás en el cielo, yo estoy delante de ti, de tu presencia, Señor, una vez más, Señor, pidiéndote, Padre, pidiéndote perdón, Señor. Perdóname, Señor, porque a veces pecamos, Señor, hasta con una mala mirada, Señor. Perdóname, Señor. Perdóname, Padre mío, perdóname, Señor Jesucristo, Señor. Padre mío que estás en el cielo. Bendice, Padre, bendice y cúralos, Padre. Cúralo, hermano Max, Señor. Cúralo, hermano Max, Señor Jesús. Por donde quiera que él camine, Padre, tú lo cubrirás y tú lo bendecirás.

0: Cuerpos y fortalezas, Señor. Gracias te doy, Señor. Gracias, Padre, Jesús. Gracias, Señor Jesús, tú eres el Rey de Reyes, Señor, Señor. Señor Jesús, siempre de ti, Padre. Ayúdalos, Señor, ayúdalos, Padre, ayúdalos a salir adelante, Señor. Dalos fuerza y fortaleza, Señor. Gracias te doy, Señor. Gracias, Espíritu Santo, por darme fuerza, Señor Jesús, al Señor Jesús. Gracias por ti, Señor. Gracias, Espíritu de la gloria. Gracias, Rey de Reyes, Señor, Señor. Gracias, Señor, Padre mío, gracias. Hijo, Espíritu Santo, la gloria. Señor Jesús, cúralos, Padre. Cura todo el personal de HCH, Padre mío. Cuida a todos los hermanos que se comunican, Padre mío, en tu gracias, Señor. Dale gracias, ¿sí? gracias, Señor. Gracias, Padre mío, gracias, Hijo Espíritu Santo, la gloria. Dale fuerza y fortaleza a los hermanos, Señor Jesús. Mi hermano Max, hermana Kenia, hermana dice, Padre, cuídalos, cúralos, Señor. Mi hermano Julio, donde quiera que se encuentre, Padre, tú lo cures y tú le das fuerza y fortaleza, Señor Jesús. Gracias, Padre, gracias, Señor Jesús, revístame, Padre, revístame de tu misericordia, Señor. Revístame, papá, con tu poder y gloria, Señor. Lléname de tu Espíritu Santo, Señor. Dame fuerzas, Padre, dame fortaleza, Señor. Lo único que te pido, Padre, ayúdame, Señor, ayúdame, Padre mío, seguir adelante, Señor. Fuerzas, Padre, y fortaleza, Señor Jesús, aleluya, Padre mío. Padre que estás en el cielo, cúralos, Padre, cura a todos los enfermos, Padre mío, cura a los enfermos del hospital, Señor. Revístalos, Señor, de tu misericordia, Señor.
1: Amén.
0: Gracias. Gracias, Señor, gracias, Espíritu Santo, por ese Rey de Reyes, Señor, señores, Padre, tú lo vas revistiendo de tu misericordia a todos los hermanos, Padre, el hermano Marcia, la hermana Kenia, el hermano Lice, Padre, fuerzas y fortaleza, Señor Jesús, Padre mío, no me dejes de tu mano, Señor, ayúdame, Padre, dame fuerzas de seguir adelante, Señor. Dame fuerzas y fortaleza, Padre, para pedirte y clamarte, Señor. Enséñame, Padre, cada día más a clamarte, Señor Jesús. Enséñame, Señor Jesucristo de los cielos, Señor. Mira a mis hijos, Señor. Cúbrelos, Padre, cúbrelos, protéjalos, Señor Jesús. Protéjalos, Señor, a cada paso, a cada instante, Señor, donde quiera que ellos trabajen, Padre, cuídalos, cúbrelos, Señor Jesús. Cúbrelos, Señor. Cubre el Espíritu Santo, la gloria. Mira a los campesinos, Señor, que cultivan las tierras, Señor. Que seas tú, Padre, que les vas a mandar agua y agua, Señor Jesús, para los cultivos, Señor. Mira a los ganaderos, Padre mío. Dale fuerza y fortaleza, bendícalos y cúrelos, Señor. Cúrelos, Padre mío, de toda peste mortandosa, Señor Jesús.

0: Gracias, te amo, Señor Dios. Gracias, gracias, gracias, gracias.
1: Gracias.
0: Gracias, gracias, gracias, gracias, Señor. Gracias, Padre mío, por el aire fresco que tú nos das que respiremos, Señor. Gracias, Señor, por darnos esta fuerza y fortaleza, Señor. Revístame de tu misericordia, Señor. Revista a mis hijos de tu misericordia, Señor. Tú eres por delante de nosotros como un gigantón, Padre mío, cuidándolos, cubriéndolos, protegiéndolos, Padre. Mira a todos los enfermos del hospital, Padre mío, dales fuerza y fortaleza, Padre mío. Ayúdalos, Padre, que seas tú, Padre, que vas a andar por cada camilla, paseándote y bendiciéndolos, Padre, y poniendo tu mano ungida de aceite, Señor, sobre cada uno de ellos, Señor Jesús. Mira a los traileros, mira a los taxistas, Señor Jesús, cuídalos, cúbrelos, Señor. Padre mío, mira a los guardias, Padre, mira a los policías, Señor, cuídalos, cúbrelos, Señor. Da los fuerza y fortaleza, Señor. Cubre a los jóvenes, Señor, cubre a los niños, Señor. Afirma, Padre, la tierra de Honduras, Padre, bendice la tierra de Honduras, Padre mío. Cubre Honduras, Padre, el contorno, Señor, a cada rincón, a cada esquina, a cada entrada de Honduras, ahí estás tú, Señor, supervisando, Padre, y controlando Honduras, Señor. Gracias, Padre, mira a los abuelos, Padre, cuídalos, cúbrelos, Señor Jesús. Cura a mis compañeras del trabajo, Señor Jesús. Oh, Señor Jesucristo, y gracias, y gracias, y gracias te doy, Padre mío. Y amén, amén, hermana Kenia, con Doris Martín, hermana Kenia, en la nueva capital, hermana Kenia. Amén, amén, hermana Kenia, y fuerzas y fortaleza, hermana Kenia. Y bendición, hermana Kenia, bendiciones.
1: Amén, bendiciones. Dios le bendiga y le guarde. Saludos, bueno. Gracias, hermana, por esa oración tan bonita. Bendiciones, Kenia, dice muy buenos días. Amén, amén, que el Señor le bendiga en gran manera. Las 12:58, seguimos a esta hora acompañándole, agradeciendo al Señor por su fidelidad. Hasta aquí el Señor ha estado con nosotros. Hasta aquí el Señor nos ha ayudado, así que damos gracias a Él por su fidelidad. Las 12:58, estamos contentos, Dios es bueno, el Señor es maravilloso. Le damos las gracias porque si no fuera por su amor, si no fuera por su bondad, ya hubiésemos desmayado. Pero el Señor ha estado con nosotros en todo momento, en todo tiempo, Él ha sido fiel. Hola, muy buenos días, ¿quién me llama?
2: Buenos días, hermana Kenia. Le habla Wilmer Antonio, hermana de la colonia La Ceibita, San Jerónimo, Comayagua, hermana.
1: Saludos, hermano. ¿Qué tal?
2: No, hombre, aquí nomás escuchándole, hermana. Y mira qué bonito está el programa, hermana. Y me gusta escucharle, fíjese.
1: Gloria al Señor, hermano. Me alegra que esté contento. Sí.
2: Así, hermana. Mire que quería escuchar, hermana, la clave del éxito, el hermano Julio César Ruiz, hermano.
1: Ok. Con mucho gusto.
2: Así es, hermano, y miren, muchos saludos para usted, hermana Kenia, que Dios la guarde y la cuide donde quiera que sus piecitos estén, hermana, y que el Señor le bendiga a su familia y a ustedes y a todos los, a la hermana Mausterna y a la hermana Lidia, hermana, y a todas las hermanas, a todos los hermanos que trabajan ahí en HCH Radio, hermana, y nosotros al pecho siempre, hermana.
1: Amén, gloria al Señor. Qué bueno, hermano. Bendiciones.
2: Amén, hermana, aquí estamos siempre escuchando, hermana.
1: Gracias.
2: Vaya, hermano.
1: Bueno, bendiciones.
2: Igual.
1: Una de la mañana en punto. La una de la mañana en punto. Seguimos a esta hora disfrutando de nuestra bonita programación. Aquí está la clave del éxito de Julio César Ruiz, tema que nos ha solicitado el hermano. Vamos a disfrutarlo en esta hermosa mañana, en esta hermosa madrugada de jueves 20 de agosto. Que Dios le bendiga y le guarde. Aquí está la clave del éxito. Disfrútelo.

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0: Disfrutábamos también de ese buen tema musical cuando se marca en la 1:00 a.m. con 11 minutos. Tu bondad, de New Guay, bueno eres, Señor. Hubiera desmayado y más si tú no hubieses estado conmigo, Dios. Definitivamente que si el Señor no estuviera con nosotros, ¿qué sería de nosotros? Valga la redundancia de palabras, ¿qué sería de nosotros si el Padre no nos da a su Hijo? Estábamos condenados, muertos en delitos y pecados. Si no fuera el Rey de Gloria que nos ayuda en nuestro día a día, ¿de dónde sacaríamos fuerzas? Todo lo que tenemos procede de Él, todo lo bueno, todo lo dulce, todo lo hermoso, todo lo perfecto. Procede de Él. Si usted me está escuchando en esta madrugada, yo quiero invitarle a darle las gracias al Señor porque hasta aquí le ha ayudado. Y quiero invitarle a no estresarse, a no preocuparse, porque de repente las cosas no van a salir. Quiero decirle, el Dios que lo hizo antes lo hará ahora. El Dios que lo hizo antes lo hará ahora. Así que usted anímese y créale al Señor, porque Él es bueno. Para siempre es su misericordia. Aleluya. Vamos a ver por acá. Tenemos audios. Hola, bendiciones.
1: Tenía bendiciones. Puede complacerme con muchas cuentas. Tengo con mi Señor, ¿verdad? Es una ranchera, pero bonita, de la cantante Yesenia. Gracias, bendiciones.
0: Que Dios le bendiga y le guarde, hermana. Bendiciones. Gracias, gracias, gracias, gracias, gracias por estar escuchando HCH Radio. Saludos a todos, que el Señor añada bendición a sus vidas. Ya la vamos a buscar ese tema, hermana. Bendiciones, gracias por estarnos escuchando a esta hora. Saludos a toda la gente que nos escucha en el extranjero, que nos está escuchando en España. Un abrazo para todos, muchas, muchas, muchas, muchas bendiciones, es sin duda un placer el poderles saludar desde la cabina de HCH Radio. Bendiciones a todos. Gracias por ser parte de nosotros. Le invito a que si usted nos está escuchando a esta hora, nos mande un audio, mándenos una notita de voz y díganos, aquí estoy, hermana Kenny, escuchando la señal de Hable Como Habla Radio. Siempre es un placer poderle saludar. Gracias. Gracias a todos. Gracias, gracias, gracias. Muchas cuentas tengo yo. Va a sonar después de este de Tercer Cielo junto a Ned Moreno. Sin duda un clásico de mente. Siempre vale la pena hacer lo que agrada al Señor, independientemente de lo que eso desate, de las circunstancias. Usted y yo siempre tenemos que tener como prioridad aquel que conoce todo de nosotros, aquel que conoce nuestro corazón. Aleluya. 1:14 a.m. Aquí está Demente. Vamos a disfrutarlo. Y luego, muchas cuentas tengo. ¿Por qué?

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1: Bueno, ahí estaba la canción en que nos había solicitado la hermana allá en España, Ángela Ventura, la hermana nos había solicitado este tema. Bueno, ahí estábamos complaciéndole con esta canción bonita. Que Dios le bendiga y le guarde. Por acá, bendiciones, buenos días.
2: Buenos días, hermana, buenos días.
1: Buenos días.
2: Le habla Carlos Izaguirre, municipio de La Lima.
1: En La Lima.
2: Gasolinera 1. Bendiciones, hermano. Póngale la alabanza. De arriba viene lo bueno, de Estanislao Marino.
1: Con mucho gusto le vamos a complacer con ese tema también. De arriba viene lo bueno, de Estanislao Marino. Bendiciones. No. Buenos días a todos. Estamos contentos por una nueva mañana, por las nuevas misericordias que nos da el Rey de Reyes y Señor de Señores. Así que gloria a Él. Gloria al Padre, gloria al Hijo, gloria al Espíritu Santo, que nos regala pues un nuevo tiempo, una nueva mañana para poder adorarle, y que a través de esa adoración podamos ser transformados. Dios ha sido bueno. Qué lindo ha sido el Señor, el Rey de Reyes y Señor de Señores. 1:26 a.m. Estamos alegres, contentos por un nuevo tiempo donde le podemos acompañar. Saludos en España. Por allá ya son como las 9:00 a.m. Saludos a todos, que el Señor les bendiga. Por acá, hola, buenos días.
3: Amén, hermana Kenia, amén. Aquí la estamos escuchando, hermana Kenia. Fuerzas, hermana Kenia. Y bendiciones, hermana Kenia, bendiciones. Amén y amén, hermana Kenia. Con amén. Doris Martín, hermana Kenia.
1: Saludos, hermana Doris, que el Señor le bendiga. Fuerza también para usted, en el nombre de Jesús. 1:27 a.m, vámonos, haz lo que tengas que hacer. Contentos porque Dios es bueno, contentos porque Dios es maravilloso. Buenos días.
4: Hola, buenos días, Radio Escucha de HCH Radio. A todos, bendiciones para todos. Gracias a Dios, aquí estamos trabajando y dándole gracias a Dios por tantas cosas que nos da. Bendiciones, Aquiles Alvarado, saludos, 9:30 a.m.
1: Saludos, hermano Aquiles, por allá en España. Saludos también, que el Señor le bendiga. Gracias por estar con nosotros en esta mañana, en este nuevo día, escuchando la radio. Bendiciones. Vámonos pues con algo de Samuel Hernández. Haz lo que tengas que hacer para exaltar el nombre de nuestro Dios. 1:28 a.m. Muy buenos días a todos. Que el Señor les guarde, les bendiga en el nombre de Jesús.

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3: Cuando es la 1:33 a.m, también vamos a complacer con este tema, este clásico que me lo han solicitado. No se olvide, no nos olvidemos que todo lo bueno procede de lo alto, ¿verdad? Todo don perfecto procede de lo alto, todo lo que somos, todo en nosotros le pertenece al Señor. A Él le pertenecemos, suyos somos, aleluya. Vamos a escuchar por acá más audio desde España, buenos días.
4: Hola, hermana Kenia, ¿qué tal? Buenos días. Buenos días desde Madrid, España. Le saludo, le bendigo. Amén. En el nombre de Jesús, le doy gracias por este día que nos regala. Nuevas son sus maravillas cada mañana. Aquí son 9:30 a.m, empezando una nueva jornada de trabajo, bendecida con el Padre. Y yo soy muy poca de mandar audios, hermana, pero le estoy escuchando desde ya ratos, desde que me levanté, creo, aquí me levanté a las 5 de la mañana, porque tenía muchas cosas que empezar a hacer, por ejemplo, a limpiar cristales, que es un trabajo difícil para mí, difícil, porque son cristales grandotes, altos, y me levanté prontito porque ya de 9:00 a.m, 8:00, empieza a calentar mucho el sol, hay mucho vapor, y no se puede, y es lo que más suda y suda uno, y al final no avanza, y me levanté prontito con lo fresco de la mañana, y siempre poniendo los pies sobre la tierra y dándole gracias al Padre por un día más, por una oportunidad más, y bueno, escuchándole, motivándonos a cada uno de nosotros, sintiéndonos ahí cerquita de Honduras. Saludos, hermana Kenia, y si puede complacer con la canción Cuán Grande es Él, o La Tierra Canta de Barak. Saludos, hermana, desde Madrid, España, un abrazo. Que Dios me la bendiga siempre y me le dé siempre esa motivación, esa fuerza de estar motivándonos a todos. Saludos, un abrazo.
3: Saludos, hermana, que el Señor le bendiga. Qué bonito mensaje nos ha dejado. Saludos por allá en España, que el Señor le bendiga. Bueno, vamos a complacer también con este tema de Arriba Viene Lo Bueno. 1:36, estamos contentos, es una nueva mañana. Nuevo día, una nueva oportunidad, el Rey de Gloria está con nosotros. Por supuesto, todo va a ir bien. Santo es el Señor, de arriba viene lo bueno.

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2: Atentos a la hora, es la 1:00 a.m. con 40 minutos en HCH Radio.
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2: 1:42 a.m. Qué placer estarle acompañando. Desde la cabina de HCH Radio seguimos acompañándole a usted. Usted que está en una caseta porque está trabajando como guardia de seguridad. Usted que está en una cama de hospital. Usted que simplemente no puede dormir. Está en casa, en su cama, dándose vueltas, pensando en tantas situaciones. Hay situaciones en las que nos toca pasar que simplemente no se pueden salir de nuestra mente, ¿verdad? No sé si le ha pasado que usted se acuesta pensando en ello, se levanta pensando en ello, todo el día piensa en ello. Y eso es sumamente desgastante. Desgasta bastante. Y yo no sé si usted está pasando o es su caso, que está en una situación así, es de madrugada, van a ser las 2:00 a.m. y usted está pensando, pensando y pensando en esto que le está robando su paz. Entra en un estado mental tan fatigante. No sé qué es lo que usted sobrepiensa. No sé qué es lo que usted está viviendo en este tiempo. Yo solamente quiero decirle, el Señor está con usted. Dios está con usted. Usted no está solo, usted no está peleando batalla solo, sola. Dios es bueno. Dios está con usted. No le dejará, no le desamparará. Él está para ayudarle. Yo no sé cuál sea esa situación que le roba su paz, que le roba el aliento, que le roba el apetito de comer, que le roba el deseo de poder ser usted mismo, que ha hecho que poco a poco se apague su brillo. Solo quiero decirle, ánimo, salga de ahí. Usted puede. ¿Sabe por qué? porque no es en sus fuerzas, es en las fuerzas del Señor. Haga un esfuerzo, levántese. Al final se va a reír de esta situación y ni se imagina el gran aprendizaje que le va a dejar. Sin duda usted será una persona distinta después de esta situación que le está tocando enfrentar. Aprenderá a confiar más en el Señor porque habrá visto su mano. Aprenderá a tener más empatía después de esta situación porque le tocó enfrentarse. Cuando el Señor permite que pasemos circunstancias adversas en nuestra vida, no es porque Él se ha alejado de nosotros, nos ha abandonado, no. Él quiere formarnos, porque de aquello malo que hacemos, el Señor, cuando nos arrepentimos, Él lo toma y lo transforma en algo bueno. De ahí nos forma, de ahí nos alinea como sus hijos. Es increíble lo que hace el Señor con nuestras vidas cuando le rendimos nuestro corazón y todo lo que somos a Él. Ánimo, ánimo, ánimo. Esta situación, preséntesela al Señor y ya no le vuelva a quitar el control. Dele el control al Señor y luego ya no más. Aleluya. La 1:46 a.m. me solicitaron este tema de Barak. La tierra canta, vamos a disfrutarlo. Yo le digo, anímese. Anímese. Va a salir de esto. Y esto más bien le va a hacer reír en un futuro. Ánimo, que el Señor está con usted. Que no decaigan esos ánimos. No decaigan esos ánimos, porque Dios va delante de usted como poderoso gigante. Que no decaigan esos ánimos, porque usted puede estar pasando por lo peor y puede ser culpa suya también. Pero independientemente de eso, el Señor está con usted. Pueda que le esté tocando enfrentarse a la vida de una manera más dura que los demás. Pero yo quiero decirle, ánimo, porque el Señor le está formando. Sin duda, el Señor está enseñándole, transformándole, porque ha visto su corazón. Aleluya. 1:47 a.m. Disfrutamos de este tema. La tierra canta. Aleluya. Dígame amén, mándeme audio. Toda la gente que en esta madrugada está escuchando HCH Radio, levántese en fe en el nombre de Jesús. Mándeme un audio y dígame, hermana Kenia, aquí estoy. Aquí estoy escuchando la radio. Aleluya. 1:48 a.m. La tierra canta. Vamos a disfrutarlo.

Gloria a Dios, ahí escuchábamos ese buen tema musical que nos solicitaban desde España. La 1:55, gracias al Altísimo por este nuevo tiempo, por este nuevo día y a usted también que se queda disfrutando, escuchando de la señal de HCH Radio. Saludos a usted, bendiciones. Por acá tengo algunos audios, algunas notitas de voz que me encantaría escuchar a esta hora de la mañana cuando solo pues 5 minutos nos separan de las 2 de la mañana. Gracias al Señor por este nuevo tiempo. Gracias al Rey de Reyes y Señor de Señores por su fidelidad. Él es grande, bueno, supremo, sublime, hermoso. No hay nadie como Él. Ahí le damos toda alabanza, toda gloria, toda honra, todo honor, porque Él es bueno, porque Él es fiel para siempre. Su misericordia, bueno y maravilloso, es el Rey de Reyes y Señor de Señores. A Él sea toda la gloria, toda alabanza,

0: tenemos por acá? Hola, muy buenos días. ¿La escuchamos? Hola.
1: Buenos días, hermana Kenia. Buenos días.
0: Buenos días.
1: Soy Norma Flores de Cofradía Cortés.
0: Sí.
1: Ay, hermana, que el Señor la bendiga.
0: Amén.
1: Hermana, la estoy llamando para pedirle, por favor, oración. Tengo un gran dolor de cerebro y de cabeza. Me lo aguanto. Quiero ir para hacer una oración. Ay, discúlpeme, pero necesito, por favor.
0: Gracias, Dios, por la vida de mi hermana. Dios, tú la conoces más que nadie, Señor. Tú conoces sus luchas, Dios. Tú conoces sus circunstancias. Tú conoces, Señor, todo esto que roba su paz, Dios. Padre, gracias porque tú eres misericordioso. Gracias, Señor, porque tu palabra dice que clama al justo y Jehová lo oye. Padre, yo oro por la vida de mi hermana, Dios. Desconozco su situación, pero tú lo sabes todo, Dios. Que seas tú tomando el control de su vida, de su cuerpo, ahora mismo, en el nombre de Jesús. Yo la bendigo, Dios, y oro, papá, con todo mi corazón, para que seas tú renovando su fuerza, Dios, para ayudarle a entender que no está sola, Dios, que tú peleas por ella, Dios, que tú eres el Dios todopoderoso que se involucra en nuestros asuntos. Señor, gracias. Gracias por la vida de mi hermana, Dios. Oro en contra de todo dolor, Dios, en su cerebro, Dios, y oro para que tú, Señor, en tu perfecta, buena y agradable voluntad, puedas poner tu mano de poder sobre ella, sobre su cuerpo, y como un bálsamo sanador, Señor, ella pueda recibir su sanidad en el nombre de Jesús. Dale consuelo, Espíritu de Dios. Espíritu Santo, trae dirección a su vida, Señor, en el nombre de Jesús. Trae dirección, consuelo, fuerza, en el nombre de Jesús. Gracias, Espíritu Santo, porque tú lo haces todo. Gracias, Espíritu de Dios, porque nos oyes, porque tú te mueves en tu iglesia, Señor. Tú eres el que nos cuida, tú eres nuestro consolador, tú eres el bueno, el maravilloso Espíritu de Dios. Y a ti oramos, Dios, para que tú tomes el control, en el nombre de Jesús, en el nombre de Jesús. Gracias, Señor. Gracias por la vida de mi hermana, Dios. Padre, todo espíritu inmundo que esté atormentando su vida se va por el poder de la palabra y la suelte en el nombre de Jesús. Oro para que reciba tu paz, Señor Jesús. Oro para que sea inundada por tu paz, Espíritu Santo, en el nombre de Jesús. En el nombre de Jesús. Gracias, Señor. Gracias porque tú tienes el control. Tú tienes el control. En el nombre de Jesús. En el nombre de Jesús. Gracias, Señor. Tú eres el que nos das la fuerza. Tú eres, Señor, el que nos das la dirección. Gracias, Señor, porque tú eres el que nos abraza. Tú eres el que nos ayuda. El que trae sanidad y medicina a nuestros cuerpos, a nuestros corazones. En el nombre de Jesús. Aleluya, gracias, Señor. Gracias, Señor. Hoy en esta hora, en este tiempo, la tierra canta, Señor. Nosotros los hijos cantamos y te reconocemos como nuestro Dios. Te reconocemos como el Dios todopoderoso. Te reconocemos como Yahweh, como el Dios omnipotente, omnipresente y omnisciente. Oh, amamos tu omnisciencia. Amamos tu omnisciencia, Señor. Tú lo sientes todo. Tú todo lo sabes, Señor. Gracias. Como todo lo sientes, Señor, sabe darnos la solución a toda situación. Aleluya. Bendiciones. Buenos días.
2: Aquí estoy. Dios le bendiga. Aquí estoy en el tablón que me está santo para escuchándola. Soy Laura Manakene. Aquí estoy. La señora que le dice, mi niña de la sonrisa preciosa.
0: Saludos, hermana. Que el Señor la bendiga en gran manera en esta mañana linda. Vamos por aquí, bendiciones. Buenos días.
3: Amén, hermana Kenny. Amén, amén. Aquí estamos, hermana Kenny. Aquí va, escuchando, hermana Kenny. Amén, amén, hermano, amén, amén.
0: Aleluya. Bendiciones.
3: Amén, hermana Kenia, amén, amén. Con Doris Martín, hermana Kenia, gracias, hermana Kenia. Gracias por las palabras de aliento que ustedes le dan a uno, hermana Kenia. Solo ustedes, los hermanos, les dan las palabras de aliento, hermana Kenia, y son los únicos que los hablan la verdad, hermana Kenia.
0: Gloria
3: gracias,
0: al Señor.
3: Hermana Kenia. Palabras de ustedes son de aliento, hermana Kenia. De todos ustedes, hermana Kenia. Gracias, gracias, hermana Kenia. Y amén, amén, hermana Kenia.
0: Gloria al Señor. Que Dios le bendiga, hermana. Ánimo y fuerza en el nombre de Jesús. Quiero decirle, no sé cuál sea su situación, pero el Señor está allí involucrado en su asunto. Él no le juzga, Él no le señala, Él le perdona, Él le ama, Él le restaura, Él le da dirección. Eso hace el Rey. El Rey jamás le va a acusar. El Rey jamás le va a juzgar. Él no juzga a nadie. Quien juzga es el ser humano, pero Él no le juzga. Yo no sé qué le roba su paz, pero yo quiero decirle, no deje que el enemigo robe su paz. Yo sé que es complicado, yo sé que es bien difícil. Simplemente callar la mente, callar esta mente es tan difícil. Porque usted piensa y piensa y piensa y entra en una, Dios mío, en una crisis de pensar en el exceso del futuro o de la culpa por el pasado. Y dice, pero si tan solo hubiese tomado otra decisión, si tan solo no hubiera hecho tal cosa, si tan solo, yo sé, la culpa, el enemigo con su culpa carcome por dentro. Pero yo quiero decirte, levántate en el nombre de Jesús. No menosprecies la sangre de Jesucristo. La sangre de Jesucristo te perdona, te limpia, te hace una nueva criatura. No la menosprecies. No menosprecies la gracia tan grande y tan maravillosa que nos ha dado el Señor. El Señor desea que sus hijos estén contentos. El Señor ama verle sonreír a usted. El Señor ama ver que usted es bendecido, que usted es feliz. Porque esa es la idea de Dios para con nosotros. Él desea que usted y yo seamos felices. Él desea que usted y yo vivamos con gozo, con alegría en nuestro corazón. Aleluya, gloria al Señor. Muy buenos días, ¿quién me llama?
4: Buenos días, mi hermanita, que estaba escuchando en todos los programas.
0: Sí.
4: Me siento contenta al escucharle, viera. Me siento feliz, pues.
0: Gloria al Señor, hermana, me alegra mucho.
4: Estamos, ya sabe quién le habla, ¿verdad?
0: ¿Dónde? Sí, sí, ya sé. Sí, sí, sí, bendiciones.
4: Pues aquí estamos de cofradía, siempre orando por la hermanita que está con dolor de su cerebro, dice.
0: Sí, en el nombre de Jesús, que reciba sanidad.
4: Y amén, el Señor es bueno, y solamente es tener la fe, la esperanza en Él, porque Él es nuestro médico poderoso y no lo va a cobrar ni un pesito con la salud, por nada.
0: Así es.
4: Si me puede comprarse con una alabanza, hermana, por favor.
0: ¿Cuál, hermanita?
4: Sí, yo necesito de ti.
0: Necesito de ti. ¿De quién? Sí.
4: Mira, hermana, se me olvida el actor, pero es bien linda.
0: Placer con ese tema, hermana. Bendiciones.
4: Gracias, mi hermanita. Amén. Cuídese, que Dios me la continúe bendiciendo y dándole fuerza cada día.
0: Amén. En el nombre de Jesús, que así sea.
4: Así es. Amén. Amén. Muchas gracias por recibir nuestra llamadita. Ay, la quiero mucho, hermanita.
0: Bueno, bendiciones. Gracias, hermana.
4: Un abrazo muy fuerte.
0: Amén. Bendiciones. Ahí está. Bueno, las 2 de la mañana con 6 minutos, necesito de ti. Este tema es de Bueno, está el de Ismael Benítez y el de Roberto Orellana. Vamos a disfrutar el de Roberto Orellana. Gracias a la hermana que nos escucha a esta hora de la mañana, cuando son las 2:06. Vamos a complacerle con este tema de Roberto Orellana. Necesito de ti. Necesitamos de nuestro Dios. Pero basta con humillarnos. Necesito de ti. Basta con reconocerlo delante del Señor para que el cielo se mueva a nuestro favor. No necesitamos cumplir con tantos requisitos
5: para vivir.
0: O, no sé, cumplir con un currículum. No, todos tenemos acceso a la presencia de Dios de una manera libre, soberana.
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0: Todos podemos accesar a su presencia.
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0: Puede darle gracias al Señor en esta madrugada.
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0: Dele gracias al Rey porque Él es bueno.
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0: ti. Dígale, Señor, yo necesito de ti. Dígale, Señor, yo reconozco mi necesidad.
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0: Yo reconozco mi necesidad de ti, Dios.
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0: Toma el control. En el nombre de Jesús.
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0: Aleluya, vamos a adorar al Señor y a decirle, Señor, yo te necesito.
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2: Son las 2 de la mañana con 13 minutos. Preste mucha atención. Para este día jueves, en la fecha 20 de agosto de 2026, lo doy a conocer cuál es la compra y venta de la moneda extranjera en nuestro país. Atento, la compra del dólar es de 26 lempiras con 83 centavos y su venta es de 26 lempiras con 97 centavos. Mientras tanto, el euro, su compra, 29 lempiras con 57 centavos y su venta es de 33 lempiras con 86 centavos. Las 2 de la mañana con 13 minutos en HCH Radio.

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2: Las 2 de la mañana con 15 minutos. Las 2 con 15. Gracias a todos por esta nueva mañana donde usted nos permite ser parte de su inicio.
1: Ya está por comenzar.
2: Es su nueva mañana, qué bonito acompañarle mientras usted se prepara para salir al campo, mientras se prepara para empezar sus labores diarias. Las hermanas que están de repente preparando el café a esta hora, buenos días, que el Señor les bendiga. Y las hermanas que están haciendo los quehaceres del hogar, buenos días, que el Señor les renueve sus fuerzas donde quiera que estén. A todos los hermanos que nos están escuchando en el extranjero, muchas gracias por ser parte de HCH Radio, por siempre estar pendientes. Por acá, hola, vamos a seguir escuchando audio, vamos a seguir sacando llamadas. Yo le invito a usted que si usted está escuchando esta señal de radio, pueda comunicarse con nosotros y mandarnos un audio al 9420-0766. Leo un mensaje por acá que me hacen llegar, dice: bendiciones, sierva, usted es una atalaya, que el Señor le siga derramando cobertura y fuerza a su vida. Amén. En el nombre de Jesús, que el Dios Todopoderoso sea el que tome el control. En el nombre de Jesús. Las 2 de la mañana, 16 minutos. Vamos a ver aquí. Hola, buenos días. Buenos días.
3: El de Irma era que le pedía el muchacho, el varón, el de Chiqui Cortés. El de Irma era, no es la de Roberto Oriana, es la Irma.
2: Bueno. Saludos, hermano, bendiciones. 2 de la mañana, 16 minutos, está habilitada la línea telefónica para que todos aquellos que ya empezaron su nueva jornada en este nuevo día, bueno, puedan comunicarse con nosotros. La gente del TuneIn, buenos días, que el Señor les bendiga, que tengan un hermoso jueves. Ya estamos en el día 20. Cuando llegamos al día 20 del mes, es que ya se nos fue el mes, ¿verdad? Ya se nos fue agosto prácticamente. El tiempo va volando, volando, volando definitivamente. Pero bueno, damos gracias al Señor porque Dios hasta aquí ha permitido tenernos de pie, con salud. Así que estamos agradecidos y por supuesto, predicando su palabra. Entonces, hay tanto por qué agradecer. Hay tanto por qué agradecer. El Espíritu de Dios aún mora en nosotros. Y si lo tenemos a Él, tenemos todo. Tenemos lo mejor de lo mejor. Tenemos a Dios viviendo en nosotros. Así que todo va a estar bien. Si hay algo de lo que preocuparnos y sentirnos tranquilos, es de tener al Señor en nuestra vida, de tener al Señor en nuestro corazón. Pero tampoco seamos egoístas y procuremos compartirlo con otras personas también, para que también puedan venir a conocer lo que se siente tener un respaldo en el Señor, lo que se siente tener un buen amigo, un mejor amigo, lo que se siente definitivamente ser perdonado, ser libre, sin culpa. Y por supuesto, esto solo puede ser en Jesús. Solo puede ser en Cristo Jesús. Así que si usted me está escuchando, yo le digo: acérquese al Rey de Reyes y Señor de Señores. Él quiere darle una vida nueva. Él quiere transformarle. Él es maravilloso y precioso, digno, digno, hermoso. 2 de la mañana, 18 minutos, hermana. Ok, buenos días. Cada mañana démosle gloria al Señor. Cada mañana démosle honra. Porque todo sucede por Él y para Él. En esta mañana, junto a Saraí Rivera, digámosle: Señor, gracias porque tú tienes el control. Y te ordeno, alma mía, que tú bendigas al Señor. Bendícelo. Alma mía, bendice al Señor y no te olvides de ninguno de sus beneficios. Aleluya. El Señor es bueno.
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2: Siempre nos oye, maravilloso nuestro Dios. Las 2 con 19 minutos. Cada mañana, Saraí Rivera interpretándola. Bueno, sonando aquí en HCH Radio.

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1: Son las 2 de la mañana con 23 minutos, ya en la recta final de su servidora para acompañarle. Y antes, y también ya vienen las noticias internacionales. ¿Cuándo? Pero antes yo quiero dejarle una pequeña reflexión en esta mañana. ¿Sabe algo que yo estaba analizando? Hay un animalito que a mí me encanta, me fascina. Bueno, a mí me gustan muchos animales porque la creación del Señor es tan diversa, es tan hermosa. Pero hay un animalito en especial que yo lo amo y son las mariposas. Me encanta lo coloridas que son, me encanta cómo el proceso de ellas es su transformación y todo. Y bueno, yo precisamente quisiera hablarle en esta mañana, así a grosso modo, rapidito, sobre que levante sus alas como las mariposas y empiece a volar y empiece a ver todo de una manera distinta. Dice la palabra del Señor en el libro de Isaías, el profeta Isaías en el capítulo 40, versículo 31. Pero los que esperan a Jehová tendrán nuevas fuerzas, levantarán alas como las águilas. Otro animal que me encanta, pero en esta ocasión yo quiero hablarle acerca del proceso de la mariposa. De esta transformación que ocurre con la mariposa. Y hay algo científicamente hermoso que conecta con lo espiritual en el proceso de la mariposa, y es que la oruga, o sea el gusanito, la mariposa que antes fue gusano, cuando entra en esa crisálida, cuando es envuelta en la seda, en lazos de seda, y entra en esa crisálida, entra ahí no para descansar. No entra para descansar en la crisálida. Dentro ocurre una transformación profunda. Es cuando su cuerpo cambia radicalmente. Los tejidos se organizan y se forman estructuras propias de un adulto, como las alas. La criatura que sale ya no está limitada a la manera en la que vivía antes. No dejó de ser vida durante el proceso, eso sí, pero estaba siendo preparada para una nueva forma de vida. Preparada para una nueva forma de vida. Y es allí donde está el mensaje de esta mañana y lo que yo le quiero dejar en esta madrugada. Hay procesos de Dios que desde nuestra perspectiva humana parece un final, pero cuando en realidad son una transformación. A veces sentimos que morimos, que ya no podemos más. Y quizá usted en esta madrugada está atravesando un proceso duro también, proceso que quizás no entiende, pero quizá lo que está pasando en su vida sea una transformación. Quizá usted esté en esa etapa en la que siente que Dios le encerró, en que usted piensa que sus planes se detuvieron, que nada salió como usted esperaba, que aquello que antes funcionaba ya no funciona, que algunas personas se fueron, porque pasa que cuando estamos pasando situaciones duras, los amigos no están, se fueron, o de repente ciertas puertas se cierran y que estamos viviendo una especie de silencio. Pero yo quiero decirle algo en esta mañana: no todo lo que parece un encierro es una prisión. A veces es una crisálida. Antes de tener alas, la mariposa fue una oruga. Durante toda su vida como oruga conoció una sola dimensión. Caminaba sobre las hojas, se arrastraba. Su mundo estaba limitado a lo que podía alcanzar con sus pequeñitas patas. Siempre su vida fue como la de un gusano que se arrastraba y comía hojitas. Pero imagínense, si una oruga pudiera pensar como nosotros, probablemente no podría imaginar que existe algo llamado vuelo. Jamás Una oruga siempre fue un gusanito. Jamás se imaginaría que ella podría volar. Ella solamente conoce su propia realidad. Pero llega un momento en que Dios puso en la naturaleza un proceso extraordinario que se llama la metamorfosis. Es cuando la oruga entra en la crisálida y desde afuera parece que no está pasando nada, pero parece, incluso parece que murió, parece que todo se acabó. Pero por dentro está ocurriendo una transformación profunda. Y aquí hay algo maravilloso. La crisálida no es el lugar de muerte, es un lugar de transformación. Yo no sé qué está pasando en su vida. Y aquí me voy a detener un poquito porque hablando de la metamorfosis o de la transformación, la ciencia, científicamente, la ciencia nos muestra que durante la metamorfosis o esta transformación, el organismo de la oruga cambia radicalmente, se reorganizan tejidos y se desarrollan las estructuras que se necesita como adulto, incluyendo las alas. ¿Y sabe qué también nos explica la ciencia? Que cuando la mariposa se transforma y ya tiene alas y ya puede volar y puede salir y que rompe la crisálida y que ya vuela, en medio de ese dolor de transformación, científicamente está comprobado que no queda absolutamente nada del gusano. Todo fue transformado. Todo lo que antes era gusano, no quedó nada de ningún órgano del animalito, no quedó nada, todo se transformó. Todo se transformó. Sale preparada para hacer algo que antes no podía hacer, que se llama volar. Quizás eso es lo que Dios está haciendo hoy con usted o conmigo. De repente usted y yo estamos mirando el proceso desde la dimensión de la oruga. Estamos diciendo, ¿por qué estoy aquí? ¿Por qué Dios permitió esto? ¿Por qué se cerró aquella puerta? No me salieron las cosas. ¿Por qué estoy pasando por esto? ¿Por qué siento que no avanzo? Pero Dios está viendo algo que usted o yo todavía no podemos ver. Estamos viendo desde el encierro, desde un punto limitado, pero Dios está viendo o está haciendo una preparación. De repente estamos viendo el silencio, pero Dios está viendo la transformación. Nosotros estamos viendo el final, pero Dios está preparando un comienzo, un nuevo comienzo. Un nuevo comienzo, diga conmigo, viene un nuevo comienzo para mi vida. Hay momentos en los que Dios tiene que sacarnos de la dimensión donde siempre hemos vivido para mostrarnos una dimensión que nunca habíamos conocido. He buscado y tú me encontraste. La oruga solamente sabe caminar arrastrándose, pero la mariposa descubre que tenía alas. Así que en esta madrugada yo quiero que su corazón reciba esto. Hay cosas que Dios depositó en ti que todavía no has descubierto, porque aún estás en el proceso. Así que disfruta tu proceso. Disfruta tu proceso. Aún no sabes todo lo que es la capacidad que hay en ti, pero Dios te está capacitando. Dios te está preparando para que puedas volar, para que puedas alcanzar cosas grandes que no te imaginas. He aquí, yo hago cosa nueva, pronto saldrá a luz. Ya no lo he manifestado, dice el Señor. Pronto van a salir a luz. De repente usted hoy ha pasado por demasiado tiempo definiéndose por lo que fue ya en el pasado. Soy la que fracasó, soy la que fue abandonada, soy la que cometió errores, soy la que perdió, yo soy la que no pudo, yo soy la que siempre ha sido así. O se dirá, como yo me dije en algún momento, me taché a mí misma y dije, Dios mío, ¿qué será que todo lo que toco lo destruyo? En algún momento me vi así, ¿qué será, Dios mío? Todo lo que toco lo destruyo. Y eso se llama culpa, eso se llama falta de identidad, eso se llama no conocer al Dios grande que tenemos. No, pero yo le quiero decir en esta mañana, tu pasado puede explicar de dónde vienes, pero no tiene autoridad para decidir a dónde vas. Eso le compete al Señor. Tu identidad no está en tu pasado, tu identidad está en Cristo. Y dice la Biblia en ese versículo tan famoso, 2 Corintios 5:17, si alguno está en Cristo, nueva criatura es. Las cosas viejas pasaron, he aquí todas son hechas nuevas. Nueva criatura, o sea, ya no eres gusano, ahora eres mariposa. Ya no eres gusano, eres una nueva criatura. ¿Te das cuenta por qué dice el Señor? He aquí, todas las cosas son hechas nuevas, porque las cosas viejas pasaron. O sea, no queda nada de gusano científicamente. No queda ni una seña de que ahí hubo un gusano. Ahí lo que sale es una mariposa. O sea, nada que ver el animal anterior con el otro. Producto de una metamorfosis. De repente te duele lo que estás pasando ahora y no entiendes, pero tranquilo, porque después de este proceso no volverás a ser igual. Tu mente será transformada, tu manera de pensar nunca será la misma. Los errores que cometiste antes, ahora ya no los cometerás, porque ya no eres un gusano, ahora eres una mariposa que se levanta, que vuela, que ve la vida desde otra dimensión. Dios no vino solamente a mejorar la versión anterior de nosotros, Él vino a hacer algo nuevo. Quizá por eso el proceso ha sido duro, incómodo, porque Dios no siempre transforma nuestra vida de una manera cómoda. A veces primero nos lleva a una temporada, una situación donde tenemos que dejar de depender de lo conocido. Porque a veces estamos en una zona de confort bien tranquilos. Pero hay temporadas donde Dios permite que nuestra antigua manera de vivir ya no sea suficiente. Porque no podemos volar mientras sigamos creyendo que nacimos solamente para arrastrarnos. Qué lamentable cuando creemos que nacimos solamente para arrastrarnos. Es que yo soy yo, es que yo no puedo, es que bueno, ¿quién me va a querer escuchar a mí? Es que esto y lo otro. Y qué terrible es tener una mentalidad de oruga. Qué terrible es tener una mentalidad de gusano. Hermana Kenia, ¿usted ha tenido mentalidad de gusano alguna vez? Sí. He creído que mi voz no tiene, bueno, o que no tengo voz ni voto en nada. Que no nací para otras cosas. Pero qué hermoso es cuando el Señor a uno lo transforma y le hace ver que Él es el que está con usted. Él es el que levanta sus brazos, sus alas y le enseña a volar. Y quizá usted que me está escuchando tampoco sabía todo lo que Dios puso en usted. Pero yo quiero decirle, no abandone su proceso, no salga corriendo de la crisálida antes de tiempo. No abandone su proceso. Dígale, Señor, gracias por este proceso. Y no confunda el silencio de Dios con la ausencia, porque el silencio y ausencia son dos cosas muy diferentes. De repente usted ora, no ve mover de Dios, pero eso no significa que Dios no esté obrando. Significa que Él está trabajando. Aparentemente no pasa nada durante está encerrada la oruga allí, pero en realidad está sucediendo todo. Procesos que duelen, pero están formando alas. Cuando llegue el momento de salir, usted descubrirá que aquello que parecía destruirle estaba preparando una versión de usted que todavía no conocía. Así que hoy en esta mañana yo le digo, levante su cabeza, usted no es la opinión de quienes le rechazaron, usted no es la temporada que está atravesando, es quien Dios dice que usted es. Y si está en Cristo, usted es una nueva criatura. Así que espere, confíe, permanezca, ore, busque. Si hay algo que a mí me resulta es orar, ser intencional en mis oraciones, buscar al Señor en todo momento, buscarlo en todo tiempo, sin importar el qué dirán. Porque yo sé que mi refugio está en Él. Es que funciona orar, es que funciona meterse en el Señor. Increíble. Así que aunque hoy usted esté en ese proceso y no vea alas, Dios ya está trabajando en ellas. Llegará el día en que aquello que hoy le hace llorar será parte del testimonio que usará para levantar a otros. Hoy usted está construyendo historia para levantar otros. Porque usted tendrá la sabiduría, la empatía para poder ayudar a otros en eso que usted ya fue procesado. Dios no desperdicia los procesos. Él transforma las cicatrices en testimonios. Las pruebas en crecimiento, desiertos en escuelas y crisálidas en alas. De repente la oruga entró en la crisálida pensando que su mundo terminó, pero la mariposa sale descubriendo que su mundo era mucho más grande de lo que imaginaba. Así que no tenga miedo, no es muerte, es transformación, no es el final, es preparación, no está siendo enterrado, está siendo preparado para levantar las alas. Dios todavía no ha terminado con usted, así que levántese. Levántese, levántese. Lo que usted pensaba que era el final, Dios lo estaba usando para enseñarle a volar. No se desespere, quédese en las manos del Señor, porque cuando Él termine de formarle, entenderá que no estaba quitando la vida que tenía, le estaba preparando para la vida que nunca imaginó. Levante sus alas, porque en Jesús todavía usted y yo sí podemos volar. Que Dios le bendiga en esta mañana. Le animo a seguir adelante, a descansar en el Señor. Ánimo en ese proceso. Ánimo, ánimo, ánimo, ánimo, ánimo. En esta mañana comience con una nueva actitud. Esta nueva mañana comience con confianza en el Señor, sabiendo que Él tiene el control, que lo que viene es mejor, que lo que viene es nuevo, nuevo en el nombre de Jesús. Así que ánimo, ánimo, ánimo, viviendo un día a la vez en ese proceso. Pronto vienen las alas, aleluya, aleluya. 2:39 a.m. Alabemos al Señor, demos gracias por todo lo que Él hace en nuestra vida, porque siempre será para bien.

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1: Son las 2 de la mañana con 45 minutos. Hoy es jueves 20 de agosto. Muy buenos días.
2: Jueves. 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
1: Así es, le seguimos informando a esta hora de la mañana. Solamente 15 minutos nos separan de las 3 de la mañana en este jueves 20 de agosto de 2026. Atento a las noticias internacionales a continuación. Y de última hora le informamos. Desalojan a 4.000 inmigrantes de la playa del Trampolín en Ceuta. Preste mucha atención. La Policía Nacional y la Guardia Civil han desplegado este jueves a primera hora un amplio operativo en la playa del Trampolín en Ceuta para desmantelar el asentamiento levantado por inmigrantes que permanecían en situación de calle tras la llegada masiva registrada a finales de julio. Esto en España. Además, Colombia declara el estado de emergencia en 15 departamentos. Haya muerta y parcialmente calcinada a la influencer Sonia Belina. España censa a los menores extranjeros en Ceuta antes de distribuirlos. En Kenia, muere el jefe de inteligencia de Ecuador en un accidente en Kenia. Argentina denuncia las mentiras sobre la final del Mundial. Preste mucha atención, hallan en Suiza los cuerpos de dos alpinistas desaparecidos hace 34 años. Más información, la guerra de Ucrania golpea al turismo en Europa. 7 países piden ayuda. El príncipe Enrique y Meghan regresan al Reino Unido con sus hijos. Mientras tanto, en Corea del Norte, que responde a Trump, no tenemos el menor interés. Además, Europa vuelve a mirar al gas con preocupación. Los precios se duplican. También un ex embajador de Estados Unidos critica el lavado de imagen de la OTAN 3.0. Y Rusia se queda sin gasolina en 7 de cada 10 estaciones mientras se agrava la crisis. Irán advierte que el terrorismo económico de Trump traerá más derrotas a Estados Unidos. Mientras tanto, el presidente de Estados Unidos, Donald Trump, anuncia la operación económica más devastadora contra Irán. También la Organización de las Naciones Unidas, ONU, prepara asistencia alimentaria para 100.000 afectados por terremoto en Colombia. Presidenta Delcy Rodríguez lideró reapertura de comercios estratégicos y entrega de créditos en La Guaira. Palestinos piden acción internacional ante plan israelí de ejecuciones bajo ley racista. Milei asistirá a una gala en Estados Unidos organizada por el portal de Cerimedo. Acuerdo ministerial permite la entrada sin visa de militares y contratistas de Estados Unidos a Ecuador. Más información. Deuda pública de Estados Unidos supera por primera vez los 40 billones de dólares. Perú y Estados Unidos fijan hoja de ruta con presencia militar ante El Niño. Mayoría en Estados Unidos ve lucro indebido de Trump con criptomonedas y cuestiona su ley. República Democrática del Congo supera los 5.000 casos confirmados de ébola. Además, le informamos, Israel ha gastado 142 mil millones de dólares en el genocidio contra Gaza, según informes. Más información a esta hora de la mañana. Las noticias en territorio internacional se las damos a conocer a primeras horas del día. 10 minutos nos separan de las 3 de la mañana. Y Honduras continúa en el ojo público. Infobae informa sobre esta noticia que ha causado conmoción en Honduras. Hondureña Angie Peña, 4 años de pistas, redes de trata y un testigo asesinado que asegura haberla visto en Roatán. Angie Peña desapareció en 2022 en Roatán. Más de 4 años después, el caso sigue marcado por investigaciones de trata, denuncias institucionales y el asesinato de un testigo clave, según la información que publica Infobae. Además, muere agente de la policía tras ataque armado durante un operativo de identificación en Guatemala. Salvadoreño es

0: Sequía meteorológica se mantiene en El Salvador, según autoridades. Autoridades panameñas arrestaron a 21 colombianos por presunta minería ilegal de oro en el Darién. Juez dejó sin efecto la orden de captura y liberaron al presunto cabecilla de los taxistas del Viejo, esto en Guatemala. Mientras tanto, en El Salvador, sentencian a 99 miembros de la MS-13, entre ellos fundadores de Clicas. Esto es lo que está aconteciendo en territorio internacional. La OEA, Organización de Estados Americanos, convocó a una cumbre de cancilleres para condenar el régimen de Nicaragua que intenta suprimir las elecciones. Irán da tajante respuesta al anuncio de Trump sobre la operación económica más devastadora en su contra. Mucha atención. Rusia lanza un ataque masivo contra objetivos militares en Kiev. Además, han nombrado los objetivos alcanzados en su potente ataque. Mientras tanto, Trump advierte de enormes consecuencias a quienes den un salvavidas a Irán. China planea convertir algunas de sus islas en fortalezas robóticas automatizadas. Esto es lo que sucede en el mundo. Se lo damos a conocer a través de la señal de Hable Como Habla Radio, cuando se marcan las 2 de la mañana con 54 minutos. Buenos días, Honduras.
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1: De la mañana, ya con 55 minutos, su servidora prácticamente se despide. Gracias por el favor de su sintonía. Antes quiero escuchar por acá sus audios. Buenos días.
2: Gracias, hermana Kenia. De nuevo, Norma Flores del Compadía Cortés. Gracias por su oración, hermana. Siento que el dolor me está calmando. Bendito sea Jehová por eso.
1: Gloria a Él.
2: Y gracias por sus palabras, por sus reflexiones. Y sí, me encantaría ser como esa mariposa que usted describe. Gracias. Le pido al Señor que trate conmigo. Siempre no me deje de su mano. Pero sí, quiero ser esa mariposa.
1: Aleluya, gloria al Señor. Bueno, ahí vamos a dejar los audios. Buenos días a todos. A levantar las alas, a entender de que Dios es bueno. Ante todo, sin importar si no entendemos la situación, decirle: Dios es bueno. El Señor es bueno y nos ama por sobre todas las cosas. Podemos ser los peores, habernos equivocado horriblemente, pero papá nunca dejará de amarnos, nunca nos dejará solos. Papá siempre estará para nosotros. Así que sonría en esta mañana, sonría, seque sus lágrimas y levántese con ánimo, sabiendo de que no hay nadie que le pueda hacer frente, porque el Señor está con usted. Usted no está solo, no está sola. Empiece este nuevo día, empiece su jornada, sabiendo de que Dios tiene el control. Sonría y levántese. Usted es un hijo de Dios, una hija de Dios. Todo va a estar bien.

0: su amor.
1: Todo va a estar bien.
0: Qué bueno.
1: Yo sé que a veces nos ahogamos en en nuestras propias lágrimas y hacemos una tormenta.
0: Qué bueno.
1: Yo lo sé. Pero ánimo, que el Señor está con usted. No le dejará, no le abandonará. Él le ama. Él le ama. Así que no se olvide que Él es bueno. Que la bondad de Dios es para siempre. Que Él no desiste de usted, no desiste de mí. Él nos ama por sobre todas las cosas. Y siempre quiere que nos levantemos y que tengamos una nueva vida. Siempre va a ser el deseo del Señor que tengamos un nuevo comienzo.
0: No rechaces.
1: Así que ánimo, ánimo, porque de repente ese proceso que hoy está viviendo es el tiempo de la metamorfosis, es el tiempo de la crisálida, que parece que nada pasa o que es el fin nuestro, pero no es el fin. Es ese proceso donde estamos pasando a una nueva vida, a un nuevo estilo de vida, a un nuevo tiempo, donde ya no veremos la vida desde la perspectiva de un gusano, sino desde la perspectiva de una mariposa que puede volar. Que Dios le bendiga en esta hermosa mañana. Gracias por el favor de su sintonía. Le voy a dejar este tema que tengo de fondo, de música country. Esto es Qué bueno es el Señor. Para que meditemos en esta mañana, para que pensemos qué hermosa es la bondad del Señor. Él es bueno. Por eso su palabra dice en el libro de los Salmos: venid y gustad, ved que yo soy bueno. Porque una cosa es saber de que Dios es bueno, y otra cosa es gustarlo, experimentar la gracia, experimentar su bondad. Eso es otro rollo. Eso es hermoso. Porque muchos nos pueden decir, Dios es bueno, Dios le ama. Pero experimentar el amor en carne propia, cuando nos sentimos indignos y sentimos que no merecemos nada, pero viene el Señor y nos abraza y nos envuelve y no queda más que resistirnos y dejarnos caer en sus brazos y experimentar ese amor, eso es otro nivel. Que Dios le bendiga en esta hermosa mañana. Son las 3 de la mañana en punto. Le voy a dejar por acá este tema lindo de country para que lo disfrute. Y bueno, no, solamente desearle que tenga una feliz y bendecida mañana. Gracias por el favor de su sintonía. Muchas bendiciones.

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11: Buenos días, hermano. Aquí vamos rumbo a la frontera con Nuevo México, hermano.

donde estás, si tú tienes una familia. Todo lo que estamos viviendo en este lugar, más que un concierto, es Dios marcando nuestras casas y nuestras familias. ¿Cuántos creen eso? Cuando Dios vio a tu papá, no vio al guitarrista, al hombre que componía canciones lindas, sino cuando Dios vio a este hombre, vio generaciones. Eso es lo que Dios hace. Cuando Dios te ve a ti, Dios ve generaciones. Y Dios no solo quiere marcar la vida de un hombre y darle un talento y cosas con él, sino cuando Dios lo vio a él, vio a ese otro hombre. Y cuando Dios vio a ese hombre, vio a este hombre, vio a los nietos que andan por ahí. Eso es lo que Dios hace. Cuando Dios vio a Abraham, vio no el problema que estaba pasando Abraham, dijo, pobrecito, no puede tener hijos, sino cuando Dios vio a Abraham, vio generaciones en él. Yo quiero que aquellos que saben que esto más que un concierto,

0: Tengo las 3 de la madrugada con 21 minutos en el territorio hondureño y en Centroamérica. Que la mañana sea agradable, que la bendición de Dios pueda acompañarle a usted, que se sumerja en la plenitud y en la gracia que Dios tiene para con sus hijos y para los que no son sus hijos también. Porque Él es un Dios de plenitud, Él es un Dios de majestad, Él es bueno. Esa misericordia siempre está plena, esa misericordia siempre nos acompaña por donde vamos, por donde vamos, por donde vayamos, como estemos, como andemos. El amor de Dios siempre nos va a respaldar, siempre nos va a acompañar. Téngalo eso seguro, por favor. Las 3 con 22 minutos, mañana ya de jueves 20 de agosto. Son 11 días tan solo los que le restan a este octavo mes para poder despedirse, para poder finalizar. Es poco ya realmente el tiempo para que podamos dejar el octavo mes y el noveno mes comience su caminar, su andar, que también estoy seguro va a ser un poco tiempo el que se nos va a hacer para el noveno mes. ¿Por qué? Porque los tiempos están caminando aceleradamente de esa manera. Aceleradamente están caminando los tiempos. Que Dios pueda bendecir su vida, que Dios pueda acompañarle. Como dice esa canción, oh alma mía. El alma nuestra necesita de ese descanso total en Cristo Jesús. La confianza en el Rey de Reyes, la confianza en aquel que nos ama, en aquel que no nos va a dejar nunca de la mano, eso téngalo siempre seguro, no nos va a dejar nunca de la mano. ¿Por qué no nos va a dejar de la mano? Porque es Dios. ¿Por qué no nos va a dejar de la mano? Porque Él es bueno, porque Él no es humano. Él no es como yo, Él no es como usted, Él es Dios. Y es el Rey que nos va a acompañar siempre. Vamos a hacer un ajuste de señal, vamos a invitarle a usted a comunicarse 9420-0766, 9420-0766, número telefónico, para que usted pueda activarse con nosotros, pero vamos a hacer algo, vamos a hacer que usted, vamos a pedirle que usted llame a la radio y nos lea un versículo. ¿Cuál se sabe usted esta mañana? ¿Cuál tiene por conocimiento? ¿Cuál se sabe de memoria? ¿Cuál de todos? 9420-0766. Ese es el número para que usted nos dé a conocer una porción bíblica, la que usted se sepa. Buenos días.
1: Buen día, hermano Max.
0: ¿Qué tal está, hermano? ¿Cuál es su nombre?
1: Mi nombre es Anselmo Alvarado Sánchez. Soy el enfermo renal. El presidente lo llama.
0: Enfermo renal. Que Dios me lo bendiga. Sí. Y está asistiendo a diálisis.
1: Sí, ahorita me toca ir.
0: ¿A dónde va? ¿A la zona sur o aquí a Tegucigalpa?
1: Allá, no, a nuestro centro, allá por el Boulevard La Hacienda.
0: Sí, aquí en Tegucigalpa. Sí. Dios es bueno y maravilloso. Si usted sí, recuerda algún versículo, ¿cuál recuerda, hermano?
1: Sí, dice Jeremías 33:3, dice, clava a mí y yo te responderé, dice, sí. Te enseñaré cosas ocultas y que tú no las conoces, dice.
0: ¿Y sobre ese versículo qué opina?
1: Ah, sí, que hay cosas que nosotros no las conocemos y Él los dice que los va a enseñar, cosas que nunca las hemos conocido, los va a enseñar. Uh-huh. Sí, hay muchas cosas que nosotros no sabemos, pero Él sí, y entonces a través de Él nosotros las vamos a conocer. Pero Él dice a mí, clama a mí, yo te responderé, dice.
0: Y te enseñaré.
1: Y te enseñaré, dice.
0: Sí, y te enseñaré. Sí. O sea, ese uh-huh. Te enseñaré no es de meterse la mano a la bolsa, sacar algo y enseñarlo. No, te enseñaré de enseñar. Uh-huh. Como un
1: correcto.
0: Maestro, te mostraré
1: sí.
0: Cosas grandes y ocultas que tú no conoces.
1: Uh-huh. Sí,
0: qué
1: bonito. Pero Él las va a enseñar.
0: Sí, Él las va a enseñar.
1: Que quiero que me salude a mi esposa, hermano Mac, que está cumpliendo años y que está escuchando 72 años.
0: Salúdela a usted.
1: Sí, no, pues sí, que Dios me la guarde y me la uh-huh. cuide y que me dé más años de vida este día, aunque Dios la tiene con vida uh-huh. y aquí la tengo en de mí.
0: Dios bendiga a su esposa. ¿Se llama, me sí. dice?
1: Angelita Varela.
0: Varela, Varela, Dios la bendiga, sí, a su esposa y a usted también, sí, esa mujer, gracias, pues, valiente que está con usted, y usted que es un valiente también.
1: Sí, Dios la bendiga, hermano Max.
0: Gracias, hermanito.
1: Dios me lo guarde y me lo cuida a todos los que están ahí en el canal y en la radio.
0: Gracias, hermano. Dios me lo guarde a usted, vale, también.
1: Vaya, vale, hermano.
0: Muchas gracias. Gracias, bendiciones por comunicarse. Hola, buenos días.
2: Buenos días, Dios me lo bendiga, hermano Max.
0: Amén. ¿Usted cómo se llama? ¿Cómo se llama, dice?
2: Laura Osorto.
0: Osorto.
2: Hipoteca Bahía Nuestra. Yo siempre le escucho porque yo duermo con el radio encendido.
0: ¿Duerme con el radio encendido con esta estación?
2: Sí.
0: Qué bueno, qué bueno. Que Dios me la bendiga. Que Dios me la bendiga. ¿Y usted qué versículo recuerda?
2: Mire, como yo cuando la vi samaritana, desde allá vengo escuchándola a usted. Yo predicaba en esa emisora. Con la hermana Luz.
0: Con el hermano Nieto, con todos ellos.
2: Sí, con el señor viejito que primero que murió, todo eso yo lo escuchaba.
0: Qué bueno, qué bueno.
2: Y le dejaban a una tarea, pero ya poco me he olvidado, me ha enterado uno. Y dije, nunca se apartará de su boca este libro de la ley, sino que de vida
0: meditarás
2: en él, para que hagas y guardes todo lo que en él está escrito, porque entonces hará prosperar tu camino y todo te saldrá bien. Mira que te mando y que te fuerte y seas valiente, no temas ni desmayes, porque Jehová tu Dios estará contigo en donde quiera que vaya. José 1, 8 y 9.
0: José 1, 8 y 9.
2: Sí.
0: Qué bueno eso. Sí. Lo que bien se aprende nunca se olvida.
2: Como no, hermano, más porque yo padezco depresión, estrés y todo. Y eran muchas cosas que me han olvidado. ¿No?
0: Sí.
2: Dedicada a la radio porque me dejaban tareas y yo la.
0: Ah, pero Dios con usted.
2: Me pusieron de tarea que me vendieran los libros, los libros de la Biblia, me los aprendí, los decía de 10 en 10, y mire, pregúnteme ahora, me los dejé, ya me olvidaron.
0: ¿Qué edad tiene?
2: 63 años voy a cumplir.
0: ¿63 o 73?
2: 63.
0: 63 años, está joven. Dios la ama, uh-huh, y siempre hay que mantener ese contacto con Dios. Oye, ¿de dónde llama?
2: Sí, no, yo.
0: ¿De dónde llama?
2: De Hipoteca, no le digo.
0: ¿De dónde dice?
2: Hipoteca, Valle Jamastrán.
0: Valle Jamastrán.
2: Sí.
0: Valle Jamastrán, toda esa zona, sí, ya más o menos me ubico. ¿Sabe? Que Dios me la guarde.
2: Igual, amén.
0: Que Dios me la tenga bien y muy fuerte. Que el Rey de Justicia me le acompañe por donde vaya. Buenos días, 9420-0766. Buenos días. Hola, buenos días. Otra llamada acá. Buenos días, buenos días.
3: Amén, hermano Max, amén, amén. Salmo 23.1, hermano Max.
0: ¿Qué dice el Salmo 23.1?
3: Jehová es mi pastor, nada me faltará.
0: Jehová es mi pastor.
3: Jehová es mi pastor, nada me faltará.
0: Sí. Jehová es mi pastor, nada me faltará. Ese es el que tiene en mente.
3: Sí, hermano Max, sí, amén, amén.
0: Jehová es mi pastor, nada me faltará. O sea que mientras usted lo tenga él, usted va a estar seguro.
3: Nada me faltará.
0: No le va a faltar nada.
3: Amén,
0: ¿Y dónde vive?
3: De la nueva capital, hermano Max, con Dori Martínez.
0: Dori Martínez de la nueva capital, 3:31 minutos. Muchas gracias, Dori. Dios le bendiga. Dios me la guarde. ¿Sigue ahí, Doris? Hola. Bueno, perdimos contacto con Doris Martínez. Hola, buenos días. Buenos días.
4: Buenos días.
0: ¿Quién me llama?
4: Bendiciones, hermano, de aquí de Villanueva Cortés.
0: Villanueva Cortés. Sigue sin llover, ¿verdad? Sigue sin llover, ¿verdad? ¿O llovió?
4: Sí, llovió.
0: ¿Llovió bastante o brisita?
4: Sí, han caído buenas tormentas, hermano.
0: Ah, bueno, eso
4: es una gran, Sí, una gran bendición.
0: En aquella zona una gran bendición. Esperamos que esas tormentas vengan por acá.
4: Así estamos orando, hermano, para que llueva donde se necesita la lluvia para las siembras, para las milpas.
0: Sí.
4: Mire que yo quiero decirme un texto.
0: Dígalo, ¿cuál recuerda usted?
4: Dice el libro de San Juan 3:16, dice que porque de tal manera amó Dios al mundo que ha dado a su Hijo unigénito para que todo aquel que en él crea no se pierda, mas tenga vida eterna.
0: De tal manera amó Dios al mundo
4: que ha dado a su Hijo unigénito para que todo aquel que en él crea no se pierda, mas tenga vida eterna, porque dice que Dios no envió a su Hijo al mundo para condenar al mundo, sino para que sea salvo por él.
0: Muy bonito y muy de acuerdo con usted.
4: Amén, hermano, yo siempre lo escucho. Estuve escuchando el programa antes, ahorita me desperté, oré y ya dije yo lo voy a llamar, hermano, porque yo es la primera vez que lo llamo.
0: Gracias. ¿Y esta radio la escucha desde cuándo?
4: Desde la pandemia, hermano, donde no había donde congregarse, yo no hallaba qué hacer y encontré la emisora esta y desde entonces.
0: ¿Le gustó y se quedó?
4: Sí, por el hermano, sí, yo casi todas las noches escucho los programas.
0: ¿Le gusta esta radio entonces? Qué bueno.
4: Sí, me encanta la forma de las hermanas,
0: qué bueno.
4: Las dos hermanas, también usted, hermano, yo lo escucho y siempre recuerdo a la hermana. Estuvo ya tiempo la hermana Elsa.
0: ¿Moncada?
4: Sí.
0: Sí, la vez pasada la miramos a Elcita y la saludamos a la hermana Elsa Moncada de Berríos.
4: Sí, yo la escuchaba, sí, hermano, mucho y me alegro, hermano. Esto me ayuda bastante, fíjese, para siempre estar, hermana, en conexión con el Señor.
0: Que Dios me la bendiga, que Dios me la guarde.
4: Sí, amén, amén, hermano, amén.
0: Ánimo, ánimo, ánimo, que Dios siempre va a estar de su lado. Un abrazo grande.
4: Sí, hermano. Amén, gracias.
0: Amén, muchas gracias por comunicarse. Sí, otra llamada más. Bueno, buenos días. ¿Quién habla?
5: Amén, hermano.
0: ¿Cuál es su nombre?
5: Mi nombre es Daniel Lara.
0: Daniel Lara. ¿De dónde, Daniel?
5: De Santa Rita de Lloro.
0: Santa Rita de Lloro. ¿Activo, Daniel?
5: Ah, sí. Estoy... desde hace mucho rato. Es que lo que pasa que se me había olvidado el número de ustedes.
0: Pero aquí estamos activos ya, Daniel, comunicándonos.
5: Sí, yo sé.
0: Oiga, Daniel...
5: Dígame.
0: Si usted piensa en un versículo, ¿en cuál piensa?
5: Pienso, él levanta del polvo al pobre. ¿Quién como tú, Señor, que te atreves a mirar aquí en la tierra? Tú levantas del polvo al pobre y al menesteroso, alzas del muladar y lo haces. Y los sientas con los reyes de tu pueblo. Uh-huh. Ese recuerdo yo bastante. Estoy ciego. Estoy ciego, no veo.
0: Pero no olvida ese versículo. ¿Cómo lo aprendió?
5: Bueno, yo siempre leía antes la Biblia, ahora ya no puedo leerla porque desde luego estoy ciego.
6: Antes la Biblia, ahora
0: sí.
6: Ya no puedo leerla.
5: Y entonces siempre la leía. Me recuerdo mucho. Me recuerdo mucho del tiempo que hubo aquel apagón en Nueva York.
6: Que
5: estaba leyendo yo la Biblia a las 9 de la noche cuando en eso la esposa mía me dijo, oye, me dijo, no hay luz, esposa mía, me dijo. Y yo le dije, puede ser que se quemó un fusil. Y entonces, pero no era eso. Me dijo, no hay luz en todos los edificios, cuando ella vio por la ventana. Algo pasa, pero era que había habido ese gran apagó el estado de Nueva York, Connecticut, y apagó también Nueva York, New Jersey, apagó New Jersey, y creo que otro más, no me acuerdo, pero duró 73 horas ese apagón.
0: Nunca lo olvido eso.
5: Y hubo muertos, gente que se murió encerrada en los en los elevadores, gente ancianos que estaban que no resistieron eso, gente que le tocó caminar grandes distancias, salirse de los trenes porque los trenes se pararon. Y yo vivía en ese tiempo en Coney Island, pero yo estaba leyendo la Biblia esa noche cuando pasó eso.
0: Recuerdos que el Señor nos permite poder vivir.
5: Hay muchas cosas más que yo sé de eso, de que me pasaron, pero no las quiero decir.
0: No, son recuerdos que están en su mente, en su corazón, y nosotros aquí con mucho gusto escuchamos un pedacito de esos recuerdos. Hermano, toda la bendición para usted en el nombre de Dios.
5: Sí, yo quería hoy, quería pedir una alabanza cuando estuvieron las alabanzas, pero no me pude recordar del nombre, del número de ustedes.
0: ¿Y cómo? ¿Y cuál es esa alabanza? ¿Se recuerda
5: cuando
0: ya?
5: Cuando estaba, ¿cómo se llama ella? Kenia.
0: Kenia, sí.
5: Sí, entonces, una alabanza que parece country music. Bien, me gusta ella. Dice,
0: tonelada de alabanza.
5: Es una alabanza que dice de toneladas de
0: alabanza,
5: de
0: sí.
5: Alabanza.
0: Vamos a incluirla más adelantito, hermano. Le doy la palabra que se la voy a incluir más tardecito con todo el gusto del mundo. Las 3:40 minutos de la madrugada. Dios lo bendiga, hermanito. Saludos.
5: Sí, Dios lo bendiga a usted también.
0: Gracias por comunicarse con HCH Radio. Aquí estamos para servirle. 3:40 minutos de la madrugada, hemos cambiado algunos promos, así andamos, estuvimos toda la noche acá en las afueras de Hable Como Habla Radio, gracias a Nelson por esos exquisitos trabajos que nos ha entregado ya esta madrugada y que estarán sonando justamente hoy por la tarde. Podemos escuchar un par de ellos incluso que no han salido al aire, pero que los podemos escuchar, gracias Nelson por ese trabajo, a cualquier hora de la noche. Eso le hace parte de esto que se llama HCH Televisión Digital y HCH Radio, donde no tenemos horario de trabajo, simplemente lo hacemos y lo hacemos con todo el gusto del mundo. Por ejemplo, esto tan bonito que es, ni sí, ni no, ni blanco, ni negro, jugando, aprendiendo. Por la tarde, jugando, aprendiendo. Esto que es un juego viejo de que se ha practicado en la radio, solo que ahora queremos jugar aprendiendo con la Biblia. Con la Biblia. Lo vamos a poner en práctica esta tarde. Aquí está la promo. Aquí está la promo para que la podamos escuchar. Y ¿cómo se llama? Estará ya a partir de hoy en horas de la tarde, así como la lectura de noticias en horas de la tarde, todo esto a través siempre de Hable Como Habla Radio, siempre buscando hacer cosas diferentes para un público exigente, ese es usted, un público exigente que respetamos mucho, que queremos mucho y para el cual estamos tratando siempre de dar lo mejor ya pues un buen tiempo en esto de los medios de comunicación, muy agradecidos con Dios por esa oportunidad que nos ha dado a través de diferentes medios de comunicación y acá en HCH Radio ya 11 años haciendo esto para el Hacedor de la Vida, para el Todopoderoso y pensando en usted. Más o menos así va la promo, escúchelo.
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0: Así es, eso lo va a disfrutar usted en el nombre de Dios a partir de hoy en horas de la tarde, además de los resúmenes de noticias, además me la canta, se la complazco, me la canta, se la complazco, ahí vamos, poco a poco innovando, y aquí estamos con cortinas, con promos, con todo esto que solamente se puede hacer a través de la señal de Hable Como Habla Radio. Así que manténgase pendiente de HCH Radio. Gracias Nelson Promo que llegó ahorita a las 2:40 de la madrugada. Aquí hemos estado, gracias a Dios, viendo entrar y salir también vehículos. No se para la ciudad de trabajar, hombre. No se para. Mire, hay gente que trabaja fuertemente en tráiler, gente que trabaja en camiones. Aquí hay varias empresas que tienen sus productos y vemos que entran y salen camiones para el interior de la República. Dios bendiga a todo trailero, Dios bendiga a cada camionero que se levanta muy temprano para darle el pan de cada día a su familia. Gente que ya va en carretera con salsas, con jabones, con café, que llevan al interior de la República. Bueno, solo de aquí vimos partir a eso de la 1:00 a.m. un camioncito. 40 minutos después vimos salir otro. A eso de las 2:00 y algo vimos salir a otro vehículo que llevaba su producto a diferentes partes de la República. Se mueve el país en silencio, pero a paso agigantado. Todos esos traileros, esos camioneros que van escuchando la radio, les queremos saludar. Buenos días a todos. Hola, ¿quién está en la línea? Buenos días.
8: Buenos días, hermano Mac.
0: ¿Qué tal está, hermano? ¿Cómo amanece?
8: Se llama Carlos Izaguirre, del municipio de La Lima.
0: Carlos Izaguirre, gasolinera, dice, municipio de la Lima. Que Dios me lo bendiga. Que Dios me lo guarde.
8: Amén, hermano.
0: Activo.
8: Amén, hermano. Amén.
0: Oigan,
8: activo siempre.
0: ¿Cuántos camiones y rastras mira pasar usted en la noche?
8: Un montón, hermano. Toda la noche ahí no para de pasar carros.
0: Camiones, furgones.
8: Furgones, carros pequeños. Sí. De todo. Camiones cargados de naranja que vienen de Colón. Sí. Bueno, rastras de así es.
0: ¿Y qué versículo recuerda en este momento?
8: El versículo, bueno, Juan 3:16, porque de tal manera amó Dios al mundo que dio a su Hijo unigénito para que todo aquel que él crea no se pierda, mas tenga vida eterna.
0: Bonito, bonito versículo. De tal manera amó Dios al mundo que envió a su Hijo unigénito para todo que aquel que en él crea no se pierda.
8: Amén.
0: Y tenga vida eterna. Qué bonita porción bíblica. Siempre está con la radio usted, ¿verdad?
8: Así es, hermano. Claro que sí. Ayer y antier estuve libre, no estuve conectado, pero ya de aquí para allá, pues ya estamos ya toda la noche ahí activo, hermano.
0: Que Dios me le guarde.
8: Amén, hermano. Usted va a escucharle bendiciones.
0: Que Dios me le acompañe y para nosotros Amén. Es un privilegio tenerle a usted como oyente.
8: Amén, hermano. Gracias.
0: Muchas gracias a usted por comunicarse con la señal de Hable Como Habla Radio, siempre desde Tegucigalpa, 3:46 de la mañana, 3:46 de la mañana. Hoy es bueno que usted le dé gracias a Dios porque ya abrió los ojos. Hoy es bueno que usted lo haga. Que le dé gracias a Dios porque ya pudo abrir los ojos. Hay quienes no lo abrieron y no se dieron cuenta, solo cerraron los ojos y esos ojos no se volvieron a abrir más, los suyos y los míos sí. Por eso siempre hay que darle gracias a Dios por la oportunidad de abrir nuestros ojos. 9420-0766, el número telefónico para que pueda activarse con la señal de Hable Como Habla Radio. 3:47 minutos de la madrugada en Hable Como Habla Radio a nivel nacional. Mándeme o hágame su llamada telefónica. Mire, si es primera vez que usted está escuchando la radio o nunca se ha atrevido a llamar, ¿qué le parece si me llama ahorita? Solo para saludarle. 9420-0766. Comuníquese a ese número. 9420-0766, el número de Hable Como Habla Radio. Buenos días.
9: Buenos días, mi amor.
0: ¿De dónde llama?
9: De aquí de Batán, el Negrito Lloro.
0: El Negrito Lloro. ¿Primera vez que me llama? Sí. ¿O no?
9: Sí, es que ya día no lo llamaba, mi amor, porque el teléfono me había arruinado y ahorita estoy llamando.
0: Ya día no me llamaba porque el teléfono se le había arruinado y ahorita aprovechó para llamar. Que Dios lo bendiga, caramba. Dios me lo guarde siempre, oye. Dios me lo bendiga siempre. Óigame, hermano. Óigame, hermano, ¿algún versículo que se recuerde en este momento?
9: Jehová es mi pastor y nada me faltará.
0: Y en lugares de delicados pastos le hará descansar.
9: Sí.
0: Jehová es mi pastor y nada le faltará. Y en lugares de delicados pastos le hará descansar. Que Dios me lo guarde, oye.
9: Igual.
0: Que Dios me lo acompañe. Hace 2 horas escribí en el Facebook de HCH Radio. Estamos hablando que son las 3:48, 1:48 de la madrugada. Escribí en el Facebook, no estás solo o sola. Te acompañamos esta madrugada en HCH Radio. Usted puede ir y escribir amén abajo de esa publicación. Si esta estación de radio efectivamente para usted es de grata compañía, lo escribimos vía celular desde las afueras de Hable Como Habla Radio. Terminando el último texto para mandárselo a nuestro amigo Nelson Flores. Gracias, Nelson, por esa milla extra, porque sabemos que de día también tiene sus labores con otro trabajo que tiene nuestro compañero Nelson Flores allá en San Salvador, donde no descansan, los salvadoreños son bien trabajadores. No estás solo, y entre paréntesis la A, sola. Te acompañamos esta madrugada en HCH Radio. Usted podría escribirnos amén si siente esa compañía grata de HCH Radio. Hace 2 horas tuvimos la oportunidad de publicar esa frase. No estás solo, te acompañamos esta madrugada en HCH Radio. Usted que tiene la oportunidad de escribir a través de Facebook, sabe que me gustaría que me escriba su primer nombre, que me diga amén, soy Carlos o María, y dígame dónde está escuchando la radio, si es en Europa o en Estados Unidos o aquí en Honduras. Para nosotros va a ser muy grato saber que usted reconoce a este medio de comunicación como su compañía en las madrugadas. Su compañía en las madrugadas, la compañía de Hable Como Habla Radio en las madrugadas. Vaya y escriba en el Facebook, ya está, ¿cómo se llama? Lista esa publicación para que usted pueda, expresarse en el Facebook de HCH Radio. Le saludo, le agradezco por acompañarnos y quedarse con la señal de este medio de comunicación. Ahí está en Facebook. Ya vamos a ver a quién logro leer entre todos los oyentes, quién de todos ustedes va y se expresa ahí en el Facebook de HCH Radio bajo esa frase que dice: no estás solo, no estás sola, te acompañamos esta madrugada en HCH Radio. Te acompañamos esta madrugada en HCH Radio, siempre desde la capital de la República Hondureña. Es grato poderle acompañar.

0: Y desde aquí le estamos acompañando a usted, que es nuestro oyente, que lucha con este teclado, pero ya está activo. Hoy sí está activo. Que Dios bendiga su vida. 9420-0766. Ya usted han comenzado a escribirme en el Facebook. Ya le voy a dar lectura a quienes lo están haciendo en la red social Facebook, abajo de esa imagen. No estás solo. Te acompañamos esta madrugada en HCH Radio. Ahí está la publicación. Y que Dios bendiga su vida. Gracias por quedarse siempre con nosotros. Buenos días.
1: Buenos días, hermano. Buenos días.
0: ¿Quién me llama, hermano?
1: Pues gracias, señor. Bien, ¿y usted?
0: Estoy bien. ¿Y quién me llama?
1: Está llamando Luis Estrada de Santa María de Aguanlloro.
0: Santa María de Aguanlloro. Dios lo bendiga, Luis.
1: Amén, hermano.
0: Ahí hay bastante comunidad garífuna.
1: ¿Cómo, amén?
0: Santa María de Aguanlloro.
1: No, Santa Ana de Aguán Lloro.
0: Ah, Santa Ana de Aguán.
1: Sí.
0: Lloro, 102.1, la frecuencia ya, activa.
1: Correctamente.
0: Que Dios me le bendiga. ¿Qué versículo, ¿qué versículo recuerda usted ahorita, si le pregunto uno?
1: Gálatas 5.1. Está pues firme en la libertad con que Cristo nos hizo libre. Sí. No estoy otra vez sujeto al yugo de la esclavitud.
0: Está bueno ese versículo. ¿Qué entiende usted por ese versículo?
1: Dice, está pues firme en la libertad y con que Cristo nos hizo libre, que tenemos que estar firmes en el Señor, sí, cada día, y no tenemos que estar sujetos al yugo de la esclavitud,
0: sí,
1: no tenemos que estar en el pecado,
0: sí,
1: es lo que entiendo yo.
0: Eso es lo que entiende usted, y está bien, sí. está en lo correcto. ¿Siempre escucha HCH Radio usted?
1: Sí, me gusta, mi tiempo lo escucho, ven como uno, creo que es como más de 11 años lo escucho.
0: ¿Más de cuánto?
1: Como unos 10, como 10 años hace que lo escucho.
0: Ya hace un buen tiempo.
1: Sí.
0: Ya hace un buen tiempo, que Dios me le bendiga, oye, me le guarde, sí, siempre.
1: Sí, yo soy una persona no vidente también, hermano, no mira.
0: También no vidente, y esta radio, sí, ha sido de mucha compañía para usted.
1: ¿Ah?
0: ¿Esta radio ha sido de mucha compañía para usted entonces?
1: No lo entiendo.
0: ¿Sí? ¿Esta radio ha sido de mucha compañía para usted entonces?
1: Sí, hermano, yo vivo solo y es lo que me divierte, solo HCH escucho.
0: Solo HCH Radio. Escucho.
1: Y lo dejo radio prendido toda la noche.
0: Le voy a pedir un favor.
1: Ajá.
0: Cuando le falte la radio, comuníquese, insista y díganos, la radio no la escucho. Cuando usted esté seguro que no aparece en su dial, para que de inmediato nos pongamos las pilas y arreglemos el problema, ¿oyó?
1: Ajá, está bien.
0: Cuando le falte la radio, de inmediato comuníquenos.
1: Sí, está bien, mano. Sí, está bien.
0: Y si tiene mi número, sí, no. Y si tiene mi número, mejor.
1: Su número es 95.
0: No, 9495.
1: 94-95-97-98.
0: No, al revés, 94-95-98-97.
1: Ajá, correcto, yo lo llamo, ya me lo sé el número. ¿Tan?
0: Sí, 94-95-98-97. Si no le contesto a la primera, insista, porque a lo mejor puedo estar dormido, soy humano.
1: Sí, sí, claro.
0: ¿Verdad? Pero estamos activos para solventarle de inmediato el problema y que la radio regrese nuevamente, ¿ok?
1: Está bien, está bien, Dios le bendiga.
0: A usted también, hermano, esta radio es para usted, Dios lo guarde.
1: Vaya, igualmente. Vaya.
0: Bueno, gracias. Óigame, que Dios los bendiga a todos. Aquí estoy ya viendo la publicación en Facebook, ya la arreglé, tenía un problemita. No podía ser vista públicamente, ahora sí, no estás solo o sola, te acompañamos esta madrugada en HCH Radio. Entonces escríbame su primer nombre, en qué parte de Honduras o el mundo está, para poderle saludar. Aquí estoy en el Facebook, para que se meta en este momento al Facebook de HCH Radio, HCH Radio. ¿Cuál debe ser mi cambio en Cristo Jesús? Soy José Luis. Debe ser diario, José Luis. Debe ser diario. Mire,

0: estar en Jesucristo es reconocer nuestras falencias. Todos tenemos alguna debilidad, algún problema que arreglar, todos. Lamentablemente yo como persona camino por la vida queriendo enderezar a los demás y yo estoy chueco. A mí ya me ha pasado. A mí ya me ha sucedido que quiero andar corrigiendo a los demás y yo estoy mal. O estoy peor que aquella persona. Ya me ha pasado y me va a seguir pasando. ¿Por qué? Porque soy humano y el humano siempre cree caminar en perfección. El humano siempre cree estar haciendo bien las cosas. Y damos pena. Todos damos pena. Todos. No hay uno solo que no dé pena. Lo que pasa es que unos saben disfrazar más sus desastres que otros, sus debilidades que otros. Hay quienes son unos crack para aparentar ser señores o señoras en Cristo Jesús que caminan perfectos. Y no hay justo ni siquiera uno. O sea, el Señor reconoce que no hay ninguno bueno. De hecho, Jesús le pregunta a Pedro, ¿quién dicen que soy? ¿Quién dicen que soy? ¿Qué dicen de mí? El mismo Jesús dice, no hay uno solo bueno. Lo que pasa es que yo, como Max, soy número uno para querer arreglarle la vida. Ejemplo, voy a poner a nuestro director general, a Eduardo Maldonado. Soy experto en quererle arreglar la vida a Cecia. Porque desde nuestra vitrina, somos expertos corrigiendo a los demás. Aunque nosotros estemos peor o peores que esa persona que queremos corregir. A mí me pasa a diario con la gente queriendo corregir mi vida. Y también a mí me ha pasado queriendo corregir la vida de los demás. A mí me ha pasado. Mire, públicamente se lo voy a decir. A veces nosotros los padres queremos enseñarle a vivir a nuestros hijos. Y está bien. Es correcto. Porque somos los padres. Pero si hacemos un análisis a conciencia de quién éramos nosotros a esa edad, nos daremos cuenta que hemos sido peor muchas veces que ese hijo que queremos corregir. La vida me ha dado unas cuantas cachetadas producto de mis errores. Y está bueno que me las haya dado. Porque eso me va formando y me va enseñando a ser mejor persona. Ayer llamaba la atención de uno de mis hijos, pero cuando hice un análisis de la edad que ese hijo tiene y lo que a esa edad ha logrado y lo que yo a esa edad todavía ni pensaba en lograr, yo internamente sentí pena. Y traté de recapacitar y le dije, mira hijo, francamente yo no te puedo mentir. Porque vos ves en mí un ejemplo injusto, porque yo a tu edad no pensaba en lo que vos estás pensando hacer de tu vida en este momento. De hecho, yo no pisé un aula universitaria. Hijo, y muchos han querido aplastarme precisamente por eso, porque no he pisado un aula universitaria. Lo mío es puro talento, lo mío es ya un regalo de Dios, porque si no lo tuviese yo sería un motorista y no denigro el oficio. Simplemente hablo la realidad de lo que yo sería. Es Estoy tratando de abrirme con usted, querido hermano oyente. Y como decíamos en la iglesia, Dios proveerá el último lugar donde me tuve el honor de estar. Me invitaron a pararme en esa plataforma. El predicador debe predicar desde su error, no desde su perfección. Tenemos ese inconveniente los seres humanos que hablamos desde nuestra perfección, hablamos desde donde nosotros queríamos ser o quisiéramos ser, no desde donde nosotros somos. Por ejemplo, aquel que se masturba viendo pornografía no va a hablar desde ahí. Nos cuesta reconocer ese error. Nos cuesta reconocer que soy una persona que me gusta ser mujeriego. Y decirle ahí en ese momento al grupo que usted está predicando, mire, mi tribulación es esta. Y desde aquí quiero predicarle. Porque desde aquí creo firmemente que estoy entregándome al Señor Jesús y diciéndole, Señor, este es mi pecado. Como decía el pastor Dante Gebel ayer en una prédica que escuchaba internamente a nivel personal, siempre en las afueras de HCH Radio, me gusta venirme a estacionar acá, el director general lo sabe, la familia de HCH lo sabe, cuando siento que voy a andar gastando combustible de aire o que no quiero viajar al interior de la República, que lo hago mucho, y no me siento con ganas de hacerlo, me compro un café, algo de semillas, y me vengo a estacionar a las orillas del edificio, frente al edificio. Me inspira ver el edificio de esta empresa, porque yo no merezco estar aquí, sigo insistiendo. No porque aquí esté lleno de gente perfecta, de gente que no comete errores. No, aquí hay un montón de gente que comete errores, desde la plataforma hasta abajo, desde la cúspide hasta abajo. Aquí hay gente buena y gente no buena. Porque aquí trabajan humanos y el humano es imperfecto. Pero me gusta venir, estacionar el carro de frente con la trompa hacia acá y ver el edificio. No porque sea un éxito mío, sino porque es la visión que Dios le dio a un hombre que un día salió de un periódico pateando latas, preguntándole a Dios por qué. Él sabe de lo que le hablo, un día me lo contó. Y hoy ve plasmado su sueño hecho realidad, visión dada por Dios. Entonces a mí me inspira ver esa visión que él también la ha de ver. Yo creo que en algún momento Eduardo Maldonado se ha de estacionar y ha de ver el edificio que Dios le permitió construir. Y que dentro de ese edificio se origina la señal del medio de comunicación que él una vez le puso nombre como programa y que alguien le pudo haber dicho, estás loco vos con ese nombre tan raro, hable como habla. Y hoy su sueño, su idea, se hizo una realidad. Y es el canal más visto de Honduras y la radio más escuchada del país. Entonces, anoche me estacionaba justamente así a las 11:47 minutos de la noche. No me sentí muy bien, descansé un poco donde vivo, me bañé, me cambié y mientras me lavaba los dientes a las 10:00 de la noche yo decía, voy por un café, voy por semillas y termino de mandarle unos textos a Nelson para el programa de las tardes, ni sí, ni no, ni blanco, ni negro, que comienza hoy. Me la canta, se la complazco, que ya comenzó ayer. Y ahí va a escuchar usted el resto de cortinas y fondos musicales del programa de las tardes, que esta semana está a cargo de Liz Álvarez y la próxima semana será Kenia Sánchez. Entonces escuchaba esa prédica. Esa prédica del pastor Dante Gebel. Yo soy seguidor de las prédicas de este hombre. Me llama la atención que en sus prédicas nunca pide dinero. Y es una de las iglesias que más dinero distribuye en el mundo, River Arena. Yo no tengo sociedad con Dante Gebel. pero me gusta escuchar sus prédicas. Debido a su espectro autista, el hombre muy parecido a Messi, que Messi también tiene ese mismo espectro, el hombre habla de manera diferente. Y dentro de su locura, habla muchas realidades. Como por ejemplo eso. Nadie se atreve a hablar desde su error, dijo. Todos vamos a morir queriendo tapar el sol con un dedo. Queriendo arreglar, dijo él en esa prédica anoche, la vida de los demás, aunque la nuestra sea un desmadre. O como él bien lo dice, un despadre. Y fíjese que eso es cierto. Ayer casualmente me sucedió eso, que uno de mis hijos me pidió un consejo, yo comencé a aconsejarlo, pero yo me sentí hipócrita. Y yo no sé si hice bien o hice mal, pero le dije, mira hijo, a la edad tuya, yo andaba en guaro, en casinos, y era ladrón. Me bebía mi comisión y me bebía el dinero de la radio donde yo estaba. Porque era un alcohólico. Ni por cerca yo pensaba que algún día iba a hablar de Jesús. Y que iba a sentir esa pena todos los días de hablar de Él. Porque Él es puro y digno. Y yo no lo soy. Y no estoy pretendiendo darme baños de humildad porque tampoco lo soy. El ser humano se llena la boca diciendo que es humilde y no somos humildes. Basta con que nos digan una palabra maldicha, perdemos la paz y le mentamos la madre a quien sea. O aplastamos a quien sea porque tengo poder, influencia o dinero. Entonces yo le dije lo que quiero manifestarle hoy a usted, querido oyente. Lo que vos has logrado hasta ahorita, hijo, yo comencé a lograrlo después de los 43 años. Porque yo aquí a esta empresa le dije, donde vos estás y se te ha dado la oportunidad, gracias al Señor y a quien tenemos que agradecerle, a Eduardo Maldonado. Yo aquí vine con una mano adelante y otra atrás. ¿Por qué? Por mi mala cabeza. Por mi desorden. Uno tiene que reconocer en la vida que a veces hay hijos que han logrado a corta edad lo que nosotros vinimos o empezamos, perdón, a lograr después de los 45 años. Hay hijos que perfectamente podrían ser nuestros consejeros. Porque se abrieron brecha a temprana edad. Y a temprana edad están viendo qué más hacer. Y le pregunté a ese hijo algo que fue para mí la tapadera al pomo. ¿Vas a descansar después de la carrera que estás logrando? No, papá, en el nombre de Dios. Aunque sea a distancia, voy a seguir con alguna maestría. Esa fue la tapa al pomo. A la plática del día de ayer. Y hoy he querido compartírsela con usted. Nosotros a veces creemos que porque somos papás, somos abuelos, o porque somos más viejos que otras personas, nos creemos con la capacidad de venir y querer corregir la vida de aquel o de aquella o de aquellos, cuando la nuestra ha sido un desastre. Yo pienso que cada uno de nosotros debe de predicar desde su error, no desde su perfección, o no desde donde quiere ser. Prediquemos desde donde somos, desde donde estamos. ¿Sabe cuánta gente en este momento nos anda escuchando en carretera? Una gran cantidad de personas. ¿Sabe cuánta gente está escuchando esta estación de radio como lo hace usted ahí en el presidio? Ahí en el hospital, en la cama. Una gran cantidad de personas. De hecho, me atrevo a las 4:13 a sacar 7 llamadas telefónicas una tras otra. ¿Usted se apunta? ¿Usted se apunta, hermano? A ser uno de los oyentes que en este momento me va a llamar al 9420-0766. 7 llamadas, y le aseguro que en esas 7 llamadas van a haber varias amas de casa que ya están en el fogón. Varios traileros o taxistas que ya están activos. Buenos días.
1: Buenos días, bendiciones.
0: ¿Desde dónde llama, hermano?
1: Aquí andamos, el Tegucigalpa, papito, activado.
0: ¿Taxiando, hermano?
1: Bendecido, sí. Andamos un Uber, un VIP.
0: Hermano, ¿cómo está la taxiada de noche? ¿Hay movimiento o no?
1: Fíjense que la madrugada. Dios es bueno en todo momento, en todo tiempo, hermano. Sí. Nosotros tenemos la cobertura del Altísimo. No hay hora, no hay horario, porque Dios no tiene hora para bendecir.
0: Tiene toda
1: Dios lo va a bendecir a usted en la madrugada, en la noche, en la mañana, en mediodía. Cuando Dios tiene algo para usted,
0: es suyo.
1: Es suyo. Nadie sí. Se lo va a quitar.
0: ¿Primera vez que me llama?
1: No, siempre estoy ahí pendiente de la radio. Yo siempre estoy escuchando la radio.
0: Qué bueno. Lo veo que es un joven, va unos 35, 40 años.
1: 36.
0: Sí, 36. Dios lo guarde, campeón.
1: Amén.
0: Gracias por sintonizar. Bendiciones también para usted, hermanito. Lo corté ya en la colita final de su saludo. Otra llamada más, 9420-0766. Gente que está activa. Los que por primera vez están escuchando la radio, comuníquense. 9420-0766. Hola, buenos días. Buenos días. ¿De dónde llama?
2: Vamos bajando la famosa cuesta de la Virgo.
0: Va bajando una cuesta. ¿Cuál dijo?
2: Se llama la cuesta de la Virgo. Vamos rumbo a Choluteca.
0: Que Dios me lo bendiga, que Dios me lo lleve con bien. ¿Ya va escuchando la 102.3 o me dijo la cuesta de la Virgen? ¿Viene por el norte todavía?
2: Estamos con la 94.7.
0: Ah, ok, me dice que va bajando la cuesta de la Virgen. Sí. Que Dios me lo traiga con bien. Mucho frío ahí, ¿verdad?
2: Gracias, hermanito. Bendiciones.
0: Que Dios me lo bendiga, el hermano. Muchas gracias. Hola, buenos días.
3: Buenos días, Max.
0: ¿Y usted dónde está?
3: Aquí en el Piligüín, como siempre.
0: Frillito, ¿va?
3: Sí, está algo fresquecito aquí, pero así se siente rico.
0: Ahí ustedes todavía pueden darse el lujo de pailearse, bañarse desde la pila, ¿va? Porque ahí hay agua en abundancia todavía.
3: Ay, sí, gracias al Señor que sí. Mire que no hemos sufrido, pero ni una grismita.
0: Ustedes solo ven el noticiero de que no hay agua en Tegucigalpa, pero ustedes allá arriba, gracias a esa tigra allí, y a todas esas montañas, tienen esa agua rica, deliciosa.
3: Uy, sí, y en abundancia, gracias al Señor. Viera que
0: amén.
3: Aquí estamos bendecidos de todo a todo.
0: De todo a todo, sí. Allá hay siembra de flores,
3: de verduras.
0: Verduras, vegetales, legumbres.
3: De todo.
0: Producen.
3: Aquí todo lo que nosotros ocupamos. Mire que si ocupamos hacer una sopita, nos bajamos para el solar, ya hallamos el patastillo.
0: Y patas.
3: Si queremos una limonadita, bajamos a buscar el limón.
0: Limones. Es más, sí. Si quieren comer fresitas, ahí tienen también.
3: Aquí entre nosotros no tenemos, pero sí, las tenemos algo cerca, que si queremos conseguir, podemos comprar.
0: Sí, la gente cree que solo es Plancitos y Piligüín. Allá está todo ese cerro arriba, ¿verdad? Que tiene diferentes nombres.
3: Sí, porque está Trojes, está Plancitos, Piligüín, todo acá abajo donde yo vivo.
0: Tío, la tigra, todo
3: Y
0: eso
3: la
0: son.
3: tío, la tigra, corralitos, todo de limones, los planes, la tigra. Todo, todo tiene su, toda partecita tiene su lugar, de tu nombre, quiero decir.
0: Así es.
3: Sí.
0: Qué bonito
3: Sí.
0: saludarla, oye, que Dios me la guarde. Ya preparando, le escucho haciendo ruido, ya preparando el fogón.
3: No, preparando los almuerzos que ya van mis hijos, que ellos van a trabajar en el rapidito, y entonces yo, para que ellos no anden comprando comida de la calle, yo siempre les amarro su comida.
0: Que Dios los guarde, oye, ya me imagino la oración todos los días de esa madre, que Dios la bendiga siempre
3: Uy,
0: ella.
3: esa es la oración que yo creo que mi Dios ya lo tengo
0: Aburrido.
3: como aburrido, porque eso es lo primero que yo encomiendo a mis hijos al Padre Santo, que Dios me los cuide, que me los aparte de todas tentaciones malignas, que Dios es el único que nos puede guiar y Él es el único que nos puede dar todo lo que necesitamos.
0: Así es, totalmente de acuerdo con usted. Que el Señor la guarde,
3: Sí.
0: ¿no? Y esas oraciones sin duda alguna llegan a lo profundo del Rey de Reyes porque son las de una madre. Que Dios la guarde, oye.
3: Amén, igual a usted, que
0: Y
3: Dios lo bendiga y lo guarde.
0: perdón que sea tan metido, ¿qué lleva su muchacho hoy?
3: Mire, ahorita les amarré arrocito, pollo y una verdurita que me gusta hacerle de zanahorita con patastillo.
0: Sí, hombre, y esa comida, fíjese que aún helada es la más rica que hay.
3: Sí, y como yo acostumbro, no cocino con manteca, sino que con una grismita de aceite. Y si es del pollo, yo no le echo nada, sino que con la grasita del mismo pollo que se cuece.
0: Sí, hombre, qué delicia. Comida nutritiva de mamá. Que Dios la bendiga, Dios bendiga su mano siempre, oye.
3: Amén, así será. Bendiciones a usted también, ma.
0: No cambia su HCH, ¿va?
3: No, yo tengo mi grabadorita, la tengo en el corredor, fíjense, y de ahí nadie me la toca porque está solo con esa
0: Estación.
3: emisora y ahí pasa día y noche.
0: Gracias por preferirnos. Dios la
3: Y
0: bendiga.
3: por medio de eso que yo lo pongo, todos mis hijos y todos los que estamos aquí escuchamos palabra de Dios, aunque no quieran, pero yo se las pongo.
0: Que Dios los bendiga a todos ellos y a esa madre que piensa en cada detalle de su hijo, un abrazo de sus hijos, un abrazo, hermana.
3: Amén, que Dios lo guarde.
0: Amén, a usted también, muchas gracias. Otra llamada más. Hola, ¿qué tal está?
4: Hermano Omar, Dios lo bendiga. Le habla Saúl Hernández, el Carlito Zamorano.
0: ¿Cómo vamos, Saúl?
4: Gracias a Dios, aquí, mire, ya preparándolo, vamos para un aniversario aquí al lado de Santa Rosa.
0: Santa Rosa, allá en Zamorano.
4: Sí.
0: Fresquísimo, ahí va.
4: Y el 7 de este vamos para aquí, por venir, para la PC. Vamos a predicar, vamos a ver el equipo y todo, van a permiso.
0: Que Dios le bendiga. Que
4: Amén, amén.
0: Dios les acompañe, que sigan llevando las buenas nuevas de la palabra de Dios,
4: Gloria a Dios.
0: que nace desde el Zamorano para toda esa zona. Que Dios
4: Así es,
0: bendiga a
4: amén.
0: todos ustedes allá en ese lugar bonito. No les falta el agua a ustedes tampoco, ¿va?
4: ¿Ah?
0: No les falta el agua tampoco.
4: No, gracias, bendito a Dios, que el agua no nos ha faltado, porque como tenemos la montaña de Luyucas, aquí el agua estamos bendecidos aquí.
0: Sí,
4: Está bajando el nivel, pero bendito sea Dios que ha llovido también, ha tirado así lluvias, pero ha llovido
0: mire,
4: suave.
0: es que yo estoy hablando mucho del agua porque hay muchas zonas en Honduras donde abunda el agua. Abunda el agua.
4: Sí.
0: El problemita es aquí en Tegucigalpa, deben de tomar medidas
4: Ah, no, bien.
0: los que nos gobiernan, ¿verdad?
4: Así es.
0: Sí, deben tomar medidas, porque sí, en los alrededores de Tegucigalpa, todo eso, Valle de Ángeles, Santa Lucía, Chimbo, allá por el otro lado, Zamorano, todo eso, el lado Tatumba, todas esas zonas de ahí, hay agua,
4: Nomás que
0: Linaca.
4: las milpas de güero, las milpas de güero a pique, todas están moliéndolas para ganado.
0: Sí, hombre.
4: Y tengo un amigo que tiene una finca de ganado que lo vendió todo porque el ganado él estaba desgastando mucho,
0: Sí,
4: entonces va en la alimentación y tuvo que venderlo.
0: yo sé que el agua del cielo siempre debe ser indispensable allá en la zona sur,
4: Así es.
0: donde ahí sí podemos decir que hay un problema severo de agua. en la zona sur de la República, pero Dios es perfecto, ya vendrán esos torrenciales aguaceros, hay esperanza.
4: Sí, sí, bendito sea Dios. Hay una hermana que madruga siempre, todos los días, que hermana Novis, que Dios que dejo que la saludara, que ella siempre está pendiente. Mire, no me saludas, me dice, cada vez que le encuentro, pero hoy Dios la bendiga y la guarde, que el fiel oyente de su canta.
0: DHCH Radio.
4: DHCH Radio, siempre está pendiente, a las 3 de la mañana está ahí, pierde escuchando, entonces ahorita pues estamos saludándola ahí para que ella, pues Dios la bendiga y la guarde.
0: Amén. Un abrazo, hermano.
4: Amén.
0: Dios me lo guarde, me lo bendiga a todos por allá en la zona del Zamorano. Hola, buenos días.
5: Buen día, hermano.
0: ¿Quién me llama?
5: Le llama Genaro Rodríguez, de aquí de Loma de Zacate, de Cordoncillo.
0: Genaro Rodríguez, Dios lo bendiga, Genaro.
5: Sí, aquí pues estamos escuchando la prédica que estaba haciendo.
0: Qué bueno, hermano Genaro. ¿De qué lado me sí, digo?
5: Yo me levanto a la 1 de la mañana a orar y escucho también, ¿verdad?, la radio HCH.
0: La radio HCH.
5: Todos los días, esa es mi emisora que yo escucho.
0: Qué bueno, hermano. Qué bueno.
5: Mira qué bonito, me encanta lo que usted habla. Uh-huh. Qué bien bonito lo que usted predica.
0: Qué bueno. Que Dios me bendiga.
5: Yo me leito porque yo también, ¿verdad?, hablo con mi Padre Celestial, porque en medio de la oración uno se da cuenta de lo que Dios le puede dar a uno.
0: Así es, así es, qué bueno.
5: Que hay personas, ¿verdad?, que en verdad son necesitadas. Nosotros aquí vivimos en un lugar que estamos pasando unos grandes, ¿verdad?, pobreza en la oscuridad, porque nosotros aquí no tenemos luz. Y por medio de usted, tal vez, ¿verdad?, podía hacerles un favor.
0: Sí.
5: Que tal vez, ¿verdad?, me le pudiera hacer, los pudieran hacer una ayudadita, mire, sobre la luz. Y es que aquí pusimos un proyecto de una luz, mire, y nunca los han querido venir a hacer las bajadas, mire.
0: Sí.
5: Y tal vez por medio de usted lo podría ayudar, ¿verdad?, a hablar a Lené, a ver que por qué, ¿verdad?, que no lo han podido venir a hacer las bajadas de la luz.
0: ¿A dónde es, dice?
5: Aquí estamos en la luz de Zacate, el Cordoncillo, Yuscarán.
0: Yuscarán.
5: Y era bueno. Que estamos 5 años ya que nosotros pusimos ese proyecto y no lo han podido hacer las bajadas.
0: Bueno, ya usted lo hizo público y estoy seguro de que va a recibir respuesta.
5: Por medio de usted, ¿verdad?, escucharían ellos, ¿verdad?, porque el alcalde aquí nosotros los ha dejado abandonados, ni los viene a visitar de ninguna forma, porque nosotros hemos luchado para que poner el proyecto a la luz. Hicimos el propósito de pagar un gran dineral ahí y nosotros no tenemos luz aquí.
0: Sí. Así es. ¿Dónde es, me dice?
5: Diga.
0: ¿Dónde es, me dice?
5: Aquí es el Zacate del Cordoncillo, en Yuscarán.
0: En Yuscarán. Perfecto, hermano. Ya sin duda alguna que las autoridades o a quien corresponda su mensaje, le preguntamos en 3 ocasiones dónde es. Y, ¿cómo se llama? Alguien va a darle respuesta, de eso no cabe duda. ¡Buenos días! ¿Quién me llama? ¡Bájale volumen! ¿Quién me llama?
6: Aquí estamos en Amarateca.
0: Amarateca, ¿quién habla? Bájale volumen, ¿quién habla?
6: Camilo Guevara.
0: ¿Cuál es su nombre?
6: Camilo Guevara.
0: Hermano Guevara, bájale volumen.
6: Ok.
0: ¿De dónde llama, me dice?
6: Amarateca,
0: que Dios lo guarde.
6: Amén, amén.
0: Siempre atento con HCH, ¿verdad?
6: Amén, amén, sí, amén.
0: Qué bueno tenerle. Dios me le acompañe.
6: Sí, amén, amén.
0: Gracias por su sintonía. Las 4:26 minutos de la madrugada. ¿Qué le parece a la audiencia de esta radio? Es de locos. Es de locos. Y aquí hay más, mire. Hola, buenos días.
7: Buen día, hermano. Lo llamo de Cofradía Carretera Vieja Olancho, al respaldo de la Montaña La Tigra.
0: Cofradía Carretera Vieja Olancho, al respaldo de
7: la Montaña La Tigra.
0: La Montaña La Tigra. Que Dios me la guarde. Sin temor a equivocarme, si no me equivoco por el timbre de voz suyo, ¿no es usted por casualidad una hermana que luchó hasta el final con su hija.
7: Sí.
0: La felicito porque.
7: Porque.
0: Fue una
7: gran... la voluntad y la gracia de Dios, Él me ha dado la fuerza y la fortaleza de salir adelante.
0: Así es, una gran guerrera. Una gran guerrera. Por el timbre de voz la reconocí, que Dios me la bendiga. ¿Cómo se llama?
7: Evangelina Celaya.
0: Evangelina. Sí, en algún momento vino HCH, creo que un par de veces. Que Dios me la bendiga.
7: Sí, le agradezco mucho porque usted me extendió la mano en el nombre del Señor cuando yo tenía a mi hija y necesitaba.
0: Esa hija se fue muy agradecida con su madre y con Dios.
7: Sí, gracias a él.
0: Sí.
7: Y lo llamaba hermano más, porque en Tegucigalpa están sufriendo de agua, pero de San Juancito bajan unas bocas minas que bajan ahí por Viera, Reparto, y ahí sale una gran cantidad de agua que se diluye por esas bocas minas.
0: Por esa boca...
7: agua la deberían recoger.
0: Sí.
7: Y hacer una buena pila y fortalecer a esas personas que viven ahí cerca.
0: Y reutilizar esa agua, distribuirla. ¿Por dónde es, me dice?
7: Bajan de San Juancito hacia el Picacho y por la colonia Viera, entre mediaciones del Edén, ahí se derrumbó y ahí está una pilota que se llena de agua. Y toda esa agua viene de San Juancito y se va por la boca mina y cae ahí.
0: Ese San Juancito, ese Cantarranas, está lleno de agua.
7: Yo le digo porque yo tengo 24 años de trabajar en Residencial Viera.
0: Sí.
7: Y ahí suena el agua cuando está lloviendo, suena como que va pasando un río por bajo de esta colonia.
0: Una delicia, ¿va?
7: Sí, gracias al Señor.
0: Amén.
7: Pero deberían de utilizarla porque esa agua se bota y viene a salir al río Choluteca.
0: Viene a salir y ya en el río Choluteca se vuelve juca.
7: Sí.
0: 4:30 de la madrugada. Gracias por esa llamada, hermanita. Que Dios me la guarde.
7: Gracias.
0: ¿Oye?
7: Que el Señor lo guarde.
0: Mire, y no quiero abusar de usted. Regáleme una oración. ¿Se puede?
7: Sí, hermano Mario.
0: Oremos, hermana. 4:30 de la mañana en Hable Cómo Habla Radio. Adelante.
7: Amantísimo Padre Celestial, yo estoy delante de tu presencia, Señor Jesús, pidiéndote perdón, Padre, porque nosotros te fallamos hasta con una palabra, con una mirada, Señor Jesús. Te doy gracias por este día maravilloso que me has dado de poder abrir mis ojos y bajar mis pies hacia el suelo, Señor, y poder iniciar mis labores, Señor Jesús, en mi cocina para irme para mi trabajo, Señor Jesús. Te doy gracias, Padre Santo. Yo te alabo y te glorifico, Señor Jesús, porque solo con tu poder y tu gloria, Señor Jesús, podemos movernos, Señor. Oh, Señor, yo te pongo mis hijos en tus manos, Señor. Cúbrelos con tu sangre preciosa, Señor Jesús. Cubre, Señor Jesús, todos aquellos conductores que andan en la calle, Padre Santo, que seas tú al volante, Señor, de sus carros, Padre Santo. Todos los que andan en moto, Señor Jesús, cúbrelos, Padre Santo. Cubre, Señor Jesús, todo Honduras, Padre Santo, porque estamos necesitando de ti, Padre. Aunque nosotros, Señor Jesús, el agua los abunde, Señor, pero hay personas que lo necesitan, Señor Jesús. Que seas tú, Padre, poniendo tu mirada, Señor Jesús, sobre cada quien que tiene sed, Padre. De todos aquellos que están en los hospitales, Señor Jesús, y todos los que están en las cárceles, Señor Jesús, apiádate de ellos, Señor. Que seas tú su mejor abogado, su mejor juez, Señor, su mejor médico de cada uno, y aquel que esté enfermo, Señor. También te pongo, Señor Jesús, la familia, Señor Quirinos, Padre Santo, que seas tú llenando, Señor Jesús, y dándoles la fuerza para fortalecerlos, Señor, porque tú sabes, Padre Santo, que ayer partió una persona de mi comunidad, Señor Jesús, pero yo sé que tú lo tienes en el seno tuyo, Padre Santo. Yo sé, Padre Santo, que tú lo recibiste, Señor Jesús, en tu hueco, Padre. Yo te pongo todos mis vecinos, Señor, todos los que están alrededor mío, Padre Santo, que seas tú bendiciéndolo, Señor, a mis hermanos, Padre Santo, mis hermanos carnales, Señor, mis hermanos espirituales, que seas tú bendiciéndolo, Señor Jesús. Oh Dios, dales la fuerza, Señor, dales la fortaleza para que ellos puedan aceptar, Padre, que tú eres el único que puedes hacer todo, Señor Jesús. Te doy gracias, Padre Santo. Te pongo mi hogar en tus manos, Señor. Te pongo el hermano Max, Señor, porque solo tú lo conoces, el esfuerzo que él hace, Padre. Pero tú lo fortaleces. Tú le das esa fuerza, esa ayuda, Señor Jesús, para que él pueda estar, Señor, dando esa palabra de vida tuya, Señor. Gracias, Padre Santo. Te pongo esa emisora, Señor. Te pongo a Mauricio Pavón, Señor Jesús, que ya viene hacia Cofradía, Señor. Bendícelo, Padre. Cúbrelo en ese camino, Señor Jesús. Gracias, Padre Santo. Gracias, Papito. Todo esto yo te lo he pedido, Señor. En el nombre de tu Hijo amado, que vive y reina por los siglos de los siglos. Amén, amén.
0: Gracias. Que Dios bendiga la vida de la hermana que está sintonizando Hable Como Habla Radio. Bueno, todas las madrugadas aquí son diferentes. Aquí son diferentes, mire, y aquí podemos eternizar escuchando a amas de casa que están preparando la comida para la familia. Preparando la comida en el fogón. Hay un montón de hermanas que están friendo carne. Que están, ¿cómo se llama? Preparando la burrita. Buenos días.
8: Buenos días, hermano Max.
0: ¿Cómo está, hermana?
8: Pues bien, gracias al Señor, mire, que estamos trabajando ya en la cocina también.
0: Desde tempranito, ¿va?
8: Tempranito. Yo no estoy haciendo comida, pero sabe, hermano Max, ¿sabe qué estoy haciendo?
0: ¿Qué está haciendo, hermana?
8: Estoy secando las piñatas en la parte de arriba del juego.
0: En la parte de arriba, secando las piñatas. Es por el material, bueno, ¿verdad?, que usan con el papelillo.
8: Correcto, sí.
0: Sí, y una vez que quedan sequitas de esa manera, no se despegan nunca.
8: Correcto. Los niños divierten. A veces me piden las piñatas que no lleven mucho material porque no las pueden reventar.
0: Sí, de duras que quedan.
8: Sí.
0: De sólidas. Qué bueno. Sólida, y usted siempre con HCH, ¿va?
8: Siempre, aquí al 100%, día y noche con HCH. Bueno, sí, mi sobrina que me dice, abuela, me dice, sí. Ay, abuela, usted le voy a poner HCH, me dice.
0: HCH, sí. Solo HCH, escucha la abuela.
8: Sí, no me le hace chiquito, me.
0: Sí, o sea que usted la radio y la tele.
8: Ahorita en la cocina y tengo la radio, en mi cama tengo otra radio, y en la parte de mi directo tengo el televisor, y aquí en la otra sala tengo el otro televisor.
0: Puro HCH, sin cambiar.
8: Puro HCH, sí.
0: Gracias, oye.
8: Le habla Norma de Zambrano, ya
0: tomar
8: agua.
0: Ah, Normita es de Zambrano, ya tomar agua, Normita. Usted sí, ya tiene sí, agua, ¿verdad? Bastante agua tiene allá.
8: Sí, gracias al Señor, se dice que nosotros le echan el agua 2 días sí y 2 días no.
0: 2 días sí, 2 días no, pero cuando les echan el agua el día sí, ¿es todo el día?
8: No, solo son 3 horas.
0: 3 horas, pero en cantidad.
8: Correcto, sí.
0: Y aprovechan para llenar la pila grande que construyen ahí en estos lugares.
8: La pila grande, los barriles y los todo. Barriles. Y hasta todo, trastecito que podamos llenar. Sí. Todo,
0: o sea que ahí también todavía se da el lujo de pailearse, de bañarse de la pila, pailearse.
8: Uy, correcto, sí.
0: Sí, no sé. Es que esa es la mejor manera de bañarse, hombre.
8: Uy, sí.
0: Sí, eso se le va el sueño a uno, pero en velocidad. Aquí en Tegucigalpa es bien raro porque nosotros nos bañamos con agua tibita desde la ducha, agua tibita, y eso como que uno se escapa de fondear más bien con esa agua tibita. Un gusto, Normita.
8: Un gusto a usted también, que hoy va a ser un gran día, y bendiciones, hermano Max.
0: Bendiciones también para usted, hombre, que el Señor le guarde y le acompañe. 4:36 minutos de la madrugada en Hable Como Habla Radio. Vamos a sacar llamadas picaditas, ¿le parece? Porque, mire, ve, me tengo que ir con el resumen de Nelson Sorto. Estamos viendo a ver qué más innovamos. Eso estuvimos haciendo ayer en la noche con el compañero Nelson Flores, él está en San Salvador. Queremos ver en qué más innovamos en la madrugada. Por ahora estamos trabajando la tarde. Ahí va a escuchar hoy ni sí, ni no, ni blanco, ni negro. La idea es que usted no logre que el locutor le haga decir sí, ni no, ni el blanco, ni el negro. Hablando de temas de la Biblia, ¿me entiende? Hablando de temas relacionados con la Biblia, juguemos ni sí, ni no, ni blanco, ni negro, por la tarde una media hora, temas relacionados con la Biblia, preguntas de la Biblia. Y si usted cae y le dice así al locutor, descalificado. Enseñarle a la gente regresar, eso queremos, a los juegos sin esperar premio. Simplemente aprendiendo, bonito. Bonito, ¿se acuerda cuando jugábamos trompo? Cuando jugábamos jaxes, bueno, las mujeres, mables, cuando jugábamos chimiricuarta y todo eso. Bueno, no vamos a jugar exactamente eso, no. Sino aprender a jugar aprendiendo. Por ejemplo, que Alice le haga la pregunta esta semana, ¿verdad que Daniel, el de los leones, era un discípulo de Jesucristo? Y entonces alguien va a venir, el que esté participando, a decir, no, ha descalificado. Nunca puedo decir, porque no era. Entonces la locutora va a corregir y va a decir que no era un discípulo de Jesús, sino que era Daniel el de los leones. Y ahí vamos a ir viendo a ver qué más se puede innovar, escuchar desde el momento de las noticias, que aparezca lo que vamos a hacer ahorita, por ejemplo, que lo vamos a poner como ejemplo y usted lo va a escuchar en la madrugada. ¿Verdad? Que el locutor narra una noticia y escucha un poco del video. Mire, picadito en la tarde, picadito. Picadito en la tarde, actividad. Pilas, ¿ah? Me la canta, se la complazco. Tipo rocola. Pero una rocola cristiana. ¿Me entendió? Eso va a ser en la tarde. Y ayer empezó Liz. Más interacción con la gente. Buscar más llamadas telefónicas de gente que nunca ha llamado. Vaya, por ejemplo, ahorita, ¿quién me llama por primera vez? Alguien que se atreva, que nunca ora, pero que le gusta la radio. Que nunca ora, que nunca manda audios, pero que le gusta la radio. Alguien que me quiera llamar por primera vez ahorita, pero que me confirme que es por primera vez. Que se decide a llamarme a la radio rapidito. Digo rapidito porque ya viene el tiempo de informar. Hoy ha sido una madrugada diferente, bonita. Como todas, va, pero siempre activos, haciendo cosas que marquen la pauta, que marquen el esquema, que marquen la diferencia. Eso es Hable Como Habla Radio, y esa es la idea siempre de la radio. La radio debe ser creatividad permanente. Le queremos enseñar eso a las nuevas generaciones, creatividad permanente y ubicados. El comunicador debe saber qué vale mientras está al aire. Debe estar consciente de eso. Una vez que deje el medio, la gente se olvida con el correr de los días. Por eso el comunicador siempre debe de caminar con los pies puestos en la tierra. Siempre, tanto en la tele como en la radio. Buenos días.
9: Buenos días, hermano Marcos.
0: ¿Quién me llama, hermano?
9: Le habla hermano Héctor.
0: ¿De dónde, Héctor?
9: De La Venta, Juticalpa.
0: ¿Cuántas veces me ha llamado, Héctor?
9: Primera vez, hermano.
0: Primera vez, Héctor. ¿Y siempre escucha esta radio, Héctor, o hasta ahorita la está sintonizando?
9: Todos los días, ya a las 3 de la mañana está prendida el radio, hermano.
0: Aunque no me llame para orar, me imagino que a usted lo que le encanta es escuchar a la gente orar.
9: Correcto, hermano.
0: Qué bueno, Héctor. ¿Qué edad tiene, Héctor?
9: Tengo 58.
0: Mire, contemporáneo de su servidor, yo tengo 51. ¿Y a qué se dedica?
9: Pues aquí, ahorita, hermano, estamos muy enfermos.
0: Enfermo, en el nombre de sí. Dios, que se mejore esa salud, hombre. ¿Y qué le está pasando?
9: Amén, hermano.
0: ¿Qué le está pasando a su salud? ¿Qué pasa?
9: El azúcar me está molestando un pie, hermano.
0: El azúcar, mire, pero el médico ya le dijo que hay que mejorar la comida, ¿va?
9: Correcto.
0: Sí, hombre, si a mí me agarró una prediabetes y me quitaron el pancito, la tortilla, me quitaron los jugos azucarados, me quitaron los helados, los dulces. Bueno, la vez pasada le hice la broma a la amiga, la doctora, le dije, doctora, Leo, ¿ya almorzó? Sí que se está comiendo una hamburguesita. Mírela, Leo, yo comiendo monte a lo bruto aquí, Leo. Y usted comiéndose su hamburguesita, una broma a la doctora. Tenemos que cuidar la salud de Héctor.
9: Correcto, hermano.
0: Sí, para que mejoremos, Héctor, para que ya ese pie deje de molestarle en el nombre de Dios, oye.
9: Amén, hermano.
0: Qué gusto, Héctor, saludarlo y que no sea la última vez. Aquí estamos para servirle, oye.
9: Gracias, hermano. Bendiciones.
0: O sea, primera vez que llama a la radio, se animó a hacerlo.
9: Así es.
0: Gracias, Héctor. Dios lo bendiga. ¿Qué lado de Olancho?
9: La Venta, Juticalpa.
0: Olancho. Clarita, la 93.5.
9: Clarita, clarita.
0: Un abrazo, Héctor.
9: Amén, hermano.
0: Vaya, Héctor se animó por primera vez. Otro por primera vez que se anime. Otro por primera vez. Uy, hay una gran audiencia, hermano. Por primera vez. Que está escuchando la radio. Uy, sí, hombre, ahorita. Otros que les encanta escuchar la radio y nunca han llamado. Montón de personas. Vamos a ver, otro que me llame por primera vez, que se atreva. 9420-0766. Buenos días.
10: Aló, buenos días.
0: ¿Quién me llama, campeón?
10: El hermano Pedro.
0: ¿Primera vez, Pedrito, o ya me ha llamado?
10: No, primera vez, hermanito, pero solo paso con esa radio día y noche las 24 horas.
0: ¿Le gusta su HCH radio, hermano?
10: Me gusta, hermanito.
0: Qué bueno. ¿Dónde vive Pedrito?
10: Vivo en San Manuel Cortés.
0: San Manuel Cortés, usted es 100.5.
10: Sí.
0: Qué
10: sí,
0: bueno. Sí, San Manuel Cortés, es bonito ese San Manuel, hombre.
10: Sí, es bonito, hermano.
0: Es bonito ese San Manuel Cortés y qué bueno saber. Ustedes también tienen el famoso pollo chuco y tajadas y todo eso al mediodía, ¿va?
10: Sí, hermanito.
0: Sí, ustedes aún abarcan decirle a la charamusca topollillo.
10: Sí, correcto, hermanito.
0: Y pilón a la paleta.
10: Sí.
0: Sí. Y comen con tajadas.
10: Sí, así es, hermanito.
0: Sí, hombre, que Dios me lo bendiga. ¿Ahí nació usted o nació en otro lado?
10: Yo aquí estoy en mi casita, hermano, solito. Yo vivo solo acá.
0: Vive solo. Que Dios me lo guarde, hombre. Me lo acompañe. Sí. Su mejor compañía es Jesucristo.
10: Es el único, hermana Kenia, que me acompaña todas las noches.
0: Sí, ahorita está la compañera Kenia en la noche.
10: Sí, la ella otra, me acompaña.
0: La otra semana va a estar Liz.
10: Ay, Liz, sí, también.
0: La compañera sí. Liz. Que Dios me lo guarde y gracias por llamar por primera vez.
10: Gracias, hermanito, que Dios me lo cuide y me lo bendiga.
0: Gracias, hermano, que Dios me lo guarde. Mire, también el hermano por primera vez dice que escucha a la hermana Kenia en estos días, y la otra semana va a ser a Liz. Hola, buenos días.
11: Buenos días.
0: ¿Y usted cómo se llama?
11: Marina.
0: ¿Primera vez que llama o ya ha llamado?
11: No, primera vez.
0: ¿Le gusta esta radio, Marina?
11: Lo escucho todos los días.
0: ¿Dónde, Marinita?
11: En San Carrizal, San Juan del Rancho.
0: ¿Dónde queda Carrizal, San Juan del Rancho? ¿Qué departamento?
11: Aquí, así como aquí, por la montañita del Edén.
0: Del Edén. La sí. Montañita del Edén. ¿Qué departamento es, Marillita? ¿Marinita? ¿Marina?
11: Francisco Morazán.
0: Siempre aquí, Francisco. Ah, sí, la montañita del Edén, Francisco Morazán. Activa con sí. HCH, Marinita.
11: Activa.
0: ¿Le gusta HCH? Bueno,
11: sí, pues buenos días.
0: Qué bueno eso, Marinita. ¿Qué se dedica, Marinita? ¿Qué hace?
11: Pues yo me dedico a lavar, a moler, a ver cuántas cosas, lo que me pongan.
0: Qué bueno, para generar billetillo, va para comer.
11: Sí, hombre.
0: Sí, hombre, Marinita. Qué gusto, Marinita. Sí. Primera vez que llamó, se animó.
11: Primera vez.
0: Se animó.
11: Sí, hombre.
0: Se animó, dijo usted, le voy a hablar al hermano Max, hombre.
11: No, ya no, animarme no, porque sí. Ya día lo quería llamar, que no tenía saldo.
0: Mire, no tenía saldo. Dios me la bendiga. ¿A qué hora se levanta, Marinita?
11: Dígame.
0: ¿A qué hora se levanta?
11: Ahorita me voy levantando, ahorita voy a prender el juego.
0: A encender el fuego, a moler.
11: Sí, hacerle el almuerzo a los hipotes.
0: Hacerle el almuerzo a los hipotes. ¿Cuántos hipotes son?
11: Son dos varones.
0: ¿Les alista la burra?
11: Sí, hombre.
0: Dios le bendiga, Marinita.
11: Amén, amén. Vale, buenos días.
0: Se muere la risa la Marinita, mire. Tres al hilo acabo de sacar. Sí, hombre, que la radio es creatividad. Va a dar un poquito más de la mía extra. La vez pasada me decía un amigo mío, mira Max, me dice, el zapatero al que le gusta el tema de los zapatos, del cuero, de la cuerina, debe de dedicarse a eso, me dice. El que le gusta el tema de las computadoras, desarmarlas, armarlas, el mecánico, el médico. No tenemos que volver una ley que si vos sos comunicador, vas a ser comunicador a todos tus hijos. No, porque a lo mejor no les va a gustar. Uno tiene que hacer lo que le apasione. Lo que le apasione. Una llamada más, porque hay noticias. ¡Hola! ¡Buenos días!
12: Buenos días, Max.
0: ¿De dónde llama, hermano?
12: De Morazán, Lloro.
0: ¿Y quién me llama?
13: Mire, yo no me congrego en ninguna iglesia ni nada, pero yo tengo añales de escuchar y me gusta mucho tus programas de todos. HCH. Bueno, me lo sé de punta a punta, HCH, correctamente que sí.
0: Morazán Lloro, ¿y cuántas veces me ha llamado? ¿Primera vez?
13: Primera vez, yo lo escucho añales de escucharlo, yo no voy a ninguna iglesia ni nada, yo tengo 3 años de vivir solo, pero no cambio HCH.
0: Hay bastante gente viviendo sola, ¿va, hermano?
13: Así es, no sé por qué, pero bueno, ay, Dios sabrá por qué será.
0: Yo creo que la soledad no es mala compañía, es que le han dado mala fama, hombre.
13: Así es.
0: Sí. Y... mire, si al final, hermanito, terminamos solos en un cementerio, hombre.
13: Sí, correcto, claro que sí.
0: Sí, porque para que el cuerpo no se da cuenta, ¿va? Pero en el cementerio hay un montón de hombres y mujeres que aquí vivían bien acompañaditos y ya están solos ya. Es la ley de la vida, es así.
13: Eso es, así es, o sea, correcto.
0: Hay que decirle al depresivo, ya no esté depresivo, hombre, Cristo vive.
13: Sí, así es. Lo que sí no nos olvidamos de que no vamos a ninguna iglesia, pero... siempre orándole al Señor tarde y mañana y a cada rato dándole gracias por los alimentos y por todo.
0: Así es. ¿Y usted a qué se dedica, hermano?
13: Ahí tenemos unas siembras de aguacate, limón y así, cositas así de la tierra.
0: ¿Sabe qué aguacate me gusta a mí? El de mantequilla, el grandote.
13: Ese aguacate... ese uno que sale ya en noviembre, diciembre, ¿no es?
0: Mire, es que yo no soy muy partidario de aquel arrugadito pequeño, fíjate que casi no me gusta.
13: Ah, es que hay un aguacate que sale ahorita en junio, que ese aguacate bien, a veces que una gente lo haya dulce o aguanoso, así, sí que no es muy bueno.
0: Ajá, es que yo prefiero más el aguacate ese grandote, usted sabe cuál le hablo, ¿va?
13: Sí, ya sé, claro, correcto, ya sé cuál es.
0: Sí, hombre, sí. El grandote, que se siente que muchos le dicen aguacate de mantequilla porque le dirán así.
13: Pues no sé qué es, por qué será. Yo tengo un aguacate que le dicen choquete, que ese sale en noviembre, diciembre, sale redondo, grandote, como usted, porque viene medio de aguacate que pesa hasta 2 libras y medio.
0: Uy, hombre, choquete, uno que es por dentro como amarillito, un verde claritito, bien tipo amarillo.
13: Correcto.
0: Ah, pues yo creo que ese es el de mantequilla que le digo yo, hombre.
13: Sí.
0: Sí, yo creo que es eso, hombre. ¿Cuántos aguacates saca usted?
13: Mire, el año pasado fue una cosa buenísima, aunque este año no me falló, pero sí le cortó 15,000 el que lo corta.
0: Sí, hombre, bastante aguacate, o sea que usted ya lo saca a la venta, ¿va?
13: Oh, sí, lo lleva, este señor lo lleva allá por el lado de La Esperanza.
0: ¿En Tibucá?
13: En Tibucá, correcto, por allá lo lleva.
0: Mire... aguacate sí. Delicioso. Y si hablamos de precio por unidad, ¿a cuánto sale cada aguacate de su lugar? ¿A la venta?
13: Mire, cuando lo compra este señor, él lo lleva a 7 lempiras por unidad o 7,000 el mil.
0: Sí.
13: Para allá. Pero si yo vendo acá en el pueblo, en Morazán, pero aquí son poquiteras las que compran en los súperes, lo pagan hasta 20 por unidad y ellos lo tiran a 30 ya en noviembre, diciembre.
0: Mire, o sea sí. Que al final se le gana.
13: Sí, le ganan.
0: Se le gana bastante, porque ese aguacatote, si es ese que me dice usted, yo lo compro a 25 pesos.
13: Sí, eso me han dicho a mí que eso vale porque aquí en los super lo dan a 30 y se lo pagan a 1 a 20, pero solo un poquitera las que compran cantidades, ¿no? Sí. Poquiteras.
0: Sí, o sea sí. Que si el intermediario usted se lo compra a 7, él lo ha de vender a 10 o a 12.
13: Le da como a 12, dice allá, a 12 lempiras allá en La Esperanza.
0: Y el que lo distribuye finalmente le gana a veces el doble.
13: Es correctamente el que lo vende de último.
0: Mire, qué tremendo, sí. Pero bueno, sí. Vale la pena, hombre. Mire, yo le voy a decir una cosa, yo prefiero pagar 25 pesos por un aguacate que 180 pesos por una hamburguesa. Mejor ahí lo dejo.
13: Es correctamente, claro que sí, pues sí, sí, claro, sí, su aguacate come mejor.
0: Delicioso, hombre, sí. Se compra ese aguacate. Sí, hay un muchacho que me lo vende y me lo parte en cruz, compro una cucharita de esas desechables y, sí. Y cabal, a veces le echo salita, a veces no, qué delicia, me dieron ganas. Dios lo guarde, hermano, siempre nos escucha.
13: Vaya,

0: Muchas gracias, compañero en control principal, Diable Como Habla, Televisión Digital y HCH Radio a nivel nacional. De inmediato presentamos el resumen de sucesos registrados en el territorio nacional.
1: Como Johnny Alexis Mairena Cerritos, de 53 años, fue identificado el hombre que murió la mañana de este miércoles en el sector 9 en la colonia Alto de Enmedio en Tegucigalpa. El hombre en estado de ebriedad sufrió una descompensación, se cayó golpeándose su frente en el borde de una acera, muriendo al instante. El personal del Ministerio Público y Medicina Forense llegaron al lugar a realizar el levantamiento del cuerpo y lo entregaron a sus familiares en el mismo lugar. El cuerpo fue trasladado al barrio Buenos Aires, donde es velado. Este jueves será su sepelio. Era soldador de estructuras metálicas. Familiares de Alexis Edgardo Madrid Polanco, de 19 años de edad, retiraron su cuerpo de la morgue del Ministerio Público en Tegucigalpa. Este ciudadano, estudiante del programa ICEMEC, perdió la vida en un aparatoso accidente de tránsito en el anillo periférico. Supuestamente, una rastra estaba estacionada sin las medidas de seguridad. En la oscuridad, impactó en la parte trasera. El fallecido era originario del municipio de San Pedro Sula en Cortés, con residencia en la capital hondureña. En operativos ejecutados por agentes de la División Antiextorsión y Asociaciones Terroristas, detuvieron a un ciudadano en la aldea Monte Redondo, carretera que de Tegucigalpa dirige al departamento de Olancho, a quien le decomisaron más de 90 paquetes conteniendo supuesta marihuana.
2: Lograron en este caso concretar la captura de este individuo a la altura de la aldea Monte Redondo, en la carretera que del departamento de Olancho conduce hacia la capital de la República. Al momento de ser capturado, este sujeto, que es identificado por las autoridades como uno de los encargados de ejercer el trasiego de narcóticos, él responde al nombre de Darwin Ramón Antunes Pérez, de 34 años, identificado con el alias del Gordo, quien se transportaba a bordo de un vehículo tipo camioneta color gris, donde al momento de pasar la inspección se logró verificar que al interior de esta llanta de repuesto él trasladaba de manera oculta más de 45 paquetes que contienen en su interior supuesta marihuana. Esto, lo decomisado, tendría un peso aproximado que supera las 90 libras, y según lo que han explicado los investigadores, la supuesta droga que ha sido decomisada en esta operación se podría tratar de una de las variantes que está siendo altamente cotizada en el mercado ilícito de los narcóticos. Hablamos de la supuesta marihuana. En este caso, a él se le decomisó dinero en efectivo, dos teléfonos celulares. El decomiso de los aparatos telefónicos podría representar un importante logro en materia de investigación, ya que al momento de realizar las pericias en ley, los mismos podrían contener información clave relevante sobre las rutas que están utilizando para ejercer el trasiego de narcóticos, quiénes más están implicados, quiénes están proveyendo de esta supuesta droga y cuál era el destino final de la misma.
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1: Desconocidos le quitaron la vida de varios impactos de bala a un reconocido mecánico automotriz en la ciudad de Choluteca, específicamente en el barrio Las Acacias. El fallecido fue identificado como Edwin Vázquez. El video captado en las cámaras de seguridad se muestra en milésimas de segundo que el pistolero se acerca con su arma en la mano derecha, llega por la espalda de la víctima, enseguida disparó directo a la cabeza. Edwin Vázquez cayó mortalmente herido, muriendo en segundos. Las autoridades policiales le dan seguimiento a través de las cámaras de seguridad del Sistema Nacional de Emergencia 911 al asesino. Recientemente los Estados Unidos confirmaron el pago de 100 millones de dólares por recompensa para quienes puedan brindar información que lleve a la captura de supuestos miembros del cartel delictivo Nueva Generación en México, con supuestos vínculos con grupos delictivos en Honduras.
4: Mire, hay unidades especiales que son las que hacen un switch, podríamos decirle así, con tanto los entes

0: que forman parte del Circuito Operadores de Justicia, como con agencias internacionales. Hay un abordaje del crimen organizado transnacional que en estos momentos creo yo que supera el modelo al que estamos acostumbrados a trabajarlo regionalmente. Ahora hemos extendido esas alianzas no solo a nivel continental, sino incluso a nivel extracontinental, y por supuesto que los Estados Unidos de América representan quizá uno de los brazos más fuertes y que colabora con nuestro país para poder neutralizar este flagelo. Respecto a algunos objetivos de alto valor estratégico, la Policía Nacional tiene algunas caracterizaciones y algunos individuos ya focalizados. Se trabajan mediante unidades que le apuntan a la captura de extraditables, que le apuntan a la identificación de personas que están involucrados en delitos como la trata de personas, el tráfico de armas, el narcotráfico y otros formatos que definitivamente no solo afectan al país, sino a la región y al continente. Nosotros estamos con toda la franqueza sumados a ese esfuerzo extracontinental, repito, y pues esperando de que los resultados se vayan dando en la medida que los esfuerzos se vayan presentando.
1: Para HCH Noticias y HCH Radio a nivel nacional, con imágenes de José Oseguera, Alan Godoy, Gerson Ávila, el acompañamiento de Marlon Barahona y la edición de Roberto Brizaño, les informó Nelson Sorto.
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3: Ya son las 5 de la mañana en punto, 5 de la mañana en punto, en Hable Como Habla Radio. Aprovecho de inmediato para darle lectura muy rápido a las portadas de los diarios que circulan en la República de Honduras. Ya no circulan mano a mano, hombre, ya ahora circulan de manera digital. La gente ahora prefiere darle lectura al diario en su teléfono celular, aunque todavía hay clientes de los rotativos, de los diarios que van de mano en mano. Hay gente que todavía prefiere tomarse su cafecito mientras está leyendo su diario en el Porsche o en el jardín de la casa o en el comedor. Ahí están con su cafecito y con la radio encendida y leyendo el diario. 5 de la mañana con un minuto, comienzo con el diario Proceso Digital. Este diario Proceso Digital que hoy nos muestra una portada con el mapa de Honduras. Dice: miles de familias en crisis alimentaria, Honduras muere de sed. ONU dona más de 80 millones de dólares para combatir la sequía en Honduras. No hay hambruna, nadie está pasando hambre, dice ministro de la SAG. COE propone sectorizar cultivos ante sequía y respalda acuerdos para enfrentar inseguridad alimentaria. No hay alimentación, no hay pasto, no hay agua, dice el alcalde de Namasigüe. Como les decíamos, a lo largo de esta madrugada, la mayor parte de sequía se está experimentando allá en la zona sur del país. Aumenta un 26% el retorno de personas a Honduras. Ante la justicia, Derek McNeil afirmó haber visto a Angie Peña y señaló a altos cargos por pedofilia. ASFURA y agencia SIP analizan situación económica, medidas distintas a prisión para Roosevelt Hernández, acusado de vulnerar la libertad de expresión, dice el diario Proceso Digital. Por su parte, La Prensa, le damos una ojeadita a lo que dice el diario La Prensa. Atención, La Prensa, ¿qué nos dice esta mañana? Saludos a usted que hoy nos está sintonizando desde luego en algún lugar de Honduras. Usted está activo con la señal de Hable Como Habla Radio, siempre desde la capital de la República. Buscamos por acá que nos dice el diario La Prensa esta mañana. Crimen de Marvin Fernández. Testigos y videos dejan sin salida a alias El Texas. Además, esto hicieron TikTokers que raparon a niño por 500 lempiras. capturan a TikToker hondureño por publicar video donde rapaba niño. Barcelona se reúne con crack, petición de Flick y nuevo fichaje para el Real Madrid. Yo miré a Angie Peña, supuesto audio de Derek McNeil, él ya está muerto, pero dejó evidencia. Decepción del maratón en San Pedro Sula, alocado festejo de Alianza. Esto dice en los deportes la prensa. Además, Rudman da la cara y esto dijo tras derrota de maratón en Copa Centroamericana. Esto dice el diario La Prensa. Y es que ayer el maratón perdió en casa 1-0 ante la Alianza FC. El otro equipo Alianza de Panamá, este FC Alianza Fútbol Club, que creo que es del Salvador. Y el otro Alianza se va a enfrentar hoy al Olimpia, pero este es de Panamá. Alianza contra Panamá. Ayer el Atlético de Madrid en su inicio en la Liga Española ganó 2-0 al Málaga. Esto en el fútbol. Y mañana viernes en Tegucigalpa juega Motagua contra Lobos UPN. La tiene dura el entrenador, complicada el entrenador del Motagua, porque lleva 2 pérdidas al hilo. Y no sé si la directiva del Motagua le aguantará una tercera pérdida, que sería contra Lobos UPN. Tiene un compromiso pendiente el Club Deportivo Motagua. Y el sábado el Independiente, equipo invitado a la liga de Siguatepeque, juega contra el Génesis. Este va a ser un bonito partido. Eso es lo que nos dice la prensa. Mientras tanto, que la tribuna en su portada nos dice lo siguiente. Atento, 5:05. 5:05 en Hable Como Habla Radio. Le damos la hora. 5:05 de la mañana. Bessie aprueba préstamo para nueva represa para capitalinos. Alerta roja por sequía. Va la perforación de pozos y construcción de reservorios. Yo vi a Angie Peña, audio de Derek McNeil en el Ministerio Público, quema a más involucrados en el tráfico humano del Delta Team. Y Bueras exaltará lo nuestro. Palillonas buscan ganarse el trofeo de los desfiles. Golpe al narco. Daet incauta droga camuflada en llantas. Ex jerarca militar se defenderá en libertad, dice diario La Tribuna. Por su parte, diario El Heraldo, le damos lectura esta mañana a diario El Heraldo, que nos dice: El Heraldo, no se salvó ni un cultivo, ahora peligra el agua para consumo, el rastro de la sequía en el corredor seco. ¿Quién es Urias Lobo, TikToker acusado de trato degradante contra un niño en Honduras? Adiós invicto, maratón cae ante Alianza y se complica en Copa Centroamericana. Soy Russell, el TikToker con requerimiento fiscal tras rapar a un menor. Ellas son las palillonas del Saúl Celaya Jiménez que brillarán en el desfile patrio del 15 de septiembre. Periodistas alzan la voz y exigen justicia en caso contra Roosevelt. Envían ayuda alimentaria a 75 municipios tras alerta roja por 120 días. No podía hablar ni comer, Claudia, y los 6 años viviendo con neuralgia del trigémino. Ejército israelí admite haber disparado 335 veces contra auto donde viajaba la niña Jim Rahab en Gaza. Esto dice el diario El Heraldo, y con todo el gusto del mundo le hemos dado lectura en esta mañana. Gracias a usted porque nos acompaña, se queda siempre con la señal de Hable Como Habla Radio, transmisión desde la capital de la República Hondureña. 5:08 de la madrugada, la hemos pasado muy bien el día de hoy. Muchas gracias por acompañarnos siempre. Ya casi vamos cerrando nuestra participación esta madrugada. Saludos y muchísimas gracias, caramba, por quedarse con nosotros. Nos agrada el solo hecho de saber que es nuestro radio escucha, nuestro radio oyente, Ondas Gercianas, que emite la señal de este medio de comunicación, que se origina la señal desde la capital de la República Hondureña. Mil gracias por preferir la señal nuestra. Es Hable Como Habla Radio. ¿Desde dónde? Bueno, desde la capital de la República Hondureña. Aquí nos encontramos al 100% con usted, que es nuestro oyente. Los que están preparando o las que están preparando las loncheras, las meriendas, esas colaboradoras de las madres de esos niños que les están preparando esas loncheras riquísimas, que Dios les bendiga a todas a nivel nacional, escuchando Hable Como Habla Radio, diferentes frecuencias desde la capital del país, se origina la señal de este medio de comunicación. 5:09 5:09 en Hable Como Habla Radio, activos. Nuestra compañera Franci Tatiana Orellana Vázquez tiene un fresco resumen de noticias. ¿Cómo está Honduras y el mundo? Buenos días, Franci.
4: Este jueves te damos un resumen de noticias del acontecer nacional. Suenan los tambores. A partir de las 6:00 a.m, las enfermeras profesionales de Honduras iniciarán asambleas informativas para exigir respuestas a sus demandas, entre ellas el reintegro de personal y el pago de salarios atrasados. Las profesionales piden a las autoridades atender sus reclamos y buscar una solución a la situación laboral que enfrentan. Interceptan vehículo robado en San Pedro Sula. Policías interceptaron un automóvil negro tipo turismo tras una alerta al 911 por robo. Los ocupantes tenían dos armas, celulares y una tablet. Ambos tienen antecedentes penales, uno por violencia doméstica y otro por robo y portación ilegal de armas. El gobierno declaró alerta roja en 75 municipios de Honduras debido a la sequía ante los efectos del fenómeno del Niño. Como parte de las medidas para enfrentar la emergencia, el Congreso Nacional analiza la reasignación de presupuesto y mayores transferencias a las alcaldías con el objetivo de atender las zonas más afectadas y reducir el impacto en las comunidades. Un juez declaró con lugar la solicitud de la defensa de Octavio Pineda para que el Ministerio Público aclare cuáles son las contrataciones directas que investiga en los hospitales de Santa Bárbara, Salamá y Ocotepeque. La petición surge ante los reclamos de la defensa por la falta de precisión y claridad en las acusaciones planteadas contra el exfuncionario. Un juez dictó ayer miércoles medidas sustitutivas a la prisión para el general en retiro y exjefe del Estado Mayor Conjunto de las Fuerzas Armadas, Ruzbel Hernández, en el marco de una acusación relacionada con presuntos ataques a la libertad de prensa. El proceso surge por publicaciones difundidas entre 2025 y 2026 en un medio digital de las Fuerzas Armadas, señaladas por periodistas como parte de una campaña de desacreditación luego de que el exjefe militar los calificara como sicarios de la verdad. La Comisión de la Niñez del Congreso Nacional exigió que se aplique todo el peso de la ley contra quienes utilicen a menores de edad para generar contenido y conseguir likes en plataformas digitales, además de plantear reformas para reforzar su protección. La diputada Clara López aseguró que la condena ha sido absoluta y pública y advirtió que la dignidad de las personas, especialmente de menores, adultos mayores y personas con discapacidad, no puede ser utilizada como contenido. Espero que nunca más estos llamados TikToker generen este tipo de contenido, manifestó la diputada. En una importante acción antinarcóticos desplegada en los accesos a la capital, agentes de la División Antiextorsión y asociaciones terroristas de la Policía Nacional ubicaron y requirieron a un hombre de 34 años conocido en el mundo delictivo como alias El Gordo en la aldea Monterredondo. El operativo tuvo lugar sobre la arteria vial que conecta el departamento de Olancho con el Distrito Central. Según las investigaciones policiales, el detenido presuntamente integra una estructura criminal independiente dedicada al transporte de sustancias ilícitas. El Instituto Nacional de Estadísticas, INE, informó en conferencia de prensa desde Casa Presidencial que el Censo Nacional de Población y Vivienda ha logrado empadronar a la fecha a 768 mil personas y más de 397 mil viviendas en todo el territorio hondureño. Se enfatizó que este proceso es un instrumento estrictamente técnico y científico, desmintiendo cualquier fin político y asegurando que los datos son recabados bajo altos estándares internacionales para el desarrollo del país. En noticias internacionales, Trump anuncia contra Irán la operación económica más devastadora de la historia de Estados Unidos. El presidente de Estados Unidos, Donald Trump, anunció ayer que emprenderá contra Irán la operación económica más devastadora que se haya llevado a cabo jamás contra ningún país. Nadie le ha brindado a la República Islámica de Irán una mejor oportunidad para llegar a un acuerdo que yo. Trágicamente para ellos, no la han aprovechado, manifestó el mandatario. Rusia lanzó un nuevo ataque masivo con misiles balísticos contra la región de Kiev, al menos 13 muertos y 33 heridos. Las autoridades ucranianas informaron que el bombardeo alcanzó zonas residenciales, almacenes y otras instalaciones, además de causar daños en un centro médico y una institución educativa. Dos fuertes réplicas de magnitud 5,8 y 5,7 sacudieron la isla de Flores en Indonesia, donde casi 60.000 personas permanecen desplazadas por temor a nuevos temblores tras el terremoto de magnitud 7,7 del pasado sábado. Estas y otras noticias se las ampliamos en breve en HCH Matutino. 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
3: Gracias, Franci Orellana, por ese completísimo resumen de noticias. Nuestros compañeros van a continuar. Hablo de Alex Cáceres, Cecia Mejía, Carolina Lanza, con Hable Como Habla Matutino, a través de la señal de HCH Radio. Muchísimas gracias a todos los que nos están sintonizando. Es una masiva audiencia. Hágame un favor, mándeme un audio y dígame si usted, al terminar este programa e iniciar las noticias, se pasa a la tele o se queda con la radio. Se pasa a la tele o se queda con la radio. Y si se queda con la radio, ¿por qué? ¿Porque va en el taxi? ¿No tiene tele? ¿Porque está en el fogón? ¿Porque le toca moler? ¿Porque está en el taller o va para el taller? ¿O porque va para la milpa? Hágamelo saber, se lo voy a agradecer. 9420-0766, 5 de la madrugada, con 16 minutos en el territorio hondureño. A la 1:48 de la madrugada escribí esta frase en Facebook. No estás solo o sola. Te acompañamos esta madrugada en HCH Radio. Usted podría meterse al Facebook y escribir amén. Soy Jorge y a mí me acompaña HCH Radio en la madrugada. Si eso es así, ahí está el mensaje en el Facebook de HCH Radio.
5: Buenos días, hermano Max. Sí, pues nosotros continuamos con la radio. Emisora HCH Radio, porque andamos en el tráiler, seguimos siempre sintonizando las noticias para enterarnos del acontecer nacional e internacional.
3: Sí.
5: Dios le bendiga, Dios bendiga a los traileros hoy, mañana y siempre.
3: Así es, que Dios los bendiga a los traileros hoy, mañana y siempre. El brother continúa en el tráiler, entonces continúa con la radio. ¿Quién más?
6: Buenos días, hermano Max.
3: Buenos días.
6: La hermana Lidia desde Comayagua le saluda. No, yo cuando termino de hacer mis tortillas, yo me voy a ver a Carolina Lanza y a Cecia Mejía y a Alex Cáceres, hermano Max.
3: Vaya, Alex.
6: Todo el día con la pantalla prendida en la sala de la casa, hermano Max.
3: Ojalá que alguno de los compañeros, Carolina, Cecia o Alex, que vienen escuchando, me saluden a la hermana y a un montón que lo ven y los escuchan.
6: Buenos días, hermano Max, me quedo con HCH Radio aquí cocinando. Marta Trejo del Ciatal Cedro.
3: Marta dice que se queda con HCH Radio cocinando.
6: Me quedo solo con la radio, hermano Max, porque me gusta más la radio, la verdad.
7: En HCH
6: Escucho radio. Las noticias de HCH.
3: Dice mi amiga, ¿cómo se llama? Ángela, que se queda con la radio.
6: Me quedo solo con la radio. Aquí escucho está. Las noticias de HCH.
3: Es que cae llamada, perdón.
6: Es digital, pero yo me quedo con la radio. Yo en casa pues hay, ¿verdad? Hoy tenemos el internet y para verlos, pero me quedo con la radio, hermano.
3: Eso es allá,
6: porque me gusta escuchar nada más.
3: Eso es allá en Europa.
6: Buenos días, hermana Marta. Me quedo con HCH Radio porque los jueves hago los quehaceres de mi casa.
3: Sí.
6: Y ahí lo estoy sintonizando.
3: Se queda con HCH Radio.
7: Buenos días, Max.
3: Buenos días.
7: Iniciando labores en el taxi número 647 desde Comayagua. Bendiciones para todos los compañeros taxistas, para todos.
3: Sí, hombre.
7: Todo aquel que sale en oscuro a trabajar. Bendiciones, sí, para todos.
3: Bendiciones para todos, hombre.
6: Buenos días, bendiciones, mamá Max. Soy Mayra de Yapayor.
3: Gracias, que Dios la bendiga, la hermana, gracias.
6: Buenos días, bendiciones, hermano Max. Buenos días. Después continuamos con el televisor, las noticias en el televisor, Dios los bendiga.
3: Dios les bendiga, en el tele.
8: Yo escucho la radio de HDH porque voy en camino, voy sobre rueda, voy del Progreso hacia la ciudad de la lluvia de peces. Aquí vamos en un camión, vamos un camión repartidor, pues vamos a ganarlo el pan de cada día. En el nombre de Dios.
3: Gracias. Que Dios le bendiga. Se queda en el carro, bien, dice, escuchando Max, la radio.
9: Con Doris Martínez, hermano Max.
3: Sí, Doris.
9: Yo me quedo con el radio, hermano Max. Con el radio me quedo escuchando HCH, hermano Max. Amén, hermano Max. Y bendiciones con Doris Martínez, hermano Max.
3: Amén. Gracias a usted.
6: Yo me quedo con la radio, hermano Max, porque estoy haciendo tortillas de harina aquí en la cocina. Sigo con la radio escuchando las noticias. Ana Aguilar en la ciudad de La Paz.
3: Gracias, Ana, en la ciudad de La Paz.
6: Hermano Max, pues fíjese que yo les soy sincera, yo lo escucho un ratito y después yo lo apago. Pero sí escucho sus prédicas, después lo vuelvo a prender como a las 10. Pero no, casi no escucho noticias.
3: Seguimos.
6: Bendiciones, hermano. Yo escucho las noticias y de allí pongo el radio porque con el radio uno anda haciendo los quehaceres y está escuchando.
10: Buenos días, hermano Max. Bendiciones, ya andamos aquí en labores.
3: Ya andamos en labores, dice el hermano. Sí,
10: taxi 0339, Javier. Bendiciones, hermano Max. Que le pase excelente día.
3: Gracias.
6: Día y noche con el radio y la televisión también, porque me gusta escuchar y mirar.
3: Le gusta escuchar la radio.
6: Bendiciones, yo lo guarde y lo cuide.
3: Gracias.
6: Yo me quedo con la radio porque voy a empezar a hacer tortillas para vender. Noemí Vázquez de San Marcos de Colón. Bendiciones. Un saludo hasta allá, a la colonia Israel Norte, a mis hijos.
3: Nos marchamos. Todos estos audios que acaba usted de escuchar, reales, se me ocurre grabarlos en una promo con la voz de Cecia Raquel o de Franci Tatiana. Para una promo, Nelson, que yo sé que está escuchando. Porque cuando nosotros involucramos voces de oyentes, no son prefabricadas, son reales. Son oyentes reales, con vida. Y ellos van a salir en una promo. Me gustó, se me vino la idea, Nelson. Seguimos trabajando, don Nelson Flores, allá en San Salvador. Que Dios bendiga su vida, querido hermano oyente. Nos retiramos porque HCH Matutino comienza a partir de este momento a través de las frecuencias de la estación radial más escuchada de la República de Honduras. Hable como habla radio. Es día jueves 20 de agosto 2026. Gracias por su sintonía, por quedarse con nosotros. Nos gusta saludarle, nos gusta compartir con usted que es nuestro oyente. Le dejamos una frase en Facebook y la frase dice: no estás solo o sola. Te acompañamos esta madrugada en HCH Radio siempre. Ahí está la publicación en el Facebook de HCH Radio. Les saludo, le agradezco. Qué grato es compartir con usted que es nuestro oyente, compartir con usted que es el radioescucha que está siempre con nosotros. Llega el momento de enlazarnos con HCH Televisión Digital. A partir de este momento, las noticias en el medio de comunicación más escuchado en la República de Honduras. Hable como habla Radio.
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0: Muy buenos días. Ríe, llora, que este día tenga todo lo que tenga que vivir. Usted esté muy agradecido, sobre todo con Dios. Que se levante con ánimo, con actitud positiva, buscando ser una mejor persona que ayer, trabajando en nuestro interior, en nosotros mismos, tratando de contribuir con un compañero, con un amigo, con la sociedad en general, si se lo permite la condición, y sobre todo tratando de estar en paz, haciendo las cosas bien para estar con la conciencia tranquila y poder avanzar un día más, porque Dios nos ha regalado un día más, y aprovecharlo, por supuesto, de la mejor manera, sacarle provecho. 5:31, es un gusto estar aquí en nombre de todo el equipo que hace posible Hable Como Habla Matutino. Este jueves 20 de agosto del 2026, le damos la bienvenida a todos los que están conectados en cualquiera de las plataformas. Son múltiples las opciones que ofrece HCH para que usted ahí en el trabajo, en la casa, en la escuela, en el automóvil, donde sea que se encuentre, siempre nos esté sintonizando, viendo o escuchando HCH. Gracias por su preferencia. Saludo de inmediato a mis compañeros Carolina Lanza y Alex Cáceres. ¿Cómo está, Alex? Buenos días.
1: Buenos días, ese Raquel Mejía. Buenos días, compañeros. Buenos días a usted que nos ve y nos escucha a través de HCH Televisión Digital, a usted que nos está a través de las redes sociales, siempre siguiendo los espacios, los noticieros en HCH Matutino. ¿Cuál es el noticiero que ustedes mira? Pues todos, porque todos se transmiten a través de la radio, a través de las redes sociales, a través de los diferentes sistemas de cable a nivel nacional. Le damos la bienvenida en HCH Matutino, que comienza a partir de este momento, desde las 5:30 de la mañana hasta las 10 a.m. Usted nos ve y nos escucha con toda la información en este primer noticiero que arranca a las 5:30, y luego los demás, pues que usted también es fiel televidente de HCH Televisión Digital. Gracias por preferirnos, gracias por elegirnos como la opción para informarse de lo que ocurre a nivel nacional e internacional. Dora Carolina Lanza Navarro, buenos días.
2: Buenos días, Alex Fabricio. Buenos días, Ceci Raquel. Buenos días a usted, nuestro televidente, nuestro radioescucha. Gracias por acompañarnos este día jueves, hoy 20 de agosto. 20 de agosto del año 2026. Sí, se levantó temprano. Salga en este momento de su casa y dése la oportunidad de ver ese amanecer espectacular que Dios nos regala hoy a todos los hondureños. Eso les decía a mis compañeros ahora que ingresaba aquí a los estudios. Les decía, ¿vieron el amanecer? Qué hermoso que está.
1: Va a ser un día caluroso hoy.
2: Y ojalá también, ¿verdad? Y dése la oportunidad. Muchas veces la premura.
1: Estaba como anaranjado el cielo.
2: Hermoso, Alex. A veces le decía, esos son regalos de la vida, de la naturaleza que Dios nos brinda. Levantarnos y poder verlos. Y a veces no nos fijamos, porque vamos a la carrera, porque estamos pensando en otras cosas, porque quizás en este momento usted está en su casa y está en la actividad, alistándose para su jornada, pero si tiene la oportunidad, salga ahora y mire, regálese un minuto para que pueda apreciarlo, para que pueda verlo, para que se regale esa motivación usted y diga gracias Dios, gracias por un amanecer más, gracias Dios, gracias por un día más, gracias Dios por una bendición más. Porque vemos tan natural el hecho de levantarnos, de hacer nuestras jornadas, pero créame, a veces no todos pueden hacerlo. Así que es una bendición que Dios nos permita levantarnos todos los días, levantarnos con una actitud positiva, levantarnos agradecidos a pesar de cualquier circunstancia. Regálese usted que nos está viendo, que nos está escuchando a través de la radio, ese minuto para que pueda apreciar el amanecer. La voluntad de Dios es perfecta. Y todo llega a su tiempo, así que confía en la palabra del Señor también. Y bienvenidos a este espacio de HCH Matutino, a este espacio de noticias, cargado de informaciones como siempre. Y buenos días también al gran equipo que hace posible que podamos llegar a sus hogares. Yo siempre lo digo, nos ven a nosotros tres en pantalla, pero detrás de nosotros tres hay un gran equipo que nos respalda para poderle informar a todos ustedes, nuestros televidentes, y sobre todo, primeramente, nuestro Padre Celestial, quien es que nos permite, nos da la sabiduría, las fuerzas, las ganas, la motivación también para estar con ustedes cada mañana. Así que no se despegue de HCH Matutino y quédese con nosotros este jueves 20 de agosto. ¿Cómo amanecieron?
0: Bien, bien contentos, agradecidos con Dios porque el tiempo está avanzando, ya es 20 de agosto y yo les decía más temprano, tiene que aprovechar el día porque sigue avanzando muy rápido. Tratar de disfrutar como que fuese el último, siempre se lo decimos, porque realmente a veces no somos conscientes de ello, que hoy estamos y mañana no sabemos, solo Dios sabe el día y la hora en que llegamos y que nos vamos de esta tierra. Por lo tanto, hay que aprovechar, hay que disfrutar a nuestra familia, a nuestros hijos, a nuestras parejas, a nuestros seres amados en general, para que el día que vayamos se quede con ese bonito sentimiento de que sí aprovechó el tiempo, que sí le dedicó las horas que tenía que, sí le dio esos mensajes en vida. Y que se los puede repetir cuando esté en un ataúd, por supuesto, si es algo que le nace, si es algo que es un dolor indescriptible, pero sobre todo que esa persona lo haya escuchado en vida, entregue flores en vida también, cántele en vida, porque lo disfruta, porque se entera de su cariño. Entonces, todos los días hay que agradecer, todos los días hay que estar contentos. A las 5:37, vamos a dar lectura de inmediato a la palabra de esta fecha que la encontramos en 2 Corintios 3:18. Mirando a cara descubierta como en un espejo la gloria del Señor, somos transformados de gloria en gloria en la misma imagen, como por el Espíritu del Señor. Hemos dado a conocer el poder y la venida de nuestro Señor Jesucristo, como habiendo visto con nuestros propios ojos su majestad, nos dice 2 Pedro 1:16. Ustedes serán mis testigos. Un testigo es alguien que ha visto u oído algo y debe informar de ello con la mayor fidelidad posible. El Señor Jesús nos pide que seamos sus testigos. Cuando creemos en Él, queremos compartir con otros nuestro gozo. El apóstol Juan podía hablar de lo que había visto y oído, e incluso de lo que sus manos habían palpado. El apóstol Pablo había visto y escuchado a Jesús. Y nosotros, ¿lo hemos visto y escuchado? ¿Lo hemos contemplado? Esto no es dejado a nuestra imaginación. Jesús es revelado en la Biblia. Busquemos cada día en sus páginas todo lo que nos habla de Él, tal como Dios nos los muestra. El rey David pidió una cosa al Señor y la buscó fervientemente: que esté yo en la casa del Señor todos los días de mi vida para contemplar la hermosura del Señor, dice Salmo 27:4. Y para conocerlo cada vez más, busco la presencia de Dios con perseverancia. Lo que los demás ven en nosotros da testimonio de Cristo, más que nuestras palabras, como sucedió en el caso de Moisés, cuyo rostro resplandecía cuando hablaba con el Señor. Significa reproducir a Cristo en toda nuestra manera de vivir. Cuando el Señor vuelva, le veremos y seremos semejantes a Él. Pero el que quiera que en nuestra vida esté presente, tenemos que transformarnos a su imagen, poco a poco, para reflejar lo que Él es. Así seremos testigos fieles. 5:39. Y después de la palabra de hoy, del mensaje importante de la reflexión cristiana, vamos de inmediato a comenzar con las noticias. Vamos a arrancar con las portadas de los diarios que circulan en nuestro país, la información más importante, y comenzamos con...
1: Hoy han anunciado asambleas informativas.
0: A las 6 comienza.
1: A las 6 de la mañana van a iniciar las asambleas informativas, pese a que anoche, a altas horas de la noche, terminó una reunión en Casa de Gobierno entre el presidente del Colegio Médico de Honduras y las autoridades del gobierno, que ya vamos a ver cuáles son los acuerdos. Pero damos lectura de inmediato a la portada de HCH. La portada de HCH, que es la más actualizada, la cual damos lectura de inmediato para que usted se informe. Crisis a la vista. Crisis a la vista. Las enfermeras comienzan a partir de las 6 de la mañana asambleas informativas. Chile en alerta. Un sismo de magnitud 5.1 sacudió la región exactamente a 18 kilómetros al sureste de la caleta El Corre, y a una profundidad más o menos, según lo que dan a conocer, de 43 kilómetros. Aún así se sintió fuerte. Matan a un hombre en carretera hacia el oriente del país. También hayan muerto a indigente en San Pedro Sula. Y también destaca otro aparatoso accidente en Llorodeja, motociclista gravemente herido. Senaos prevé fuertes lluvias en 3 zonas de Honduras. Olimpia a asegurar boleto a cuartos en Panamá por la Copa Centroamericana, destacan nuestros compañeros en la portada de hoy.
0: Mientras tanto, El Heraldo, la comida empieza a llegar. Emergencia en 75 municipios del país por sequía. También Roosevelt Hernández con medidas cautelares por agravios a periodistas. Audio de Derek McNeil revela que vio a Angie Peña y que sabía de la red de trata. Desmantelan 40 cámaras usadas por red criminal para controlar Choloma. Juez ordena a Fiscalía a precisar investigación sobre construcción de hospitales. Vendedores de Comayagüela ahora están ordenados. Cosette López asume como embajadora de Honduras ante la Organización de Estados Americanos.
2: Y le damos a conocer también que destaca diario El País en su portada. Mucha atención a los principales titulares para este jueves 20 de agosto. Alerta roja por sequía. Francisco Morazán, Choluteca, El Paraíso, La Paz, Valle, Comayagua concentran los 75 municipios que sufren por falta de agua para la población y las actividades económicas. General Roosevelt Hernández se defenderá en libertad. En Bolivia, presidente Paz ofrece garantías a expareja de Cerimedo tras ataque. Divulgan audio ligado al caso de Angie Peña. McNeil, yo vi a Angie Peña. Pueden decir lo que quieran, no me importa. Antes de que lo asesinaran, el abogado Derek Isaac McNeil señaló además la presencia de políticos en la red de trata y explotación sexual. Delta Teens de Roatán. Principales titulares de portada de Diario El País para este día.
1: Diario La Prensa. Ola de violencia provoca temor en Olanchito. Sequía obliga a decretar alerta roja en 75 municipios de Honduras. Revelan nuevos detalles en crimen de Yorleni Alas. Y también a Roosevelt Hernández no podrá salir del país tras la audiencia. Censo 2026 llega este fin de semana a San Pedro Sula. Eduardo Sorto, la familia es la primera escuela de la prevención, dice este sacerdote en nuestro país. El diario La Prensa.
0: Bien, le damos a conocer Diario Digital Paradigma. Alerta roja en la capital, sequía golpea al Distrito Central. Los Laureles cae a 36.5% y La Concepción a 29.9%. También informa Diario Digital Paradigma que de TikTok a los juzgados. Capturan a Urías Lobo por presuntos tratos degradantes tras rapar a un niño en condición vulnerable a cambio de 500 lempiras. Yo miré a Angie. McNeil afirmó que en los Delta, ahí hay esposos de ministros del actual gobierno y políticos a quienes les gusta tener sexo con niñas de 4, 12, 13 y 14 años. Miserables, tienen ganado el infierno a pulso estas personas. Roosevelt Hernández continuará defendiéndose en libertad. Y el texto bíblico, Salmos 34:18, cercano está Jehová a los quebrantados de corazón.
2: Por su parte, también le damos a conocer que destaca Proceso Digital en su portada. Miles de familias en crisis alimentarias. Honduras muere de sed. ONU dona más de 80 millones de dólares para combatir la sequía en Honduras. No hay hambruna, nadie está pasando hambre, dice el ministro de la SAC. Además, el Consejo Hondureño de la Empresa Privada propone sectorizar cultivos ante sequía y respalda acuerdos para enfrentar inseguridad alimentaria. También, no hay alimentación, no hay pasto, no hay agua, dice el alcalde de Namasigüe. Miles de familias en crisis alimentaria. Honduras muere de sed. Es el principal titular de la portada de Proceso Digital este día. Además destaca medidas distintas a la prisión para Roosevelt Hernández, acusado de vulnerar la libertad de expresión. Aumenta un 26% el retorno de personas a Honduras. También testimonio ante la justicia. Derek McNeil afirmó haber visto a Angie Peña y señaló a altos cargos por pedofilia. Estos son los principales titulares de portada de Proceso Digital para este día.
1: Diario La Tribuna. El BCE aprueba préstamo para nueva represa para los capitalinos. Y también alerta roja por sequía. Va la perforación de pozos y construcción de reservorios. También el ex jerarca militar se defenderá en libertad luego de audiencia por ataque a periodistas. Golpe al narco. La DAET incauta droga camuflada en llantas. Yo vi a Angie Peña, dice Derek McNeil, que lamentablemente ha sido asesinado allá en Roatán. Un audio que trascendió, así lo manifestaba. El Instituto Higueras también, listo para las fiestas patrias y los desfiles del próximo 15 de septiembre, donde ya se preparan todos los centros educativos para participar en este sector. Y también, mire, el tema del agua, en El Porvenir, manden el agua, dicen en El Porvenir que no tienen agua.
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2: A las 5:47 de la mañana comenzamos con las informaciones. 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Le informábamos sobre un lamentable hecho. Y es que ocurre todavía esto, qué lamentable la inseguridad en el país. Un hombre fue asesinado a golpes y de varios impactos de bala en una zona oscura de la carretera al oriente del país. El hecho ocurrió en horas de la noche y mantiene bajo investigación a las autoridades. Y atención, atención, porque este día comenzarán las asambleas informativas de las enfermeras profesionales de Honduras. Y así lo han dicho, y hoy comenzarán desde horas de la mañana, quienes exigen este reintegro de personal y el pago de salarios atrasados. El gremio anuncia estas acciones para exigir una respuesta a sus demandas laborales y denunciar el incumplimiento de estos pagos. Y se ha hecho ya viral en redes sociales, y es que capturan a TikToker y otro presuntamente se va a entregar a las autoridades para enfrentarla a la justicia por presunto trato degradante a un menor. El Ministerio Público presentó este requerimiento fiscal contra ambos por este presunto delito, por hechos ocurridos el pasado 16 de agosto en el Parque Central de Danlí, El Paraíso. Y atención, porque el Registro Nacional de las Personas va a adquirir 500,000 plásticos para la emisión de documentos nacional de identificación DNI. Tras esta aprobación de un contrato y la exoneración de impuestos, la medida busca garantizar la disponibilidad del material para continuar atendiendo a los ciudadanos que necesitan tramitar o renovar su documento. Y en internacionales, al menos 12 personas murieron y también hay otras personas que resultaron heridas, 34, tras un ataque con misiles rusos contra Kiev, Ucrania. Equipos de emergencia continúan trabajando entre estas zonas más afectadas mientras avanzan las labores de rescate. 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
1: Y le vamos a conocer en este informe especial que luego de la amenaza que dieron los médicos Los médicos, a través de un comunicado, dieron a conocer que también se sumaban a asambleas informativas y algunas acciones porque no les daban respuesta las autoridades del gobierno. Mostramos de inmediato las imágenes porque fueron recibidos en las últimas horas en Casa de Gobierno, lo cual indica que por parte de los médicos, por ahora, quedan suspendidas las acciones a espera únicamente de las asambleas de las enfermeras, porque los médicos fueron recibidos anoche en Casa de Gobierno. Mostramos el X que ha publicado en las últimas horas desde Casa de Gobierno. Fueron recibidos por el ministro, el secretario privado Luis Castro, quien dio respuesta y seguimiento a cada uno de los de las peticiones de los médicos. El secretario privado Luis Castro lideró en las últimas horas del miércoles una reunión en la que se acordó con el Colegio Médico de Honduras el pago de 7 meses de salarios adeudados y la revisión de la base salarial de galenos en el sector de la salud pública. El presidente del Colegio Médico de Honduras, el doctor Samuel Santos, calificó esta reunión como muy positiva y también destacó que hay un diálogo, no una guerra, para defender derechos y garantizar la salud pública de calidad. Entendemos que queda entonces suspendida la acción por parte de los médicos.
2: Y por su parte también, en su momento, cuando dio declaraciones, el secretario privado del presidente Nasri Afur, el señor Luis Castro, señaló que el objetivo de estos encuentros es dar sobre todo la continuidad a los acuerdos y avanzar en la búsqueda conjunta siempre de soluciones para mejorar el sistema sanitario del país. Manifestó, continuamos dando seguimiento a todos los acuerdos alcanzados con el Colegio Médico de Honduras mediante estas mesas de trabajo orientadas para revisar avances, atender los compromisos establecidos y seguir construyendo soluciones de manera conjunta. El señor Luis Castro también destacó que el diálogo, la coordinación y el seguimiento permanente han sido fundamentales para poder concretar acciones que contribuyan al fortalecimiento del sistema de salud y sobre todo mejorar la atención que reciben los hondureños a nivel nacional. También Castro reiteró que el gobierno mantiene su disposición de trabajar con los distintos sectores vinculados a la salud bajo una dinámica de escucha y cumplimiento de los compromisos asumidos con el propósito de que los acuerdos se traduzcan en resultados y en bienestar para la población. Esa era parte también de las declaraciones que brindaba el secretario privado de la presidencia, el señor Luis Castro, ayer, que mantuvo estas declaraciones y estas reuniones en Casa de Gobierno con el Colegio Médico de Honduras.
1: Entenderíamos entonces, Carolina y Cecia, que quedan suspendidas

0: el traslado de Urías Lobo hasta los tribunales de justicia, a ver qué es lo que deciden también los jueces en cuanto a este caso. Si no hay consultas, vamos a retornar hasta Estudio Central.
1: Gracias, Julio. Es que estamos aquí comentando sobre esta captura que fue como la noticia de la tarde-noche. Julio, él durmió ahí en la celda, Julio, en Danlí, ¿verdad? Ellos son de Danlí, entonces. La acción se realizó ahí en Danlí, en el parque de Danlí.
2: Sí, Urías estaba ahí, en Danlí.
3: Urías, sí.
1: Russell andaba de
3: Russell el Progreso, creo, por allá de aquella zona.
1: Él durmió ahí porque escuchaba ayer en las redes sociales que mandaban los compañeros de que a través de TikTok dijo de que hoy se iba a entregar él, ¿o no?
3: Eso le estaban aconsejando porque él, mire, ayer continuaba en vivo.
2: Sí, yo lo que mire que estaban burlando hasta de la misma policía ahí, porque estaba en un envío, decía, ¿qué hora vienen? Los estamos esperando.
1: Pero la mamá de él, yo creo que ahí lo tenemos, el video, ¿verdad? Compañeros, la mamá llorando fue a pedir que soltaran a, ¿cómo se llama?
3: Urías.
1: Que soltaran a Urías porque ella más bien estaba agradecida de que le hayan regalado 500 lempiras porque ella es una señora que se dedica a la venta de tortillas. Entonces dice, 500 lempiras para nosotros es una gran ayuda.
2: Alex, pero yo les decía, se ve la humildad de las personas, se ve la necesidad, porque en el caso, este muchacho Urías, creo que se llama, antes de que lo capturaran, obviamente porque ya las autoridades habían dicho que iban a realizar la captura, que se iba a llevar todas las investigaciones pertinentes, fue a entregarle creo que 5,000 lempiras. Pero al final, yo le voy a decir, no se pueden aprovechar de la necesidad de la gente. O sea, realmente la señora se ve que es muy humilde.
1: Es que son como reto, ¿verdad?
3: Es que
1: son,
3: mire,
1: como...
2: no, pero es que hemos llevado contenido a viralizar tonteras y por volverse viral, agarrar cualquier cosa y al final a llevarse de encuentro a la gente que quiera. Entonces, al final yo le digo,
3: Carolina,
2: el niño,
3: pero
2: el video,
3: es que los derechos de este niño se están vulnerando desde hace muchos años, el Estado no hace nada.
2: Y está bien.
3: Entonces, no podemos nosotros venir y escandalizarnos porque le cortan el pelo cuando el niño vive en condición de calle.
2: Y está bien reconocerlo.
3: O sea, el Estado no hace nada.
2: No, y así viven miles de niños.
3: Exacto.
2: Así andan miles de niños en el país con sus derechos vulnerables, expuestos, trabajando desde muy chiquitos.
3: Cuando debían
2: los
3: estar en las escuelas.
2: Los mandan a trabajar. Uh-huh. Y es cierto, las autoridades deben de hacer algo, pero aquí quedó evidente el momento. Realmente yo le digo, a mí
3: yo creo que ellos no se imaginaban, yo ayer decía que ellos no se imaginaron la repercusión que
2: les iba a traer,
3: iban a hacer crear
2: iban a hacer tendencia
3: como lo hacen, porque en efecto muchas veces lo hemos cuestionado, hacen
2: yo por ejemplo
3: cosas
2: escuché
3: realmente...
2: en el video que él le decía al niño, vos sos resistolero, ¿verdad? Estos 500 te van a servir para meterte resistol al niño, o sea,
3: porque en efecto tiene problemas, él es vicioso, la mamá lo decía, que qué triste, porque él tiene que estar en una escuela, pero el sistema como tal nos está reflejando una realidad en el país. Y sí, ahora los creadores de contenidos, porque no son los primeros que lo hacen.
2: Pero yo creo que hay maneras, Cecia.
3: Los van a tener, sí, porque la fiscalía que en
1: ahora,
3: buena
1: es un
3: hora
1: precedente,
3: que está
1: es un precedente en Honduras. ¿Verdad?
3: En buena hora que la fiscalía está actuando, porque en efecto los derechos de los niños se deben de cuidar.
2: Sí, usted no debe vulnerar a un niño por mucha necesidad.
3: Es integral, yo vengo sosteniendo desde ayer, el problema es integral. El problema, ojalá ahora que se ha reflejado, le traten de ayudar al niño. La mamá dijo que le gustaría tenerlo en un centro de rehabilitación.
1: Ajá. Ella no tiene ni vivienda, ¿verdad? Porque
3: no,
1: dijo que vivía como en un área de...
3: Sí, es una
2: son muy humildes, son muy humildes, Alex. Entonces, al final, a veces, las personas ante su necesidad se aprovechan. Entonces, aquí queda como lección de vida para todos los que hacen contenido sin sentido, que se aprovechan a veces de la necesidad o de la vulnerabilidad de otras personas para hacerlo, a que tengan mucho cuidado.
1: Todo ese dispositivo se montó ayer solo por la
3: captura. Ese es el tema de la indignación de la gente. Mira, ayer yo me guío mucho por el sentimiento de las personas. Ayer yo recibí cerca de 100, 200 mensajes fácilmente en el nocturno de la gente indignada, porque aquí en estos casos actúan rápido y deben de ser igual para todos. Entonces ellos dicen, la población dice, es la justicia selectiva. Así queremos que atrapen a los corruptos, así queremos que atrapen a los violadores, a los que abusan de los menores, a los que los explotan. O sea, ese es el sentimiento de la población. No es que están avalando lo que ellos hicieron,
2: pero yo le voy a
3: sino
2: decir,
3: que
2: aquí también
3: piden
2: vivimos
3: que sea general.
2: Vivimos en una sociedad hipócrita, porque yo recuerdo que cuando el video trascendió, todo mundo, actúen, policía, no sé qué. Y si la policía no hubiera hecho nada, también se lo estarían comiendo.
1: Aquí,
2: que sí, que no respetan, que no hacen nada, que la policía no sirve. Entonces, si en chuta pierden y no también, entonces al final se deben de respetar los derechos.
1: Aquí viene el tema, ¿y los padres dónde estamos? ¿Y los padres dónde estamos para que nuestros hijos no se nos salgan de la mano? Porque dice usted que la señora decía...

0: Es que él tiene piojos y
1: sí,
0: más bien,
1: le cortaron
0: gracias
1: el
0: que
1: pelo.
0: Le quitaron los piojos.
1: Sí,
0: dice.
1: Yo le decía que
0: pero
1: era...
0: y los padres, ¿dónde estamos para que nuestros hijos no
2: sí,
0: caigan
2: de,
0: en
2: es
0: la
2: que
0: garra
2: es de escasos
0: la...
2: recursos. La señora vive bajo la línea de la extrema pobreza.
0: No, pero eso no es motivo para que alguien... No, todos
1: no
0: los
1: pero
0: padres
1: que descuide a sus hijos.
2: No, no, pero es la realidad de nuestro país.
0: Sí, no, pero
2: ¿cuántos
0: no,
2: niños no andan pidiendo
0: no hay que
2: en
0: justificar
2: calle?
0: Que el hecho de que sea vicioso es porque sea pobre, ¿no?
2: No, pero es más fácil que caiga en vicios. Es más,
1: pero
2: son sectores vulnerables que la delincuencia, que el crimen organizado, que los vicios los atrapan.
1: Yo le decía ayer, creo que a María Fernanda...
0: Ahí creo que está errada usted. El ser pobre no significa que usted va a caer en vicios, que usted va a robar.
2: No, yo coincido, le digo que tiene razón, pero si es un sector más vulnerable, cuando usted no tiene la educación, cuando usted no tiene los recursos, es más fácil que una banda lo capture.
0: Imagínese
2: que es más fácil que se lleve con una persona que le va a conducir.
1: Aunque los valores y los principios desde chiquititos en la casa se los enseña y le dice a usted, mira... Date a respetar, cuídate, cuidadito andas robando, desde chiquitito.
0: Bueno, sí, hay muchos padres que nos están escuchando ahorita que tienen historias de que la mamá les ponía la mano en el comal.
1: Sí, que les quemó la mano porque era
0: solo
1: un vuelto.
0: Solo para, es correcto, ajá, solo por el vuelto, ¿va? Solo por el vuelto. Vamos a escuchar lo que decía la madre de este niño al momento de anoche en que fue detenido. Este TikToker que a las 8 de la mañana nos confirma Julio va a ser trasladado a los juzgados para la audiencia.
2: Hay dos momentos de la mamá, ¿verdad? Ese que estamos viendo.
0: Que fue antes.
2: Cuando fue.
0: Creo que más bien a través de ese live lo ubicaron porque anda con la misma ropa.
2: Sí, él aquí llegó a pedirle disculpas a la mamá.
0: Y a darle
2: dijo,
0: dinero.
2: Reconozco mi error, no lo hice con mala intención, yo no tengo mal corazón. La gente me conoce.
1: Yo más bien lo vi quitándole el pelo a otra persona más temprano.
0: No, pero creo que era video viejo.
1: No, andaba con la misma ropa.
2: Él llegó acá a pedir disculpas a la mamá y a dejarle 4.000, 5.000 lempiras, no sé la cantidad exacta. Después, entonces, cuando lo capturan, la mamá llegó ante las autoridades.
0: Sí, correcto.
2: Y ahí fue donde pidió que lo dejaran en libertad.
0: Que lo dejen en libertad. Lo que pasa es que yo escuché un video. Bueno, yo no lo sigo en las redes sociales, hasta hoy sé que quién es él, pero... Ayer estaban mandando un video también, es que él retó a las autoridades.
1: Uh-huh.
0: Él casi les decía como Nicolás Maduro, ¡vengan por mí! ¡Aquí los espero en Danlí! Y se expresó bien feo de la designada presidencial de María Antonieta.
2: ¿En él?
0: Sí.
2: Dijo, no, miren, ellos tienen contenido muy cuestionado.
0: Bien fuerte.
2: No, muchos de los TikTokers más exitosos tienen contenido muy cuestionado por un sector de la población. Pero aquí es a donde yo digo, usted decide qué consumir y qué consumen sus hijos. Usted tiene la elección, usted tiene múltiples opciones. Y usted dice, yo voy a ver esto, o esto me va a edificar, esto me es más importante. El problema es que hay una gran audiencia por el nivel de educación en nuestra
0: población.
2: Escuchemos
0: a la mamá, a ver qué dice la mamá.
2: Pero cuando llegó a la...
0: Sí, a la policía. Escuchemos.
3: Momento. Bueno, señora, luego de esta captura que se dio el día de hoy, de este joven que le ayudó a su hijo a cortar el pelo, ¿qué piensa usted acerca de esto?
4: No, que gracias a Dios, Matías, ya lo cortaron porque es una obra que hicieron ellos. Ellos no tienen culpa porque él se dejó cortar el pelo porque él andaba con ese piojero. De ellos no pido nada por ellos, va, y que ellos salgan libres, va, porque ellos, sí es cierto, fueron a la casa y me fueron a pedir disculpas a mí porque ellos no sabían dónde vivía. Yo andaban hasta perdidos los muchachos.
3: ¿Pero dieron con su casa el día de hoy?
4: Sí, dieron con la casa ellos allí. Yo vivo en una casa humilde, que por eso me dicen allí todos los vecinos, por eso deben de ser buenos para ayudarle, que se siquiera una rancha y que era de madera cambiada. No, que mire, dice usted, dije, mojándose en mi cotera. Que casi me caen en los caras porque todo ahí se me moja, a mis hijas les cae en la gotera.
3: ¿Usted no pide nada en contra de ellos, no, contra el ayudaron a su hijo?
4: No, yo no pido nada porque ya fue voluntad de él que cortas el pelo, más bien un favor le hicieron, me hicieron a mí, si le hicieron a él.
3: ¿Hace cuánto su hijo tiene este problema? ¿Tiene adicción al resistol o cuál es la adicción a la que tiene?
4: No, el resistol y las piedras, él tiene todo vicio. Ellos no, yo como les dije yo en fiscalía, que yo no, ya no podía con ellos.
3: ¿Usted no puso denuncia ni nada?
4: No, yo no puse denuncia. Yo lo único que yo dije que yo no sabía cómo le iban a cortar el pelo hasta que él ya fue a la casa y me dijo a mí.
3: ¿Qué le pide usted a las autoridades de la policía en estos momentos que usted está aquí en la UDET, luego de esta captura?
4: No, que lo dejen libre, porque sí, que lo dejen libre al muchacho, porque cuando yo vine a poner la denuncia en mi hijo, no me hicieron caso.
3: ¿Qué denuncia?
4: la denuncia cuando me mataron mi chihuín, que yo, puta, mando como dando vueltas por él, y a mí nunca me ayudaron, nunca, todo el tiempo me decían, no, lo llevaron, no, que el muchacho salió libre, me decían, me corrieron, todavía yo me acuerdo a mí que me corrieron, ahí acá me desmayo, pregunté a él cuando el cipote me lo llevó, me lo mataron, que cuando vine a poner la denuncia lo acababa de enterrar, no lo he enterrado todavía, así. Sí, ya lo había enterrado todavía.
3: ¿No le hicieron caso aquí usted?
4: No me hicieron caso y ahorita en esta puerta sí andan en caso que no me habían hecho nada los muchachos, no, que uno simplemente un favor le hicieron al cipote de cortarle el pelo y sacarle todo ese piojero, como él dice.
3: ¿Usted no? ya platicó en la fiscalía? ¿Qué le preguntaron a la fiscalía?
4: No, yo le dije en la fiscalía que yo no pedía nada por ellos, porque una de las cosas, él se lo cortó por voluntad de él, es cierto que él camina en la calle, como dije en los comentarios, que él es callejero, que es cipote de la calle, que puro se amansaron de él y no.
3: ¿Hace cuánto tiene este problema su hijo?
4: Hace como 5 años ya que tiene ese problema, el vicio.
3: ¿Soy bien joven entonces?
4: Sí. Sí, el vicio no empezó, sí, poti, entonces yo por eso... Mire, deje cuenta que yo le dije, ¿qué le dije yo ayer?
1: Bueno, eso era parte de las declaraciones de
0: anoche,
1: la madre.
0: ¿Verdad?
1: Anoche, pero mire lo que él decía minutos antes de que lo capturaran las autoridades. Y aquí donde yo le digo, vamos, que también a veces tenemos una sociedad hipócrita y la autoridad no actúa, también la critica. Escuchemos lo que él manifestaba.
5: Pare por una cortada de pelo, loco. ¿Qué pedo con eso? Mami, agradezcan que uno le está vara y les cortan las mechas, no jodan. La gente es tan tonta. Me vale verga, cabrones. Yo no le tengo miedo ni a la muerte. No le tengo miedo ni a Satanás, porque el diablo es amigo mío, cabrones de mierda. Hagan lo que hagan, a mí me sopletea. ¿Y quién se muere por una cortada de pelo, loco? ¿Qué pedo con eso? Mami, agradezcan que uno le está vara y les cortan.
1: Bueno, mira, eso es lo que decía, que agradecieran, que más bien lo que él fue a hacer. Yo creo que después le han de haber dicho, mira, estás actuando mal, y fue donde la mamá del niño a entregarle el dinero y ya luego las autoridades pues lo detuvieron.
2: La gente ayer decía, bueno, César, pero el pelo le va a crecer en 15 días. ¿Cuál es el escándalo? Es la vulneración, es exponerlo, el abusar de la
0: el
2: necesidad.
0: El término correcto ahí es de trato degradante, creo, ¿verdad? Es lo que está tipificado en el código. Uh-huh. Trato degradante. Él tendría
2: pero
0: que salir
2: mire,
0: en la
2: mire,
0: audiencia.
2: Por ejemplo, TikTok.
0: ¿Cuántos tenemos ahí en TikTok?
2: Ajá, dice, hay 1,400. Ajá, ¿y los delincuentes? Ustedes, todo están haciendo para tapar lo de Angie Peña.
0: Póngase una 5
2: ahí a más. ¿Y los asesinos y los delincuentes por qué no los meten presos? Cecia, el video del muchacho de las Islas de la Bahía, mire. También eso, la gente está diciendo que se está tapando la información.
0: No, es que se refiere a un muchacho, un TikToker también, uh-huh, que se aprovecha de los que no hablan español.
1: Ay.
0: Y les dice solo vulgaridades. Vaya, vos te da por allá.
1: Los pone a repetir con gringas.
0: Y el gringuito en el aire no entiende lo que
1: los
0: le dice.
2: No, pero la gente
1: dice.
2: También, me imagino yo que es ese, pero también la gente ha estado diciendo mucho que hay demasiado show en el caso de los TikTokers y no se está atendiendo, por ejemplo, los audios de Angie Peña.
1: Sí, los audios
0: sí,
1: que
0: se está atendiendo y no llega hoy el viceministro a las 8 de la mañana.
2: Sí, pero no se le ha dado como la misma importancia. Entonces la gente dice, ¿por qué no atienden eso?
1: Pero es que
2: esto es más
1: yo le voy
2: mediático.
1: A decir eso, le voy a decir mediáticamente.
2: Que no debería se ser así.
1: Bueno, sí, es que mediáticamente yo le voy a decir, ayer el muchacho, creo que el otro, Rose, esperando en vivo que llegara la policía. Ellos mismos lo han hecho mediático, no hemos sido los medios de comunicación. Ellos como TikTokers, como tal.
0: Lo llamada, a ver si la gente quiere que lo dejen libre o que lo dejen preso.
1: Bueno, escuchemos a la población.
0: ¿Atacamos Olancho?
6: Sí, buenos días.
1: Buenos días.
6: Sí, mire, Cecia, Alex y Carolina, los vengo escuchando en el vehículo y yo les voy a decir la verdad. No, en vez de, más bien es un favor que le hicieron al niño Joseba. Aparte, lo hicieron malo verlo tirado a las redes, pa. Uh-huh. Pero hay muchos diputados, hay muchos congresistas que no ayudan a los niños de la calle. Se vienen a dedicar a ayudar, sino que se dedican lo que es nomás a robar. Y hay muchos TikTokers que sí, yo los he visto, que ayudan a la gente más pobre. Hay gente que no tiene ni qué comer en su casa. Hay gente que se duerme, niños que duermen sin comer, pues, porque no tienen un frijolito ni arroz. Entonces, para mí es mejor que lo dejen libre, que dejen de hacer tanto escándalo por eso, hombre.
1: Bueno,
6: cosas peores hacen los políticos y no los meten preso.
1: Gracias por su comunicación. Vamos con otra llamada telefónica. Aquí me dice alguien, Carolina, es vergonzoso cómo se expresa la madre del niño. Jamás permitiría que mi hijo sea objeto de burlas públicas. A legua se ve el interés por el dinero y por lo que le van a dar, que ella fue a llorar a la posta, dice el día.
2: Claro, porque su situación es diferente.
1: Sí, la sí ella tiene otra necesidad, pero Cecia claro también.
2: No, Carol, no podemos juzgar por la necesidad.
1: Sí, al final,
2: la señora tiene.
1: No, yo le decía, es muy humilde. Entonces, sí, yo imagino mucho que ella está esperando algún tipo de acción o ayuda.
2: Y como ya le ayudaron, exacto, lo más probable es que le hayan ofrecido igual, pero por eso aceptar, le digo, pues, uno juzga desde su situación.
0: Correcto.
1: Pero hay que cuidar a nuestros hijos. Vamos hasta la colonia Los Llanos. Hola, buenos días.
0: ¿Cuál es la opinión suya?
7: Mira, para mí que lo dejé libre, más bien hicieron un favor a ese niño. La verdad, hay un montón de congresos que ni ayudan a los niños que andan en la calle. Para mí está bien que lo dejen libre. Un favor le hicieron a esa madre y a ese niño.
0: Bueno, muchas gracias. Vamos a la tercera comunicación. La planta telefónica está llena, gracias a los más de 1,400 en TikTok, a los más de 10,000 que están allá a través de YouTube. Y a los que están a los más de 1,400 en el Facebook. Es polémico ese tema. Sí. Colonia Fuerzas Unidas, hola.
8: Hola, buenos días. Fíjese que igual, dejen, que lo dejen libre, porque fíjese que yo, mi hijo, me le cortaron el pelo y lo tiraron a TikTok y no hubo ese problema.
0: ¿Y cuántos años tiene su niño?
8: 9.
0: 9 años. ¿Y también le dieron dinero?
8: No, claro que no, porque yo no tenía cómo cortarle el pelo y le dije que me lo cortase, lo cortaran.
1: Pero es diferente, pero ¿quién se lo permitió?
8: No, no puedo decir nombre.
2: Ah, pero fue un TikToker.
8: Sí, sí.
1: Y fue bajo su autorización.
8: Exactamente.
1: Pero fue bajo su autorización como madre. Entonces, al final usted como madre decide lo que acepta para sus hijos, pues. No lo, usted decide cómo lo pueden exponer o no.
8: Fíjese que yo solo le dije, cortáselo como vos querás. Uh-huh. Y ya.
1: Pero fue una decisión que usted como madre y usted es la encargada de sus hijos. Entonces, al final, si usted lo permitió, está bien. Porque al final las autoridades lo que ven aquí es la vulneración al momento que encontraron al niño.
2: Pero en este caso la mamá también ya anda.
0: La autorizó, pues.
1: Sí. Sí, ah, pero ahora. Entonces, yo creo que fue, es que la, mire, yo creo que la acción es la mala porque en el momento no, se ve lo que le dicen al niño, el niño cómo se pone.
2: Exponer la necesidad.
1: No, y el niño en el video se logra observar que queda, o sea, le están cortando el pelo, yo no sé si ustedes lo vieron, porque a mí hasta me dieron ganas de llorar en su momento, cuando le está pasando la máquina y él se ve que quiere como hasta llorar. Entonces yo creo que eso fue lo que indignó, y ahí es donde todo el mundo decía, actúen, actúen, policía, DINAF, no sé qué. Las autoridades actuaron y ahora hay un montón de hipócritas.
0: Ojalá que no se lo vayan a quitar al niño, más bien a la señora. Pespire, Choluteca, buenos días.
9: Sí, buenos días. Fíjense que es triste y lamentable ver estas cosas, o depender de ver estas cosas que no tienen ninguna importancia. Pues si usted tiene, si usted mira en varios TikToks, se miran cosas peores. No digamos esto que no tiene ningún sentido. Ustedes como medio de como medio de ustedes lo que deben de ser ver la situación que está pasando, que está pasando, pues no entretenerse en estas cosas. Entonces es algo que, mire, yo le voy a decir algo. ¿Quién no va a querer agarrar 500 lempiras en una necesidad como se encuentra este niño? ¿Quién no? Si a mí me dicen hace esto en una necesidad, yo lo hago. Ay, esto no tiene ninguna importancia. Bueno, yo no lo miro que lo, es una situación para que lo lleven preso el muchacho. Se miran cosas más peores en TikTok. Bueno, gracias. Esa es mi opinión.
0: Gracias. Gracias. Aquí me escribe un abogado y me dice, el estado de necesidad de una persona anula la supuesta anuencia de una persona o su representante. Por eso es trato degradante, porque se aprovecha de un estado de necesidad de una persona para, este caso, obtener un beneficio.
1: Aquí me dice alguien, Carolina, qué mal estamos como sociedad. Todas esas llamadas para decir que deje libre al TikToker. No se puede normalizar el abuso infantil en ningún nivel. La señora madre del hijo más bien debería de ver por qué su hijo anda en la calle y no estudiando. Así hay muchas madres que se aprovechan de sus hijos, dice aquí alguien.
0: Las últimas tres llamadas.
1: Missouri, Estados Unidos. Buenos días.
10: Buenos días, Carolina, Cecia y Alex.
2: Buenos días.
10: Para mí también, para mí que lo dejen preso, ¿verdad? A ambos. Y principalmente también la señora, la mamá del niño. O sea, es ridiculoso que ella actúe así también. Pero es una sinvergüenza también por hablar mal de su propio hijo y un niño, pues.
0: Bueno, muchas gracias. Y aquí dice, ¿y los políticos y todos los que abusan los niños? Bueno, es que la misma ley lo prohíbe, ¿verdad? Solo que los políticos los agarran siempre. La misma ley les prohíbe.
1: Bueno, vamos con otra llamada. Choloma Cortés, buenos días.
11: Buenos días.
1: Buenos días, le escuchamos, caballero.
11: Sí, queremos que le incauten las cuentas a los tiktokers, así como las incautaron a Corion en Choloma, que sean parejos. A los pobres le incautaron y les deben todo ese dinero de Corion, que les paguen a los de Corion. Gracias.
2: Gracias a usted. Vamos con otra comunicación hasta Daniel Paraíso. Buenos días.
12: Buenos días, Cecia.
0: Buen día.
2: ¿Qué piensan ahí en la zona donde fue detenido justamente Urías? De donde es originario, ¿verdad?
12: Pues mire, sí, realmente un favor, como dicen, le están haciendo al niño, pero realmente las autoridades deben dejar de hacer el short show, porque como dice la señora, cuando fue a poner la denuncia por la muerte de un hijo, no le hicieron caso. Ahora, yo le voy a decir, está bueno para que sirva para un precedente para los tiktokers y no estén jugando con la integridad de los niños, porque soy madre. Pero ese niño realmente lo que necesita ayuda, porque una vez presencié que yo estaba comiendo en un restaurante aquí en Dalí y él llegó, obviamente tiene su vicio, como él mismo lo dijo en el video, él tiene su vicio y él estaba feliz agarrando su dinero para poder ir a comprar más resistor. Lo que el niño necesita es ayuda y como la mamá lo dijo, ni ella lo aguanta porque hace años se le escapó de su casa. Sí. Entonces la señora se mira humilde, no se ve que vayan a decir es una droga y es que tiene mal ejemplo ahí que la señora. Independientemente, lo que el niño necesita es ayuda, pero no, eso no es lo que le brindan, sino que lo que las autoridades de aquí de Danlí, ahí sí corren a ir a agarrar a esa persona que realmente, no es que uno lo defienda, pero realmente el niño es un bien peligro y en la calle. Ese día que yo estaba comiendo, vino y quería arrebatarle la comida a la gente, todavía le dieron dinero, y quería arrebatarle después la comida a la gente, vino y le quitó la gorra a uno, y se la puso él y se la quería llevar, y salió con ella. Todos los que estábamos comiendo ahí fuimos testigos, o sea que el niño ya como, obviamente...
1: Terrible lo que ocupes ayuda, porque si sigue así hasta le puede pasar algo, expone hasta su vida el menor.
12: Y todas las personas aquí en Dani lo sabemos, que el niño camina ya demasiado bromea. Sí, porque encuentra un tonto con una pistola.
1: Exacto.
12: Porque hace una broma demasiado pesada.
2: Sí, pero el problema que él tiene, pues.
1: Sí, o sea, aquí
2: él pasa bajo el efecto de la droga.
1: Sí, terrible. Sí. Carolina, saluda desde España, dice, qué triste y qué ignorante mucha gente. El fin no justifica los medios. Si tanto querían ayudar a ese niño, lo hubiesen llevado a un peluquero, no darle el dinero, sino buscar la manera de ayudarlo y ayudar también a la madre, sin necesidad de exhibirlo. Más es la ignorancia. Qué terrible en Honduras cómo se está normalizando el abuso a los menores. Vamos con otra comunicación. Choluteca, buenos días.
13: Buenos días.
2: Buenos días.
1: Hola.
13: Buenos días.
2: Buenos días. Le escuchamos.
13: Fíjese que sinceramente me da tristeza porque están tocando el tema tan... Ay, como que fuera la cosa de otro mundo. ¿Por qué digo eso? No porque el niño no tenga valor, ni porque su mamá no tenga valor, sino que en Honduras hay temas más importantes como las masacres, como la energía eléctrica cara, como la alimentación cara, y el gobierno se enfoca en cosas tan pequeñas, pues debería de enfocarse en lo que debe de enfocarse, de verdad. Y realmente que me da tristeza y me da risa al mismo tiempo, porque escucho mucha gente que dice que la mamá aquí, que la mamá allá, y que no sé qué va. La gente solo es buena para juzgar, y no debemos de ser así, ¿verdad? Pero realmente que para mí que los dejen libres, porque si es un niño que anda en calle es porque su mamá no le ha puesto atención. Entonces, si la mamá no le ha puesto atención, mucho menos lo va a hacer el gobierno, porque el gobierno no le importa nada, la verdad. Así de sencillo. Buen día.
2: Gracias, buen día para usted también. Gracias a todos. Mire, 1,700 hay en TikTok conectados. También en YouTube hay 11,191.
1: Y cabe mencionar,
2: muchísimas, Cecia, opiniones. Pero si ustedes escucharon, de las 10 llamadas, 9 están a favor de que queden libres no porque estén de acuerdo con el acto,
1: sino
2: porque los derechos de este niño se están vulnerando hace muchos años. ¿Y qué va a hacer el Estado? ¿Los captura, pero qué? ¿Con el niño qué van a hacer? Miren, ¿lo van a llevar a un centro de rehabilitación?
1: Tiene que buscar la manera de ayudarle. Si quieren ayudarme de verdad,
2: integral, no va más, muchísimo más allá de un corte de pelo y la exposición del menor.
1: Delito, publicarlo en las redes sociales. La situación puede ser más grave si la publicación expone, identifica o humilla al menor. El Código de la Niñez lo establece. Restricciones específicas sobre la publicación, reproducción y utilización de imagen del niño en determinadas circunstancias. Es un delito y lo que hicieron también es un delito. La madre, por su humildad, no sabe, dice, pero es un delito. Me escribe un abogado aquí y me pide que lea su mensaje. Pero lo que bien es cierto, y queremos aclararlo, que nosotros hablamos de este caso porque definitivamente se ha vuelto la noticia mediáticamente. En este momento continúa la noticia.
0: Cuando vayan a la audiencia y vamos a estar con Julio Ruiz.
1: Y si el otro persona, Russell, creo, se entrega hoy, también va a ser noticia.
2: Sí, porque es... Y no creo que ellos vayan a quedar en la cárcel. El Ministerio Público, como lo manifestábamos, está haciendo su parte, la Fiscalía de la Niñez. Pero la mamá ha pedido que los dejen en libertad, que sería justo quien sostendría la denuncia, pero si está en contra de la acción. Vamos a ver qué ocurre más adelante. Vamos a hacer un nuevo contacto con Julio Ruiz. Gracias a todos por sus opiniones. Es una gran cantidad de mensajes. Por ejemplo, en TikTok les decía, hay 1,700 y los mensajes no se pueden ni leer de tan rápido que están ingresando. Gracias a los que están igual comentando en YouTube, en Facebook y en todas las plataformas. Avanzamos con más noticias porque en efecto hay más información. Ya son las 6:27. El problema es integral. Repito, va más allá de un corte. Sí hubo exposición por necesidad, pero es integral la situación del país y que nos expone una realidad con un niño de condición de calle que es el ejemplo de miles más que el Estado como tal los ha abandonado, y por eso repetimos, el problema debe de ser tratado a profundidad y no solamente superficial. Bueno, 6:28, vamos con más contactos en este momento, con más información.
0: Comenzaron las asambleas, dicen los compañeros.
2: A las 6, como lo prometieron.
0: Comenzaron.
2: Las enfermeras, ¿cuánto les deben?
0: Bueno, no he escuchado la cantidad de meses, no podría decirle cuánto, pero en el caso de los médicos eran 4 y 7. No sé a ellas cuántas les deben Daniela Mejía y todos los compañeros que están listos. Jonathan, a nivel nacional es el tema de las enfermeras. Lo hicieron en todos los hospitales, centros de salud en el país.
2: Como lo prometieron, vamos a enlazarnos con nuestros compañeros entonces, con señales en directo a donde han comenzado ya las asambleas informativas. Charlie Pineda en el sector de Intibucá, también aquí Daniela Mejía en la capital de la República. Ya aquí ya arrancaron con estas protestas, con estas asambleas, que es la no atención al pueblo hondureño. Adelante, Daniela.
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15: Gracias, Cecia. Muy buenos días y buenos días al pueblo hondureño. Tal como lo anunciaron desde ayer, el Colegio de Profesionales en Enfermería en este momento ya arrancan estas acciones de presión. Están ubicados en este momento en el colegio, donde comienzan a llegar las enfermeras de diversos puntos, de diversos centros hospitalarios. Vamos a escuchar de inmediato cuáles son los incumplimientos por los que ellas han determinado tomar este tipo de decisiones. Buenos días.
16: Sí, muy buenos días. Gracias siempre, ¿verdad?, por el espacio. La verdad es que nosotros no queríamos llegar a estas instancias. Hemos estado confiando siempre en el diálogo, pero hay un acuerdo en el cual la Secretaría de Salud se comprometió que a partir del 1 de julio de este año comenzaríamos a trabajar las mesas técnicas, que iba a incluir los compañeros de contrato interinato, los despedidos, ¿verdad?, para que poderles dar un nombramiento a los que nunca habían tenido una plaza dentro de lo que es el sistema. Nosotros hemos estado esperando, pues han habido varias dilatorias, y todavía esta semana nos mandaron un oficio donde le están nombrando otra persona para que lo trabaje, porque dicen que no hay jefe de personal. La verdad es que nosotros entendemos esta situación, pero ya llevamos un mes y medio en el que supuestamente desde el 1 de julio ya teníamos que estar trabajando. Entonces eso nos parece a nosotros una falta de respeto a nuestro gremio, porque nosotros no nos hemos ido a huelga, nosotros hemos respetado, y eso siempre se lo hemos hecho saber al señor viceministro. Y la verdad es que no, o sea, sentimos que no hay una clara disposición para cumplir esta demanda.
15: Me comentaba esta cámara que ayer se comunicaron con ustedes, pero aún así, continúan las acciones que habían estipulado.
16: Así es, porque no hay nada formal, y si nos van a llamar para decirnos lo mismo, de que no hay todavía una respuesta clara, entonces nosotros por eso desde la semana pasada le enviamos al señor presidente como ministro de Salud de que nos reciba, ¿verdad? Que sea él como máxima autoridad dándonos una respuesta.
15: Una reunión como la sostuvo el Colegio Médico ayer.
16: Así es, imagínense, nosotros no, como le digo, nosotros hemos respetado, nosotros somos personas de diálogo, y que escuchando hoy en la mañana que se reunieron a otra mesa técnica el día de ayer, entonces nosotros le hacemos un llamado. Si es el señor Luis Castro que nos va a recibir, pues aquí estamos nosotros a la espera de que nos llame, y nosotros pues no tenemos ningún problema de movilizarnos para que nos puedan resolver.
15: ¿Van a movilizarse a Casa de Gobierno o van a esperar que vengan todas las enfermeras?
16: Así es, nosotros estaríamos movilizándonos, porque la verdad es que sí estamos agendadas, nos dijo una persona de ahí de Casa de Gobierno, pero ya pasó más de una semana, sabemos que hay procesos, pero sí nosotros necesitamos que el señor presidente como ministro de Salud nos reciba.
15: Bueno, y parte de estos incumplimientos también hay despidos. Parte del personal despedido, vamos a escucharle, compañeros, pueblo hondureño, porque la manera en cómo han sido despedidos creo que no es la correcta. ¿Cómo le notificaron a ustedes su despido?
17: Así es, licenciada, pues el 17 de agosto yo terminé mi jornada laboral normal. A las 7:32 p.m. de la noche me llamaron de Recursos Humanos que entregarían en mi casa, en mi domicilio, la cancelación de mi acuerdo. Y bueno, yo tengo un año y medio de tener mi acuerdo, el cual fue notificado ese día que se me cancelaba.
15: Bueno, muchísimas gracias. ¿Cuántos son los despidos hasta el momento, licenciado?
16: Ocho llevamos hasta este momento, ¿verdad? Entonces, falta de pago tenemos 16 desde el primero, desde enero hasta la fecha que no les han cancelado. De contrato tenemos 484 entre contrato e interinato, ¿verdad? Y estas personas que no les han cancelado, prácticamente son de interinato.
15: Bueno, muchísimas gracias. Así actualmente la situación, continúan en este momento las acciones por parte de las enfermeras profesionales del país, quienes hoy oficialmente comienzan las asambleas informativas a nivel nacional. Partirán a una movilización hacia Casa de Gobierno desde este punto del Colegio de Profesionales de Enfermería. Con las imágenes de Alan Godín, con ustedes nuevamente.
1: Y muchas gracias, Daniela. Ya vamos a ir a otros sectores del país donde también ya han iniciado las asambleas. Pero antes les hablamos de nuestros patrocinadores, porque gracias a ellos igual estamos aquí en Hable Como Habla Matutino. 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
0: Bueno, y avanzamos a esta hora de la mañana porque también estas asambleas informativas están en otros sectores, en algunos hospitales todavía los médicos no, o las enfermeras no han comenzado las asambleas informativas. Se creía que a las 6 de la mañana iba a ser en todo el país, pero hay algunos lugares donde se han iniciado y otros no. Adriana Oliva, ¿qué pasa allá en el sector del departamento de Lempira? Buenos días.
18: Buenos días, compañeros y televidentes. Así es, ya aquí pues prácticamente están por arrancar las asambleas informativas. Las exigencias también son las mismas que a nivel nacional pues se escuchan. Licenciada, usted nos amplía, porque el gremio de profesionales de enfermería en el departamento de Lempira también se unen a estas asambleas informativas. Buenos días.
19: Buenos días, en efecto, la representación del capítulo de Lempira estamos aquí, ¿verdad? Somos más de 100 o 100 personas licenciadas apenas en el departamento, y las exigencias están en la estabilidad laboral del recurso, ¿verdad? más de la, casi la mitad de las enfermeras son por contrato o interinato y no tienen una estabilidad laboral, algunas desde hace 10, 12 años por contrato, ¿verdad? Y también tenemos otra problemática, otro de los puntos es el pago. Hay gente, precisamente en este hospital, desde enero que no se le ha, que se le adeuda su salario. Es algo impensable en esta situación que estamos como, como país, con la situación como está. Imagínense si a veces se le atrasa el pago a alguien, estamos desesperados. No digamos desde enero, ¿verdad? Es algo ya en crisis prácticamente que entra el personal.
18: ¿Hay alguna justificación por qué el retraso de tantos meses del salario?
19: Pues no hay una justificación clara, realmente que si trabaja y el recurso está fungiendo las funciones, pues entonces no tendría que haber, ¿verdad? Y han habido, yo creo que el gremio de enfermera ha sido bastante tolerante, podría decirse que hasta pasivo, porque en todo este año creo que es el primer movimiento que vamos a establecer, porque se han dado dilatorias, básicamente se ha tratado a través del diálogo, pero solo ha sido dilatorias.
18: Bueno, licenciada, ¿qué áreas van a estar en este caso pendientes de la atención y también a partir de qué hora?
20: Bueno, buenos días. Pues aquí en el hospital, pues las áreas críticas, decirle a la población que van a estar cubiertas. Todo el área de hospitalización sí se van a asambleas informativas. Aquí en el hospital pues tenemos 8 colegas de interinato, 2 de contrato, las cuales pues agradecemos a las autoridades que aquí no han habido despidos por parte de ellos en la actualidad y pues vamos a pedirle a la población disculpas, ¿verdad? Que estos son acuerdos que ya se habían dado y que la Secretaría de Salud ha incumplido.
18: Bueno, hemos escuchado puntualmente a las representantes del Colegio Médico en el capítulo de enfermeras, perdón, en el capítulo de Gracias Lempira. Nada justifica la razón por la cual no les hayan pagado, tal como le decía, lógicamente, si usted trabaja es para que reciba su salario. Y hoy están alzando la voz a nivel nacional y en el departamento de Lempira también dicen presente. Compañeros, si no tienen consultas, retorno a los estudios principales.
1: Gracias, compañera Adriana Oliva. 6:38, seguimos con la información y le hablo a esta hora de Gasolineras 1. 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Vamos de inmediato cuando son las 6:39. José Luis Teruel nos da a conocer un incendio vehicular que se ha registrado en el sector de Yoro. Vamos con usted, José Luis, todos los detalles. Buen día.
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21: Así es, gracias, compañeros en estudios de HCH Televisión Digital. Y es que en horas de la madrugada se recibía el informe por parte del Cuerpo de Bomberos de Yoro de un incendio en el sector de Morazán. En una hacienda pues habría tomado fuego lo que serían pues dos vehículos pesados. Se trata de un cabezal y de una retroexcavadora, compañeros en estudios, las cuales pues las llamas en su totalidad consumieron estos dos vehículos, dejando pérdidas materiales. Bueno, y es que uno de los problemas, compañeros en estudios, es la distancia al Cuerpo de Bomberos, que se encuentra ubicado más cercano de Morazán. Se encontraba pues prácticamente en el sector de Yoro. Tuvieron que venir desde la cabecera el Cuerpo de Bomberos a asistir a este incendio vehicular, a este reporte de incendio vehicular, que pues lamentablemente deja daños materiales y que es una pérdida para el dueño de estos dos vehículos. Compañeros en estudios, es necesario hacerle el llamado al cuerpo de bomberos para que asignen una estación bomberil de verde. Sería pues en Morazán o en el Negrito. Estos dos municipios que, pues cuando hay incendios, las lo que son las estaciones más cercanas se encuentran ubicadas en el Progreso y la otra es en la cabecera, en Lloro. Y la distancia pues a veces complica y esto pues causa daños materiales y a veces pérdidas humanas. Con este contacto, compañeros de estudios, retorno con ustedes a estudios principales desde acá, desde la zona norte del país. Yo soy José Luis Teruel. Buenos días.
0: Gracias, buenos días, José Luis Teruel. 6:41 le hablamos de la Ensenada. 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
1: Muchas gracias a la Cooperativa Chorotega, 6:44 y continuamos con más señales en directo. En estos momentos hay una protesta en una escuela en la ciudad de La Paz. Vamos a enlazarnos de inmediato con Lenín Acosta Maldonado para que nos dé a conocer por qué están protestando, quiénes y qué es lo que están exigiendo, Lenín.
3: Gracias, compañeros. En estudios estamos ubicados en la ciudad de La Paz. Están tomadas las instalaciones de la Escuela Normal Bilingüe, que está ubicada frente a la NAPO. Vamos a hablar con la abogada. ¿Abogada? ¿Cuál es su nombre?
4: Erika Calix.
3: ¿De qué se trata esta protesta, esta toma?
4: Pues la toma la hemos tomado los padres de familia, valga la redundancia de palabras, por el hecho de que funcionan dos instituciones dentro de las instalaciones de la Escuela Normal Bilingüe, de la cual pues nos hemos presentado varias incomodidades por parte de ellos y lo hemos puesto en manifiestos. Y el día de ayer, como nosotros estamos pagando lo que es la aseadora, porque nos la quitaron, ¿verdad? Las dos que teníamos nos la quitaron y tenemos dos aseadoras para 407 alumnos. Entonces consideramos que como padres por el momento asumir ese cargo. Y me encontré con la sorpresa de que andaban grupo de la DGDP de Tegucigalpa con también docentes de la DGDP, a lo cual me llamó la atención, ¿verdad? Entonces, porque miré que los alumnos estaban saliendo de su laboratorio de computación y les pregunté de qué trataba la visita en sí, a lo cual ellos pues manifestaron que andaban haciendo un inventario de todo lo que había, mobiliario, infraestructura y toda esa situación. Entonces les pregunté el por qué no estaban presentes autoridades de la institución. En su momento pues no se me dio ninguna información de por qué estaban haciendo el inventario, hasta el día de hoy que vinieron ellos y vieron pues las instalaciones pues ya tomadas por parte de los padres de familia. Los alumnos están recibiendo sus clases, los docentes han podido ingresar a las instalaciones, pero ellos no. A lo cual ellos dijeron que estaban haciendo el inventario al momento que nosotros pues quisimos dialogar con ellos para pasar toda esa mobiliario a poder de la Escuela Normal Bilingüe. A lo cual yo le manifesté que por qué no habían llamado autoridades en su momento. En este caso, la dirección, que es la autoridad inmediata, la licenciada o parte del personal, para que ellos también formaran parte de lo que estaba en inventariado. Y no entendemos la molestia que hay de quererla cerrar.
3: Bueno, muchísimas gracias. Y el llamado es entonces a la Secretaría de Educación para que rápidamente mande representantes o autorice que se resuelva este problema aquí en la ciudad de La Paz. Me acompaña Michael Bonilla en cámara con ustedes. Adelante.
5: Gracias, Lenín Acosta, 6:47. Vamos de inmediato con Nelson Sorto, que también tiene información importante desde la morgue del Ministerio Público en la capital de la República. Buenos días, Nelson.
6: Gracias, compañero del control principal de Hable Como Habla Televisión Digital y a todos los amigos de escuchas de HCH Radio a nivel nacional. En calidad de desconocido permanece el cuerpo de un ciudadano que fue encontrado sin vida en el sector, el kilómetro 7, carretera Adanlí, en la zona de Villavieja. Este ciudadano supuestamente había muerto varias heridas de impactos de bala y su cuerpo permanece en la morgue del Ministerio Público en calidad de desconocido y será más adelante, que el Departamento de Identificación Humana pueda hacer la identificación del cuerpo de este ciudadano que aún está como desconocido en la morgue del Ministerio Público. Asimismo, la Policía Militar del Orden Público ha capturado a un ciudadano por denuncia de asalto en unidad de transporte. Ahí podemos observar el momento que varias personas se suben a un bus de la ruta urbana en el sector de Comayagüela y asaltan a todos los pasajeros, les quitaron todas sus pertenencias. Pero los agentes o miembros del 4 Batallón de la Policía Militar de Orden Público han capturado en el barrio o en Comayagüela a este ciudadano, a quien lo supone responsable, es miembro de la banda delictiva Los M1. Asaltaron el bus y ya capturaron a uno de ellos. Ahí está el momento que están asaltando el bus y también el momento que lo captura la Policía Militar de Orden Público y lo traslada hacia el barrio bajo, el sector del Core 7, donde tienen la oficina, donde lo reseñan y posteriormente lo trasladan hacia los juzgados de la capital. También otra captura que han realizado los miembros del 4 Batallón de la Policía Militar de Orden Público en la operación Lenca Zumpul, han capturado en la colonia Melgar Castro, en el sector de La Paz, a una persona del sexo masculino a quien le han decomisado 60 puntas conteniendo polvo blanco, supuesta cocaína, 37 envoltorios plásticos transparentes conteniendo hierba seca, supuesta marihuana, 33 envoltorios plásticos transparentes conteniendo supuesto crack, una bolsa plástica color negro utilizada prontamente para el transporte de la sustancia ilícita. Así es que lo han capturado a este ciudadano en Marcala La Paz, en la colonia Melgar Castro, los miembros del 4 Batallón de la Policía Militar de Orden Público, la Fuerza de Tarea Lenca Zumpul. Así es que detenido por parte de la Policía Militar de Orden Público en las últimas horas, uno por asaltante en uno de los buses de la ruta urbana y otro por tráfico de droga. Nuestro contacto a esta hora de la mañana, junto a José Ceguera y Marlon Barahona, retorno con ustedes.
5: Bueno, muchas gracias a usted, Nelson Sorto. Estas personas que asesinaron en Dalí, nos decía Julio Ruiz, que también ya ha sido identificada por parte de los familiares que lamentablemente encontraron el cuerpo de su pariente ya sin vida.
7: ¿Sabe que en Choluteca vamos ahora con otras noticias con Heidi Gudiel?
5: Ese caso me llama la atención a mí.
7: Ya vamos mostremos a tener mayores detalles.
5: Mostremos las imágenes que mostraban anoche, en medianoche. Uh-huh. Ahí se pelearon una casa, la familia, y una de las partes le prendió fuego.
8: Pero imagínese llegar a esas instancias, ¿verdad?
5: Una de las partes.
7: ¿Tengo un reto familiar, meterle fuego a la casa?
5: Mejor que no se la quede nadie, dijo alguno de ellos.
7: Pero qué mal, porque se pierde
5: un bien.
7: Un bien que de repente les costó muchos años o que están hasta endeudados, desconocemos la situación, pero terminar peleándose entre la familia por ello es muy lamentable. Ya vamos a tener todos los detalles con Heidi Gudiel. Antes vamos con Ernesto Alonso Rojas hasta el norte del país. Él nos da a conocer sobre la audiencia inicial que se va a desarrollar en los tribunales en contra de la pareja que está acusada de haber cometido varios delitos.
5: Sí, y que quedó grabado también.
7: Esto en el sector de Olanchito fueron los crímenes según las autoridades. Vamos con usted, Ernesto Alonso Rojas, con la información.
9: Así es, buenos días, licenciada César Raquel Mejía Méndez, Dora Carolina Lanza Navarro, televidente de Hable Como Habla Televisión Digital, compañero Ale Fabricio Cáceres Maldonado. Usted se acuerda, Ale Fabricio, Dora Carolina, César Raquel, este caso que se hizo bastante viral. Un individuo, alias El Diablillo, cometió un crimen, se metió a un supermercado, una tienda de conveniencia en Olanchito, Lloro. Se hizo bastante viral este caso. Asesinó a una persona, asaltó, pues hoy ya alias El Diablillo aquí está tras las rejas de los tribunales de San Pedro Sula en la 33 calle. Pero a esto agréguele que también allá fue capturado otra persona. ¿De quién se trata, Ale Fabricio? Dora Carolina, se trata, César Raquel, del individuo que asesinó supuestamente, manejo el supuesto porque no me consta a mí, será un juez el que va a confirmar, supuestamente asesinó al estudiante de derecho acá en pleno centro de San Pedro Sula. Pero él en este momento no viene por ese caso, no viene por el asesinato del estudiante de derecho en San Pedro Sula, un hecho que fue en horas de la tarde y que le dimos cobertura en carácter de último momento en Hable Como Habla Televisión Digital, porque fue el único medio que llegó a ese hecho. Pero bueno, estos dos individuos ya están en las Bartolinas, aquí en las rejas de los juzgados sanpedranos, pero para eso que me dé los detalles concretos aquí en vivo y en directo con el dinamismo, el portavoz Ruy Gabriel Barahona, que está madrugando aquí en los tribunales. Buenos días.
10: Buenos días, acá en el Juzgado de Letras Penal con competencia nacional en materia de criminalidad organizada, medio ambiente y corrupción, se va a llevar a cabo la audiencia inicial relacionada a Jesús Daniel Troches y Carlos Eduardo Saldívar Cervantes. A ellos se les supone responsable de los delitos de tráfico ilícito de drogas en su modalidad de posesión, pero en el caso de Jesús Daniel Troches está vinculado a la muerte de una persona el 28 de abril, a la muerte de otra que fue el 10 de agosto, el de que ahí quedó herido otra persona y el robo que provocaron en el supermercado. De tal forma que las víctimas son Luis Antonio Martínez Soto, era un vigilante, Roberto Gerardo Chavarría Funes y Mario Ramiro Reyes Peñas, uno de ellos murió, el otro quedó herido en ese centro de conveniencia ahí en Olanchito, y en ese sentido pues se va a llevar a cabo hoy la audiencia inicial contra estos dos individuos que ya están, como dice usted, en la celda judicial.
9: En este caso no viene, uno de ellos no viene por la muerte de el pasante de la carrera de derecho acá en San Pedro Sula, viene porque lo capturan en Olanchito justamente con este individuo, alias el Diablillo, Ruy Gabriel.
10: Así es, estos dos individuos fueron capturados al interior de una habitación en un hotel en Olanchito, y nos referimos que en este caso pues es Carlos Eduardo Saldívar Cervantes.

0: operativo allá, Jesús Daniel Troches y Carlos Eduardo Saldívar Cervantes estaban en una habitación de un hotel en Olanchito. Claro, el seguimiento que se le hizo por el hecho violento en San Pedro Sula, resulta que también supuestamente está implicado, pero en este momento vienen por los delitos cometidos hasta ahora en Olanchito.
1: Bueno, muchas gracias, portavoz de los juzgados sanpedranos, Ruiz Gabriel Barahona, que nos ha brindado los últimos elementos en cuanto a notas del Poder Judicial que se manejan acá, Corte Suprema de Justicia, juzgado sanpedrano acá en la 33 calle, compañeros, es lo que más, lo que ha trascendido en este momento. Ya están aquí en las Bartolinas, en el transcurso de la mañana van a pasar aquí ante un juez o jueza para son sometidos a la primera audiencia inicial, estos individuos de haber participado en diferentes hechos en Olanchito, y uno de ellos acá, supuestamente el que asesinó a el estudiante de Derecho en San Pedro Sula. Compañeros, en la presencia informativa y noticiosa desde los tribunales de justicia en la 33 calle con Roberto Manuel Peña del Castillo, en los estudios a esta hora de la mañana.
2: Gracias, Ernesto Alonso Rojas. 6:56 y mucha atención a este informe especial que ya estaremos ampliando, dándole a conocer este fuerte accidente de tránsito que se ha registrado aquí en la capital de la República, a inmediaciones del Boulevard Fuerzas Armadas, en el desvío que va hacia la Colonia América y también muy cerca del Instituto Central Vicente Cáceres. Ahí a la altura de la Colonia El Progreso específicamente, si viene del norte del país, tengan mucho cuidado y precaución también porque hay tráfico en esa zona del Boulevard Fuerzas Armadas, producto de este accidente de tránsito que ya vamos a estar ampliando con nuestros compañeros aquí en la capital. Y vamos de inmediato, ¿qué sucedió anoche en el Congreso Nacional de la República? Todos los detalles a continuación en este resumen con Alex Cáceres.

0: tercer y último debate y por unanimidad de votos, diputados autorizaron ayer la compra de 500,000 plásticos para la emisión de tarjetas de identidad, o más conocidas como DNI.
1: Así es, Alex. Hoy por unanimidad este Congreso ha aprobado la exoneración de impuestos y el contrato que suscribió el Registro Nacional de las Personas para poder adquirir 500,000 plásticos de policarbonato para poder tener material y poder emitir los DNI, los documentos de identificación nacional para todos los hondureños mayores de 18 años. Esto es un tema de seguridad nacional, esto es un tema de identificación. Así que es importante que tenemos que tener estos materiales, el registro no se puede quedar sin material y hoy ha sido aprobado en este Congreso.
0: Polémica se generó anoche en el Congreso Nacional por un decreto de amnistía en Conatel. Los diputados del Partido Libre, en votación con los liberales, lograron que de este proyecto se quedara excluido dos importantes telefonías del país. Era una amnistía, pero no una exoneración, explicó el diputado Mario Pérez.
2: Aprobaron una moción que es inconstitucional. La ley es de carácter general, la ley es de aplicación general para todos, y aprobar una amnistía que solo beneficia a unos y a otros no, que los excluye, porque así lo diga el artículo, es completamente inconstitucional. Pero bueno, tocará esperar si alguien lo impugna ante la Corte Suprema de Justicia. Pero por hoy se ha aprobado una amnistía para que todos los cableoperadores de Conatel puedan ponerse al día, regularizarse y pagar los impuestos que correspondan.
0: ¿Cuál era el objetivo primordial de este proyecto?
2: Conceder amnistía de multas, recargos, intereses a todos los operadores que tienen deudas con Conatel.
3: Debería de decir así: quedan exentas de esta amnistía las operadoras multinacionales, porque todo tiene que pagar impuestos. Gracias, presidenta.
0: En tercer y último debate, diputados aprobaron anoche dar un reconocimiento a los árbitros hondureños que participaron en el pasado mundial.
4: Hay que conmemorar a los que también nos representan de manera deportiva. Ser árbitro también, aparte de ser una profesión, son deportistas y nos representaron bien en el pasado mundial de este año 2026, y es condecorar la participación de los árbitros hondureños Said Martínez, Walter López y Cristian Ramírez con la condecoración Gran Cruz

0: Placa de Plata, vamos a comunicarnos con ellos para ver qué día es el que puede venir, porque también tienen trabajo a nivel internacional.
1: Respuesta inmediata, asegura el presidente del Congreso Nacional, recibirán los alcaldes de los municipios que se encuentran en emergencia por sequía. Esto se aprobó en el primer Congreso sobre Seguridad Alimentaria.
2: Propuestas planteadas, el primero, podríamos definir que es la estructuración y la revisión del presupuesto para el año 2027, que tiene que ir con una orientación en el tema de sequía, en el tema de producción, en el tema de alimentos y todas las atenciones que va a necesitar el país de cara al próximo año. Esa es la primera conclusión, que ya lo está trabajando la Secretaría de Finanzas y que este Congreso lo va a revisar cuando lo aprobemos en el mes de diciembre. Esa creería yo que es la primera conclusión. Segundo, que ya lo votaron aquí los alcaldes en la Cámara, es cómo se incrementan las transferencias condicionadas para el próximo año a los alcaldes, que ya el presidente Afura lo anunció, ya se está revisando, cómo se establece un incremento a las transferencias de los alcaldes, de los 298 alcaldes, porque también no solo es hablar de los más de 100 municipios que están en emergencia, sería una revisión para incremento en las transferencias municipales condicionadas para el próximo año.
1: En tercer y último debate, diputados autorizaron anoche a la Alcaldía Municipal del Distrito Central a la colocación de $500 millones en bonos.
3: Artículo 1. Se autoriza a la Alcaldía Municipal del Distrito Central, AMDC, para estructurar, negociar, emitir y colocar bajo su exclusiva responsabilidad financiera bonos municipales, títulos, valor u otros instrumentos de deuda de los mercados internacionales de capitales hasta por un monto máximo agregado de $500 millones de los Estados Unidos de América o si equivalente en otras monedas. La emisión constituirá una obligación directa y exclusiva de la Alcaldía Municipal del Distrito Central, respaldada por su capacidad financiera, ingresos y demás fuentes de pago que legalmente pueden afectarse para tal propósito. Y no constituirá deuda, obligación, garantía, aval ni compromiso financiero de la República de Honduras, del Gobierno Central o del Tesoro Nacional.
1: Ayer se reunió la Comisión de Energía del Congreso Nacional con los diputados liberales y la Comisión de Alcaldes para trabajar en el proyecto sobre la reforma al subsector eléctrico, la cual parece no avanza.
4: La vicepresidenta Lizy Cano les dijo que existía la voluntad del Partido Nacional de retirar el proyecto del Partido Nacional para que ellos presenten uno de ellos. Anteriormente nosotros les habíamos dicho, presenten cuáles son las observaciones que tienen a ese del Ejecutivo para que las podamos integrar. Se integraron. Y ahora también les dijimos que podemos estar dispuestos de retirarlo y que ellos presenten la propuesta para que el pueblo hondureño vea ¿cuál es la propuesta?
5: Y es que la población, el pueblo hondureño, no quiere que aprobemos ningún proyecto de energía. Esa es la realidad. Eso no lo dice la gente en la calle. Los taxistas, los mecánicos, los albañiles, la gente no lo dice en la calle. Y nosotros nos debemos a un pueblo. Yo me debo a mi departamento, el departamento de Copán, el liberalismo, y tengo que actuar conforme a lo que el pueblo me diga. Mire, yo considero que si en verdad quisiéramos bajar la factura energética, tendríamos que hablar de los contratos leoninos que tanto le han hecho daño a este país. ¿Por qué no hablamos de eso? ¿Por qué no revisamos los contratos? ¿Por qué no hablamos de incorporar la energía renovable, que vale 10 centavos de dólar contra 40 centavos que valen las térmicas? ¿Por qué no hablamos de que el gran empresario pague? Ahí bajaríamos la factura energética, pero no hablamos de eso. Por eso el pueblo hondureño no quiere que aprobemos esto. Y yo tengo que actuar conforme el pueblo hondureño me mande a mí.
1: Los diputados han sido convocados para sesionar hoy a partir de las 10 de la mañana con las imágenes de René Martínez y la edición de Roberto Briceño, Alex Cáceres, Hable Como Habla Televisión Digital.
6: Con 5 minutos, vamos de inmediato, tal como lo adelantábamos, con este accidente en el Boulevard Fuerzas Armadas, donde se ha registrado este fuerte encontronazo. Vamos con usted, compañero Ángel Galo, desde el lugar de los hechos. Adelante.
7: Buenos días, Carolina. Buenos días, auditorio de Hable Como Habla Televisión Digital, a esta hora de la mañana, ubicados en el Boulevard Fuerzas Armadas, carril que viene desde la zona norte del país hacia el oriente. Se ha registrado este fuerte accidente frente a las instalaciones del Instituto Vicente Central. Aquí en este sector, mire, esta camioneta, pues los conductores o las personas que venían conduciendo este vehículo, pues prácticamente han resultado, pues, de milagro vivo, producto de este fuerte accidente. Mire, este accidente, esta camioneta que usted observa, venía desde el sector o desde el carril que viene del oriente hacia el norte del país, y se ha llevado de encuentro este palo de fico. Y se ha dado vuelta, ha quedado en el carril contrario. Ya los agentes de la Dirección Nacional de Vialidad y Transporte y el personal de la Alcaldía Municipal en el lugar para poder llevar a cabo el desahogo del tráfico vehicular. Pero de milagro, gracias a Dios, se encuentran vivos los ocupantes que venían en este vehículo aquí. Buenos días, caballero. ¿Usted venía en el vehículo?
8: Bueno, no. Sí, ya lo traía.
7: Gracias a Dios, ¿verdad? Se encuentra vivo.
8: Bendito sea Dios, estamos bien, de salud. Los materiales, lo de menos. ¿Y
7: qué fue lo que pasó, amigo?
8: Oh, se me metieron dos carros. Yo venía por el carril de en medio y se me metió este carro color naranja y otro que se dio la fuga. No pude, como le digo, no para hacer nada, pues, porque usted sabe, veníamos a una velocidad más o menos. Y no me quedó de otra a orillarme, porque era orillarme o llevarme un montón de carros por el otro, usted sabía. Sí, venía con una cuñada, mi suegra y otra, dos cuñadas y una la suegra.
7: Realmente, gracias a Dios, pues la mano de Dios estuvo con ustedes.
8: Así es, Dios es poderoso, Dios es fiel. Este accidente era para que quedáramos sinceramente deshechos, porque si usted se fija, adentro del carro está todo achurrado.
7: ¿De aquí de la capital con ustedes?
8: Sí, de aquí de Tegucigalpa.
7: ¿Iban a hacer algunas gestiones?
8: Sí, vamos a hacer un mandado aquí a Zonal Belén.
7: Y nunca se imaginaron lo que iba a ocurrir.
8: Exactamente, y acabo de dejar a mi hija aquí y una sobrina aquí en el Colegio Central también. Gracias a Dios no pasaron este susto.
7: ¿Cuál es su nombre?
8: Jorge Gómez.
7: Bueno, mire, Jorge Gómez y sus acompañantes deben de darle gracias a Dios, y sin ningún raspón. Ahí está Jorge, que es el que venía conduciendo el vehículo, pero mire usted cómo quedó el vehículo, prácticamente deshecho. Lo material se recupera, lo ha dicho Jorge, pero la vida no se recupera, y hoy el Padre Celestial les ha dado una nueva oportunidad de vida para que puedan y cuenten lo que ha ocurrido aquí en este sector. El carril que viene desde el norte hacia el oriente, en este momento está paralizado el tráfico. Solo le voy a consultar. Buenos días, oficial. ¿Se paraliza el tráfico con la intención de...?
9: Solo tratar de mover el vehículo.
7: Van a mover el vehículo.
9: Eso vamos a tratar, para tratar de descongestionar.
7: Para descongestionar aquí. Esto ocurre aquí en el sector, en el Boulevard Fuerzas Armadas, frente a las instalaciones del Instituto Central. Aquí, mire, ya van a tratar de mover el vehículo, porque están esperando la grúa, ¿verdad? Están esperando la grúa para mover el vehículo, darle vuelta y hacerlo a un lado. El palo de ficus que quedó ahí, que se llevó de encuentro el conductor de este vehículo, pues también ya lo van a hacer a un lado, van a descongestionar la zona y posteriormente pues se va a habilitar el tráfico vehicular. Muchos conductores que vienen desde el oriente, pues se quedan observando los mirones, como siempre, y eso ocasiona también tráfico vehicular. Afortunadamente, y gracias al Padre Celestial, los ocupantes de este vehículo se encuentran vivos. Voy a retornar con ustedes hasta los estudios principales de Hable Como Habla Televisión y tal, con las imágenes de Evan Ruedas a esta hora.
10: Este es un informe
6: especial. A Ángel Galo, obviamente,
11: mire,
6: esto está generando mucho tráfico.
11: Pero sí, está cerrado todo el carril completo. Mire la cantidad, que baje un poquito ahí el camarógrafo.
6: O sea que si viene el Carrizal hacia utilizar la vía del Boulevard Fuerzas
11: Armadas...
6: Ahorita,
11: mira, ahorita van a dar la señal para que avance. Ahorita van a dar la señal para que avance, todavía está preparándose. Que camine ahí unos 10 pasitos el camarógrafo, correcto, para ver toda la cantidad de motos y vehículos. Un accidente atrasa... en un ratito, sea un gran tráfico.
6: Sí, toda la jornada. Sí, toda la jornada de todas estas personas, que es una gran cantidad de motocicletas y vehículos de todo tipo.
11: Mire qué cantidad de motos.
6: Es el medio de transporte más económico.
11: Mire cuánta gente se traslada en motos, ¿verdad?
6: Pero porque el Congreso frenó aquello de las motos de 150 o menos, 300.
11: El que tenía la idea de regular los cilindrajes, solo es de ver ahí, mire, todas esas son 100, 120.
6: Es el transporte más económico para la mayoría.
12: Entonces era imposible que se tocara los intereses del pueblo. Pero mire usted qué tráfico. Congestionamiento. Esto es en el Boulevard Fuerzas Armadas, en el carril.
11: Que va de salida, ¿va?
12: Para el norte del país.
11: Para ellos van a trabajar en la zona de que va hacia el Carrizal.
6: No, si usted viene Carrizal, exacto, al revés. Si viene como del Carrizal, si viene del
11: sector... Ellos vienen de la salida del norte, entonces.
6: Exacto, de la salida del norte hacia la capital.
11: Sí, correcto, ellos vienen.
6: Ese es el carril exactamente a la altura de la colonia El Progreso. Aquí
12: y es justo el del tráfico, porque es viniendo para acá.
6: Mira, ahí lo que les toca, por ejemplo, a todos los que viven en la zona, es venirse por el anillo periférico y tomar el desvío de la colonia Ulloa.
12: Pero ¿cómo, Carmen? Salir de ahí, imposible.
6: Sí, no, ahí les va a tocar a muchos quizás.
12: No, ojalá que haga la gestión tránsito rápido de quitar el vehículo. Sí, no, ahí lo ideal es que quiten rápido el carro del accidente, que tome tránsito el reporte para que haga la gestión lo más pronto. Y esta gran cantidad de carros con las personas adentro que están escuchándonos en HCH, lo más seguro, y les agradecemos. Bueno, a tener mucha paciencia para que puedan avanzar lo más pronto posible. Ojalá el tránsito haga lo que corresponde. 7:17 a.m. Gracias a Dilce también que nos trajo ya el delicioso cereal El Migo a esta hora de la mañana aquí en HCH para nosotros también durante la pausa desayunar delicioso, porque El Migo es primero, Carol.
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12: Gracias, El Migo. 7:13 a.m. Queremos agradecer también a todas las personas que nos están escuchando en este momento a través de HCH Radio, porque nos están dando a conocer, como todas las mañanas, que están pendientes de las distintas frecuencias en los distintos sectores de nuestro país, donde siempre estamos las 24 horas, de lunes a viernes, HCH Radio, de lunes a viernes, 24 horas. En directo, sin interrupción, sábado y domingo son 20 horas. Así que la mayor parte del tiempo está conectado con el gran equipo de HCH Radio y HCH Televisión Digital cuando los noticieros son transmitidos de manera simultánea. Seguimos con más noticias.
6: Minutos y vamos de inmediato a esta hora de la mañana con la noticia financiera, que en HCH Matutino es patrocinada gracias a FANASA. 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FANASA, mi super ferretería, que nos presenta hoy la noticia financiera con nuestra compañera Daniela Mejía, y hemos venido abordando este tema de la importancia de que hayan proyectos habitacionales de vivienda accesible para nuestros compatriotas. Todos soñamos con tener nuestra propia casa, todos quieren, en la mayoría, aquellos que alquilan, el poder tener una vivienda. Y Honduras solo construye, según estos datos, 5.000 viviendas al año, cuando la necesidad prácticamente es de 45.000 para comenzar a reducir el déficit habitacional, según este informe que nos da a conocer nuestra compañera Daniela Mejía. Porque escuche usted muy bien, el déficit habitacional de vivienda en este momento es de 1.7 millones, según los datos oficiales del sector construcción. Por eso la importancia de que hayan, sobre todo, proyectos habitacionales accesibles a préstamos bajos para que la población hondureña pueda adquirir su propia casa. La noticia financiera, todos los detalles con Daniela Mejía, gracias a FANASA.
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0: Honduras enfrenta un fuerte rezago en la construcción de viviendas. Datos de la Cámara Hondureña de la Industria de la Construcción registran que actualmente se construyen apenas 5.000 viviendas al año, cuando el país necesita alcanzar al menos 45.000 nuevas viviendas anuales para comenzar a reducir el déficit habitacional, que ronda los 1.7 millones de viviendas.
1: Ahorita estamos, mira, si el año 2025, si llegamos a algunas 5.000 unidades, es con mucha suerte. Con mucha suerte, ¿verdad? Porque la realidad de las cosas, no se le apoyó a Abraham Proby como se debería haber hecho, como se hizo el primer año, ¿verdad? Pero lastimosamente así son las cosas en nuestra Honduras, tienen que mejorar y es lo que estamos nosotros promoviendo, trabajo más organizado, más planificado. Necesitábamos una ley de vivienda, ya la tenemos. La ley de vivienda te indicaba que había que crear la Secretaría de Vivienda, o sea, el Ministerio de Vivienda, ya lo tenemos también. Necesitamos ahora el reglamento para dicha ley, para poderla hacer operativa. Necesitamos también el tema de quién va a coordinar recursos y quién va a buscar esos recursos también para poder generar ese flujo de inversión en este tema. Entonces, ya Abraham Proby también ha comunicado respecto a la iniciativa o la coordinación con el CAF, ¿verdad? Para esos 400 millones de dólares. Puede ser también de reservas que se tiene el país en diferentes instituciones, como el Banco Central de Honduras, para reducir el déficit anual, ¿verdad? Y empezar a reducirlo, o sea, que ya el crecimiento vaya en negativo, o sea, que estamos trabajando en construcción de vivienda, teníamos que llegar al menos a 45.000 unidades anuales.
0: La diferencia es de 40.000 viviendas cada año, es decir, lo que actualmente construye Honduras representa apenas el 11.1% de la meta mínima requerida, mientras existe un faltante cercano al 88.9%. De mantenerse este ritmo, la capacidad de respuesta seguirá siendo insuficiente frente a la creciente demanda de familias que necesitan una vivienda nueva o mejorar las condiciones de la que ya poseen. Otros sectores económicos consideran que en las condiciones actuales, Honduras no tiene la capacidad financiera ni productiva para pasar de 5.000 a 45.000 viviendas de forma inmediata. Por ello, plantean la creación de un Plan Nacional de Vivienda a largo plazo.
2: Pensar en la construcción de 40.000 a 50.000 viviendas al año, en este momento no hay capacidad instalada. La expectativa para 2026 es que solo se construyan 3.000 viviendas nuevas. Y hay que recordar que la demanda de vivienda nueva son más de 900.000 y de reparaciones de viviendas. Viviendas que ya existen y que merecen ser reparadas son más de 800.000. El tema de la inflación en el acero, en el hierro, en el cemento, ha hecho que también el costo promedio por metro cuadrado se haya disparado y los salarios, ¿verdad?, que nos incrementan. Entonces, todo eso genera más complicaciones para que la ciudadanía, para que las familias hondureñas puedan tener acceso a una vivienda digna.
0: El sector construcción advierte que una mayor inversión en vivienda podría generar empleos y dinamizar actividades vinculadas a materiales, transporte y servicios. Mientras tanto, el gobierno asegura que trabajan en abrir puertas y generar confianza entre los inversionistas, además de impulsar un nuevo programa de vivienda social que permita a más hondureños acceder a una casa propia.
3: Nuestro programa de vivienda social se compone de una combinación bastante atractiva. Estamos dando un bono aplicado de manera directa a su capital como un concepto de apoyo a prima y aunado a ello les estamos acompañando con un subsidio aplicado a sus cuotas a lo largo de 10 años y también estamos combinando pues un fondo de garantías para darle mayor confianza a esa cartera. Para que se derive esa competencia, para que cada vez más y más inversionistas, tanto internos como externos, tengan el deseo, a través de reglas claras y sobre todo seguridad jurídica en el país, tengan el deseo de invertir en vivienda.
0: La brecha es evidente. Honduras construye una de cada nueve viviendas que necesita cada año. Reducir el déficit requerirá inversión, planificación y una política de vivienda que trascienda los gobiernos. Con las imágenes de Alan Godoy, la edición de Alejandro Enríquez, para HCH Noticias, Daniela Mejía.

0: 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Al regreso, de varios impactos de bala le quitan la vida a una persona del sexo masculino en la capital. Organizaciones por nuestros hijos aplaude las acciones que ha hecho el gobierno sobre el caso del menor. Nadie debe aprovecharse de la vulnerabilidad de los pequeños. Y en noticias internacionales, al menos 13 muertos y 7 heridos por el derrumbe en una mina en el suroeste de Colombia.
1: Nos vamos a pausa en HCH Matutino. Nos vamos a pausa en HCH Matutino. No se cambie de radio porque en breve estamos de vuelta con más noticias.
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8: Así es, rompiendo esquemas totales, hable como habla radio en esta mañana. Les saludo, es jueves 20 de agosto. Gracias por quedarse con nuestra señal desde Tegucigalpa, Comayagua, La Paz y Guatepeque, toda esa CA5, hasta hacer el cambio de carretera. Caer allá a la carretera de Tela, desde Progreso, Tela, Ceiba. Dios bendiga su vida en la CA4, todas esas carreteras donde se escucha Hable Como Habla Radio, la carretera al sur, la carretera oriental, la carretera Olancho. Gracias, gracias a aquellos que van de Colón a Ceiba, de Yoro a Cortés, de Cortés a Copán, a Ocotepeque. Gracias a aquellos que viajan en carreteras en Intibucá, en Santa Bárbara. Gracias a todos los que andan en La Paz, en Comayagua. Qué bueno saber que nos escucha allá en Valle San Lorenzo, a Aramecina, en la zona de Amapala. Gracias, Nacaome, gracias, todo Choluteca, por quedarse con HCH Radio, informarse con nosotros. Nos agrada poderle saludar. Usted que hoy día jueves, se está informando con nosotros a las 7 de la mañana con 30 minutos. Le comento el precio del café. Mucha atención, precio del café a esta altura de la mañana, 7:30 de la mañana del jueves 20 de agosto. $322.20, $322.20 el precio del café. Gracias por su sintonía. 7:30 minutos del jueves 20 de agosto. Síganos en Facebook. Hemos publicado un mensaje. No estás solo. Te acompañamos esta madrugada. Ya sería esta mañana, ¿verdad? Pendientes porque en breve aparece una nueva publicación en el Facebook de Hable Como Habla Radio. Buenos días.
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A esta hora de la mañana, las que impactan, las noticias que impactan. Y a continuación han identificado un joven que encontraron calcinado. Así es, familiares identificaron como José Eduardo Matamoros al joven encontrado calcinado en Aldea Planes, El Retiro, municipio de Morosely. El hallazgo ha causado consternación mientras el caso permanece bajo investigación. Y ya le informábamos las asambleas informativas por parte de las enfermeras. Así es, y esto ya ha comenzado, las profesionales en asambleas informativas ante este incumplimiento de los acuerdos alcanzados con las autoridades y las constantes dilatorias. Advierten que las áreas críticas continuarán cubiertas para garantizar la atención de los pacientes, pero otros servicios podrían verse afectados. Y ha temblado, así es, un fuerte temblor, un movimiento telúrico de magnitud 3.2. Se registró a 7 kilómetros de Las Vegas, Santa Bárbara, según ha informado Senaos Copeco. El sismo fue percibido en la zona y hasta el momento no se reportan daños. Y también la seguridad, máximas autoridades se trasladan hasta Isla de Roatán. Esto para investigar el asesinato del reconocido abogado y testigo protegido Derek McNeil en el caso de Angie Peña. El crimen mantiene bajo alerta a las autoridades que buscan establecer quiénes estarían detrás de su muerte. Y en internacionales, una ambulancia fue alcanzada por un dron ruso en Jersón, Ucrania, dejando a dos mujeres heridas. El hecho ha sido denunciado como un ataque contra personal y vehículos de asistencia, mientras crecen los señalamientos de que podría construir un crimen. Esto, constituirse un crimen de guerra. 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
1: 7:35 a.m. Tenemos información de último momento. Charlie Pineda, se ha quemado una bodega o un negocio allá en Intibucá y también hay allanamientos en la zona norte.
2: Ya estaremos con Crisi Estrada desde este sector, pero comenzamos entonces con un fuerte incendio estructural. Charlie Pineda, buenos días.
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3: Así, buenos días, licenciada Cecia Mejía, Alex Cáceres, Estudiante 79, como habla Televisión Digital, ubicado en el barrio San Francisco, esto en el municipio de Yamaranguila, en el departamento de Intibucá. Enfocamos por allá, lo que ha sucedido acá es un incendio estructural en esta zona, ya que es una ferretería, estamos hablando de una ferretería, el cual la estructura que es de madera ha tomado fuego a tempranas horas de esta mañana en esta localidad de Yamaranguila, Intibucá, barrio San Francisco. Se trasladó una unidad del Cuerpo de Bomberos de la Esperanza hasta esta jurisdicción. En este momento ya está controlado el incendio. Sí cabe destacar, están haciendo ya el trabajo rutinario de remoción en este momento por parte del Cuerpo de Bomberos de esta ciudad de La Esperanza, Intibucá. Voy a tratar rápidamente por acá de conversar con el sargento aquí del Cuerpo de Bomberos para que nos dé más detalle. Ya está controlado el incendio, teniente sargento Gutiérrez.
4: Sí, así es, ya lo tenemos controlado, estamos en la fase final, que es remoción de escombros, para eliminar brasas y cualquier reinicio del fuego.
3: Miramos que hay bastante material combustible, ¿verdad? Ya que estamos observando que es una ferretería.
4: Así es, tenemos bastante material combustible inflamable, como es plástico, combustible líquido, motores, ¿verdad? Entonces eso fue lo que lleva a que el fuego se propague rápidamente.
3: Gracias a Dios llegaron a tiempo ustedes, ya que hay bastante material en esta ferretería y también solo se reportan daños materiales.
4: Así es, gracias a Dios, pues los propietarios y vecinos aquí se dieron cuenta rápidamente, pues ellos actuaron y procedieron a apagar el fuego, ¿verdad? Nosotros venimos, pues ya ellos casi en la mayoría ya lo tenían controlado, nosotros venimos a terminar de controlarlo y pues ya lo tenemos prácticamente liquidado.
3: Excelente, muchas gracias. El sargento Gutiérrez del Cuerpo de Bomberos de La Esperanza, Intibucá, ya está controlado este incendio y solo se reportan daños materiales. Lamentable, ¿verdad? Porque sabemos que de igual manera son pérdidas para estos empresarios de esta zona de Yamaranguila, Intibucá. Lo que puedo informar a esta hora de la mañana, 7:37, si no hay consultas, retorno con ustedes hasta los estudios.
2: Gracias, Charlie Pineda. Vamos de inmediato con Crisi Estrada.
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2: Gracias, Charlie. Vamos con Crisi Estrada, siempre en noticias. Un momento. Se reportan allanamientos en el norte del país. ¿En qué sector y en busca de qué, Crisi? Vamos con usted.
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5: Así es, compañeros en estudio, buenos días, buenos días. Tal como usted lo manifiesta, Carolina, allanamientos de viviendas se reportan a esta hora de la mañana. Justo nos encontramos en la colonia La Pradera de San Pedro Sula, donde usted observa un fuerte dispositivo de seguridad que se ha desplazado hasta este punto para poder ejecutar este allanamiento. ¿De qué están en busca? Pues lo que se ha dado a conocer de manera preliminar es que estarían en busca de presunta droga. Al parecer hay personas que estarían involucrados con el tráfico de droga y por otro lado también con la portación ilegal de arma de fuego. Lo que se ha encontrado hasta el momento preliminarmente, les podemos dar a conocer que sería indumentaria policial, un chaleco, una pistola al interior de una lavadora. Sin embargo, este allanamiento continúa, aún no hay personas detenidas. Sin embargo, nosotros por nuestra parte nos mantendremos en el lugar de los hechos para informarles de manera posterior cada uno de los hallazgos y los resultados de este operativo que se está ejecutando. Reiteramos una vez más, en la colonia La Pradera de San Pedro Sula, por parte de la Policía Nacional, específicamente la Dirección Policial de Investigaciones, en conjunto con Fuerzas Especiales y, por supuesto, el fiscal de turno que se encuentra al interior de esta morada. En la colonia La Pradera, así está la situación a esta hora de la mañana, hoy día jueves. Así que atentos para posteriores detalles y, claro, posteriores contactos desde la zona. En cámaras de Víctor Carranza, Crisi Estrada les informa, compañeros. Retornamos con ustedes hasta Tegucigalpa.
2: Crisi Estrada, 7 con 40 minutos. Ya vamos a regresar con ella para tener mayores detalles al respecto y con más conexiones a nivel nacional. Pero antes, cuando se trata de velocidad, no hay duda. 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Y vamos con más noticias de inmediato, la móvil de emergencia. La información registrada en la capital de la República y sus alrededores con Bride Leucena.
6: Buenos días, feliz jueves para todos. Les voy a presentar las noticias que ocurrieron durante la noche y en la madrugada, mientras ustedes dormían. En la parte más oscura de la carretera Danlí, frente a la colonia Mirador de Oriente, le quitaron la vida a un hombre. Le dieron varios balazos en la cabeza. No se sabe cómo se llamaba, simplemente lo dejaron tirado a la orilla de la carretera. Un hombre fue asesinado anoche, a 100 metros del desvío de la colonia Mirador de Oriente, calle principal hacia Danlí. En la parte más oscura de la carretera quedó su cuerpo tirado boca arriba, ensangrentado su rostro. Le dieron varios impactos de bala en la cabeza. No fue identificada la víctima, no portaba documentos. De inmediato, tras conocer la escena y que se reportara al Sistema Nacional de Emergencias 911, la Policía Nacional llegó al lugar y lo acordonó para tratar de encontrar algún indicio, alguna evidencia que permita esclarecer la muerte, pero identificar primero el arma que disparó y posteriormente el propietario de la misma. Un conductor de bus rapidito. Unidad con registro 0087, ruta Carrizal Centro, fue capturado por la Policía Nacional y llevado al Core 7. Él fue denunciado, aparentemente, por agresión sexual en contra de una menor. Después de su detención, se hará el respectivo proceso judicial, así como las pruebas forenses que puedan determinar si en efecto existe o no una violación en contra de quien denunció al conductor de esta unidad de transporte. La noticia más viral de la noche fue las órdenes de captura giradas contra dos tiktokeros y su camarógrafo. Se trata del señor Urías Lobo y también el señor Rosen, por supuesto delito de trato degradante, tras haber grabado un video donde le rapaban la cabeza a un niño en condición de calle. Después de hacer esto, le dieron 500 lempiras, acto que fue criticado por la sociedad, y la Policía Nacional anoche ejecutó una captura.
7: En las últimas horas se ha logrado la captura o se ha cumplido lo que es una orden judicial por el delito de trato degradante en perjuicio de un menor de edad. Aún se ha logrado detener a un ciudadano de 27 años de edad, en el cual, pues, según el oficio al cual se dedica, este es creador de contenido, o mejor conocidos como TikToker, que según las evidencias que se han logrado recabar como parte de ellos, incluso un video que fue grabado por ellos mismos, lógicamente, y que se ha difundido en las diferentes redes sociales de las plataformas, en el cual donde salen ellos rapándole su cabello a cambio de dinero. Lógicamente, estamos hablando de un menor en riesgo social, en vulnerabilidad, que lógicamente aceptó el dinero por ir a comer. Y aceptado, esto se suscitó o se reportó, estamos hablando en el departamento de El Paraíso, en el Parque Central de ese lugar.
6: En tinieblas, por completo, así están los vecinos de la colonia Reiniel Funes, toda la entrada principal a esta populosa colonia. Atendemos el llamado de los vecinos que denuncian que es constante los asaltos en este punto, principalmente a los vehículos repartidores o a la gente que baja a pie a tomar el bus a la calle principal. Aquí, según denuncian supuestamente lo que han dado a conocer,
8: es que las personas que se dedican a cometer actividades ilícitas como ser asaltos han quebrado las lámparas. Para esto pues vamos a mostrarle, Joshua Flores, las tinieblas en las que pasan a diario en esta zona los vecinos que nos han llamado para que reportemos los asaltos que se están dando aquí.
6: El lado oscuro de Tegucigalpa es el acceso principal a la colonia Reiniel Funes. Vecinos le piden a la Empresa Nacional de Energía Eléctrica que por favor pongan lámparas, les ayuden con el alumbrado público. Se están reportando asaltos a diario. No hay ni una tan sola lámpara buena. Aquí se pasa y se transita en tinieblas, desde la calle principal Carretera al Sur hasta las primeras casas de la Reiniel Funes, incluyendo la famosa falla donde se hundió el puente. Están a oscuras. Los vecinos piden, número uno, patrullajes y seguridad, número dos, iluminación. Antes de finalizar el día, hicimos un recorrido por Comayagüela y Tegucigalpa, la zona de los mercados, Boulevard del Norte, Boulevard Fuerzas Armadas, Anillo Periférico, Salida al Sur, entre otros puntos. Observamos algunos patrullajes por parte de la Policía Nacional y Policía Militar del Orden Público. También operativos de control de tránsito. Durante la noche, únicamente se registró una incidencia delictiva. No hubo accidentes fatales. Los ingresos en el hospital escuela fueron aproximadamente 10. Los servicios de ambulancia que prestó el Cuerpo de Bomberos desde la estación del Carrizal y la estación que está por el Estadio Nacional fueron al menos 6. En la Clipper del Hato y la Clipper de la Mayangle hubo una relativa calma. En la estación policial de Belén y en la posta del Manchén, así como en el Core 7, se reportaron detenciones por maltrato familiar y escándalo público. Esto fue lo que pasó anoche durante Usted Dormía. Nosotros no dormimos para contarle e informarle sobre las noticias en Tegucigalpa, Comayagüela y sus alrededores. Con la edición de Stanley Paz, junto a Ever Artica y Joshua Flores, les habla su amigo y servidor Bridel Euceda. Tengan todos un feliz jueves. Que Dios les bendiga.
2: Gracias a nuestro compañero Bridel Euceda en la móvil de emergencia. Son las 7:47. Y antes de ir con la móvil de emergencia al norte del país, le hablo a esta hora de Carrión. ¿Quiere verse a la moda, guapa, espectacular? 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Vamos de inmediato con la móvil de emergencia en el norte de Honduras. Todos los hechos que se registraron anoche y esta madrugada mientras usted y yo descansábamos, nos lo da a conocer Orlin Castro y su equipo, todo lo que ha ocurrido en las últimas horas.
9: Buenos días, a continuación les presentamos un amplio resumen de los hechos más relevantes que se han registrado la noche de ayer y la madrugada de hoy en la móvil de emergencia en la ciudad de San Pedro Sula. Un joven que se conducía a bordo de una motocicleta perdió la vida ayer en horas de la tarde en la calle que conduce a la colonia Aldea del Carmen, a la altura residencial Girona, cuando este intentó rebasar un vehículo, impactó contra otro automotor, quedando una joven dama gravemente herida, que fue trasladada a un centro asistencial por paramédicos del 911. El joven de tan solo 16 años de edad perdió la vida de manera inmediata producto del fuerte encontronazo. Autoridades policiales lo identificaron con el nombre de Dadier Jafet Lara Miranda, quien fue trasladado a la morgue del Ministerio Público. Un indigente murió anoche en una de las aceras de un negocio ubicado en la segunda avenida cuarta calle del barrio Medina. Según manifestaron personas que lo conocían, el día martes en horas de la tarde fue atendido por paramédicos del 911 dejándolo en el lugar. Miembros de la policía militar del orden público lo ubicaron en una parte de una galera para que no se mojara. Hoy en horas del día otro indigente lo arrastró hasta este lugar donde falleció. Autoridades de medicina forense lo trasladaron como desconocido a la morgue del Ministerio Público. Líder de varios ministerios de la Iglesia Evangélica de los sectores de la Satélite y la Pradera mantuvieron una reunión para la planificación de una jornada de oración el próximo 29 de agosto que involucra a las autoridades policiales.
10: Animando y motivando a la iglesia que nos unamos para este evento, va a ser algo poderoso, donde va a ser un ungimiento, Orlin, donde será por aire y será por tierra. Y realmente, pues, hoy estamos reunidos aquí en lo que es el sector Satélite, en el Ministerio Siloé, muchos pastores, de todos, de diferentes sectores, haciendo un lado los rótulos y uniéndonos como cuerpo de Cristo.
9: Se observa la necesidad de Dios en estos momentos por lo que está pasando a nivel global y también a nivel nacional, pastor.
10: La palabra del Señor es bien clara. Y dice la palabra del Señor que antes de su venida vendrán muchas cosas, vendrán terremotos. Y el que sabe, conoce la palabra del Señor, sabe que estamos viviendo los últimos tiempos. Y aquí lo único que necesitamos es acercarnos al Señor. Dice la palabra de Dios, venid luego y estemos a cuenta. Si tus pecados fueran rojos como el carmesí, vendrán a ser como blanca lana. Pero Dios es un Dios de misericordia y Él todavía no ha venido porque no quiere que nadie se pierda.
9: Ahora, ¿todos los ministerios de este sector están unidos acá?
10: Todos los ministerios de este sector. Hay muchas colonias, hay muchos pastores que nos hemos unido en un mismo pensar, en un mismo sentir, porque sabemos que somos el cuerpo de Jesucristo.
9: Es importante también tomar en cuenta la autoridad policial.
10: Claro que sí, la policía también está con nosotros aquí en esta hermosa reunión, porque todos llevamos un mismo objetivo y es poder tener un beneficio, ¿verdad?, de parte del Señor para nuestra sociedad.
9: Fuerte operativo realizaron miembros del noveno batallón de la Policía Militar del Orden Público en diferentes partes del sector de la Ribera Hernández, en el Boulevard del Este, donde antes funcionaban las casetas de peaje salida a La Lima. Se registraron vehículos y unidades de transporte público en apoyo a los perros caninos con el fin de parar los asaltos que se vienen denunciando en los últimos días. Aquí finalizamos el resumen de noticias a bordo de la móvil de emergencia en la ciudad de San Pedro Sula, con las imágenes y edición de Oscar Perdomo. Del propio lugar de los hechos, para HCH Televisión Digital, les informó Orlin Castro.
1: 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Janet García, Janet García viene a flotarnos, viene a darnos los tips para dormir, viene a consentir al pueblo hondureño. Dice Janet, ¿cómo está?
11: Muy buenos días, Alex, buenos días. 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
2: No duerme mucho, doña Wendy.
4: Es que sí, todavía no se ha acostumbrado. Imagínese, después de tanto tiempo, a ella le afecta todavía el cambio de horario.
2: No, pero es que la gente en Europa solo duerme como 4 horas. Porque a las 10 de la noche está de día, entonces la gente no se acuesta.
4: Sí, no, y en el caso de los hondureños es más complicado lo del cambio de horario. Sí. Muchos no se acostumbran nunca.
2: Así
4: y
2: es.
4: Que él también le pasa, que a veces no ha acostumbrado al cambio de horario.
1: Bueno, entonces hay que llevarles mentolina sueño a todos ellos para que comiencen a dormir bien. Muchísimas gracias.
2: Gracias, Janet.
0: Gracias, igual, Janet.
3: Bueno, seguimos con más noticias. Vamos de inmediato con María Fernanda Martínez. Porque con lo ocurrido, que a propósito a las 8 de la mañana estaría comenzando la audiencia en el caso del TikToker Urías, que fue detenido en la zona oriental del país. Ya vamos a establecer un nuevo contacto. Ya vamos a establecer un nuevo contacto con Julio Ruiz para que nos dé a conocer qué ha ocurrido al respecto. 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Y justo el reporte del día, como les manifestaba, es lo que está ocurriendo con el tema de los TikTokers, la detención de uno de ellos, el requerimiento que fue presentado por la fiscalía contra otras dos personas más. La indignación que ha generado igual en el pueblo hondureño, pero trae nuevamente a la palestra pública el hecho de los abusos que se cometen a través de las plataformas digitales, de los creadores de contenidos, el libertinaje, no libertad de expresión, es diferente a libertinaje, porque ahora cualquiera que tiene acceso a un teléfono, a una cámara, se pone a hablar, a inventar, a decir lo que se le pegue la regalada gana, a levantar falsos, a mentir, a atacar a una persona, a un medio, a un grupo, solo por tener justo un teléfono, aun cuando está cometiendo muchos delitos y podría ir a parar a la cárcel. Esto ya está tipificado. Pero ¿hasta dónde están los límites o se necesita una ley especial? María Fernanda Martínez.

Ley de TikTokers. Recientes videos de supuesto trato denigrante hacia un menor reabren el debate sobre la regulación del contenido en redes sociales en el país.

0: necesario crear una ley que proteja a los menores, establezca responsabilidades para los creadores de contenido y regule los ingresos obtenidos mediante plataformas digitales?
1: Lo que realmente tiene la sociedad, ¿no?, adentro. Y pues lamentablemente una acción de este tipo se puede ver muy mal. Entonces me parece oportuno y correcto de que se visualice, digamos, la cultura que tenemos ahora mismo en relación a hacer contenido donde dañemos la integridad emocional, reputacional o física de alguien menor, incluso que no puede decidir o tener discernimiento si aceptar o no algún tipo de contenido.
0: En Honduras, muchos creadores de contenido suelen publicar bromas, usar lenguaje inapropiado y promover incluso el consumo de alcohol. Lo preocupante es que en muchas ocasiones, entre su audiencia también hay menores de edad.
2: La verdad es que es lamentable el hecho de que utilicen la indefensa, la vulnerabilidad, la necesidad de un ser humano, en especial de un niño, únicamente para ganar like. Eso realmente es indignante y además es condenable. Así que respaldamos totalmente la acción que tomó nuestra designada en relación específicamente a este caso. Bueno, la verdad que sí, Gadena, que es el ente que está en este momento responsable de velar por la garantía de los derechos del niño, estoy segura que está dando las investigaciones respectivas.
0: Para mayo del 2026 se planteaba la propuesta en el legislativo de una ley de ciberseguridad para incluirla en el paquete de reformas al Código Penal, que incluía extorsión mediante plataformas digitales, fraudes electrónicos, ataques informáticos, pero hasta el momento no se ha contemplado incluir a los creadores de contenido inapropiado.
3: Yo quiero hacer un llamado a los medios de comunicación de que no se atendiésemos a estos temas por una razón: la única actividad de esparcimiento positivo que tiene la familia hondureña en Honduras es el fútbol y las plataformas de redes sociales. Estas plataformas de redes sociales hoy representan una oportunidad de negocio y de trabajo de los pobres, de los que el gobierno no puede darles trabajo. ¿Me explico? De los que el gobierno y el Estado de Honduras no les ha podido dar espacios de participación a la juventud.
0: Según datos de UNICEF, la edad promedio en la que los niños reciben su primer teléfono es a los 10 años. Incluso hay menos. Además, el 78% ya está registrado en al menos una red social, cifra que aumenta al 92% durante la adolescencia. Por eso, es importante promover el uso responsable y prudente de las redes sociales. Con la edición de Roberto Briceño, para HCH Noticias, María Fernanda Martínez.

0: Son las 8 de la mañana con 4 minutos. Luego de esta noticia vamos a darle seguimiento porque en los próximos minutos ya lo trasladarán hasta los juzgados. Pero vamos hasta Roatán, donde allá también está ocurriendo otro caso, que es con el tema de Angie Peña. Las autoridades locales dicen de que se les está afectando el turismo porque están diciendo de que hay muchas irregularidades en el sector de la isla por este tema, pero hay otros que disfrutan y siguen disfrutando de la isla. Rigoberto Torres, buenos días.
1: Gracias, en estudio del auditorio de HCH Televisión Digital. Estamos en este precioso lugar de Isla de la Bahía, específicamente en la playa de Huelves. Carlos Brice, desde Argentina, quinta ocasión, ya nos visita en este departamento insular de nuestro territorio hondureño. Carlos, ¿a qué tanto se deben las visitas que hace el departamento? O sea, ¿qué es lo que más le ha cautivado que ha venido por quinta ocasión ya a Isla de la Bahía?
2: Bueno, nosotros venimos a Argentina, venimos a bucear y bueno, es un paraíso. Así que para nosotros es, para mí es casi mi lugar en el mundo. Es la primera vez que vine, hace como 15 años, descubrí, y siempre que venimos hacemos Roatán y Utila, bueno, y ya hace unos años que hacemos solo Roatán. El año que viene ya volvemos, ya tenemos reservado todo. Así que nada, hoy somos 25, el año pasado éramos 50, el anterior también 27. Así que no, todos los años vinimos acá a bucear.
1: Es decir que no vino usted solo, sino que vino acompañado de 25 personas más desde Argentina a visitar allá.
2: Sí, hay en el grupo hay argentinos y uruguayos.
1: Uruguayos y argentinos.
2: Sí.
1: ¿Qué es lo que más le cautivó de Roatán para que estén viniendo continuamente? Y de hecho, ya no estamos hablando de 5, si Dios los presta vida, posiblemente lo veremos por coincidencia de la vida el próximo año, porque dice que ya reservó para el próximo 2027.
2: Sí, bueno, a ver, primero el buceo. Hacemos unos buceos y en sus lugares. Está muy cuidado, está muy lindo. Además, hasta nosotros tenemos una escuela de buceo en la Argentina y hay una boya que pagamos todos los años con el nombre de la escuela nuestra acá, que se llama Talaza. Y venimos porque es, no sé, yo me dejo el celular acá arriba y mañana vengo y está acá arriba.
1: ¿Te sientes completamente seguro?
2: Sí, completamente seguro, completamente, sin ningún tipo de problema.
1: ¿Nunca de las veces que ha venido usted se ha sentido inseguro en Isla de la Bahía?
2: Jamás. Nunca hemos tenido ningún problema y una vez solo tuve un problema con las valijas, que no llegaron y lo resolvieron enseguida, ahí en el aeropuerto nos resolvieron. Ahora también faltaron unas valijas que vinieron retrasadas de Panamá y nos llamaron ahí que las fuéramos a buscar. No, la verdad que la atención es al turista, por lo menos, es muy buena. Yo hablo de turista, cuando uno viene de turista tiene otra visión, pero la verdad que todos muy, muy amables.
1: ¿Qué le diría a la gente que los ve a nivel nacional e internacionalmente, igual a sus propios compatriotas argentinos que no tienen esa dicha de disfrutar de Isla de la Bahía? ¿Qué mensaje le mandaría a ellos?
2: Que vengan a Roatán, tienen que venir. Una vez en la vida tienen que conocer Roatán y la gente de acá la tiene que conocer, no puede ser que no la conozca. Pero
1: se siente muy, muy halagado cuando es recibido por nuestra gente isleña acá.
2: Sí. Bueno, acá en el hotel súper serviciales, en la operadora de buceo, los taxis, donde uno va a comprar cosas. El trato es muy bueno hacia el turista, se ve que lo cuidan, ¿no? Y eso es importante, porque en otros lugares del mundo tenemos la suerte de viajar. Nosotros ahora venimos de Valladolid, de República Dominicana, y de ahí vinimos para acá. Y realmente esto es incomparable.
1: ¿Siente usted que está en casa?
2: Sí. Es casi el patio de mi casa.
1: Ya, me alegra mucho. Y será bienvenido siempre que ustedes se venir a este departamento insular. Será siempre bienvenido.
2: Bueno, muchas gracias.
1: Por darme esta oportunidad. No, por favor. Así están las cosas acá. Totalmente falso que venir a Roatán es inseguro. Los hechos que se han registrado son completamente aislados de las zonas turísticas, del turista. 5 veces desde Argentina. Su séptima, si Dios le presta vida y nos presta vida a nosotros, tal vez coincidentemente volverlo a ver acá el próximo 2027 ya. 25 personas en esta ocasión. En otras ocasiones vienen hasta 50 personas. Así somos en Isla de la Bahía. Somos hospitalarios, somos amables y así lo hacemos sentir a aquellos que nos visitan, que se sientan en su propia casa, porque aquí les queremos y les apreciamos y les cuidamos también. Compañero Rigoberto Yuno en cámara para HCH Televisión Digital, informado Rigoberto Torres.
3: Gracias, compañero Rigoberto Torres, y ojalá siempre las autoridades se mantengan al pendiente de lo que está sucediendo en la isla, que hayan las investigaciones pertinentes, porque incluso las personas que viven en la isla están también sintiendo dentro de todo la inseguridad que ha cambiado, nos han manifestado en muchas ocasiones, y que la isla de Roatán ya no es lo mismo que antes y que muchos están utilizándola para poder delinquir y realizar asociaciones, grupos organizados, tanta cosa que hay en la isla que por estar alejada, precisamente, muchos se están aprovechando. Lo que queremos es que haya investigaciones con todos estos casos, en el caso de Angie Peña, por ejemplo, que es el más sonado en este momento y que da de qué hablar y que la población hondureña, su familia, quiere una respuesta también por parte de las autoridades. Gracias a nuestro compañero Rigoberto Torres, las autoridades deben de poner mucha atención a lo que está ocurriendo en el sector de Roatán, en Islas de la Bahía. Que no se aprovechen de ese paraíso terrenal que Dios nos ha dado para poder cometer fechorías o crímenes que afectan también a una gran mayoría. 8:10, vamos con nuestro compañero Nelson Sorto, porque en HCH somos un canal al servicio del pueblo. Somos los que le damos respuesta a la ciudadanía que viene hasta nuestras instalaciones con medicamentos. Y ve este caso, cuando vienen a pedir ayudas, aquí en HCH se les da una respuesta. Tal es el caso de una hondureña que llegó hasta las instalaciones a solicitar que por favor se le ayudara para poder trasladar a su familiar que murió hacia la Mosquitia. Y gracias a HCH, a las gestiones que aquí se realizan, hoy podemos decir misión cumplida. Desde la capital de la República hasta la Mosquitia se trasladó el cuerpo de este compatriota. Vamos con usted, Nelson Sor.
0: Está siendo velado aquí en la capital. Él está siendo velado aquí en la capital. Es de un misquito. Crescencio Pascón está siendo velado aquí en la capital de la República. Han pedido ayuda para poder velarlo porque
3: no tenía los recursos.
0: Situaciones bastante difíciles. Ni siquiera pueden trasladar los cuerpos a la Mosquitia. Ni siquiera para velarlo a veces, y es bien complicado. Vino una de las familiares acá al canal a pedir ayuda porque los velorios de los pobres, hasta eso es bastante complicado. Nelson Sorto, buenos días.
4: Buenos días, Alex. Buenos días, Mariel. Buenos días, Cecia, Carolina. Y mire, aquí tal vez la familia que no pasan de 10 personas lo estuvieron velando anoche, y tal vez algunos vecinos y hermanos de la iglesia, el poder del Mesías aquí en la iglesia, y de ahí así ha pasado solo, las sillas vacías. Pero mire, eso es lo importante de HCH. Ayer llegó uno de los familiares, una sobrina de don Simplicio Pascón Crescencio, a solicitar ayuda porque él murió ayer. Para enterrarlo, Alex, para enterrarlo. Entonces inmediatamente la gerencia general se puso en contacto con nosotros y nosotros fuimos en enlace con la corporación municipal, y ellos dijeron sí, no hay problema, ya llegó doña Miriam acá, el alcalde puso toda la disponibilidad, ya está listo la fosa para llevarlo, porque va a ser, ellos decidieron enterrarlo aquí en Tegucigalpa, en el cementerio de Los Ángeles, y ya está lista la carroza fúnebre para poderlo trasladar allá y enterrarlo. Están buscando las palas y unos varones para que les ayuden allá también a poderlo sepultar a don Crescencio Simplicio, don Simplicio Pascón Crescencio, el nombre era un guardia de seguridad que trabajaba acá. Y bueno, sabemos que una honorable diputada ha introducido una moción para que le respete los derechos a los guardias de seguridad, porque mire, el hombre ha muerto y nadie ha respondido por él, solo la familia. Y aparte, otra cosa, Alex, recuerdo bien que a principios de año, cuando se aprobó el presupuesto, hay una partida para combustible y poder trasladar especialmente a Roatán, creo, y también a Puerto Lempira y todo el departamento, gracias a Dios, personas de escasos recursos económicos, que prácticamente el 95% de los pobladores de, gracias a Dios, son de escasos recursos económicos y necesitan apoyo siempre para trasladar cuerpos o pacientes. Pero esos recursos, señor ministro de Finanzas, tienen que estar disponibles para cuando necesite, como una emergencia como esta, porque no espera más tiempo. Pero ellos decidieron que el cuerpo de don Simplicio sea sepultado aquí en Tegucigalpa. Mire, aquí está solo, bueno, aquí está la familia. Alejandra, o usted la esposa de él. Venga, Alejandra, que Alejandra es la hija de don... bueno, Alejandra, buenos días, nuestro más sentido pésame para ustedes, pues... Ustedes decidieron enterrar a su papá aquí en Tegucigalpa porque está la esposa, está usted. ¿Qué otro familiar hay aquí en Tegucigalpa?
5: Solo somos nosotros. Tiene un hermano, pero no se ha contactado con nosotros.
4: ¿Está en Lempira, en Puerto Lempira?
5: No, está aquí en Tegucigalpa. Ajá. Pero él tiene más hermanos allá en Puerto Lempira.
4: Sí, algunos familiares querían que lo trasladaran para allá, ¿verdad?
5: Sí, quería que lo lleváramos, pero nosotros no tenemos recursos para llevarlos, entonces decidimos enterrarlo aquí.
4: Sí. ¿Usted es la esposa de don Simplicio?
6: Sí. No, pues yo le doy gracias a HCH por el favor que él me ha hecho. Y sé que es una ayuda para mí. Y yo le doy gracias a Dios. Pido gracias al Señor porque él ha sido bueno con todo. Todo me ha salido muy bien. Gracias.
4: Sí, bueno, nuestro más sentido pésame, ya está listo todo para poder salir. Y solo, está mire por ahí, ¿usted quiere agregar algo?
7: Primeramente doy gracias a Dios, ¿verdad?, a la canal HCH que está brindando a nivel nacional esta ayuda, ¿verdad? Y nosotros somos, soy de la Mosquitia, es mi gran amigo que es Simplicio Pascón Crescencio, y anoche vinimos a acompañar unos ratos y ahora estamos acá presentes, ¿verdad? Y también le agradezco a la comunidad en general acá, especialmente a la Corporación Municipal, ¿verdad?, por este apoyo que nos brinda, porque ya movilizar un cadáver de aquí hacia la Mosquitia es un poco costoso, pero yo sabe lo que hace, ¿verdad? Entonces le agradezco infinitamente, ¿verdad? Aquí estamos, unos paisanos también vienen a acompañar a esta hora de la mañana para acompañar hasta el final, destino final.
4: Muy bien, muchas gracias a usted. Yomiria, me acompaña por acá, Yomiria, porque también es importante agradecer el apoyo de ustedes, que son 24-7, y el señor alcalde también, que inmediatamente dijo, bueno, no, aquí cubrimos todos nosotros, porque una cosa es la parte administrativa y otra cosa es ya cuando hay el cuerpo allá al cementerio, ¿verdad?, que hay que abrir sepultura y todo eso, pero ustedes dispusieron de fosas que tienen allá sin un costo, o sea que todo lo cubre la alcaldía.
8: Buenos días, Nelson, así es, gracias al alcalde Juan Diego Zelaya, pues ha puesto a disposición con esta familia apoyarla desde cero, ¿verdad?, desde el ataúd, todo lo que se necesita para un sepelio, el cementerio está listo, tenemos el vehículo listo para el traslado y ahí estamos a la orden para servir siempre.
4: Bueno, entonces, si ya vamos acá al cuerpo. Ya,
8: ya estamos listos, ya.
4: Bueno, entonces hay que sacar el cuerpo allá en este momento. Hay que sacar el cuerpo allá, ya hay que subir el cuerpo al carro. Alejandra, ya, ¿quería agregar algo?
7: Por este medio quiero solicitar otra ayuda, ¿verdad? Especialmente en la Casa Presidencial, que allá en Calpules hay un joven que está muerto, ¿verdad?
4: ¿Calpules? ¿Dónde es Calpules?
7: Pende por abajo, más arriba. Ya lleva 2 años, está luchando, pero como no tiene familiar, ¿verdad?
4: ¿Quieren llevar para la Mosquitia?
7: Exactamente.
4: Bueno, ¿ya se comunicaron con la honorable diputada de la Mosquitia, de Puerto Lempira?
7: Yo personal escribí a Sonia para que pueda hacer la gestión, pero aún no me han respondido, ¿verdad? Autoridades competentes que corresponde el departamento, gracias a Dios. Entonces, como pido su ayuda, ¿verdad?, por este medio.
4: Con todo gusto le vamos a ayudar ahí. Sabemos que la licenciada Erika Echeverría y también doña Sonia son muy gentiles y muy rápidos para este tipo de acciones. Entendemos que sí le van a ayudar. En este momento ya sacan el cuerpo de don Simplicio Pascón Crescencio, 55 años de edad, murió ayer aquí en Tegucigalpa, era guardia de seguridad, trabajaba para una empresa, pero como decimos, las empresas de seguridad, no todas, ¿verdad?, pero sí algunas no cumplen a veces, y pues creo que ni candelas ni nada le mandaron aquí al señor. Así es que ya gracias a la gestión de la Gerencia General de HCH Televisión Digital y por supuesto el apoyo de la Corporación Municipal que rectora don Juan Diego Zelaya, el equipo de doña Miriam y todo el personal que han atendido a esta familia. Desde que se les llamó, ellos atendieron al 100% y eso se le agradece. Y en el otro caso, quedaremos pendientes, ojalá me esté escuchando la honorable diputada Erika Echeverría Ortecho de Esponda, ¿verdad? Que se puede comunicar con nosotros para hacerle este enlace y poder trasladar a este ciudadano que prácticamente está muerto en vida, pero quiere ir a pasar los últimos días allá a la Mosquitia y poderlo trasladar allá vía aérea. Así es que es nuestro contacto a esta hora de la mañana, desde acá, desde la colonia Saúl. No, aquí se llama Luis Andrés Zúñiga. Desde la Luis Andrés Zúñiga, donde velaron a don Simplicio Pascón Crescencio, y en este momento es trasladado su cuerpo hacia el cementerio Los Ángeles en un vehículo fúnebre de la Corporación Municipal del Distrito Central, y allá pues será solo los que estamos aquí, que vamos a acompañar este sepelio, ¿verdad? Pero ni modo, que en paz descanse don Simplicio. Nuestro contacto a esta hora de la mañana, junto a José Ceguera, Gerson Ávila y don Marlon Maradona, retorno con ustedes.
3: Muchas gracias, gracias a Nelson Sorto. HCH en acción, definitivamente ayudando a las personas cuando más lo necesitan. 8:19, vamos ahora con otro orden de noticias hasta el norte del país. Nos da a conocer Crisia Estrada que hay promociones en Hospital Clínica y Óptica Santa Lucía durante todo el mes de agosto. Adelante con los detalles, Crisia.
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9: 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En cámaras de Víctor Carranza, Cris Estrada les informa. Vamos a retornar con ustedes hasta Estudios Centrales.
11: Al regreso, audiencia Alba Consuelo Flores, ex ministra de Salud, prófuga por caso hospitales móviles. Enfermeras profesionales en huelga, el capítulo de licenciadas de enfermería en la Ceiba, en asambleas informativas. 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
1: Gracias por continuar con nosotros en este su espacio HCH Matutino a esta hora cuando son las 8:33. Mucha atención a este informe de último momento porque tenemos que darle a conocer, mucha atención, trasciende un fuerte hecho en el cual estarían involucradas dos personas supuestamente que habrían fallecido. Se conducían en una motocicleta en un accidente de tránsito aparentemente. De manera preliminar, se nos está informando que estas dos personas habrían fallecido en un accidente de tránsito muy cerca del sector de la colonia El Carrizal. Ya tendremos todos los detalles con nuestros compañeros también en este hecho de último momento, pendientes porque esta es una noticia en desarrollo. Último momento.

0: Muy buenos días, qué gusto estar con ustedes esta mañana del jueves de la penúltima semana de agosto del año 2026. Hoy vamos a tocar un tema que cada vez más me parece que produce más repercusiones en la vida de los hondureños, pero en realidad tiene un impacto de origen internacional y es justamente la sequía. Y la idea de este espacio entonces es ponerle en contexto porque en realidad las repercusiones de eventos climatológicos, bueno, se ha transformado en un riesgo político según varias instancias internacionales para los próximos 2 años y para los próximos 10 años. Y esto, desde mi punto de vista, implica que los gobiernos, bueno, sobre todo el actual, el del presidente Narreafura, tienen que dejar de actuar de manera reactiva con este tema y de hecho van a ver ustedes por qué digo esto. Primero es importante reconocer que en este momento, bueno, como suele ser en el país, ¿verdad? Hay un contexto político y social con varios episodios que podríamos denominar crisis. Por ejemplo, la sequía es uno de ellos. Vemos, por ejemplo, que semana tras semana las movilizaciones de los pueblos indígenas y afrodescendientes a raíz de todo el tema de propiedad de la tierra también ha crecido a tal punto que, bueno, no sé si han pasado, sí, fuera de la Corte Suprema, ahí están apostados. Y si vemos semanas atrás, esto fue aumentando de manera progresiva. Luego el tema del debate de la reforma energética, que también de manera progresiva aumentó el tono del debate. El entorno internacional que repercute en los precios del petróleo. También en la controversia que ha causado el levantamiento del censo poblacional. Y por otro lado, las demandas de distintos gremios frente al Estado. Es decir, es un contexto con varios episodios de conflictividad política. Dicho esto, a inicios de este año planteamos este informe que sacó el Centro de Estudios Internacionales de la Universidad de Chile, donde exponía cuáles eran los principales riesgos para América Latina para el 2026. Y de hecho, el quinto riesgo era la fragilidad ante el cambio climático, que el Centro de Estudios Internacionales explicaba básicamente que cada vez más los eventos climáticos dejan de ser episodios excepcionales y se vuelven amenazas estructurales. Y usted lo ve en pantalla. ¿Qué quiere decir eso de ser amenazas estructurales? Bueno, en el caso de la sequía es justamente la prolongación de estados de calor que repercuten, y vean que por eso es bien importante ponerlo en contexto, en cuestiones de seguridad alimentaria, disponibilidad del agua, pero también en materia de energía, que es precisamente otro de los temas que está despierto en cuanto a debate en el país. Ok, si a inicios de este año se planteó que este iba a ser uno de los temas para América Latina más importantes, vean ustedes, en el país, en mayo de este año, en el PCM que salió ayer justamente, el gobierno de la República declaró una alerta amarilla para 75 municipios del país. En ese momento, el gobierno de la República explicó que las repercusiones de la sequía y de otros eventos climatológicos podían extenderse a aproximadamente 147 mil hogares. Para agosto, es decir, el día de ayer, se eleva el tono de la emergencia y de hecho se emite un PCM donde se declara una emergencia a raíz de la sequía, siempre en los 75 municipios que originalmente se habían identificado. Ahora, saben ustedes, compañeros, y esto fue una búsqueda que estuve haciendo justamente ayer y hoy, que la primera vez que se declaró un estado de emergencia por sequía en el país, o una de las primeras veces, fue hace más o menos 12 años. De hecho, vean ustedes en pantalla el PCM 34-2014. Y si usted revisa ese PCM, porque de hecho está en internet, básicamente tiene una reacción muy similar a la del PCM de ayer. ¿Qué quiere decir esto? Que las declaratorias de emergencia por sequías no son nuevas en el país. Pero aquí viene otro dato igual de revelador. Hace 12 años, el PCM que se emitió para declarar emergencia por sequía decía: las afectaciones debido al fenómeno del Niño se extendían aproximadamente a 76 mil familias en 64 municipios. Eso quiere decir que de 12 años atrás para acá se mantienen las dimensiones en cuanto al número de municipios afectados y el número de familias afectadas en términos obviamente aproximados. Por eso es que yo inicié diciendo que los gobiernos en el país, no solo este, el anterior y así sucesivamente, tienen que dejar de ver este tema de manera reactiva, porque ¿qué pasa? Que empiezan las sequías en una etapa del año o el fenómeno del Niño, y ahí es donde se empieza a reaccionar. Y de hecho este fue el año 2014, luego vea usted, el año 2015 fue similar. En este 2015 la declaratoria de emergencia por el fenómeno del Niño y el tema de la sequía pronosticó que las afectaciones iban a extender a más o menos 161 mil familias. Es decir, las dimensiones en cuanto a los municipios, los departamentos y las familias afectadas en realidad no han variado para bien en el país después de 10, 12 años. Ahora, aquí hay un punto importante, que por eso creo que este tema tiene un enfoque geopolítico. No solo es Honduras el afectado, es América Latina. Según el Banco Mundial, en los últimos 25 años superan en 50 millones de personas las afectadas por el fenómeno del Niño, y entre ellos por eventos como las sequías, y ha generado pérdidas millonarias, obviamente, en el aparato productivo del país y de otros países de la región. Ahora, dicho entonces, poniendo en contexto el tema de la sequía, traemos dos instrumentos o dos informes internacionales que ayudan a explicar por qué para Honduras es todavía más severo que con respecto a otros países. Este informe que ustedes ven en pantalla es el informe de riesgos climáticos 2026, y este informe explica que Honduras y Myanmar son los dos países que en los últimos, podríamos decir, 25 años son los más afectados por eventos climatológicos. Ahora, veamos de aquí para adelante. El Foro Económico Mundial expuso este año que de aquí a dos años eventos climáticos extremos es el cuarto riesgo que enfrenta el mundo, de aquí a dos años. Pero de aquí a 10 años es el principal riesgo que enfrenta el mundo. Entonces, claro, si Honduras es uno de los países que más afectaciones tiene por este tipo de eventos, yo creo que está bien que se haya emitido una declaratoria de emergencia. La pregunta es, ¿cómo no solo este gobierno, sino de aquí en adelante se puede incorporar esto como parte de la manera en que se maneja el Estado y no como una emergencia aislada? Y cierro con lo siguiente, ¿qué importancia tiene la política exterior en esto? Saben ustedes, compañeros, que el 7 de agosto de este año, el presidente de Colombia, que asumió Abelardo de la Espriella, recibió una asistencia Colombia de más de $1,000 millones de Estados Unidos, y parte de ese dinero, según el Departamento de Estado de Estados Unidos, se dedica a apoyar a Colombia a combatir la sequía. Entonces también ahí la política exterior tiene un peso importante, no solo lo que se haga aquí en el país. Un gusto haber estado con ustedes, compañeros. Vamos a dar seguimiento a la evolución de este tema aquí en el país y en el mundo, como siempre lo hacemos en HCH. Buenos días.
1: Vamos ahora con Cris Estrada hasta el norte del país. Adelante, Cris, el resultado de los operativos que se están desarrollando en la zona.
2: Último momento.
3: Por la cual... Así es, compañeros en estudio, buen día, y es que a raíz de estos allanamientos, dos personas fueron detenidas en estos momentos, uno de ellos menor de edad y otro joven, el cual alega inocencia y dice no tener nada que ver en estos delitos que se le estarían imputando. Estábamos refiriéndonos a tráfico de drogas y también portación ilegal de armas. En estos momentos ya el equipo de fuerzas especiales y la DPI a través de la Unidad Transnacional de Investigación Criminal han trasladado hacia las instalaciones de la DPI en San Pedro Sula a estos dos jóvenes para efectos de investigación meramente. Así culmina este operativo que empezó desde horas muy tempranas, a eso de las 7 de la mañana aproximadamente. Se encontró indumentaria policial dentro de esta vivienda, específicamente al interior de una lavadora donde también un arma se reportó. Así que ya en DPI, camino hacia la DPI, estaremos pendientes para brindar todo el seguimiento correspondiente a este caso. Retornamos una vez más con ustedes, compañeros, hasta Tegucigalpa.
4: Compañera Cris Estrada de la zona norte, vamos a la capital de la República. Audiencias importantes que tiene que ver con exministros de salud. Luis Anariba, buenos días.
5: Buenos días, compañeros. En estudio principal estamos a la espera de que llegue a los tribunales en materia de criminalidad organizada, medio ambiente y corrupción la exministra de Salud Alba Consuelo Flores, acusada de dos delitos por su presunta participación en la compra irregular de los famosos hospitales móviles durante la pandemia de COVID-19. Pero hoy también hay un proceso, compañeros, que avanza en cuanto a otras personas que ya están pues ávidas ante la justicia hondureña. Hablamos de las primeras personas, unas que fueron capturadas, otras que se presentaron de manera voluntaria por este caso de hospitales móviles, y hoy hay una audiencia de proposición de medios de prueba donde se podría definir para cuándo se va a realizar el juicio oral y público. El abogado Efraín Ramírez en este momento, pues lo escuchamos sobre este proceso de etapas previas a juicio oral y público.
6: Las cosas porque la prueba que ha sido planteada por el Ministerio Público es prueba ilegal, prueba obtenida ilícitamente. A ver, les explico. Se hizo un juicio previo a esto donde el exdirector de Invest fue condenado. Y el Ministerio Público pretende que esa misma prueba sirva para este otro juicio. Sin embargo, en aquel momento mi cliente no era imputado. Por lo tanto, no tuvo espacio para poder defenderse. No tuvo espacio para poder estar presente en los actos de prueba. De lo que se deduce claramente que esta prueba es obtenida de forma ilegal.
5: ¿Cuántas personas están en este proceso que ya avanza a proposición de medios de prueba?
6: Creo que son 5 imputados los que están habidos y los que están siendo ya... que vamos, dicho, a audiencia de proposición de medios de prueba en el juicio oral y público.
5: Pero ellos la administra...
6: Vamos en orden.
7: La explicación de la ciudadanía es determinante esto porque está previo inicio del juicio oral y público.
6: Por supuesto que es determinante, porque en todo caso lo que buscamos es, o lo que se busca es la verdad. Si hay algún delito cometido, pues debe pagarse, pero no se puede atentar en contra del Estado de Derecho de las personas y acusarlos de forma injusta.
5: La ministra de Finanzas, Rocío Távora, también avanza en la misma etapa que ustedes.
6: Es correcto. Ella es parte de los imputados en los cuales vamos a tener hoy audiencia de proposición de medios de prueba.
5: ¿Y usted a quién representa?
6: Al señor Daniel Antonio Ardón.
5: ¿Qué funciones tenía?
6: Ninguna.
7: ¿Y los delitos por los que está siendo acusado?
6: Él está acusado por el delito de fraude, cuando en realidad lo que él hizo fue intentar conseguir un contrato con su empresa para ejecutar garantías de los hospitales móviles, cosa que nunca se dio, nunca se ejecutó ningún tipo de contrato con él, por lo tanto no cometió delito.
5: Bien, han escuchado entonces, compañeros, al abogado Efraín Ramírez, que forma parte de los equipos de defensa de estas 5 personas que están ávidas en el proceso. Este grupo de 5 personas fueron capturadas después de que se presentara este requerimiento fiscal en el año 2023. Han avanzado ya en las etapas procesales y se encuentran ya en la proposición de medios de prueba, que es una audiencia que es previo a que se desarrolle el juicio oral y público. En el caso de la señora Alba Consuelo Flores, todavía esperamos su llegada para saber si se va a enfrentar a la justicia hondureña tal y como lo habría anunciado a finales del mes de julio. Junto a mi compañero Axel Flores en cámara, regreso con ustedes. Buenos días.
1: Gracias a nuestro compañero Luis Anariba. 8:47. Antes de continuar con las noticias, me voy a tomar un segundo para agradecer este detalle que me ha llegado previo a mi cumpleaños, ¿verdad? Gracias de verdad a mi querida amiga, porque ella siempre es muy especial. Feliz cumpleaños adelantado, Carol, quisimos sorprenderla. Ya sabe, nuestro cariño es sincero, Dios la bendiga y que cumpla feliz. Con cariño, Distribuidora Mayel, dice. Muchas gracias a los amigos de Distribuidora Mayel también por este detalle tan lindo que han tenido conmigo. Lo atesoro y gracias porque ella siempre es especial en cada cumpleaños. Así que muchas gracias por este lindo detalle. Continuamos con la información a esta hora. Son las 8:48. Y vamos con esta buena noticia que nos ha preparado nuestra compañera Stephanie Rivera. Cooperativa Elga, con el respaldo de Banco Cuscatlán, ha realizado el lanzamiento e incorporación de una nueva tarjeta de crédito. Stephanie nos cuenta de qué se trata. Adelante, Stephanie. Buenos días.
8: Cooperativa Elga presentó oficialmente su nueva línea de tarjetas de crédito Elga Visa, una propuesta financiera desarrollada en alianza con Banco Cuscatlán Honduras y respaldada por Visa, con la que busca ampliar las opciones de financiamiento y beneficios para sus afiliados. El lanzamiento representa un nuevo paso a los 61 años de trayectoria de Cooperativa Elga, buscando adaptarse a las nuevas necesidades financieras de sus afiliados.
9: Bien, hoy es un día muy especial para la Cooperativa Elga porque hoy estamos haciendo el lanzamiento de nuestra tarjeta de crédito en alianza con Banco Cuscatlán, y es de gran importancia para la cooperativa. Bueno, nuestra tarjeta está disponible a partir de este 20 de agosto. En cada una de nuestras filiales pueden hacer las solicitudes o llamando a nuestro centro de llamadas de la cooperativa Elga. Bueno, simplemente ser afiliado de la cooperativa y optar a cada uno de los diferentes tipos de plásticos que están a disposición de nuestros afiliados, la tarjeta clásica, la tarjeta dorada, la tarjeta Platinum y la Visa Signature.
8: La nueva línea de tarjetas estará disponible en 4 categorías. Y como parte del lanzamiento, cada categoría ofrece un bono inicial de multipuntos, como bienvenida. Elga Visa Clásica, 2,000 multipuntos. Elga Visa Oro, 5,000 multipuntos. 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
10: Hoy estamos lanzando la tarjeta de crédito de la cooperativa Elga. Es una tarjeta de crédito con todos los beneficios de una tarjeta de crédito como la tenemos en Banco Cucatlán, dirigida especialmente para los afiliados de la cooperativa Elga. Es un proyecto que hemos traído muchos años, muchos meses de poder estar desarrollándolo y hoy podemos cumplir este sueño. Una de las cooperativas más representativas, más grandes de nuestro país, tiene su tarjeta de crédito apalancada a través de todo nuestro ecosistema de Banco Cucatlán. Toda nuestra experiencia regional la ponemos al servicio de los afiliados de la cooperativa Elga.
11: 61 años que tiene Cooperativa Elga de estar brindando ese servicio, esa confianza que tienen nuestros afiliados y afiliadas. El día de hoy hemos hecho una alianza con el Banco Cucatlán y estamos lanzando nuestra propia tarjeta de crédito, Elga Visa, porque esa es nuestra tarjeta de crédito con nuestro Banco Cucatlán.
8: Con este lanzamiento, Cooperativa Elga incorpora una nueva alternativa de crédito a su portafolio de servicios, buscando ofrecer a sus afiliados mayores oportunidades de financiamiento, beneficios por sus compras y herramientas que les permitan alcanzar sus metas financieras. En cámara de José Aguilar, en edición Aldo Acosta. Para HCH Noticias, Stephanie Rivera.
1: Gracias, Stephanie. Seguimos con más información. Vamos al sector atlántico de nuestro país con Wilmer Montoya, porque el capítulo de licenciadas de enfermería de la Ceiba se van también a asambleas informativas, tal como lo convocó la dirigencia. Allá están cumpliendo, Wilmer.
2: Este es un informe.
12: Así es, efectivamente, compañeros televidentes de HCH Televisión Digital, HCH Radio, la 101.5 FM en todo el departamento de Atlántida. Con el director del Hospital Atlántida, valga la redundancia, el doctor Sergio Hernández, y también aquí con el licenciado Reyes, quien es de la situación de las enfermerías, lo que está pasando aquí, lo que se ha hecho a nivel nacional, ahora aquí también en la ciudad de La Ceiba. El propósito de hoy se supone que son muchas cosas que se están dando rápidamente aquí con el licenciado Reyes en esta acción, ya enmendándola o poniéndola en lo que es en la ciudad de La Ceiba.
13: Buen día a los medios de comunicación, al público en general, dando a conocer la convocatoria para lo cual fuimos. Nuestro colegio giró instrucciones para que el día de hoy nos presentáramos a asambleas informativas por diferentes puntos que el gobierno en este momento no nos ha cumplido.
12: Aquí en La Ceiba o en el departamento de Atlántida, ¿cuáles son los puntos y cuáles son las afectaciones para ustedes como licenciados en enfermería?
13: Aquí en La Ceiba y a nivel nacional.
12: Pero aquí lo que podemos conocer en la zona atlántica.
13: Nosotros como capítulo La Ceiba abarcamos lo que es parte de los municipios desde Arizona hasta Jutiapa.
12: ¿Qué falencias tienen?
13: Bueno, nosotros nos giró la convocatoria a nuestro Colegio de Profesionales de Enfermería con el punto primero. Se nos convoca para hoy 20 de agosto a asamblea informativa que será a cabo a partir desde las 6 de la mañana, los que entran a turno de la mañana y nosotros de región a las 7.
12: Bueno,
13: para tratar los puntos que a continuación se les voy a dar a conocer a la población. Tenemos lo que es un porcentaje de grupos de profesionales de enfermería en modalidad de contrato de interinato que enfrenta moras en el pago de su salario desde el mes de enero. Un punto.
12: Ese es uno de los puntos.
13: Sí. El segundo, se realizan las gestiones pertinentes para entablar conversación con las autoridades y hasta la fecha no hemos tenido una respuesta satisfactoria a nuestras demandas.
12: Bueno, muchísimas gracias, licenciado Reyes. En efecto, vamos a hablar aquí también con el doctor Sergio Hernández, quien es el director. La afectación para la zona, ¿en qué incide esto?
14: Bueno, buenos días, Wilmer. Un saludo. Pues aquí con el impasse del día de hoy, con los profesionales de enfermería que están haciendo un reclamo. reclamo que consideran justo, la reasignación salarial en el hospital nuestro de 9 profesionales de enfermería, los cuales están realizando labor de licenciado de enfermería, pero aparentemente no están recibiendo la retribución económica como tales. Entonces ellos están exigiendo que además de realizar las labores como tales ya, pues ya se les reasigne el salario que corresponde. Y pues eso nos afecta a nosotros en algún funcionamiento de las salas, pero que vamos a tratar de ir ahorita a organizar todo para que todos los pacientes no salgan afectados.
12: Vemos bastante en la consulta externa pacientes.
14: Sí, hay bastante pacientes, es un día normal en la consulta externa. Ahí pues las profesionales de enfermería son mucho menos, son como 3-4 enfermeras profesionales. Lo demás pues está siendo manejado por las enfermeras auxiliares. Vamos a tratar de sacar bien el trabajo el día de hoy.
12: Bueno, mientras tanto la gente tiene que esperar ser atendido, más paciencia.
14: Sí, las emergencias yo espero que estén cubiertas, ¿verdad? Que esas áreas se respeten y pues las consultas se van a realizar. Eso no va a atrasar el ritmo de la consulta en las áreas de consulta externa ni en las salas.
12: Bueno, muchísimas gracias al doctor Sergio Hernández, quien es el director del Hospital General Atlántida, dándonos esta información en el cual pues aquí las enfermeras, las licenciadas en enfermería, pues están haciendo la acción de la convocatoria que les han dado lo que son las autoridades centrales de ellos allá en la capital de la República. Yo regreso a los estudios principales, te hablo como hablo a Televisión Digital, desde Ciudad Puerto de la Ceiba, les informó Wilmer Montoya.
1: Gracias a nuestro compañero Ramón Maldonado, Wilmer Montoya, desde el sector de La Ceiba. Solo a propósito, es que estaba leyendo La Ceiba y precisamente quiero mostrarles imágenes porque han suspendido la emisión de pasaportes a nivel nacional. Y atención, si usted tenía la cita para el día de hoy, ponga atención, porque las autoridades del Instituto Nacional de Migración han confirmado que se van a atender este sábado de 8 de la mañana a 4 de la tarde, tanto en Tegucigalpa, en San Pedro Sula y en el sector de La Ceiba.

0: El servicio de emisión estará suspendido a nivel nacional e internacional debido a la actualización del sistema. La reprogramación de las citas para evitar inconvenientes a las personas que tenían agendado su trámite para este día, hoy, 20 de agosto, tendrán que ir a las citas que estarán programadas para este sábado en las oficinas en Tegucigalpa, San Pedro Sula, La Ceiba, en un horario de 8 de la mañana a 4 de la tarde. La próxima semana también se estará atendiendo sin ningún costo adicional en todas las oficinas a nivel nacional, ha detallado la entidad precisamente, así que usted es importante que se mantenga al tanto y que, sobre todo, si hoy tenía que realizar este trámite, pues lo lleve a cabo el próximo sábado en la reprogramación de las citas que están habilitadas para este fin de semana.
1: Vamos de inmediato con Julio Ruiz también en la zona oriental. Están en asambleas informativas. Buenos días a Julio.
2: Compañeros, muchas gracias. También el Gabriel Alvarado. Están los enfermeros y enfermeras de brazos caídos. Asambleas informativas. Así es, Roger.
3: Bueno, buenos días, mucho gusto. Sí, claro que sí, estamos el día de hoy iniciando lo que son estas asambleas informativas, haciendo el llamado y cumpliendo lo que es el llamado del Colegio de Profesionales de Enfermería a nivel nacional.
2: ¿Cuántos son aquí en este centro hospitalario?
3: En el centro hospitalario, bueno, estamos a nivel departamental, somos aproximadamente más de 100 en profesionales de enfermería los que nos vamos a reunir hoy.
2: En forma resumida, decirle a la población.
3: Bueno, lo que nosotros estamos exigiendo, ¿verdad?, es parte de esto, la recontratación de algunos profesionales de enfermería que fueron despedidos en marzo, lo cual se iba a establecer una mesa técnica a partir del 1 de julio por parte de la Secretaría de Salud, y esta no se ha respetado. Las autoridades del Colegio de Profesionales no han sido llamadas a esta mesa técnica. Vamos a cumplir aproximadamente ya 2 meses que estamos a la espera, y estos colegas no han sido reintegrados y tampoco hemos sido llamados a conciliación a la mesa.
2: Bueno, dicen que si no están los enfermeros y enfermeras en los centros hospitalarios, prácticamente se paraliza. ¿Cómo está la consulta externa?
3: Siempre se está atendiendo con normalidad, tenemos a los compañeros auxiliares, siempre reiteramos el compromiso con la población, ¿verdad? Las emergencias no quedan descubiertas en su totalidad, ya que sabemos que debemos brindarle respuesta, pero también tenemos derecho a reclamar estas peticiones que desde un inicio las habíamos hecho.
2: En cuanto a ya que haya humo blanco, es decir, en el transcurso del día se estará avisando.
3: Claro que sí, estaremos avisando y nos estaremos reintegrando directamente a nuestras labores inmediatamente en cuanto nos digan, ¿verdad?
2: Bueno, están las enfermeras y enfermeros profesionales acá en Gabriel Alvarado con estas asambleas informativas. Así que también ellos aquí en esta dependencia estatal, compañeros, están cumpliendo. Con este contacto nosotros volvemos hasta Estudio Central.
0: Gracias, Julio Ruiz, 9 de la mañana en punto. Seguimos con más información. De inmediato conocemos también lo que ha ocurrido en el Poder Judicial. Nuestro compañero Luis Anariba es que nos tiene un reporte completo.
4: Este es el resumen judicial. De la organización fraternal negra hondureña OFRANE no asistieron a la reunión citada por el presidente de la Corte Suprema de Justicia para buscar una solución a sus peticiones que han obligado a la instalación de un campamento en las cercanías del Poder Judicial. Los que sí asistieron fueron los representantes de la Procuraduría General de la República, Ministerio Público, el CONADE o ACNUD, la Secretaría de Seguridad y de Derechos Humanos.
5: También representantes de las comunidades afectadas en este conflicto. Lamentamos la ausencia de la organización OFRANE, pero lamentamos que están tan cerquita, solo cruzar la calle, y que se nos olvida a veces que todos somos hondureños y que todos cabemos en la misma mesa, y que la solución de los conflictos se buscan a través del diálogo y se resuelven los conflictos a través del diálogo. Y en ese sentido seguimos abriendo como Estado nuestras puertas y también nuestros corazones para que nuestros hermanos entiendan que estamos para buscar soluciones, para hacer canales y puentes de diálogo.
4: En libertad se defenderá el general en condición de retiro Roosevelt Hernández por la acusación presentada en su contra por los supuestos delitos de incitación a la discriminación y limitación o impedimento de determinados derechos fundamentales.
6: De derechos fundamentales.

0: Y entre esos derechos fundamentales está la libertad de expresión y el derecho a la prensa.
1: Muchísimas gracias.
0: Bueno, el precedente lo veremos una vez haya resolución.
2: Se debe ser muy prudente, muy humilde al momento de aceptar que se cometió un error y reconocer ese error. Y bueno, la justicia deberá determinar si en efecto hubo violaciones a nuestros derechos, y será al final la justicia la que tome la determinación. Nosotros esperamos que realmente en este caso se haga justicia y que verdaderamente no haya impunidad como ha ocurrido en Honduras por mucho tiempo.
3: La defensa de Juan Orlando Hernández busca por dos vías detener el proceso penal en el caso Pandora 2. El próximo lunes se podría conocer la decisión del juez.
4: El día de ayer el equipo de defensa técnica planteó una excepción por falta de acción en vista de que ya los otros coimputados fueron sobreseídos de forma completa y de forma definitiva por el delito de fraude. Y sí, a ellos ya se les sobreseyó de forma definitiva con quien supuestamente pudo haber confabulado el expresidente Juan Orlando Hernández. Entonces la tesis de esta defensa es que no debe de existir fraude, porque para que exista fraude debe de existir una confabulación, y todos los coimputados, repito, ya fueron sobreseídos, llámese Porfirio Lobo Sosa y los demás implicados.
3: El próximo 27 de agosto, un juez en materia de criminalidad organizada, medio ambiente y corrupción notificará a la defensa del exministro del ASID Octavio Pineda y representantes de empresas implicadas en la investigación de la construcción de los hospitales de Salamao, Cotepeque y Santa Bárbara si se declaran con lugar las nulidades presentadas contra las actuaciones del Ministerio Público.
5: La nulidad se formula en el hecho de que el Ministerio Público sabía desde un inicio, ¿verdad?, haber sido uno de sus titulares, ¿verdad?, de que mi cliente podría tener algún interés en la investigación, y no se le permitió el personarse en el expediente administrativo, sino que se vino a pedir diligencias aquí al juzgado, aun cuando ellos, ya habían tenido la noticia, ¿verdad?, de que había llegado un apoderado legal que quería personarse. Entonces lo que estamos diciendo es, ¿verdad?, de que podamos nosotros participar y nombrar lo que son los peritos, ¿verdad?, para poder participar también.
3: Con el apoyo en cámaras de Arnold Aguilera y la edición de Aldo Acosta para HSH Noticias, les informó Luis Anarío. Este es el resumen judicial.
6: Gracias, compañero Luis Anarío. Y a esta hora, cuando son ya las 9:04, ponga mucha atención a este tema, porque definitivamente con la terminación del TPS como tal, muchos compatriotas podrían llegar a nuestro país. Y escuche, se han incrementado las deportaciones de hondureños en más de un 20%. Esto mantiene definitivamente preocupados a diferentes organizaciones de derechos humanos ante la situación también actual que vive el país. Nuestro compañero Ángel Galo nos ha preparado este reportaje.
7: Preocupados se encuentran defensores de derechos humanos ante el incremento de deportaciones de hondureños. Durante el año 2026 se ha tenido un incremento de un 26%. Esto mantiene en alerta a las autoridades del Comisionado Nacional de los Derechos Humanos ante la difícil situación que están viviendo los compatriotas en el país americano.
8: Y aquí se ve por dos situaciones. Primero, porque es personas que vienen por alguna orden de deportación que ya tenían en Estados Unidos, o otros que vienen con un tema de un retorno. Este incremento está reflejado en un 26% en comparación al año 2025. Hasta la fecha van más de 45.632 hondureños, es decir, que tenemos una gran cantidad de compatriotas que han retornado al país.
7: Una vez que los compatriotas hondureños son detenidos por autoridades americanas, prefieren firmar su sentencia de deportación antes de luchar en una corte o permanecer presos en cárceles de ese país, aseguran desde el Observatorio de Migraciones Internacionales.
9: Lo que deciden es firmar la orden de deportación y retornar al país. Aquí son diferentes acciones que se deben hacer. Uno, tratar de orientar a los compatriotas y ver cómo se les apoya para que no se pongan en riesgo en Estados Unidos, pero también cómo se defienden, se apoyan desde el punto de vista legal para que puedan ver si tienen opciones a un estatus diferenciado y que puedan tener un estatus regular en Estados Unidos. Y lo otro es que una vez que son capturados, ver cómo se les apoya para que poderse defender, ¿verdad? Y ver si se pueden quedar en Estados Unidos.
7: Mientras tanto, esta abogada hondureña, defensora de los migrantes en Estados Unidos, les pide a las autoridades del gobierno que les brinden un mejor apoyo a los migrantes en los consulados, asegurando que la atención no es la suficiente.
1: Inmediata atención de parte de la Cancillería. ¿Qué es lo que puede hacer la Cancillería? Contactar el Departamento de Estado, contactar el Departamento de Seguridad y asimismo explicar lo que está sucediendo.
7: Las deportaciones y el retorno de los hondureños de los Estados Unidos aumentó en un 47.3% en los primeros 225 días del año 2026, en comparación al año 2025. Desde el Comisionado Nacional de los Derechos Humanos, exigen el apoyo urgente por parte de las autoridades correspondientes para reintegrar a la sociedad a los compatriotas.
8: ¿Cómo vamos a impulsar desde los gobiernos municipales darles una respuesta a estas personas? Porque si las personas retornadas no encuentran el apoyo por parte del Estado, posiblemente vuelvan a tomar la ruta migratoria porque no van a tener medios de vida.
7: Con imágenes de Evan Ruedas, la edición de Alexander Fonseca para Hable Como Habla Televisión Digital. Soy Ángel Galo.
10: Bueno, gracias. Gracias a nuestros compañeros. Avanzamos ahora con Sandy Gallardo. Anoche se dio una reunión entre estas comisiones que tienen que ver las diferentes propuestas que están haciendo sobre el tema energético. El Partido Liberal parece que está siendo presionado para que se dé una decisión. Hay unos que están a favor, otros que están en contra, pero los nacionalistas han dicho, estamos dispuestos incluso a retirar el nuestro para que presenten el de ustedes, pero ni ahí logra ponerse de acuerdo el Partido Liberal de Honduras. Y han creado una comisión para analizar estas propuestas sobre el tema del subsector eléctrico.
11: La discusión por las reformas al sector energético toma un nuevo rumbo. El Partido Liberal conformó una comisión para analizar las diferentes propuestas y definir cuáles modificaciones considera necesarias para fortalecer el sector. La bancada también reconoce que ha detenido el avance de las reformas que actualmente se encuentran en el Congreso.
12: La propuesta que presentó el Partido Nacional de la Ley de Energía sí está detenida por la bancada del Partido Liberal. Es cierto, nosotros detuvimos esa reforma. Nos vamos a oponer a todo aquello que le abra la puerta a la privatización y por eso estamos siendo responsables. En años anteriores del periodo pasado, nosotros aprobamos varios decretos del Partido, hay que decirlo, del Partido Libertario y Refundación, porque le dimos el compás de confianza para ver si se lograba algo. Lamentablemente no se vieron mayores resultados, todavía consistieron y se mantuvieron los apagones, la energía eléctrica también obviamente nunca redujo su tarifa.
11: Uno de los puntos que podría destrabar la discusión es la propuesta que ya fue aprobada en dos debates en el Congreso Nacional. Desde el Partido Nacional aseguran estar dispuestos a retirarla para permitir que se analicen nuevos planteamientos y buscar un acuerdo entre las diferentes fuerzas políticas.
13: Si es necesario y si la nueva propuesta requiere de que se retire el proyecto que está en discusión en este momento, se puede lograr. Al final no es decisión de la bancada, es decisión del Pleno, del Congreso. Eso se tiene que someter a votación del Pleno. Si el Pleno aprueba que se pueda retirar el proyecto en discusión y que se pueda presentar un nuevo dictamen para su aprobación en su tercer y último debate, no hay ningún problema en hacerlo.
11: Mientras los partidos buscan un punto de encuentro, sectores externos al Congreso también han revisado las iniciativas. El CIMEC analizó las diferentes propuestas y, según su expresidente Mario Zelaya, existen coincidencias con la última iniciativa presentada por el Partido Liberal.
14: Creo que contiene muchas de las consideraciones o sugerencias o recomendaciones que el CIMEC ha brindado. Le faltan algunas, principalmente el tema de pérdidas se sigue dejando por fuera. Completamente, el que es el artículo 8, se sigue dejando completamente por fuera. Pareciera que es algo que nadie quiere arreglar, ¿verdad? Hay otros temas, el tema del perfilamiento de la deuda, el tema del pasivo. Creo que contiene mucho de los puntos y es una propuesta mucho más robusta que la que se presentó originalmente por parte del Ejecutivo.
11: La discusión ocurre mientras el Congreso también ha planteado nuevos cambios para fortalecer el funcionamiento del ENE, que en los últimos meses solo ha reportado pérdidas. Ahora el reto será determinar qué propuestas tendrán los votos suficientes y qué modificaciones podrán ser consensuadas entre las bancadas. Con imágenes de Gerson Ávila y edición de Jorge Godoy para HCH Noticias, Sandy Gallardo.
6: Gracias a nuestra compañera Sandy Gallardo. Importante esta información. Fíjese que me dice aquí un hondureño, Carolina, Confírmenme si en el consulado yo iba por mi pasaporte, dice el día de hoy. Ya les hemos dicho para que no vayan, porque muchas personas definitivamente tenían citas. Hoy, si usted tenía programado ir a traer su pasaporte...
10: donde existe un consulado de Honduras porque es un mismo sistema.
6: Exacto, entonces están haciendo...
10: Pero ahí dice que a nivel internacional también.
6: A nivel internacional y a nivel nacional. Entonces se va a reprogramar para el día sábado aquellas personas que hoy tenían su cita programada. Importante que usted lo sepa para que no vaya a perder el tiempo, porque imagínese nuestros compatriotas. Esta persona me decía que iba para Nueva York y que se trasladó de otro estado para poder ir a tramitar su...
10: avisarlo con tiempo y no un día antes.
6: Y por eso así le hacemos el llamado y le informamos aquí en HCH. Pero también vamos de inmediato con Luis Anariba, porque se presenta de manera voluntaria a los juzgados el excoordinador del proyecto de transporte del CNE, el señor Joel Ramos. Él es el último implicado, precisamente, que fue mencionado en este tema electoral del 9 de marzo. Luis Anariba, con usted.
15: Gracias, compañeros. En estudio principal, en este momento, Joel Ramos, exfuncionario del Consejo Nacional Electoral, se presenta de manera voluntaria. Recordemos que él formó parte en su momento de los que eran acusados por parte del Ministerio Público por las elecciones primarias, el desastre electoral del 9 de marzo. Hablamos del señor Joel Ramos, quien en su momento se le presentó requerimiento fiscal por estar implicado en el famoso desastre electoral. El 8 de septiembre del año 2025 se presentó este requerimiento fiscal, donde se incluía varias personas más. Varios de ellos han avanzado en este proceso, incluso algunos fueron capturados, pero se encuentran ya con medidas distintas a la prisión preventiva, y la mayoría de los recursos están presentados en la sala o en la Corte de Apelaciones. Así que el último de los implicados por el famoso desastre electoral, hablamos del señor Joel Ramos, se ha presentado de manera voluntaria. En su momento, él fungía en la coordinación de transporte del Consejo Nacional Electoral, y a él se le hace responsable de varios delitos. Así que hoy se estará desarrollando esta audiencia de declaración de imputado para esta persona, que era la última que estaba prófuga de la justicia hondureña. Junto a mi compañero Axel Flores, regreso con ustedes.
6: A esta hora de mañana continuamos con las informaciones, las rapiditas, más noticias, menos palabras. Y es que capturan a una persona por supuesta violación allá en Atlántida. Así es, y el hombre de 31 años fue capturado en una posta de control policial del Bonitillo, Atlántida, luego de que una verificación de antecedentes confirmara que tenía una orden de captura vigente. Y Honduras enfrenta actualmente 14 demandas internacionales ante el CIADI por millonarias reclamaciones. La PGR advierte que estos procesos representan altos costos para el Estado y señala que incumplir contratos puede terminar golpeando directamente las finanzas públicas. En internacionales, China rechazó la nueva ofensiva económica anunciada por Estados Unidos contra Irán y advirtió que las sanciones y la presión no es la solución. Pekín pidió por las partes actuar con responsabilidad y buscar una salida a la crisis mediante el diálogo. Rusia asegura tener experiencia en toda la cadena de energía nuclear. El presidente Vladimir Putin destacó estas capacidades de su país durante una reunión sobre este desarrollo de la industria atómica, que conmemora 81 años de actividad. Y escuche muy bien, porque Estados Unidos ya envió un primer grupo de 20 migrantes deportados a Liberia, que llegaron al aeropuerto internacional Roberts, cerca de Monrovia. Este traslado forma parte de un acuerdo bilateral en que Liberia aceptó recibir hasta 1.200 ciudadanos de terceros países. Escuchen muy bien, incluyendo África, Norteamérica, Sudamérica y el Caribe, en el plazo de un año. Las rapiditas a esta hora de la mañana, más noticias, menos palabras. Continúa informándote con nosotros en HCH Matutino.

0: 6 personas murieron en bombardeos nocturnos rusos contra la capital ucraniana de Kiev y región circundante, cuando sirenas antiaéreas entre bombardeos y caos resonaron en la ciudad, con edificios residenciales impactados. Heridos por docenas, mientras socorristas buscaban entre los escombros sobrevivientes. Además, misiles cubrieron varias regiones ucranianas, activándose las alertas en un contexto de intensificación de los ataques en ambos lados de la frontera. Se cumplen 5 años de la invasión de Moscú, multiplicándose los ataques, aumentando el número de víctimas fatales en las dos partes. La prensa internacional señala la alerta en 80% del territorio hondureño, siendo referente la capital debido a sequía, agravado por el fenómeno del Niño. Destacan la crisis en niveles de agua en Concepción y Los Laureles, embalses que en décadas han servido a Tegucigalpa. Extensas franjas de tierra, señalan reportes, advirtiéndose la alerta en 234 municipios, luego de comenzar con 75, especialmente en el denominado Corredor Seco, en centro, occidente y sur del país. El alcalde Juan Diego Zelaya razona sobre el escenario.
1: Ya es una emergencia nacional porque tenés más de la mitad de los municipios de Honduras, 75 en alerta roja, 72 en alerta amarilla, en una situación crítica. Algunos por falta de agua, otros por sequía severa. Entonces ya te afecta el tema alimentario también, de poder darle de comer a la gente. Aquí en el Distrito Central nosotros desde finales de mayo estamos en emergencia hídrica.
0: La agencia AFP refiere a declaración del presidente Nasser Asfura sobre el problema que podría extenderse hasta marzo del 2027. Edición Stanley Pass. En el mundo, la situación. Roy Arturs, HCH.

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15: En esta mañana te damos la hora.
16: Las 9:23 minutos de la mañana.
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3: Bueno, muchas gracias por seguir con nosotros. Estábamos atentos a una audiencia que se iba a llevar hoy de manera voluntaria. Había solicitado presentarse la extitular de la Secretaría de Salud en el gobierno del expresidente Juan Orlando Hernández. Hablamos de Alba Consuelo Flores, pero no llegó a la audiencia porque, según el reporte, está enferma, se enfermó. Pidió una excusa ante el juez, pero hoy no se va a realizar esta audiencia que estaba programada para las 9 de la mañana. No llegó la extitular, la señora Alba Consuelo Flores. Quien sí llegó a Roatán fue el viceministro de Seguridad. Van a investigar porque ese audio que trascendió de la hora fallecido el señor Derek está bastante fuerte.
4: Y por eso
3: señala
4: es
3: que... ahí a políticos, esposos dice, de no sé qué.
4: De funcionarios.
3: De funcionarios, y que él tiene pruebas de que esta gente incluso se metía con niñas de 4, 6, 8 años.
4: Que no le importaba, que él lo iba a denunciar.
3: Bueno,
4: ¿no?
3: De hecho, él estaba como parte de los testigos. Como parte de los testigos para este proceso de juicio que va a iniciar en el mes de septiembre.
4: Y como el caso, lógicamente, continúa después de tantos años, ¿verdad?, de la desaparición de Angie Peña, las múltiples declaraciones que ha dado su familia, así como la ex titular de Seguridad, de la Secretaría de Seguridad, era viceministra Yulisa Villanueva. Entonces, el caso continúa generando muchas dudas. Las acusaciones sobre dónde estaría Angie Peña y que las autoridades saben, según lo ha dado a conocer Yulisa Villanueva, este audio, la muerte sobre todo, la muerte del testigo protegido en el caso que levantó suspicacias, y sobre todo este audio, que fueron filtrados tras la muerte de McNeil, que cuestiona la falta de protección real que recibió por parte de las autoridades. Advirtió sobre la operación de redes de trata de personas y la presunta participación o protección a nivel institucional. McNeil figuraba como testigo protegido del Ministerio Público y él lo cuestionaba. Y bueno, no se equivocó, porque vea.
5: Pero yo me pregunto también, ¿será que no le brindaron protección como tal? ¿Alguien que lo cuidara como testigo protegido? No
3: dicen que él era como cercano a ellos. Que incluso han trascendido imágenes. Han trascendido imágenes de que ellos salían a departir, pues.
5: ¿A quién? ¿Con Angie?
3: No.
5: ¿Con quién?
3: El señor Derek, que es el fallecido, con el señor que está preso, el de los Delta Team. Que ellos eran amigos. Y que en las redes sociales tienen imágenes de ellos compartiendo, pues. Entonces, por eso es que la investigación de las autoridades ahora se va a enfocar el por qué. Porque hay señalamientos, es un tema que les tienen mucho temor los isleños, no es para menos, ellos sabrán. Pero, por ejemplo, esa imagen, mostremos esta imagen, que es una imagen que está como medio de prueba. Como medio de prueba por parte de las autoridades sobre este tema de los Delta Team, mire, ve. Él salía con, ¿cómo se llama el señor?
4: Derek McNeil.
3: Sí, el fallecido es el que está enfrente, pero el señor atrás es el que está... en prisión.
5: El detenido, ya le digo en este momento, porque sí, se llama Harold Joseph. Bueno, es que aquí, en el caso de los Delta Teens,
4: es Gary,
5: hubo
4: Gary
5: cuatro
4: Lee
5: miembros
4: Johnson.
5: De la red criminal autodenominada Delta Teens, incluso aquí se detuvo en Roatán, tres ciudadanos estadounidenses y un hondureño. Estaba Gary Lee Johnson, William James Murdon y Harold Joseph Green. Además del hondureño Ramón Gustavo Trejo Nájera, que eran los que en su momento se les acusó en este caso de trata de personas en la modalidad de venta de personas y asociación para delinquir. Y se le vinculó por parte del Ministerio Público con la red del caso de la desaparición de la joven Angie Peña, que ocurrió en el año 2022 ahí en Roatán.
4: Él dijo en ese audio que trascendió, yo miré a Angie Peña, con el supuesto audio de... Derek McNeil. Yo vi a Angie Peña, también habría manifestado él sobre una red que todos conocían, la red que involucra a actuales funcionarios. Según este audio atribuido a Derek McNeil, una voz silenciada en el caso de Angie Peña. Por eso es que hoy las autoridades de seguridad han viajado a Roatán. Hay muchas explicaciones que dar, muchas dudas, y la población hondureña está
3: atenta. Y sobre todo la presión
4: social.
5: No, ¿y sabe por qué hay una gran presión?
3: Ahora, porque nadie contradice a la doctora Yulisa Villanueva.
5: No, y su representante legal, el del señor en su momento, Derek McNeil, manifestó y denunció públicamente que él había solicitado el resguardo ya policial que había pedido a las autoridades, resguardo policial en reiteradas ocasiones debido al alto riesgo que él corría. Sin embargo, se le limitó únicamente a mantener su nombre bajo reserva en el expediente impreso, pero en el plano físico no le brindaron la seguridad debida.
3: Bueno, vamos hasta Roatán porque ha llegado el subsecretario en los despachos de seguridad en este informe especial a investigar lo que ha ocurrido primero con esta muerte y luego los vínculos que podría tener con el caso de Angie Peña, ya que la doctora Yulisa Villanueva ha manifestado que él era una parte clave en la investigación en este caso. Adelante, Rigoberto Torres.
1: Es un informe especial.
6: Gracias. En estudio del auditorio de HCH Televisión Digital. Viceministro de Seguridad en el Departamento de Islas de la Bahía, ¿qué se debe su visita, viceministro?
7: Muy buenos días. Bueno, en primer lugar, es un estilo del actual ministro de Seguridad, el general Gerson Velázquez, de que la Secretaría o las autoridades políticas que formamos parte de la Secretaría hagamos un acompañamiento a las unidades tácticas de la policía en el terreno y no desde la oficina. En segundo, pues es de amplio conocimiento público de recientes eventos que se han dado aquí en la zona insular y pues requerimos un abordaje más allá de lo tradicional para mejorar las labores de prevención, las labores de investigación y también los despliegues de las unidades de inteligencia. Finalmente, estamos en una tarea de coordinación y supervisión estratégica con el resto de los operadores de justicia para poder obtener resultados necesarios de cara a la judicialización de casos que han sido de impacto, pero también de delitos comunes que han afectado a la población aquí en Roatán.
6: Ahora volvemos nuevamente a tocar este tema de Angie Peña con el último hecho reciente registrado acá en el Departamento de Soledad con el asesinato de lo que en vida fuera Derek McNeil. ¿Cómo va avanzando este caso de Angie Peña? Y yo sé que en reiteradas veces usted ha expresado lo mismo, pero yo creo que el pueblo hondureño ya quiere salir de una vez por todas de dudas qué es lo que ha pasado realmente en este caso.
7: Sí, lo que pasa es que los procesos que nosotros desarrollamos son de cara a satisfacer primero un conjunto de pruebas suficiente para identificar a quienes cometen los delitos y que estos sean sancionados penalmente. Esa es la misionalidad que tiene la Policía Nacional. Tenemos un compromiso y desde el primer momento se ha honrado con un esfuerzo bastante intenso para la adquisición de pruebas. La investigación criminal es un proceso, ese es un hecho muy reciente, ni siquiera ha transcurrido una semana, y todos los procesos de investigación criminal requieren de un tiempo de maduración. Yo realmente tengo la certeza de que va a haber una respuesta satisfactoria de parte de la institucionalidad. Uno tiene que aprender a bregar a veces con el escepticismo de la población, y es normal. Pero en Honduras y en cualquier país del mundo, independientemente de cuál sea su condición, los procesos de investigación criminal llevan tiempo. Ahora, la respuesta tiene que ser lo más pronto posible, porque la justicia debe ser también expedita. En ese sentido, yo siempre hago referencia cuando se dio el evento de Rigores, que fue un evento bastante mediático y de gran impacto, no es para menos. Había en principio quizá la duda de que iba a haber una respuesta satisfactoria de parte del Estado, y bueno, a la fecha, y aún no ha transcurrido una cantidad de tiempo considerable, ha habido detenciones de personas involucradas en estructuras criminales que por disputa generaban eventos como los homicidios múltiples. Volviendo a la zona insular, no solo venimos por el tema del último evento que se dio aquí de carácter violento, sino también para acuerpar tanto a las autoridades políticas, a las representaciones de los colectivos sociales, con otros esquemas adicionales de policía para mejorar la prevención, la investigación, repito, y también la inteligencia.
6: Hay un dato muy relevante y eso nos queda claro que los que ejercemos comunicación turísticamente han visitado 1.6 millones de turistas islas de la bahía. Ni uno ha sufrido ningún rasguño. Estos casos son totalmente aislados del sector turístico en una ministra y lo que ha dicho el padre de Angie, el señor Peña, que posiblemente pueden estar en peligro otras personas que pueden ser clave para dar con la investigación de este caso de su hija.
7: Bueno, ese es un buen dato porque definitivamente el sector turismo juega un papel determinante para la zona y para el país. Por supuesto de que el evento que nos ocupa en los últimos días es un evento que nadie desea, nadie quiere que se dé un hecho de violencia en contra de ninguna persona, independientemente de cuál sea su condición. Es importante recalcar que como investigadores no podemos calzarnos únicamente con una hipótesis. Estamos desplegándonos sobre varias líneas de investigación, tomando en cuenta el perfil de la víctima alrededor de toda la circunstancialidad que orbita, por supuesto, en la víctima misma, y tomando en consideración también muchos elementos de información que ya se han ido adquiriendo de parte de los equipos. Repito, estoy seguro, Dios mediante, de que va a haber una respuesta positiva de parte de la institucionalidad. Estamos trabajando muy de la mano con el Ministerio Público de cara a poder satisfacer la suficiente prueba que permita a los juzgados dictar sentencias una vez que tengamos sabido a los responsables.
6: Muy bien. Viceministro de Seguridad, que hoy llega al Departamento de Islas de la Bahía. Compañero Rigoberto, y en cámara el informado Rigoberto Torres.
4: Rigoberto, el pueblo pide respuestas también en este caso. 9:39 minutos. 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Elton Morazán, de Pinturas Americanas, también nos acompaña esta mañana. ¿Cómo está, Elton?
8: Muy bien, gracias por preguntarme, Cecia, Carolina, Alex. Qué gusto saludarles. Les deseo de verdad un día muy próspero. Gracias por el espacio. 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Que Dios les bendiga y gracias por el espacio.
3: Celto Morazán, Luis Anariba. No llegó la exministra Alba Consuelo Flores. Buenos días.
9: Gracias, compañeros. En estudio principal, Bárbara Castillo, portavoz del Poder Judicial. ¿Por qué no se realizó la audiencia de declaración de imputado en contra de Alba Consuelo Flores?
10: Buen día, para hoy estaba pues agendada esta audiencia de declaración de imputado para la ex ministra de Salud, Alba Consuelo Flores, acusada por fraude y falsificación de documentos. En esta ocasión se va a reprogramar, ¿verdad?, en virtud de que su defensa llamó que la señora estaba pues indispuesta de salud y por esa razón pues no se va a llevar a cabo, no se va a hacer presente este día a esta judicatura. La defensa tiene que acreditar para el estado de salud de la ciudadana y el juez estará señalando nueva fecha para la audiencia de declaración de imputado.
9: ¿Hay algún plazo para presentar esta acreditación o no?
10: Bueno, creo que lo van a presentar en el transcurso del día.
9: ¿Y no hay todavía fijada nueva audiencia?
10: No, todavía no, hasta que se presente pues ya esta constancia de que la ciudadana Alba Consuelo Flores está mal de salud.
9: Bueno, muchas gracias por pues una incapacidad médica. Aparentemente no se habría presentado la ex ministra de Salud, Alba Consuelo Flores, quien había propuesto a través de su defensa la presentación voluntaria para este día 20 de agosto. Junto a mi compañero Axel Flores, en cámara, regreso con ustedes.
5: Gracias, gracias, compañero Luis Anariba. Seguimos con la información. 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
3: 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Crisia Estrada en la zona norte. Adelante, Crisia, una persona muerta nos da a conocer a esta hora.
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3: Bueno, ya estaremos con Cris Estrada, pero vamos de inmediato con el emprendedor de hoy. El emprendedor de hoy.
4: Así es, que justo también desde el norte del país, Cris Estrada nos da a conocer que debajo de una carpa a su primer local. repostería que endulza a Villanueva. Vamos de inmediato con Cris Estrada, quien nos tiene todos los detalles en El Emprendedor de hoy, gracias a BAC. Adelante.
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13: Inició la idea porque estaba desempleada y usted sabe, un poco difícil la situación del país. 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
12: 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Preparados aquí mismo. 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
13: Vendemos los mini cheesecake horneados. 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
12: Y algo que todavía nos llamó más la atención es que David no tomó cursos de repostería. Sí, su talento es completamente nato y lo ha ido puliendo a puro prueba y error, así nos lo cuenta.
13: Con la técnica de prueba y error, pues es un poco difícil, pero pues por el tiempo y por otras razones no he tenido la oportunidad de tomar un taller. Entonces pues me ha tocado ir experimentando cada uno con los postres, qué es mejor hacer, qué cantidades, guiándome con las recetas que están en internet, claro, y pues los he ido mejorando hasta que me gusta el sabor, la calidad, y pues lo más importante para mí es el aspecto, cómo se miran.
12: Y este emprendimiento también se ha convertido en un negocio familiar, pero poco a poco continúa creciendo y está generando empleo.
13: Hemos estado creciendo y pues necesitamos, yo he duplicado la producción por los clientes que han sido cada vez más y más, entonces pues he necesitado de mucha ayuda porque son más de 11 postres que manejamos aquí en la repostería, todo es casero, lo realizamos aquí también en el área de producción, también de atención al cliente, y pues hemos necesitado ayuda.
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12: En cámara y edición de Víctor Carranza, para HCH Noticias, Cris Estrada con El Emprendedor de hoy.
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1: En HCH Radio 9:52. 9 de la mañana, 52 minutos, jueves 20 de agosto, 9:52 minutos de la mañana en HCH Radio.
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3: ¿Cuándo pues des limosna? ¿Cuándo pues des limosna? No hagas tocar trompeta delante de ti como hacen los hipócritas en las sinagogas y en las calles, para ser alabados por los hombres. De cierto os digo, que ya tienen su recompensa. Mateo 6:2.
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1: A las 11 de la mañana, hable como habla Meridiano, de hoy jueves, no se lo pierdan.
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5: Esto es un minuto para reflexionar. Vivimos en una sociedad donde muchas veces hacemos las cosas esperando un aplauso, un reconocimiento o al menos un gracias. Pero Jesús nos enseñó que el verdadero servicio nace del amor, no de la necesidad de ser vistos. La Biblia dice en Colosenses 3:23, y todo lo que hagáis, hacedlo de corazón, como para el Señor y no para los hombres, sabiendo que del Señor recibiréis la recompensa de la herencia, porque a Cristo el Señor servís. ¡Qué hermosa enseñanza! Cuando hacemos el bien esperando la aprobación de las personas, podemos terminar decepcionados. Pero cuando servimos como si cada acción fuera para Dios, nuestro corazón encuentra una recompensa que nadie puede quitar. Quizá hoy nadie note tu esfuerzo. Tal vez nadie vea el sacrificio que haces por tu familia, por tu trabajo o por quienes amas. Pero Dios sí lo ve. Hoy quiero invitarte a seguir haciendo el bien aunque nadie te aplauda, porque las obras hechas con amor nunca pasan desapercibidas delante de Dios. Soy Francia Orellana y esto fue un minuto para reflexionar en HCH Radio. Que Dios te bendiga.
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1: Ya son exactamente las 9:55 minutos, 9:55 minutos en Hable Como Habla Radio. Buenos días, 9:55 minutos de la mañana.
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0: Palabra de Dios a través de las ondas hercianas que emite la señal de Hable Como Habla Radio desde Tegucigalpa para todo el país. Gracias, que tenga bonito día. Estoy escribiendo un mensaje en este momento, que el día jueves, escuche bien, que el día jueves se cumplan tus peticiones. En el nombre, mire, de Dios, porque Dios siempre debe ir primero. Que este jueves, que hoy jueves, vamos a escribirlo porque estamos en jueves, que hoy jueves se cumplan tus peticiones en el nombre de Dios. Usted podría ir en este momento al Facebook y escribir amén a eso que acabamos de escribir, valga la redundancia. Valga la repetición de palabras. Váyase al Facebook de HCH Radio. HCH Radio, corra, que hoy jueves se cumplan tus peticiones en el nombre de Dios. Que hoy jueves se cumplan tus peticiones en el nombre de Dios. Ahí está, en el Facebook de HCH Radio. No ha escrito nadie amén. No ha dado like nadie, pero usted, sin duda alguna, lo va a hacer. ¿Por qué? Porque le creemos a Dios y sabemos que haremos nuestro máximo esfuerzo el día de hoy porque las cosas salgan bien. Finaliza Hable Como Habla Matutino, que comenzó a las 5:20 de la madrugada. Vamos a pausa.
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3: Le queremos saludar esta mañana. Nos quedamos a las 10 en punto de la mañana. Con usted, que es nuestro radio escucha. Gracias por quedarse con la señal de Hable Como Habla Radio. Mándeme audio. Dígame dónde sintoniza esta radio. ¿En qué parte de Honduras está usted? Atento con nuestra señal.

0: Dios es bueno.
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0: Radio. Aquí estoy nuevamente, les saludo, gracias, buenos días Honduras, buenos días catrachos, buenos días hondureños que sintonizan Hable Como Habla Radio, hondureños que sintonizan Hable Como Habla Radio, siempre desde Tegucigalpa, desde la capital de la República Hondureña, que Dios bendiga la vida de todos los que nos están sintonizando. Yo no sé dónde, pero que Dios le bendiga, hermano amado, que Dios me le acompañe, que Dios me le guíe. Caramba, no tenemos cómo agradecerle por su tremenda audiencia. Solo podemos decirle muy buenos días, solo podemos decirle que Dios le guarde, que Dios le acompañe. Ya en Facebook hay un mensaje muy bueno. El mensaje en Facebook dice lo siguiente, que hoy jueves cumplan tus peticiones. En el nombre de Dios, que hoy jueves se cumplan tus peticiones. En el nombre de Dios, por supuesto, hay que poner la mía extra. Es que es, volvemos a lo mismo, eso es lo que siempre le pedimos a usted, que dé la mía extra, hermano. Hay que ser fuertes. Mire, hágale un favor a sus seguidores, a sus contactos. Solo una persona lo ha compartido, vaya y compártalo. Hagamos cosas buenas. Hagamos cosas buenas, cosas bonitas en favor de los demás. Yo tengo para estar con ustedes esta mañana cerca de 40 minutos, cerca de 45 minutos, lo que dura el primer tiempo de un partido de fútbol. Que Dios me le bendiga, que me le acompañe, que me le guarde, que me le guíe. Vaya, comparta eso que publicamos. No le va a salvar la vida a nadie, pero va a hacer que alguien repita esa frase. Eso va a hacer usted que alguien repita que hoy jueves se cumplan mis peticiones en tu nombre, Señor. Eso va a provocar usted. Que alguien diga amén, aleluya, vaya y compártalo en su muro. Aprendamos a eso, a ser compartido. Ya lo ha compartido una persona, quiero conocer a esa persona. Que sin necesidad de escuchar al locutor, motivando a compartir el mensaje, ya lo hizo. Créame, hay gente que está a punto de quitarse la vida. Entonces un mensajito de estos puede llegar a apoyar a esa persona, ayudar, no a quitarse la vida, sino a que haga todo lo contrario. Que haga todo lo contrario. Que esa persona no busque hacer cosas indebidas. Que esa persona no busque hacer cosas indebidas. En el nombre de Dios, que el Rey de Justicia me le guarde, que el Rey de Justicia me le bendiga. Ahí está publicado que hoy jueves se cumplan tus peticiones en el nombre de Dios. Que hoy jueves se cumplan tus peticiones en el nombre de Dios. Vaya y compártalo. Mire, ya hay dos personas que lo han compartido. Vaya y compártalo, hermano. Vaya y compártalo, que el Señor me le guarde, que el Señor me le bendiga. ¿Qué dice la gente también? A través de nota de voz 9420-0766. El número activo para que usted pueda mandar una nota de voz esta
1: amén,
0: mañana.
1: Amén, hermano Mac, que hoy se cumplan mis peticiones. Sí, doña hombre. Pola, siempre escuchándolos.
0: Gracias.
1: Que Dios lo bendiga, hermano.
0: Gracias, doña Pola.
2: Bendiciones, hermano Mac. Aquí estamos en Casa Campo, aquí trabajando. Me soy Omar Barahona, bendiciones. Saludos ahí. Un saludo para la tribu aquí, los albañiles aquí, que estamos trabajando todos.
0: Gracias, Omar Barahona.
3: Buenos días, hermano Max. Muchas bendiciones. Aquí lo escuchamos siempre en Correa Cortés, hermano Max. Bendiciones.
0: Saludos, que Dios me lo bendiga. Qué bueno saber que, ¿cómo se llama? Qué bueno saber que usted está sintonizando la señal de la radio. Y qué bueno que usted es parte de nuestros oyentes, de nuestros radioescuchas. Qué bonito, hombre, poderle saludar a usted. Vamos con más audios. Vamos con más audio, la gente lo sigue mandando esta mañana.
4: Buenos días, hermano
0: Max.
4: Buenos días. Soy Ana de la Nueva Venta, de nuevo. Aquí lo estamos escuchando, hermano Max. Somos fiel oyentes de sus prédicas. Nos gustan las prédicas que usted hace.
0: Gracias.
4: Usted habla las verdades, hermano Max.
0: Ana de la Nueva Venta. Gracias, Ana. Nueva Venta. Seguimos activos.
5: Sus prédicas, sus
0: Seguimos activos, oyentes al 100.
5: Bendiciones, bendiciones, hermano Max.
0: Amén.
5: Trinidad de Quebradas.
0: Trinidad de Quebrada.
5: Su prédica.
0: Trinidad
5: Todos
0: de Quebrada.
5: Todos los días lo escucho.
0: Que Dios me lo guarde, que Dios me lo bendiga.
5: Y a día todos. Son un poquito de abono a nuestra fe, a nuestro vivir, hermano Max. Qué hacia bueno. La palabra de Dios, por aquellas personas, ¿verdad?, que no las sabemos entender, es reflexionar, pero con su.
0: Gracias a todos.
5: Dedica su mensaje, nos reaviva esa fe.
0: Gracias a todos. Ya a las 10 de la mañana, con 16 minutos. Mire, yo le doy gracias a Dios porque me da la oportunidad de poder compartir con usted un mensaje. Pero yo quiero de verdad que honre usted el nombre de Dios. Yo quiero pedirle que se olvide de este su servidor. Hágame ese cambalache. Sabe, nosotros solo somos sirvientes de la palabra. La verdad que yo solo soy un pecador que viene y tiene la oportunidad de hablar de Cristo Jesús en este micrófono. Un día yo voy a partir con el Señor y vendrán otras personas a traer un mensaje quizá mejor que este, que Dios me permite hablar. Sabe, al igual que usted, yo tengo tribulaciones y situaciones muy duras que me toca luchar, bregar con ellas todos los días. Amado hermano, honre el nombre de Cristo Jesús, no al sirviente. Yo solo soy un sirviente. Cuando en las tardes escucho a las hipotas que saludan, que al hermano Mac, que al hermano fulana, que a la hermana sutana, que Pati, que... Mire, nosotros solo somos sirvientes de la palabra. No exalte el nombre de nosotros, exalte el nombre del Rey. Usted me regala un amén, por favor. No exalte el nombre de nosotros, exalte el nombre del Hacedor de la vida, del Hacedor de todo esto. Yo no fui a la cruz. El que fue a la cruz se llama Jesús. Ahí escucho varones en la tarde que confunden a la compañera Kenia con la compañera Liz, a la compañera Liz con la compañera Kenia. Yo creo que si usted pone mucho cuidado a la voz de ellas, a estas alturas del partido ya no estaría confundiéndolas, ¿verdad? Aquí somos sirvientes todos de la palabra de Dios. Aquí todos somos sirvientes del mensaje del Hacedor de la vida. Si en la iglesia donde usted se acostumbra, tienen justamente por costumbre exaltar el nombre del hombre, créame que ese es un grave error. Exaltemos el nombre del Rey. Exaltemos el nombre que es sobre todo nombre. Le cuento para que usted sepa, su pastor es plancherísimo, el hermano Max es plancherísimo, horriblemente planchero. Entonces yo no voy a probar nunca que haya persona que la están exalzando y no corrige y no le dice a la persona, ¿sabe qué? No me exalte a mí, exalte el nombre que es sobre todo nombre, el nombre de Dios. Nosotros vamos a pasar. Su palabra no. ¿Alguien dice amén, por favor? Maldito el hombre que confía en el hombre y hace de la carne su fortaleza, porque su corazón se aparta de Dios. Por la tarde vendrá la compañera Liz con una muy buena palabra. Por la noche las compañeras de Mujeres Bendecidas y luego la compañera Kenia. Todos con una palabra. Todos exaltar el nombre de Dios. No nos exalte a nosotros. A mí me da mucha tristeza cuando escucho caballeros en la noche prácticamente enamorando a la compañera Kenia y en la tarde enamorando a la compañera Liz. Prácticamente eso hacen. No exalten nombres, exalten a Jesús. ¿Hay alguien que diga amén esta mañana? Y digo esto por los bonitos comentarios que ustedes me dejan. Muchas gracias. Pero solo somos sirvientes de la palabra. Nosotros no cocinamos, cocina el Rey. Nosotros solo obedecemos a lo que el Rey nos pide que pongamos como palabra. Nosotros vamos a pasar. Yo voy a morir. Jesucristo no va a morir nunca, porque ya resucitó. Deje de exaltar al sacerdote. Deje de exaltar al pastor, al apóstol, al profeta. Deje de estarle echando flores al hombre. Por favor, se lo suplico. Su profeta le va a fallar en algún momento. ¿Y sabe qué va a pasar? Que usted se va a ir frustrada del templo. Su apóstol en algún momento le va a fallar. Porque tanto a su profeta, a su sacerdote, a su obispo, a su cardenal, a su papa, a su predicador, a su salmista, cuando salimos del baño nos apesta horriblemente el baño, porque por dentro tenemos pudrición. Pudrición. De hecho, el Señor dijo que no hay bueno. Bueno solo hay uno. Jesús lo dijo, bueno solo hay uno. Y ese se llama Dios. El mismo Jesucristo lo manifestó y Jesús le dijo, ¿por qué me llamas bueno? Nadie es bueno, sino solo uno, Dios, su Padre. Entonces no nos meta problemas diciéndonos buenos. ¿Sabe por qué doy bolsas de colostomía? Porque se logra, gracias a Dios, que el corazón hermoso de algunas personas, de muchas personas, se desprendan para darnos bolsas de colostomía. Si no, yo ya hubiese parado esto, porque soy solamente un luchador, no de lucha libre, un luchador de la vida. Y hace mucho tiempo hubiese dicho, pues ni modo, ya no se puede. Si algún día la empresa, si algún día nuestro director general, presidente corporativo Eduardo Napoleón Maldonado Macías me dice, ella deténgase con eso, me voy a tener que detener. Por ahora ahí vamos, a vuelta de rueda. Por ahora ahí vamos. No crea que cada vez que mencionamos en HCH Radio que ocupamos bolsas, no crea que cada vez que mencionamos que ocupamos medicinas o sillas de ruedas o muletas, no crea que corre todo el mundo, lo hará una o dos personas. Casi siempre terminamos mandando audio solicitando apoyo. Casi siempre. El 90% de ocasiones. Hay momentos que me ha tocado cerrar el micrófono y absolutamente nadie dijo, brother, yo me sumo. Al contrario, cuando hacemos esos llamados, lo que recibimos son audios de personas solicitando sillas, muletas, medicamentos, bolsas, pañales. Pero muy poco diciendo, loco, yo sumo. ¿Por qué? Porque bueno, solo hay uno. Bueno, solo hay uno. Dios. Probablemente si yo no fuese ostomizado, ni por cerca hablaría de esto. Pero como yo una vez pasé momentos duros, entonces sé lo que significa esta vaina. De no tener bolsas de colostomía. Yo sé lo que significa. Que Dios me lo bendiga. Oye, que Dios me la guarde y me la bendiga, me le acompañe. No es una falsa humildad, es una petición que le acabo de hacer. Al menos en el espacio donde esté su servidor, no me tire flores. Solo soy un sirviente. No pretendo inspirar falsa humildad. No. Porque todos somos soberbios. Quíteme la paz y verá cómo me pongo de enojado. Todos somos soberbios, todos somos altaneros, alzaditos, engrandecidos, soberbios. El único que puso la otra mejilla se llama Jesucristo. Al único que trataron como basura, como desperdicio fue Jesucristo. Impresionante nuestro Señor. Impresionante aquel que no engaña. Impresionante aquel que no miente. Nosotros no somos buenos. Repito, bueno, solo hay uno y se llama Jesucristo.
6: Buenos días, hermano Max. Aquí lo escuchamos en el Durazno. Me gusta cómo dice las cosas al pecho, a como debe de ser, para que podamos reflexionar.
0: Seguimos.
7: Buenos días, hermano Max, desde Danlín, escuchándolo siempre. Dios lo guarde.
0: Amén, igual, hermana.
8: Seguimos desde la madrugada escuchando HCH Radio, Marta Trejo del Suyatal Cedro.
0: Marta Trejo, días, Suyatal Cedros.
9: Bendiciones en este día, sí, este jueves. Días. Y estamos desde Tocoa, Colón.
0: Tocoa, Colón.
9: 125.
0: 125.
9: Full activado con HCH Radio.
0: Full activados con HCH Radio. Seguimos.
10: Buenos días, hermano Max. Hermano Max, está triste la situación. Está triste esta situación de que no llueve, hermano Max. Entonces, claro, uno pide desde su casa, pues, pero yo admiro a aquellos pastores, hermano Max, que se reunían todos ahí a orar en aquel tiempo, aquellos camisas blancas, pidiendo por un gobierno, que viniera otro. ¿Y dónde están, pues? ¿Dónde está, muchachos? ¿Dónde está el Cardemal? Todos esos que ya no oran, pues, deberían de hacer una campaña de oración otra vez por los campesinos. Los campesinos, que no les cayó lluvia este año, hermano Max. Que Dios le bendiga, hermano Max, y saludo a mis compañeros de Transportes Cordon, hermano Max. Soy Ever Colindres, dando esa motivación a los pastores que salían en aquel entonces ahí a marchar y todo. ¿Dónde están esos? ¿Dónde están los muchachos que no salen, pues?
0: Ever Colindres, gracias, yeah, Ever.
11: Buenos días. Colindres. Mauri Cáceres. Tocó a Colón, el taxi.
0: Tocó a
11: aquí
0: Colón.
11: Aquí andamos, taxi 29.
0: Taxi 29.
12: Dios bendiga, hermano Más, aquí escuchándolo desde Agua Blanca.
0: Desde Agua Blanca, Dios bendiga su vida. Desde Agua Blanca, sintonizando la hermana, la señal de Hable Como Habla Radio. Continuamos, 9420-0766.
13: Hola, hola. 9420.
0: Hola.
12: Buenos días, Dios lo bendiga, hermano Max.
0: Buenos días. Progreso Lloro, que Dios me la bendiga.
12: Dios le bendiga, hermano.
0: En el Progreso Lloro, escuchando la señal de la radio. Se ve un día gris allá en el Progreso. Yo lo estoy viendo ahí en el video de la hermana.
14: Hermano Max, aquí siempre sobre rueda, Carlos Guerra.
0: Sí.
14: Bendiciones a su vida y a todos los de canal ahí, la radio. Estamos escuchándolo siempre, hermano Max.
0: Muchísimas gracias, muchísimas gracias. Dios bendiga su vida. Dios me le acompañe. Seguimos escuchando los audios.
12: Buenos días, hermano Max. Aquí lavando y escuchándolo, hermano. Habla Eva de la ciudad de La Paz. Bendiciones, hermano. Aquí lo estoy escuchando. Dios lo bendiga.
0: Eva, muchas gracias.
15: Dios le bendiga, hermano Max. Saludos, le habla el pastor Nelson Sorto. De Comayagua, anda el taxi 794. Saludos, bendiciones, que andamos echándole ganas, siervo, bendecido.
0: Gracias.
15: Y ahí vamos. Para mí es una felicidad ganarme el pan de cada día,
0: sí,
15: y llevar el pan a la mesa bendecido. Saludos, bendiciones, que Dios me lo bendiga. Siempre adelante, siervo, siempre adelante.
0: Así es, muchas gracias.
16: Hermano Max, hermano Max, yo le bendiga aquí, José Luis Sánchez, taxi 5670, aquí en Tegucigalpa, siempre, siempre activo. Dios le bendiga, hermano Max.
0: Muchas gracias, hermano.
12: Escuchándolo, hermano Max, con gato.
0: Su gato.
12: Escuchándolo, ama de casa.
0: Ama de casa.
12: Santa Bárbara. Ahí le mando un video de mi gato.
0: Santa Bárbara, ya vi el video de su gato.
17: Muchísimas gracias.
0: Dios le guarde.
17: Muchísimas gracias. Dios bendiga su vida. Dios me la acompañe. Seguimos escuchando.
0: Mira el hermano.
12: Buenos días, hermano Max. Aquí la dale escuchando.
0: Llenando el hermano.
12: Hola, Eva, de la ciudad de La Paz.
0: Volquetas de tierra. Volquetas de tierra. Volquetas de tierra. Que el Señor me le bendiga al hermano y está escuchando la señal de Hable Como Habla Radio. Seguimos activados.
12: Día, buenos días, hermano Max.
0: Buenos días.
12: Bendiciones para usted en esta preciosa mañana.
0: Sí.
12: Me gusta que dice las cosas al pecho, hermano Max, sin andar con tanta cosa. Quiero decirle que acá, pues, le hablo de acá del departamento del Paraíso, en el Valle de Jamastrán. Con una mañana fresca, fresquecita, con ganas de caer esa bendición de la lluvia, porque aquí sí está lloviendo, hermano Max. Aquí, gracias a Dios, estamos bendecidos con la lluvia. Entonces, saludos y bendiciones para usted en esta mañana y complázcame con la alabanza. Yo profetizo vidas para escucharla ahorita que estoy haciendo las tortillitas calentitas, hermano Max, en los quehaceres del hogar. Es lo que los toca diariamente a nosotros las mujeres.
0: Así es.
12: Buen día.
0: Buen día, buen día. Bendiciones también para usted. Muchas gracias. Continuamos activos en Hable Como Habla Radio. Más audios de nuestros oyentes. Más audios. Aquí el oyente tiene libertad para poderse expresar.
18: Hola, buenos días, hermano Nacho. Buen día aquí de Lepaterí, que lo escucho todos los días. Agradecidas con Dios. Y bendito sea Dios, ¿verdad?, por darnos otro día más, bendiciéndole con muchas maravillas también por usted, que le tenga buen día y Dios lo bendiga, hermano.
0: Muchas gracias, usted también.
18: Buenos días, hermano, aquí lo escucho en Lepaterí, que soy Carmen.
0: Carmen, gracias,
19: hermano
0: Carmencita.
19: Hermano Max, Dios le bendiga.
0: Dios le bendiga, Carmencita.
19: A usted y a esos fieles oyentes que están escuchando este audio. Mi nombre es Rosy. Hermano Max, quiero darle las gracias a todos ustedes por existir, por hacer que exista la radio HCH, que es la mejor radio, que yo no me cambio, yo no me cambio. De ahí yo dejo el teléfono a un lado y yo estoy con HCH porque ahí me informo de todo. Hermano Max, Yo le hablé al hermano Julio ya día que orara por mi hijo que está en Estados Unidos, que él no me hablaba, ya tenía ya casi 2 años, no sabía nada de él. Él tiene 17 años, mi niño va a cumplir 17 años. Hermano Max, y Dios me hizo el milagro, me habló, solo me dijo, mamá, me dijo, le hablo, me dijo, porque ya días no sé de usted cómo ha estado, me saludó y todo, y me dijo, mándeme la cédula, le voy a mandar dinero. Yo me emocioné cuando me habló, ¿verdad? Igual que me mandó mis pesitos, porque sí, la verdad, me sirvieron de mucho, pero yo lo que más quería, uno de madre lo que más quiere escuchar sus hijos, ¿sí me entiende? Entonces yo tenía casi 2 años de no saber de él, y el hermano Julio hizo una gran oración, la cual llegó al oído del Creador, y pues me habló mi niño, y le agradezco al hermano Julio por la oración, y grandemente a mi Señor Jehová de los ejércitos, que nunca me ha dejado sola hasta el sol de hoy. Él me contesta, yo no sé, hay gente que dice que tal vez el Señor contesta ya al tiempo, cuántos años, dice, de espera y espera. Sí, yo estuve 2 años esperando, orándole al Señor, y el Señor, el hermano Julio oró, y pues el Señor hizo el milagro, y yo agradezco. Entonces, que mi niño pues ya se comunica conmigo, me dijo, ma, ábrame una cuenta porque voy a alzar dinero allá, me dijo, y ya se la abrí, ya tiene 4 días de que se la abrí, entonces ya próximamente comienza a ahorrar. Y pues yo le digo, yo creo que soy la única persona que nunca te va a ver con ojos de envidia, o con ojos de egoísmo, soy la única que te va a ser fiel siempre, tu madre. Y entonces yo le hablo cosas bonitas y él me dice, te agradezco, ma, no sé por qué me había dejado de hablarte así, y me pidió perdón. Yo le dije, igual somos humanos y a veces cometemos errores, pero las madres perdonamos todo. Dios le bendiga, hermano Max, a usted y a todos.
0: Gracias, hermana. 10:32 minutos de la mañana en Hable Como Habla Radio. Seguimos escuchando sus audios esta mañana.
20: Buenos días, hermano Mac. Dios le bendiga muchísimo a usted y a su familia y a todos los que están escuchando HCH Radio. Le escucho siempre aquí en Progreso y Oro, María Luisa. Muchas bendiciones para ti. Y sí, estamos aprendiendo mucho, sí, de Dios. Más que todo aprendiendo más de Dios por medio de ustedes que nos predican la palabra siempre. Uh-huh. Gracias a Dios por la vida de todos.
0: Amén, muchas gracias. Continuamos activos en Hable Como Habla Radio desde Tegucigalpa, 10:34 minutos de la mañana en Hable Como Habla Radio, 10:34 minutos de la mañana, seguimos al 100%. Qué bonito es poder saludar a la familia hondureña. Esta hora es importante para nosotros. Todos los audios están saliendo. Todos los audios están saliendo.
21: Buenos días, señor Max.
0: Buenos días, hermano.
21: Es un placer escuchar su radio en el estado de Nueva Orleans. Estoy totalmente feliz y alegre por escuchar una radio con buenos programas y ser bendecido a través de la palabra. Lo escucho por primera vez en el estado de Nueva Orleans. Bendiciones, señor Max, y que Dios pueda derramar bendiciones sobre sus vidas, al dueño del medio de comunicación, al dueño de la radio. Que este programa de radio sea para bendición para todos. Yo sé que hay muchas personas que ellos tratan de traer diferentes informaciones sobre esta radio, pero los que vivimos en Estados Unidos nos informamos a través de los medios de comunicación de HCH Radio y HCH Televisión Digital. Les pedimos de por favor sus oraciones hacia los que estamos en los Estados Unidos, ya que estamos pasando unos momentos difíciles y terribles con todas las persecuciones de migración que está pasando en este país. Dios los bendiga y seguiremos escuchando la radio.
0: Muchas gracias. Muchas gracias. Gracias al hermano por la comunicación.
22: Dios le bendiga, hermano Max. Saludes, saludes desde Comayagua, rumbo a Tegucigalpa. Siempre en el transporte, trabajando. Dios le bendiga. y que Dios guarde nuestra salida y nuestra entrada desde ahora y para siempre los que andamos en la carretera. Bendiga, bendiga, hermano Max. Saludos, saludos. Ronnie Caraccioli.
0: Gracias, Ronnie Caraccioli.
1: Hola, buenos días, hermano.
0: Buenos días, buenos días, buenos días, buenos días. Más audios que llegan.
1: Aquí le escucho en la colonia Villanueva. Bien afanada, hermano Max, moliendo mis tortitas para vender. Yo sé que esto es una bendición de Dios. Con tan solo el hecho de abrir mis ojos. Más que agradecida, bendecida, hermano Max, porque mis tortitas las vendo aquí.
0: Así es, seguimos escuchando a la hermana. ¿Qué más dice?
1: Hola,
0: la
1: muy
0: hermana?
1: Buenos días, aquí, hermano
0: aquí,
1: Max.
0: Aquí está el audio de la hermana.
1: Aquí. Más aquí. Que agradecida, bendecida, hermano Max, porque mis tortitas las vendo aquí en mi casa, solo estoy moliendo y ahí vienen mis vecinos a comprarme las tortillas. Hay que darle gracias a Dios por todo, por lo bueno y por lo malo. Amén.
0: Amén. Muchas gracias. Muchas gracias a ella. Siguen llegando más audios la mañana de hoy.
2: Bendiga, hermano Max, y a todos los oyentes aquí, como siempre, escuchando la 94.9, cocinando nuestros frijolitos con pellejita.
0: Bueno, muchas gracias, frijolitos con pellejita. Para hoy día jueves hemos tratado de sacar la mayor cantidad de audios allá en la zona de Colón y Lloro. Muchas gracias.
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0: Para todos, muchas gracias. HCH Radio. ¡Actívese! ¡Buenos días! He dejado una frase en el Facebook de HCH Radio. Que hoy jueves se cumplan tus peticiones en el nombre de Dios.

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2: Esto es un minuto para reflexionar. Vivimos pidiendo más. Más tiempo, más dinero, más oportunidades. Pero pocas veces hacemos una pausa para agradecer lo que Dios ya nos ha dado. La Biblia nos dice en 1 de Tesalonicenses 5:18: Dad gracias a Dios en todo, porque esta es la voluntad de Dios para con vosotros en Cristo Jesús. La gratitud no significa que todo sea perfecto, significa reconocer que, aun en medio de las dificultades, Dios sigue siendo bueno y permanece a nuestro lado. Cuando aprendemos a agradecer, cambia nuestra manera de ver la vida. Dejamos de enfocarnos en lo que nos falta y comenzamos a valorar lo que ya tenemos: la familia, la salud, un nuevo amanecer, una oportunidad más para empezar de nuevo. Hoy quiero hacerte una invitación muy sencilla. Antes de terminar este día, piensa en tres cosas por las que puedas darle gracias a Dios. Descubrirás que un corazón agradecido siempre encuentra razones para tener esperanza. Soy Franci Orellana y esto fue Un Minuto para Reflexionar en HCH Radio. Que Dios bendiga tu vida.
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4: El tiempo de retirarnos, pero saludos a la familia hondureña. Continuamos sintonizando sus audios 94 o todo lo que ustedes nos están haciendo llegar. Obviamente nosotros lo estamos tomando aquí en Hable Como Habla Radio. A las 11 las noticias. Hay una frase, repito, hay una frase que hemos publicado en el Facebook esta mañana. ¿Sabe cómo dice? Que hoy jueves se cumplan tus peticiones en el nombre de Dios. Las 10:51 minutos de la mañana, sígame mandando audio. Los que andan en la taxiada, en los trailers, en los carros, en las volquetas, en los carros repartidores, sígame mandando audio y dígame dónde se encuentra escuchando HCH Radio. Y mucha atención. Y mucha atención, querido oyente. Mucha atención. Escucha lo que le voy a decir. Vamos a ver cuántos de ustedes nos comienzan a seguir en el Instagram como HCH Radio. Vamos a ver cuántos de ustedes. ¿Cuántos de ustedes tienen Instagram y nos comienzan a seguir como HCH Radio? ¿Cuántos tienen Instagram? ¡Vamos a ver! Y nos comienzan a seguir como HCH Radio. Con eso voy cerrando. Ya está Liz por acá y va a comenzar con su programación. Y desde luego las noticias. Hable como habla Meridiano. A través de nuestra señal, Hable Como Habla Radio.
5: Para abrirnos.
4: Sígame en el Instagram, aquí estoy esperando. Vamos a ver a cuántos logro saludar. De los oyentes que hoy están sintonizando nuestra señal de radio.
6: Bendiciones, buenos días. Bendiciones, hermano Mac. Aquí la escuché, sí, en la señal. Quiero hacer un saludo.
4: Hágalo, hágalo.
6: Para mi esposo, Denis Jardón, que le anda trabajando en volqueta, en ese un trabajo pesado. Pero sé que el Señor lo guarda, lo aparta de todo peligro. Él y su acompañante y a todos los que andan trabajando ahí en las calles, repartiendo, entregando producto y también cargando esos tipos de carros pesados. Dios me los guarde, me los aparte. Y quiero decirte, Denis, que te amo mucho y que te espero en casa. Que Dios te bendiga siempre.
4: Así es, muchas gracias.
7: Buenos días, hermano Mar, bendiciones, bendiciones. Le habla Rogelio de aquí del paraíso, el paraíso.
4: Gracias, Rogelio. Mar,
7: aquí en la volqueta, en el tren de aseo, hermano Max. Bendiciones.
4: Gracias, Rogelio, del tren de aseo.
8: Buenos días, hermano Max. Bendiciones. Gustavo Gutiérrez, Taxi 1067. Un saludo ahí para todos mis compañeros.
4: Gustavo Gutiérrez.
8: Taxi Centro Plaza. Saludos ahí para todos los compañeros, bendiciones.
4: Muchas gracias, Gustavo Gutiérrez. Día,
9: bendiciones, Manu Mac. Mire, quiero decirle algo, que
4: Dios le bendiga
9: tengo
4: a todos.
9: Hijos aquí en la, que mis dos hijos son mis enemigos, mis dos hijos varones, hermano Mac. ¿Se imagina usted los hijos en contra de su madre?
4: Tremendo, seguimos activos, 10:55 minutos. De la mañana, Sígame en Instagram, Josué-López.30. Ya nos está siguiendo Josué. ¿Quién más nos va a seguir? Bonita mañana, Honduras. Bonita mañana para todos. Los que hoy están sintonizando, hable como habla. Que Dios te bendiga. Que Dios te acompañe. Síganos en Instagram como HSH Radio. Buenos días, es día jueves.

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3: Las 10:58 minutos. En Hable Como Habla Radio, 10:58 de la mañana del jueves.
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5: En esta mañana te damos la hora.
3: 10:59 minutos de la mañana.
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3: 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Gracias, nos vamos. Las noticias a continuación, segunda emisión, Hable Como Habla Meridiano. Nuestras compañeras listas, los periodistas también en la calle, tras la noticia, editores, camarógrafos, motoristas, todo un equipo asistentes al 100% para arrancar con la siguiente emisión noticiosa. ¡Buenos días! Que Dios lo guarde. 11 de la mañana, un minuto, jueves 20 de agosto.

0: amigos, a partir de este momento comienza HCH Meridiano. Estos son nuestros titulares. Ex director de transporte del Consejo Nacional Electoral comparece en audiencia. Preocupa, debido a la sequía existe un déficit de 600.000 quintales de arroz. Empresarios sugieren al gobierno compras directas, PSM y decretar emergencia en energía si no se aprueban normativas en el Congreso Nacional. Crisis en salud. En asambleas informativas, enfermeras y enfermeros del país por incumplimiento de parte de las autoridades sanitarias. 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
1: Muy buenos días, bienvenidos sean todos a este su espacio, HCH Meridiano. Gracias por estarnos acompañando y por permitirnos el placer de poder llegar hasta la comodidad de su hogar. Gracias por los que se están informando a través de HCH Radio también desde muy temprano y a través de las distintas plataformas de redes sociales. Hoy ya 20 de agosto del año 2026, agradecidos con Dios que nos permite poder compartir con todos ustedes, nuestros televidentes y radioescuchas. María Fernanda Martínez, ¿cómo está? Qué placer saludarla.
2: Un placer, Carolina Lanza, un placer para mí estar desde la privacidad de sus hogares informando.

0: Hola a usted, gracias por su fiel sintonía, a todas las personas que nos ven a través de las diferentes plataformas de redes sociales. Ya vamos a estar completamente en vivo en TikTok, y a todas las personas que nos están viendo en YouTube, las saludamos, y en todas las plataformas, en web, en la aplicación de Hable Como Habla. Recuerde que usted puede tenernos en su teléfono y full sintonía con nosotros y su programación.
1: Dicen que la de amarillo se viste, a su hermosura se atiende.
0: Ay, gracias.
1: Así iniciamos HCH.
0: No, pero espérese, mañana es un día especial.
1: Todos los días son especiales.
0: Pero mañana aún más. Aún más. Y el 25, ¿verdad?
1: El 26.
0: 26.
1: El 26 para nosotros aquí en HCH Meridiano, y también para HCH, porque HCH en este mes de agosto también estamos de aniversario. Así que el 26 estaremos también celebrando esta fecha tan importante. Iniciamos a esta hora en HCH Meridiano con lo más destacado.
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0: Iniciamos con lo más destacado hoy, jueves 20 de agosto. Seguridad va tras asesinos de testigo protegido de caso Angie Peña en Roatán.
1: También en lo más destacado le damos a conocer que por despidos y pagos atrasados, enfermeras profesionales han iniciado una huelga en todo el país. Este día, en diferentes sectores se han estado realizando estas protestas, exigiendo respuesta a las autoridades.
0: Y también en lo más destacado le damos a conocer que por desastre electoral comparece ante la ley Joel Ramos, ex coordinador de transporte del Consejo Nacional Electoral.
1: También le damos a conocer en lo más destacado, me arrepiento, Urías Lobo enfrenta a la justicia luego de rapar a un menor y subirlo a través de TikTok, darle 500 lempiras, esto que como es menor de edad también lamentablemente incurrió en un delito y las autoridades actuaron, ayer fue detenido y hoy ha sido presentado a su audiencia.
0: Y también le vamos a conocer en lo más destacado, no compareció defensa de la exministra de Salud, Alba Consuelo Flores, pide reprogramar audiencia por problemas de salud.
1: Y también en lo más destacado le damos a conocer que la policía española ha desalojado a miles de migrantes irregulares de las playas en Ceuta, esto en España.
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0: 11:07. Vamos de inmediato a saludar a nuestros compañeros que están en distintos puntos del territorio nacional. Aquí en la capital de la República, Daniela Mejía, en San Pedro Sula. Crisi Estrada, también en otro punto de la capital, Sandy Gallardo. Y en Juticalpa, en el departamento de Olancho, Héctor Fuentes.
1: Y también desde Talanga, Francisco Morazán, nuestro compañero...
0: Carlos Amador.
1: Carlos Amador, pichicato. Pues desde el Poder Judicial, Ernesto Alonso Rojas. En el Progreso y Oro, José Luis Teruel. En la Ceiba Atlántida, don Wilmer Montoya. No, es que mire, cuando se le olvidó su nombre.
0: Sí, dicen que es codo.
1: Tacaño, sí, que es tacaño.
0: Cuando a usted no se le queda el nombre de una persona. Saludos a nuestro compañero Carlos Amador, el profesor Carlos Amador, muy reconocido y querido en todo ese sector. Precisamente de El Porvenir, San Ignacio, sus alrededores.
1: Y muy, muy buenos los reportajes que hace desde sus zonas.
0: Un gran trabajo.
1: Sí, un gran trabajo, definitivamente.
0: Todos nuestros compañeros que hacen un gran trabajo a nivel nacional, listos para esta cobertura noticiosa de 20 de agosto.

0: Y mucha atención porque le estamos dando seguimiento a estas audiencias que se tenían programadas este día y por estar pendiente de resolver dos recursos de amparo en la Sala Constitucional, se ha suspendido la audiencia de proposición de medios de prueba en el caso tan sonado que miles de compatriotas recuerdan de los hospitales móviles, donde se incluyó a la exministra Rocío Távora y cuatro personas más. Todos los detalles con usted, compañero Luis Anariba, a esta hora.
1: Gracias, compañeros. En estudio principal se ha suspendido la audiencia de proposición de medios de prueba que estaba programada para este día en el caso de cinco personas que son acusadas, incluyendo a la ex ministra de Finanzas, Rocío Távora, que han avanzado ya en esta etapa. Abogado, ¿por qué se da esta suspensión y usted a quién representa?
2: Bueno, yo represento al señor Carlos Luis Guevara Mondragón y la suspensión de la audiencia de proposición de prueba se genera porque existen dos amparos en la Sala de lo Constitucional que tienen que relación con la recusación de dos de los jueces y una de las partes porque recusa a una de las jueces que integran también. El problema radica en que el amparo que yo presenté lo admitieron sin suspensión del acto reclamado y el amparo que presentó la otra parte procesal la admitieron con suspensión del acto reclamado sobre la misma resolución, independientemente que son causas distintas, pero resulta que es la misma situación jurídica, por lo cual yo miro un tipo de desigualdad y por parte de la Sala de lo Constitucional. Esto genera que el tribunal tenga dudas en continuar el proceso por el hecho de que existe esta suspensión del acto reclamado. El tribunal puede cambiar un juez, pero entonces, si cambia el juez, le estaría dando la razón a la persona que está solicitando la recusación y tendría que estar acá, ¿verdad?, para que no se entorpezca la continuidad del proceso penal. Sin embargo, el tribunal tuvo la certeza de mejor mandar un oficio a la sala para que le aclare la situación y así poder reprogramar la audiencia con todos los participantes.
1: Sí, es decir, hasta este momento ustedes están, como quien dice popularmente, en el aire. ¿Este caso está en el aire de seguir o se detiene por si se resuelven los recursos de amparo?
2: Mire, casi todos los casos están en el aire, como es la justicia hondureña. El problema no son las leyes, el problema somos todos los que integramos este sistema. Por eso es que estamos en los últimos lugares en Estado Democrático de Derecho.
1: Ahora bien, en este caso, hospitales móviles, estas cinco personas que han avanzado hasta la etapa de proposición de medios de prueba son a las que se le presentó requerimiento fiscal en el 2023.
2: Recuerde que el sistema, o la gente, cuando se inicia este proceso, el Ministerio Público acusó primero a unas personas que ya están condenadas y otras personas que pues son personal técnico que el Ministerio Público tendrá que probar que efectivamente las personas participan en un contrato de una orden de compra, que es contrato que fue autorizada por una sola persona. Eso es lo que va a demostrar el Ministerio Público, que lo miro muy difícil. Sin embargo, sí es correcto, está un montón de personas que están aquí involucradas y acusadas por una como partícipes, no como autores, ¿verdad?
1: Gracias. Abogado Juan Carlos Berganza, junto a mi compañero Axel Flores, regreso con ustedes.

0: con Alex Cáceres. A esta hora hay una reunión con el sector empresarial en el Congreso Nacional. El tema, cambio climático. Alex Cáceres, con usted.
1: Gracias. Vamos a hablar sobre el tema de la energía, compañeros. El pronunciamiento del COEP luego de las últimas reuniones de los liberales. Escuchamos.
2: Una ley aprobada por el Congreso Nacional de la República no puede ser derogada por un acuerdo ejecutivo. Lo que pueden hacer es tal vez ejecutar algunas acciones, pero no pueden sustituir una ley de la República.
3: ¿Qué es lo que mando que decirle a la bancada del Partido Libre, que dice que ustedes como empresarios quieren privatizar la ENE y que si no fuese tan rentable no estarían tras esta empresa de energía eléctrica?
2: Yo creo que el que dijo eso no ha leído el proyecto.
4: ¿Qué es lo que está detrás de todo esto, cree usted, agua?
2: Bueno, es que mire, cada partido político quiere llevar agua a su molino. Así de sencillo. Y algunos creen que están hablando bien por el pueblo hondureño, mas no saben que lo que está ocurriendo es en perjuicio. Y algunos que critican esta postura ya estuvieron en el gobierno, no hicieron absolutamente nada y tampoco quieren que este haga un tanto, un avance para el desarrollo del sistema eléctrico del país.
5: ¿Analizaron la propuesta liberal, don Armando? ¿Qué estudio han hecho ustedes sobre esa propuesta técnica presentada?
2: La propuesta del Partido Liberal, hasta donde tenemos entendido, había sido aceptada el 100%. Nosotros creemos que las propuestas que hicieron en las observaciones de hace 15 días iban a ser aceptadas y nosotros creíamos que con eso solventábamos todo el proyecto, ¿verdad? Yo creo que ahora hay que esperar que se vuelvan a reunir las tres bancadas.
6: ¿Cuál es su análisis de esta posición y esta situación de la bancada del Partido Liberal, que cada semana le están dando largas a este tema y ahora pues sumando otros puntos con alcaldes?
2: Lo creo que, y voy a decir algo que tal vez no va a gustar. En Guatemala fue un desastre queriéndole trasladar las funciones a las alcaldías municipales. Cada alcaldía municipal quería establecer reglas distintas de las que establecían en las leyes. Si eso es lo que pretenden, entonces va a ser un fracaso la ley.
4: Bueno, siempre se dijo que se iba a dividir la ENE desde el 2013 o 2014 con la Ley General de la Industria Eléctrica. ¿Quiénes cree usted que están detrás, que evitan que se cumpla esta Ley General de la Industria Eléctrica?
2: Bueno, a mí me gustaría saber que es por intereses políticos y no por intereses económicos el tema, el financiero. Honduras inició primero que Guatemala. Guatemala tomó las reglas que tenía Honduras, las puso en práctica y vean que no tienen problemas en Guatemala. Allá no hay racionamiento, el precio cada vez baja porque lo ponen a la licitación y eso es bueno para la población. Pero al parecer los que tienen que tomar la decisión deberían de darse una cruzadita por Guatemala, por El Salvador, por Costa Rica o Panamá y que vean cuáles son las formas como está llevando a cabo el proceso de entrega de energía eléctrica a la población.
1: Bien, don Armando Urtecho del COEP dice que es urgente que aprueben las reformas al subsector eléctrico. Regreso con ustedes.
0: Bien, muchas gracias, compañero Alex Cáceres, desde el Congreso Nacional de la República, donde se llevan a cabo estas importantes reuniones. Y ahí escuchábamos, precisamente porque son diferentes sectores que han manifestado que urgen estas reformas al sector eléctrico. Y vea, siempre sobre el tema, los empresarios dicen que el gobierno tiene que buscar la forma de ver el tema de solucionar el problema de la energía, porque al final está afectando no solamente al país como tal, sino también está afectando cada negocio que se está viendo por el tema de los mantenimientos, por el tema precisamente de los constantes apagones, y que por PCM y decretar emergencia debe supervisarse bien el desarrollo de las compras directas que se van a hacer, según lo que manifiesta Jimmy Dacared, presidente regional de la ANDI, que precisamente se refiere a este tema de la urgencia de aprobar las reformas en el tema energético. Vamos con usted, compañera Sandy Gallardo.
7: Gracias, compañeros. En estudios principales me acompaña Jimmy Dacar, el presidente regional de la ANDI. Queremos consultarle, bueno, en el Congreso Nacional se ha escuchado especulación de que de no aprobarse las reformas energéticas en el Congreso Nacional, pues se estaría esperando un PCM por parte del Ejecutivo.
8: Sí, mira, porque nosotros lamentamos que un Congreso Nacional por mezquindades políticas no haya aprobado una ley de la energía eléctrica. Yo creo que es importante. Nosotros necesitamos muchas cosas. Coema, simplificación, facilitación, coema, pero necesitamos tener energía. Mucha gente, muchas inversiones no vienen al país porque no se les puede ofrecer energía. Aparte de no ofrecerle, es cara y cada vez se va haciendo más cara. Tenemos un mundo donde hay un conflicto de guerras y el petróleo se encarece. Tenemos un clima que nos está dañando y hay sequía. Y aparte, los mismos hondureños, los mismos políticos provocan caos en el caso de energía. Imagine que desde el tiempo de Juan Orlando, de Asomara y este, todavía no hay una licitación. ¿Y entonces por qué? Porque realmente buscan esas emergencias, y por lo cual yo digo, el Ministerio Público debería de buscar a aquel que cause las emergencias, porque eso es condenable. En el gobierno anterior vimos una compra que en vez de ser de 3, 6 centavos, se compró a 40 centavos diésel. Y no solamente se indicó esa compra de generación, sino en el mercado de oportunidades. Ese es el valor que se paga. Entonces yo creo que no saben el daño que realmente le hacen por mezquindades. Y yo creo que si pasamos a un PCM para compra de generación, para volver a una casi compra directa en ese sentido, de alguna manera hay una emergencia para que un presidente tome decisiones. Mientras los políticos lo quieren obstaculizar, él tiene que buscar una salida. Y tal vez la salida que realmente no nos guste, y es la compra directa, pues bajo coima de decreto. Que lo pueden hacer, sí, pero seguimos viendo que no es el camino aceptable, porque no va a ser barato.
7: Bien, muchas gracias, Jimmy Dacaret, el presidente regional de la ANDI, que nos daba su opinión sobre este tema, que se especula en el Congreso Nacional de que de no aprobarse estas reformas en el sector energético, pues se estaría recurriendo a un PCM. En cámara de René Martínez, retornamos a sus principales.
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0: Bien, y preste mucha atención, a esta hora trasciende un accidente registrado en la capital de la República, una rastra que supuestamente se le fueron los frenos. Trascienden estas imágenes que nos comparten siempre los televidentes que están pendientes de HCH. Nuestros equipos en calle se están trasladando hasta el sector, esto es específicamente en el Boulevard Centroamérica, por el puente que queda justo en el centro, por el centro cívico gubernamental, una rastra pues... supuestamente está pasando esto en este momento con esta rastra que ha quedado prácticamente a la orilla de la calle, volteado, y supuestamente se llevó también un vehículo pequeño. Pero ya vamos a estar esclareciendo más esta noticia con nuestro compañero Nelson Sorto, que ya se dirige hasta la zona para poder verificar si de verdad esto se registra a esta hora en la capital de la República. Y también nos comparten imágenes, otro accidente en el sector de Taula B. Le colocamos imágenes en pantalla para que usted pueda observar lo que se ha registrado en este sector de Taula B. Un camioncito pues ha tenido un accidente de tránsito, ha quedado casi por completo destruido la parte frontal de este automotor. Hasta el momento solo pérdidas materiales en este lugar. Pero también le mostramos imágenes de una protesta que se registra a esta hora en la carretera hacia Reitoca, por los que se dedican a sacar arena en el río El Tamarindo, la Venta del Sur. El Ministerio Público ha llegado para sacar las máquinas que están en el lugar. Ellos piden que los dejen trabajar, es por ello que se han tomado esta carretera hacia Reitoca. Los que se dedican a sacar arena en el río El Tamarindo, la Venta del Sur, el Ministerio Público ha llegado para sacar las máquinas que están en el lugar. Piden que les dejen trabajar, si no, seguirán en la toma. Pero a esta hora, en la zona norte del país, Ernesto Alonso Rojas nos señala o conversa con familiares de taxista que fue acusado de secuestro y capturado el viernes pasado. Ernesto Alonso Rojas nos tiene toda la información. Adelante.

0: Así es, en estudios televidentes diables, como habla Televisión Digital, información que se genera aquí en las afueras de los tribunales de San Pedro Sula. Aquí están estos familiares, familias de tres personas que los están acusando a Onan Alvarado de secuestrador y dos menores de edad. Óigame bien, de secuestrador, supuestamente habría secuestrado a una persona el viernes en horas de la noche robándole una motocicleta. Onan Alvarado y dos menores de edad, pues aquí los familiares quieren justicia, que la justicia sea firme, pero que sea justicia, que no sea una justicia acomodada. Y si no es una justicia acomodada, estos tendrán que salir libres si no tienen ninguna culpabilidad. Estoy con
1: Angie Ortiz,
0: esposa de Onan Alvarado, ¿verdad?
1: Sí. Hola, muy buenos días, señores televidentes. Mi nombre es Angie Ortiz, soy esposa del acusado. Mi esposo tiene 21 años, nos dedicamos a trabajar. Él trabaja en lo que es el transporte público desde que tiene 18 años de edad. En este caso, él venía de lo que era una carrera y acababan de hacer un asalto. En eso, mi esposo iba subiendo y los afectados iban al rumbo, corriendo, preocupados, y unos llorando porque le habían robado su moto rueda. Estamos en un país que hay escasez de empleo, hay escasez de dinero, y que nos roben un artículo grande, pues eso nos afecta como nosotros, pueblo hondureño. Miren, personas, les pido una ayuda, que tratemos de mentalizarnos, pues, que no podemos permitir que un ladrón que se haya robado una motorrueda, incluso tiempo atrás, bicicleta, hizo un asalto de 1000 lempiras.
0: ¿Su esposo es inocente, Onan Alvarado? Me dicen que sí. ¿Es conductor de taxi colectivo de Villanueva?
1: Sí, él lo hicieron parada a los afectados. Le dijeron, me llevan mi moto de dos ruedas. Necesito que persiga, yo le voy a pagar su carrera. Solo quiero saber dónde queda la moto de ruedas.
0: Y ahora lo están culpando a él.
1: Y entonces,
0: vinculando.
1: Sí, agarraron al ladrón porque se quiso escapar. Él se exponía, entonces lo que hicieron fue amarrarlo y quererlo llevar a una posta. En eso iba pasando una patrulla, el ladrón dijo que lo llevaban secuestrado. Entonces, la policía, al no ver pruebas, al ver atado al muchacho, pues la policía cedió a victimizar al ladrón. Entonces, llevamos 6 días sin ellos, teniendo nosotros pruebas en manos de que el ladrón se robó la moto de dos ruedas. Hoy es la audiencia y le pido a mi amado Dios Todopoderoso, sí, que se haga justicia, porque una persona trabajadora, ellos, los muchachos que víctimas también venían de trabajar y le robaron su moto de rueda. Y está también preso el dueño de la moto de rueda, los vecinos que quisieron auxiliar y mi esposo, que es transportista.
0: ¿Son mientras, tres los detenidos?
1: Mientras el ladrón está por las calles.
0: Sí, sí. Son tres los detenidos. Sí. ¿Usted es pariente de uno de ellos, menor?
2: Sí, yo soy tía de Eric Noel Cruz Barahona y pues yo vengo a hablar por él porque él es inocente. Hay evidencia de que...
0: ¿Él iba en el taxi?
2: No, mi sobrino no iba en el taxi. Mi sobrino, incluso tengo videos donde mi sobrino está en la maquinita jugando... Él está jugando maquinita y él por ir a ver el suceso, a él lo detiene.
0: Ahí lo detiene
2: y hay evidencia donde él no va a eso.
0: ¿Usted espera que se haga justicia?
2: Yo espero ante Dios que se haga justicia, porque es algo injusto, habiendo las evidencias, que estén culpando, sí, a los inocentes, y al ladrón que es el culpable esté libre como si nada.
0: Bueno, muchas gracias, televidentes diables, como habla Televisión Digital aquí en las afueras de los juzgados San Pedrano. Justicia, justicia, justicia piden la esposa y pariente de dos menores de edad y de Onan Alvarado. Que miren, el hombre llegó ahí, me viene a ver qué podía ayudar, y al final él sale como detenido, como secuestrador. Así que es lo que está pasando acá, televidentes, y que la justicia debe ser justa, debe ser rectilínea e imparcial. En la presencia informativa y noticiosa, con Roberto Emanuel Peña Rodríguez del Castillo, en los estudios a esta hora.
3: Muchas gracias, Ernesto Alonso Rojas, por esta información desde la zona norte del país.
4: Dinámico, Neto, dinámico, siempre activo con las noticias. No se le va una, ¿no, Neto? Está listo, no, siempre. No. Informándonos desde el norte de Honduras.
5: Mire, es que la gente es bien exagerada, yo le voy a decir algo. ¿Sabe cuando a uno se le olvida el nombre? Por ejemplo, a mí a veces me olvida, bueno, el que...
4: ¿El mío no es el...?
5: No, el suyo no, el de Mariel tampoco, pero a veces se me olvida el nombre de los compañeros y yo siempre digo, ha de ser Pichicato, Pichicato es un decir.
4: Sí, cuando no se le queda el nombre y usted sabe que ya lo ha dicho varias veces, pero no se le queda el nombre.
5: Así es, pero a esta hora no creo.
4: Saludos a Carlitos Amadores, que alguien nos escribió y nos decía, Pichicato, Ávaro, que significaba como lo mismo, que saludos a Carlitos, ¿verdad? Pero no, Carlitos es una gran persona, sí, y sobre todo muy trabajador, el profesor Carlos Amador, que está siempre cubriendo las noticias en todo ese sector del Porvenir, San Ignacio, Talanga y sus alrededores. activo con la información. Ya vamos a tener un contacto con él a propósito.
5: Así es, pero a esta hora le hablo del Gallo Más Gallo. 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
4: Y Pollolandia, dice aquí, Fabio dice que si así fuera, si fueran pichicatos, nadie se acordaría del nombre María.
5: No, pero yo tacaña no soy.
4: Yo no sé, aquí lo están evidenciando.
5: No, aquí es que eso lo está diciendo y voy a decir el nombre, Fabio Idiáquez. Mire, es que ellos creen que yo voy al baño y hago de 500. No, sí, no, de repente. Yo así les digo porque siempre...
4: Yo siento que María piensa y dice, ¿lo dije o lo pensé?
5: No, yo lo dije. No, es que es verdad, Carolina, que todos los días me preguntan qué les voy a invitar. Como que yo tuviera empresas.
4: Bueno, María, dice... Mire, aquí me escribe María, es la mera codo, dicen aquí, me dicen redes, la están evidenciando. Bueno, vamos de inmediato con nuestra compañera María Fernanda Martínez. Vamos con Daniela Mejía, que nos da a conocer precisamente importante información a esta hora y se encuentra conversando con las enfermeras, las autoridades, porque hoy han estado en asambleas informativas exigiendo a las autoridades una respuesta. Vamos a conocer a qué acuerdos o acercamientos han llegado hasta este momento. Compañera Daniela, con usted.
6: Qué gusto saludarles, compañeras, y al pueblo hondureño. Como ustedes lo mencionan, nos ubicamos en ese momento en el Colegio de Profesionales en Enfermería, precisamente porque han suspendido la movilización que tenían prevista hacia Casa de Gobierno, porque las autoridades de la Secretaría de Salud se han contactado con ustedes. Sin embargo, ¿ustedes qué han determinado luego de este diálogo?
7: Bueno, nosotros trajimos a la Asamblea, al haber recibido un oficio de parte de la Secretaría de Salud, donde le agradecemos al doctor Midense, ¿verdad?, que nos haya respondido, pero que esta asamblea ha decidido no suspender las acciones hasta que salgamos de la reunión de mañana con acuerdos, con fecha, hora y lugar que se va a resolver. Porque ¿cuál es uno de los de las exigencias? La instalación de la mesa técnica, pero queremos ya que no haya más dilatoria, sino que salgamos con fecha ya. Entonces, mientras no tengamos esas respuestas, el movimiento no se va a suspender.
6: No tienen en este momento contemplado la hora ni el lugar, entonces. ¿Qué dialogaron con las autoridades?
7: No, que mañana a las 11 de la mañana nos van a recibir, pero nosotros queremos salir con el acuerdo ya firmado y sellado por tanto por las autoridades de la Secretaría, y también estamos solicitándole a la Casa de Gobierno que nos envíe, así como trabajaron con los médicos, nos envíe un representante del señor presidente, que son los tomadores de decisiones en el país. Entonces, que a esta reunión también se anexe un representante de Casa de Gobierno.
6: Para aclarar, continúen las asambleas entonces hasta ver si hay acuerdo mañana y logran la suspensión.
7: Así es, nosotros continuamos, ¿verdad? El día de mañana hacemos el llamado a los capítulos y las asociaciones en las que continuamos con el movimiento y se suspenderá hasta que salgamos con un arreglo satisfactorio.
6: ¿Qué servicios estarían suspendidos hasta el momento?
7: Solamente la parte general, porque todavía no podemos suspender lo que son las atenciones críticas, ¿verdad? Ni en los cuidados intensivos. Entonces sí les llamamos a la compañera a que lo hagan de manera paulatinamente y de una manera responsable.
6: Muchísimas gracias a la presidenta del Colegio de Profesionales en Enfermería. Ya escucharon ustedes, de forma indefinida continuarán las asambleas informativas a nivel nacional hasta ver en qué resulta esta reunión de mañana a las 11 de la mañana que ha convocado las autoridades de la Secretaría de Salud. Con este informe y las imágenes de Alan Godoy con ustedes nuevamente.
5: Ahora establecemos de inmediato un contacto con nuestro compañero Nelson Sorto, tal y como se lo habíamos detallado y le habíamos mostrado imágenes de ese accidente de tránsito que se registra en el Boulevard Centroamérica, en la capital de la República. Nelson Sorto, ¿qué fue lo que ocurrió con este automotor con usted a esta hora?
8: Muchas gracias, María Fernanda, Carolina y María, el compañero control principal de Hable Comoble Televisión Digital. No midió la altura del puente el conductor de este furgón, cuando él pasa, el cabezal pasó normalmente, pero cuando ya introduce el furgón, pegó en la parte de arriba del puente de aquí del Boulevard Centroamérica a la altura de la SAC y también de Injupen, y golpeó la parte de arriba y se dio vuelta. Le di vuelta. Si bien es cierto, es una zona bastante congestionada en este momento, pero están las autoridades de tránsito, movilidad vial de la alcaldía municipal, y están dando el tráfico. Y está ocupando nada más una parte del carril. Acá el ciudadano que no midió la altura del puente. Por acá están los muchachos. No se midió en la altura del puente, hermano. Y pegó la parte de arriba.
9: Sí, es que me confié porque pasé el otro puente de atrás. Entonces dije yo, pasa allá, pero no pensé que iba a pegar, la verdad.
8: ¿Cuánto mide el furgón?
9: 40 pies.
8: 40 pies. ¿Pero va vacío?
9: Va vacío.
8: ¿Por dónde camina?
9: Iba para un cliente aquí que lo mandaron de Puerto Cortés, una constructora, y la verdad es que no conocemos aquí las rutas aquí.
8: ¿No conoces este oficial, pues?
9: No, ya días no venía encabezando, ya días no venía. Hola, ya días no vengo, pues, a ver bien acá.
8: ¿Pero usted anda solo?
9: Ando solo.
8: Sí. Pero a usted no le pasó nada, ¿verdad?
9: Estamos bien, gracias a Dios.
8: ¿Cuál es su nombre?
9: Johnny Guevara.
8: Don Johnny Guevara, ya muchos años conduciendo este tipo de vehículos, pero el problema creo que deben de reseñar las autoridades de la alcaldía municipal las alturas de los puentes, porque, por ejemplo, sabemos que acá pasan los buses, pasan camiones, pero ya un furgón como este pega en la parte de arriba, y eso es lo que imposibilitó que él pudiera pasar normalmente acá. El camión está, o la rastra, está dada vuelta hacia la izquierda. Ahí pueden ver todos los pedazos de concreto que cayeron de la parte de arriba, porque él pegó en las columnas o en las vigas de este puente, aquí en el sector del Boulevard Centroamérica, a la altura de la entrada de la SAC y también a Injupe. Hay bastante tráfico, deben de tener mucha calma para poder conducirse y también mucha precaución, aunque las autoridades de la alcaldía municipal del Distrito Central ya están apoyando con el tráfico, y también la Dirección Nacional de Vialidad y Transporte. Accidentes de tránsito que registran aquí en la capital de la República. Junto a José Guerra, Gerson Ávila y don Marlon Barahona, retorno con ustedes.
4: Muéstrenos, porque mire, ese puente hay que ver si no sufrió algún daño, porque es prácticamente el que cruza todo el bulevar, sí, Suyapa, y es de alta circulación, y aparte, como podemos observar, es una vía sumamente importante aquí en la capital. Sufrió daños el puente, la estructura, compañero Nelson, para que las autoridades pues también vayan o envíen un equipo técnico a revisarlo y evitar, ¿verdad?, también una desgracia por el impacto. Sí. Nelson.
8: Sí, tiene daños. A ver, Joche, a ver si Joche viene por acá, solo para mostrarles, porque no es el primer carro que pega acá, Carolina. En esta viga de acá es donde pegó el furgón, mire, y aquí es donde cayó todos los pedazos de concreto. En la primera viga, viniendo del sector de la Kennedy y yendo para la zona del centro de la capital, en esta primera viga pegó la parte del furgón y cayó toda esta parte de concreto. Todos estos pedazos que ustedes miran acá cayeron de la parte de arriba, pero así como este, ya han pasado otros que han pasado rasando la parte de la misma viga, y también ya prácticamente tienen descubierto todas las varillas. Ahí podemos observar en la parte de arriba, se observa perfectamente bien en la primera viga, viniendo de la Kennedy hacia el centro, donde han pegado ya otros furgones, porque ahí han pegado otros furgones, ahí otros carros grandes han pegado en la parte de arriba y también han dañado la primera viga. Sí, sería bueno que el Departamento de Infraestructura, Alcaldía Municipal del Distrito Central y también de la CIT, que dirige el doctor Aníbal Erler, puedan venir a hacer una revisión. Daño, así como que el puente va a tener algo, que va a caer, no, Carolina, pero sí es bueno que señalicen, por lo menos pintar de amarillo en la parte de arriba, que tenga reflectores para la gente que va en la noche, y en el día también una advertencia para este tipo de vehículos. Ya ve, el señor no conoce perfectamente bien las vías aquí en Tegucigalpa, y por tal razón él pensó, pasó el primer puente, pero pensó que este segundo lo podía pasar sin ningún problema. Retornamos con ustedes a los estudios, Pablo Gerardo Matamoros.
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0: Y mucha atención a este informe que impacta en redes. ¿Por qué? Porque se ha vuelto viral esta noticia por el impacto que estos o estas personas tienen también a través de su plataforma de TikTok y muchos seguidores, y que incluye a estos tiktokeros que raparon la cabeza de un niño en la zona oriental del país. Y atención a este informe, porque el Ministerio Público ha logrado detención judicial contra creador de contenido por trato degradante agravado y abuso del 911. En un informe, precisamente, las autoridades han dado a conocer lo siguiente y le damos a conocer el comunicado. El Ministerio Público logró la detención judicial en la audiencia de declaración de imputado contra el creador de contenido, Urías Javín Lobo Montoya, por suponerlo responsable del delito de trato degradante agravado en perjuicio de un menor de edad y abuso de llamada de emergencia en perjuicio del orden público. La audiencia inicial fue programada para el martes 25 de agosto en horas de la mañana, donde la Fiscalía solicitará que se dicte auto de formal procesamiento contra el imputado. La investigación de oficio contra Lobo Montoya y otro creador de contenido se originó por hechos ocurridos el pasado 16 de agosto del 2026 en el Parque Central de Danlí, en El Paraíso, donde ambos habrían rapado el cabello a un menor de edad y se habrían burlado de él. Acciones que, según la investigación fiscal, vulnera sus derechos y dignidad. De manera adicional, el Ministerio Público ha presentado, aparte, otro requerimiento fiscal contra Lobo Montoya por el delito de abuso de llamadas de emergencia relacionado con hechos ocurridos que fueron el 29 de junio del año 2025, cuando presuntamente realizó varias llamadas al sistema de emergencias fingiendo sufrir un infarto y proporcionando información falsa sobre una supuesta emergencia médica, lo que obligó al personal de respuesta a activar los protocolos correspondientes. La investigación también permitió establecer que fue mediante videos difundidos en la plataforma de TikTok. Vamos a darle seguimiento a esta noticia. Mucha atención.
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2: Mucha atención a esta información. Mucha atención a esta noticia de último momento. Preste atención. Se ha caído una avioneta. Mucha atención a este informe de último momento.
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2: Mucha atención a esta noticia de último momento. Trasciende a esta hora que se ha caído una avioneta. Estamos en comunicación con el capitán Carlos Bonilla del Cuerpo de Bomberos. ¿Qué información preliminar tienen hasta esta hora, capitán? Buenas tardes.
3: Último momento. Sí, muy buenas tardes, licenciada María Arteaga, y a todos en ese auditorio. Informarles que fuimos alertados de una caída de una avioneta en lo que es el sector de Cimarrún, ahí por las Uvas, donde en este momento se está desplazando una unidad de rescate en extricación vehicular, dos unidades ambulancia, una unidad contra incendio y otra unidad tanque para apoyar de ser necesario con lo que es equipo y también químico, lo que es FON, para si esta avioneta se encuentra bajo llama o algo. También tenemos un helicóptero sobrevolando la zona para así poder dar avistamiento de la misma. Estamos en este momento ya unidades próximas y estamos ahí listos para poder dar mayor información al respecto del registro de esta avioneta y cuántas personas iban en la misma.
2: Hasta ahora, ¿saben ustedes el número de matrícula o algo más?
3: En este momento solo estamos, le estoy compartiendo a dónde cayó la avioneta, licenciada María, le estoy compartiendo a su WhatsApp a dónde fue que cayó la avioneta y también las unidades que están próximas están pendientes para poderme enviar la información y podérsela compartir a usted y a todo el auditorio de HCH.
2: Estamos pendientes, vamos a corroborar también con las autoridades del 911, capitán, para poder, nos confirman con aeronáutica civil. Es un helicóptero, no es una avioneta lo que ha descendido. Vamos a corroborar, como usted bien lo menciona, van al lugar a hacer un trabajo de campo, a verificar la información de una unidad que ha caído. ¿Avioneta o helicóptero? ¿Es un accidente aéreo importante?
3: Es correcto, sí. El accidente aéreo existe, solo estamos esperando a ver qué tipo de aeronave es, si es avioneta o también helicóptero. Quedamos al pendiente.
2: Muy bien, muchas gracias, capitán. Quedamos atentos de la información del benemérito Cuerpo de Bomberos. Preste atención a esta noticia de último momento.
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2: Mucha atención a esta información de último momento, elementos que nos llegan al departamento de prensa de HCH Televisión Digital. El Cuerpo de Bomberos va rumbo al Cimarrón para poder corroborar el llamado de las unidades de emergencia a la zona para investigar si hay el descenso de algún tipo de aeronave. Ya sea una avioneta o un helicóptero. Ahora, desde el 911 nos están compartiendo datos importantes. Se ha recibido una llamada telefónica de un fuerte estruendo. Los vecinos de los alrededores del Cimarrón reportaron una llamada al 911 de un estruendo fuerte de un helicóptero en el sector del Cimarrón, según información preliminar. Pero han llegado también las personas e información que maneja el 911 de Aeronáutica Civil, han corroborado y no tienen datos hasta ahora precisos. Dicen que es una llamada o una emergencia errónea, falsa, lo que trasciende hasta ahora. Reitero, vamos a movernos al lugar para poder hacer el trabajo de campo y corroborar con las autoridades, con el Cuerpo de Bomberos específicamente y con las autoridades del 911, aunque ellos ya están reportando que han tenido comunicación con Aeronáutica Civil y le dicen que no tienen ningún tipo de datos de alguna aeronave que haya tenido algún tipo de descenso. Sí, los vecinos han reportado un fuerte estruendo de un helicóptero, así es que vamos en camino rumbo a este sector de el Cimarrón para poder corroborar qué es lo que está ocurriendo en la zona. Ya las ambulancias están en la zona, están corroborando, van a investigar, van a adentrar a el área donde supuestamente hay esta alerta de este descenso de esta aeronave, pero ya las autoridades están dando otro tipo de información de acuerdo a Aeronáutica Civil, que es quien maneja específicamente las rutas aéreas y todo lo que está en el aire, el tráfico aéreo en el territorio nacional. No hay tal descenso, gracias a Dios, ojalá que sea así, por precaución las autoridades del Cuerpo de Bomberos van a hacer corroboración de a este sector de la capital de la República. O sea, es que pendiente, Carolina, ya vamos a llegar, Mariel, a la zona también.
0: Entonces se va a esperar la confirmación por parte de las mismas autoridades, lo que sí,
2: o sea,
0: es cierto.
2: El 911 a través de Aeronáutica Civil han confirmado que no existe ningún tipo de descenso según el radar que mantienen las autoridades de Aeronáutica Civil, ¿ok? Obviamente, las autoridades del Cuerpo de Bomberos van a hacer una inspección al área para poder conocer de acuerdo, porque es un llamado de emergencia que hicieron los vecinos a la zona, que escucharon un fuerte estruendo, y es obligación o un trabajo de revisión de campo que tienen que hacer para poder descartar tal situación. El 911 y también la gente de Aeronáutica Civil nos están confirmando que no hay nada, que no hay ningún descenso y que el tráfico aéreo está completo. Las avionetas, helicópteros que se informaron que estaban en el aire, todas se mantienen así. Pero vamos a corroborar, no nos cuesta absolutamente nada poder hacerlo.
0: Ya se está movilizando nuestro compañero Nelson Sorto al lugar y esperemos que verdaderamente no haya nada, que no haya ocurrido esta tragedia, porque si de ser así, habrían personas heridas, incluso hasta muertos, Carolina.
4: Sí, ojalá que no, ¿verdad? Al final, el Cuerpo de Bomberos fue quien ha activado las alertas y van a ir a verificar.
0: Ya se está movilizando los bomberos, ambulancias de la Cruz Roja, rumbo a este sector del Cerro de Cimarrón para conocer realmente si ocurrió o no este hecho. Vamos a mantenernos al pendiente. Quédese a través de HCH para poderle informar en minutos de lo que está ocurriendo en ese sector, porque ha trascendido la caída de una avioneta en esa zona de El Cimarrón. Pero continuamos con más información a esta hora. 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
0: 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María Fernanda, vamos de inmediato con Julio Ruiz porque le hemos estado dando seguimiento a este caso precisamente de este TikToker que ha sido detenido y escuche usted muy bien, por parte del Ministerio Público está siendo acusado por dos delitos. Uno, por la vulnerar los derechos de un menor de edad en la zona oriental del país y otra porque a través de TikTok se comprobó que en el mes de junio del año anterior hizo varias llamadas al 911 fingiendo un infarto, dando información falsa y tuvieron que activar el protocolo del 911 y subió eso para viralizarlo a través de TikTok. Como un chiste.
5: Y bueno, es que muchos videos que se han viralizado, entre ellos cuando insultó a la designada presidencial María Antonieta Mejía, denigrando también como mujer. Pero bueno, escuchamos a la madre. Mire,
0: y lo del 911, mucha gente lo agarra de broma de estar llamando. Ya lo vieron ustedes, es un delito estar jugando con una emergencia, porque al final alguien sí podría estar necesitando de una ambulancia o los servicios del 911. Vamos con Julio Ruiz.
6: Así es, sigue insistiendo doña María Velázquez, quien es la madre de este menor. Ayer incluso estaba en la Policía Nacional y hoy aquí está en los juzgados, siendo solidario con Urías y con Rosy. O Russell, ¿verdad? ¿Con los dos?
7: Con los dos ando yo.
6: Cuénteme, porque usted está viniendo acá en estos momentos, ya incluso habló con autoridades del pueblo.
7: Sí, ya hablé yo con
6: él. ¿Qué me le dijeron?
7: No, que eso es lo mismo que yo por la denuncia, yo dije que no. Que no pedía nada por ellos, va, porque fue una ayuda que le hicieron al niño, cortarle el pelo y ya el niño ya está en manos de la abuela, ya no tienen problemas ellos. Lo único que sí, que yo fui, ¿verdad?, allá a la policía y ellos me dijeron que yo ponía la denuncia, yo les dije que no, porque el problema fue que a mí me mataron un cipote de 21 años. Yo fui a poner la denuncia y me corrieron. Entonces yo por lo mismo yo les dije que no quería nada para ellos, que me habían buscado, ¿verdad? Cuando el cipote me lo mataron, que allí sí yo quería ayuda porque él estaba muerto. Y entonces a mí nunca me ayudaron. Entonces yo por eso ando por ellos, porque ellos fueron a la casa, me van a pedir disculpas. Bueno, yo los disculpé porque no fue error de ellos, va, no. Ellos no tuvieron culpa de que le han cortado el pelo, ¿no? Que
6: sí, no.
7: Él fue porque como le dieron
6: voluntario, que el niño, ¿qué le ha dicho todos estos días? Ayer incluso, ¿qué le ha dicho?
7: No, lo agarré, en que lo agarró fiscal y se lo entregaron a la abuela. O sea que a mí no me lo entregaron.
6: ¿No lo entregaron a usted?
7: No, no me lo entregaron a mí.
6: ¿Por qué razón? ¿No está con usted?
7: No, como no, estaba conmigo. Lo que pasa es que como a él me lo puñalearon, un hombre de la calle discutiendo un pegamento, ¿va? Y entonces ella lo vino a recoger aquí.
6: Entonces, por cuestiones ya, ¿verdad?
7: Sí.
6: Riesgo social se lo dieron a su abuela.
7: Sí, a la abuelita de él. Sí, a la abuelita de él. Entonces ella lo recogió y ahora, bueno, ella lo volvió a poner, ¿verdad?, en la fiscalía, que lo entregaran a ella. Pues yo ahí lo dejé, pues hoy pasó el hermano de Sotillo de él y a mí me dijo, voy a ir, vos, porque es que tiene agarrado a Carlito. Ya se lo entregaron a la viejita, vos, y ya la viejita lo tiene, pero vos ahí dejarlo. Me dice que si ella ha sido responsable, ella tiene que ser responsable el chihuinde.
6: ¿Usted no pudo con él?
7: No, yo no pude, pero a mí me lo pidieron en fiscalía para que él fuera a dar toda la declaración, pero él así dice que él no, que él fue el voluntario.
6: Hablamos
7: que
6: más de decir, de velar por él, o sea, el niño, las malas gavillas,
7: sí,
6: todo eso.
7: De eso, tiene gavillas, tiene vicio de todo, ¿eh?
6: Vamos a ver qué está. ¿Qué edad tiene él?
7: Tiene 16 años.
6: 16 años.
7: Sí. Lo que pasa es que es chiquito.
6: Sí.
7: Uno nunca se cría, a papá, le digo yo. Entonces se lo entregaron a ella, pues yo vine aquí porque a mí me apoyan los vecinos ahí. Me dije que no, que apoye a estos muchachos porque es una obra, porque como él tenía piojo, entonces por eso corté el pelo.
6: Bueno, ahí está la situación, madre de este menor. Aquí está en los juzgados, ha llegado a que lo dejen en libertad, no ha querido presentar la denuncia, ¿verdad? Y esto se debe respetar por parte de ella. Veremos qué es lo que emite el juez referente a estos dos casos acá en los tribunales de justicia. Estaremos al pendiente. Volvemos hasta la capital.
5: Bien, escuchábamos las declaraciones de la madre del menor de edad que fue rapado tras recibir 500 lempiras. Creo que hay muchas madres que tienen sentimientos encontrados con las declaraciones de ella, pero esperamos que realmente hagan algo las autoridades del gobierno con este menor, la SENAF, que se involucre. Pero a esta hora también Ángel Galo conversa con defensores de derechos de los niños. De 1 a 4 años de prisión podría guardar este TikToker o TikTokers que grabaron videos del menor de edad. Si se aplica la ley como debe de ser, vamos a mencionar que ya se le agregó otro delito, supuestos llamados falsos al 911. Y la verdad que este caso ha tenido indignado a la población hondureña. Y yo le voy a decir algo, Carol. Si este video no se hubiera vuelto viral, ellos no estuvieran prometiéndole, por ejemplo, una casa a la madre, que es por eso que los anda defendiendo.
4: Sí, porque ya le dieron dinero. Ayer creo que en este caso la señora logró que le dieran aproximadamente, creo que más de 10 mil lempiras.
5: Como 20 mil lempiras creo que fue.
4: No sé, porque creo que Uriel llegó a darle luego para evitar que lo capturaran.
5: ¿Cuánto?
4: Creo que también Russell en su momento, Russell creo que se llama el otro chico, sí, también envió dinero y hay otras personas que le están dando dinero, pero a mí lo que me llama la atención es que ella dice que el menor vive con la abuela. Entonces, el menor vive con la abuela y ella ha recibido el dinero, dice que su hijo ya está perdido y ella lo ha dejado así.
5: No, pero yo le voy a decir algo, lejos de todo lo que ha dicho, pena le debería dar tener en esas condiciones a un menor de edad.
4: Pero es que
5: como
4: no vive
5: madre,
4: con ella.
5: Pena le debería
4: pero
5: dar.
4: Pero es que ni vive con ella. Pero el menor dice que vivía con la abuela. Entonces, aquí las autoridades deben de investigar también porque el niño, quieras o no, está en vulnerabilidad. Sí. Ella dice que ya se mete drogas, que tiene otros vicios y ese niño definitivamente puede correr riesgo también en la calle si ya está en esos temas. Deben de buscar de manera integral también las autoridades tratar de ayudarle a este menor y sobre todo esto marca un precedente para...
5: Para todos esos TikTokers, creadores de contenido inapropiado en Honduras.
4: No, y para también evitar que se aprovechen de los menores y que la vulnerabilidad de todos los niños que viven en la calle, que las leyes que se creen en el país

0: Nordeda y el tema de los TikTokers.
1: ¿Qué ha tomado el Ministerio Público, la Fiscalía de la Niñez, de actuar de oficio? Cuando existen evidencias de denuncias de esta naturaleza a través de redes sociales, las autoridades deben de actuar de oficio. Esperamos que su actuación haya sido en el marco de sus competencias y no necesariamente porque haya influencia al más alto nivel de que se debe de actuar. Es respetar y aplicar la ley tal y como corresponde. Nosotros como COIPRODEN lamentamos las denuncias que se dieron, las imágenes que pudimos ver de la utilización de un adolescente, de dos adolescentes que hemos visto a través de las redes sociales, utilizados por estas personas que generan contenido a través de plataformas digitales, pero que utilizan la pobreza, la miseria y la exclusión social para denigrar la dignidad humana, para pareciera que es una forma de burlarse de esa pobreza y de esa exclusión. No podemos permitir que este tipo de cosas ocurran, y sobre todo cuando se utiliza casos muy específicos de condiciones de miseria o de utilización de estas niñas y niños que están en situación de calle para poder generar contenido que signifique recursos para quienes lo generan, y sobre todo por la forma en la que lo hacen, por la burla en que lo hacen, y que esto es contrario a los principios fundamentales de la convención y también a lo que ya tipifica el Código Penal en Honduras cuando se trata de personas en situación de vulnerabilidad, llámese niños, personas con discapacidad, adultos mayores o personas enfermas mentales que se pueden encontrar en situación de calle.
2: Aquí se sienta un precedente, y aparte de eso, en el Congreso Nacional se debe regular la creación de este contenido.
1: Bueno, es que en Honduras ya se está dando un grito de auxilio. El Congreso Nacional, de manera muy responsable, seria, con el concurso y la participación de diferentes sectores de la sociedad, deberían de pensar ya en una iniciativa de ley que regule los contenidos o la creación de contenido a través de plataformas digitales, teniendo el cuidado que esto no vaya a coartar la libertad de expresión, pero que sí debe de haber una regulación por la construcción de escenarios, de imágenes a través de la inteligencia artificial, audios o como lo queramos llamar, pero esto debe de ser regulado porque muchas veces esto termina difamando, calumniando y construyendo escenarios totalmente falsos en contra de cualquier ciudadano hondureño.
3: Brevemente, Wilmer, ¿y el Código Penal qué dice? ¿Qué establece? ¿Cuántos años se podría estar purgando esta persona?
1: Bueno, debo de reconocer que el actual Código Penal, las penas que tiene cuando se trata de vulneración de derechos, fueron reducidas sustancialmente. Por eso se le llamó el Código de la Impunidad. Pero hay algunas penas que pueden oscilar entre los 1 y 4 años de prisión para una persona que comete un tipo de delito de esta naturaleza.
2: Perfecto, muy amable, gracias. Wilmer Vázquez, él es el director de la red COIPRODEN. Voy a retornar con ustedes hasta los estudios principales con las imágenes de nuestro compañero Evan Ruedas a esta hora.
4: No, muchas gracias, compañero Ángel Galo. Y hay muchos mensajes, opiniones encontradas, muchas madres aquí indignadas que dicen que como madre, ¿cómo pueden estar defendiendo a alguien que le hizo quizás daño a su hijo? Y bueno, hay opiniones encontradas sobre el tema, pero vamos con Julio Ruiz porque le seguimos dando seguimiento a lo que está ocurriendo en esta audiencia que se llevó a cabo allá en la zona oriental del país. Julio, con usted.
5: Compañeros, así es, ha finalizado lo que es ya esta presentación de imputados acá en los tribunales de justicia. Le han dado detención judicial por los dos cargos, así lo ha dicho en estos momentos la persona encargada, juez de letras acá en esta ciudad de Las Colinas, Fernando González.
6: Así es, en efecto, el Ministerio Público ha obtenido la detención judicial en contra del creador de contenido por el delito de trato degradante agravado y por el otro requerimiento fiscal que se presentó por el delito de las llamadas, el abuso de las llamadas al 911 en perjuicio del orden público. El próximo martes a las 9 de la mañana será la audiencia inicial en donde continuará el proceso este creador de contenido.
5: ¿Logró el Ministerio Público?
6: Sí, el Ministerio Público obtiene la detención judicial ya que un juez ha resuelto a favor del Ministerio Público.
5: ¿Para cuándo está programada la siguiente?
6: El martes a las 9 de la mañana en los juzgados será la audiencia inicial.
5: Así que, bueno, esta es la resolución en estos momentos. Rápidamente, los tribunales de justicia fue resuelto lo breve posible, pero le dieron detención judicial.

0: Será hasta dentro de 7 días que pues él puede tener todavía la oportunidad de defenderse o seguir tras la reja. Con este informe nosotros volvemos hasta Estudio Central.
1: Bien, muchas gracias a nuestro compañero Julio Ruiz desde Danlí, El Paraíso, con esta información. Pero a esta hora continuamos en HCH Meridiano. Tenemos excelentes visitas. Me acompaña Franklin Pacheco de Idemonta con excelentes noticias para todos ustedes. ¿Cómo está? Bienvenido a HCH Meridiano.
2: Muchas gracias, María Fernanda, Carolina. 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
1: Bien, muchas gracias a Franklin, excelentes noticias de parte de Didemo Onda. 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
1: Bien, muchísimas gracias a Franklin Pacheco por estas excelentes noticias.
3: Y vamos a ampliar esta información, mucha atención, porque hace algunos minutos, de manera preliminar, trascendió que una avioneta habría caído en el sector del Cimarrón. Pero en este momento tenemos en comunicación al señor Gerson Rodríguez, de Aeronáutica Civil, y precisamente nos dará a conocer qué reporte tienen de manera oficial en Aeronáutica Civil sobre esta avioneta. Gracias por atendernos en HCH Meridiano. Buen día.
4: Sí, buenas tardes a toda la concurrencia que escucha HCH. En este momento queremos descartar cualquier accidente. Existe una nave sobrevolando Tegucigalpa, salió de Tegucigalpa hacia Comayagua con la aeronave número HRASU, es un helicóptero, y se encuentra en comunicación con la torre. Así que en todos los sentidos no ha pasado nada.
3: ¿Ustedes recibieron algún reporte? ¿Fue que se escuchó un estallido que decían personas en el lugar en su momento? ¿Cuál fue el reporte que recibieron y por qué se manejó esa información?
4: Bueno, realmente la información se trascendió en los medios, no a través de nosotros, porque nosotros siempre hemos estado en contacto con la aeronave, en la torre de control, y todo se mantiene en orden.
3: Eso fue a través de la población, por eso le manifestaba que fue a través del 911 que personas escucharon un estruendo en el sector del Cimarrón y llamaron al 911 dando a conocer la información. Pero ustedes oficialmente, obviamente el cuerpo de bomberos activó el protocolo de búsqueda, pero ustedes no recibieron ningún tipo de comunicación ni alerta por parte del 911 en su momento. ¿Recibieron algún tipo de información? No.
4: No.
3: Bueno, entonces queda descartado, Gerson, que haya ocurrido cualquier accidente.
4: Así es. Muchas gracias por el espacio.
3: Bueno, muchas gracias. Gracias, Gerson Rodríguez, de Aeronáutica Civil, quien da a conocer y queda descartado. Así que los protocolos que se activaron del cuerpo de bomberos, precisamente, incluso ambulancias se movilizaban al lugar porque se hablaba de que preliminarmente, según la información que habría trascendido, habría caído una avioneta en el sector del Cimarrón, pero lo descartamos a esta hora. Y eso es lo importante de aquí en HCH Televisión Digital. Nosotros siempre confirmamos la información con las autoridades. El 911 recibió la llamada, obviamente activaron los protocolos necesarios de esta llamada que revisó, que recibió, y ya Aeronáutica Civil lo ha descartado. Así que muchas gracias a las autoridades por comunicarse con nosotros también y darnos esta información a todo el pueblo hondureño. Pero continuamos con la información a esta hora, más de nuestros patrocinadores.
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5: Bien, y a esta hora vamos con Alex Cáceres en el Congreso Nacional porque hay desorden, Alex. ¿Por qué razón? Adelante con usted.
6: Así lo me...
7: Bueno, la polémica se ha dado por que se ha aprobado para las guías de familia el reconocerle los derechos laborales. Reconocer los derechos laborales de todas las guías de familia ha sido aprobado en este momento aquí en el Congreso Nacional. Recordemos que ellos han venido con estas luchas, incluyendo por el tema de que fueron despedidos. Más de 15 mil guías de familia han asegurado que han sido despedidos, pero se ha aprobado en este momento este decreto. El diputado Gilbert Beltrán ha sido parte de los que ha dado a conocer que por qué se aprueba este decreto, mientras que el Partido Libertad y Refundación pues están en contra, ya que aseguran que le va a generar al erario público una cantidad superior a los 15 mil millones de lempiras. Por eso se dieron algunos gritos de los diputados, y en medio de esa polémica también denunció el diputado Ronald Panchamé del Partido Libertad y Refundación que estaba tocando mucho al momento de ingresar los guardias, o en este caso sería las guardias porque son mujeres, a las diputadas del Partido Libertad y Refundación. Se dieron algunos gritos en este intercambio, pero ya ha regresado la tranquilidad nuevamente al Congreso Nacional. Atentos, porque está el gerente de la Empresa Nacional de Energía Eléctrica y estaremos atentos a ver cuál es el tema en torno a la ENE que se tocará en los próximos minutos aquí en el Congreso Nacional. Regreso con ustedes.
5: Compañero Alex Cáceres.

Bueno, y precisamente en el ámbito legislativo y de antesala o como una antesala a el debate o la continuidad del debate político con respecto a la reforma energética, aquí vamos a analizar qué ha pasado políticamente con la reforma de la ENE, porque hay una realidad y es que la reforma está cuesta arriba políticamente y me parece que las declaraciones que dio ayer el diputado Mario Pérez son muy reveladoras en este sentido. Básicamente el diputado Pérez concluyó que la reforma está entrampada, que desde su punto de vista se deben comenzar a plantear alternativas, ya sea políticas, legislativas e incluso con la participación del Poder Ejecutivo. Dicho eso, entonces hay que poner en contexto por qué está entrampada políticamente. La reforma fue presentada formalmente el 25 de mayo, lo cual deriva en que ha habido dos meses en los que se ha extendido tanto la discusión desde el Poder Ejecutivo, el Poder Legislativo, internamente en el Partido Liberal, y con los cambios que ha habido básicamente en cuatro niveles que ya los vamos a ver. Pero también hay una realidad y es que en estos dos meses el debate de la reforma energética se ha posicionado en dos conceptos: privatización y no privatización. Esas son las dos narrativas dominantes más allá del contenido que tienen las cuatro propuestas desde que el anteproyecto fue presentado por el Poder Ejecutivo hasta que pasó por el Congreso Nacional, la propuesta del Partido Liberal y la propuesta final consensuada aparentemente entre el Partido Liberal y el Partido Nacional. Ahora, aquí hay tres protagonistas en el Congreso Nacional, uno de los cuales sabemos cuál va a ser su posicionamiento, que es el Partido Libre. De hecho, cuando el Partido Liberal presentó su contrapropuesta, el Partido Libertad y Refundación dio un posicionamiento en el cual reforzó su postura y el discurso de privatización desde lo que supone tanto la propuesta del Partido Nacional como la contrapropuesta del Partido Liberal, mientras que por otro lado, el Partido Liberal, al presentar su contrapropuesta, básicamente respalda la idea de que tiene que haber una reforma en materia de energía, pero buscó cambiar el modelo originalmente planteado por el Poder Ejecutivo y por supuesto respaldado por el Partido Nacional. Bueno, según lo planteado en la propuesta, priorizando el papel que la ENE tendría que continuar teniendo en la prestación del servicio y en la gestión del modelo o la infraestructura institucional en el campo energético. Dicho esto, entonces, hay que plantear ¿por qué está entrampada? Bueno, realmente por el Partido Liberal. ¿Y por qué? En las votaciones más sensibles que ha habido en el Congreso Nacional, el Partido Liberal casi unánimemente ha respaldado al Partido Nacional. En la elección de la Junta Directiva del Congreso, en la aprobación del Presupuesto General de la República, en la gestión de los juicios políticos, en la aprobación de la Ley de Reactivación Económica, que dio paso a despidos en el sector público. En todas estas votaciones, el bipartidismo ha actuado casi que en consonancia. Pero esta sería la primera vez que el Partido Liberal se fraccionaría en dos, por lo menos, la facción del diputado Jorge Calix y algunos diputados disidentes que ya han dicho que no van a aprobar la reforma. Con lo cual me parece que aquí es donde está la clave del por qué la reforma no avanza. Ahora, obviamente es un tema que no se reduce solo a los tres partidos mayoritarios. Hay una serie de intereses que están de por medio. Y yo cierro con esto, compañeros. Las claves para entender cómo gestionar esos intereses en el contexto de lo que resta para la discusión y aprobación de la reforma energética. Básicamente, la agenda del gobierno está puesta a prueba, la cohesión del Partido Liberal y, por supuesto, la gestión de las relaciones entre el gobierno de la República y entidades internacionales. Puntualmente, el Fondo Monetario Internacional, que de hecho en el acuerdo al que llegó con el gobierno de la República hizo énfasis en que tenía que acelerarse la discusión de la reforma energética. Y por supuesto, aquí hay un último eslabón, y es el costo de la vida de los hondureños. Si hay un consenso de que tiene que haber reforma, la pregunta sigue siendo cómo debe ser esa reforma. Y esa pregunta es la que tiene entrampado al Partido Liberal internamente y, por supuesto, en su interacción con el Partido Nacional. Si la reforma y su discusión se siguen prolongando, indistintamente de cuál sea el modelo, la orientación de la reforma, políticamente va a llegar a ser inviable y van a tener que considerar alternativas el Partido Nacional y, por supuesto, el Partido Liberal, sabiendo
que la relación entre ambas instituciones políticas, me parece a mí, con este tema, empieza a correr riesgo de lo que concebimos como el bipartidismo en este periodo de gobierno. Veremos qué sucede en el Congreso Nacional y, por supuesto, como siempre, le vamos a dar seguimiento en HCH Televisión Digital. Un gusto haber estado con ustedes en HCH Meridiano.

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2: Permítanos unos minutos de nuestra franja publicitaria y en breve, más noticias en HCH Meridiano.
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2: Se marcan las 12 del mediodía con 23 minutos. 12 del mediodía, 23 minutos. 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
3: Se marcan las 12 del mediodía con 27 minutos. Gracias a usted por conectarse con HCH Radio en esta emisión de noticias en HCH Meridiano. Se marcan las 12 del mediodía, 27 minutos, y preste mucha atención porque a esta hora le damos a conocer el precio del quintal del café. El precio del quintal de café para este jueves 20 de agosto del 2026, $328.30. $328.30 con un aumento de 10 centavos. Y así ha cerrado el mercado con $328.30. Nosotros continuamos con más noticias en HCH Meridiano cuando se marcan las 12 del mediodía con 28 minutos.
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0: A esta hora le damos a conocer las noticias que impactan HCH Meridiano y le damos información al respecto sobre una supuesta alerta recibida a través del Sistema Nacional de Emergencias 911 sobre la supuesta caída de una avioneta en la zona del Cimarrón. Activo y activaron los protocolos de respuesta. Sin embargo, Aeronáutica Civil y 911 descartó que se haya registrado un accidente aéreo en este sector. Enfermeras mantienen asambleas y suspenden acciones, y es que las licenciadas en enfermerías continúan con las asambleas informativas y advierten que no suspenderán sus acciones hasta obtener respuestas concretas. El gremio espera que mañana a las 11 de la mañana se establezcan acuerdos sobre estas exigencias y la restitución de la mesa técnica, reclamado que no hayan dilatorias más porque no van a suspender estas acciones para que, bueno, le den respuestas al respecto. Y al respecto, un vehículo de carga pesada impactó contra la parte superior del puente en el Boulevard Centroamérica, provocando que el automotor terminara volcado. El accidente generó complicaciones en el tráfico de la capital, mientras las autoridades trabajan en la zona, que se registran solo daños materiales. Y en las noticias que impactan, Urías Lobo queda bajo detención judicial y el Ministerio Público logró esta detención judicial del creador de contenido Urías Lobo Montoya, acusado de trato degradante agravado contra un menor de edad y abusó también de llamadas de emergencia del 911. La audiencia inicial está programada para el martes 25 de agosto, cuando la Fiscalía solicitará su procedimiento formal. Y se mantiene a la espera la audiencia de declaración de imputado contra Joel Ramos, ex coordinador de proyectos de transporte del CNE, en un proceso relacionado con presuntas irregularidades vinculadas a su gestión. El caso surge de investigaciones del Ministerio Público sobre proyectos de transporte del Consejo Nacional Electoral, por lo que durante la audiencia se conocerán formalmente los señalamientos en su contra y los elementos que van a sustentar esta acusación. En internacionales, el colapso de una mina ilegal de oro en el departamento de Nariño, en el suroeste de Colombia, dejó al menos 13 personas muertas y 7 heridas. Equipos de emergencia trabajan en la zona para atender a los afectados y avanzar a las labores de rescate y a la verificación, mientras se investigan las circunstancias que ha provocado el derrumbe. Las noticias que impactan en HCH Meridiano.
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2: Bien, y continuamos con las noticias en HCH Meridiano. Lo que nos comenta, informa nuestra compañera periodista Daniela Mejía, la extorsión golpea a la educación privada. Ahora están amenazando a transportistas escolares y ponen en riesgo la continuidad de brindar este servicio en centros educativos privados. Daniela Mejía, usted nos tiene toda la información. Adelante.
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3: Gracias, un gusto saludarles y al pueblo hondureño, como ustedes lo mencionan. Referente a este tema, dialogamos en ese momento con el señor Carlos Avión, quien es el presidente de la Federación Nacional de Instituciones Privadas Educativas de Honduras, precisamente porque sigue la preocupación ante la extorsión, el impacto que está teniendo actualmente este problema en los centros privados del país, ahora en las rutas de buses.
4: Sí, también las rutas de buses. Lo que pasa es que algunas escuelas son dueñas de su propio servicio de buses. De esas yo no he sabido que hayan que estén siendo objeto de la extorsión. Pero hay, y la mayoría de escuelas, incluso públicas, que utilizan servicios de transporte contratado, ¿va? Y los dueños de esas unidades sí los están extorsionando, ¿va? Otro caso que se da es el narcomenudeo, ¿va? Que hay estructuras criminales que tratan de introducirse en los centros educativos privados para que se vendan sustancias prohibidas, ¿verdad? Allí el problema que tenemos es que con la fiscalía, porque la fiscalía es del criterio que a ningún alumno se puede sacar de un centro educativo. Entonces, pero en el reglamento nuestro establece claramente que es una falta muy grave el introducir estupefacientes en el centro educativo. Y esa medida, y eso puede conllevar a una suspensión hasta por 8 días de clase o cancelarle la matrícula a un alumno. Y eso se está dando. Hay centros educativos que lo están haciendo porque no pueden permitir que un alumno vaya a meter a otros compañeros en esa práctica, ¿verdad? Luego hay centros educativos que tal vez están alquilando un local y entonces se han visto obligados a salirse de una colonia y pasarse a otra por la extorsión, ¿verdad? Ya de eso yo tengo 2, 3 casos que me los han confirmado, ¿verdad? O escuelas que han cerrado por la extorsión también, ¿verdad? Así es que ya no hemos reunido con la Policía Nacional. Quedamos de tener una reunión con propietarios de escuelas y directores de escuelas privadas en el resto de agosto o en el mes de septiembre, precisamente para ver qué protocolo seguir en estos casos.
3: Ahora, ¿mantienen ustedes el dato de cuántos centros educativos privados están siendo víctimas de la extorsión y están bajo amenaza?
4: Yo ese dato no lo tengo, ¿verdad? Tal vez de algún afiliado que me llama para consultarme qué hacer, pero cuántos centros educativos, y donde yo he recibido información es de aquí de Tegucigalpa y de San Pedro Sula, no he recibido de otros lugares, pero no sería nada raro que en otras ciudades como La Ceiba, como Choluteca o como Comayagua pudiera estarse dando.
3: Ahora, ¿cómo determinan el monto? ¿Cuánto dinero normalmente les exigen a estos centros educativos privados?
4: Mire, yo no he sabido de cantidades, ¿verdad? Pero sí sé en el caso de transportistas, en los que les piden una cantidad en determinado momento, luego después se lo incrementan, y eso, y como le sucede a todo el ramo del transporte. Y en el ramo de transporte público ya sabemos que hay varios grupos que les están cobrando extorsión a los mismos transportistas, sea que son 2, 3, 4 grupos criminales, ¿no?
3: Bueno, muchísimas gracias a Carlos Avillón, quien es el presidente de la Federación Nacional de Instituciones Privadas de Honduras, precisamente con este tema de la extorsión que sigue azotando ahora a los centros educativos privados del país. Con las imágenes de Alan Godoy, con ustedes nuevamente.
2: Muchas gracias, Daniela Mejía. De la DAET es la responsabilidad para que investigue quiénes son los que están extorsionando al sector transporte de los centros educativos privados del país. 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
2: 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Nuestra compañera Sandy Gallardo nos informa que debido a la sequía, esta sequía que mantiene atados de manos a muchos pobladores que viven de los cultivos en el país, existe un déficit de 600,000 quintales de arroz. Ella nos tiene toda la información. Adelante, Sandy.
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6: Gracias, compañeros. En los estudios principales me acompaña Fernando Fortín, viceministro de Desarrollo Económico. Queremos consultarle esto debido a la sequía. ¿Cómo está la situación? ¿Hay suficiente abastecimiento de granos, frijoles, maíz, arroz?
7: Bueno, en este momento sí. En algunos casos estamos totalmente abastecidos y en algunos casos va a haber que autorizar algunas importaciones. Específicamente en el caso del arroz, tenemos un déficit de aproximadamente 600,000 quintales. Sin embargo, ya se están autorizando algunas importaciones. Esto es debido a que la capacidad productiva de nuestro país, sobre todo por la sequía, debido al fenómeno del cambio climático, es de 450,000 quintales. Y la producción, la necesidad de consumo que el país tiene es de 6 millones de quintales. Por lo tanto, esa brecha es de varios millones de quintales. En ese sentido, ya se están autorizando algunas importaciones para poder equilibrar precios y poder equilibrar el mercado. En el caso del frijol, están completamente llenas las bodegas de la Reserva Estratégica del Frijol en el Lima. Y ya también se están distribuyendo, haciendo las rotaciones necesarias a través de todas las sucursales de Banasupro y una ventanilla que se ha abierto en las bodegas de Lima para poder vender el frijol a 18 lempiras la libra, que esto significa unos 3 o 4 lempiras por debajo de lo que se vende en las plazas.
6: ¿Y esas importaciones a dónde serían?
7: Bueno, eso lo van a decidir los importadores, la empresa privada, porque recientemente la semana pasada tuvimos una reunión entre los productores y los agroindustriales, que son quienes compran, procesan este grano.
6: Bien, muchas gracias, Fernando Fortín, viceministro de Desarrollo Económico, que nos daba este dato de que se estaría importando, en este caso, el arroz, esto debido a la sequía que se encuentra Honduras. En cámaras de mi compañero René Martínez, retornamos a los estudios principales.
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5: Bueno, son las 12 del mediodía con 42 minutos y a esta hora queremos darle la bienvenida en nuestros estudios al padre Sergio Valverde de la Asociación Obras del Espíritu Santo, quien nos acompaña desde Costa Rica. Bienvenido a nuestro país y bienvenido a HCH, padre. Y lo más hermoso es esta actividad que ellos han venido realizando en toda la región centroamericana y que nuevamente se va a realizar en Honduras con un compromiso para ayudar a los niños más vulnerables de nuestro país. Bienvenido, padre. Cuéntenos de qué se trata esta obra tan importante que ustedes están realizando.
9: Sí, gracias por su bondad, por permitirnos venir a un canal de tanta bendición. Saludo de Costa Rica a todas las personas que hasta ahora nos permiten llegar hasta sus hogares, a diferentes lugares. Las Obras del Espíritu Santo es una obra de acción social a nivel centroamericano que atendemos poblaciones en alta pobreza, en alto riesgo social. Nos caracterizamos por tener comedores, guarderías, escuelas, sin diferencia de nacionalidad, sin diferencia de religión, sin ningún tipo de diferenciación. Su sede central está en Costa Rica, donde tenemos 200,000 beneficiarios, de los cuales 150,000 son entre niños, jóvenes y adultos mayores, a escuelas, centros de atención, guarderías, atendemos. Tenemos muchos comedores. Ahorita estamos en una gira por Centroamérica. Estuvimos 2 días en Guatemala, donde tenemos comedores, donde también hacemos fiestas de Navidad, los cuales ahora vamos a hablar. También ya estuvimos, ahora tenemos 2 días de estar acá en Honduras, país que amamos, un país preciosísimo. El año pasado tuvimos una experiencia muy linda, hacer una fiesta para niños en San Pedro Sula con 1.500 niños. Exactamente, muy linda, una experiencia muy linda. Ahora este año, ya pronto les voy a hablar, vamos a hacer una experiencia, esta vez vamos a agregarle 1.500 más, o sea, 3.000 niños ahora en Tegucigalpa. Y así en Nicaragua, Guatemala, El Salvador, Honduras y Costa Rica, la fiesta, por ejemplo, es para 50.000 niños. Uh-huh. Y la fiesta que tenemos 25 años de hacerla, y pues la obra Dios la ha llevado a nivel centroamericano y atendemos sin diferencia ninguna clase, ni nacionalidad, ni religión, pero atendemos las necesidades. Queremos por algunos comedores para mamás y niños aquí en algunas zonas donde nos digan, no conocemos poco lo normal, pero con aquí nos hemos unido aquí al cooperativismo, la Federación de Cooperativas y la Confederación de Cooperativas que une tantas cooperativas a nivel nacional. Nosotros allá en Costa Rica también estamos a nivel de movimiento cooperativo también, y hemos unido, ha hecho alianzas Costa Rica, Honduras, Honduras y Costa Rica, y ahora pues aquí estamos de la mano de la cooperativa de manera especial Cope Sagrada Familia, motivando todo el cooperativismo por diferentes grupos y demás para que nos unamos, para que hagamos esta experiencia, que Costa Rica empezó con 1.000 niños y vamos por 50.000, creciendo. Uh-huh. Le es impactar a muchos niños, pero no solamente en Navidad, porque los niños necesitan todo el año. La meta es durante el año también apoyarles en el tiempo de estudio, la alimentación de mamás y niños. Queremos mitigar el hambre. No es justo que haya en un mundo con tanto desarrollo que haya hambre. Eso es un escándalo, eso es dolor. Entonces, esa es la meta de la institución, hacer los niños que sean felices. Es un derecho fundamental. Un niño tiene derecho a ser feliz. Para eso ocupa quien lo cuide, quien lo atienda, quien le ame, una familia. ¿Verdad? Bueno, con una cooperativa venimos de la mano para este año, el 12 de diciembre, que entiendo que creo que cae sábado. Uh-huh. Tendremos esta experiencia tan linda aquí por segunda vez en Guatemala en 15 años, y aquí por segunda vez en Honduras, tener la oportunidad de hacer la fiesta para estos niños, y la idea es que luego darle seguimiento a esta población infantil poco a poco, programas de estudio, de alimentación para apoyarles.
5: Bueno, sobre todo eso y lo que usted mencionaba, que ya se realizó en el norte de Honduras, pero en esta ocasión, este año, se va a hacer aquí en la capital de la República. Y sabemos que se ha aumentado el número, que en su momento era de 1.500, al doble, que va a ser 3.000 niños beneficiados en situación de vulnerabilidad en este momento que vemos tanto menor en nuestro país, que tristemente no tiene las condiciones, pero que ustedes inician con este proyecto y quieren seguirle dando seguimiento. Sabemos que en esta semana se llevaron a cabo también importantes reuniones para continuar con este proyecto.
9: Hemos estado en diferentes lugares, estuvimos con el Banco BSI. Hemos estado con la oportunidad maravillosa también de estar, estuvimos con el arzobispo, estuvimos en varios medios de comunicación, seculares, religiosos, hemos estado con diferentes organizaciones, con las cooperativas, con Cope Sagrada Familia, estamos también viendo el tema de las sedes, estamos hablando ya con marcas de empresas que nos puedan ayudar para la alimentación de los niños en este caso. ¿Verdad? En cada país tenemos diferentes marcas de comidas rápidas que son los patrocinadores del evento. Hacemos un llamado para todos los que se quieran preparar para que nos ayuden con la alimentación de estos niños, con las actividades, con todo lo necesario para que los niños tengan sus juguetes y demás. Ocupamos 3.000 juguetes, ocupamos 3.000 de todo lo que se puede imaginar para una fiesta, que los niños lo merecen, ¿verdad? Devolverles lo que quizás a veces la sociedad les ha quitado.
5: Padre, perdón que lo interrumpa, HCH es un medio muy importante y tenemos miles de compatriotas que nos están viendo, empresas que son socialmente responsables que quizás quisieran unirse también a esta noble causa. ¿Tienen algún número telefónico? ¿Tienen ustedes también aquí un comité organizador para aquellos que quieran ser voluntarios? ¿O cómo pueden también ser partícipe de esta actividad?
9: Gracias de todo corazón. Sé la bondad de todas nuestras personas que quieren colaborar para que puedan accesar nuestras redes sociales. Somos Asociación Obras del Espíritu Santo. Ahí tienen toda la información de cada país, de cada zona donde nosotros estamos trabajando y donde nos puede contactar para que se una, uno, con su oración, dos, con su voluntariado, tres, díganos de qué forma usted nos puede ayudar para esta fiesta. 12 de diciembre, 3.000 niños aquí en Tegucigalpa. Usted puede colaborar voluntario. Ocupamos empresas que puedan ayudarnos a organizar, a clasificar los juguetes, a organizarlo, a los voluntariados para ese día, la alimentación, marcas, comidas rápidas. Necesitamos que nos contacten, Asociación Obras del Espíritu Santo, nuestras redes sociales, y ahí encuentran las personas idóneas con las cuales está el contacto, para los cuales ustedes pueden apuntarse para que puedan ayudar y hacer de esto, que la idea es que sea el inicio, ya era el segundo año consecutivo en Guatemala. Tenemos tenemos 15 años, en Nicaragua 12 años, en El Salvador 3 años, en cada lugar, bueno, aquí ya vamos por el segundo año, en Costa Rica 25 años, la meta es unir a toda Centroamérica, a todos los niños, también tengo alguna experiencia en Canadá y Estados Unidos, pero sobre todo Centroamérica, nos podemos unir por medio de la alegría de que a los niños reciban una Navidad distinta, pero no solo quedarnos en Navidad, sino es apoyarlos durante todo el año y reunirnos en Navidad a celebrar el nacimiento de Jesús.
2: Padre, una pregunta, se necesitan bastante voluntarios, aproximadamente cuánto para que las personas se vayan anotando desde ya, porque quedan pocos meses, mire, el tiempo avanza muy
9: sí,
2: rápido.
9: Sí, ahorita estamos encima de diciembre. Todos los que quieran colaborar, ya se puede desde ya accesar a través de las páginas de Obras del Espíritu Santo, que hiciéramos llegarle fácilmente a 1,000 personas, 1,000 voluntarios, porque la atención es integral de preparar juguetes, clasificarlos, entregarlos, cuidar, recibir los chicos en los buses, cuidar que todo lleve el orden, la parte de seguridad, la parte de ambulancia. En realidad es una logística muy grande y entonces necesitaremos unos 1,000 voluntarios para poder tener el tema de la seguridad, el tema de la limpieza, el tema de destrucción de los productos, el tema de la manipulación de los alimentos, la entrega y recoger en camiones los alimentos que vienen, también el tema de publicidad. Cada empresa también tenemos a través de los medios, y les agradezco aquí la bondad HCH, ustedes con tanta bondad que nos han abierto las puertas para esta y nos han invitado para poder seguir llevando ese mensaje, para que esta fiesta, que es la segunda de muchas que queremos hacer, vaya creciendo. En Costa Rica empezamos por 1,000, vamos por 50,000, en Guatemala estamos en Ciudad Guatemala con 5,000, en Totonicapán con 10,000 y así en Salvador con 5,000, empezamos con 1,000, pero vamos creciendo, hay mucha necesidad, claro. Hay mucha gente buena, así que empresas que quieran colaborar también van a tener todos los créditos, claro. Tenemos todo un plan de medios para que también sepan ustedes que es toda una inversión, también su marca. Uno,
5: la información porque yo sé que ahorita el tiempo avanza y muchos van a decir, ¿dónde me comunico? Las redes sociales, por favor, padre, si nos podría repetir para que aquellos que estén interesados en apoyar esta actividad puedan sumarse.
9: Pueden unirse en las redes sociales de la Asociación Obras del Espíritu Santo y también de la cooperativa aquí en Guatemala, la cooperativa Guatemala-Honduras, perdón, es que venimos llegando de Guatemala. Aquí en Honduras, COPE Sagrada Familia, también en las redes sociales de ellos, como la Asociación Obras del Espíritu Santo, que es Centroamérica, tenemos toda la información que está usted necesitando. Y en las empresas, que su marca se vea ahí presente, claro. La solidaridad presente en esta Navidad, aquí en Tegucigalpa.
5: Muchas gracias, padre Sergio Valverde, de la Asociación Obra del Espíritu Santo, por acompañarnos desde Costa Rica con esta actividad tan maravillosa que también ha llegado a toda la región centroamericana y que por segundo año llega a Honduras. Muchas gracias, padre, y bendiciones.
9: Igual.
5: Gracias por estar acá y bienvenido a nuestro país también.
9: Eso es por su bondad, Dios les bendiga.
5: Gracias a usted por acompañarnos en HCH Meridiano.
2: Bien, y a esta hora continuamos. Vea lo que se ha registrado a esta hora en Perú. Un terremoto de 6.7 de magnitud sacudió este jueves partes de Perú. 7.2. Entonces ha habido dos, porque aquí dice un terremoto de 6.7 de magnitud sacudió este jueves partes de Perú. Según el United States de Geología, el movimiento telúrico tuvo epicentro a unos 20 millas al noroeste de Apahuacho. El temblor se sintió en la zona de Ayacucho y en Lima. Hasta el momento no se han reportado muertos ni daños materiales. El temblor tuvo una profundidad de 45 millas. El sismo se sintió en varias regiones de Perú.
5: Óigame, fue hace
2: Ica y Arequipa.
5: Fue hace algunos minutos prácticamente. Recuerde que aquí con el tema de los horarios es diferente. Fue a la 1 de la tarde, hora peruana. Este 20 de agosto se registró a 35 kilómetros precisamente de Ayacucho, en el sector de Perú, en este país de magnitud 7.2, que sacudió sobre todo el sur de Perú. Y hoy hubo más temprano también una réplica en horas de la madrugada, según los reportes a nivel internacional. Así que vamos a darle seguimiento.
2: Como han estado ocurriendo estos movimientos telúricos, bueno, hay que arrepentirse porque ya viene Dios. 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Jamie Espinosa con usted.
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10: Bueno, compañeros, la invitación está hecha y nosotros retornamos a estudios principales en cámara de nuestro compañero Kevin Ruiz.
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2: Es la una de la tarde con 12 minutos. Estamos llegando a la recta final de HCH Meridiano, pero le invitamos a que usted este día jueves se siga informando con nosotros. HCH Vespertino ya está pues más que listo, nuestros compañeros, para llevarle a usted la información. La una de la tarde con 3 minutos. Continuamos en la recta final de HCH Meridiano.
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0: 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La información deportiva a continuación gracias a DoradoBet.com. Esta mañana en el Coliseum de la capital se ha llevado a cabo una gimnasiada de educación básica 2026 con la participación de diferentes centros educativos que han trabajado arduamente para formar diferentes cuadros coreográficos.
1: Hoy tenemos una actividad muy bonita que es la gimnasiada de educación básica, que en esta ocasión se dio en honor al nombre de la licenciada Dulce Gallegos, que es una directora de educación básica muy insigne en nuestro distrito. Todos tienen participación, todos son del sector público. Como pueden ver, hoy los niños están muy felices, contentos, tenemos gran talento y el jurado calificador pues tiene una ardua tarea. No, ahorita se va por categorías y estamos ahorita ya finalizando para ya decidir quiénes son los ganadores. Ok, premiaremos primero, segundo y tercer lugar de cada categoría, aparte que también tenemos una sorpresa para la barra ganadora, ¿verdad? El centro educativo que traiga más barra.
0: Y ya es oficial,

0: Paulo Anxope es desde hoy el nuevo técnico del Herediano. El histórico jugador considerado como un FIFA Legend asuma el banquillo del team luego de un arranque para el olvido. Anxope toma el lugar que ocupó solo por dos encuentros Jafet Soto, quien se despidió con una victoria ante Real Estelí por la Central American Cup. El debut de Paulo será este próximo sábado en casa ante el equipo del Sporting. Y el jugador del Olimpia, Edwin Rodríguez, sufrió una fractura en su nariz para el clásico ante el Motagua el pasado domingo. Se ha dado a conocer que el futbolista estará utilizando una máscara protectora en su nariz. Lo ideal habría sido que el jugador merengue se sometiera a una operación, pero no están dispuestos a tenerle de baja por varios partidos. Y además, Ronaldinho Gaucho aterrizó este jueves en Emilia-Romagna, Italia, para asistir a su presentación como nuevo jugador del Ravenna, equipo de la Serie C en Italia, por el que ha fichado como una estrategia comercial del club italiano y con el que se prevé que dispute al menos un partido oficial. Así, el astro brasileño sale de su retiro profesional a los 46 años y retorna a una actividad deportiva. El ganador del Balón de Oro y campeón del mundo con la Canariña está a la espera de la fecha donde pueda volver a sumar minutos. La información deportiva es ahora con la edición de Joseph Molina y cámara de Fernando Martínez, gracias a Dorado Bet.
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HCH felicita a todos los cumpleañeros de este día. Felicitamos a Loani Flores hoy por ser su cumpleaños. Toda su familia quiere felicitarla y desearle lo mejor en este día tan especial. A comer pastel se ha dicho. ¡Feliz, feliz cumpleaños para Angie Fabiola de parte de sus seres queridos y amigos! La felicitan en este día tan especial por estar cumpliendo un año más de vida. Que el divino creador derrame abundantes bendiciones sobre su vida. El saludo es hasta la colonia Francisco Morazán. Happy birthday para Gerson Molina de parte de su esposa que lo ama mucho, Kenia Hernández. Le desea que Dios lo bendiga y por supuesto a celebrar este día tan especial. El saludo es hasta San Pedro Sula. Feliz, feliz cumpleaños para la princesita de la casa, Zoe Abigail Hernández Salvador. Que toda su familia hoy celebra lo grande este día tan especial. A comer pastel se ha dicho y muchas felicitaciones. Queremos felicitar en su cumpleaños a la princesa Zoe Lauren Álvarez Oliva. Que Dios la bendiga siempre, que la quiere mucho toda su familia Álvarez Oliva y por supuesto amigos. Y a todos los cumpleañeros de este día, HCH les desea muchas felicidades.

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7: Buenos días, hermano Max. Aquí vamos. Vamos rumbo a la frontera con Nuevo México, hermano.
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1: Si nosotros dejamos todas nuestras cargas a nuestro Señor Jesucristo, vamos a tener una vida más liviana y más libre para ser buenos cristianos.
2: Nadie dijo que la vida era fácil o que nos encontraremos solo a personas agradables en nuestro caminar. En nuestro caminar.
1: Debemos de vivir sin rencores, sin resentimientos y decir pues que fue más grande el sacrificio de nuestro Señor Jesucristo en la cruz que todo lo que la gente nos puede hacer en nosotros.
2: Venid a mí todos los que estáis trabajados y cargados, y yo os haré descansar. Llevad mi yugo sobre vosotros y aprended de mí, que soy manso y humilde de corazón, y hallaréis descanso para vuestras almas, porque mi yugo es fácil y ligera mi carga. Mateo 11, 28 al 30. Hoy, mañana y siempre, hagamos a un lado el resentimiento. Amemos, ayudemos y perdonemos. Sin medidas, porque Dios sonríe cuando lo hacemos.
3: Que el Señor tenga misericordia del pueblo de Honduras, que guarde a todos sus hijos y que puedan el día de mañana nuestro pueblo decir: bendito sea Jehová, y que nosotros podamos ser dignos llamarnos hijos de Dios.
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0: bien, ¿verdad?
1: No, claro, siempre bueno. ¿Qué tal?
0: Portarse bien, sobre todo portarse bien. ¿Qué tal está Cristian? Alex, feliz tarde. ¿Cómo están, compañeros?
2: Buenas tardes, Ariela. Buenas tardes, Cristian. Buenas tardes a los compañeros. Buenas tardes a los televidentes, radioescuchas. Contentos, alegres, en HCH
0: Vespertino. Te teletransportaste.
2: En una jornada más, sí. No había mucho tráfico, no había mucho tráfico.
0: ¿Fue cómo?
2: Sí, porque le escribí a Ariela, Cristian, voy en camino.
0: No contaba con tu presencia, te lo juro. No
2: buenas
0: contábamos
2: tardes, compañeros.
0: Con tu presencia.
3: Buenas tardes.
2: Es que no había mucho
3: Alex.
2: Tráfico.
3: Buenas tardes, Ariela. No estábamos hablando antes de entrar al aire. Estábamos hablando de muchas cosas. Yo por eso, fíjese que a mí me gusta el fin de semana salir. De hecho, el fin de semana fui al Porvenir Francisco Morazán.
2: O sea, le gusta Zavales. Salir de la ciudad,
3: sí,
2: veo a usted.
3: Sí. Este sábado, si Dios lo permite, vamos a ir a ver la Estrella Roja, Dan Lee, el Marcelo Tinoco. Me gusta salir con la familia, ¿va? Con mi esposa y las niñas. Me gusta salir porque se desintoxica un poco.
2: ¿Pero
3: uno
2: se
3: de
2: queda
3: la
2: ya en Dan Lee o se regresa el mismo día?
3: A veces me quedo y a veces me vengo.
2: Depende.
3: Pero usted ya, en el caso de Dan Lee, o ustedes, vaya, cuando al norte, van por Zambrano y ya la mente ya les va cambiando, ya el chip va diferente. ¿Ah? Cuando uno va
2: con desde que va saliendo de la posta, uno
3: sí,
2: ya siente otros aires.
3: O sea, es bueno a veces tomarse un respiro, salir. Y aquí tenemos lugares muy cerca. Aquí está Jojona, aquí está Santa Ana, Santa Lucía,
0: uy,
3: Valle de Ángeles.
0: Te vas para ahí más bien a lo que salías a complicarte con
2: a
0: el tráfico.
2: A veces sales estresado por el tráfico.
3: Los fines de semana hay menos.
0: No, hombre, el fin de semana, el tráfico. ¿Querés irte para allá, para Santa Lucía o Valle de Ángeles?
3: Fíjese que del sábado.
0: Tremendo.
3: El sábado, de la 1 a 2 de la tarde en adelante, ya baja un poco. En horas pico, sí. Pero ya baja un poco. Salir al sur,
2: lo
3: a veces
2: que hay que hacer es calcular las horas para no quedar atascado en el tráfico.
3: Sí. Pero es bonito a veces desintoxicar. ¡Ey! Nos trajeron ahí está la palabra ahí abajo. Un mensaje. Pero es bueno a veces.
2: En la EDA, dice la EDA.
3: A ver, no, es que no la pusieron hoy, va. Es bueno a veces tomarse un respiro. Así como el respiro que va a tener este fin de semana Ariela Cáceres. Alex, Carolina.
0: ¿Por qué?
3: ¿Ah? No tienen que. No van a celebrar el fin de semana, hombre.
2: ¿El qué?
0: ¿El qué?
3: Y no estás cumpliendo año nuestra compañera mañana.
0: Pero es que nadie...
3: Mañana es fin de semana.
2: No, pero con la lengua tuya lo metas a problema uno.
0: Oíme.
3: ¿Por qué?
0: Pero ustedes? No hay... Qué barbaridad, cómo
3: ¿qué pasó?
0: Habla la gente.
2: Va a decir que nos vamos a Pijini al fin de semana.
0: No, Cristian es igual que don Eduardo, fíjate.
3: ¿Y por qué? ¿Por qué me dice que estoy igual a él?
0: Porque así está don Eduardo también. Ah. Don Eduardo cree que es que mañana... Uh-huh.
3: Es pata.
2: O sea, piensa que es que van a agarrar pata desde el
3: feria.
2: Viernes, sábado y domingo.
3: Feria, piensa.
2: Y que el lunes
3: feria.
2: Van a venir con un gomón, perro.
0: Y sabes que es lo peor, que no hay nada planificado, que me perdone mi amigo, madre.
3: Pero es mejor pero... cuando uno está planificado las cosas, que salgan.
0: Y lo
3: que
0: prometo.
3: Vayan saliendo.
0: Y lo prometo, no hay nada planificado. Hasta pena me da decirlo. ¿Ah? ¿Qué te dijo?
2: ¿Crees vos eso, Cristian?
0: Oigan, ¿por qué no me creen?
2: No, Cristian, ¿usted cree eso, compañero?
3: ¿De qué?
2: Que no hay ninguna planificación ahí.
3: Fíjese que es mejor.
2: Mejor cuando no se planifica.
3: Que no se planifique, sí.
2: Bueno.
3: Pero ya por lo menos está ahí la...
2: Ya sembró la cizaña, por lo menos.
0: No, le estoy diciendo que no, hombre.
2: Pues no, pero es que Cristian está haciendo el chanchito. Mañana nos toca poner el almuerzo.
3: Sí, no, mañana,
0: o sea,
3: desde el martes le dije.
0: La celebración de la que yo he estado hablando es la que vamos a hacer acá.
3: Ah, ok.
2: Como sí, Ariela siempre le parte un pastelito y la comida. Okay.
0: Sí, yo no estoy... ¡Qué barbaridad! Pucha, Cristian, no seas así. Ya le dije yo, voy a rentar un helicóptero, le dije yo.
3: Vi que iba a decir eso, pero me voy a ir chismoso, mi vaya.
0: Va a rentar un helicóptero
3: ojo,
0: y me voy
3: listo,
0: a ir.
3: ¿Está listo una aeronave?
0: Está listo una aeronave.
3: Solo así les digo, está listo una aeronave.
2: Bueno.
0: Me van a venir a traer aquí saliendo el vespertino.
3: Lo está yendo en broma.
0: Vamos
3: pero.
0: Con la palabra. Miren, compañeros, sean serios, dejen de estar. Más bien, hasta mal me siento porque no hay nada, no hay organización. Ya hay un TikTok de Carolina Lanza ahí diciendo que no miraba grupo, que no miraba nada. ¿Ya lo mire? Vamos con la palabra, Cristian y Alex, porque.
3: Muy bien.
0: Es lo primero y ahí siempre hay alguien que me regaña y me dice: ¿ustedes que no la leen?
3: Sí, ya nos mandaron. Te ponen a hablar papadas primero. Pero bueno, hoy es jueves 20 de agosto. Jueves 20 de agosto, qué rápido, pero qué rápido vamos avanzando en el tiempo, gracias a Dios que estamos hoy compartiendo con ustedes, como todas las tardes en HCH Vespertino, la palabra de Dios, porque no me canso de decir que no hay que olvidarnos de Dios. Hoy hay dos citas que nos han nos han puesto aquí en la mesa de redacción de HCH Vespertino. La primera está en 2 Corintios 3, 18. 2 Corintios 3, 18. Mirando a cara descubierta, como un espejo, la gloria del Señor. Somos transformados de gloria en gloria en la misma imagen, como por el Espíritu del Señor. Y 2 Pedro 1:16, hemos dado a conocer el poder y la venida de nuestro Señor Jesucristo, como habiendo visto con nuestros propios ojos su majestad. La reflexión de este día se llama: ustedes serán mis testigos. Así se llama, así se titula hoy. Ustedes serán mis testigos. Un testigo es alguien que ha visto u oído algo y que debe informar de ello con la mayor fidelidad posible. El Señor Jesús nos pide que seamos sus testigos, por supuesto, cuando creemos en Él. Queremos compartir con otros nuestro gozo cuando entramos a su casa, cuando leemos la Biblia, pero cuando seguimos su camino, ahí queremos compartir con otras personas ese gozo. El apóstol Juan podía hablar de lo que había visto y oído, e incluso de lo que sus manos habían palpado. El apóstol Pablo había visto y escuchado a Jesús. Y hoy nos preguntamos, ¿y nosotros? ¿Lo hemos visto y escuchado? ¿Lo hemos contemplado? Esto no es dejado a nuestra imaginación. Jesús es revelado en la Biblia. Busquemos cada día en sus páginas todo lo que nos habla de Él, tal como Dios nos los muestra. El rey David pidió una cosa al Señor y la buscó fervientemente: que esté yo en la casa del Señor todos los días de mi vida, para poder contemplar la hermosura del Señor y para conocerlo cada vez más. Buscó la presencia de Dios con perseverancia. Lo que los demás ven en nosotros da testimonio de Cristo, más que nuestras palabras, como sucedió en el caso de Moisés, cuyo rostro resplandecía cuando hablaba con el Señor. Significa reproducir a Cristo en toda nuestra manera de vivir. Cuando el Señor vuelva, le veremos y seremos semejantes a Él. Pero el que quiere que en nuestra vida presente seamos transformados a su imagen, poco a poco, para reflejar lo que Él es, y así seremos testigos fieles de la vida de nuestro Señor Jesucristo. Así nos habla hoy a través de estos dos textos, tanto de Corintios y de Pedro. Ser testigos de esa luz, perseguir esa luz para poder encontrar la salvación. Así comenzamos la programación de este jueves 20 de agosto en HCH Vespertino.
0: Bueno, 1:27, vamos de inmediato con lo más destacado, gracias al patrocinio de Claro, con la periodista Ivania Colitres.
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5: Bien, y a esta hora de la tarde le presentamos lo más destacado gracias al patrocinio de Claro. Y comenzamos con una denuncia que ha hecho el jefe de bancada de Libre, donde dice que a varias diputadas de su partido estarían siendo objeto de actos de hostigamiento dentro del Congreso Nacional, señalando que incluso se han presentado situaciones en las que casi les meten mano hasta allá. Bueno. El parlamentario cuestionó este tipo de comportamientos y pidió respeto para las diputadas durante las sesiones y actividades legislativas. Y las enfermeras profesionales mantienen las asambleas informativas y esperan respuestas concretas a sus demandas. El gremio ha señalado que estas acciones continuarán mientras no existan acuerdos, y mañana a las 11 de la mañana evaluarán los avances alcanzados para determinar si existen condiciones para suspenderlas. Y en lo más destacado, continuamos. Y el creador de contenido, Urías Lobo, quedó bajo detención judicial tras ser señalado por el presunto delito de trato degradante agravado en perjuicio de una menor de edad. La medida fue dictada dentro del proceso judicial que sigue en su contra, mientras el caso continúa a las instancias correspondientes. Y la Federación Nacional de Instituciones Educativas Privadas de Honduras alertó sobre el impacto de la extorsión en el sector de la educación privada, luego de denunciar amenazas contra transportistas escolares. El gremio advierte que esta situación genera preocupación y por la seguridad de estudiantes y trabajadores, que esto podría afectar la continuidad de algunos centros educativos, por lo que solicitan una reunión urgente con las autoridades de seguridad. Y la audiencia de proposición de medios de prueba en el caso de los hospitales móviles fue suspendida debido a que la Sala de lo Constitucional tiene pendientes de resolución dos recursos de amparo. En este proceso también figura la exministra de Finanzas, Rocío Tábora, y otras cuatro personas, por lo que el desarrollo de la audiencia queda a la espera de las resoluciones correspondientes. Y continuamos con lo más destacado a nivel internacional. China denunció la campaña de sanciones impulsadas por Estados Unidos contra Irán, señalando que estas medidas buscan profundizar el aislamiento del país. Beijing exhortó a la administración de Donald Trump a actuar de manera responsable y pidió que las diferencias sean abordadas mediante el diálogo y una solución diplomática. 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
0: Bueno, 1:31, Alex, usted que estuvo dándole cobertura a esta denuncia y generaba como interés, ¿verdad? ¿Quién sí. era que las piropeaba? ¿Quién era que las tocaba?
3: Ahora, no,
0: pero es que las revisan como...
3: Primero es que las piropeaban y ahora es que las juzgan, porque así dicen.
0: No, pero te le pregunto, ¿un guardia hombre no puede revisar a una mujer así?
2: Sí, no, en el caso del Congreso Nacional ahí hay guardias hombre y mujer.
0: Bueno, entonces
2: una guardia mujer... Y a las mujeres las revisa la mujer y al hombre la revisa el hombre.
0: Bueno, ¿y entonces quién es que las toca?
2: El diputado... Ronald Panchamé, que es el jefe de bancada, ha denunciado de que en los últimos días las diputadas del Partido Libertad y Refundación le han pedido de que alce la voz en la Cámara, ya que han sido objeto de manoseo extremo, dijo él, de que... pero esto se daría porque como está prohibido ingresar pitos, silbatos o cualquier cosa al Congreso Nacional por temas de seguridad, entonces la revisan. Y según tengo entendido, antier... algunas diputadas del Partido Libertad y Refundación trataron de introducir al Congreso una pequeña pancarta que decía no a la privatización y una que andaba en una X. Entonces, los miembros de la seguridad las estaban revisando y por ello ellos han alzado la voz hoy en que se han sentido un poco incómodas porque dice que les tocan los pechos, que les tocan sus pompis y que les tocan la cintura. Es para ver si uno llevan algún objeto al interior del Congreso.
0: ¿Pero quién las toca, hombres o mujeres?
2: No, las mujeres, lógicamente. Bueno. La mujer la revisa.
3: Este es en el caso de las diputadas de Libertad y Refundación. En el pasado también había denuncias, recuerdan ustedes,
2: y
3: de
2: las diputadas la del Partido Nacional.
3: Porque el diputado Luis Redondo ordenaba que también las revisara hasta la cartera.
2: Para no entrar nada ahí al Congreso.
3: Es la misma historia.
0: Bueno, pero uno de mujer ya sabe, partido. Por ejemplo, cuando va a viajar y va al aeropuerto, ya sabe que le dicen, venga, la vamos a revisar.
3: Pero no la tocan así tan...
0: Sí, te tocan.
3: En el estadio, sí, he visto como que ahí sí...
0: También en el estadio.
3: Amasijan.
0: No,
2: en los aeropuertos le ponen que abran las piernas y le tocan hasta la parte íntima.
3: ¿En la PC? ¿En la penitenciaría? No,
0: nunca he ido a la penitenciaría, pero es normal que... Venga. Es normal que te digan, venga, una revisión.
3: ¿Les ponen a hacer colucas también, no?
0: No, bueno, es que yo nunca he ido a la penitenciaría, entonces no sé, la verdad, ahí no sé, pero en el estadio sí.
3: ¿Sí?
0: Te dicen, permítame que la vamos a revisar.
3: No puedo hacer el ejemplo con usted ahí. Porque...
0: No, pero yo lo voy a hacer yo sola.
3: Bueno, usted sola.
0: Entonces sí, ya te dicen
3: yo
0: y te...
3: Yo no puedo.
0: Y pero ya, la, y solo así, de esa vuelta y ya.
3: La voy a ver porque...
0: Ya anda en las bolsas, dice, y ya cheque.
3: No
0: y al hombre igual, pues.
3: Y uno se pone así.
0: Sí, ya te pones así y ya cheque. Pero es que no es que te tocan así, te agarran las nalgas y te hacen así, ¿no? ¿Verdad? O sea, solo es un pasón así de mano.
3: Es que tienen como una táctica así.
0: Pues sí, es un pasón para ver que no andas nada. Vaya, por ejemplo, yo ahorita acá ando algo aquí en el bolsillo. Ajá. Entonces me dirían, sáquese lo que anda en la bolsa. Pues ya vengo yo y me saco. Vistillo que me metí a la bolsa. Y ya, y punto y final. Pero no es que te van a masijar. Entonces tampoco hay que exagerar, ¿verdad? O a menos y que ellas denuncien a Alex si es que las han tocado y les han hecho así, pues las han apretado, les han hecho...
3: Así la han
0: tratado. Ahí es otra cosa.
3: Así la han tratado
2: ahí
3: a usted.
2: Ahí sería un abuso, pero ellas están denunciando...
0: No, no es que solo me han tratado a mí, pero así tratan a todo mundo.
3: No sabe.
0: Uno mira a Cristian.
3: No, pero no siente, no sabe, Ariela. Es que Ariela solo porque no le pasó a ella, entonces a la demás gente no le puede pasar.
0: No he dicho eso.
3: No, yo le digo la comparación.
0: Estoy diciendo, no sea cizañoso, diciendo yo que ellas denuncien. Es que aquí te están metiendo, mira, ve, discúlpame.
3: Sí, ellos sí.
0: No, Cristian, mire, discúlpeme. Aquí se está metiendo con la comida de las guardias de seguridad que trabajan en el Congreso. Solo por hacer una campaña, y les pido que rectifiquen, diputadas de Libre, solo por hacer una campaña, ahí a lo interno del Congreso pueden dejar sin comida a las guardias de seguridad que trabajan en el Congreso.
3: También.
0: Y eso no es correcto, no.
3: El Partido Nacional
0: lo hizo. Si la tocaron de forma... Pero es que no es correcto. Ni antes ni hoy, no es correcto, mire.
3: Lo hizo también.
0: Ahí a quien le está haciendo daño, Cristian, no es al diputado, no es a Tomás Zambrano. Le hace daño a la guardia de seguridad que está ahí revisándola.
3: En el pasado también se hizo.
0: Porque, ¿qué van a decir? Que la guardia está haciendo un trabajo inapropiado y la van a quitar y la pueden hasta correr.
3: Bueno, no juegues con la comida.
0: No, pero no juegues con la comida de la gente.
3: Cualquiera puede entender que los guardias de seguridad lo único que hacen es recibir órdenes.
0: Sí, claro,
3: recibir órdenes.
0: Pero al guardia no le van a decir apriétele la pierna o apriétele la nalga o métale la mano de más.
3: ¿Cuántas denuncias no hubo cuando,
0: miren,
3: cuando estaba Libertad y Refundación?
0: Cristian, sí.
3: En la Junta Directiva, también las de Partido Nacional.
0: Pero es que no es correcto.
3: Hasta los hombres, vaya. Hasta los hombres diputados también denunciaban, ay, que me revisan todo.
0: Lo que ocurre es que no es correcto, compañero, no es correcto, porque ahí no le están haciendo daño a Tomás Zambrano ni a la Junta Directiva, le están haciendo daño a las guardias de seguridad, a las mujeres que trabajan ahí, que quizás son madres, que llevan el sustento a su casa, que son hijas y ayudan a sostener su hogar. Si las tocan de manera indebida, está bien que lo denuncien. Pero uno de mujer ya sabe cuándo las van a revisar.
3: Solo
0: es como
3: diputado...
0: cuando te para un operativo y te dice la policía, permítame una revisión. Entonces uno ya sabe, uno se para y ya sabe pues que te pasan la mano así. Qué lástima que no hay una compañera mujer acá para que venga.
3: Solo fue el diputado... Ya. Alex, solo fue el diputado Panchamé. ¿Alguna diputada en particular?
2: No, es que el diputado lo hizo en nombre de la bancada, pero recuerda que él es de la bancada y dijo de que varias compañeras le habían solicitado de que él expresara en la Cámara esa inconformidad que tenían de que días anteriores habían sido objeto de un manoseo, que les estaban tocando mucho. Voy a mostrar a Ariela y Cristian el video del cual... vaya ya para que la toque Ariela. El video donde le decía yo que esto fue el día lunes, que ellos trataron de ingresar al interior del Congreso Nacional como una pequeña pancartita. Uh-huh. Hicieron una protesta y salió creo que mi compañero Galo el lunes ahí en los bajos del Congreso Nacional. Entonces ellos trataron de ingresar al interior de la Cámara con esas pancartitas y como es prohibido las estaban revisando, que es para grabar este tipo de videos. Mire, ese video fue el que grabaron ellos, y a mí me decía una diputada, solo logramos meter una, Alex, pero con una hicimos todo el video.
0: Bueno, aquí viene Mariel, mira. Señora Mariel, venga. ¿Qué vamos a hacer a la demostración? Aquí viene Mariel, viene una voluntaria que quiere que la toque.
3: Vamos a ver cómo es él.
0: No, hablando en serio, no.
3: Yo lo estoy viendo.
0: No, Mariel, hablando en serio.
3: Vengo de árbitro aquí.
0: ¿Ah? Y a ver si hay mano. No, hablando en serio, cuando uno de mujer llega a un lugar y lo tienen que revisar, otra mujer le dice, señora Mariel, permítame una revisión.
6: Sí, seguí, ajá.
0: Señora Mariel, permítame una revisión.
3: Volví a repetir, dale, pero espérame.
0: Sean serios, hombre. Entonces viene y usted ya sabe, ¿qué tiene que hacer usted cuando le piden una revisión?
6: Logística operando.
0: Sí, traiga un micrófono. Sí,
3: el micrófono.
0: No, ¿qué tiene que hacer? ¿Cuál es la postura del cuerpo? ¿Verdad? Entonces ya viene la oficial de policía y solo le va
3: Vamos a hacer así. No le hace así.
0: Así te hace. Y ahí le dan vuelta y le hacen así. Y... ojo, y con esto, con esta parte de la mano, le pasan, y no es que te agarran la chiche, sino que en esto solo te hacen así, ¿ves?
3: Ariela Jolobalaria VIP.
0: Te pasa
3: donde las tratan así.
0: Es que...
3: Si usted entrara a Atendidos Populares en el estadio...
0: Yo ahí, voy a Atendidos Populares.
3: Ahí mostraría la realidad, hombre.
0: Cristian. Yo voy a Atendidos Populares, pero le repito, es diferente. Que venga y le diga una revisión y venga y le hagan así, ¿verdad? Eso es otra cosa.
3: Yo he visto que hacen así. En el estadio.
0: Nah, Cristian.
3: Yo he visto... ¿Ah? Vaya, ahora como que va a la penitenciaría, haga culucas. Los ponen.
0: ¡Ey, hombre!
3: Los ponen a culucas, así, vaya.
0: ¡Ey, hombre! Y el. Bueno, esa no. Espérate. Esa no sé.
6: Es que hasta ahí no, Tito, espérate.
0: Vaya, ¿cómo te ponen, pues?
3: No, yo he escuchado cuando yo he ido, he hecho entrevistas, que cuando van.
0: Yo fui a hacer entrevistas, pero sí a la cárcel de mujeres.

0: oscuridad de ahí. Gracias, María Larteaga. Gracias, gracias.
1: Sí, es que no iba a agarrar un compañero para ejemplo. Gracias, María.
0: ¿Quién? Uy.
2: ¿Cómo es?
0: Uy. Ah. Bueno,
2: thank you for loving.
0: Cristian, Alex, ¿ah? Alex, Cristian, compañeros, la denuncia es válida, pero si es real, está bien que la hagan. Pero si están inventando solo por hacer una campaña en contra de la Junta Directiva, no es correcto, porque ahí no perjudican a ninguna de la Junta Directiva. Perjudican a las empleadas de esa compañía de seguridad que corren el riesgo de perder el trabajo.
3: Sí, son empleadas del Congreso.
0: Ah, imagínate.
3: Ajá, son.
0: Pero corren riesgo, de perder la chamba.
4: Ey, ¿por qué no abrimos unas llamaditas para ver cómo tratan a las mujeres?
3: Hablemos del tema que
4: no en el Congreso, sino que
3: el tema que quiere hablar la gente.
4: En todas partes.
3: ¿Por qué mandaron preso al TikToker?
4: En todas partes. Preguntarle a la gente.
3: La gente lo que quiere ver es por qué mandaron 6 días a... ¿Cómo es que se llama?
0: A Uriel.
4: Urero.
3: La gente pensó que ese TikToker iba a salir ahorita, pero lo mandaron los 6 días.
4: Ah, pues que le encontraron otras cosas, también de una llamada.
3: Ah, y eso de la llamada, o sea que eso el que haga uno una llamada.
0: Es delito. Es un delito. Estás haciendo que la autoridad pierda tiempo. Está bueno para todo aquel que las tira de vivo. Bueno, miren, ve.
3: O sea que si uno hace varias llamadas al 911
0: aquí hay un tema. Cristian quiere hablar, que la gente hable de cómo revisan a las mujeres.
4: ¿Cómo las revisan?
0: Alex quiere hablar
4: a diferentes lados.
0: Alex quiere hablar del tema de los TikTokers.
4: Del TikToker.
0: Y yo, honestamente, quiero hablar de esta propuesta que ha sacado el transportista, el señor Jorge Lanza.
4: No, dejémosla para
0: de la modernización.
4: Está bueno.
0: O de lo del tema energético. Pero como la gente es la que manda, habilitemos la línea y que la gente elija.
3: Saquemos 3 llamadas para definir.
4: Vamos con
0: vaya,
4: temas,
0: 3 llamadas y que ahí se defina. A mí lo que le hicieron al TikToker, bien detenido está. Pero me pregunto, ¿por qué no han ido a detener a la madre de este niño que está en situación de calle por culpa de esa madre irresponsable?
3: ¿Cómo van a ir a detener a la pobre señora? Usted, en vez de mandar a ayudarle para que le hagan la casita y tenga
0: no,
3: que comer.
0: Eso es premiarla, hay que detenerla porque él es un menor de edad. Él es un menor de
3: Ariela,
0: edad.
3: Pero la madre hace lo que puede, está haciendo bien drástica usted con la pobre señora.
0: Él es un menor de edad, entonces él, ella también es responsable de la situación en la que está ese niño. Y no solo ellos visibilizaron la situación del niño, pero la principal responsable también es la madre. Ahí los 2 TikTokers deben ir presos. Y la gente, la verdad, bueno, ¿qué les digo yo? La gente que les manda dinero, qué barbaridad, qué vergüenza. Vamos, Barrio Viadela, 3 llamadas para que vean, para que diga la gente de qué quiere hablar. Hola, muy buenas.
5: Buenas, Arielita.
0: Buenas.
5: En primer lugar, le voy a decir 3 cosas. Voy a empezar por Cristian.
0: Aquí está Cristian.
5: Sí.
0: De pechito se lo ponemos, mire.
5: De pechito póngame lo que le voy a decir a Cristian. Lo que dice Cristian es una gran verdad. ¿Qué dice Arielita? Discúlpeme, Arielita, yo la quiero a morir. No me gusta que la ofendan, pero lo que dice Cristian es muy cierto. Mire, las patrullas principalmente, cuando andan revisando y andan las mujeres policías, qué bonito que gozujer, así como usted dice, mamita, con las patas de ella, les abren la pata para un lado, la pata para otra, y le tocan hasta la conciencia, primer lugar. Y la quiero mucho, Arielita.
0: Yo sé, mi amor, es que yo le hablo como me han tocado a mí las mujeres.
4: Claro,
0: pues.
4: Porque le ha tocado en lugares VIP, yo
0: no,
4: le he dicho.
0: No, Cristian.
4: No, hombre, vaya usted.
0: Vaya, pero que hable la señora.
4: Adelante, siga, madre.
0: Hola, amor, amor, amor, amor. Bueno, vamos, son 3 llamadas. Ya habló, la primera votó o opinó del primer tema.
3: El tema es Cristian.
0: Vamos, hola. Colonia Kennedy, muy
3: de
0: buenas.
3: La tocada.
6: Hola, Ariela, buenas tardes.
0: Buenas.
6: Mire, Arielita, aquí en Honduras está bueno que le hayan puesto orden a esos TikTokers. Aquí sale, aquí cualquier vago que anda un celular quiere hacer y deshacer solo por andar con un celular, exponiendo a la gente a donde está comiendo a veces en el lugar. No puede echarse una porción de pollo y una de reata porque ahí está alguien enfocándolo. No hay que tener orden. Aquí la cosa no es relajo. Entonces, está bueno que le pongan orden a ese que le hizo ese daño al niño, tanto al que grabó también, y al otro que falta, que se entregue mejor voluntariamente antes que lo vayan a traer. Un abrazo y dígame los del Tana que tienen agua a la Kennedy. Saludos.
0: Bueno, un abrazo, mi amor. Tírenle agua a los de la Kennedy. Tírenle agua a la Kennedy, gran colonia Kennedy, grandota, popular.
4: Ciudad, ya es una ciudad.
0: Sí, hombre, vamos al Carrizal.
7: Hola, buenas tardes.
0: Hola.
7: ¿Sí?
0: Sí, hola.
7: Fíjese que yo estoy de acuerdo con lo que dice Ariela Cáceres, y yo le voy a decir por qué. Porque aquí las únicas irresponsables son las madres que paren a diestra y siniestra a sabiendas de que no tienen ni que hartarse.

0: Entonces, y después, mire cómo son aquí las autoridades y la gente cómo le tira a los del Senat. Mire a qué mujer lo que fue a hacer, lo que hicieron allá en San Pedro. Allá se pusieron a publicar un video. Ajá. Y ya cuando llegaron los del Senat, a ellos les tiran a matar. Mire cómo son aquí, que aquí por persinarse se aruñan los del gobierno. Pervertidos, hipócritas, porque aquí esta es una sociedad hipócrita. Y cómo se prestan también los periodistas. Mire esos de hoy mismo, mire esos del Canal 6. Pervertidos, mire, a ver, en vez de decir mujeres, en vez de ponerse a parir a diestra y siniestra, mejor dedíquense a hacer lo que les toca hacer, planificar su familia, y no después estarle echándole, tirarle a matar al gobierno. Si el gobierno a nosotras las mujeres no nos manda a parir, así el gobierno no tiene por qué estarnos manteniendo a nosotros los hijos. ¿Qué es eso? De que al gobierno le tiran a matar. ¿Y por qué? ¿A cuenta de qué? ¿Nos tienen que mantener los ciudadanos nosotros? Si nosotros, el gobierno nunca nos ha dicho paren y paren a diestra y siniestra. ¿Qué es esa papada? Feliz tarde.
1: Bueno, feliz tarde. Ahí quedó el tema de los TikTokers, miren. Y aquí vamos a soltar todo lo que tenemos que soltar. A mí me alegra que se haya sentado un precedente en este país. Y es tiempo de meter al mamo a todos aquellos que se dedican en las redes a difamar, a destruir personas, a destruir honras. Este tiene que ser el ejemplo. Este tiene que ser el ejemplo. Hay que sentar un precedente. Y todos aquellos que se dedican a calumniar, a estar hablando papadas de uno, yo que he sido una de las afectadas, me encanta esto porque se ve que ya hay un respaldo de la autoridad y es tiempo de poner orden y hay que toparlos. Hay que toparlos porque son un montón de vagos que no hacen nada beneficioso, no tienen oficio ni beneficio, más que estar con el celular ahí hablando estupideces y haciendo tonteras también y sí, perjudicando a la gente que sí está trabajando. Así que está bien que los topen. Que topen todo aquel que hace contenido dañino, mentiroso.
2: Además
1: está
2: de
1: bueno,
2: eso,
1: me
2: además,
1: alegra.
2: Yo agregaría otra cosa, Ariel, Alex. Es también el daño que le están haciendo a nuestros niños y jóvenes. Sí. Es un gran daño porque se habla de tanta vulgaridad, tanta mala palabra.
1: Sí,
2: no es que también nosotros seamos santos.
1: Tantas allanadas.
2: Pero estamos hablando que nuestros niños están viendo como héroes a estos vagos. Porque sí, hablar vulgaridades. Óigame, una boca que se destapan.
3: Pero es una manera de ellos de ganarse la vida.
2: Pero los están viendo los niños.
3: Pero no puede satanizarlo porque ellos han encontrado un nicho de una fuente laboral ante la falta de empleo, no solo en Honduras, sino en todo el mundo.
2: Una fuente laboral.
1: Oíme.
2: Abrir a un
1: ver a un hombre, completo, un tremenda riata de hombre haciendo payasada frente a la cámara, aquella tremenda bestia, en lugar de echarse al lomo unas 5 bolsas de cemento, vergüenza me daría a mí. Ver aquellas mujeres completas pelándose la nalga y enseñando el... Bueno, vergüenza, me daría pena ajena, o sea, vergüenza, se lo digo honestamente. Haciendo un contenido sin sentido. Bueno, aquellos que usan la plataforma para vender, para generar, está bien. Pero imagínate que hay gente que dice, si me dan $10 enseño la... ¿Cómo te pones a creer?
2: No, y más allá
1: si me
2: de
1: mandan
2: eso,
1: no sé qué, me saco un pecho. ¿Cómo te pones a creer?
2: Y más allá de eso, unos retos estúpidos.
1: Y ahora como, se han pasado.
2: Como estar besando a Alex, es así, ¿verdad? Un inodoro, o no sé qué hacer.
1: Ay, sí, a un perro.
3: Bueno,
1: si
3: comen hasta pupú, pues.
2: Retos idiotas, pues. Porque
3: alguien me decía, no sé quién, de los creadores que está en el proceso, una vez se metió un desodorante, decían.
2: ¿A dónde?
3: En la parte íntima.
2: No, me imagínese. No, son tonteras que están viendo nuestros niños, nuestros jóvenes, hombre. Eso, miren, hay países que han cancelado el TikTok en Europa. Hay países que han cancelado.
3: En Europa,
2: Francia,
3: creo que van como 5 en el área que han cancelado
2: Francia
3: el TikTok.
2: Francia fue uno de los últimos países que canceló por lo que estamos hablando, porque no le daban ningún tipo de valores a la juventud.
3: ¿Qué opina la gente? ¿Qué opina la gente? Vamos a la colonia Imagínate, El Carrizal.
1: Y no solo eso, sino que se fueron a coaccionar a la mamá para que la mamá dijera que es que el niño estaba lleno de piojos. La madre, una madre aceptando que el niño está lleno de piojos, ella también la tienen que topar.
3: También, ella también. Estar promoviendo las tonteras. Usted, la pobre señora, no tiene culpa.
1: ¿Cómo?
3: ¿Cómo va a estar pidiendo que metan presa también a la mamá?
1: También la tienen que topar.
3: Hombre,
1: los padres somos responsables de nuestros hijos. hasta que siempre que sean menores de edad somos responsables, yo creo que hasta el resto de sus vidas, pero de sus actos, mientras sean menores de edad es nuestra responsabilidad.
2: Ese que aquí
1: si
2: me están...
1: usted no tiene la capacidad para ser nani tata, no se ponga a parir.
2: No sé si sea cierto, pero aquí me escriben que el que detuvieron fue el que metió el desodorante.
1: Ay, no, ni quiero, adiós. Colonia El Carrizal, vamos con llamadas. Colonia El Carrizal, muy buenas.
0: Ariela, estoy de acuerdo contigo, Ariela. ¿Ariela?
1: La escucho, señora.
0: Estoy de acuerdo contigo, que esa vieja la metan presa, porque ¿para qué se puso a parir? ¿Ah? La criatura rodando, sufriendo, ¿para qué se ponen a parir, Ariela? ¿Ah? Que la metan presa, esa vieja pícara, sinvergüenza, que puede trabajar y tener su criatura, ¿ah? Y al hombre que lo saquen. Porque...
1: No, ¿cómo se pone a creer que lo saquen? Que lo dejen preso también abusando de un menor. Si fuera el hijo de... fuera un hijo suyo el que le hicieran eso, que lo raparan.
0: Mire, yo de madre...
1: ¿Saben con
0: de...
1: quién lo hacen? ¿Usted cree que si ellos hubieran visto que era un niño bien vestidito, le iban a ofrecer 500 pesos para raparlo? ¿Saben que tiene un tata y una nana que lo respalda? Pero como vieron al pobre niño desamparado...
0: Pero a esa señora que la metan presa pícara, sinvergüenza. ¿Para qué se puso a parir a vieja pícara, sinvergüenza? Vaya.
2: Este es otro mensaje que me llega. Diferente, y son varios mensajes que los que me han llegado. Cristian, yo miré en una batalla a ese Urias, ¿cómo es que se llama? Metiéndose un desodorante en el ano. Qué estupidez.
1: Pero ahí ya es el cuerpo de él, ya es. El problema es cuando sobrepasa la línea.
2: ¿Cómo permite las redes sociales?
1: Sí, es horrible. Hay cosas ahí horribles, pero ahí es su cuerpo. El problema es sobrepasar la línea y decir, es que el niño quiso. Un niño no sabe, hombre, y menos un niño con una necesidad. Que a saber cuánto se tarda en reunir 500 pesitos para lo que sea, que los quiera. ¿Cuánto tardará esa criatura?
2: Pero la gente hay gente más pendeja la que le da dinero.
1: Ah, peor.
2: Esa gente sí es más tonta, ¿ves? A ver, Colonia, un 5 yo solo por estar viendo burradas.
1: Sí, no, qué terrible.
2: Ahí es Colonia peor la
1: Cerro
2: cosa.
1: Grande, y con lo que cuesta ganarse el pisto. Colonia Cerro Grande, muy buenas.
4: Buenas. Ajá, Ariela, y entonces, si una castiga a los hijos, hoy dónde está la ley, si uno castiga a los hijos, porque están diciendo que tienen que requerir la mamá, que no sé qué, que no sé qué.
1: Que la mamá permite que el niño ande en la calle, amor.
4: No, pero vamos, cuando uno quiere, el padre quiere poner la ley sobre los hijos.
1: Póngale orden. ¿Y quién le va a impedir ponerle orden a su hijo?
4: Ah, y entonces, ¿y a cuántas no han mandado presas con
1: su hijo? Ay, y es que usted va a tener, y es que usted va a tener miedo de reprender a su hijo.
4: No, yo.
1: Porque la van a llevar presa.
4: 17 años, pero yo lo mantengo sujeto, pero.
1: Ah, bueno, y entonces.
4: Hoy la mayoría de hijos.
1: Son pretextos.
4: Quieren porque allá van a denunciar a los.
1: Casaca, pretexto. Que me vaya a denunciar un hijo mío a mí, a ver.
4: El padre.
1: Que me vaya a denunciar.
4: Yo estoy de acuerdo que si requieren a la madre, que requieran al padre.
1: Óigame, si usted ve que su hijo se le está saliendo, montele maceta. Si ya habló con él, ya intentó todo y no entiende por las buenas, pues montele maceta hasta que entienda. Montele maceta, porque si usted no le monta maceta en la calle, lo van a pillar.
4: Para que haya tanto pícaro, hoy los culpables son los derechos humanos.
1: Los tatas son los responsables, que no. Los tatas somos los responsables.
2: Hay formas.
1: Y este montón de TikTokers vagos que andan ahí fregando.
4: Eso,
1: semejantes hombrones y no buscan un trabajo decente.
4: Han quitado lo de los derechos humanos, a ver si no hubiera, fuera otra cosa la vida.
1: Los tatas, dejemos de culpar a los derechos humanos, dejemos de culpar que quitaron el servicio militar, dejemos de culpar que el gobierno, dejemos de culpar que la policía. Hagámonos responsables los padres.
2: Hay formas de
3: educar. Usted dice que los mayores responsables somos nosotros.
1: Nosotros los padres.
2: Hay formas de educar, hay formas de castigar. Castigar no es lo que lo va a macanear, que lo va a dejar con.
1: Pero mire, Cristian, yo estoy en contra del maltrato físico. No, pero si usted ya habló,
2: hay otra forma de castigar.
1: Ya suspendió y aplicó otras formas y no entiende. Móntele riata.
2: Suspéndale así lo que más le guste.
1: Pero es que hay hipotes que no entienden. Y cuando ya llega el que no entiende, móntele maceta entonces. Móntele riata, si no entiende, si ya intentó de todo y no entiende, móntele, es su hijo. Jardines del Valle, muy buenas.
5: Hola, buenas tardes.
1: Hola, muy buenas.
5: Buenas tardes. Ariela,
1: mande.
5: Yo pregunto, yo sé que los tiktokeros hicieron mal, pero, o sea, los políticos hacen lo mismo.
2: Ah, también.
5: Es hipocresía.
2: También hacen ridículo en el TikTok algunos políticos.
1: Pero no agarran a niños. Es que aquí el problema...
5: Cuando estaba el gobierno pasado, a mi hijo le dieron plato y vaso con la foto de la presidenta. ¿A cambio de qué? porque están haciendo eso con los niños.
3: Sí, pero es que, ahí es diferente porque está entregándose una ayuda.
1: Le dijeron que lo rapaban, va.
3: No. Y en el caso del trato degradante, es el que está aquí.
1: A su hijo no le dijeron que se raparan, no le dijeron que se desnudaran, no le dijeron que hiciera una pirueta.
2: Dejen hablar a la señora porque es un tema de infancia también.
1: No, pues si es que ¿quién no le está dejando hablar?
2: Están utilizando un niño.
5: Pero es que es lo mismo. O sea, ¿a cambio de qué va a ir usted a darle algo a un niño? Mochila. Es lo que hacen, mochila.
1: ¿Y en qué parte estaba su hijo cuando le dieron eso?
5: En la escuela. Le dieron a todos los niños para que comieran. A cambio de que, yo estoy de acuerdo, que les den plato.
3: Sí,
5: o que
3: lo que pasa, Ariel, es que también hay que educar a la gente. Aquí se está condenando el trato degradante.
2: Utilizando la imagen del menor.
3: El delito, el código penal. En el caso de que a un niño le lleven una mochila, que le den una bicicleta,
1: le están maltratando.
3: Algo, no lo están degradando, lo están incentivando. Entonces, hay que diferenciar cuando es un degrado y cuando es un agrado. Tipifica la ley.
2: Ariela, Alex, lo que pasa es lo siguiente. Por ejemplo, usted no puede, yo no estoy autorizado para sacar la foto en este momento aquí en el vespertino de su hijo o de su hijo. Yo no estoy autorizado. Entonces, ojo con ese detalle también lo que dice la señora. Ojo. Entonces, ustedes no pueden ir a tomar la foto a un niño y ponerlo en redes sociales, aunque le esté regalando una mochila, útiles, pero...
3: Bueno, de hecho, la ley lo prohíbe, el uso de niños en campaña política.
1: En tema de campaña, recuerdan ustedes que se prohibió.
2: Sí.
1: Pero miren, dejemos de desvirtuar aquí lo que ocurrió, porque hay que poner un alto. Hay mucho abuso.
3: Porque usted está justificando una acción con otro tipo de situaciones que no tiene
1: abuso,
3: que ver.
1: Miren, hay mucho abuso por parte de los TikTokers, y es una realidad, hombre. Oíme, caer en la boca de uno de ellos, te difaman.
2: Sí.
1: Hay un montón de vagos que solo a eso se dedican, a difamar, a botar honras.
2: Por eso es que solo así ellos pueden generar dinero.
1: Y ahí generan dinero, pero no es correcto. Y en este caso, se pasaron, ¿verdad? En este caso se pasaron porque agarraron a un niño vulnerable, un niño que... ¿Qué sabes, niño? Yo creo que el niño pensó, dijo, bueno, cojo 500 pesos, hice el día, dijo.
2: Sí.
1: ¿Qué importa que me rapen?
2: Sí, sí.
1: Cojo 500 pesos en la mano, hice el día. Colonia Luarque, muy buenas. No, y no solo eso, sino que también el caballero después se expresó terrible de una dama. No solo porque sea autoridad. Aparte que es autoridad, es mujer. Y todo lo que dijo... Uy,
3: sí, ahí yo creo que está pasado.
1: Se pasó, la verdad. Hola, muy buenas.
6: Sí, mire, yo le voy a decir algo con todo el respeto, que debe ser como una dama honorable, que va. La palabra vago está bien, pero sí le voy a decir algo. El gobierno debería dar por lo menos un lugar donde estén todos los niños de bajos recursos, ayudarle a las madres que no tienen cómo trabajar. Por eso que hay tanta delincuencia en este país. Y yo le voy a decir algo, así como llena la boca ese señor Gonofreo en los videos en TikTok, todo eso lo deberían de ver, no viendo
1: es que,
6: lo que hacen los demás.
1: Señor, es que todos esos niños deberían de estar en su casa con sus padres, porque sus hijos son su responsabilidad, no del gobierno.
6: No.
1: Los hijos son responsabilidad de uno. Si usted no es responsable, no se ponga a parir. No se ponga a parir. Si usted, hombre, no se siente con la responsabilidad de mantener un hijo, no preñe una mujer. Ya dejen de estar responsabilizando que quieren que se los tengan en un lugar. ¿Y usted cree que aunque los tengan en un lugar, lo van a tener bien? El mejor lugar donde debe estar un niño es en su hogar, con su papá, con su mamá. Si usted siente que no puede, vaya, póngase el DIU, mi amor, es gratis. Hombre, vaya, pida ya. Cristian, Alex, al Centro de Salud, preservativos, son gratis. Vayan a pedir mujeres pastillas, son gratis. Dejen de estarse llenando de cipotes que no pueden mantener y de ahí los tiran a la calle. Es su responsabilidad. Vamos, La Ceiba, Atlántida, muy buenas.
7: Muy buenas tardes. Fíjense que yo soy maestra y trabajé 36 años en el magisterio. Ahí niños iban sin comer.
1: Por planilla que me la cobren.
3: Escuchen a la profesora. Adelante, profe.
1: Dígame, profe. Es que mire, profe, aquí me están regañando que como estoy enojada y le pedí a la mesa que la voy a quebrar. Te le digo que no importa, que me la cobren por planilla.
7: Pues sí, fíjese que allí llegan niños sin comer. Pero la obligación, sí, que quitaron la pastilla del siguiente día, parece. Y ahora las mujeres paren hasta 5 y 6 cipotes. Y ellas no tienen conciencia. Pero nosotros debemos de hacer campaña para que las mujeres tengan solo 2 hijos. Ya más no, que se operen, que le dé orden el gobierno o el Congreso Nacional, sesione, que solo, que cuando lleguen al hospital, solo dos hijos. Y allí se cierra la

0: este niño, porque no vengas el montón de niños que hay en las calles, en los semáforos, que están siendo utilizados también.
1: No hay capacidad.
0: Hay una... O voluntades. Yo no creo que sea capacidad, creo que es voluntad.
2: Yo le diría
0: cuando
2: capacidad.
0: Usted quiere hacer las cosas, las hace. Hay falta de voluntad.
2: ¿Sabe por qué le digo capacidad?
0: De ir a quitar todos esos niños y meter presos a los tatas que los tienen ahí en situación de calle, porque eso también es abuso.
1: ¿Sabe por qué le digo
0: un
1: capacidad?
0: Niño tiene derecho a estudiar, tiene derecho a jugar, tiene derecho a ser niño.
1: ¿Sabe por qué le digo capacidad? En el caso del CENAF, debería ser una institución como lo es el Banco Central de Honduras, como es la Comisión Nacional de Bancos y Seguros, que ahí es difícil, ahí solo cambian al presidente y a la junta directiva, pero es difícil que cambien a un empleado, está por años ahí, está por muchos años. En el caso del CENAF, debería de haber personal adecuado para rastrear a estos niños en situación de calle, pero no, por temas políticos, cada dos años ponen a un empleado sin necesidad de saber del tema, sin necesidad de conocer ¿cuál es el riesgo que enfrentan los niños? Ese es el problema. La política, ¿cómo daña a estas instituciones que deberían de estar protegiendo los derechos del niño? Ese, por eso le digo yo que no hay capacidad.
0: Ni voluntad. Ninguno de estos gobiernos ha tenido voluntad. Yo creo que el último que se escuchó fue en el del presidente Maduro, su esposa, que era la primera dama, Ocaña.
1: Española, Ocaña. Sí.
0: Y doña Mary, que también se escuchó que hizo bastante
1: la
0: por la niñez.
1: La esposa de Carlos Flores.
0: De Carlos Flores.
1: Creo que también doña Betsy Watson hacía también por mucho por la niñez, la esposa de
0: bueno,
1: el expresidente
0: Carlos llamadas.
1: Roberto Reina.
2: Escuchemos las llamadas.
0: San Juan
2: ahí.
0: Pueblo Atlántida, muy buenas.
3: Mire, una observación, en Tocoa han aumentado Jerdy y Lanza y otra mujer que anda ahí, aprovechándose de la humildad de la gente en Tocoa. Esos cabrones también deberían de ponerles quieto, que busquen a trabajar, andan en riatas de carro a costa de la gente ignorante. Se están valiendo la necesidad de la gente. Yelvin y Lanza. Y hay otra mujer que le dicen la no sé cómo le dicen a la mujer, pero ahí en Tocoa están enriqueciéndose esos cabrones. También deberían de hablar de eso en Tocoa, que hay muchos vagos ahí, pitoqueros en Tocoa, Colón.
1: Muy bien,
0: bueno,
1: gracias.
0: Pero vamos. Y la gente también, ¿cuál será el placer de darle?
1: Vamos hasta California, en los Estados Unidos. Buenas tardes.
4: Buenas tardes.
1: Buenas tardes.
4: Dos puntos que tengo pendiente yo que estaba analizando, mire, una de las situaciones es que pues se ve la vulnerabilidad del niño y la otra, si usted se fija en el video, la cara que hacen ellos, su gesto, es como de migrante. ¿A quién le gustaría que a un niño, un hijo suyo le hicieran eso en un video haciendo?
0: Uy, ni quiera Dios.
1: Por eso lo hacen con niños de situación de calle. Si,
0: vulnerables.
1: Si buscan si le ofrecen eso a un niño que esté con los padres ahí cerca, les montan riata.
4: Imagina, ¿por qué no hacerlo de otra manera sin hacerle el video? Buscar otra manera de darle, no cortarle el pelo para ganar el like, que es una de las situaciones que el gobierno debería de verdad investigarlo, porque está diciendo el Estado Supremo, dice, ay, yo hice 2 millones en un mes. Hay que ver el gobierno que se ponga las pilas de dónde, según supuestamente ellos, generan 2 millones de lempiras en un mes. O sea, todo el mundo se sabe en México, en Sudamérica, eso muchas veces lo usan para lavado de activos. Todo el mundo lo sabe. Ahora, que los gobiernos se hagan los locos y también haya gente involucrada, es otro punto, ¿verdad? Y lo otro también, el lío que se está armando con este muchacho, que sí, para mí debería ir preso 1, 2, 3 años para que se eduque. Lo otro es, este relajo que se armó de este polo, este gordito que está ahí, pitoquero, así también hay que darle hay que darle cobertura también al problema de Islas de la Bahía. Miro aquí en California y en México, que todo el mundo habla de eso, pero al final no tocan nada en concreto, no llegan a fondo del asunto. Allá dice que hay niños de 4, 5, 11, 13 años, del muchacho que mataron, que hacen citas para irlos a ver los fines de semana hasta diputados, y de eso no se habla. Entonces, una y otra cosa es lo mismo, deberían de tomar la misma cobertura, ¿verdad? Ese es mi comentario, Ariela.
0: Bueno, gracias. Y aquí hemos denunciado todo, y seguimos denunciando todo.
1: Así es.
0: Todo, absolutamente todo, porque, les repito, esto porque logró...
2: Trascender.
0: El ojo público, trascender. Pero, oiganme, si uno pasa y las calles están llenas de niños en riesgo...
2: Pero de que vaya ahí al Juan Pablo, aquí en Teus.
0: Allá por la Casa de Mata. Por la Casa de Mata también, ahí por Loabi. Bueno, Colonia Montefresco, muy buenas.
5: ¿Aló?
0: Hola, muy buenas.
5: Es que mire, lo que pasa es, hay una situación que garante de dar educación y salud a la población, a los niños, así como en Estados Unidos, como otras naciones, es el Estado.

0: primero habría que meter preso a los presos y al presidente igual por no estar haciendo eso. No, primero le pagamos 150 mil a 128 laganes y no dedicamos ese dinero a la educación y a la salud. Entonces dejemos de hablar si meter preso a la gente. Ahora que meter, no, es al Estado el irresponsable. Dijo alguien, ¿por qué no recogen los niños de los semáforos? Lógico, como el gobierno los va a recoger, y él mismo sabe que son los irresponsables porque no le dan educación, no son garantes de dar educación y salud a los niños. Entonces, por eso actúan de ese tipo de manera. Entonces, mejor denle guerra y duda a los presidentes y no a esas personas, porque eso sucede en un país donde hay mucha pobreza. Y como hay pobreza, entonces cualquiera se vende por 500 pesos.
1: Ariela, y me llama la atención porque estoy viendo aquí un titular de Daniela Mejía que el SENAF tiene al niño, pero la madre está más preocupada que saquen al TikToker en vez de que le devuelva a la SENAF.
2: Pues claro, porque el TikToker le ofreció hacerle la casa.
3: Y este, así, vende al hijo
2: prácticamente. Si es que el TikToker le ofreció ir a hacerle la casa, aquí lo dijo frente a las cámaras. Y allá la fue a buscar también el otro, a disculparse, que le iba a ayudar.
1: Sí, porque después de la llamada vamos a ir con Daniela, que la SENAF tiene al niño, pero ella está interesada en que suelten la persona.
2: Pues claro, porque él dijo en una entrevista que hizo ayer Julio Ruiz, no sé si usted la escuchó, dijo, si a mí me dan libre hoy, mañana le hago la casa, imagínate. O sea, no veo yo qué padre cambia la dignidad de su hijo, o qué familiar cambia, la dignidad de su hijo por una casa.
3: Sí, es que de hecho, si estaba ahí él solo es porque lo mandan a pedir.
2: Es que él vive en la calle.
3: Sí, está en situación de calle. O sea,
2: él está en situación de calle. Está en, lamentablemente, está en droga. Él está vulnerable, pues es un niño vulnerable. De por sí el niño no es consciente, de tomar una decisión. A un niño le decís, te pinto el pelo en rojo, le va a parecer genial. Hey, le ofreces pisto, más genial le va a parecer. Sí. O sea, pero no, es un acto abusivo. Y dejen de estar justificando, hombre. Pucha, sí. Mano, qué terrible, dejen de estar justificando. Ahí, y va a insultarme, ¿verdad? Porque, mira, tienen una turba de gente que te echan encima. Vamos, Colonia Villanueva.
3: Tienen grupo de respuesta. Ajá,
2: Colonia Villanueva, muy buena. Ya vas a ver las campañas.
1: ¿Y le ha pasado con hombres o mujeres o...?
3: Todos.
1: Solo con mujeres.
2: Tienen una turba de gente ahí que... Ni quiera, adiós. Colonia Villanueva, muy buenas.
4: Buenas tardes, Ariela.
2: Buenas tardes.
4: Pues fíjese que yo vivo aquí en Colonia Villanueva, sector 3. Va, primer vez que hoy llamo para opinar en algo, mire. Yo soy madre de 5 hijos y he sido soltera toda mi vida. Uno tiene que enseñarle a los hijos que no tienen que andar, ¿cómo le quiero decirlo? Como interesados al dinero. ¿Me está escuchando, Ariela?
2: Fuerte y claro, señora.
4: Sí, uno tiene que enseñarle a los hijos. Mire, principalmente, ya todos mis hijos, los otros, están grandes, va. Yo tengo un hijo de 14 años, pero mi hijo en ningún momento camina en la calle. Yo le reviso su celular, yo camino pendiente de los amigos, porque él ni amigos tiene, pero los pocos que tienen, pues yo le reviso quiénes son. Entonces, mira, hay niños disculpando ahí, va, a las madres que nos vayan a ofender, de que los dejan andar en la calle y los niños hasta por un confite se venden, ¿sí? Entonces uno tiene que enseñarle a los niños que no, si una persona les dice, le voy a dar 500 lempiras, déjense hacer esto y el otro, no, ni por ningún motivo. Por eso uno tiene que trabajar para darle lo que los hijos necesitan durante tan pequeños, pues ya cuando ellos son de 18 años en adelante, pues ellos ya tienen que ver por ellos y trabajar, ¿va?, para comprarse sus cosas, pero de lo contrario hay que enseñarle a nuestros hijos. Yo cómo voy a dejar que mi hijo ande en la calle, no sé si otro vago le va a enseñar a fumar marihuana, le va a enseñar a robar o qué sé yo. Entonces uno tiene que ver por sus hijos, cuidarlos más que todo, porque hay niños que, como le vuelvo a repetir, por 100 lempiras que les ofrecen, ellos se dejan hacer todo. Entonces nosotros los padres o madres tenemos que estar pendientes de los hijos, porque los hijos son vulnerables, los niños son vulnerables, Ariela. Sí, ellos se dejan engañar con cualquier cosa. Entonces ese es mi consejo, y que hay que disculpen las madres para que dejan andar sus hijos en la calle, porque eso no es correcto. Sí.
2: Bueno.
4: Y buenas tardes, que Dios me los bendiga, y muy bonito el tema que están tocando.
2: Bueno, bendiciones. Gracias. Vamos, otra llamada telefónica. Alex, vamos, vamos.
1: Vamos a la colonia Cerro Grande a esta hora de la tarde, 2:11, planta telefónica llena, y también vamos preparando, fiallos, todos los mensajes de las redes sociales, TikTok, Facebook, para que también leamos los mensajes. Cerro Grande, hola.
5: Hola, pues mi opinión es de que, bueno, el error de los muchachos fue grabar el niño. La verdad, pues...
1: Pero es que si no graban, no le hubieran dado nada, pues.
5: El problema es que era un menor de edad, quizás ellos se equivocaron, tuvieron ese error. No justifico eso, sé que son buenas personas, pero yo le voy a decir otra cosa, Alex, Arielita. Mire, aquí en esta colonia donde vivimos nosotros, los niños están en una cancha y los policías los vienen a molestar. ¿Cómo justificar eso que a un menor de 12 años... Mire, mi hijo tiene 12 años y en otra vez llegaron unos policías.
2: ¿A qué hora?
5: A donde ellos jugaban pelota. Porque
2: ¿a qué hora y qué día?
5: Fue hace como un mes, a eso de como de las 3 de la tarde. Me dice el mami, quiero ir a jugar, está bien, porque igual como dijo la madre que pasó, uno mira quiénes son los que se llevan con sus hijos. Entonces ellos son un grupo de jóvenes... Y estaban jugando, llegaron los policías. Mire, lo golpearon, Arielita. Entonces no se puso.
2: ¿Y cuántos años tiene el niño?
5: 12.
2: Y andaba... Ajá.
5: Bueno. Y mire, me lo tiraron al monte. Usted no se imagina cómo los intimidaron. Los policías haciendo eso. Los que nos deben de cuidar.
2: ¿Y a qué hora va a la escuela su hijo?
5: Él sí va a la escuela.
2: ¿Pero a qué hora?
5: Él va en la mañana. Pero a donde va él a jugar pelota es cerca de mi casa, queda como a tres casas el campo donde él juega. Uh-huh. Entonces, no justifico lo que hicieron los muchachos, pero los policías, los que deben de cuidarlos, sí pueden hacer intimidir un menor de edad. Lo pueden hacer, pero como ellos son autoridades, no puede tener uno una denuncia, porque hasta miedo le da a uno denunciar a un policía. Mi hijo esa vez hasta me vino contando, porque yo iba para allá a reclamarles. Y me dice él, mami, no vaya, me dice, no vaya, ¿por qué? Ellos están fumando, mami, ¿y qué están fumando? Le digo yo, mami, ellos están fumando marihuana, mami, me dice. Es una pila de aquí, de Villa Cristina, sector 4. Allí se llevan los...
2: ¿Y el niño volvió a ir a la cancha?
5: Ahora ya no va porque tiene miedo.
2: Pero mire, un favor le hicieron, mejor téngalo ahí en la casa.
5: Exacto, sí, yo sé que sí, un favor me hicieron, pero qué triste es ver que las autoridades también están viendo cómo los niños les están intimidando, de quien ellos deben de sentirse protegidos, están siendo más bien enhierados, porque ya el mío solo mira a los policías y él como que el corazoncito se le va a salir, se me pone todo payulito.
1: Quedó traumado.
2: Sí.
5: Me quedo calmado, entonces no justifico lo que hicieron estos varones, no lo justifico. Y a la mamá, también la mamá tiene algo que ver, porque yo le voy a decir una cosa, a veces como madre tiramos a nuestros hijos a la calle por un hombre, a veces lo digo igual, a veces ahorita las redes de ese TikTok están tan corrompidos, las madres exhibiéndose, entonces a veces hasta los propios hijos miran a su madre exhibirse. Entonces, como madre tenemos que también enseñarles a sus hijos el respeto, porque el respeto viene de la casa, pero si su hijo mira, mi mamá se exhibe en las redes, entonces ya él lo toma como normal, entonces me pagan a mí así como le pagan a mi madre. Entonces, creo que como madre también tenemos que ver en eso, como madre ser responsable en cómo caminan nuestros hijos, cómo se visten, porque ahora hay muchas madres que dejan que sus hijos se vistan como ellos quieren, siendo unos menores de edad. Mientras son menores, nosotros como padres mandamos, y nosotros mandamos cómo se visten, y nosotros decidimos cómo se visten y cómo se cortan su cabello. Gracias.
2: Bueno, vamos. Otra comunicación. Ahí está la gente opinando. Ahí están, mire, en el TikTok. Ahí está en el TikTok. Todo eso dice para desviar el caso de Angie, a quien hemos informado desde el día 1 que desapareció la joven Angie Peña, de todo lo que ha estado ocurriendo, y le hemos estado informando todo lo que va a
1: surgir. Y hoy le hemos dado seguimiento que está el viceministro allá en Roatán.
2: O sea, aquí hemos informado todo. Aquí nosotros no desviamos nada. Y aunque quisiéramos desviar algo, ¿cómo? Si usted aquí saca por llamadas, usted aquí manda mensajes, óigame, en este canal, sí que usted dice eso porque quiere. Porque aquí las llamadas, nadie le pregunta de qué va a hablar, nadie dice de qué va a escribir. Mire, todos los mensajes van saliendo, insultando a quien quiere, como quiere, diciendo lo que quiere. Georgia, Estados Unidos, muy buenas.
6: Muy buenas tardes, Arielita.
2: Buenas tardes.
6: Mi nombre es Ashley Cruz, Arielita. Le estoy llamando de Estados Unidos. Estoy viendo el caso de los TikTokers. Y yo quería felicitar a la Fiscalía de Honduras porque qué rápido emitieron la orden de aprehensión contra ellos. Pero también quiero preguntarles por qué una persona que asesinó a mi hermano el viernes 14 de este mes tenía ya varias órdenes, varias denuncias previas, y si la Fiscalía hubiese dado la orden de aprehensión contra esta persona, no hubiese matado a mi hermano José Luis Teruel, y dio el reporte. Mi hermano se llamaba Juan Carlos Andino Cruz, lo mató a machetazos sin ningún motivo. Mi hermano no tenía ni un corta uña en mano, Arielita, y me lo mató como un perro, y todavía...
1: ¿Y no lo han capturado?
6: Circulan. No lo han capturado porque no hay un fiscal, Alex Cáceres o Cristian, perdón, que dé la orden de captura. Es increíble. Barbara,
1: no tiene un requerimiento fiscal la persona, pese a que está identificado.
6: Hay varias denuncias contra él. Hay una persona que ponía denuncias porque violencia doméstica, perdón, por abuso, por muchas cosas que a mí no me competen. Pero me mató a mi hermano sin mi hermano hacerle nada. Yo tengo la foto de esta persona porque ya está la denuncia puesta. Y yo le mandé ahorita al WhatsApp, al 9601-5814, la mandé, que si ustedes por este digno medio me pueden hacer el favor de publicar su foto, no sé si es posible. Y Ariela, la mandaste. Arielita, usted le mandaron la foto, Arielita, mi hija se la acaba de mandar. Y yo lo que quiero es que ustedes me ayuden, que haya un fiscal que pueda, por favor, firmar.
2: ¿Cómo se llama? ¿Del nombre usted de la persona?
6: La persona que murió se llama José.
2: No, el que la mató, al que quiere usted que le den orden de captura.
6: Sí, se llama José Porfirio Manueles Espinosa, el que mató a mi hermano Carlos Andino Cruz.
2: ¿Dónde ocurrió este hecho? Repítanos.
6: Eso ocurrió en el Progreso Lloro, en el sector de Camalote. José Luis Teruel dio la noticia varias veces. Mi hermano quedó vivo, lo llevaron al hospital porque estuvo horas tirado como un perro porque la policía tardó en llegar. Mi hermano se desangró, Arielita. Mi hermano le dio múltiples machetazos por la espalda. Yo tengo un video que es muy doloroso. Yo estoy lejos, no pude ir a darle sepultura a mi hermano. Es algo impotente. La verdad que duele. Mire estas personas, estos TikTokers, qué rapidito dieron orden de captura, porque son conocidos, Ariela, para hacer un boom. Pero con mi hermano no es posible.
2: Bueno.
6: Yo les pido de la manera, ustedes tienen hermano, Ariela, ustedes tienen familia. Yo les pido de la manera más encarecida que me ayuden para que un fiscal pueda firmar esa bendita orden y que este hombre no siga matando a más personas. Y yo lo perdono. Yo lo perdono porque yo tengo temor de Dios. Yo lo perdono porque tal vez se debe escapar de la justicia aquí en la tierra, pero la de Dios no. Me quitó a mi hermano. Mi hermano no tenía ni vicios, Arela. Mi hermano no bebía, no fumaba, ni siquiera portaba un corta uña, y me lo mató como un perro. Ese hombre vive en el sector de Camalote, en el Progreso Lloro. Y yo sé que él está cerca. Pero Dios lo va a encontrar. Yo sé que Dios me va a abrir puertas para que las personas que lo conozcan, que por favor lo denuncien para que no siga matando gente. Ya parece que él había cometido más asesinatos antes.
3: Muy bien. Muchísimas gracias por su denuncia. Ahí está. A las autoridades que tomen nota sobre este caso que nos ha platicado esta tarde nuestra compatriota. Vamos de inmediato con otra comunicación en Sabana Grande. Buenas tardes.
7: Buenas tardes.
3: Buenas tardes.
7: Sí, es que yo soy un padre de familia. Yo estoy de acuerdo con lo que dice Arielita ahí, que si no somos capaces de tener nuestros hijos y no corregirles, entonces no los pongamos a tener hijos. Por ejemplo, el caso de los TikTokers, no estoy de acuerdo de lo que acaba de decir ella, ¿va? Que son unos vagos, que se ganan el dinero así, porque si los vamos a eso, creo que hasta el presidente le ha dado a su premio, ¿verdad? Entonces suena feo eso cuando dicen que son unos vagos, todos los merecemos un respeto.
2: No, pero es que ingenieros y doctores no son, amor, periodistas tampoco.
7: Sí, sí, no, claro que sí. No estoy de acuerdo tampoco, ni tampoco estoy defendiendo a los tiktokers.
2: Y le pregunto, ¿y alguien que tenga una acción de ese tipo contra un niño? ¿Qué es?
7: Sí, sí, es difamación. Correctamente, yo no estoy de acuerdo en eso, lo que ellos hicieron, va, tampoco los estoy defendiendo. Lo que sí es lo que usted acaba de decir, que son unos vagos, pues, y recuerde que tenemos al Supremo, que también el presidente lo patrocinó. Entonces, a eso me refiero yo, ¿verdad? Y como padres, pues, nosotros somos los que mandamos en la casa, como lo acaba de decir usted. Y estoy muy de acuerdo en eso, que nosotros somos los responsables de nuestros actos, de nuestros hijos, ¿verdad? Y felicito, lo felicito a todos ustedes, al canal de HCH, porque a Epocón anduvieron por la comunidad acá regalando unas canastas también. Entonces, muchas felicidades y felicito también a las autoridades porque es un trabajo que ellos hacen y lo han hecho de inmediato, ¿verdad? Entonces, están muy buenas tardes.
2: Bueno, gracias por su comunicación. Saquemos las últimas llamadas respecto al tema
1: para poder hacer
2: contacto con Daniela Mejía.
1: Correcto.
2: Vamos, Colonia 21 de Octubre, muy buena. La planta está a reventar, va.
1: Y luego le damos una revisadita a las redes sociales.
2: Hola. Buenas tardes. Sí, muy buenas.
8: Ariel, te estoy viendo cómo está golpeando el escritorio, pidiendo cárcel para la nana de ese cipote. Mira, en primer lugar no es un cipote, es de 16 años.
2: Es un cipote, es menor de edad, amor.
8: Dime, pero déjame hablar. Si te descuidaste, puedes hacer cualquier cosa. Es decir, pues, tienes un tipo tío, niño. Mira, te estoy viendo que estás componiendo el escritorio. Oíme bien. Sí. Y a ti me hubiera gustado que antes, durante y después que la avenida de Juan Orlando Hernández hubiera golpeado y hubiera dicho: no permitan que salga Juan Orlando sin cachas del aeropuerto. ¿Por qué no lo dijiste? Sino
2: ¿que permita que salga de dónde?
8: Hubiera dicho: no permitan que Juan Orlando Hernández salga del aeropuerto sin chacha. En chacha ni meta las mamas, hubiera dicho. ¿Por qué no lo dijiste? Sino que por una mujer humilde.
2: Porque yo no soy juez para él. O sea, ¿qué delito tengo yo pruebas que él cometió?
8: No,
2: aquí si hay una prueba con el delito que cometió la persona encargada de cuidar a este menor, que no lo está cuidando.
8: No vas a saber, Ariela, que Juan Orlando es un asesino y un narcotraficante, Ariela. Y Ángela Gasteza.
2: Bueno, dígalo usted, señor, dígalo.
8: Hombre.
2: Dígalo, dígalo usted, dígalo. Vaya, dígalo. Venga aquí si quiere y lo dice. Venga acá.
8: Ay, ¿por qué no tenés valor de irlo para un cuadro?
2: Porque es que yo le estoy hablando con pruebas. La señora está cometiendo un delito al permitir que ese niño ande en la calle y que esté en situación de abandono y que ella acepte y que diga: no, es que ella andaba en la calle, andaba yendo de piojos. Y que esté pidiendo, en lugar de pedir que se le respete al niño, esté pidiendo que le liberen a las personas que le hicieron daño al niño, solo porque le ofrecieron que le van a construir una casa. No, señor, no mezcle una cosa con la otra. Ese es el gran problema. Mira que todo lo politizamos, entonces no logramos nada. Ese es el gran problema. ¿Usted le quiere decir cosas al expresidente de Honduras? Dígaselas, yo tengo problema. Dígaselas usted. Dígaselas, pero yo no soy empleada suya. Yo no voy a decir lo que usted quiera. Yo digo lo que yo pienso, lo que yo siento y en lo que yo sé que estoy amparada en base a ley. Pero si usted lo quiere decir, dígalo, hable.
8: Lo que te conviene es lo que decís, pero...
2: Yo digo lo que yo pienso, lo que yo siento. Venga aquí y dígalo. Yo lo invito a que se pare acá y lo venga a decir.
8: Porque sabes que no puedes hablar mal del partido.
2: ¿Por qué? Yo podría decir, si hay pruebas, yo puedo decir todo de lo que tenga pruebas, lo puedo decir.
8: No, es que con
2: sin problema alguno.
8: Con la gente humilde que te
2: sin problema alguno. Y el único patrón que tengo yo aquí es Eduardo Maldonado, que es el que firma mis cheques. Él es el que me paga cada 15 y último. Fin del comunicado. Fin del comunicado. Así que, señor, lamento su situación, lamento su dolor, pero ese es muy su problema, no es el mío. Y usted quiere negar que hay un delito por parte de la persona encargada de cuidar y de proteger a un niño. Dice, lo justifica porque tiene 16 años. A los 16 años es un niño todavía. ¿Cuántos años tendrá esa criatura de andar en la calle? ¿Cuántos años tendrá? Aquí hay una sola víctima y es él. Aquí solo hay una víctima y es el niño. No quieran culparlo que porque él anda consumiendo, no sé qué, que porque él, no sé qué circunstancias lo llevaron ahí, no sé qué ha pasado por su vida, no sé qué le ha tocado vivir, no sé qué hace para comer, no sé. pero hay una sola víctima y es él. Y a mí, honestamente, me duele ver que en lugar de la persona que lo cuida estar pidiendo por él, está pidiendo por las personas que le raparon la cabeza. ¿Y todo por qué? Porque le ofrecieron que le van a hacer una casa. Por eso es que quiere que salgan. Vamos, y no la culpo tampoco, ¿verdad? Porque si ella ve que...
3: Pero está la dignidad de su hijo. En primer lugar.
2: Pero en la situación de ella creo que ve una oportunidad, Cristian, lamentablemente.
1: Bueno.
2: Lamentablemente ve una oportunidad que nunca la iba a ver, porque ¿quién le iba a ir a hacer una casa? Que se la hagan, tampoco sé. Pero vamos con la colonia Villanueva. Hola, muy buenas.
9: Buenas, sí. Yo buenas. Que, bueno, lo que hizo el tiktokero, los dos, no está correcto, pero le hacen más daño los que le venden droga y los que le venden resistol a esos muchachos. Y los que mentaron ahí, en el caso de Angie, ustedes deberían de tocar ese tema, pero tienen temor y yo entiendo que tengan temor.
2: ¿Temor de qué? Si aquí lo hemos sacado todo.
9: Hay cosas que ustedes no las tocan a profundidad.
2: ¿Cómo cuál?
9: Le hacen más daño los que venden resistol a ellos. ¿Sí o
2: señor,
9: no?
2: Mire, aquí pusimos aquí tres temas a discusión.
9: Los que venden resistol y los que les venden droga le hacen más daño. A la gente la habían de ir a capturar y está...
2: También, que los topen. También. ¿Y quién ha dicho que no?
9: No está correcto, pero Rose le ha hecho más ayuda.
2: ¿Quién dice que no? También que los topen. Y aquí pusimos tres temas.
3: Hay que darle más para el saldo para que siga.
2: Tres temas pusimos acá a discusión y la gente eligió. No fue ni un tema ni que lo impusimos.
3: No, porque lo pusieron a llamar, entienda, pero el saldo fue insuficiente.
2: Tres temas, pero mire, uno entiende. Y aquí no se preocupe que aquí estamos preparados, aquí no estamos ajustados. Aquí no estamos ajustados. Y si se trata de quién van a meter preso, métanlos presos a todos, hombre. Todo aquel que haya cometido un delito, métanlo preso. Colonia Barrio El Carmen, buenas.
10: Hola.
2: Hola, muy buenas.
10: Mire, yo digo que la culpa la tienen las mamás, porque ¿por qué dejan a un niño que ande en la calle? ¿Por qué se ponen a parir tan seguros y no tienen cómo darle educación? Entonces la culpa la tienen las mamás. Si es un TikTok que lo que andan es ganando dinero, ganando dinero a beneficio de ellos.
2: Bueno.
3: Muy bien, vamos con otra comunicación rápidamente. El residencial Las Hadas, aquí en Tegucigalpa. Hola, buenas tardes. Vamos a la Kennedy entonces. Kennedy, buenas tardes.
11: Muy buenas tardes. Señores, yo les hago una solicitud a la DPI, a la Policía Nacional, al Ejército, que por favor pongan preso a todos los delincuentes, a todos los que asesinan, a todos los que son delincuentes. Ya basta ya. Ya no sigamos con el show de ese niño. El niño es cierto, es inocente. Es cierto. Yo le pido a Eduardo Maldonado también que por favor... ya esa noticia del niño ya no la pase, simplemente es un TikTok, ya pasó, está denigrando a la familia. Hay que poner presos los grandes delincuentes, esos de cuello blanco, esos grandes delincuentes que están en las calles, en las grandes residenciales. Por favor, pongan orden en este país. Muchas gracias.
2: Bueno, gracias por su llamada. Vamos, Barrio El Centro. Hola, muy buena, Barrio El Centro.
12: Este es el problema de la sociedad, mire. O sea, delito es delito. El que roba poco, el que roba mucho, es delito. ¿Cuál es el problema? Que dicen solo, ¿por qué no meten preso a los grandes delincuentes? Que los tiktokers ayudan. ¿Ayudan a qué? Les ayudan los tontitos, que por 100 ellos facturan $1,000. Ellos no dan de su dinero. Ayuda es que usted se saque de su bolsa y dé. Ese es el error. La gente vende la dignidad por unas monedas. No es así. Y ese es el error y ese es el fracaso de Honduras como país, porque Honduras es tan lindo y tiene tanta bendición que por eso no hemos sido consumidos, pero realmente que tanta ignorancia es la que tiene este pueblo como está. Buenas tardes.
3: Muy bueno. Bien, buenas tardes. Muchísimas gracias. Vamos con las últimas comunicaciones para ir de inmediato. La planta sigue llena. La gente quiere continuar participando. Vamos con las últimas. Hasta el porvenir. Hola, buenas tardes.
13: Hola, buenas tardes.
3: Buenas tardes.
2: Buenas tardes. Bájale volumen al tele. Bájale volumen al tele.
13: Fíjese que realmente quería opinar sobre el tema. Lo que decía el señor realmente de la Kennedy tienen toda la razón. No estoy defendiendo este atajo de vagos, porque realmente la mayoría son un atajo de vagos. Pero deberían de también buscar a esos de cuello blanco, grandes, esos grandes delincuentes, como decía el señor, que están en esas grandes colonias, y eso ni siquiera hacen bulla. Y como es un canal del balance, igual, todos los puntos de drogas, donde venden drogas, resistol y todas esas cosas, ahí la policía tiene miedo a llegar. Entonces ahí es donde debería de llegar la policía. ¿Pero por qué no llega? Porque son aliados. Son aliados. Entonces por eso no llegan. Defienden tanto a la niñez, pero el punto exacto donde venden drogas, ahí me gustaría que deberían de llegar los policías a hacer ese gran show que están haciendo, que hasta usaron ese carro, el tal Big Mama, no sé cómo se llama eso, usaron ese gran carro para llevar a ese hombre. Es un delito, sí, lo que él cometió, pero así deberían de ir a todos los puntos. Como decía,
2: yo creo,
13: señor,
2: que el carro fue demasiado. Ahí sí tiene razón, señor. El carro, yo creo que fue.
13: Excedieron.
2: El carro fue demasiado.
13: Ese carro debería ser usado para esos grandes delincuentes y usar ese carro para... No defiendo porque está mal hecho lo que hizo este muchacho. Está mal hecho. Pero usar ese carro, hacer tanto show. O sea, se pasaron y se excedieron. Donde están los drogos, donde están los que venden resistol, todos esos puntos, me gustaría a mí que fueran a visitar con ese carro que usaron. Ahí ve, para que exterminen todos los puntos de droga que le hace tanto daño a la niñez y a la adolescencia.
2: Bueno.
13: Muchas gracias. Feliz tarde.
2: Bueno, gracias por su llamada. Y la gente estaba de mandar mensaje en el TikTok y dice, Supremo, yo honestamente nunca he visto a Supremo haciendo una cosa de esas. No soy fan de él, ¿verdad? Pero los videos que me salen de él nunca lo he visto haciendo una tontera de esas con un menor de edad. Lo he visto que les compra, se andan vendiendo y les te voy a dar tanto por todo lo que andas y ya. Y eso pues no está malo, ¿verdad? Los niños que andan vendiendo les dicen, bueno, ¿cuánto estás ahí? Te lo voy a comprar todo. Pero yo nunca lo he visto. No sé si ustedes lo han visto, pues bueno, sigan denunciándolo, pero yo nunca lo he visto.
3: Yo no consumo eso, la verdad, yo no.
2: Yo sí, porque yo sí veo redes. Le repito, no soy fan de él, pero como periodista, pues, y aparte que estoy en una radio juvenil, yo nunca, nunca lo he visto. No es defenderlo, pero no lo he visto en esa situación. Entonces también la gente tiene que separar y esta es una realidad de eso. Pasó, no, ¿te lo inventaste por eso?
3: No, no, no.
2: Alex, está. ¿Usted se inventó eso? De los TikTokers que raparon a ese niño.
1: Ahí no, ahí está la evidencia.
2: O sea, nadie los obligó a hacerlo. Ellos lo hicieron, lo publicaron.
1: Así es.
2: Y ellos lo siguieron haciendo, no les bastó, siguieron hablando.
1: Y siguieron con más personas, creo que como dos personas más.
2: Y de ahí la pareja de uno de ellos rapó a otro niño.
3: Y bueno, retaron a la autoridad. Vengan, arrésteme, decían. La
2: también
3: retaron.
2: No, dijo que el abogado, a ver, que es abogado, a ser de esos que anda el saco chingo.
3: Ahí va.
2: Sí, hombre, que le dijo, no se preocupe, que ninguno lo va a meter preso, porque el niño dio el consentimiento.
1: Ha de ser de los mismos, del abogado HDP.
2: ¿De cuál?
1: Del abogado HDP, ha de ser del mismo bufete.
2: Ah, sí, hombre, palabra.
1: ¿A qué busquen al abogado casaca mejor?
2: A ver, dos abogados cada mío, yo por eso el mío no lo cambio, porque...
1: Ariela, vamos con Daniela Mejía para cerrar el tema, porque el niño lo tiene a la CENAF y la madre no le interesa el niño, le interesa la casa que le dijeron que le iban a construir.
2: Pongamos donde dice la madre que... ¿Es la madre o es la abuela? Porque ella
1: es la mamá, Mariela, o la abuela.
2: Es la abuela, mamá, creo. La mamá.
3: La mamá abuela.
2: Insertemos ese byte donde ella dice que quiere que saquen a los muchachos de la cárcel. Y de ahí vamos con Daniela, porque ¿dónde está el niño? Imagínate en la cena. Y ella anda viendo que sacan a los muchachos de la cárcel. No, miren. Miren, gente. Para uno de periodista es bien duro. Yo le voy a decir, hay tantas cosas que uno quisiera decir. Y cuando uno la dice, le caen las avispas.
1: Bueno, escuchemos, Ariel, a la mamá.
2: Escuchemos a la mamá. Escuchemos, vamos a ver.
14: Señora, luego de esta captura que se dio el día de hoy, de este joven que le ayudó a su hijo a cortar el pelo, sí, ¿qué piensa usted acerca de esto?
15: No, que gracias a Dios, más bien que los lo cortaron, porque es una obra que hicieron ellos. Ellos no tienen culpa porque él se dejó cortar el pelo, porque él andaba con ese piojero. Yo no pido nada por ellos, vaya, que ellos... salgan libres, va, porque ellos sí, cierto, fueron a la casa y me fueron a pedir disculpas a mí porque ellos no sabían dónde vivía. Yo andaban hasta perdidos los muchachos.
14: ¿Pero dieron con su casa el día de hoy?
15: Sí,
14: ahí,
15: sí, dieron con la casa ellos allí. Yo vivo en una casa humilde, que parejo, por eso me dicen allí todos los vecinos, por eso deben de ser buenos para ayudarle, que se siguieron una rancha y que era de madera cambiada. No, que mire, dice usted, dije, mojándose en mi cotera. Casi me caen en los caras porque todo ahí se me moja, a mis hijas les cae la gotera.
14: ¿Usted no pide nada en contra de ellos, no, contra el ayudaron a su hijo?
15: No, yo no pido nada porque ya fue voluntad de él que cortas el pelo, más bien un favor me hicieron a mí, si le hicieron a él.
14: ¿Hace cuánto su hijo tiene este problema? ¿Tiene adicción al resistol o cuál es la adicción a la que tiene?
15: No, al resistol y las piedras, él tiene todo vicio. Ellos no, yo como les dije en fiscalía, que yo no podía con ellos.
14: ¿Usted no puso denuncia ni nada?
15: No, yo no puse denuncia. Yo lo único que yo dije que yo no sabía cómo le iban a cortar el pelo hasta que él ya fue a la casa y me dijo a mí.
14: ¿Qué le pide usted a las autoridades de la policía en estos momentos que usted está aquí en Audet, luego de esta captura?
15: No, que lo dejen libre, porque sí, que lo dejen libre al muchacho, porque cuando yo vine a poner la denuncia a mi hijo, no me hicieron caso.
14: ¿Qué denuncia?
15: La denuncia cuando me mataron mi chihuín, que yo, puta, mando como ando dando vueltas por él, y a mí nunca me ayudaron, nunca, todo el tiempo me decían, no, lo llevaron, no, que el muchacho salió libre, me decían, me corrieron, todavía yo me acuerdo a mí que me corrieron, ahí acá me desmayo, pregunté a él, cuando el cipote me lo llevó, me lo mataron, que cuando vine a poner la denuncia lo acababa de enterrar, no lo he enterrado todavía, así, sí, ya lo había enterrado todavía.
14: ¿No le hicieron caso aquí usted?
15: No me hicieron caso, y ahorita en esta puerta si andan en caso que no me habían hecho nada los muchachos, no, que uno simplemente un favor le hicieron al cipote de cortarle el pelo y sacarle todo ese piojero, como él dice.
14: ¿No? ¿Ya platicó en la fiscalía? ¿Qué le preguntaron a la fiscalía?
15: No, yo le dije a la fiscalía que no, que yo no pedía nada por ellos, porque una de las cosas, él lo cortó por voluntad de él, es cierto, que él camina en la calle, como dije en los comentarios, que él es callejero, que es cipote de la calle, que puro se amansaron de él y no.
14: ¿Hace cuánto tiene este problema su hijo?
15: Hace... uy, como 5 años en ya que tiene ese problema, el vicio.
14: ¿Soy bien joven entonces?
15: Sí. Sí, yo le dije, a mí se lo empezó, sí, poti, entonces yo por eso... Mire, deje cuenta que yo le dije, ¿qué le dije yo ayer a la fiscalía?
2: Mire, imagínese, pobre niño.
3: Sí, está
2: hace 5 años.
3: Significa 16
2: que tenía
3: años.
2: 11 años.
3: Sí.
2: Y tiene 5 años entonces de estar en esa situación. Pobrecito, hombre.
3: Piedra, resistol.
2: Pobrecito, mire... quien no se conmueva con la situación de un niño así y que diga, ay, pero es que le gusta, es un niño.
3: Sí, es un menor de edad.
2: Es un niño.
3: Le han robado la infancia. Debería estar en clases.
2: Sí,
3: debería
2: en la
3: estar
2: escuela,
3: en clases en lugar
2: jugando.
3: De estar aprendiendo a usar drogas, a saber qué otras cosas. Eso es lo que conocemos, pero a saber qué más le han enseñado a hacer a este niño en la calle. Qué terrible.
2: Y entonces le pregunto yo, ¿quiénes somos los llamados a proteger a los niños?
3: Padres. La casa.
2: Ay, y mire, la mamá está yendo a pedir por ellos.
3: Sí, hombre.
2: ¿Y dónde está el niño, Alex?
1: Lo tiene la CENAP. Vamos con Daniela Mejía, que habla con las autoridades de la CENAP.
2: Y la CENAP, pero también es... Antes, Alex. También rescatemos algo, porque la madre dice que ya había ido a poner la denuncia.
1: No, ella se refiere a que le mataron un hijo.
2: Sí.
1: Y que cuando ella fue a poner la denuncia de ese niño que le mataron, ni bola le pararon. Dice, y ahora que este solo lo raparon, hay gran escándalo, dice.
2: Que la sacaron, que la ignoraron.
3: Así.
2: Y eso tampoco debió
3: eso
2: de pasar.
3: Eso
2: y
3: pasa.
2: Eso tampoco debió de pasar. Solo porque la vieron humilde y fue a interponer una denuncia.
3: No les paran bolas.
2: Ajá, no le
1: pararon bolas. La sacaron de la posta.
2: Y eso tampoco debió de ocurrir, o sea, la justicia aquí tiene que ser para todos igual, debería de ser para todos igual, uh-huh. Para todos pareja. Pero miren, el niño está ahí en la CENAF, la madre está allá pidiendo en los juzgados de Dalí, ¿verdad?
1: Sí, en Dalí.
2: En los juzgados de Dalí pidiendo por la liberación de los del TikToker, uh-huh. Porque solo es uno al final, y el niño aquí.
3: Vamos con Daniela.
1: Adelante, Daniela Mejía.
16: Gracias, qué gusto saludarles y al pueblo hondureño, como ustedes lo mencionan, de inmediato vamos a escuchar a la ministra de la CENAF, Ada Mejía, precisamente sobre esta intervención, lo que están haciendo desde esta secretaría luego de este caso de este menor de edad que sin duda alguna ha generado polémica, cuestionamientos y una serie de reacciones en el país. Qué gusto saludarle, ministra.
17: Muchas gracias, sí, es un placer para mí estar con ustedes, definitivamente preocupados como siempre, pero gracias a Dios logramos ubicar a a este adolescente y le estamos en conjunto con el Ministerio Público y con la DPI, que es la Dirección Policial de Investigación, hemos estado dándole un apoyo integral al niño en el tema de salud, en el tema de comprarle vestimenta, darle de comer, todo lo que necesita el niño, procurando siempre que él mismo, sus necesidades sean satisfechas. Nosotros estamos trabajando con él, le hemos dado una medida de protección y estamos dándole seguimiento todos los días a este caso, así como a otros también. Y porque lo que más deseamos es que este adolescente pues pueda reunificarse con su familia y reinsertarse a la sociedad y puede ir a la escuela, pueda ir a la iglesia, pueda tener su vida como otros niños. Ahorita, desafortunadamente, licenciada, él está tiene un problema de que hay que desintoxicarlo.
16: ¿Qué tipo de medidas de protección se han activado, ministra, para garantizar tanto la integridad física como emocional de este menor de edad?
17: Bueno, estamos haciendo un acompañamiento integral con todo el equipo multidisciplinario, psicólogos, trabajadores sociales y demás, con el objeto de darle a él todo el apoyo que necesita y también a su familia, el apoyo emocional. Pero sí, estamos nosotros haciendo los exámenes de laboratorio y demás exámenes pertinentes para poder lograr meterlo en una con un equipo especializado médico con el fin de desintoxicarlo.
16: Ahora, ¿cómo consideran la forma en que fue expuesto este niño tras este video por parte de unos creadores de contenido TikTokers?
17: Sí, a veces no es bueno gozar del dolor ajeno, pero escuché las declaraciones tanto de la mamá del joven adolescente como también del señor tiktokero, pero y veo que realmente fue un poco, creo que, de inmadurez. Y bueno, esperamos que eso no vuelva a pasar, porque uno no puede disfrutar del dolor ajeno, no puede disfrutar de hacerle daño a los demás, mucho menos daño a los niños vulnerados de nuestro país, ¿verdad? A la niñez, con la niñez no se juega. Entonces, pero escuché las declaraciones, como le repito, de él, todo arrepentido, y también de su madre, y creo que en ese sentido el Ministerio Público está tomando acción. Nosotros, como SENAF, como Secretaría de la Niñez, la Adolescencia, que es el caso particular de este joven, y la familia, estamos para cuidar el alma de él y de todos los niños y cuidar que este niño logre salir de su problema y reinsertarse en la sociedad y poder ser un niño que goce como los demás adolescentes de la escuela, del recreo, de la iglesia, de la salud y demás. En esto nosotros vamos a procurar y estamos siguiendo el caso, haciéndole los exámenes pertinentes para lograr desintoxicarlo.
16: Ahora, en este momento, ¿cuáles son los derechos que se le han vulnerado según lo que ustedes han monitoreado?
17: Bueno, obviamente los derechos del niño, ¿verdad? Se le han vulnerado el derecho al respeto a su dignidad humana como tal, ¿verdad? El derecho, obviamente, a que él tenga sus alimentos, su hogar, su escuela, todos los derechos prácticamente, le diría, porque todo niño tiene derecho, doctora, a tener algo que comer en la mesa, ¿verdad? Que le dimos algo de ropa para vestirse.
16: ¿Qué esperan por parte del Ministerio Público?
17: Pues ellos nos están apoyando. Como siempre, Ministerio Público, yo solo puedo hablar cosas buenas. Hay que articular mejor en algunos casos, pero la verdad es que solo puedo hablar cosas buenas del Ministerio Público y de la DPI, honestamente, porque trabajamos en conjunto. Como le digo, nosotros nos encargamos del niño per se, del niño y su bienestar, ¿verdad? Bajo ese principio, ¿verdad?, del interés superior del niño y su bienestar. Nosotros nos preocupamos por eso.
16: Muchísimas gracias a la ministra de la SENAF. Como ustedes escucharon, este menor de edad ya está bajo un mecanismo de protección por esta institución del Estado, donde se están realizando las gestiones correspondientes para salvaguardar tanto la vida y la parte emocional y física también de este menor. Con las imágenes de Alan Godoy, con ustedes nuevamente.
2: Bueno, gracias, Daniela Mejía, por este informe. Vamos de inmediato a esta hora de la tarde, 2:45 minutos. Le damos lectura a la portada Vespertina de HCH Noticias. Mucha atención. HCH Noticias en su portada vespertina destaca. Fuerte sismo sacude Perú y enciende las alarmas.
3: También en lo más importante que destaca los titulares de la portada de HCH Edición Vespertina. Por enfermedad, defensa de Alba Consuelo pide reprogramar audiencia.
1: Y también le salió caro el corte. Urías se queda detenido por video de menor y llamadas a falsas al 911.
2: Continuamos. Joel Ramos responde por caos electoral.
3: Juramentan a representante del Consejo Hondureño de la Empresa Privada en la Empresa Nacional de Energía Eléctrica. Titulares de la portada edición vespertina de HCH Noticias.
2: Bueno, vamos de inmediato a esta hora de la tarde, 2:48, a saludar a Yanet García, quien nos trae importante información gracias a Infarma. Yanet, feliz tarde, gusto saludarle.
3: La desacomodó.
2: Te la vi.
18: Buenas tardes, Ariel.
2: Estaba pero cómoda, ¿verdad?
18: Estaba cómoda esperando que me llamaron para traerle buenas noticias al pueblo hondureño. 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
3: Ya me eché.
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3: Ah, pero este la anda aquí.
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2: 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Arrancamos atendiendo a todas las personas que nos visitan aquí en el estudio de Hable Como Habla Vespertino. Y está con nosotros Anthony Galeas. Viene a realizar un sorteo de 5,000 lempiras a beneficio de gastos médicos. Véngase, Anthony. Anthony, véngase, Anthony. Vamos. Hola. Anthony, muy bien. Ah, le faltaban. Sí, no se pueden quedar por fuera. Anthony, un solo boletito, ¿no?
19: Es correcto, un solo boletito. Pues este sorteo se está haciendo a beneficio de gastos médicos de mi abuela. ¿Verdad que tiene cáncer de mama? Entonces, muchas gracias a todas las personas, ¿verdad?, que nos ayudaron.
2: Se lo ganó, uy, como dice aquí, Fermina Hernández. Fermina Hernández se ganó los 5,000 lempiras en efectivo.
19: En efectivo, 5,000 lempiras en efectivo. Muchas gracias a las personas que nos apoyaron, ¿verdad? Y se las agradece.
2: Bueno, aquí está.
19: Muchas gracias.
2: Gracias. Bueno, pase adelante, señora. Véngase, ella sola llega, no se preocupe. Véngase para acá. Vamos a ver, está con nosotros también Ileana Vallecillo. Viene a hacer un anuncio, perdón.
20: Ileana.
2: Viene a hacer un anuncio de una persona desaparecida. Muy buenas.
20: Sí, se trata de mi hijo, Arickson Steven Vallecillo.
2: ¿Qué edad tiene su hijo?
20: Tiene 16 años.
2: ¿Y cuándo desapareció su hijo?
20: Él desapareció desde el 9 de mayo.
2: ¿Desde el 9 de mayo? ¿De dónde desapareció?
20: Del colegio de Moroselí, El Paraíso.
2: Bien. Hasta la fecha no sabe nada de él.
20: No, a él me lo llevaron.
2: ¿Quién se lo llevó?
20: Se supone que personas de Costa Rica.
2: ¿Se lo llevaron?
20: Lo vieron por las redes sociales. Y
2: ¿pero allá... cómo se lo llevaron? ¿Engañado? ¿Le ofrecieron algo?
20: Engañado.
2: ¿Qué le ofrecieron?
20: A lo mejor trabajo, buenas comodidades. Allá lo pusieron a trabajar un mes.
2: ¿Se ha comunicado él con usted?
20: Se comunicó un mes.
2: Nada. ¿Y ahora ya no más?
20: Y ahora ya no.
2: ¿Y de qué le dijo él que estaba trabajando?
20: Él, pues, estaba en una empresa de verduras. Estaba trabajando y el último mensaje que él me mandó fue el 18 de junio.
2: ¿Y qué le decía?
20: Lo último que él me dijo, que iba a la iglesia a la 1 de la tarde. Yo ya no volví a saber nada de él. No volví a saber nada de él y yo necesito ayuda. Unas autoridades.
2: ¿Y él le dijo que estaba en Costa Rica?
20: Sí, la línea es de allá de Costa Rica.
2: Bueno, ¿cómo salió este menor de Honduras?
20: Eso es lo que yo me pregunto.
2: O sea, ¿cómo salió este menor de Honduras si solo tiene 16 añitos?
20: 16 años.
2: Bueno. Bueno, si alguien tiene información o algo del joven, comuníquese al 31-68-86-34, ¿verdad?
20: 34. Y yo necesito de que...
2: ¿Ya fue a interponer la denuncia usted?
20: Sí, ya fui a la DPI. Pero, bueno, yo recibí una llamada de que supuestamente a él me lo tienen personas.
2: ¿Personas malas?
20: Sí, personas. Me lo tienen y, no sé, esa llamada que a mí me cayó, pues, una mujer me dijo que él hasta había fallecido, que él ya no estaba, que para qué buscarlo.
2: Santo
20: pero
2: Dios.
20: Por fe, pues, mi hijo, yo sé que va a regresar.
2: Ay, Dios
20: y donde quiera que esté, quien lo tenga, pues, yo solo les digo, va, que se toquen la mano, la conciencia, de que sí soy una madre desesperada, que espero a mi hijo con ansiedad y que sea el Señor que se encargue de esas personas.
2: Qué barbaridad.
20: Y que tenga misericordia de ellas.
2: Bueno.
20: Y eso es lo único, va.
2: Bueno, qué terrible, mire, aquí hay mucho que investigar y aquí es donde la autoridad también tiene que trabajar porque es un menor de edad, salió del país sin autorización de su madre, de su padre. ¿Cómo se lo llevaron? ¿Por dónde salió? ¿Cómo se lo llevaron? Ajá, ¿cómo salió de Honduras? ¿Cómo entró a Costa Rica? ¿Quiénes están detrás de esto? No es posible que nosotros solo digamos, desapareció y ya. Aquí hay una madre que está preocupada por su hijo. ¿Las autoridades qué van a hacer? O sea, ¿qué van a hacer? Ella tiene información que el menor está en Costa Rica. Deberían de estar interponiendo algún tipo de contacto las autoridades de Honduras con las de Costa Rica porque es un menor de edad. ¿Es un menor de edad? ¿En qué condiciones está, pues?
20: Él hasta la iglesia va. Él estudiaba y muy dedicado al trabajo.
2: Es terrible.
20: Un niño sano, ¿va? No porque sea mi hijo, pero sí lo conozco a fondo.
2: Bueno.
20: Y
2: ojalá que aparezca, amor.
20: Sí.
2: Ojalá que aparezca y que Dios cuide a su hijo.
20: Gracias.
2: Ahí a la orden.
20: Bueno.
2: A la orden. Bueno, le pedimos a Lindy Sánchez y Olvin García que vengan, que pasen, porque vienen a realizar un sorteo. Y esto es para gastos médicos. Para gastos médicos van a realizar un sorteo. ¿Qué es lo que van a sortear? Muy buenas.
0: Buenas tardes. Mi nombre es Lindy García. El sorteo es a beneficio de un trasplante de riñón. La meta eran 15,000 números, pero solo pudimos vender 3.
2: ¿Y qué van a sortear?
0: Eran 3 premios. Era una motocicleta.
2: ¿Eran o son?
0: Eran, porque no alcanzamos a vender ni la mitad de...
2: Entonces, ¿qué van a sortear hoy?
0: Un televisor de 55 pulgadas.
2: Un televisor de 55 pulgadas. Bueno, vamos a ayudarles a sacar el papelito para sortear este televisor de 55 pulgadas a beneficio de gastos médicos. ¿De quién?
0: De mi hermano. Él es para hacerle un trasplante de riñón.
2: Muy bien. Bueno, aquí está. Se lo ganó Johanna, dice aquí. ¿Qué dice acá? Y Cana.
0: Johanna Marisol.
2: Johanna. Martínez. Bueno, sí, Johanna Marisol Martínez. Uh-huh. Aquí lo mostramos. Johanna Marisol Martínez se ganó el televisor.
0: Y quería también pedirles ayuda, si me lo podían seguir apoyando. Estaríamos muy agradecidos.
2: Bueno, ahí déjenlo una cuenta. Diga usted lo que quiere decir. Dela, diga, aproveche.
0: Que si me pueden seguir apoyando es para... Estamos a ver si podemos lograr.
2: ¿Y cuál es el número?
0: Lo puedo editar.
2: Sí, dígalo. Okay. Diga, ¿cuál es el número?
0: Ahorita, permítame. Es la cuenta de BAC 75864571, a nombre de Olvin Humberto García Sánchez.
2: Bueno, él necesita un trasplante.
0: De riñón.
2: Y ustedes andan haciendo sorteos, recaudando fondos. Si alguien les quiere ayudar, ahí está el número de cuenta en pantalla, 75864571.
0: Sí.
2: Ojalá que les ayuden.
0: Gracias.
2: A la orden. A la orden, feliz tarde.
0: Gracias.
2: Bueno, continuamos, tenemos visitas aún, compañeros, tenemos visitas y está Sara Morales y Melanie Portillo. Ella viene a realizar un sorteo de un televisor también de 50 pulgadas y esto a beneficio de gastos médicos. Vengan, pasen adelante, Sara Morales y Melanie también. Pasen adelante, vamos a ayudarles a sacar el boletito. ¿A beneficio de quién es?
21: Beneficio de gastos médicos a nombre de Cristian Rivera, ¿verdad?
2: De Cristian Rivera.
21: Así es.
2: Aquí feliz, le ayudamos.
21: Buenas tardes.
2: Buenas. No preocupo.
21: De la mano de la buena suerte.
2: Bueno, así está, la mano de la buena suerte. Hace unos días les voy a contar que fui a... Ya les voy a contar esta anécdota. Ah, okay. Bueno, aquí hay uno, sí hay uno. Se lo ganó, bueno, me vino uno abajo, pero vamos a amarrar el de arriba. Se lo ganó Junior Peña, de la Villa de San Francisco. Ajá. Junior Peña, ¿lo conocen?
21: No. Vamos a comunicarnos con él, ¿verdad?
2: Bueno, felicidades al ganador, entonces.
21: Muchísimas felicidades.
2: Bueno, hasta luego.
21: Gracias. Gracias. Feliz tarde.
2: Feliz tarde. Les quiero contar, compañeros, Cristian y Alex, que andaba en Carrión. Y me fui a medir una ropa y cuando iba entrando al vestidor me dice la señora Arielita, me dice, fueron a hacer un sorteo ahí al canal, me dice, y usted sacó el papelito con el que me gané un tele, ¿me?
22: Suerte.
2: Y le digo, ajá, ¿y dónde está ese tele? Le digo, yo, vamos a compartirlo. Bien contenta la señora, así que saludos.
22: ¿Ah? Le dio la bendición.
2: Saludos a ella, sí, bien contenta y me alegró tanto que me lo compartiera, pues. Pero bueno, adelante, Cristian.
22: Muy bien, también recordarles que son los últimos días. 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Vamos a una pausa. Pendientes porque ya regresamos con más noticias en HCH Vespertino. Ya regresamos.
4: 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Wilmer Montoya en el sector de La Ceiba nos informa, no hay permiso para utilizar espacios públicos municipales, como el Parque Central, para hacer prácticas fuera de orden. Así lo dan a conocer las autoridades. Tras que se pretendiera el próximo 23 de agosto hacer la tendencia en redes, farmear aura.
5: Bueno, por los momentos, ¿verdad?, tenemos poco conocimiento en relación a este tema, ¿verdad?, de farmear aura. Asimismo, ¿verdad?, no hemos tenido ningún tipo de solicitud que nos ha venido acá al Departamento de Justicia. Por lo tanto, ¿verdad?, desconocemos si existe la posibilidad, ¿verdad?, de que

0: años y hasta la fecha no tenemos ninguna noticia, no se nos ha llamado.
1: Crisia Estrada en la zona norte del país nos detalla. Enfermeras del hospital Mario Catarino Rivas se van a plantón por incumplimiento de la Secretaría de Salud y falta de personal.
2: Bueno, en este momento estamos acudiendo a la convocatoria que nos ha hecho nuestra Junta Directiva Central de nuestro Colegio de Profesionales de Enfermera, ¿verdad? Nos llama a asambleas informativas. Empiezan las asambleas informativas de las enfermeras profesionales por diferentes puntos. Punto primero, hasta este momento no hemos recibido respuesta de establecer la mesa técnica donde se van a tocar puntos importantísimos administrativos. Dentro de ello, la asignación de permanencia a recursos que están bajo el contrato de interinato y contratos en instituciones descentralizadas y a nivel de Secretaría de Salud.
1: Desde Juticalpa, en el departamento de Olancho, Héctor Fuentes. Aquí las enfermeras profesionales anuncian paro de labores, argumentando que se les adeudan más de 8 meses de salario.
3: Claro que sí, esa es una de las principales causas de la lucha, ¿verdad? De las situaciones que estamos pasando prácticamente, ¿verdad? Con todo lo que estamos viviendo a nivel nacional. Aumento de energía, aumento de combustible, aumento de la canasta básica y nosotros con los salarios, ¿verdad? Abajo, o sea, estamos pidiendo aquí aumento salarial, ¿verdad? El índice de precio del consumidor, el IPC, que todavía no se ha pagado. También el plus administrativo que se nos da, a la fecha no tenemos nada. También hay colegas que están por contrato, que están por interinato también, que necesitan su pago. Hace 9 meses que no lo tienen, pues.
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2: Así es, le damos la hora a tiempo. Se marcan las 3 de la tarde. 3 de la tarde con 6 minutos. 3 de la tarde, 6 minutos en HCH Radio.
3: Tomados del brazo de Dios.
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2: Y a las 3 de la tarde con 6 minutos, le agradecemos a usted por estar en sintonía de HCH Radio. Además, le damos a conocer el cambio del dólar y el cambio del euro. El cambio del dólar, su compra, 26 lempiras con 83 centavos.

0: y su venta 26 lempiras con 97 centavos. El cambio del euro, su compra 29 lempiras con 60 centavos y su venta 33 lempiras con 92 centavos. Según instituciones bancarias del país, se lo damos a conocer aquí en HCH Radio cuando se marcan las 3 de la tarde con 7 minutos.
1: Si nosotros dejamos todas nuestras cargas a nuestro Señor Jesucristo, vamos a tener una vida más liviana y más libre para ser buenos cristianos.
2: Nadie dijo que la vida era fácil o que nos encontraremos solo a personas agradables en nuestro caminar. En nuestro caminar.
1: Debemos vivir sin rencores, sin resentimientos y decir pues que fue más grande el sacrificio de nuestro Señor Jesucristo en la cruz que todo lo que la gente nos puede hacer en nosotros.
2: Venid a mí todos los que estáis trabajados y cargados, y yo os haré descansar. Llevad mi yugo sobre vosotros y aprended de mí, que soy manso y humilde de corazón, y hallaréis descanso para vuestras almas, porque mi yugo es fácil y ligera mi carga. Mateo 11, 28 al 30. Hoy, mañana y siempre, hagamos a un lado el resentimiento. Amemos, ayudemos y perdonemos. Sin medidas, porque Dios sonríe cuando lo hacemos.
3: Que el Señor tenga misericordia del pueblo de Honduras, que guarde a todos sus hijos y que puedan el día de mañana nuestro pueblo decir: bendito sea Jehová, y que nosotros podamos ser dignos llamarnos hijos de Dios.
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2: Qué bueno saber que aún continúa en nuestra sintonía. Por eso, no perdamos más el tiempo y volvamos al estudio de HCH Vespertino.

Qué gusto que continúen con nosotros a través de HCH Vespertino. Mucha atención a las noticias que impactan. Les informamos que la inversión extranjera directa en Honduras ha caído. Ha caído en el 27% durante el primer trimestre de este 2026, frente al mismo periodo 2025, ha sufrido una reducción que representa casi cerca de 79 millones de dólares menos. Escuchen bien, hemos en relación al año anterior, si contabilizamos los meses, entre 2025 y 2026, la inversión extranjera ha caído cerca de 79 millones de dólares menos y genera preocupación entre empresarios y, por supuesto, muchos emprendedores. La inversión, que pasó aproximadamente de 298 millones de dólares en el primer trimestre de 2025 a únicamente 213 millones en el 2026. Y en las noticias que impactan hay preocupación porque desde el Ejecutivo aún no tienen respuestas, pese a que ha insistido el presidente de la República, Nasri Afura, en que se aprueben, las reformas en el subsector energético. En ese sentido, está estancada las reformas y hay un plan B que sería decretado a través de, desde casa presidencial, a través de un PSM. El proyecto de reformas al subsector eléctrico no logra avanzar en el tercer debate en el Congreso Nacional, mientras el Ejecutivo evalúa medidas dentro de las facultades y una licitación de corto plazo para contener el costo de la energía, según ha trascendido. El proyecto de reformas al subsector eléctrico pues se queda nuevamente atrapado en el Congreso Nacional y aquí podría existir este plan B desde casa presidencial. Y luego que reportamos sobre este movimiento telúrico en el Perú, a esta hora de la tarde se informa de que no hay personas, no hay víctimas, gracias a Dios, únicamente daños materiales. El sismo fue percibido en distintas regiones del sur del país, entre ellas Ica y Arequipa. Minutos después del movimiento comenzaron a circular en redes sociales videos vinculados al temblor, pero no se reportan, gracias a Dios, víctimas, únicamente daños materiales hasta el momento, según los reportes de medios locales. Las noticias que impactan a través de HCH Vespertino.

0: 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Le hablamos también a usted a esta hora de más noticias con nuestro compañero Gustavo López. Gustavo López nos informa desde Puerto Cortés que también hay noticias importantes, porque Taller Múltiples Sarabia atiende en el barrio San Isidro de Puerto Cortés. ¿De qué se trata esta información? Gustavo López tiene los detalles.
1: Así es, compañeros, en el estudio, saludos a la población hondureña. Bueno, platicamos nosotros con Ricardo Sarabia, mire, representante de este taller Sarabia, y es que tienen ustedes, son expertos en el tema de evitar que los vehículos consuman el combustible, sobre todo cuando hay desperfectos mecánicos. ¿Cuáles son los horarios primero y dónde están ubicados?
2: Muy buenas tardes a toda la población en general. Pues estamos ubicados en Barrio San Isidro, 2 calles, 18 avenida, en Puerto Cortés. Pues los vehículos tienen sus variantes tipo de mantenimientos, ¿verdad? Cuáles ya los vamos a explicar.
1: Sí. Por ejemplo, ¿qué puedo hacer yo o qué tengo que hacer yo cuando yo siento que mi carro ya anda gastando mucho combustible?
2: En este caso vamos a poner un 4 cilindros, que es lo que más usamos aquí en Honduras. Cuando un carro consume demasiado combustible, hay muchos factores. Tenemos el principal, que son las bujías. Estas son unas muestras del vehículo que estaban en unas condiciones no tan favorables, tenían un desgaste físico, y también requieren lo que son las bobinas, que también se cambian por parte de un mantenimiento preventivo.
1: ¿Cuál es el indicativo para saber yo, que no soy mecánico, de saber que mi carro anda gastando gasolina?
2: Hay muchos factores. El principal sería un consumo excesivo, como estamos hablando. Puede ser un filtro de aire obstruido, que ya tenga que reemplazarse en base al mantenimiento del fabricante. Puede ser una bobina, un inyector que esté sucio, o un sensor de aire también, de emisión.
1: Sí, uno que no es mecánico solo siente que gasta más combustible. Lo ideal es traerlo donde ustedes, que son los que saben.
2: Lo más factible, pues. Así nos evitamos que el bolsillo sufra, porque al final el bolsillo es el que sufre. Antes de todo hay que hacer un buen diagnóstico, ¿verdad? Verificar que la pieza esté dañada, no adivinar al azar, pues, porque al final el cliente es el que sufre, pues. Sí. Siempre hay que hacer un buen diagnóstico, porque hay uno parte, pues.
1: Sí. ¿Qué pasa si yo ando con el carro? Porque el consumo de combustible significa que hay un problema ya. ¿Qué pasa si yo sigo usándolo y no le pongo atención a ese problema?
2: Lo ocurrente, pues, como volvemos a repetir, ¿verdad? El consumo se refleja en la bolsa de uno, pues. En parte mecánica del motor, lo que puede pasar es rayar un cilindro por exceso de combustible. Al no quemarse el combustible, se acumula y raya lo que son los cilindros.
1: Sí. ¿Qué tipo de vehículos atienden ustedes?
2: En general tenemos marcas japonesas, americanas, incluso tenemos allá un 350Z, que ese vehículo, pues, es marca totalmente japonesa. Y el carro, pues, lleva muchos detalles en tanto como manejo y desempeño. Aquí en el taller manejamos casi todas las gamas.
1: Sí. Con el tema de los repuestos, ¿ustedes le facilitan al cliente que te traigan los repuestos?
2: En mi negocio, en el taller, pues yo siempre recomiendo super repuestos, por la garantía que me dan, tanto para mí y a mis clientes. Los repuestos que yo consumo ahí, pues, son muy buenos. Les voy a mostrar lo que es una bobina marca Starling. Esta bobina, pues, tiene una garantía de 2-3 meses en mi taller actualizado, porque mi taller está actualizado.
1: Sí.
2: Entonces yo con ello me capacito.
1: Sí. Bueno, eso es importantísimo, porque en otros lugares no le dan garantía a uno, y si se arruina, se arruina.
2: Ese es el detalle. Los clientes estamos acostumbrados, hablo porque yo antes fui un cliente también, sí, de que el mecánico viene y pone todos los repuestos. Yo a mi cliente le doy la facilidad de que mire qué es lo que compra, cuánto cuesta y que él lo cancele, ¿verdad? Así el cliente sabe qué es lo que consume. si es bueno, regular o malo.
1: Bueno, y para ir terminando, díganos exactamente dónde estamos ubicados, cuáles son sus horarios, invíteme a la población a que cuide el carro y este es el mejor lugar.
2: Pues el mejor lugar no puede ser porque siempre tenemos los técnicos que están en todo Puerto Cortés, ¿verdad?
1: Sí.
2: Porque somos un grupo bastante extenso. El conocimiento no solo uno lo quiere, uno lo pasa a las siguientes generaciones, ¿verdad? Mi negocio está ubicado en Bar San Isidro, ¿verdad? 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Estamos en horario de 9 de la mañana a 5 de la tarde. 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Siempre y cuando, pues.
1: Sí, sí. ¿Los sábados y domingos cómo están con esos horarios?
2: Sábado y domingo, los domingos, pues.
1: ¿Se descansa?
2: No, a veces no se descansa. Siempre, cuando uno quiere superarse, pues uno tiene que trabajar sí o sí. Sábado pues, se trabaja todo el día. Excelente. De 7, 8 a 5, 6.
1: Excelente. Don Ricardo Sarabia, mire, nos quedamos con esta toma porque quiero yo invitar a la población de todo Honduras y sobre todo la de la zona norte del país, hay que consentir el carro, ¿verdad? ¿Y cómo se consiente? Con su cambio de aceite. ¿Qué otros detallitos para que el carro ande bien afinadito?
2: Pongámosle un ejemplo, un afinamiento general serían cambio de bujías, limpieza de inyectores en laboratorio. Lo más importante que casi uno no lo menciona, el nivel de presión de las llantas. Ese tiene que tener un nivel aproximado de 35 PSI. Si el nivel está muy bajo, la llanta en vez de girar va a arrastrar y provoca por ende un consumo mayor.
1: Mire qué interesante. 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Yulisa Medina en cámara. Si no hay preguntas, volvemos con ustedes a Tegucigalpa.
0: Gracias a usted, compañero Gustavo. 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Elton Morazán de Pinturas Americanas. Adelante.
3: 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Muchísimas gracias por el espacio.
4: Gracias a nuestro compañero Elton Morazán. Saludos, Morazán. ¿Ah? 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Vamos a ir de inmediato con nuestra compañera Jamie Espinosa, porque miren que Cita Médica HN revoluciona la gestión de salud en Honduras con su lanzamiento de su plataforma digital. Jamie nos brinda más detalles.
5: Muchas gracias, compañeros en estudio. En HCH nos encanta compartir las noticias positivas y esta vez viene de parte de Cita Médica. Me encuentro muy bien acompañada con Roberta Soriano, la que fue fundadora de una importante plataforma que lanza hoy mismo citamedica.hn. ¿Nos puede comentar acerca de esa plataforma?
6: Buenos días, sí, hoy estamos haciendo el lanzamiento oficial de citamedica.hn. Nuestro objetivo será poner en relación al paciente con el médico y al médico con el paciente de una manera muy fácil.
5: ¿Cómo puede acceder un hondureño a esta plataforma?
6: Para los pacientes será siempre gratis, ¿verdad? Usted pone www.citamedica.hn. ¿Cómo se utiliza? Únicamente se va al buscador, encuentra al médico, ya sea por su nombre, si usted conoce el médico que quiere que la atienda, ya puede ser también por ciudad o por especialidad. Usted marca eso, le salen los médicos que están disponibles. El día que nosotros como paciente necesitamos al médico, fijamos cita, confirmamos y vamos a tener un mensaje de WhatsApp para confirmar nuestra cita.
5: ¿No podría repetir que esta plataforma es 100% gratis para todos los hondureños?
6: Esta plataforma es 100% gratis para todos los pacientes. Para los médicos estamos haciendo el lanzamiento oficial y para los primeros 100 médicos los llamaremos nuestros médicos pioneros, ¿verdad? Ellos tendrán la inscripción gratis, van a tener el primer mes gratis y tendrán 50% de reducción durante 12 meses.
5: Bueno, realicemos una invitación para finalizar esta entrevista y que todas las personas puedan acceder a esta importante plataforma.
6: Así es, yo invito a todos los médicos para que se inscriban, para que utilicen la plataforma. Es una plataforma que lo hacemos con ellos y para ellos. Por eso queremos saber la opinión de cada uno de los médicos y que por favor empiecen a utilizarla, ¿verdad?
5: Bueno, compañeros, con esta importante noticia positiva para todo Honduras, nosotros retornamos a estudios principales en cámara de Kevin Ruiz.
7: Bueno, continuamos 3:28. Gracias, Jamie Espinosa. Gracias por esta importante información. 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A continuación, los deportes con Noelia León.

0: Olimpia se ha desplazado a Panamá con la idea de buscar la clasificación directa ante la Alianza, club que tiene un chance directo de avanzar si le gana al cuadro hondureño. El duelo a celebrarse esta noche en la ciudad de Panamá. En este grupo, ya el Deportivo Saprissa está clasificado a cuartos de final con marca perfecta de 9 puntos. Pero se espera que Olimpia, empatando o ganando, logre hacerlo ante el único equipo que podría dejarlo sin clasificación, el Alianza FC. En conferencia de prensa, Eduardo Espinel encendió la polémica al asegurar de forma contundente que para él Olimpia es el más grande de Centroamérica. El estratega uruguayo dejó claro que aunque asume esa etiqueta con orgullo, deben demostrarlo y revalidarlo dentro del terreno de juego.
1: Sí, nosotros sabemos que Olimpia es un club grande de Centroamérica, para mí es el más grande de Centroamérica, ¿tá? Pero hay que demostrarlo cada domingo cuando jugamos de local, y si nos toca jugar la Copa Internacional, como estamos todos, tenemos que demostrarlo. Y no es decir somos Olimpia, hay que trabajar en el campo y demostrar. Y cada vez se está haciendo más difícil, ¿tá? Entonces, nosotros no desmerecemos a nadie. Si alguien quiere interpretar que se gana solamente con la camiseta y con la historia, en lo particular no comparto eso. Es trabajo, son proyectos, es secuencia de trabajo, secuencia de proyecto. El primer día que yo llegué a Olimpia, allá por enero del 2025, me di cuenta y me hicieron entender los jugadores primero, que eran ganadores, la hinchada, y a su vez ir jugando los partidos locales y después internacionales, lo que era la repercusión de Olimpia, ¿no? Y la obligación que tiene Olimpia. Y nosotros no nos vamos a sacar el traje de ser humilde y decir, vamos a competir. Claro, vamos a competir, sí. Pero sabemos la responsabilidad que tenemos. Que tenemos que jugar hasta los partidos amistosos que hemos perdido, nos han criticado. Entonces, estamos en Olimpia, vamos a intentar llegar a definir el campeonato local, el internacional. No es fácil.
0: El plantel dirigido por Eduardo Espinel busca el triunfo y ha dado a conocer también la delegación para este encuentro. En la lista figura Mengíbar, Emanuel Hernández, Clifton Bennett, Edwin Lobo, Emanuel Cuello, Félix García, Imanol Enríquez, Edwin Rodríguez, Jorge Benguché, Cristian Canales, Jean Batiste, Kevin Huití, Raúl García, Justin Arboleda, Yamir Maldonado, Kilmer Peña, Onan Rodríguez, Yacir Paguada, Nicolás Durret, Michael Chirinos, Anthony Ortiz, Brian Cortés y Jeremy Rodríguez. Y en otros deportes, el tenista español Carlos Alcaraz apunta al Abierto de Estados Unidos que comienza el 30 de agosto, tras anunciar este jueves su vuelta a las pistas una vez superada su lesión en la muñeca. Estoy de vuelta, afirmó el español actual número 2 del mundo en un breve video en su cuenta de Instagram, tras pasar 4 meses alejado de la competición desde que sufrió una lesión de muñeca el pasado mes de abril. Y el Lech Poznan tiene un pie y medio en la UEFA Europa League. El club donde milita el hondureño Luis Palma dio un enorme paso tras firmar este jueves una escandalosa goleada de 7-0 ante el FC Thun de Suiza en el duelo de ida de los playoffs para clasificar el torneo europeo. El jugador catracho formó parte del 11 titular ante el actual campeón de la Superliga de Suiza. El bicho no tuvo contribuciones a gol en este encuentro, pero tuvo participación durante 64 minutos del encuentro disputado en el estadio municipal de Poznan. La información deportiva a esta hora en HCH Televisión Digital en edición de Gustavo Cortés.

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11: Bueno, continuamos, 3 de la tarde con 41 minutos. Tenemos importante información gracias a don Carlos Amador. 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Adelante, Carlos Amador.
12: Gracias, compañeros. En el set principal de HCH Televisión Digital, qué placer saludarles. Estamos ubicados en la ciudad de Talanga, en el norte de este departamento de Francisco Morazán, porque hay una buena nueva. Y esa buena nueva la vamos a dialogar con Axel Vázquez. Axel, cuéntenos. 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
12: Bien, compañeros, así que Jet Stereo amplía su tienda acá en la ciudad de Talanga en el marco de su 59 aniversario. Para HCH Televisión Digital, soy Carlos Amador.
11: Carlos Amador, 3:47. Recuerde, óiganme, ya mañana es el último día para llevar los papeles para las bodas.
6: Para ganarse el carro también.
11: Pensemos en el amor, hombre. Sí. Mañana es el último día para las bodas. Y el alcalde municipal, Juan Diego Zelaya, va a premiar ahí con carro y otros premios. HCH, Televisión Digital, el patrocinador también de estas bodas. En el mes de la familia, nosotros motivamos la familia. La fecha límite mañana.
9: Una pareja de ahí saldrá estrenando carro.
11: No voy a caer en provocaciones. Cristian, usted es un provocador y yo no voy a caer en provocaciones.
9: Una pareja saldrá estrenando
11: carro. Solo les diré, mujeres, pídele a sus esposos que todo vaya a su nombre. Recuerde, en el mes de la familia, la boda es gratis. Prepárese. Mañana es el último día.
9: Hay que inscribir.
11: Oíme, y mañana hay boda gratis ahí en Santa Lucía también.
9: También.
11: Sí, mañana hay boda gratis en Santa Lucía.
9: Sí, que ya estamos en 20 de agosto.
11: 21, mañana.
9: Va corriendo, va.
11: Sí, perdón, ya mañana en 20. 21. Hoy 20, mañana 21.
9: Sí, está corriendo el mes.
11: Sí, no, este mes de agosto no me ajustó a mí ni el pisto, ni el mes, ni nada. Pucha, mano. Vamos, Ale, con buenas noticias, que este Cristian me hizo acordarme que agosto ya terminó casi.
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10: 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A continuación.
14: Gracias por los regalos y la comida. ¡Feliz Navidad!
15: ¿Cuál es la familia más grande de Honduras?
16: ¡Sagrada Familia!
15: Gracias, niños y niñas. Disfruten del día.
17: Con el corazón lleno de alegría y de gratitud, en primer lugar a Dios Todopoderoso. Y en segundo lugar, a todas las personas que se han unido a esta importante actividad, hoy estamos desarrollando con éxito esta hermosa campaña, Iluminando Sonrisa, campaña del sector cooperativo hondureño en asociación con Obras del Espíritu Santo de Costa Rica, teniendo como cooperativa líder Cooperativa Sagrada Familia, Federación Hondureña de Cooperativas de Ahorro y Crédito FECACREL, Confederación Hondureña de Cooperativas CHC, Federación Nacional de Cooperativas de Transporte FENACOTRAL y todas las cooperativas afiliadas a FECACREL del Valle de Sula. Un evento lleno de amor, un evento lleno de caridad, un evento lleno de atención al prójimo. Muchos colaboradores de todas las cooperativas hermanas, que hoy este esfuerzo es por el cooperativismo hondureño y por la niñez del Valle de Sula. Hoy nos sentimos orgullosos, contentos y tranquilos de que se haya respondido a esta enorme convocatoria. Nos piden que dupliquemos la cantidad de ayudas para el otro año. Cooperativas afiliadas, hermanos y hermanas cooperativistas, sigamos apoyando estas actividades del sector cooperativo, porque las cooperativas somos justicia social y las cooperativas somos del pueblo y para el pueblo.
18: Muchas gracias y feliz Navidad a toda la gente linda de Honduras, a toda la gente del cooperativismo y demás. Gracias por creer que juntos podemos lograr lo que divididos jamás lograríamos. Un reino, la Biblia dice, un reino dividido no subsiste, va a la ruina casa por casa. También los cristianos hemos cometido un gran error, un gran pecado, estar tan divididos. Un llamado a todos los cristianos, a todos los creyentes, sin diferencia de religión, a que pongamos la parte que nos corresponda, levantemos lo que nos separa y unámonos con el que nos une, que es Jesús. A todos les deseo feliz Navidad.

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8: Familia solicita ayuda para localizar a Marina Inés Valladares López, desaparecida de la colonia Buenaventura en Comayagüela. Fue vista por última vez en las gradas que conducen hacia la Soledad. Padece de demencia en etapa inicial y necesita medicamentos para la presión. Cualquier información puede comunicarse al número 3265-2495. Se busca a Gladys Uyapa García, de 70 años, quien padece de Alzheimer. Fue vista por última vez el 20 de mayo. Su familia pide que si alguien la ve, tome una fotografía o informe de inmediato al número 3188-2745 para confirmar su identidad. La familia de Pedro Fausto Barahona Ordóñez, conocido como Toto, de 80 años, originario del río de Sabá Francisco, Morazán, lo buscan hace 6 meses. Cualquier información puede comunicarse al 9228-5949. La señora Irma Antúnez busca a su hijo José Dimas Llanes Antúnez, desaparecido en el año 2004, cuando viajaba rumbo hacia Estados Unidos. Actualmente tendría 43 años. Su familia desea saber si se encuentra con vida. Cualquier información puede comunicarse al número telefónico 96434174. Continúa desaparecido Jesús Bautista, originario de Camasca, Intibucá. Fue visto por última vez el 14 de julio luego de salir del hospital escuela, donde acompañaba a su hermana internada. Salió a comprar alimentos y desde entonces no conocen su paradero. Cualquier información puede llamar al 8881-1746. La familia de don Faustino Duarte solicita el apoyo de la población para encontrarlo. Si alguien tiene información sobre su paradero, puede llamar al 3288-4140. Se busca a Frank Franklin Suazo, visto por última vez en Moroselí, El Paraíso. Cualquier información puede comunicarse al 3361-6283. Se encuentra desaparecida Génesis Abigail Almendares Jiménez, de 17 años. Salió de su casa el 27 de abril a las 6 de la mañana, portando una mochila rosada, una bolsa negra, camisa azul con rayas finas y pantalón azul marino. Desde entonces no se sabe nada de ella. Sus redes sociales fueron bloqueadas y su teléfono dejó de estar activo. Cualquier información, comunicarse al 9654-0643. La familia busca a Luis Alberto Mejía Mejía, desaparecido en Reynosa, Tamaulipas, el 10 de octubre del 2016. Su madre y hermanos piden ayuda para conocer su paradero. Información al número telefónico 9573-0346. Se busca a Faustino Emilio Oliveros Valladares, originario de Danlí, El Paraíso, desaparecido en octubre del 2022 en McAllen, Texas. Y desde hace casi 4 años no se tiene información sobre él. Su madre, Patrona Valladares, solicita el apoyo. Cualquier información, comunicarse al 9744-6151. La familia de Abner Zelaya lo busca, quien desapareció en Tegucigalpa el 15 de julio. Cualquier información sobre su paradero puede reportarse al 9939-2470. HCH Desaparecidos.
9: HCH felicita a todos los cumpleaños de este día. Hoy queremos felicitar a Diego Salinas de parte de todos sus familiares y amigos que lo aman mucho. Le desean un feliz cumpleaños, que la pase de lo mejor y por supuesto que disfrute al máximo este día. Feliz, feliz cumpleaños para la princesita Erly Sauceda, que hoy está cumpliendo sus 4 años de edad. Y por supuesto, toda su familia le dice que la ama mucho, que Dios le siga dando muchísimos años más de vida. Happy birthday para Nefertiti Zavala. El saludo es hasta Choluteca de parte de todos sus familiares y compañeros de trabajo. Le desean un feliz cumpleaños, que la pase bien y por supuesto que la aman mucho. A comer pastel, se ha dicho. Feliz, feliz cumpleaños para Elvis Joel por estar de cumpleaños. Lo felicita su mami, su papi y por supuesto toda su familia. Muchas felicidades y que siga cumpliendo muchos años más. Queremos felicitar a la princesita Emily Ivette García Ramírez por estar cumpliendo 2 añitos de vida. De parte de sus papás, que la quieren mucho, y sus tías, le desean muchas felicidades y el saludo es hasta El Paraíso. De parte de sus hijos, quieren felicitar a Karina Cartagena, que hoy está cumpliendo 1 año más de vida y por supuesto le desean

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Buenas tardes para todos. Buenas tardes, buenas tardes. Que Dios me le bendiga en este jueves. Ya estamos en 20 de agosto del 2026. Liz Álvarez o Lizeth Álvarez le acompaña en este espacio en las tardes de HCH Radio. Y es para nosotros un placer, hermano. Es para nosotros un enorme placer poder acompañarle.

0: 4:08. Arrancamos como siempre con toda la actitud, como siempre pues llenos de gozo, porque sabemos que Cristo vive y si Él vive, nosotros también vivimos. Y le alabamos y le exaltamos y entramos con esos corros de Seth Jafet. 4:08. Desde ya le hacemos saber a usted que le habilitamos las líneas telefónicas al 94-20-07-66. Recuerde que usted forma parte siempre de nuestros espacios. 94-20-07-66. Ese es el número para que usted se pueda comunicar con nosotros a esta hora, saludando siempre a todos los que se conectan. Hola, hola, bendiciones.
1: Hola, buenas tardes.
0: Hola, buenas tardes. ¿Con quién tenemos el enorme placer?
1: Bien, aquí es San Pedro. Quiero preguntarle qué pasó con Julito.
0: Fíjese que él tiene otros planes, mi querida hermana. Que Dios pueda bendecir su día. ¿Cómo ha estado usted?
1: Pues bien, es que hace falta.
0: Sí, muy bien. ¿Cuál es su nombre, me dice?
1: María.
0: Saluditos, hermana María. Seguimos por aquí. Saluditos, bendiciones. A todos, a todos, a todos. Las 4:09. 4:09. Bendiciones para todos los que están en casita, para todos los que están en el extranjero, a usted que está laborando, usted que va para su casa. Qué bendición que usted va sintonizando HCH Radio. Bendiciones, buenas tardes.
2: Sí, buenas tardes.
0: Buenas tardes, ¿con quién tenemos el gusto? Bendiciones.
2: Con Alberto Serna, bendiciones, hermana.
0: Amén, hermano Alberto, ¿desde dónde?
2: Le hablamos de aquí, de Olancho.
0: En Olancho, ¿cómo estamos en Olancho? ¿Cómo la está pasando? ¿Qué está haciendo?
2: Gracias a Dios, todo bien, hermana.
0: Qué bueno, gracias al Señor. ¿Está en casita, mi hermano?
2: Sí, aquí estamos en casita.
0: ¿Y con quién se encuentra usted?
2: Aquí estoy con mi compañera de hogar.
0: ¿Cómo se llama su compañera?
2: Enmadori Galvez.
0: Eso, saluditos para ustedes dos, mi hermano.
2: Bueno, gracias, hermana. Es primera vez que le llamo.
0: Ay, mire, qué lindo escucharle.
2: Dando gracias a Dios, ¿verdad? Por, las bendiciones que Dios nos da. Y también, ¿verdad? Por medio de...
0: Ay, hombre, se le ha ido su comunicación, mi querido hermano. Pero es un enorme placer poder escucharle por primera vez. ¿Quién más por primera vez? Vamos por aquí, tenemos más comunicación. Hola, hola, escuchamos. Buenas tardes.
3: Hola, buenas tardes, ¿cómo está usted?
0: Muy bien, ¿y usted qué tal? ¿Cómo está todo por el paraíso?
3: No, pues aquí estamos bien, hermana. ¿Quiere llover?
0: ¿Quiere llover ya?
3: Sí.
0: Gracias,
3: sí,
0: al hermana. Señor.
3: Sí.
0: Gracias al señor Carlita, ¿verdad?
3: Sí, hermano.
0: Siempre es un gusto escucharle, Carlita. ¿Qué están haciendo?
3: Pues ahorita estamos...
0: Ajá.
3: Estamos bebiendo café, hermano.
0: ¡Qué riquísimo! ¡Qué riquísimo, Carlita! ¡Que Dios me le bendiga! Bueno, creo que le está fallando la señal. No sé qué está pasando. Hola, hola, hola. Bueno, se ha ido, Carlita, se ha ido. Por aquí nos escriben, dice, buenas tardes, hermana, acá la escucho en La Unión. Saludos, bendiciones a usted que está en La Unión, sintonizando HCH Radio. ¿Tenemos audios? Permítame por aquí, vamos, es que se está saturando las líneas, bendiciones. Hola, hola, hola, buenas tardes.
4: Hola, hola, ¿cómo ha estado usted, Liz?
0: Muy bien, hermano, ¿y usted qué tal?
4: No, pues aquí nos va escuchando, ¿verdad?
0: Qué bueno, ¿de dónde?
4: Sí, hombre, de aquí, de Santa Bárbara.
0: ¿En Santa Bárbara?
4: Todos los días lo escucho ahí.
0: Muchas gracias, muchas gracias.
4: Ajá. Sí, hombre.
0: Ajá, ¿y con quién está usted? ¿Qué está haciendo a esta hora? Aparte de estar escuchando, HCH, ¿qué está haciendo?
4: ¿Cómo dice?
0: ¿Qué está haciendo, hermano? ¿A qué se dedica usted?
4: No, yo acabo de venir a trabajar.
0: ¿Trabaja ahí en el campo?
4: Ajá.
0: Qué bueno, qué bueno. Que Dios me lo bendiga. Un fuerte abrazo hasta Santa Bárbara, me dijo.
4: Bueno, pues ahí voy.
0: Amén, amén, amén. Saluditos, bendiciones, hermano. Les recordamos, siempre bájele el volumen a su radio y así vamos a tener una mejor comunicación.
5: Dios les bendiga, hermanos. Amén. Me llamo Alberto Navarro, desde Cofradía Cortés, San Pedro Sula. Aquí andamos sobre ruedas trabajando en un camión, mi hermana. Aquí andamos jalando de maquila en maquila, en un camión, aquí local. Gracias a Dios, pues aquí estamos bendecidos, prosperados y en victoria. Dios me los bendiga de una manera muy especial a todos los que están en cabina. Amén. En el nombre de Jesucristo.
0: Amén, amén, amén. Muchísimas gracias, mi querido hermano.
6: Aquí estamos, siempre, siempre, full, full, HCH. Bendecido por un nuevo día más, gracias a Dios. Aquí estamos vendiendo frutas y verduras. Estamos agradecidos con el Señor. Hay que ser agradecido con Dios, porque hay gente que de cualquier cosita se reniega, de todo reniega, reniega por el sol, por la lluvia, por la venta.
0: Nunca queda bien.
6: Yo estoy agradecido con el Señor. Si hoy solo vendo 100 lempiras, le doy gracias a Dios. Agradecido con el Señor. Estamos un día más de pie. Hay que ser agradecido con el Señor. Bendiciones para usted.
0: Amén, amén, amén. Bendiciones.
6: Bendiciones. Full
0: HCH. Full HCH. Bendiciones para usted también, mi querido hermano. Y pues es que de hecho hay que ser agradecidos.
7: Bendiciones, bendiciones, hermana Liz. Aquí la estamos escuchando en San Pedro Sula, en San Pedro Sula. Y reportando el tráfico pésimo, pésimo acá. Ay, salida hombre. A Lima.
0: Salida a Lima, hay tráfico pesado, tráfico vehicular bastante pesado. ¿Dónde más? ¿Dónde más usted está, pues, en tráfico? En esta tarde ya sabemos, pues, que siempre se hace bastante tráfico, pero de igual nos encantaría saber por qué zona usted se dirige, por si alguien de nuestros hermanos tiene que pasar por ahí o que busque rutas alternas o, pues, que se espere un rato para que pueda bajar un poco el tráfico vehicular y así pueda arrancar. Arrancar con todo. Vamos por aquí, tenemos más mensajes. Dicen, buenas tardes, hermana. Acá la escucho en La Unión. Soy el hermano Isaac. Saludos para usted, hermana, y para la gente de Tocoa, Colón. Saludos para el pastor Marlon Ávila desde acá del Salvador. Saludos para todos los que están en El Salvador. Bendiciones, bendiciones.
8: Bendiciones, mi hermanita Liz. Amén. Dios me la bendiga. Bendiciones. Aquí venimos por Palmerola, por la CA5, rumbo a Comayagua. Ya. Saludos ahí al hermano Ever Colindres, que está en sintonía de HCH Radio. Saludos y bendiciones. Faustino Aguirre, siempre activo, sobre las 18 y 22, morenitas.
0: Eso. Siempre activo en las 18 y 22, morenitas, dice nuestro hermano. Vamos a seguir escuchándole al 9420-0766. Se están saturando las líneas telefónicas en este momento. Muchísimas gracias a todos, a los traileros, a los taxistas, a los guardias de seguridad, a las amas de casa, a todos los que nos están escuchando a esta hora, mis queridas hermanas que ya pues están haciendo las tortillitas, muchas están encendiendo el fogón a esta hora, pero tienen ahí su radio colgadito. Hay muchas hermanas que están barriendo el patio, que Dios me les bendiga. Hay muchas hermanas pues que sacaron una silla, están tomando cafecito porque tienen calor y dicen, no, yo voy a sacar una silla, voy a escuchar aquí la radio, y están disfrutando, ya sea pues en una hamaca también, en las hamacas. Qué riquísimo estar disfrutando en una hamaca y más que todo escuchando HCH Radio. Hermano, yo sé que a usted le encanta cuando hacemos rondas de preguntas, le encanta participar, así que yo le tengo una pregunta a usted. Oiga muy bien, una pregunta para usted. ¿Qué es más difícil? Yo quiero que preste mucha atención. Vamos a ver. Vamos, hermano, abriendo bien ese oído. Escuche usted. ¿Qué es más difícil? Y si esos hipotes están haciendo bulla, dígales, cállate, cállate, que yo quiero escuchar. ¿Cuál es la pregunta? Porque yo voy a participar. ¿Qué es más difícil? ¿Confiar en Dios cuando usted no tiene nada o seguir confiando cuando ya lo tiene todo? ¿Qué es más difícil? ¿Qué es más difícil? Óigame, esta es la ronda de preguntas. ¿Qué es más difícil para usted? Oiga muy bien, ¿qué es más difícil? ¿Confiar en Dios cuando usted no tiene nada o seguir confiando cuando ya lo tiene todo? 94-20-07-66. Esperamos sus respuestas. Así rapidito, sin buscar en Google, mi hermano. Sin buscar en Google. ¿Qué es más difícil? ¿Confiar en Dios cuando no tiene nada o seguir confiando cuando ya lo tiene todo? ¿Y en qué nos basamos? En Mateo 6:21, donde esté tu tesoro, ahí estará también los deseos de tu corazón. Donde esté tu tesoro, ahí estarán también los deseos de tu corazón. Es lo que dice Mateo, Mateo 6:21. Entonces yo le pregunto, basándonos en este versículo, ¿qué es más difícil? ¿Confiar en Dios cuando no tiene nada o seguir confiando cuando ya lo tiene todo? En audio, rapidito. Yo sé que todos los que nos escuchan son muy inteligentes y ellos vienen y nos contestan. Están siempre las preguntas y todos estamos aprendiendo. Todos estamos aprendiendo. Yo aprendo de ustedes. Créanme que cada uno aporta algo muy importante que nosotros pues aquí decimos, hey, yo tengo que tomar esto que dijo este hermano, que dijo mi querida hermana. Y ahí estamos. ¿Qué es más difícil entonces? ¿Confiar en Dios cuando usted no tiene nada o seguir confiando cuando ya lo tiene todo? 94-20-07-66. En audio, mi hermano. Las pilas, hermano, en audio. Póngase las pilas. ¿Qué es más difícil? ¿Confiar en Dios cuando no tiene nada o seguir confiando cuando usted ya lo tiene todo? Vamos a escucharle. 94-20-07-66.
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0: Por medio de audio. Vamos por aquí, por medio de audio. ¿Qué es más difícil? ¿Confiar en Dios cuando no tiene nada o seguir confiando cuando ya lo tiene todo? ¡Ay, ay, ay! ¡Ay, mi hermano! ¿Qué es más difícil para usted?
10: Bendiciones, Manuel Luis Álvarez. Para mí la respuesta es confiar en Dios cuando yo no tengo nada, porque ahí demuestra uno la fe, que Dios lo va a sacar adelante en cualquier situación,
0: ahí está,
10: en cualquier bien. Prueba. Entonces para mí esa es la respuesta, hermana. Bendiciones, Oscar Castillo, eso la paso al pecho,
0: ahí
10: cambio
0: está,
10: ahí.
0: Hermano Oscar, fuera, hermano Oscar Castillo. Ahí está, opiniones que nos comienzan a llegar a la mesa, que nos comienzan a llegar a la cabina de HCH Radio. ¿Qué es más difícil? ¿Confiar en Dios cuando no tiene nada o seguir confiando cuando ya lo tiene todo? Donde esté tu tesoro, ahí estarán también los deseos de tu corazón. Vamos a seguir escuchando. Este teléfono está lleno de audios. Yo sé que a usted le encanta cuando aprendemos juntos de la Biblia. Yo sé que a usted le encanta cada día aprender más. A mí también me encanta y por esas razones que pedimos también las opiniones de ustedes, porque nos encanta saber qué es lo que usted piensa, cómo usted cree que se debe llevar... En los versículos, por ejemplo, donde esté tu tesoro, ahí estará también los deseos de tu corazón. Entonces de ahí surge la pregunta, ¿qué es más difícil? ¿Confiar en Dios cuando usted no tiene nada o seguir confiando cuando ya lo tiene todo?
11: Confiar en Dios, hermana, cuando no tengo nada. Porque eso es tener fe de que va a recibir aunque no lo mire, aunque no lo esté viendo.
0: Muy bien.
12: Las dos cosas, hermanas. Hay que confiar en Dios cuando uno no tiene y hay que confiar en que tenga. Tenga o no tenga, siempre hay que confiar en Dios.
0: Mire, ahí está, ¿ves? Diferentes opiniones que estamos recibiendo.
13: Bendiciones, hermana Liz. Lo más difícil es confiar en Dios cuando no se tiene nada. Gloria a Dios, porque Él ahí prueba nuestra paciencia y nuestra fe principalmente. Que Dios le bendiga.
0: Amén.
14: Yo digo que cuando uno lo tiene todo.
0: Cuando uno lo tiene todo, dice nuestro hermano.
13: Dios le bendiga, hermana Kenia. Sí, porque cuando no tenemos nada, ahí es cuando buscamos más de Dios. Pero cuando lo tenemos todo, parece que nos olvidamos. Muchas veces nos olvidamos que Dios es primero y si confiamos en Dios, lo tenemos todo.
0: Ahí está, mire, seguimos. Seguimos escuchando.
15: Más difícil, ¿qué es más?
12: Mejor confiar cuando no tiene nada uno, porque teniendo uno se olvida de lo que Dios tiene todo. Así que Dios es más repartidor cuando uno no tiene nada que cuando tiene más. Así es que Dios la bendiga grandemente, hermanita.
0: Amén, amén, amén.
12: Aquí le hablo de Sabá Colón.
0: En Sabá Colón, saluditos.
16: Es más difícil para mí, no. Creo que es más difícil seguir confiando cuando ya lo tiene todo.
0: Ah, bueno, ahí está, mire. Ahí está, diferentes opiniones que estamos escuchando a las 4:23.
17: Hermana, buenas tardes, hermana.
0: Buenas tardes, amén.
17: Pues yo, mi pregunta, mi respuesta es que si yo lo tengo todo, ya lo tengo a él. Uh-huh. Y seguiría confiando, pero ya con él. Él me pregunta, Antonio de Valle de Ángel. Amén, hermano.
18: Buenas tardes, hermana. Mi saludo aquí en Talán Villanueva. La respuesta está, creo, hermana, en la primera pregunta. Uh-huh. Cuando no tenemos nada, realmente, ahí es donde también se afirma nuestra fe, hermana. Nuestra confianza en Dios, hermana, ahí se afirma también. Y en palabras generales, también creo que confiar en Dios encierra todo, hermana. En las buenas y en las malas. Sí. En la abundancia y en la escasez. Amén. Amén. Dios le bendiga.
0: Dios me lo bendiga también a usted, mi querido hermano. Estamos en este segmento de rondas, preguntas y respuestas, hermano. Preguntas y respuestas. Aquí estamos preguntando, ¿qué es más difícil? ¿Confiar en Dios cuando no tiene nada o seguir confiando cuando ya lo tiene todo? Y usted me dice en sus respuestas.
19: Dios le bendiga, hermana.
0: Amén.
19: Hermana, mi opinión es seguir confiando cuando ya tenemos todo. ¿Por qué es la razón? Porque confiamos cuando no tenía nada. Y ahora que ya lo tenemos todo, hay que seguir confiando. Y hay que seguir creyendo que existe un Cristo de poder. Que Él es nuestro proveedor, nuestro ayudador, nuestro pronto auxilio. Yo sigo confiando aunque ya lo tenga todo. Sí, en el nombre de Jesús.
0: Amén, amén, amén.
20: Liz, bendiciones.
0: Amén.
20: Es que hay que confiar en Dios cuando lo tenemos todo. Y confiar en Dios cuando nos hace falta. Viceversa. Cuando nos están faltando las cosas, confiar en Dios que Él proveerá. Y cuando ya lo tenemos todo, seguir confiando. Porque así como Él proveyó, va a seguir proveyendo. Bendiciones. Atentamente, Virgilio González.
0: Hermano Virgilio, saludos, hermano Virgilio.
21: Buenas tardes, hermana. Bendiciones, en medio de todo, y cuando no tengamos nada, siempre tenemos que estar siempre con esa fe, con esa convicción que Dios está sobre cada una de nuestras vidas y el que nos ayuda siempre para continuar a seguir hacia adelante.
0: Amén. Amén. Seguimos escuchándole al 94-20-07-66.
22: Teniendo la confianza en Dios, hermana, lo tenemos todo por voluntad de Él. Con solo tener la confianza en Él, tenemos todo.
0: Ahí está, mire, seguimos escuchándole.
23: Buenas tardes, hermana Liz. Bueno, mi respuesta es, dale gracias en todo tiempo, dice, cuando hay y cuando no hay. Entonces hay que confiar cuando hay que seguir creyendo, cuando no hay y cuando no hay. Porque Dios siempre le va a proveer a uno, hermano. Bendiciones, hermano. Dios le bendiga.
0: Amén. Dios me le bendiga también a usted.
24: Que Dios me le bendiga. Bendiciones. Aquí estamos escuchando su programa aquí en Choloma, Bendiciones. Un saludo para la hermana Liz. Bendiciones. Un saludo para Tales. Que los visita de Comayagua. Bendiciones.
0: Aquí nos escriben, hola hermana Liz, dice, la escucho desde Santa Bárbara. Saluditos hasta Santa Bárbara.
1: Hermana, que Dios le bendiga en esta alabanza. Yo le voy a decir lo que pienso.
0: A ver.

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1: Él es en todo tiempo, hermana, para nosotros, en tiempos de vacas flacas y en tiempos buenos. Bendiciones.
2: Amén, amén, bendiciones.
3: Confiar en Dios, que Él es nuestro proveedor. Confiar en Dios cuando no tenemos nada. Bendiciones, hermana.
2: Amén, amén. ¿Qué es más difícil? Escuche muy bien. ¿Qué es más difícil? ¿Confiar en Dios cuando no tiene nada o seguir confiando cuando usted ya lo tiene todo?
4: Hermana, ¿cómo está? Bendiciones. Buenas tardes. Mira, hermana, es más fácil confiar en Dios cuando no lo tenemos porque suplicamos para que Él nos responda. Pero es más peligroso cuando nosotros ya lo tenemos todo porque confiamos en lo que ya tenemos, no en Dios. Eso es lo peligroso, hermana. Lo más difícil es confiar cuando ya lo tenemos todo, hermana.
2: Ahí
4: bendiciones.
2: Está,
4: buenas tardes.
2: Ahí están, opiniones que
5: Dios
2: estamos
5: siempre
2: escuchando.
5: Le va a proveer a vos.
6: Liz, claro que es más difícil confiar cuando nos hace falta todo, cuando no hay nada.
7: Aquí en Choloma,
2: Ajá, ahí está, mire. Seguimos escuchándole. A las 4 de la tarde, 29 minutos. 9420-0766.
8: Sí, hermana, y para mí es cuando vienen las pruebas, hermana, que uno de cristiano tiene que tener esa fe, porque allí de veramente se conoce el que es creyente y el que no es creyente, porque en las pruebas allí es donde se conoce si verdaderamente estamos con esa convicción como hijos de Dios que tenemos esa fe.
2: Vamos a seguir escuchando.
8: Porque cuando ya hemos pasado las pruebas, usted sabe que cuando hay lo tenemos todo. Hermana, bien fácil pues vivir uno en alegría, en armonía. El problema es cuando vienen pruebas, hermana, y antes se conoce si tenemos fe de veramente en Dios. Le saluda Oscar Javier Cruz, de aquí de Malagua, Curarén.
2: Oscar, saludos, hermano Oscar, saluditos, bendiciones. Escuche usted, ¿qué es más difícil? ¿Confiar en Dios cuando no tiene nada o seguir confiando cuando ya lo tiene todo? Queremos escuchar también a los hermanos que están, pues, que van ahí en su vehículo, que van rumbo a casa, quizás están en un tráfico bastante pesado. Queremos escuchar cuál es su opinión. ¿Qué es más difícil? ¿Confiar en Dios cuando no tiene nada o seguir confiando cuando ya lo tiene todo? Y en Mateo 6:21 lo que nos dice: donde esté tu tesoro, allí estarán también los deseos de tu corazón. Hola, hola, bendiciones.
9: Sí, buenas tardes.
2: Buenas tardes, muy bien, ¿y usted qué tal? ¿Cómo está, mi hermano?
9: No, todo bien, mi hermana, aquí dirigiéndome a usted para desearle éxito.
2: Muchas gracias, ¿con quién tenemos el gusto?
9: Pues con Santos Magín Maldonado.
2: Mi hermano Santos, ¿desde dónde, hermano Santos?
9: Sí, hermana, un placer, yo las escucho todas las tardes, estoy aquí en Tegucigalpa. Ay, todas las tardes los escucho y me gusta la predicación suya, la hermana Kenia y el hermano Julio, ¿eh? Bueno, son personas que animan y aumentan más la fe a uno. Así es de que mi aprecio para ustedes y les digo, sigan adelante con esa humildad que ustedes tienen, ¿va? Que eso es lo que Dios quiere de cada uno de nosotros, ¿verdad? La humildad. Y que sepamos pues acoger la palabra que ustedes dan. Yo solamente digo, hermana, hay unas cositas que de repente yo soy fiel oyente hace como 27 años. Y sí, hay unas cosas que de repente no con ustedes, sino con los demás hermanos. Que a ver, mire cómo hacen prodigios, cómo gritan ahí, no hacen nada, y de repente lo están clamando. Pero yo le digo a usted, a la hermana Kenia, al hermano Julio, sigan adelante con este privilegio que Dios les ha dado y habrá recompensa allá en el cielo. Amén. Un gran aprecio, que Dios le bendiga, siga adelante. siempre la sigo escuchando, ¿verdad? Le deseo una feliz tarde, que Dios le bendiga.
2: Amén, a usted también, que Dios me le bendiga. Tenemos más comunicación, buenas tardes.
5: Buenas tardes.
2: Bendiciones. Bendiciones, hermano, ¿cuál es su nombre?
5: Marvin.
2: ¿De dónde, mi hermano Marvin?
5: De Petoa, Santa Bárbara.
2: En Petoa, Santa Bárbara. Y usted nos trae una respuesta, mi hermano. ¿Qué es más difícil para usted? ¿Confiar en Dios cuando no tiene nada o seguir confiando cuando ya lo tiene todo?
5: Confiar más en Dios, porque cuando uno lo tiene todo, mejor hacer un lado y mejor seguir confiando en Dios.
2: Sí, correcto. Correcto, muchas gracias, hermano, por su comunicación, que Dios me lo bendiga. Más comunicación a esta hora, las 4:33. 4:33 minutos, tenemos más audios.
7: Hay que confiar en Dios cuando no tenemos nada y cuando lo tenemos todo, seguir confiando también.
2: Muy bien, ¿qué es más difícil? ¿Qué es más difícil, confiar en Dios cuando no se tiene nada o seguir confiando cuando ya se tiene todo?
10: Dios los bendiga grandemente en esta tarde. Doy gracias a Dios. Primera vez que escribo, hermana Lija, a la radio. Mi nombre es Carlos Mondragón. Quiero decirle que, como dice su palabra y lo que ha escrito el Señor por medio del apóstol Pablo, he aprendido a contemplar cualquier...
2: Vamos, por aquí.
10: Que fuera mi situación, sea abundancia en abundancia y sea en escasez, tenemos que confiar y depender del Señor en todo tiempo, porque cuando Él los da es porque las bendiciones de Él son grandes, y cuando no los da, Él conoce los tiempos. El tiempo de Dios es perfecto y las bendiciones de Dios son nuevas cada mañana. Los bendigo grandemente.
2: Amén, a usted también le bendecimos. Primera vez que nos escribe nuestro hermano Carlos Mondragón. ¿Quién más por primera vez? 94-20-07-66.
11: Bendiciones, hermana Liz, buenas tardes. Hermana Liz, para mí es confiar en Dios cuando no tenemos nada, porque está puesta la mirada en Él. Aumenta nuestra fe y miramos las cosas que no son como si fuesen, dice, ¿verdad? Entonces, cuando tenemos todo, somos tan mal agradecidos que ni nos acordamos de eso, ni damos gracias, ya sea comida, ya sea algo que tengamos, somos mal agradecidos. Un abrazo.
2: Eso, un fuerte abrazo para usted también, mi hermana.
12: Buenas tardes, hermana Liz.
2: Buenas
12: Yo,
2: tardes.
12: Mi respuesta es que uno hay que confiar en Dios en todo tiempo. Confiar en Él cuando no tenemos nada, porque Él es el dueño del oro y de la plata. Y darle gracias a Dios, a Él, cuando tenemos todo. Porque si tenemos todo es porque Él nos ha bendecido.
13: Hermana Liz, pues para mí, que Dios se complace, es cuando en los momentos que no tenemos nada o que tenemos grandes pruebas y le damos gracias a Dios, ahí es a donde Él más se agrada, porque bonito es cuando tenemos todo, pero en esos momentos de tristeza, de dolor y decirle con todo el corazón a Dios que gracias por todo, ahí es donde Él se agrada de nosotros, que en los momentos más duros, más difíciles, le agradezcamos.
2: Ahí está, mire, seguimos escuchándole.
14: Buenas tardes, desde San Pedro Sula, hermana Liz.
2: Desde San Pedro Sula.
14: Servir a Dios cuando hay abundancia, con el estómago lleno, es más fácil, pero predicar la palabra de Dios, como muchos pastores pobres que hay en Honduras, en las aldeas, que tal vez no tienen ni qué comer, es más difícil servirle a Dios. No es lo mismo con el estómago lleno ahí, sentadito y con aire acondicionado, que un hombre que se gane la vida con el machete bajo el sol y que tal vez no tiene ganas de comer y le sirve a Dios predicando su palabra en la iglesia. Bendiciones, hermana Liz.
2: Amén. amén. Bendiciones para usted también.
15: Dios bendiga, hermana Liz. A mi manera de pensar, sabiamente, digo yo.
2: A ver, seguimos escuchando.
15: Es mejor seguir confiando cuando no tiene nada, porque si confiamos en Él, todo es posible, ¿verdad? Amén.
2: Amén. Ahí está. Amén, amén, amén. Bendiciones. Buenas tardes.
16: Buenas tardes, hermana sierva. Dios me le bendiga.
2: A usted también, que el Señor me lo bendiga. ¿Cuál es su nombre?
16: Mi nombre, hermana, es Eris Darín Fernández Perdomo, desde Colina Santa Bárbara, hermana, como evangelista. Quiero, hermana, en esta tarde poderle, hermana, dar la respuesta que estaba dando. Dios es nuestra ayuda, nuestro protector, sí, nuestra fuerza y nuestra fortaleza, hermana, ¿verdad?
2: Sí, correcto.
16: Y Él es nuestro guía, Él los guía, hermana sierva, Él los lleva adelante en victoria con Cristo Jesús, ¿verdad? Y tenemos que seguir adelante, hermana, y la de la audiencia que está en esta tarde, ¿verdad?, escuchando, le animo, hermana, a que sigamos adelante con Cristo, porque la trompeta suena pronto, ¿verdad?
2: Amén, hermana.
16: Dios me le bendiga, hermana, Dios me le bendiga, siempre con Cristo en victoria.
2: En victoria, solo para adelante, en victoria, mi hermano. Saluditos, bendiciones. Bendiciones,
17: hermana Liz, bendiciones para todo el pueblo del Señor que está escuchando, ¿verdad? Este programa muy lindo, muy especial, ¿verdad? Para cada uno de nosotros, porque es cuando nos habla el Señor, ¿verdad? Cada versículo que leemos, pues ahí nos habla el Señor que Él siempre está con nosotros. Debemos dar gracias a Dios en todo y también, ¿verdad?, confiar en Él siempre, en las buenas y en las malas. Tengamos o no tengamos, siempre hay que confiar en Él. En el Salmo 62 dice, 62:8, esperad en Él en todo tiempo, oh pueblos, derramad delante de Él vuestro corazón. Dios es nuestro refugio. Amén, gloria a Dios. Dios le bendiga a todos.
2: Amén, bendiciones para usted también, mi querida hermana.
18: En tiempos de escasez y en tiempos de abundancia, nuestra fe, nuestra confianza debe ser en Jesucristo. Bendiciones, hermanos.
2: Amén, amén, bendiciones. ¿Qué es más difícil? Escuche muy bien la pregunta. ¿Qué es más difícil? ¿Confiar en Dios cuando no tiene nada o seguir confiando cuando ya lo tiene todo? Bendiciones, bendiciones. Vamos a escuchar por aquí a ver qué respuesta nos traen. Hola, hola.
19: Mi hermana. Dios le bendiga, hermana.
2: Amén, hermano. Usted también, que Dios me lo bendiga.
19: Bueno, mi nombre es Germán Morán Pavón.
2: Mi hermano Germán, ¿de dónde, hermano Germán?
19: De la bella ciudad capital de Honduras.
2: Eso, ¿cómo está usted? ¿Cómo está pasando esta tarde?
19: Excelente, escuchándola, siempre siendo su fan en este programa.
2: Gloria al Señor. Hermano,
19: mi hermana,
2: yo quiero escuchar
19: su respuesta. Esa pregunta que ustedes están haciendo en este momento, nosotros los hijos de Dios debemos de confiar en Dios,
2: sí,
19: de igual manera, ya sea en bonanza o en alguna dificultad que tengamos, porque Él es nuestro creador y nuestro proveedor de todo. Dios les bendiga, amados hermanos.
2: Amén, amén. Un fuerte abrazo, mi hermano.
19: Igualmente, hermana.
20: Hermana, Dios le bendiga. El hermano Cándido le escucha aquí en San Pedro Sula. Bueno, hermana, en todo momento no hay duda que tenemos que estar con Dios, ¿verdad? Tenemos que ser agradecidos con Dios en todo momento porque Él no se aparta de nosotros, ¿verdad? La prueba de cualquier índole que sea viene y va a llegar, porque la palabra de Dios dice que el cristiano tiene que ser probado como el oro fino. Entonces se nos hace un poquito más duro, ¿verdad? Confiar en que Dios está ahí a pesar de una enfermedad incurable, como el cáncer, como otras enfermedades, como algún problema familiar. Hay momentos donde uno se siente y dice, pues ya Dios no está a mi lado, y Dios ahí está siempre, tarde, mañana, o sea, para más decir las 24 horas del día, Dios está ahí, ¿verdad? Entonces, hay momentos, ¿verdad?, duros en nuestra vida, donde a veces creemos de que nadie está a nuestro lado, de que todos se fueron, ¿verdad? Pero no, Dios nunca se va, Él está ahí. Entonces tenemos que ser agradecidos con Dios y confiar profundamente en Él, ¿verdad? Claro, hay momentos difíciles donde la fe parece que nos tambalea un poco, pues tenemos que pedirle fuerza y sabiduría al Rey de Reyes y Señor de Señores. Él nunca se va de nuestro lado. Las pruebas, las enfermedades, todo lo que tiene que ver con una dificultad viene de parte de Dios para podernos ir afirmando día con día en sus caminos, ¿verdad? Entonces tenemos que pedirle a Dios sabiduría y que Él nos regale siempre esa confianza, esa seguridad de que Él siempre está con nosotros, ¿verdad? No es fácil servirle a Dios cuando hay una enfermedad, cuando tenemos un problema, cuando sentimos que todo nos viene encima. No es fácil, pero tampoco es difícil, ¿verdad? Entonces tenemos que ser agradecidos con Dios y seguirle pidiendo más sabiduría a Él. Bendiciones, hermana.
2: Amén, amén, amén. Bendiciones. Buenas tardes, hermana Liz. Buenas tardes.
0: Aquí lo estamos escuchando, hermana, en el Plan San Manuel, Janet. Mi opinión es, hermana, bueno, en todo momento se tiene que confiar en Dios. Pero es mejor en escasez. Yo confiaría en Dios en la escasez más, porque Dios le responde a uno con la fe. Uno tiene que tener fe y la seguridad, plena seguridad en Dios. Porque en abundancia, la mayoría de personas nos olvidamos del Señor Jesús en abundancia. Me incluyo. En abundancia hay personas que no se acuerdan ni de ir a la iglesia. Y en todo tiempo, hermana, en todo tiempo, en las buenas y en las malas, en abundancia, en la pobreza, en todo tiempo. Pero para mi opinión es más en escasez, hermana. Pase una linda tarde. La amo en el Señor Jesús.
2: Amén, amén. También le amamos.
21: Buenas tardes, hermana. Yo confío en Dios cuando no tengo y cuando tengo. Cuando Dios me provee, confío más en Él y le doy más gracias a Él. Pero en todos momentos confío en Él, porque Él es el dueño de todos nosotros y Él nos provee todas las bendiciones que necesitamos. Soy Noemí, lo escucho en la colonia San Miguel.
2: Amén, hermana Noemí, saluditos. ¿Qué es más difícil, confiar en Dios cuando no tiene nada o seguir confiando cuando ya lo tiene todo? Ya volvemos, porque estamos viendo que hay noticia de último momento. Vamos a escuchar qué es lo que sucede. Las pantallas de HCH Televisión Digital están mostrando noticia de último momento, y es que de varios impactos de bala le quitan la vida a un mototaxista en Santa Cruz de Yohoa. Escuchamos a nuestro compañero.
22: Quien en vida respondía al nombre de Rigoberto Medina, conductor de una mototaxi número 11. Al parecer lo asesinaron y posteriormente lo incineraron junto a su mototaxi. Hasta el momento se desconoce la identidad de los asesinos, ya a la espera que vengan autoridades policiales y a la espera pues que vengan familiares de esta persona que ha perdido la vida en este sector, en esta solitaria calle que conduce hacia Santa Cruz de Yohoa, Nueva Esperanza, San Bartolo, Santa Cruz de Yohoa. Con esta lamentable noticia, acompañado de Karen Sierra, les informó Pablo Chavarría.
2: Bueno, ahí estábamos escuchando noticia de último momento, lamentable noticia que se da a conocer desde ese lugar. Nos informaba nuestro compañero, pues, que se trata de un joven a quien le han quitado la vida de varios impactos de bala y no se conformaron con eso, también quemaron la moto taxi en la que él se conducía. A las 4 de la tarde con 47 minutos, 4 de la tarde, 47 minutos. minutos. Recuerde que esto es HCH Radio, donde le llevamos a usted de palabra de Dios, pero también si nos toca interrumpir nuestra programación, lo haremos para mantenerle informada a nuestra audiencia. Saludos a todos los que están conectados en HCH Radio. Más noticias de último momento.
1: Hay personas heridas en este supuesto enfrentamiento que se ha registrado hace instantes en el sector de la residencial Montebello, en el sector Chamelecón. Pendientes de HCH para brindar mayores detalles.
2: Bueno, quédese pendiente usted de nuestras programaciones. También en HCH Nocturno ampliamos la información. Las 4:48 p.m. de este jueves, ya estamos en 20 de agosto del 2026. Nosotros continuamos a esta hora con nuestra programación. Y seguimos escuchando sus audios. Recuerde que estábamos con la pregunta: ¿qué es más difícil? ¿Confiar en Dios cuando no tiene nada o seguir confiando cuando ya lo tiene todo? ¿Qué es más difícil para usted?
3: Para mí es más difícil confiar en Dios cuando ya lo tiene todo, hermana. Porque a veces nosotros, cuando ya lo tenemos todo, a veces nos olvidamos de Dios. A veces en los tiempos difíciles, cuando nosotros nos sentimos apretados, como se dice, es cuando más le clamamos a Dios. En los tiempos difíciles nosotros le clamamos a Dios, y a veces nosotros, cuando ya estamos en abundancia, nosotros nos olvidamos de Él. Entonces hay que confiar en Dios en todo momento, hermana. Que el Señor le bendiga. Le habla Luis Ponce, de aquí del Progreso Lloro. Aquí le estamos escuchando. Que Dios bendiga su vida hoy y siempre.
2: Amén, amén. A usted también.
4: Hola, buenas tardes. Para mí lo más difícil es no confiar. Porque tenga o no tenga, y si usted no confía, no hay nada. Entonces, aquí lo importante, o lo más difícil, perdón, es no confiar.
2: Mire, diferentes opiniones que estamos escuchando a esta hora.
23: Buenas tardes, hermana, buenas tardes, Dios me le bendiga. Nuevamente, le habla Henry Perdomo de aquí el Calán, hermana. Me está analizando la pregunta, hermana. Usted dice, ¿qué es más difícil? ¿Qué es más difícil? A la verdad, hermana, nosotros como hijos de Dios, creo que tenemos que tener esa convicción y esa seguridad en Él, que no tiene que existir nada difícil para uno. En cualquier situación que sea, en bonanza, en escasez, en cualquier situación negativa que sea, no tiene que ser difícil para nosotros como hijos de Dios confiar en Él. Si Él es nuestro todo, hermana, Él es nuestro escudo, nuestra fortaleza, Él es nuestro pronto auxilio en la angustia, en la tribulación, en el dolor, en la escasez. Debemos de confiar en Él siempre, mi hermana, debemos de confiar en Él siempre. No debe ser difícil para nosotros como hijos de Dios, hermana. Lavados con su sangre preciosa.
2: Ahí está, mire. Ahí está, seguimos, hermano, seguimos.
24: Hola, Dios me la bendiga, hermana.
2: Amén, amén, amén.
24: Pues, sea que estemos prosperados con el Señor, sea que no, siempre el Señor está siempre con nosotros. Él los bendice cada día, Él los cubre, Él los cuida cada momento, día y noche. Él está con nosotros, Él los bendice cada día, Él los bendice más todavía en las fuerzas y en la salud. Entonces, sea que estemos bendecidos por parte de Dios, pues siempre estar con el Señor. Siempre estar con el Señor, porque Él es el único y en Él hemos confiado. Habla Suyapa Reyes de San Pedro Sula.
2: Saludos, hermana Suyapa.
24: ¿Cómo no vamos a confiar más y más? Ajá. Y más en el Señor. Si Él es el único, en Él tenemos toda la confianza de quejarnos, poner las quejas con Él. Y entonces, pues mi palabra es de que seguir adelante con el Señor. Siempre Él está con nosotros.
2: Amén, siempre Él está con nosotros. Diferentes opiniones que hemos estado escuchando. Tenemos comunicación. Bendiciones.
5: Aló.
2: Hola, hola, hola. No,
5: los hijos de Dios tenemos que estar conforme con Él como los tenga. Yo soy una señora incapacitada. Ajá. Y viera cómo me bendice de día, de noche. Solo con Él vivo yo, porque yo no tengo más quien esté conmigo. Pero yo le agradezco a mi Señor que todo lo mejor es que, bueno, yo hago mis cositas, hago mi comidita cuando tengo, yo lavo mi ropita, pero yo le doy gracias a mi Señor que, aunque sea así un poco ciega y renca, pero mire que yo ahí ando. Y Él me bendice siempre, todos los días y todas las noches. Bendiciones, hermana Lick. Sí.
2: Amén. ¿Cuál es
5: de San Lorenzo Valle? ¿Eh?
2: ¿Cuál es su nombre?
5: Pastora Ortez de San Lorenzo Valle.
2: Saludos, mi hermana pastora, un fuerte abrazo.
5: Igual, igual, hermanita, los amo en Cristo a todos los que trabajan en HCH, porque gracias. Yo les escucho todo el día y en la noche.
2: Gracias, gracias. Bendiciones. Mi pastora, amén. Bendiciones para usted también. Mire, qué importante escucharle. Dice mi hermana que ella, pues, le agradece al Señor en todo tiempo. Muchos respondieron que confiar en Dios en la escasez es lo más difícil. Y sí, cuando falta el dinero, cuando no hay trabajo, cuando las cuentas llegan, cuando las respuestas son un no, la fe es probada. Pero yo me pregunto, hermano, si no será aún más difícil seguir confiando en Dios cuando ya no falta nada. ¿Sabe por qué? Porque en la escasez nosotros solemos buscar a Dios con más intensidad. Nosotros en la escasez oramos más, dependemos más, reconocemos más. Óigame. En nuestra necesidad reconocemos más a nuestro Señor Jesucristo, lo buscamos más y le oramos. Sin embargo, cuando llega la abundancia, existe un peligro, y ese peligro, déjeme decirle que ese peligro no le va a llegar así como escandaloso, haciéndole ruido, no. Va a comenzar a confiar en sus propias fuerzas. Yo voy a comenzar a confiar en mis propias fuerzas. Si vengo yo y pongo la confianza en la abundancia, en lo que ya tengo, en nuestro salario, en nuestros contactos, en nuestros recursos, y olvidar en sí que fue Dios quien nos sostuvo cuando nosotros no teníamos absolutamente nada. La escasez puede acercarnos a Dios, pero ¿sabe qué? La abundancia puede hacernos sentir que ya no lo necesitamos tanto. Pero Jesús dijo en Mateo 6:21, donde esté tu tesoro, ahí estarán también los deseos de tu corazón. Porque el problema no es tener bendiciones, hermano. El problema es cuando las bendiciones ocupan el lugar, ese lugar que solo a Dios le pertenece. Ese lugar, esas bendiciones a veces quitan el lugar de Dios. Ese lugar, esas bendiciones a veces quitan el lugar de la persona o de Dios, que es el que nos ha dado esas múltiples bendiciones. Así que no sé, para usted, pues, ¿qué es más difícil? ¿Confiar en Dios cuando no tiene nada o seguir confiando aún cuando usted ya lo tiene todo? Porque algunos perdieron la fe en la prueba, pero ¿sabe qué? Otros perdieron la dependencia de Dios en la prosperidad. Y las dos cosas son difíciles, hermano. Son difíciles porque imagínese, muchos lo que hacen es que en medio de la escasez, en medio de la dificultad, en medio de los no de Dios, ahí se pierde esa fe en medio de esa prueba. Pero otros están perdiendo esa dependencia de Dios cuando ya tienen todo lo que le han pedido, cuando ya tienen casas, tienen automóviles, tienen negocios y de todo. Porque recuerde que muchas veces nosotros basamos las bendiciones en lo material, cuando en realidad es parte, mi hermano, pero la mayor bendición es que nosotros estamos respirando, es que tenemos fuerzas, es que estamos con salud. Óigame, esa es una gran bendición. Pero cuando tenemos todo esto y tenemos la fuerza para seguir trabajando, para seguir buscando, entonces ya ahí es como que, ay, no, yo no necesito de Dios. Pero nomás me viene una prueba, ay, Señor, ayúdame. Ay, Señor, levántame. Ay, Señor, estoy en esta dificultad. Yo quiero que tú me ayudes, pero en la abundancia, como decían muchos hermanos, en la abundancia ni nos acordamos de Dios. Cuando andamos con la pancita llena, no nos acordamos de Dios. No nos acordamos que Él es el que está proveyendo todo eso que nosotros tenemos. Cuando tenemos el dinero para el autobús, para ir a la universidad, para llegar a la escuela, ni nos acordamos que el Señor es quien nos ha proveído, que Él es nuestro proveedor. Fíjese que la escasez revela cuánto es que nosotros necesitamos a Dios, pero la abundancia revela cuánto es que nosotros le amamos a Él, cuánto nosotros amamos a Dios cuando estamos en la abundancia. Donde esté tu tesoro, ahí estarán también los deseos de tu corazón. Donde esté tu tesoro, oiga muy bien, donde esté tu tesoro, ahí estarán también los deseos de tu corazón. Eso es lo que dice en Mateo 6:21. Así que Dios me los bendiga a todos. Gracias pues por ser parte de cada uno de nuestros espacios. Así que espero que usted ya se vaya tomando sus tecitos en este momento, vaya tomando agua, vaya haciendo ejercicios, porque ya en breve, mi hermano, nos venimos con el segmento Me la cantas, te la complazco. Ay, ay, ay. Recuerde que tenemos un jurado bien estricto, así que afine bien, hermano. Así que usted vaya pensando cuál es el tema que a usted mejor le sale en esta tarde. Usted que ve en el tráfico vehicular, también usted vaya pensando qué tema es el que a mí me sale. Mire, ponga el teléfono ahí a un ladito, vaya grabando sin desconcentrarse, su mirada en la carretera, siempre en los retrovisores y en todo, siempre pendiente, porque recuerde que usted tiene que llegar con bien a su casa porque lo están esperando. Así que no se distraiga con el teléfono, no lo estamos mandando a eso tampoco. No, mi hermano. Y si puede, hágase un ladito, estaciónese por ahí, hermano, y cántenos. Cántenos en esta tarde. Queremos escuchar esas melodiosas voces, esas voces que el Señor pues nos ha dado, unas bien agradables y otras pues hay salud, por lo menos como la mía. Por lo menos hay salud, mi hermano. Entonces, ya para concluir, ¿qué ocupa nuestro corazón? ¿Qué ocupa nuestro corazón? Porque es fácil decir Dios es mi proveedor cuando nosotros no tenemos nada. Es facilito decir Dios es mi proveedor cuando usted y yo no tenemos nada. Pero cuando ya tenemos recursos, cuando ya tenemos esos recursos, ¿será que seguimos viéndolo como nuestro proveedor o comenzamos a pensar que todo depende únicamente de nosotros? Ay, ay, ay. Hay personas que no abandonaron a Dios en la crisis, pero sí se alejaron en la prosperidad. No dejaron, hermano, no dejaron de creer, simplemente dejaron de depender. Y quizás la verdadera pregunta no es, ¿confía en Dios cuando usted no tiene nada? ¿Confía en Dios cuando no tiene nada? Yo creo que la verdadera pregunta, ¿seguirá buscando usted con la misma intensidad a Dios si ya lo tiene todo? Si ya tiene todo eso que usted ha estado pidiendo, eso queda en usted. Responda si usted por ahí, mi hermano. ¿Seguirá buscando con la misma intensidad a nuestro Dios si usted ya tuviera todo lo que usted le ha estado pidiendo? ¡Ay! ¡Ay, hermano! ¡Pongámonos pilas! ¡Pongámonos pilas! Las 5 de la tarde con un minuto. Estamos aprendiendo Biblia entre todos. Estamos aprendiendo juntos. Y qué bonito tener estos espacios donde usted se expresa, donde usted dice lo que piensa, y nosotros pues aquí muy gustosos de poder escucharle. Las 5 de la tarde con un minuto, vamos por aquí, bendiciones. Bueno, se le ha ido la comunicación. Por aquí nos dicen, buenas tardes, hermana Liz, que Dios me la bendiga. Aquí saludándola, pues yo digo que en todo tiempo tenemos que confiar en Dios, aunque estemos pasando pruebas, porque también las pruebas para eso son, para ver si tenemos confianza en Él. Nos escriben por aquí. Hola, hola, hola. Dios me le bendiga.
6: No, vi que la pregunta que estás haciendo es correcta, hermana. A veces es mejor en la escasez,

0: Y es que Dios está con nosotros y Dios nos está convenciendo a nosotros que sí lo necesitamos a Él. Entonces, pero a veces la persona cuando tiene todo, más bien a veces se vuelve como así, pues un poco medio que ya se quiere como retirar más bien.
1: Entonces lo más difícil es buscar a Dios, hermano, cuando ya tenemos la bendición, cuando esa bendición ya llegó.
0: Sí.
1: Eso es más difícil.
0: Más difícil,
1: ¿no? Sí, correcto, mi hermano.
0: Dios me lo bendiga, hermano.
1: Amén, a usted también, que Dios me lo bendiga y gracias por su opinión. Las 5 de la tarde con 4 minutos, 5 de la tarde, 4 minutos, vaya preparando su garganta, vaya preparándose, usted vaya haciendo gárgaras, creo que sí le dicen, ¿verdad? Es que yo no sé de música, hermano, no sé qué es lo que hacen, no sé cuáles son esos ejercicios que hacen antes de cantar, hacen vocalización, creo yo. ¿Será que hay músicos escuchando? A ver si me corrigen, por favor. Señores músicos. Vamos por aquí, bendiciones, buenas tardes.
2: Bendiciones, mi hermana Lizeth Álvarez.
1: ¿Cómo está, mi querido hermano? ¿De dónde nos llama y con
2: habla,
1: quién tenemos
2: Frank.
1: El gusto?
2: Habla el hermano Frank Munguía, aquí el kilómetro 129 entre Tablabéis y Guatepeque.
1: Eso, mi hermano Frank. ¿Cómo está pasando
2: escuchando?
1: Usted la tarde?
2: Tranquilo, Dios me proveyó lo que necesito. Hoy vino un cliente, me traía cartoncitos de huevo, aguacate, como decía la hermana. Las bendiciones de Dios son permanentes, ¿verdad?
1: Amén.
2: Sí, hay que darle gracias a Dios. Me llamaba la atención la pregunta que hacía, hermano.
1: Ajá, ¿y usted qué opina, mi hermano?
2: Escuchaba la prédica, creo que lo conoce a Germán Ponce, del Ministerio Benecer, ¿verdad?
1: Sí, correcto.
2: Decía que había un hermano en la congregación de él, porque tiene un ministerio grande, que le pedía a Dios que le diera un carro, y le pedía a Dios afanosamente. Entonces dice que Dios le proveó un carro bonito, dice.
1: Ajá.
2: Después le dijo, porque el hermano era puntual en la iglesia, dice. Después le dijo al hermano Germán, dice, hermano pastor, dice, ya no va a venir a la iglesia, dice, porque en tiempo de lluvia, usted sabe que a veces se hace un lodillo, y dijo que el carro se le ensuciaba.
1: Uh-huh.
2: Entonces decía el hermano, ojalá se lo robaran, dice, porque cuando no tenía carro, ese venía, y hoy que tiene carro, sí, ponía excusa, porque se le ensuciaba el carro, dijo que no iba a la iglesia.
1: Ajá, porque se le ensuciaba el carro, no iba a la iglesia.
2: Sí, ya no iba a ir así, solo cuando estaba seco en el verano, algo así.
1: No, hombre, pero eso está tranquilo, mi hermano, para otro que igual le estaba pidiendo un carro al Señor... Y le decía, ¿sí? Señor, le decía, si tú me das un carro, yo voy a llevar a todos los hermanos de la iglesia, le decía.
2: Sí,
1: entonces,
2: sí,
1: mira, hermano, cuando llegaba el día de culto, pues curiosamente solo a las siervas se llevaba, mira. Pero no para la iglesia, le cuento.
2: Ah, sí, por acá había un pastor en esta zona que le decía a los hermanos, pues tener un retiro, dice, y se iba a poner unos amigos en una montaña a chupar.
1: Uy, no, hay que tener mucho cuidado con eso.
2: Cosas que Dios va a juzgar. Quizá la pregunta tiene bastante significado, hermana, porque se me venía a la mente aquella historia de la mujer de flujo de sangre, ¿verdad?
1: Sí.
2: Dice que ella había gastado todo, y si había gastado es que tenía recursos, había ido a los médicos y consulta y todo, ¿verdad? Cuando se acabó todo eso, buscó de Jesús, ¿verdad?
1: Sí.
2: A donde dijo, tan solo tocar el borde de su manto, entonces como que la necesidad, como dijo usted, cuando uno está más apretado, busca más de Dios, ¿verdad?
1: Uh-huh.
2: Sí, cuando dijo, tan solo tocar el borde, ya no había dinero ni nada, entonces la fe se reactivó y sí, Dios hizo el milagro en ella también, ¿verdad?
1: Sí, correcto.
2: Sí, son bonitas las historias y sí, hay que compartirlas y vivirlas, ¿verdad?
1: Es correcto, mi hermano, qué gusto escucharle.
2: Sí, quería concluir ahí la parte de Pablo donde dice, no recuerdo la cita, no me des riqueza para que dando a entender no me aparte de ti y no me des pobreza, dice, para que no reniegue de ti, ¿verdad? Manténme del pan necesario, dice.
1: Ajá.
2: En sí la cita no recuerdo, pero está en las epístolas del apóstol Pablo ahí. Parece que David también ahí en los salmos aparecen también.
1: En Proverbios 38 al 9, parece.
2: Así es, y ahí están las citas que son maravillosas y uno se regocija escuchar estos programas.
1: Bueno, gloria al Señor. Mire que en Proverbios 38 al 9 dice, no me des pobreza ni riquezas, dame
2: excelente.
1: Solo lo suficiente para satisfacer mis necesidades, porque si me hago
2: maravilla.
1: Rico, oiga muy bien, porque si me hago rico, podría negarte y decir quién es el Señor. Y si soy demasiado pobre,

0: podría robar y así insultar el santo nombre de Dios.
1: Ya más claro no está ahí, hermano.
0: Sí, hombre, definitivamente.
1: Sí, sí. Qué maravilla el texto. Creo que ahí le da el contexto a la que hacía referencia a la epístola del apóstol Pablo ahí.
0: Sí, sí, sí, correcto, mi hermano.
1: Excelente, es un placer, mi hermano. Yo le agradezco por la apertura que le da uno como oyente. Sé que los oyentes de la televisión son bastantes y los de la radio, pues creo que es un número todavía más amplio, ¿verdad?
0: Definitivamente, mi hermano.
1: Sí, yo estoy ubicado aquí en el kilómetro 129 porque aquí tengo mi puesto de venta, siempre lo promuevo.
0: Que Dios me lo bendiga y que todos los días usted pueda vender, hermano.
1: Excelente, yo le agradezco, siempre la sigo escuchando. Y en sí, de las tres que están entre Kenia y el hermano Mac y usted, percibo tenerle más confianza ahí a usted para llamarla.
0: Bueno, gloria al Señor, hermano, pero recuerde que todos los espacios que habilitamos también son suyos.
1: ¿Sí? Así es, sí, sí. Yo le agradezco y bendiciones a todos los hermanos que la están escuchando ahí. En otro, la otra semana ya no va a estar en el día, ¿verdad?
0: Ya la otra semana venimos en la noche, si así el Señor nos lo permite.
1: Así es, si hacen un turno, una semana de día, la hermana Kenny y la otra de usted, ¿verdad?
0: Sí, correcto, mi hermano.
1: Así es, mi hermano, un placer, le sigo escuchando.
0: El fin es acompañarle siempre.
1: Así es, y la radio está permanente, yo estoy sí, pendiente correcto. Cuando pasan las ambulancias acá por los reportes que hace Ricardo Castro y Pablo Chavarría.
0: Sí, sí, sí.
1: Sí. Bueno. Mi hermano, un placer, la digo escuchando, bendiciones.
0: Amén, amén, bendiciones para usted también.
2: Camina alrededor de Jericó, da siete vueltas, camina.
0: Y nos siguen escribiendo, buenas tardes, saludos, hermana Liz. Apartados de Dios, nada podemos hacer, nos dice Dios, acercaos a mí. Y yo, dice, me acercaré a vosotros, bendiciones. También para usted, bendiciones, mi querida hermana. Saluditos, saluditos, saluditos. Hay que confiar en todo tiempo, mi hermana Liz. Le saluda Juana Cabrera de San Pedro Sula en Colonia San José, tomando cafecito, dice, todos los días junto a la radio. Qué riquísimo, con razón, se me venía un olorcito a café. Un abrazo, hermanita linda, nos escriben por aquí. Para usted también un fuerte abrazo, mi querida hermana. 9420-0766, las 5 de la tarde con 11 minutos. Ahora sí, usted vaya preparando su voz. Le recuerdo, vaya preparando su voz, porque en breve se viene.
3: Me la canta, se la complazco.
0: Así es, en breve. Me la canta, se la complazco. Pero antes vamos a escuchar, Jericó, este tema de Model Worship.

0: Y atención, familia de HCH Radio. Atención, atención. Porque llegó uno de los momentos más esperados de nuestra programación. ¿Y por qué le digo los más esperados? Porque ayer fue un éxito total. Y yo sé que hoy no es la excepción. Hoy, hermano, todos nos vamos a unir. Todos nos vamos a unir. Recuerde que cada espacio también es suyo. Si hay una canción que le bendice, que le anima, que le recuerda la fidelidad de Dios, o simplemente que a usted le encante escuchar, este es su momento. Queremos escuchar su voz. Vamos a ver, queremos recibir su llamada. Queremos saber qué tema musical es el que usted quiere escuchar hoy. ¿Será que usted va manejando? ¿Será que usted está trabajando? ¿Será que usted está haciendo esas tortillitas para vender? ¿Será que usted ya está guardando las cosas porque ya va rumbo a casa? ¿O ya está en casita, de hecho? ¿Está compartiendo en familia? No importa dónde esté, mi hermano, levante ese teléfono y llámenos, porque a partir de este momento usted elige la música. A partir de este momento, usted nos deleita con esa melodiosa voz. Porque ahora se viene el segmento que le da voz a nuestros oyentes. Póngase las pilas, hermano, póngase las pilas. 9420-0766. Alguien que todavía no nos haya llamado, esta es su oportunidad. Queremos escucharle. 9420-0766. 66, ese es el número, porque se viene el segmento que le da voz a nuestros oyentes. Y entonces, ¿cuál es ese segmento?
1: Llega el momento. Llega el momento de Me la canta y se la complazco. Llámenos y pida su canción, pero recuerde que para escucharla la tiene que cantar.

0: canta, mi hermano, me la canta. Y aquí pues vamos a buscar para complacerle. Recuerde, recuerde, mi hermano. Recuerde, saque su mejor tema, saque esa canción que usted dice, esta es la que a mí me sale, esta es la que a mí me sale. Vamos a escucharle, las líneas están abiertas y queremos saber quién será el primero en llamar. Queremos saber quién será la primera o el primero en llamar. Porque desde este momento... Desde este momento, mi hermano, se habilitan las líneas telefónicas para que usted se pueda comunicar con nosotros. Aquí tenemos el primer participante. Vamos a ver por aquí. Bendiciones.
1: Bendiciones, hermano Luis.
0: Bendiciones para usted también, mi querido hermano. ¿Cuál es su nombre y de dónde nos llama?
1: No, pues yo todos los días lo escucho, hermana, todos los días.
0: Muchas gracias. ¿Desde dónde me dice?
1: Y aquí, Tima, porque así me gusta patear con ustedes.
0: Ah, bueno, mire, ¿y usted nos va a cantar un tema musical?
1: ¿De, como de qué tema?
0: No, el que la alabanza que a usted más le guste.
1: ¿Pero de qué grupo?
0: ¿Mande?
1: ¿De qué grupo, hermana Liz?
0: ¿De qué, hermano?
1: ¿Como de qué tema?
0: Ah, no, puede ser de Agustín Amador, puede ser de Alex Zurdo, de Jay Khalil, puede ser de Miel San Marcos, de Marco Barrientos, el que a usted le guste. ¿Cuál es su tema musical favorito? ¿Su alabanza favorita?
1: Mire que yo el tema que el que no me lo sé todo, pero una cierta parte.
0: A ver, cántenos esa cierta parte, le escuchamos.
1: De Agustín Amador.
0: Ajá, ¿cuál es?
1: Una que le empieza entonces.
0: Empiécela ya, empiécela, mi hermano.
1: Una que yo tengo un amor que es puro y sincero. Hasta ahí nomás, loro, no me lo sé.
0: ¡Hombre, hermano, qué barbaridad! No, vamos a ver quién es el segundo. ¡Qué barbaridad, hermano! Solo se sabe, yo tengo un amor que es puro y sincero. ¡Sígala, hermano! ¡Sígala, mi hermano!
2: Hermanita Liz, aquí le voy con mi alabanza.
0: Ah, vamos,
2: aquí
0: pues,
2: le
0: vamos,
2: voy, hermana.
0: ¡Pilas! A ver.
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0: A ver.
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0: ¿Qué es?
1: Ahí está. ¿Qué, hermana? ¿Qué, mi hermana?
2: Voy a cantar una de Wisman Camposeco. Desde aquí de Trojes. Al sonar de las trompetas, volaremos hacia los...
1: Vamos, permítame. Deje que termine el hermano, hombre.
2: En un abrir y cerrar de ojos, estaremos con mi Cristo. Es tan importante, hermano, estar bien con Jesucristo. Será bonito ese día cuando estemos frente a Jesús. Canta conmigo, hermano.

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1: Amén, amén, amén, mi hermano. Vamos por aquí, le escuchamos. Bendiciones, buenas tardes.
2: Buenas tardes, le habla Antonio de Lloro Lloro, lluvia de peces. Dios le bendiga, hermana Liz.
1: Dios me le bendiga también a usted, hermano. Usted ha escuchado, pues, qué bonitas voces las que ya participaron. ¿Usted con cuál va a participar en esta tarde?
2: Pues sí, yo quiero que me complazca con la canción que dije. Pero lástima que yo no tengo pista, porque no, la pista la tengo en el teléfono, pero la tengo ocupada.
1: Pero cante, cante, mi hermano, cante lo que usted se sabe.
2: Yo me sé un montón, no bonitas, pero sí, para Dios son bonitas.
1: Vamos, pues, le escuchamos entonces con una de ese montón que se sabe.
2: Ay, claro que sí, claro. Ahí le voy. Quiero que esta canción me la complazca. Y esta canción se llama Solo en el Camino, Solo en el Camino, con Olvin Molinero.
1: Cántela.
2: Y esta canción dice así: hermana.

0: de vivir. Y veo que no tiene más razón para seguir. El camino es duro y no puedes llegar. Te ataron metas, no las puedes alcanzar. Quizás el sufrimiento ha sido ya bastante. Y quiero en esta hora decirte la verdad.
1: Eso.
0: Solo en Jesús te hallarás la paz para tu alma. Aunque te sientas morir, Él llevará tus cargas. No sigas ya sufriendo, dale tu corazón. Aleluya.
1: Eso.
0: Y después sigue, continúa y dice,
1: Gracias, hermano.
0: hermano, ¿qué te pasa? Te expreso mi situación. Yo sé que has sufrido y no puedes seguir. Aún te queda alguien en quien puedes confiar. Acepta a Jesucristo y Él te ayudará. Solo en Jesús te hallarás la paz para tu alma. Aunque te sientas morir, Él llevará tus cargas. No sigas ya sufriendo, dale tu corazón. Solo
1: Amén.
0: en Jesús te hallarás la paz para tu alma. Aunque te sientas morir, Él llevará tus cargas. No sigas ya sufriendo, dale tu corazón.
1: Eso.
0: No sigas.

0: corazón.
1: Dale tu.
0: Amén. Dale
1: a hermanas,
0: tu corazón
1: al Cristo, porque
0: al Cristo.
1: Él te va a hacer uno nuevo, un corazón de carne, por si a ver cómo, de cuánto, de cuál es, no sé de cuánto ni de cuál es, pero Dios lo va a hacer nuevo, aleluya. Amén. Bendito es el nombre del Señor. Me la complace porque me gusta escucharla.
0: Ahí está, hermano, que Dios me lo bendiga. Ya se le echó toda la canción, el hermano. Todo el tema musical se lo echó. Bueno, y como noticia de último momento, presten mucha atención. Fuertes operativos en el sur dejan millonarias decomisos. Autoridades hallan grandes cantidades de droga y dinero en efectivo. Esto allá en el sur. Las 5 de la tarde, 28 minutos. 5 de la tarde con 28 minutos en HCH Radio. Nosotros continuamos. Continuamos a esta hora escuchándole. ¿Cuál es ese tema musical que a usted le encanta cantar, mi hermano? ¿Cuál es? ¿Cuál?

0: ver. Espéreme, hombre, deje que terminen las hermanas. Ahí está, muy bonito. Yo creo que es con la hija. Yo creo que es con la hija que está cantando la hermana. ¡Qué lindo! ¡Qué lindo! ¿Por qué clamas a mí? Síganos mandando su audio o también su comunicación a esta hora, a las 5 de la tarde con 30 minutos, al 94-2007-66. Estamos escuchando esas preciosas voces, preciosísimas voces que están entonando su tema musical favorito. Porque estamos en este espacio, mi querido hermano.
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0: Síganos dejando su audio con ese tema musical favorito. Aquí está, mire, el jurado ha dado luz verde. ¿Por qué clamas a mí? De Diana Mendiola.
2: Después.

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1: Así es, mi querido hermano, estamos en este segmento. Me la canta, se la complazco. Vamos por aquí, las 5:34, 5:34. Seguimos por aquí recibiendo comunicaciones al 94-20-07-66. Es impresionante la cantidad de oyentes que quieren participar en este espacio. Así que es momento de comunicarse al 94-20-07-66. Estábamos escuchando ¿Por qué clamas a mí? De Diana Mendiola. Buenísimo tema musical.
2: Hermanita preciosa Liz, ¿qué tal? Buenas tardes, ¿cómo está?
1: Muy bien, muy bien, muy bien, escuchándole. Muy contenta de poder escucharle. Por aquí dicen, hola, bendiciones, soy nueva oyente. Bendiciones y bienvenida. Nos encantaría saber cuál es su nombre.
3: Bueno, hermana Liz Álvarez, es que este siervo la llama a usted solo para platicar con usted, como que usted está ahí en la radio para atenderlo a él nada más. Y usted está trabajando, hermanita. Él no sabe ni cantar, ni sabe, no es ni cristiano, hermana.
1: Bueno, seguimos las 5:35. Estamos en este bonito espacio. Hermano, me la canta, se la complazco. Me la canta, se la complazco. 94-20-07-66.
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1: ¡Eso!
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1: Eso, mira, ahí está. Hermano, pero queremos escuchar más. Queremos escucharle más, hombre. Esa hermosa voz tiene que cantar una buena parte de la canción. Me la canta, se la complazco. Vamos a escucharle por aquí, bendiciones. Hola, hola, hola.
5: Bendiciones, le voy a cantar la alabanza, le voy a cantar la alabanza.
1: Ajá, vamos, vamos, vamos, le escuchamos.
5: Ponga atención, pues, ahí voy.
1: Vamos,
5: al
1: vamos.
5: Que es digno de recibir la gloria, al que es digno de recibir amor, levantemos nuestras manos y adoremos a Jesús, Cordero de Gloria. Esa es la alabanza, hermana, de Marco Wicks.
1: Siga, bendiciones. Siga, siga.
5: No, que ya, hasta ahí nomás me la salió.
1: No, hombre, qué barbaridad, mi hermano Oscar. Al que es digno de recibir la gloria. Bonito tema, mira el que nos ha pedido nuestro hermano. Al que es digno de recibir honor. Solo ese poquito se sabe. Hola, hola, hola. Hola, bendiciones, bendiciones, bendiciones. Buena, ahí está. Péguese un poquito más, mi querido hermano, para seguir, para escucharle mejor. A ver.
6: Bendiciones, hermana.
1: Ahí estamos, ahora sí, con todo. ¿Cómo está usted? ¿Cómo está usted, mi hermano?
6: Ya están.
1: Mande, mande, mande. No, hombre, hermano, bájele el volumen a su radio. Yo creo que está... Yo creo que nos está escuchando a través del radio. Creo que... Ahí está, mire. Ajá. Bueno, vamos por aquí. Bájele siempre el volumen. Bájele el volumen a su radio mientras se comunica con nosotros.
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1: A ver... Ajá.
7: 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Aleluya.
1: ¡Eso!
8: Dios le bendiga, hermana Liz, familia Cabrera. de Trinidad Santa Bárbara.
1: Ahí está la familia Cabrera en Trinidad Santa Bárbara. ¡Oh, gloria a Dios! Este tema es de Francisco Orantes, si no me equivoco, ese tema que nos cantó nuestra hermana. Pero por aquí continuamos, en esta bonita tarde, escuchándoles toda la audiencia que está cantando su tema musical favorito al 9420-0766. Vamos a ver, alguien que todavía no nos haya llamado. Vamos a ver, sin hacer trampa, mis queridos hermanos. Sin hacer trampa. Alguien que todavía no se haya comunicado con nosotros. 9420-0766. Ese es el número. Vamos por aquí. Escuchen muy bien. Alguien que todavía no se haya comunicado. Alguien que todavía no nos haya llamado, si hay alguien por primera vez que nos esté escuchando, así como vamos a ver por aquí, así como nuestra hermana Stephanie. Saludos, hermana Stephanie, bendiciones, primera vez. Dice, soy nueva oyente, muchas gracias, Stephanie. Dios me le bendiga. Alguien más, así como Stephanie, que por primera vez nos esté sintonizando a esta hora de la tarde. Puede comunicarse al 9420-0766. Bendiciones, buenas tardes.
9: Hey, buenas tardes, hermanaza. Bendiciones.
1: Bendiciones para usted también. ¿Cómo está, mi querido hermano?
9: Todo bien, aquí vamos manejando rumbo a Tegucigalpa. Vamos iniciando por la barca ahora.
1: ¿Por la barca?
9: Sí.
1: Qué bueno, mi hermano, qué bueno escucharle. ¿Cómo están esas carreteras?
9: Tranquilo, está tranquilo. Bastante, me he fijado que hay bastante retenes.
1: Ah, en todo el área.
9: Sí, bastante retenes, pero todo bien, tranquilo. Qué escuchando bueno. Este programa y vamos a ver si... Te pegamos una por ahí.
1: Vamos a ver, la escuchamos, hermano.
9: Bueno, esta alabanza se llama Me dijo de Alex Campos. Ya próximamente va a estar aquí en Honduras, así que vamos a ver ahí si el jurado me la prueba.
1: Vamos a ver si el jurado se la prueba.
9: No me la sé toda, la verdad, me la sé más o menos por pedazos, así es que...
1: Como dice por ahí, chancomida. Bueno, ay, hombre, vamos, hermano, vamos, le escuchamos. No, ¿qué pasó? Hermano, ¿qué le tocó? Mire, solo nos ilusionó, ya todos estábamos aquí, pues, esperando. ¡Qué barbaridad! Hermano, ¿qué ha pasado? ¿Qué ha pasado, mi querido hermano? Bendiciones.
10: Bendiciones.
1: ¿Cómo está usted, mi hermano?
10: Pues estoy aquí siempre bendecido, ¿verdad?
1: Bendecido y en victoria.
10: Sí. Quería que me complaciera con una alabanza.
1: Cuénteme, hermano. ¿Con cuál? Escuche usted.
10: Mi vida está confiada en Dios.
1: Cántela.
10: Mire que cae, no le sé el tono.
1: No, hombre, hermano, cántela así como le salga, vaya, vamos a escucharle.
10: Sí que no recuerdo el tono o el nombre.
1: Ay, hombre, qué barbaridad, hermano. ¿De dónde nos llama y cuál es su nombre, me dice?
10: Trinidad Díaz Castro, aquí de Playitas.
1: En Playitas. Hermano, mi vida está confiada en Dios. ¿Quién la canta? Sí. ¿Quién la canta esa?
10: Mire que no recuerdo quién la canta.
1: ¡Hombre, mi hermano! ¡Qué barbaridad! Es
10: que allá hay una alabanza que es parecida al nombre, que se llama Mi vida está escondida en Dios, pero no es esa, sino que mi vida está confiada en Dios, es la alabanza que me va a complacer.
1: ¡No, hombre, qué barbaridad! Es que no la canta, mi hermano, ¡cántela!
10: Es que no me acuerdo el tono, solo el nombre.
1: ¡Ay, hombre, qué barbaridad, mi querido hermano! Ahí estamos, las 5:44. Recuerde que estamos en este segmento Me la Canta. Vamos a escuchar por aquí.
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1: Ahí estamos. ¿Aló? Hola, hola, hola.
11: Dios le bendiga, hermana.
1: A usted también, que el Señor me le bendiga. ¿Cuál es su nombre?
11: Yo soy de Naranjito, Santa Bárbara. Complácame con alabanza. Mi vida está confiada en Dios.
1: Ajá, ¿usted sí la va a cantar?
11: Sí, yo sí.
1: ¿Quién canta Mi vida está confiada en Dios, hermana?
11: No, eso sí no sé yo, pero me la sé yo.
1: Ah, va, pues cántela a ver qué dice el jurado.
11: Mi vida está confiada en Dios. Mi vida está confiada en Cristo, mi vida está confiando en Él. No temeré, Señor, en las pruebas y luchas, porque has prometido, Señor, siempre estar conmigo. Aunque vengan tormentas y luchas, en mi barca ahí está Él.
1: Ajá.

0: porque siempre está conmigo. 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
1: ¡Eso! Ahí está mi querida hermana, que Dios me le bendiga. Que Dios me le bendiga siempre. Vamos por aquí, más comunicación. Hola, hola. Hola, hola, hola.
2: Aló, aló, estamos aquí saludándole, David Martínez.
1: Hermano David Martínez.
2: Vamos aquí, vamos hacia San Pedro Sula, hermana.
1: ¿Y cómo van esos ánimos?
2: No, aquí vamos ready, aquí con mi hijo, vamos eso. Aquí manejando.
1: Eso, me llega mi hermano. Van ready, sí. ¿Y cuál se van a echar hoy? ¿Cuál se van a cantar?
2: No, hombre, nos vamos a echar una de esas buenas. Pero antes, salúdeme a todas las people de Chihuahuapeque.
1: Ahí está hecho su saludo.
2: ¡Excelente! Y aquí nos vamos entonces con...
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0: ¡Saluditos, saluditos, bendiciones! ¿Cómo se llama su hijo, me dijo?
1: Carlos Daniel, saludos para Carlos Daniel, Daniel Esteban también, los gemelos.
0: ¡Eso! ¡Saluditos, saluditos, bendiciones!
1: ¡Saludos, saludos!
0: Ahí está, mire, Dios me los bendiga, en carretera, disfrutando de HCH Radio. ¡Hola, bendiciones!
2: ¡Bendiciones!
0: ¡Bendiciones, bendiciones! Usted es el que se me fue ya ratito, ¿verdad?
2: Sí, hombre, me cortó la llamada. Es que iba ahí en una zona no muy buena de señal.
0: ¡Qué barbaridad! Y aquí el jurado con el lápiz a mano. ¡No, no, no! Mejor se fueron. Es broma, le escuchamos, mi hermano.
2: Ahora sí, hermana. ¡Ey! A los hermanos que acaban de llamar de Cihuatepec, que vamos a pasar por ahí para que me inviten una cena en la casita del chicharrón.
0: Ahí está, mire.
2: Es broma, bueno. Voy, pues.
0: Vamos, pues le escuchamos.
2: Esta es la base de campo que se llama Me Dijo. Vamos a ver.
0: Vamos.
2: Quiero decirlo cantando lo que aquel día allí me pasó. Estaba solito y muy triste cuando de repente la apareció. Ay.
0: Ajá.
2: Y vamos a ver.
0: ¿Y qué sigue?
2: Dice, pero de que me
0: se le ahora
2: sí. Y me dijo, hola, ¿cómo estás? Me miró y...
0: Ajá.
2: Acariciándolo, no lo podía creer. Era creador de los cielos, el fuerte, el eterno, el gran yo soy. Hasta ahí me la sé, hermana.
0: No, pero ahí con música incluida y todo.
2: Sí, hombre, ahí hasta arreglando
0: con
2: los efectos.
0: Hasta con el bajo.
2: Sí, hombre. Saludos, hermanas, y a todos los oyentes.
0: Eso,
2: bendiciones.
0: Saluditos, bendiciones para usted también, mi hermano. Las 5:49. Yo quiero amar.

0: escuchando este tema de Pablo, Olivares. Yo quiero amarte más. Buenísimo tema musical, todos lo han hecho espectacular. Pero por aquí vamos a ver a quién tenemos. Hola, hola, hola.
1: Hola, hermana. Bendiga, hermana.
0: Dios me le bendiga también a usted. ¿Con quién tenemos el enorme placer?
1: Con Victoria Martínez.
0: ¿De dónde, mi hermana Victoria?
1: De Quiero Bernardo, que es hermana que yo le estaba llamando para si puede ayudarle a una prima que está en el hospital. Que me le pida ayuda con ¿cómo que llama ese señor? Con los de ahí de HCH, que me le pidan ayuda. Mire que ella tiene un percance ahorita, de que tiene el esposo que lo mataron y ya no hay cómo hacer para sacarlo de ahí al hospital.
0: Ah, mire, qué complicado. No lo puede sacar, porque le falta algún documento o cómo.
1: Sí, no, es que ella no tiene este recurso para poder ella sacar a su compañero de allí del hospital.
0: Bueno,
1: ¿cree que puede llamarle a don Eduardo Maldonado? Tal vez él pudiera ayudarle allí, porque viera, uno no puede nada todo eso, pero yo digo que usted tal vez puede usted decirle a don Eduardo Maldonado que me puede colaborar. ¿Le podré dar el número de ella?
0: Si quiere, yo le doy el número del licenciado Eduardo Maldonado. Anótelo, hermano.
1: Voy a buscar un lápiz, hermano.
0: Búsquelo y yo se lo dicto. Búsquelo, mi hermana. Le vamos a dar unos segunditos. Busque el lápiz y yo se lo voy a dictar. Seguimos por aquí las 5 de la tarde con 55 minutos. 5 con 55 minutos de la tarde. En esta tarde hermosa que hemos pues estado escuchando esas hermosas voces. Preciosas voces que nos han acompañado en la cabina de HCH Radio. A ver por aquí, vamos a ver por aquí, permítame.
2: Mire, ahí está. Si oye un grito, un lamento, un sollozo, mucha gente está alarmada. ¿Qué ha pasado en el mundo? ¿Qué ha pasado en el mundo? 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

0: Hermana, hombre, mire, solo comencé a cantar yo y ya me dejó sola. ¡Qué barbaridad, hermana! ¡Qué barbaridad!
1: Cristo
0: Ahí
1: vino
0: está.
1: y su pueblo selló. No
0: No
1: hay
0: hay remedio,
1: remedio, no hay
0: no hay salida.
1: salida. Es
0: Es
1: la
0: la
1: gran
0: gran
1: tribulación.
0: tribulación. Hermana, no me dejes sola, hombre. No. Puchica, hermana, qué barbaridad, hombre. No me dejes sola, hermana. Seguimos por aquí. Ahí está.
1: Muchos dicen que una nave mucha gente se llevó, pero escuchen a lo lejos, alguien grita, Cristo vino y su pueblo.

0: Bendiciones, hermana Liz. Me
1: Eso.
0: complace con esa alabanza, hermana Liz,
1: Bendiciones,
0: por favor.
1: bendiciones. Bendiciones para usted, mi querida hermana. Por aquí dicen, hola hermanos, yo quiero ser parte de su programa y me gozo tanto cuando yo las escucho. Son tan lindas, dice cómo animan a la gente y yo me gozo. Hermana, pues bienvenida a esta gran familia. Veo que por primera vez nos está mandando sus mensajes. También queremos escucharle, o no sé si me estoy equivocando y no es primera vez, pero de igual le bendecimos en el nombre poderoso de Cristo Jesús y usted pues con una llamada o con un audio. Usted ya es parte de nuestras programaciones. Si usted quiere hacerse escuchar, ya sabe, al 9420-0766. Ese es el número. Tenemos más audios por aquí. Pero antes le dictamos el número a la hermana, el número de don Eduardo Maldonado: 9990-3734. 9990-3734. Ahí estamos, seguimos escuchándole. Hola, hola, hola, bendiciones. Vamos a ver, permítame por aquí, no, vamos a ver,
0: Me
1: seguimos.
0: canso de pre
1: A ver.
0: y este es el Cristo que
1: Que yo
0: yo pre
1: predico. Usted también, hermana, me deja cantando sola.
0: predico.

0: Yo le alabaré diciendo gloria a Dios. Aleluya, gloria a Dios.
1: Eso, yo le alabaré y yo le alabaré.
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1: ¡Qué bonito! Es que lo que le digo, uno cómo descubre talentos. ¿Cómo descubre talentos tan lindos en estos espacios de gente preciosa, sin duda alguna, gente preciosa, pues que dedica su talento al Señor y dice, tal vez yo no puedo cantar tanto, pero de igual la letra la saca de lo más profundo de su corazón y se la entrega a nuestro Señor Jesucristo? Mire que por aquí tenemos más audio, vamos a escucharle.
3: Ahí le reenvié la canción que le dije que me complaciera, la que canté.
1: Muy bien, gracias hermano, ya lo vamos a buscar por ahí, que Dios me lo bendiga, que Dios me lo bendiga siempre.
4: Hermana Liz, Dios le bendiga, deseo esté bien.
1: Amén.
4: Voy a cantar una alabanza para mi rey amado. Necesitada me encuentro, Señor. Ayúdame a ver, yo quiero saber lo que debo hacer. Muestra el camino que debo seguir. Señor, por mi bien, yo quiero.

0: Tú ya
1: viviste
0: viviste entre los hombres.
1: hombre.
0: Tú sabes, Señor, que hoy está peor. Es mucho el dolor. Hay mucho egoísmo
1: Egoísmo
0: y
1: y mucha
0: mucha maldad.
1: maldad,
0: Señor,
1: Señor,
0: por mi bien yo quiero vivir.